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0: continuar este espectáculo de martes por la noche con el fútbol de primera, con las emociones. Venimos de la victoria después de mucho tiempo de San Lorenzo de Almagro y ya metidos en la piel de Rosario Central, Racing Club de Avellaneda. Las academias van a enfrentarse en un ratito nada más con confirmación de equipos. Algunas variantes que ha tocado Pablo Poivoda, tiene que andar negociando, ¿no? El rendimiento de los jugadores, reservar algunos. La cuestión, cuando es a tantas puntas, hay que reservar algunos. Por eso, hasta cierto punto uno no se sorprende de las variantes. Pero ¿para qué me estoy adelantando si ya mis compañeros se salen de la vaina? Por saludar a toda la audiencia y contarlos por Splendid 990. Yo solamente le doy la segunda bienvenida a Nico Santirso, mi comentarista en Rosario.
1: Hola, Chango querido. Bueno, hoy es una de esas noches donde uno empieza a tachar los días en el calendario. Central contra Racing, y bien lo presentó el Chango. Duelo de academias. Por un lado, el equipo rosarino, que sabe que está en deuda con su gente, con un entrenador cuestionado, con un once titular que ha tenido que meterle mano, pero hay un nombre inamovible, inalterable, que es el de Ángel Di María, y el que convoca tanta gente para poner la 990 y vivir este partido de Rosario Central. Del otro lado, Racing, uno de los que prometía ser un gran representante internacional y llegado a mitad de año simplemente debe conformarse con lo que hace en el plano local. Racing y Central, dos deudas distintas, una noche en común para poder saldarlas.
0: Voy a tocar por la parte baja, pero le quiero preguntar a Sebastián, ¿cómo te va, Seba, querido, en Estudios Centrales? Si ya es final Tigre Nacional de Uruguay, infartante está la cosa ahí.
2: ¿Cómo te va, Chango, querido? Buenas noches, saludos para Nico y toda la gente que se está sumando a la previa al partido. Y sí, en Copa Sudamericana ya se terminó el partido en victoria. Perdió Tigre 2-1 contra Nacional, pero gracias a la victoria en Uruguay y al global de 4-2, el Matador se clasificó a los octavos de final de la Copa, instancia en la cual se enfrentará contra Montevideo City Torque con otro uruguayo, ni más ni menos.
0: Gran clima tenemos en el Gigante de Arroyito, ya a punto de salir los equipos al campo de juego. La bienvenida para Bruno Berrueta, sector del equipo local de Rosario Central. Bienvenido, Bruno.
3: ¿Cómo está, Chango, Nico, Mati, a toda la gente que está del otro lado? Un gran partido, como decían ustedes. Porque el técnico, no digo que está en la cuerda floja, pero sí que hoy enfrentará su partido número 30, en los cuales ha ganado 16, ha empatado 5 y ha perdido 8. Con un equipo que viene de perder en la primera fecha contra Belgrano. Lo mismo le había pasado en el torneo de apertura. Y ahora se reencuentra con su gente. Después del 13 de mayo, aquel partido tan polémico, ese 2-1 contra Racing, vuelve otra vez a jugar en el Gigante de Arroyito. Luego de esos cuartos de final, quedó eliminado finalmente en el torneo de apertura en la cancha de River 1-0 con gol de Colidio. Un equipo que defraudó la Copa Argentina, pero que tiene en la mira la Copa Libertadores, los octavos contra Corinthians, con todos sus refuerzos. Hoy, algunos en el banco de suplentes, algunos de titulares, veremos y en minutos contaremos cómo sale el 11 de Rosario Central.
0: Perfecto, me voy a la parte baja, sigo por la zona de camarines en Racing. El abrazo para Mati Waldo, querido, ¿cómo va?
4: Muy buenas noches, Chango querido, para Nico, para Bruno, para Seba y para todos los oyentes de Radio Espléndida M990. Es así, un Racing que llega victorioso después del triunfo 2-1 ante Gimnasia en el Cilindro. Juan Pablo Bosboda, como vos bien decías en la previa, va a realizar 4 modificaciones pensando en este partido. Vuelve Marcos Rojo a la zaga central por Escudero. También va a ser titular en el lateral izquierdo Nacho Rodríguez por Espino. Va a jugar Ortegoza en lugar de Saracho. Y también va a estar Lautaro Díaz, que hace su debut como titular.

0: lugar de Tomás Conegni. 2 meses y medio pasaron de aquel partido aquí en el Gigante de Arroyito, donde Rosario Central le ganó 2-1 a Racing en un partido polémico, donde Maravilla Martínez fue expulsado, donde recibió 2 fechas de suspensión y por eso no va a poder estar esta noche en el equipo de Avellaneda. Solamente 3 nombres se repiten de aquel partido el 13 de mayo. Van a jugar Cambeses, Marcos Rojo y Santiago Sosa, que a lo largo de la transmisión te voy a estar contando. Hoy puede ser el último partido del capitán de Racing con esa camiseta. Vasco da Gama viene por el 13 de la Academia y falta cada vez menos para que Sosa juegue en el fútbol brasileño. Cuando quieras, presentamos los 11.
1: Los movimientos a mitad de año, con jugadores que uno piensa que se quedan, que marcan una instancia importante en la estructura de un equipo, y tenés que ser así, dejar que se vayan, porque las economías y tantas cosas que están en la palestra permiten que, bueno, que abandonen un poco esta cuestión. Por eso es, sin lugar a dudas, la partida de Santiago Sosa algo interesante. Pero bueno, Pablo Voivoda se las va a ingeniar. La presentación, vamos por el sector local. Así sale Rosario Central en esta noche.
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3: Con 2 cambios respecto al último partido, entró Bando, salió Mayo, entró Cantizani, que fue Julián Fernández. Por ende, Jeremías Lidema con la número 23 será el arquero, Emanuel Coronel con la número 32 el lateral derecho, seguido de Ignacio Bando con la número 46, Gastón Ávila con la número 13 y termina la defensa Agustín Sández con la número 3. En la mitad de la cancha, el chileno Vicente Pizarro con la número 20, acompañado de Franco Ibarra con la número 5. Sector derecho para Giovanni Cantizano con la número 16, Ángel Di María con la número 11, que no necesita presentación, acompañado de Hamilton Campas con la número 8. Arriba, uno de los refuerzos que estará jugando su segundo partido, Tomás Badaloni con la número 16. Esos son los 11 que eligió Jorge Almirón, que nunca le pudo ganar a Voivoda y de 14 partidos le ganó 7 a Racing.
1: Aparecen los equipos rumbo al círculo central. Ya está yendo Rosario Central, ya está haciendo Racing. Los fuegos de artificio, el colorido en el cielo. Impresionante recibimiento para el equipo de Jorge Almirón. Y el de Pablo Voivoda también está mirando azorado. Cómo el cielo se ilumina, el humo que empieza a levantarse. Espectaculares son los recibimientos en los equipos argentinos. Y uno puede compararlo con los recibimientos en el mundo, pero realmente uno vive lo que intensamente marca el fútbol argentino a nivel mundial en el hoy por hoy. Mucho tiene que ver la escaloneta y esas banderas argentinas que no dejarán de homenajear lo que ha pasado desde el Mundial de Qatar hasta este último, que faltó la frutilla del postre, pero que ha dejado muchísimo, muchísimo de emocionante. Vamos con Racing, la presentación para Mati Gualdo. Así sale el equipo de Voivoda.
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0: El arquero con la número 25, Facundo Cambeses, en línea de 4 en el fondo, 4 para Ezequiel Canavo, 23 Nazareno Colombo, 6 Marcos Rojo y 19 Nacho Rodríguez. En la mitad de la cancha, la número 13 para el capitán, para Santiago Sosa, 46 Alejandro Treso, 16 Ulises Ortigosa, 10 Marco Mujevic y adelante 28 Santiago Solari y 32 Lautaro Díaz, los 11 de Juan Pablo Voivoda. En Racing.
1: El fútbol por Splendid AM990, la más futbolera en el show de los grandes. ¿Cómo le va, mi amigo Pancho? Quería presentar el partido, pero también lo quiero saludar a usted.
2: ¿Cómo está, maestro Chango? ¿Todo bien?
1: Todo en orden, todo en orden. Con usted y con toda esta banda, la verdad, uno no la puede pasar de una mejor manera.
2: Le agradecemos mucho acá.
1: Y con este partido, sí, la verdad, la verdad que la pasé muy bien el domingo y ahora me dispongo a disfrutar y ser feliz con ustedes para el fútbol que nos regalará Rosario Central Racing.
2: Tremendo partido.
1: Tremendo partido. El cielo se sigue iluminando, ¿eh? Es de la pirotecnia permitida. Se ve que sale desde las afueras del estadio.
2: Exacto, en las inmediaciones.
1: Claro, así que no hay problema de que haya accidentes ni nada de eso.
2: No.
1: Ahí está, escuchen. Posando para los fotógrafos Racing. Lo propio hizo Rosario Central. En un par de minutos va a comenzar el partido. Tenemos la terna arbitral y la presentamos. Y la da Bruno Berrueta.
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3: Hernán Mastrangelo será el árbitro principal, el asistente número 1 Gabriel Chávez, el asistente número 2 José Castelli, en el cuarto árbitro será Nicolás Cresta, el VAR, Jamil Cosi, el VAR, Carla López.
1: Por comenzar también, Argentino Juniors, Estudiante de Río Cuarto. ¿Cómo terminó Banfield Sarmiento de Junín?
4: Ganó Banfield 3. 3-2 contra Sarmiento en el Lencho Sola. El Taladro ganaba 3-0. Después Sarmiento se puso en pelea, pero los tres puntos fueron para el equipo de Pedro Troglio.
1: Si la gente quiere comunicarse con nosotros, WhatsApp de Radio Splendid, 11-38-28-0990. 11-38-28-0990. Rompe filas el equipo de Rosario Central después de posar para los fotógrafos. Se nos viene el fútbol. Con arbitraje de Hernán Mastrange, lo juega Rosario Central, que no ha ganado en el torneo. Bueno, va una fecha, chango, pará, está muy apurado. Es el primer partido de local. Y Racing sí ganó, y ganó bien. Por eso, no digo que para que empiecen a construir la boiboleta, ¿no? Porque recién está empezando. Pero la gente empieza a respaldar a esta gestión. Después, bueno, de algunas cosas que los hinchas han notado en la ida de Gustavo Costas. Un poquito regañadientes muchos, pero bueno, ahora es borrón y cuenta nueva y aquí está Pablo Poivoda. Ya está entonces Maravilla Martínez para volver el fin de semana si el técnico así lo dispone ante Tigre, ¿no, Mati?
0: Sí, señor, sí, chango. Maravilla Martínez, que recibió dos fechas de suspensión por los cuartos de final aquí en este mismo estadio. Cumplió contra Gimnasia, hoy cumple contra el Canalla y el sábado seguramente va a ser titular cuando Racing reciba por la tercera fecha a Tigre, 20-30 en su libro con el arbitraje de Jael Falcón Pérez.
1: El capitán de Rosario Central es el Fideo Ángel Di María. No lo pueden insultar a Ángel Di María. En algunos estadios lo tratan mal, pero estas cuestiones de los futboleros, los resultadistas y esas cosas que, che, no tienen que quedar, que tiene que quedar de lado cuando uno habla de cualquiera de las glorias de la selección argentina. Ahí está Angelito Di María saludándose con Santiago Sosa después del sorteo de los capitanes, y a Santiago Sosa empezar a verlo con un dejo de nostalgia si es que se va. Bueno, Nico, coincidís con Pancho, coincidís conmigo. Vamos a disfrutar de la noche por la transmisión, pero también por el partido que estamos por ver.
5: Los dos tocan el once titular. En el caso de Central, en esta búsqueda de ver cómo puede empezar a convertir las chances que crea. Badaloni estuvo errático contra Belgrano, posiblemente hoy el mejor equipo por funcionamiento del fútbol argentino. En el lado de Racing, se dio cuenta que había que tocar la banda izquierda. Ante las fallidas promesas del salto de calidad, Boivoda no le queda otra que arreglarse con lo que tiene. La vuelta de Maravilla es una de las cosas que ansía el hincha de Racing, por eso tiene que empezar a tocar el once titular para que después, cuando vuelva el goleador, la máquina ya esté aceitada.
1: Bien, ¿cómo está la noche? Te pregunto a vos, Mati, que andás un poquito por las afueras del sector de cabinas. ¿Está fresquito o está lindo?
0: No, está un poco fresco, pero se aguanta, no es un frío demoledor, chango. Mientras tanto, en Rosario Central, también en el Gigante de Arroyito, están empezando a construir lo que sería la tercera bandeja del estadio. Empezamos a ver cómo las construcciones van avanzando de a poquito.
1: Se ve impresionante, va a quedar. Uno ya está imaginando con la mirada cuando se cumpla todo el anillo. Va a ser impresionante la capacidad del estadio, pero además lo imponente que va a ser este gigante. ¿Cómo se llamará después que termine de armarse, no? Esa tercera bandeja, si se llama gigante, ¿qué le van a decir ahora? Bueno, han rodeado el círculo central para este homenaje con la bandera argentina en el centro del terreno, en el vientre de la cancha. Con esta fiesta, con estas ganas, con esta emoción, están a punto de comenzar el partido Rosario Central y Racing Club de Avellaneda. Ya estamos pasadas las 21:15, si no me falla el reloj. Pregunto si ya empezó Argentinos Juniors Estudiantes de Río Cuarto.
4: Ahora sí, rueda la pelota en la paternal. Ya juegan Argentinos Juniors y Estudiantes de Río Cuarto en la continuidad de la fecha 2 del torneo clausura.
1: Hay bastantes cosas emocionantes en la cancha, ¿no? Como homenajes, y por eso el partido se está demorando un poco. Ahí estamos, esperando de que se acomoden los jugadores en el campo de juego. Repasamos Central con Ledesma en el arco, Emanuel Coronel, Obando, Ávila, Sandes, Ibarra, Pizarro, Cantizano, Hamilton Campás, Ángel Di María y Tomás Badaloni estará en la delantera. Racing con algunas variantes, Cambeses en el arco, Canavo, Colombo, Rojo, Ignacio Rodríguez. Estará Tello con Sosa, con Ortegoza, con Miljevic, Santiago Solari y Lautaro Díaz, que el otro día cuando entró se le piantó una lágrima al viejo. Es una familia bien racinguista la de Lautaro Díaz, que hoy va a tener la posibilidad de ser titular, ni más ni menos. Un trotamundo que anduvo por el Cruzeiro, por Ecuador, por Brasil. Ahora le ha tocado el gran momento de vestir su camiseta. Va a sonar su silbato Mastrangelo. Comienza el partido.
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1: Primera pelota que quiere jugar Racing hacia adelante. Golpe de cabeza para destrozar Obando. Viene por la mitad de la cancha. La quiere buscar adelantándose Agustín Sández, queriendo mandar la pelota por derecha. Alcanzó a rozarla. A todo esto, Coronel. Por eso, el árbitro está marcando que el lateral le va a corresponder a Racing. Se adelantará Nacho Rodríguez para hacerlo cruzando la mitad del terreno en este preciso momento. Son los primeros segundos. Ya comenzó el partido en Rosario. Linda noche de martes para disfrutar de la radio. 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Pelota cerca del círculo central. Va rodando el hombre de Racing. Ahí aparecía Ortegoso. El árbitro dice que nada pasó. Ahí está Rojo cortando la acción que intentaba Rosario Central. El pase viene hacia atrás para el arquero Cambé. Se sacará desde la media luna. Cortaba esperando la entrega Nazareno Colombo. Le dice, dámela, ¿qué vas a hacer? Se la da Rojo al final, que está por izquierda. Sacará Rojo un zurdazo que en este momento hace volar la pelota hasta el terreno de Rosario Central. Golpe de cabeza hacia atrás por parte de Lautaro Díaz. Quiere buscar por izquierda Miljevic. Ahí está dominándola, queriendo conectar con Ignacio Rodríguez. Toque de Ignacio Rodríguez por bajo. La quiere buscar Ortegoza. En la mitad de la cancha espera Telio por derecha. Va trepando Canavo. ¿Se la dará? No. Prefiere jugar corta hacia atrás. Mejor para Nazareno Colombo, que está libre apenas en su terreno. Adelantó la pelota. Quiere buscarla cerca del área Santiago Solari. Por la derecha. Ya recibe para mandar el centro. Todavía no. Mandaba el pase corto contra el área. Lo hizo demasiado débil. Por eso sacó sin problemas Gastón Ávila. La tira contra el fondo de la defensa de Racing. Rojo. De cabeza la entrega en las manos de Cambeses. Un minuto y medio. Ya comenzó en el Gigante. 0-0.
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1: Pelota de Etelio. Juega al fondo para Colombo. Colombo por derecha para la proyección de Canavo. Se viene Canavo, ya siente el calorcito del área por la primera. Racing se metió en el área, tocó hacia el medio. Rebote, quedó en la puerta del área. ¡Es zurda! Con los pelos de punta la saca Coronel. Vuela la pelota al globo central. Ahí la está recibiendo Marcos Rojo. Pondrá por derecha para Colombo, que está totalmente adelantado. Bien metido en terreno de Rosario Central. Toca por derecha, quiere buscarla bien Canavo. La tocó cerca del área. Qué buen movimiento de Telio. Telio la tocó por el medio. Quiere buscarla Sosa por derecha. Espera el pase Canavo. No vendrá para él, porque marca firmemente Gastón Ávila. Se va por un costado. Saca de bandas para Racing. Claro que sí. Quiere tomar las riendas del asunto el equipo de Boivoda. 2 minutos, 0-0.
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1: De Canavo, la pelota viene por derecha. Quiere buscarla para mandar al centro Solari. Al final se va por raya de fondo. Ahora saque de meta. Le va a corresponder a Rosario Central. 2 minutos y medio. Pregunto por Argentinos Juniors, estudiante de Río Cuarto, que ya también arrancó.
4: 4 minutos de juego en la Paternal. Por ahora están empatando 0-0. Arrancó friccionado el encuentro.
1: Los primeros partidos de la fecha 2 del Clausura. 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Demora la salida Rosario Central. Desde el fondo y por izquierda quiere buscarla en la salida Agustín Sández. Tocará de pierna zurda. Pelota que viene jugada para Cantizano. Cantizano para Sández, que de zurda la manda bien alta. Tan alta que recién está picando en el fondo de Racing. De cabeza la manda por un costado Colombo. Será saque de banda para Rosario Central. Rápidamente lo va haciendo Campaz. Pelota que viene cerca del área. Ahí la va a enganchar. Quiere meterse en el área. Pizarro. Se abortaron la intención. Termina sacando de pierna derecha Canavo por la mitad del terreno. Pelota justo en la raya central. Falta, ¿eh? Parecía que no. Que se levante, dice Mastrangelo. Queda en el no, cobró la falta. De Obando. Ahí está. Tiro libre para Racing justo en la mitad del terreno. 3 minutos y medio.
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1: Por derecha. Toma la pelota y levanta Colombo. Pelota cambiada por izquierda. El que va corriendo es Miljevic cerca del área. Ahí la va tomando primero Ignacio Rodríguez. Tocará para Miljevic. La espera atrás, pero a ver si la recibe. Sí la recibe. El toque viene por bajo cerca del círculo central. Ahí va dominando Racing tratando de ingresar con Santiago Sosa, queriendo adelantar. De frente va sacando Ávila, destrozando la acción y jugando para Campaz. Más rápido que una mala noticia Corres, pero más rápido todavía fue el que le comió los talones Colombo, hasta con infracción, dice el árbitro. Por eso ahora tiro libre para Rosario Central. Bueno, Mastrangelo muy seguro dice que sí. Por eso el tiro libre será para Rosario Central y ya lo empieza a chamullar Di María.
5: Arranca el partido con Racing adueñándose de la pelota. Una academia que empezó a controlarla a partir del tándem Sosa-Tello. Tello juega más adelantado, siempre bien perfilado para darle dinámica y velocidad a la tenencia. Central juega la contra. Encontró Campaz a la cara de Canavo, un espacio para poder crear y en este caso arrebatarle una infracción a Colombo.
1: Tiro libre para el canalla. Ya lo va haciendo el fideo de María por izquierda para Campaz. Va a servir el centro de pierna zurda frente al área de Racing. Ya está gatillando para el zurdazo el primer palo. Lo hace de rastrón. Toca la pelota justo hacia atrás. el número 23 Colombo, va quedando en las manos del arquero Cambeses. También estaba Lautaro Díaz por ahí metiendo el pie derecho. Y ahora zafa Racing, le queda Cambeses, que la pudo controlar sin problemas, la podía levantar en sus manos porque no hubo un pase intencional hacia él.
5: Y además sabiendo que ahora Central quiere empezar a mirarse con la pelota. Di María suelto, la referencia es Badaloni, Cantizano juega a la derecha, mano a mano con Inexio y Rodríguez, Campas mano a mano con Canavo.
1: Pelota que viene hacia el fondo, quiere buscar a Ávila. Ávila la tocará corta para Obando, cerca de la raya de costado, cerca de su área también. Pase por bajo al final para Ibarra, que juega más al fondo para Ledesma. 1, 2, 3. Todo empieza otra vez. Sale Rosario Central. 5 minutos. 0 a 0.
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1: Por la mitad de la cancha, toma la pelota Telio por izquierda. Va esperando Nacho Rodríguez. Pelota para Nacho Rodríguez. Va tocando inmediatamente para Mirjevic. Mirjevic tocará por el medio otra vez. Por ahora arrastra la marca de dos hombres. Ahora la cambia. Muy bien por derecha. Mira quién entra. Canavo. Canavo va a filtrarse seguramente. La intención es esa, pero ya lo marcan dos. Pisó la pelota y se cayó solito. Se dio un porrazo, levantó la carcajada acá en la platea. Por izquierda el que va a salir es Andes. Falta contra él y contra el Fideo Di María. Tiro libre. Es Canalla cerca de su área. Y empezaron los roces otra vez con el Fideo. Ahora Matko Miljevic, me parece, ¿no? Ahí, Mati, vos que estás más cerca.
0: Sí, señor, Matko Miljevic, que cuando ya cobró la falta el árbitro Mastrangelo, revolvió la pelota a la popular de Central.
1: 6 minutos y medio, 0 a 0, Rosario Central y Racing, por Splendid 990.
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1: Larga pelota para Badaloni, que estaba en posición adelantada. Tiro libre para Racing, 7 minutos y medio, los primeros partidos de la segunda fecha del clausura. Ya ganó San Lorenzo, Seba.
4: 1 a 0 frente a Gimnasia de Mendoza. Fue transmisión del show de los grandes. Y también ganó Banfield 3 a 2 contra Sarmiento.
1: 7 minutos y medio será desde el fondo la salida para Racing con el partido 0 a 0. Más allá de la raya central impulsará seguramente Facundo Cambeses. Por lo menos dirige la mirada hasta las cercanías del área de Rosario Central. Blanca y radiante va la bola en el remate de Cambeses. Golpe de cabeza en el camino por parte de Obando. Quedó por el círculo central, no, por derecha al final. El que toma la pelota es Coronel y le va entregando para Ibarra. Ibarra para Coronel, sí señor. Tomando cerca de la raza de costado y ya la va a tocar cerca de la raza de costado por derecha. Pizarro quiere adelantarse. El que marca y toca es Nacho Rodríguez por un costado. Saque de banda. Se hace para Rosario Central rápidamente para Pizarro. Pizarro va a enlazar por izquierda. Ahí está conectando con Agustín Sández. Corriendo por izquierda Campas. Dásela, dásela, se la da, se la da. Pelota para Campas, mando al centro. De derecha la va sacando Colombo. Pelota fuera del área. Ahí la va recuperando Cantizano. Vuelve a jugarla para Campas por izquierda. La va sosteniendo cerca del área de Racing. Va el Canalla por la primera. Pase contra el área. Débil, pero la va tomando de todas maneras. Padaloni va dando medio giro. Ahí el que la va a buscar es Pizarro. Pizarro debe jugar hacia atrás al final. Para Ávila, que se adelantó totalmente. Pasa cerca del área. A ver si vendrá el remate. No puede filtrarse el Fideo. Por derecha viene para marcar y querer sacar la pelota a Canavos. Para mí lo bajaron. Sí. Cobra eso el árbitro Mastrangelo. Tiro libre para Racing.
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1: Nico Santirso, ¿cómo pinta esto?
5: Por ahora es un partido en el que la etapa de estudio empieza a abandonarse. Sosa es más partícipe de la línea de fondo que de los del medio, porque después el resto, Miljevic, Tello y Ortegoza, son parte de Lautaro Díaz y de Solari cuando colaboran en la presión. Ahí encontró un lugar Rosario Central. Es un partido de disputas donde el juego por los costados va a ser clave para el Canalla.
1: Golpe de cabeza de Ávila, pelota que viene respondida ahora por el número 46, Telio. Terminó sacando otra vez Ávila de pierna zurda. Se adelanta para golpear de cabeza rojo por el medio. Otra vez el cabezazo de Sosa. Nadie que la para, nadie que la baja. Por derecha la quiere buscar, casi pegado círculo central Colombo. La tira contra la última línea de Rosario Central. Y ahí está Sandes, tocando al fondo para su arquero Jeremías Ledesma. Reparto juego por la parte baja. Estoy en el sector de Rosario Central, Bruno Berreta.
3: Sentado al mirón, no le encuentra mucho la vuelta cuando sale. La presión de Rosario Central no está conforme el técnico por ahora en 10 minutos.
1: Junto a Racing está Mati Waldo.
3: Está
0: Sabés que Juan Pablo Boda Chango está tranquilo, parado, brazos cruzados, cara muy seria al entrenador. Después se levantó y le pidió más presión, sobre todo a Alejandro Tello y a Lautaro Díaz.
1: Falta de Mijevic, justo contra Obando cuando salía desde el fondo. Ahí le pide disculpas Matko, nada pasa. Será tiro libre para Rosario Central. 10 minutos. Minuto Messi del partido. 0-0.
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1: Bueno, Colombo le toca el pie de apoyo al Fideo Di María, se deja caer. Ahí le vienen a pedir disculpas. Dolorido el Fideo Di María. Se interrumpe el fútbol. 10 minutos del primer tiempo. 0-0 el partido.
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1: Se pone de pie el Fideo Di María, por eso la gente respira acá abajo. Ya está recuperado, ¿no, Bruno?
3: Así es, agarraba el tobillo derecho, pero ya saliendo el capitán.
1: Nuevamente, ahí está Di María dentro del campo de juego. Pelota para Obando, Obando que la va tirando por izquierda. Sández que va levantando de zurda. ¿A quién pregunta usted? Si yo supiera. Fue como un regalo para Cambeses, que va a salir desde el fondo para Racing en 11 minutos. 0-0.
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1: Pase largo de Telio, demasiado largo. La corre de todas maneras Solari, pero ya está atento. Abandonando el área y sacándola a Ledesma por el globo central. Va cayendo pesadamente Badaloni. El árbitro marca la infracción, parece, ¿no? De Sosa, por eso habrá tiro libre para Rosario Central, justo en el círculo central. A 11 minutos y medio, ya le ganó San Lorenzo a Gimnasia de Mendoza 1-0, lo relató Juan Gavilán, lo comentó Esteban Flynn. Ganó Banfield 3-2 a Sarmiento de Junín. Repetime cómo terminó en Conmebol Sudamericana, Tigre Nacional de Uruguay.
4: Cayó Tigre en victoria 2-1 frente a Nacional, pero gracias al global de 4-2, el matador avanzó a los octavos de final de la Copa Sudamericana.
1: Pelota de Campas para Sandés, Sandés va a buscar el resquicio para mandar el centro, no lo encontró y aterrizó, pero el árbitro dice que no es infracción, que es lateral para Central. Rápidamente lo hace Campaz. El esférico viene por bajo, quiere devolver Cantizano. Terminó haciéndolo hacia atrás porque estaba muy custodiado Campaz. Por eso el pase vino más bien para Sandes. Ahora sí viene para Campaz y Campaz de zurda la va a tirar para Sandes, que se pega a la raya de costados. No, la tiró contra el área. Adivinó Sosa. El capitán la echa de cabeza al córner. Tiro de esquina. Es para Rosario Central.
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1: Frente a la pelota de María, córner para Rosario Central, centro de pierna zurda, segundo palo, como un rechazo, le salió al final al número 5 Ibarra, la pelota sale del área, mira cómo se viene a toda velocidad Mijevic, cruza la mitad de la cancha y grita al ataque, foul, para tarjeta, si no me equivoco, ¿no? Ahí está Ibarra diciendo que se dejó caer Matko. Y para mí lo tocó como para ser amonestado, ¿eh? Cayó pesadamente Matko Miljevic, pero para mí lo tocó feo Ibarra. No sé, muchachos, ¿cómo la vieron?
5: Yo creo que en un principio Miljevic sabe que su equipo necesita respirar, por eso no solamente aprovechan las conducciones largas, sino también para ganar infracciones, y en esta hasta incluso logró ganar un lindo tiro libre para Racing.
1: Tiro libre, ya se va haciendo pelota para Miljevic, cruza la mitad de la cancha, tira de pierna zurda por bajo y quiere buscar a Lautaro Díaz. De frente va sacando Bando, respondiendo bien para Central, pase por derecha. La quiere buscar Ibarra, cruza la mitad de la cancha, quiere tocar hacia adelante. El esférico viene nomás hacia adelante, quiere entregar de pierna zurda, lo hace medio lento Cantizano, pero viene por derecha igual. Ahí está para buscar Ibarra, mandará al centro de pierna zurda, todavía no, ahora se la sacaron. Termina robándola Nacho Rodríguez, impulsa hasta la mitad de la cancha, dando el paso al frente, golpe de cabeza de Obando justo en la raza central, queda por el círculo central. Ahí está dominando la Cantizano. Abierto va esperando Sandes. Más abierto Campaz. De Sandes para Campaz y Campaz se la va a devolver a Sandes por izquierda que la espera solito. Ahí está Campaz por ahora midiendo la cuestión de empalarla para Sandes y lo hace. Pelota para Sandes en el área. Brillante la empalada del colombiano, pero Sandes no la pudo dominar. Igual hay tiro de esquina, Canavo fue el último que la tocó. Tiro de esquina para Rosario Central. Ya hace rápidamente por derecha. A ver, ahí le va pidiendo. Rapidito, pero no. Se toma su tiempo Campaz. Dice, espera que la quiero mandar al área. Mirá cómo está Obando con los cubiertos en la mano. Mirá cómo está Ávila. alguno de ellos lo va a meter. Centro de campo hacia el segundo palo, pasado, le pica el suelo, no pudo cabecear bien Obando, terminó sacando la Sosa, a donde no llegue ni el viento. Zafarra, sin 0-0.
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1: Vendrá al centro de Di María, a ver si colocará el centro, espera cerquita de él para dominar la Ibarra. La pelota viene larga para él, piden offside, que no fue offside. Va a servir el centro de pierna derecha, ahora enganchó para la pierna derecha, presionado por Nacho Rodríguez, centro que impacta sin problemas en Marcos Rojo. Sale del área, es mejor central ahora, parece, ¿no?
5: Es que además cuando lo presiona alto, Racing, al tener la línea del medio tan quebrada, no puede salir con comodidad y ahí el canalla lo atosiga.
1: De Campaz al área, larga va la entrega, corre Badalonis, pero ya está en los dominios de Cambese. Mejor central, 15 minutos, 0-0.
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4: Arrancó el partido en Vila Belmiro por la revancha de los playoffs de la Copa Sudamericana. Santos, con Neymar en el banco, recibe a Universidad Central, teniendo en cuenta que en la ganó el equipo brasileño 4-1.
1: Milhevich por izquierda es desplazado prácticamente contra los bancos de suplentes. Esto es foul. Se va la pelota por un costado. El árbitro va a marcar la infracción. Pregunto por Argentinos Juniors, Estudiantes de Río Cuarto.
4: 17 minutos. El partido sigue igualado sin goles. La más clara fue para Argentinos con un cabezazo de Verón que tapó muy bien el arquero de Estudiantes.
1: Aquí también 16 para ser más precisos. 0-0 está el partido. Se hace el tiro libre. Pelota que viene justo a la mitad de la cancha para Sosa. Cambiará por izquierda para Nacho Rodríguez, cruzará la raza central en este preciso momento, adelantó para el número 10 que cayó Milhevich. El árbitro dice que nada pasó en este caso. Quedó la pelota por izquierda, Di María la filtra larga para Campaz, que solito que está entrando por izquierda sin ángulo para remate, pero sí para mandar el centro en los confines de la cancha, tuvo que extremarse para que no se le fuera, la domina Campaz, la ganó Campaz, tiró afuera, se hizo el hueco para sacar el zurdazo. Canavo dice, pero me empujó para ganar la posición. El colombiano, el árbitro dijo, no, más tránsito, vehemente como cruzará la raza central en este preciso momento, adelantó para el número 10 que cayó Milhevich. El árbitro dice que nada pasó en este caso. Quedó la pelota por izquierda, Di María la filtra larga para Campaz, que solito que está entrando por izquierda sin ángulo para remate, pero sí para mandar el centro en los confines de la cancha, tuvo que extremarse para que no se le fuera, la domina Campaz, la ganó Campaz, tiró afuera, se hizo el hueco para sacar el zurdazo. Canavo dice, pero me empujó para ganar la posición el colombiano. El árbitro dijo, no, más tránsito, vehemente como le puso la cabeza, la manda por el otro lado al córner. Un centro pasado que dolía, ¿cómo? Una bola de fuego parecía. Tiro de esquina, tengo tiempo.
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1: Como que está muy conversado, ¿no? El partido, ya a Mastrangelo lo están fastidiando, se toman en el área. Mastrangelo mira atentamente cuando se va a hacer efectivo el tiro de esquina. Todo listo para que le entre Hamilton Campaz, el nacido en Tumaco, Colombia. Va a mandar el centro al segundo palo, seguramente, ¿no? Es donde está la mayor cantidad de jugadores armando como un racimo, propios y extraños. 18, primer tiempo, zurdazo de Campaz. Golpe de cabeza de Sosa, saca la pelota del área, va aterrizando. A todo esto Milko, el árbitro dice que hay infracción. ¿Es para central? Es para central, dice. Tiro libre para Rosario Central contra Sande fue la infracción. Otra vez las protestas, viene Rojo, ni más ni menos. A la oreja derecha de Mastrangelo decirle de todo. Y el árbitro que por ahora no saca amarillas, pero es muy conversada la cuestión. Fue infracción.
5: Y es un tiro libre que fabrica el hombre de central. Racing hace por lo menos 5 minutos que no puede salir de la mitad de la cancha que defiende Cambeses. Lo sabe el canalla y tiene un tiro libre para Di María. Exquisito.
1: A pedir del fideo. 18 minutos y medio. Tiro libre para Rosario Central. 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Si sos de la cadena de Avellaneda, no, bajala. La verdad.
0: ¡Tango!
1: Sí.
0: No sé qué piensa Nico, pero se tiró como en bolo, en Suiza Argentina.
5: Y la verdad es que si estaríamos aplicando la nueva regla de identidad, debería ser amonestado el hombre de Central. El tema es que hoy la IFAB dijo que no tendría que haber sido expulsado el suizo. Para mí estuvo bien.
1: Frente a la pelota al Fideo Di María. Inflan los pulmones los hinchas de Rosario Central. La gran chance, recto al arco, a pedir de la zurda del Fideo Di María. La barrera guardando la distancia, y eso es importante para el ejecutante. Claro que sí, el Fideo por bajo la tiró, pegó en la barrera. Le faltó tomar la sopa al Fideo. La sopa de Fideo, claro. Viene el esférico por el medio, quiere buscar la Miljevic. Extraño cómo lo tiró Di María. Pelota por derecha, se viene Racing para el primero, puede ser. Pelota al área, puede ser de Lautaro. Lautaro tiró, se lo comió. Tremendo, apareció solo por derecha. Se vino contra el área Lautaro Díaz y la entró muy abajo. La pelota salió por arriba del travesaño, apareció habilitado y sospechosamente libre. La sopa al Fideo. La sopa de Fideo, claro. Viene el esférico por el medio, quiere buscar la Miljevic. Extraño cómo lo tiró Di María. Pelota por derecha, se viene Racing para el primero, puede ser. Pelota al área, puede ser de Lautaro. Lautaro tiró, se lo comió. Tremendo, apareció solo por derecha. Se vino contra el área Lautaro Díaz y la entró muy abajo. La pelota salió por arriba del travesaño, apareció habilitado y sospechosamente libre por derecha. Lo han dejado libre a Lautaro. Primero Di María, que desperdició de manera insólita el tiro libre, y tras cartón casi gol de Lautaro.
5: Increíble lo que cerró Lautaro Díaz, porque se iba mano a mano. Estuvo muy bien la determinación de Solari de abrir la pelota a la derecha. Entraba solo Lautaro Díaz para definir, no le embocó a los tres cáneos.
1: Viene Campas por izquierda. Parece una patadita ahí de Canavo, que ya me parece que está medio calentito. El árbitro está marcando lateral que le corresponde a Racing. Parecía que le había dado una patadita a Campas, que ahora vuelve al campo de juego sin decir nada. En el fondo va a salir el arquero de Racing, Facundo Cambeses, a los 20 minutos. 0-0. Se calienta el partido acá.
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4: Hay gol de Universidad Central, lo hizo Samuel Sosa. Sorpresa en Brasil, gana el equipo venezolano 1-0 contra Santos, pero el global de 4-2 favorece al equipo brasileño.
1: La voz de Sebastián Traverso con la información deportiva. Tenemos saque de banda o tiro libre. Hay un hombre de Rosario Central caído casi en la raya central. Tiro libre parece para Rosario Central. 0-0. Primera etapa en el gigante de Arroyito.
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1: 21 minutos y medio. 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
2: Muchas gracias.
1: Está.
2: Muchas gracias.
1: No, por favor. Enorme, Pancho. Está caído Coronel y ya está preocupando Bruno, ¿no?
3: Sí, así es, porque ingresaron los médicos, él se agarra la cabeza, de a poquito se va levantando, el número 32, el lateral derecho que hoy tiene Rosario Central.
1: Paso por el sector de Racing con Mati Waldo.
0: Y en este momento aprovechó Juan Pablo Goda para darle indicaciones a Miljevic, que se dio vuelta y le dijo a Lautaro Díaz, dale, dale, presioná los centrales.
1: No hay amonestados, ¿no? Hasta ahora. No, ¿no?
3: No, pero central no.
1: Bueno. Ahora sí.
0: Tampoco.
1: Para Racing tampoco. Bien, Mati. Ahora sí está de pie Emanuel Coronel, el nacido en Concepción de Tucumán. Ya está recuperado. Pelota que viene contra el fondo de su defensa. Jeremías Ledesma, que abandona apenas el área, se mete en la media luna y ya la juega corta para Ávila. Devuelve para Ledesma, sacará el arquero con el pie derecho más allá de la raza central. Bueno, la pelota le pasa por encima a Badaloni, por eso de cabeza quiere restar Rojo por derecha, pero lo hace mal. Recuperó Campaz, corriendo Campaz por izquierda, lo mete para Sandes, pero no se la da. La aguanta Campaz, de derecha al arco. ¡Ay, ay, ay, ay! ¡Canta y no llores, Racing, que te ha salvado! El colombiano con la derecha le pegó. Ahí pasó del travesaño, pero porque la rozó Cambé. Será tiro de esquina para Central. Lo tuvo el colombiano.
5: La zurda letal de Campaz en este caso se vistió de derecha. Qué sablazo sacó. ¡Ora! Y también qué buena mano
1: Masaca
5: la de
1: Central. ¿Te sigue gustando más que Racing?
5: Es que por ahora el partido lo domina Central. En un principio Racing se había adueñado de la pelota, la recuperó el Caranja y es quien maneja los tiempos del partido.
1: No llega Badaloni a conectar de cabeza, por eso la busca en el fondo rojo. La va dejando en los dominios de Facundo Cambeses. Saldrá Racing con su arquero desde el área mayor.
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1: Quiso sorprender Cambeses para Canavo, pero fue un pelotazo más bien para una jirafa. No le alcanzó el número 4, por eso se hace el lateral. Es para Rosario Central. Pelota para Obando. Obando que le hace circular para Gastón Ávila. Gastón Ávila la tirará más allá de la raza central para Campaz. Pelota que viene para Campaz, lo viene a presionar. Lo esperan guardia Nazareno Colombo. Ahí está midiéndolo Campaz para escapar. Ahora le quedó perfil derecho, ahora perfil zurdo. Colocar el centro, se cayó solo. No lo tocó de ninguna manera Colombo. Desde el fondo va a sacar nomás Racing. Se va llevando la pelota, dominando la Canavo. Canavo que la tiró cerca de la mitad de la cancha para Mitko. Entregó para Sosa. Abrió por izquierda inmediatamente para Nacho Rodríguez. 0-0 el partido, cerca de su área. Tiene la pelota controlada Marcos Rojo. Tocará de pierna zurda por izquierda para Ignacio Rodríguez. Todo cerca de la raza de costado. Ignacio Rodríguez adelantó. Larga va la entrega. Corre por ella la Toro Díaz que lo tuvo a flor de pie hace un rato. Qué buena pelota para Miljevic. Se filtró para mandar el centro de pierna zurda. ¡Sandes! ¡Efectuoso el saque de Sandes! Pero efectivo para mandar al córner y salvar las papas ahí. Cerca estuvo Racing, una de las primeras, ¿no?, que hace Matko.
5: Y además lo necesita el 10. Miljevic ha tenido ese arranque frenético de izquierda al centro. En este costado se mantiene como uno de los jugadores que le da esperanza a Racing de abrir el partido.
1: Córner, Matko Miljevic lo va a hacer efectivo. El cronómetro marca 25 minutos del primer tiempo con el partido 0-0. Una botellita de agua, parece que le arrojan. Ahí está Matko que la tira sobre un costado. Si está vacía es una cosa, si está media llena, ahí te la regalo.
2: No aprendemos más, ¿eh?
1: Frente a la pelota Matko, córner para Racing, 0-0 está el partido, pero está entretenido, créame. Linda noche en Rosario para disfrutar y por la radio siempre, por Splendid, la futbolera, la más futbolera. Bueno, el centro vendrá cerrado, calculo, ¿no? Porque ahí es donde se agrupan los hombres que atacan y defienden en mayor número. Casi encima de las narices de Ledesma, centro cerrado no, muy pasado. La pelota pica y se va. Qué manera de desperdiciar, che. Saque de meta para Rosario Central.
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1: Más información tenemos con Sebastián Traverso.
4: 27 minutos en la paternal. Argentinos y Estudiantes de Río Cuarto continúan igualando sin goles. Ahora el partido se torna un poco más aburrido, Chango, con muchos pelotazos.
1: Cambia de la pelota, viene para Coronel y Coronel. Le da pelota al número 5, Franco Ibarra. Le convida fútbol a Sandes que sale por izquierda. En 26 minutos, 0-0 está el partido. Viene el pase por izquierda para el Fideo Di María. Tocará de nuevo hacia atrás. Ahí está Sandes. Primero la para con la derecha y con la zurda. La entrega hacia atrás. Más allá de Ávila. Para que la tome el arquero de Desma y de zurda. La tira inmediatamente al círculo central, donde la está buscando, la para y la entrega Ibarra por derecha. Coronel en acción, Coronel profundiza, larga va la pelota cerca de la raza de costado, y allá la quiere dominar Pizarro. Pizarro que enganchó, le puede quedar perfil derecho, va a servir el centro, busca la raza de fondo, no lo quieren tocar, limpieza de cirujano, la de Ignacio Rodríguez para sacar. Limpio, quite, sale Racing desde el fondo.
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1: Pelota de Campaz, dos que lo marcan. Le limpia, con limpieza, quiero decir, le quita a Sosa. Pelota combinada por el medio, quiere devolver Celio para Sosa. Santiago Sosa cruza la mitad de la cancha, pierde el final. De frente la sacó Sandes, que hasta allí lo fue a marcar, casi al círculo central. Toque de pelota por el medio para Ibarra. Cambia por derecha para Coronel. Coronel mandará el toque corto. Todavía no, ahora sí. Pase corto para que la busque Pizarro. Pizarro otra vez para Coronel. Fue la mague. Yo me lo comí. A la mague, loco, ¿qué pensás? El toque vendrá hacia atrás. Es Rosario Central el que toca y toca sin profundidad por ahora. Viene por derecha, avanzando el equipo de Jorge Almirón. 0-0 está el partido en la noche rosarina. Por derecha, cerca del área, ya Coronel. Metió el centro rastrero. Terminó sacando Rojo. Lejos de todo. Saque de banda. Es para Rosario Central.
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1: Esperando Pizarro por el medio, pero al final el pase viene Teobando por derecha para Coronel. Y Coronel ahora sí la va entregando para Ibarra, en este caso. Ibarra para Coronel, todo por la derecha, digamos, apenas cruzando la mitad de la cancha. Ahí es donde toquetea la pelota Rosario Central. Parece invitarlo a Racing para que lo venga a apretar a esa zona. Y Racing no se decide. Mira cómo va filtrándose Coronel, mandó al centro, pegó en el brazo derecho de Rojo. Jugando mal de los anteojos, se me empañaron. Ah, sí, cobró el árbitro, ¿no? ¿Qué cobró? ¿Cobró la mano de Rojo al final? Sí, ¿no?
5: Tiro libre, ¿no? Desde el costado.
1: Cobró la manito, ¿no, Mati?
0: Sí, señor. Tiro libre para Rosario Central desde el lado derecho.
1: Tiro libre para Rosario Central. Casi 30 minutos del primer tiempo. El tiro libre va a meter todo el riesgo que se imagina. Ya va a buscar a la aventura ofensiva Gastón Ávila. Ya empiezan otra vez los manoseos. El árbitro que va a ordenar la posición de la barrera. Tiro libre para el equipo de Jorge Almirón. 0-0 la noche en Rosario. En la Paternal también. Los partidos que se juegan por la segunda fecha de este clausura. ¿Qué vivís por espléndida M990, la más futbolera? El Fideo le va a pegar de zurda. ¿Vendrá cerrado al arco? ¿Será tiro recto al arco? Tiene ganas el Fideo, Tiene ganas. Di María al arco. Arribita del ángulo superior derecho. ¿Qué teje, Di? La gloria del fútbol argentino quiso hacer un golazo y pasó cerca.
5: Además, con la rosca al segundo caño, muy similar, por ejemplo, al gol olímpico que le había anotado a Bray el año pasado, tratando de buscar ese ángulo superior que en este caso Cambeses no le concedió, lo tuvo que ajustar mucho. Y María se le termina yendo por
1: arco. Tiro recto al arco. Tiene ganas el Fideo, Tiene ganas. Di María al arco. Arribita del ángulo superior derecho. ¿Qué teje, Di? La gloria del fútbol argentino quiso hacer un golazo y pasó cerca.
5: Además, con la rosca al segundo caño, muy similar, por ejemplo, al gol olímpico que le había anotado a Bray el año pasado, tratando de buscar ese ángulo superior que en este caso Cambeses no le concedió, lo tuvo que ajustar mucho y Di María se le termina yendo por arriba del caño horizontal.
1: El toque de Rojo al final vendrá corto para su arquero Cambeses. De esa manera quiere hacer el saque de meta Racing Club de Avellaneda. 0-0 está el partido por Splendid, M990, la más futbolera. Por derecha es la salida. Qué buen enganche para salir. Muy bien Colombo con la cabeza levantada. Y ya levantar para Díaz. Corre por ella para destrozar la acción y mandar Ávila por la mitad de la cancha. Se lleva la pelota después de bajarla Canavo. Canavo ante la presión de dos la tiró hacia adelante. A ver si puede filtrarse. Se filtró. Quiere meterse en el área. A ver si la tocará hacia atrás. Está Ortegoz. Bueno, al final el toque hacia atrás lo capturó Ledé. La incursión fue buena por derecha.
5: Lo había encontrado bien a Lautaro Díaz. Le quedó el toque muy encima de la pelota. Se trastabilló en la conducción. Por eso no se pudo meter con la pelota dominada.
1: Desde la mitad de la cancha, por derecha viene el pase por parte del número 32. Ahí aparecía Coronel cerca de la raya costado. Con Pizarro quiere combinar. Coronel espera la devolución cerca del área. El otro que viene para él va a servir el centro. Centro que viene rastrero. Venía nomás para Padaloni. No alcanzó a tomarla porque rechazó muy bien Rojo. Pelota despedida del campo de juego. Lateral. Es para Rosario Central en 31 minutos. Este es el fútbol del show de los grandes por Espléndida M990. 0-0 están estos dos grandes. Las academias empatando en el gigante de Rosario.
4: ¡Gol de Argentino!
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4: Tras una doble tapada del Loco Brera, en otro rebote más en el área, la agarró Verón para mandarla al fondo de la red en 33 minutos en la Paternal. El Bicho le gana 1-0 Estudiantes de Río Cuarto.
1: Aquí 31 en Rosario, 0-0 está el partido. Pelota elevadita por parte de Coronel con el pie zurdo, todo en terreno de Racing. Pelota por un costado, alcanzó a sacarla Santiago Sosa. Por eso el lateral se va a tomar rápidamente por Emanuel Coronel o se va a tomar su tiempo. Al final lo hace rápido, pero hacia atrás para Obando, tomando la pelota Obando, cediendo por bajo cerca de la mitad de la cancha para Pizarro. Atrás va esperando Gastón Ávila, pero la tiró frontal, larga para Campas, no la alcanzó con la punta del botín zurdo, la corre, evita el saque de meta, pero la tira por un costado para que sea lateral para Racing. En acción Hamilton Campas. ¿Estará bien físicamente? Algunos jugadores que han jugado el Mundial están descansando. Campas está bien hasta ahora.
5: Sí, yo a Campas lo veo bien. Al que no veo del todo cómodo es a Di María. Más de una vez lo vi enlongando. Después le voy a preguntar a Bruno si vio lo mismo. Pero es un partido que le está costando el capitán de Central.
1: Se eleva la pelota, quiere buscarla con golpe de cabeza Pizarro. Quiere jugarla hacia adelante. El pase devuelto por parte de Cantizano. Por derecha, se adelanta Obando. Más Rojas abierto, esperando Coronel, pelotó para Coronel en el vértice del área, prácticamente para tocar de pierna zurda, pelota al área, toca abajo Valdaloni, no pudo, Campas la tiró hacia atrás, ahí está el remate, no pudo ser tal, de Cantizano, de Pizarro, los dos entraban, falta contra Milko, Miljevic allá, por eso Racing va a respirar, Central tuvo el gol, de milagro, esto sigue 0-0.
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5: La había hecho muy bien Central, desde la diagonal de Badaloni hasta el centro arco, que terminó yendo de manera paralela a la línea de cal. Campas no se animó a empujarla adentro de la red, por eso elige el pase atrás y estuvo muy bien Sosa para tapar el remate de Pizarro.
1: Levanta la pelota Cambeses, sacando desde el fondo para Racing, se eleva para golpear de cabeza Obando, despidiendo la pelota de las cercanías de su área por derecha. Ahí va a trabar Milko para tratar de avanzar, deja la pelota por ojo para Telio, Telio que la tira hasta el círculo central, ahí está Sosa tirando contra el área, se resbala Díaz, solo se resbaló, y la pelota va sin problemas a las manos del arquero Ledesma.
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1: Cayó Miljevic, quedó la pelota en la puerta del área, quiere venir Cetelio, quiere trabar Díaz, ni fu ni fa, quedó por izquierda, vale todo, remate al arco, a las manos del arquero Ledesma, cuando Milko se tira demasiado, Mastrangelo ya está medio fastidioso con Milko, y en este caso, bueno, ordenó que siga la acción y Solari le entró desde afuera, no le dio fuerza y estaba bien parado Ledesma.
5: Es que además Miljevic empieza a ser la razón por la que Racing empieza a crear jugadas de gol. En el último remate no tuvo la claridad necesaria ni la fuerza como para batir a Ledesma. Racing disminuyó en el partido, gracias a Miljevic sigue de pie.
1: Toque para Ibarra, cruza la mitad de la cancha y grita al ataque mis valientes, pero sacó un pase tan feo, como si te hubiese puesta las crocs. ¿Cómo está el Fideo Di María, Bruno? ¿Lo pudiste ver?
3: Sí, está muy cierto lo que dice Nico, un jugador de 38 años que ha jugado 87 minutos el pasado viernes contra Belgrano. Con respecto a él, el tema físico está bien. Quería sumar algo de la pelota parada, porque Rosario Central no tiene tanta altura. 1.82 para los dos centrales. El jugador más alto es Guadalupe, con 1.87. Por eso Di María siempre busca el arco.
1: Llevando la pelota a Canavo, cruza la mitad de la cancha, levantando de pierna derecha por izquierda, quiere buscarla Milko, cerquita, va esperando el pase corto, Nacho Rodríguez, ¿se la dará? No, se la guarda Milko, cruza la mitad de la cancha, Milko es Miljevic, claro que sí, la confianza no es porque tengo una amistad con él, sino porque, bueno, me resulta más corto para relatar, voy a ser sincero, toque de Milko hacia atrás, y ahí rodando la quiere buscar Marcos Rojo, Rojo que impulsa por derecha, inmediatamente para Nazareno Colombo, el ex Estudiantes y Defensa y Justicia, ya la tira frontal, pensaba en Díaz, pero ganó bien Ávila en las alturas, quedó en la mitad de la cancha, y de medio giro Badaloni la tiró por izquierda, y ahí se va personando y cruza la mitad de la cancha, ¿quién? Apareciendo, ahí está Campas por izquierda, cerca de la raza de costado, la mandará al área, calculo yo, centro que vendrá de pierna zurda, se viene el colombiano, busca la raza de fondo, la pisa, la muestra, pero se viene, no se toca, dice, la tiró hasta el vértice del área, quiere devolver a todo esto Cantizano, nuevamente para Campas, que al engancharse le fue de control, y ahora el que sea persona es Telio, para abortar la intención, sale Racing desde el fondo.
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1: Por izquierda viene la pelota en forma de centro, pero muy cerrado, sin problemas va a recoger Jeremías Ledesma. Estoy por el sector de Racing, Mati Waldo en Splendid.
3: Puede ser el último partido del capitán de Santiago Sosa. ¿Y por qué? Porque lo quiere Vasco da Gama, porque el director deportivo del equipo brasilero está en Argentina. La primera oferta fue de 7 millones y medio de dólares, Racing quiere 10. Se empiezan a acercar las partes y es muy probable que Santiago Sosa deje a la academia en este mercado de pases.
1: Llevando la pelota Ibarra desde el globo central, cambiará por derecha, quiere adelantarse Coronel, ya está metido en terreno de Racing por derecha, cerca de la raza de costado, la quiere esperar y ya la va recibiendo para dominar la Pizarro. Pizarro se pega justamente a la raza de cal como overloqueando la cancha. Qué mal pase hacia atrás. Regalito, pelota para Milko, otra vez maltratado por Obando, pero en este caso sacó más la pelota Obando que tocarle la pierna a Miljevic. En el fondo el que la va recuperando para Racing es Rojo, la entrega por abajo para Colombo, Colombo levanta la cabeza por derecha, lo ve trepando solito a Canavo. ¿Se la dará? No. porque prefiere tocar hacia atrás para Cambeses. Bueno, 37 minutos. ¿Te gusta el partido o no te gusta, Nico? Decime la verdad.
5: Le falta el gol. ¿Sabés que en los primeros minutos se armaba como para tener una noche para el recuerdo y después fue bajando la intensidad? Falta, insisto, el gol.
1: Nacho Rodríguez para Miljevic. Ahora sí la cambiará toda por derecha. Mira quién va trepando, Canavo. Pelota larga y justo se resbaló Canavo, así que nada pasó. Saque de banda para Central en 37 minutos.
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1: Sigue ganando Argentinos en la Paternal.
4: Exactamente, en 39 minutos con el gol de Verón se impone 1-0 contra Estudiantes de Río Cuarto y mantiene la posesión el equipo de la Paternal.
1: Toque de Campas hacia atrás, qué flojo el toque de Ávila, casi se la afanan ahí, estaba Díaz. El pase justo vino otra vez para Ávila, que levanta de zurda, mal, rompe juego tratando de sacar Canavo, tira hasta la mitad de la cancha para Sosa. Sosa lo tiene cerquita a Telio, pero más bien la mandará por izquierda. El que se va proyectando es Rojo, cruzando la mitad de la cancha, vuelve a jugar por el círculo central para Sosa, va esperando Telio ya cerca del círculo central, pero no se la da, más bien abre por izquierda. ¿Cuánto tenemos ya? 38 del primer tiempo con el partido 0-0, Sosa que tira sobre la marca de Badaloni, que se la sacó y va recuperando la Ibarra, y ya la entregó para Coronel. Coronel para Ibarra, presionado por dos, la jugó para Pizarro por derecha, de zurda quiso adelantar. El árbitro está marcando antes una falta de Sosa. Creo que es el primer amonestado. Lo presentamos.
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0: El primero en la academia con la número 13, su capitán Santiago Sosa.
5: Salió lejos. Lo tuvo que ir a justiciar lejos a Ibarra. Primero el error de él porque erra el pase y pierde la posición de la pelota para Racing. Cuando la quiere recuperar, comete la infracción. Bien puesta la amarilla.
1: Pelota para Coronel. Se filtró. Se viene el lateral. Se viene Coronel. Tocó por derecha para Pizarro. Centro de Pizarro para Badaloni. Delante. La sacó Colombo. Y lo que acaba de salvar. No se dan una idea. La manda al córner. Tiro de esquina para Rosero Central.
5: Qué cerquita. Qué buena chance. Otra más. Lo tiene que terminar salvando y corrigiendo Colombo. Había sido bueno el desborde en la derecha. La tenía para empujar la Badaloni. Se entrometió en la fenomenal acción de ataque Colombo.
1: Frente a la pelota de María. Corner para Rosario Central, que está más cerquita de los dos. En el duelo de academias está más cerca el de Rosario Central. Centro que vendrá cerrado, calculo. Aunque ahora están como agrupándose en la puerta del área mayor. Y otra vez el árbitro los controla con la mirada. Y le da la orden para que venga el tiro de esquina. No será el Fideo Di María el que la impulse. Será Campas el que le pegue de pierna zurda. El Fideo se va contra el área más bien. Centro de Campas cerrado. Golpe de puños por parte de Cambeses. No sale del área. Pica la pelota, la quiere bajar. De espaldas al área, pero la baja al fin Cantizano. Cantizano va a intentar el desborde. Lo presionan a todo esto dos. Se viene Cantizano. Quiere hacer un zigzag y dejar a los dos en el camino. Trabas, pierde la pelota. Eran muchos. Telio es uno de ellos. Que alcanzó a puntearla por derecha. Y ahora cuando quiere salir desde el fondo hay un rebote. Y otra vez le quedó para Cantizano. Desprolija, pero salida al fin de Racing. Al final la entregó mal. Recuperó Sandes. Cambio por derecha para Coronel. Y otra vez va a profundizar el ataque a Rosario Central, que está más cerca, insisto. 0-0 está el partido. 40 minutos ya. Centro de pierna zurda al área. Muy alta para Badaloni. La pelota pica y se va. Sin pena ni gloria. Saque de meta para Racing.
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1: El árbitro levanta el brazo derecho. Habrá saludado a alguno de la platea que lo reconoció. Eso yo. Desde el fondo sale Racing. Se hace efectivo el saque de meta. Pelota que venía por derecha de Cambeses para Canavo. Canavo la tiró hacia adelante. Rechaza la gente de Rosario Central a través de Cantizano. Queda por izquierda. Va cayendo pesadamente el hombre de Central. Pero el árbitro dice que todo siga. El toque filtrado viene para que Lautaro Díaz se meta en el área. La tiró por abajo del arquero. La intención es esa. Tapó Ledesma. Valía. Lautaro Díaz se vino mano a mano con el arquero Ledesma. Valía. A ver si aplicaron delay. Yo tengo mis dudas. Sospechosamente habilitado. Llegó Lautaro Díaz por derecha. Y se acaba de perder el segundo gol de una manera tremenda. Gran tapada de Ledesma, hay que decirlo.
5: El pase de tres cuartos era exquisito. A veces la pausa es enemiga del definidor. Terminó aguantándolo Lautaro Díaz. Tanto que la pelota terminó quedando arriba de su centro de gravedad. Le quedó muy encima de la pierna derecha para que la pierna tenga recorrido y abrir el pie. Lo achicó bien Ledesma. Otra más. Que se pierde el refuerzo de la academia.
1: Las más claras de Racing fueron las dos llegadas de Lautaro Díaz. La primera que tiró por arriba del travesaño y esta que le tapó Ledesma de una manera brillante. 0-0 está el partido, pero merece goles, créame. Llevando la pelota y el remate de zurda de Campaza afuera contra el caño derecho. Se tiran por derecha Campás y Di María. A Di María no lo veo tan efectivo. Bueno, acá Campás le pegó torcido de zurda, pero por ahí refuerza un poco la cosa.
5: Es que normalmente, o por lo menos en el partido con Belgrano, Di María se había tirado a la derecha e intercambiaba roles con Julián Fernández. Hoy no lo está haciendo con Cantizano, que es quien juega por ese lado, sino con Campás. Entonces queda Di María zurdo en la banda zurda a favor de su perfil y no tiene la posibilidad de remate. Yo insisto, para mí Di María tiene algo.
1: Baja la pelota Nacho Rodríguez, va entregando corta para Miljevic. Todo en cuestiones ofensivas está Racing por derecha, pero al final termina rompiendo juego Coronel. Jugaba para Campás. Campás que va a cruzar la mitad de la cancha en este preciso momento a las 10 de la noche en Argentina. Falta contra Campás desde atrás. Parecía de Nacho Rodríguez. El árbitro está marcando el tiro libre y nada más, ¿eh? Ahí está Milko, que fue el que le había tocado el pie de apoyo. El árbitro viene a decirle, córtela. Primero se tira, me pone la gente en contra, a sus jugadores, digo. Y ahora lo perdonó con la amarilla, ¿no? Porque el toque vino desde atrás por parte de Milko Miljevic a Campás. Bueno, nada pasó, solo marcó el tiro libre. Se va a hacer por derecha a los 43 minutos.
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1: Toque de Campás para Di María. Di María que va a tratar de filtrarse. ¿Qué caño que metió el fideo? ¿Qué coño que metió el fideo? ¡Qué grande sos, fideo! Ahora terminó sacando la Sosa que se había comido el caño. Se viene contra la mitad de la cancha a toda velocidad. La tira la larga para Díaz. Ahora sí, Lautaro, ¿eh? La tercera es la vencida. Te lo juro por mi vida. Canto, canto, canto. ¡Travesaño! ¡Travesaño! El remate pegó en el travesaño. Se lo perdió Racing de una manera tremenda. Las dos veces anteriores había sido Lautaro Díaz. Y ahora llegó Solari solo habilitado. De una manera milagrosa, el travesaño acaba de salvar el gol que Racing estaba por anotar.
5: Esta jugada acaba de darle la pauta a Boivoda de que su 9, lógicamente, iba a ser Maravilla Martínez y quien lo acompañe Lautaro Díaz. Lautaro Díaz había tenido 2 para definir, en ninguna pudo batir a Ledesma y recién le tiró un pase de 3 dedos a Solari. Exquisito, los dos delanteros de esta noche, ambos erráticos en la definición. Boivoda suplica por la vuelta de Maravilla Martínez.
1: 44, lindo primer tiempo. No te vas a desprender de la radio, estamos en lo mejor de la noche hasta ahora. Y lo que se viene para la segunda etapa, promesa de buen fútbol. Por derecha que va saliendo con el número 46, Ignacio Bando, cambia por derecha para Campás y Campás va a conectar.

0: tapó el arquero, le quedó para Díaz en offside. Ahí está Solari también, Solari terminó metiéndola, pero estaba en offside, claramente. Díaz no, pero Solari sí. Habrá tiro libre para Rosario Central.
1: El tema es que también termina quedando, para mi gusto, demasiado inhabilitado. Yo no sé si hace falta solamente el chequeo del VAR. El remate de media distancia era bueno, porque es verdad que hasta el momento no había tenido tantas exigencias desde media distancia Ledesma. Solari va al rebote y desde mi óptica estaba bastante, bastante inhabilitado.
0: 45-46 en este momento. Un minuto había dado el árbitro Hernán Mastrangelo. Y exactamente en el minuto que se cumple, que es el 46, suena su silbato. Final del primer tiempo en el Gigante de Arroyito.
2: Terminó el primer tiempo, Rosario Central 0, Racing Club de Avellaneda 0. Lo comenta Nico Santirso, lo relata el Chango López. Y vos, como siempre, lo vivís acá, en el show de los grandes por AM990 Radio Splendid, la más futbolera.
0: La música del fútbol de Splendid 990. Faltan los goles. Están empatando 0-0 en un atractivo partido. Los dos han tenido grandes situaciones para goles. Rosario Central, que tuvo más la pelota, ya lo explicará Nico. Pero Racing, que fue muy efectivo con algunas pelotas ahí muy, muy profundas. Una en el travesaño, me parece, fue la más clara. Me voy por el sector de Rosario Central. Apuntes de Bruno Berrueta.
3: Bueno, se juntaron los jugadores en la mitad de la cancha, ya rumbo al vestuario. 8 de los últimos 12 primeros tiempos terminaron 0-0 entre Rosario Central y Racing. Werner, Mayo, Sarache, Soto, Verón, Paul Fernández, Navarro, Segovia, Cabrera, Cérvico, Pecchi, Oviedo son los que esperan la oportunidad de ingresar en el segundo tiempo, Chango.
0: Se van los jugadores de Racing y junto a la Academia de Avellaneda, Mati Waldo.
4: Racing ya está en el vestuario, Chango, el único amonestado de Santiago Sosa. Esperan su oportunidad Tagliamonte, Escudero, Espino, Di Cesare, Martirena, Crane, Viter, Saracho, Ponegni, Vergara, Baltasar Rodríguez, Santino Aguirre y Elías Torres.
0: Pregunto por Argentinos Juniors, Estudiantes de Río Cuarto.
5: Acaba de finalizar la primera parte en la Paternal con gol de Gastón Verón. Argentino Juniors se impone 1-0 frente a Estudiantes de Río Cuarto.
0: Ya ganó San Lorenzo, ¿verdad?
5: Exacto, con gol de Ausmendi, 1-0 en el nuevo gasómetro frente a Gimnasia de Mendoza.
0: Y Banfield también.
5: También, victoria del Taladro, 3-2 en el Lencho Sola ante Sarmiento de Junín.
0: Segunda fecha, 4 partidos que se viven intensamente en Splendid 990, la más futbolera. Y acá faltan los goles. Rosario Central y Racing empatan 0-0 al término de los primeros 45 minutos. Y queda con todos ustedes Nico Santirso para el comentario por Splendid.
1: Empatan Central y Racing en el Gigante de Arroyito en un partido que arrancó de más a menos. Un partido de alto voltaje en la previa, con un Canalla que necesitaba los 3 puntos, todavía por supuesto que lo sigue necesitando, y con un Racing que también tiene esta noche de excusa para seguir puliendo lo que es el arranque del ciclo de Juan Pablo Voivoda. Por un lado, un Almirón cuestionado. Por otro lado, un Voivoda que en los primeros 2 partidos rindió bien y lleva 6 de 6. Claro, para Voivoda y para el mundo Racing, todo esto tiene un contexto a desarrollar. Digo, Voivoda es la más chica de todas las mamuscas. Después, si vamos a la más grande, tenés un año en el que quedó fuera de copas internacionales, tenés un año donde el torneo local quedó como deuda en el primer semestre, y es lógico que en el desarrollo Racing todavía no se conforme con eso. Pero es una buena presentación en Rosario. Falta el gol. Y claro, ¿cómo no va a faltar el gol si falta el 9 de la Academia de Avellaneda? Por otro lado, Central ha logrado encontrar en Di María un conductor, ya sea que esté Alejo Ellis o no, como en este segundo semestre, ya sea que esté, por ejemplo, en la banda derecha Julián Fernández o Cantizano, ya sea que esté Campaz como segunda bandera, como escolta de Ángel Di María. Es un partido que promete, y en los primeros 45 minutos las promesas las dejaron para el complemento. Hay que ver si ese ansiado grito de gol que se le negó a Lautaro Díaz en el primer tiempo, y también a Central en los pies de Pizarro, termina llegando en los próximos 45. Partidazo, créamelo, pero como le dije en el primer tiempo, falta el gol. Quédate en la 990.
0: Lo comentó, qué lujo, Nico Santirso en Splendid 990, este 0-0 de Rosario Central Racing al término del primer tiempo.
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1: Las 10 de la noche, 7 minutos en todo el país. La temperatura en Buenos Aires, 12 grados 7 décimas, humedad 88%. Tensión diplomática con Brasil. El vicepresidente brasileño Geraldo Alckmin salió al cruce de las declaraciones de Javier Milei y advirtió que los lamentables ataques dirigidos contra Lula da Silva en realidad perjudican a toda la Argentina. Alarma en la costa atlántica. Las vacaciones de invierno tuvieron una muy baja ocupación que en la primera semana llegó en Mar del Plata al 25% y apenas subió hasta el 30% durante el fin de semana. Integrantes del rubro turístico se manifestaron preocupados y calificaron los resultados comerciales como desastrosos. Phoenix Entertainment planea competir por la licitación de Tecnópolis. La compañía argentina de Marcelo Figoli logró una alianza internacional con AEG Worldwide, uno de los mayores operadores de entretenimiento del mundo. Es para presentarse en conjunto con CMN como postulantes finalistas durante el proceso de licitación del gigantesco predio de Martelli, que cuenta solamente con otro competidor en la puja. Hora 22, 8 minutos, el cielo permanece cubierto en Buenos Aires, temperatura 12 grados 7 décimas, humedad 88%.
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0: Seguimos con el show de los grandes aquí en Radio Espléndida M990, entre tiempo en Arroyito con el empate sin goles entre Rosario Central y Racing. Y recordamos que en la Paternal, con el gol de Gastón Verón, Argentinos Juniors está derrotando 1-0 a Estudiantes de Río Cuarto.
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0: Minuto 44 en Vila Belmiro, en Brasil, por los playoffs de la Copa Sudamericana. Lo empató Santos con el gol de Miguelito. 1-1 igual a frente a Universidad Central de Venezuela, y por ahora con el global de 5-2, el equipo de Neymar se está metiendo en la siguiente fase de la Copa.
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0: Fecha 21 de la primera C, hoy con un solo partido en lo que fue victoria de Sportivo Barracas 3-2 ante el Porvenir.
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0: Mañana sigue la fecha número 2 del torneo clausura del fútbol argentino. Todo arranca a las 14:30. Barraca Central recibirá en su casa a Aldo Civi.
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0: 17 horas de Parque Patricio. Vamos a Florencio Varela, Pancho. Dale. 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
0: 19:15 en el bosque, allí en la ciudad de La Plata, Gimnasia recibirá a River en un partidazo que van a vivir aquí por Radio Espléndida AM990. En el show de los grandes, con los relatos y comentarios de la dupla bahiense, Julio Ayala Torales y Víctor Hugo Seraya.
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0: En el último turno de mañana en la primera división, a las 21:30, habrá fútbol en Córdoba con el duelo entre Instituto y Platense.
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0: Continuarán también los playoffs de la Copa Sudamericana a las 19 horas. El primer partido se disputará en Brasil con Vasco da Gama e Independiente Medellín, teniendo en cuenta que el partido de ida había finalizado 2-2.
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0: 21:30 Lanús visitará a Cienciano de Perú, sabiendo que en la ida el Granate ganó 2-0 en condición de local.
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0: 21:30 en simultáneo también por los playoffs de Copa Sudamericana en Brasil. Bragantino se va a enfrentar a Sporting Cristal de Perú. En la ida habían empatado sin goles.
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0: La fecha 2 del torneo clausura se va a completar este jueves con 4 partidos a las 19 horas. Independiente Rivadavia de Mendoza recibirá a Huracán.
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0: En simultáneo a las 19 horas del jueves, otro gran partido en Córdoba, porque Talleres se va a enfrentar frente a Vélez.
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0: 21:15 en Avellaneda. Independiente va a recibir a Newell's.
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0: Seguimos hablando un poquito más de Independiente porque se confirmó que Santiago Mele es nuevo refuerzo del Rojo de Avellaneda. Llega a préstamo por un año con opción de compra por 3 millones de dólares. Nuevo arquero para el equipo de Avellaneda.
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0: 21:15 en simultáneo con Independiente y Newell's en Santiago del Estero. Se van a cruzar Central Córdoba y Atlético Tucumán.
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0: Además, en la Copa Sudamericana, en la revancha de los playoffs, el plato fuerte estará a la noche, porque 21:30 Boca va a visitar a O'Higgins de Chile en lo que será transmisión de Radio Espléndida M990 con todo el equipo del show de Boca de Selección, Daniel Moyo, Roberto Leto y compañía, en lo que había sido anteriormente victoria del Xeneize 1-0 en la Bombonera en el partido de ida.
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0: Empiezan a asomarse los futbolistas al verde césped allí en el campo de juego en Rosario, con los relatos de El Chango, también con los comentarios de Nico Santirso. La zona de vestuarios trabajan Bruno Berrueta, Mati Waldo. Volvemos nuevamente al Gigante de Arroyito a poco del arranque del complemento.
2: Los equipos que van volviendo al campo de juego, aparece Rosario Central. ¿Tenemos una variante, Bruno?
3: Sí, ya te voy a confirmar quién sale. Para mí es Ignacio Bando, el número 46, porque va a ingresar Facundo Mayo.
2: Ajá.
3: Partido 116, 1,86 m. Ahora sí va a tener pelota parada y altura, sobre todo Rosario Central.
2: Yo pensé que el gol que relaté el otro día de Independiente, el que se comieron entre Funes Mori y Muslera, iba a ser el blooper del año, ¿no? Pero me parece que hubo uno peor del arquero de Banfield, Sanguinetti, en uno de los goles de Sarmiento. Fue parecido, digamos, pero este fue peor porque le pifió al rechazo de la pelota.
4: Claro, el que fue el 3-1 parcial, en paralelo a mientras en Radio Espléndida estábamos haciendo el partido de San Lorenzo. Es una jornada de fútbol argentino donde lógicamente el blooper está al caer. Todavía en esta noche Central y Racing no nos han dado eso. Esperemos que igual tampoco las equivocaciones o los bloopers se terminen adueñando de la noche. Está como para que alguno de los dos lo gane con contundencia, porque el partido pinta para esa cosa. Pero no quiero invocar a bloopers. Por ahora tenemos una noche tranquila.
2: Presentamos el cambio en Central.
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3: Ingresa con la número 15 Facundo Mayo para jugar su partido 116. Ya había estado en el primer partido contra Belgrano, 1,86 m. Ahora sí tiene pelota parada. Se fue Emanuel Coronel, con la número 32, que había sentido un golpe en el primer tiempo.
2: Tenemos variantes en Racing, Mati Waldo.
5: No, señor, los mismos 11 que terminaron el primer tiempo.
2: Comienza el segundo tiempo.
1: Arranca el segundo tiempo, Rosario Central 0, Racing Club de Avellaneda 0. Lo comenta Nico Santirso, lo relata el Chango López. Y vos, como siempre, lo vivís acá, en el show de los grandes por AM990, Radio Splendid, la más futbolera.
2: Se pone en juego la pelota, se va por un costado, tenemos saque de banda, le va a corresponder a Rosario Central. Lo vamos a rearmar entonces, ya que Mayo entró por el lateral Coronel. Ahora vamos a prestar atención. Mientras tanto, el esférico va por la mitad de la cancha y justamente alcanza a tirar Sandes hacia atrás. Ahí está tratando de buscar Mayo la pelota, que está como central, y Obando a la derecha, ¿no?
4: Obando quedó de lateral derecho, va a tener que marcar mano a mano las subidas de Ignacio Rodríguez o cuando se abre del centro a la izquierda Matko Miljevic.
2: Desde el fondo va saliendo con la pelota dominada Gastón Ávila. Recibió el pase de su arquero Ledesma. Cambio por izquierda para Agustín Sández. Va adelantando casi hasta la mitad de la cancha para Campas. Y Campas quiere devolverlo. Hace mal. Por derecha el que va a querer recuperar Estelio. También la perdió. Campas se hizo de ella. Pero va mal la entrega. Por eso recuperó Milhevi. Se viene para Racing entregando por izquierda cerca del área. Ahí la va parando y la va tocando corta. Nacho Rodríguez otra vez para Miljevic, pelota que viene hacia atrás, ahí va buscándola Rojo, vuelve a jugarla para Milko. Milko la tirará por derecha, carga nomás Racing, cambia por derecha corriendo Canavo. Canavo quiere internarse en el área, la bajó con el pecho, va a servir el centro, enganchó, lo superó Campas, ángulo cerrado, tiro sobre la marca de Sández, la pelota rebota en él y Canavo tuvo la posibilidad de tocar hacia atrás, quedó golpeado el hombre de Rosario Central después de esa trabada. Se ha salvado Central en la primera de cambio que tuvo Racing.
4: Además, después de un buen cambio de frente de Miljevic, encontrándolo a Canavo, no había tenido en el primer tiempo proyecciones, ni el lateral derecho ni el izquierdo de la Academia. En esta Canavo se animó a pisar el área y Racing atacó con otra vehemencia.
2: Pregunto si empezó Argentinos Juniors, Estudiantes de Río Cuarto.
0: Así es, Chango, 3 minutos de la segunda parte, ya se juega de vuelta en la paternal, por ahora con victoria parcial del bicho, 1-0 frente a Estudiantes de Río Cuarto.
2: Se recuperó Gastón Ávila, ¿no?
3: Así es.
2: Se hace el lateral para Racing, pica la pelota sin problemas, la va controlando Jeremías Ledesma a la altura del palo izquierdo, sale rápidamente por derecha, viene para Angelito Di María, medio giro de Angelito Di María, por derecha, todavía en su terreno, tira un zurdazo frontal, cruzado. Ahora Campasi de cabeza alcanza a tirarla hacia adelante para Badaloni. Badaloni para Campasi. Campasi encaró contra el área. La tocará para Badaloni. Cuando quiso enganchar, creo que se equivocó. Enganchaba de la zurda a la derecha en vez de darle la entrega a Badaloni, que estaba solito por izquierda. Bueno, los que saben son ellos, ¿no? Por eso estoy en este micrófono. El que va llevando es Milko. Cargándolo más. Se viene Matko. Miljevic se venía contra el área. Acusa un golpe de Obando. El árbitro va a marcar saque de meta. No le cree nada a Matko. Nada de nada.
3: Le cobró Fau a Miljevic. Raro.
2: Nah. Bueno, qué sé yo. Que no le crea. Seguramente tendrá sus motivos, Mastrangelo. Matko, y no es el único ñañoso, lo deben volver loco. Pero acá cobró al revés. Me parece que si era foul, era para Racing. Tiro libre. Desde el fondo para Rosario Central, 3 minutos y medio. En un ratito repasamos los bancos en la próxima pausa que me dé el partido. Mientras tanto Ibarra se hace de la pelota entregando hacia atrás para el número 46 Obando, que juega más al fondo para el uruguayo Mayo. Toque por derecha cerca de la raya de costado. Ahí está tratando de buscarlo Obando. Tocó para Di María. Di María trabó, ganó. Cruzó la mitad de la cancha. Quiso hacer un cañito. Y Sosa cerró las gambas. Y ahora la hace rebotar en un hombre de Central y se va al lateral. Es lateral para Racing a los 3 minutos. Presentamos el banco de Central con Bruno Berrueta.
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3: Werner, Saracho, Soto, Verón, Paul Fernández, Federico Navarro, Segovia, Cabrera, Servi, Copetti, Oviedo. Hay que repasar que Julián Fernández, autor del gol contra Belgrano, no juega con molestias físicas, una sobrecarga muscular. Lo mismo para Marco Rubén.
2: Se le enojó Santiago Sosa a Alfredo Di María cuando le quiso tirar ese caño. Este es el banco de Racing, la presentación para Mati Waldo.
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3: Tagliamonte, Escudero, Espino, Martirena, Di Cesare, Saracho, Conegni, Vergara, Crane, Viter, Baltasar Rodríguez, Santino Aguirre y Elías Torres.
2: Toque de Mayo, por bajo viene para Gastón Ávila, por izquierda va esperando Agustín Sández, el toque viene otra vez por derecha para Mayo, Mayo más a la derecha para Facundo Obando, el de Gualeguaychú, Entre Ríos, el pibe de 19 años, cerca de la raza de costados, va saliendo desde el fondo para Rosario Central. 4 minutos y medio, el fútbol por Splendid 990, el show de los grandes, larga pelota contra el área de Racing, a medio camino parecía que Darkan veces parecía frenado, pero después se fue contra la pelota cuando el pase profundo venía para Sández y casi en los confines del área terminó sacando a cualquier lado. Más de uno se pegó un susto, ¿eh? Ahora sí, pelota que viene hacia atrás después del lateral para Ibarra, la tocó por derecha, larga para Di María, la sostiene por ahora, va a servir el centro de pierna zurda, todo frente al área, la tocará hacia atrás, va esperando cerquita de Obando, la sostiene Angelito Di María, la pisa ante la presión de dos, siempre con la pelota de María, la tiró de zurda nomás para Obando, que ahora sí va a servir el centro, se lo dejan. Con firmeza se tiró. Muy bien, Ignacio Rodríguez. Barrió pelota, ¿eh? Por más que quedó golpeado, Obando. Marcó foul el árbitro. Bueno, tiro libre. No se recupera Obando. Para mí había trabado la pelota, Nacho.
4: Además, había sido un buen pase previo de Ángel Di María. Lo usó a Obando, lo esperó para que pueda pasar por su espejo retrovisor y ahí soltarle la pelota. Y Nacho Rodríguez se tira a barrer. A mí en un principio no me había parecido infracción. Para el árbitro y apoyado también sobre el asistente número 2, sí le pareció. Por eso ahí se bolsea.
2: y fue amonestado, lo presentamos.
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3: Segundo amonestado en Racing con la número 19, Nacho Rodríguez, se suma al capitán, Santiago Costa.
2: ¿Qué sé yo? Fue con vehemencia, no digo que no, pero para mí tocó la pelota, ¿qué querés que te diga? Corner, corner para Rosario Central. Y frente a la pelota está él, Angelito. Angelito Di María, 6 minutos y medio con el partido 0-0, pero prometemos goles para este segundo tiempo. Ni se te ocurra tocar el dial. Te cortamos los dedos. Se viene lo mejor. Angelito está mirando fijamente el área. Corre, llega Angelito. Centro, tiro al arco. Entreverada la pelota, puede ser gol de Central. ¡Gol! De Mayo, de Mayo. Offside. Bandera arriba. Ahora el árbitro lo ve recién al asistente y dice: no vale, miren, miren, lo están anulando. Se sigue abrazando Mayo con sus jugadores, está de cara a su hinchada. Y el banderín arriba del asistente 12 de José Castelli. Di María no lo puede creer. Cuando se den vuelta los jugadores de Central y vuelvan a la... Ahí está. Mayo sigue festejando el gol. Se arrodilló y no vale. Ahora se va a dar cuenta que lo anulan y se va a querer pegar un corchazo. Vamos a ver la jugada, a ver qué fue lo que realmente pasó. El gol fue de Mayo, pero está anulado por el asistente 2 que levantó el banderín, José Castelli.
4: El centro había sido de María de arrastrón. Ahí es donde se pierde la pelota entre la barrera y el primer palo. Y después llega Mayo para arremeter. Y no sé si hay un desvío previo. Ahí es donde estaría el offside del zaguero que entró en este segundo tiempo para Central.
2: Bueno, voy con mis compañeros. Bruno Berrueta, ¿cómo la viste desde tu sector?
3: Muy jugada la pelota, no sé si termina siendo offside o no. Lo cierto es que Mayo sí salió festejando el gol para el lado contrario donde estaba el asistente que justamente levantó la bandera. Lo decíamos, antes, tenía la altura. Mayo trató de aprovechar al uruguayo, veremos qué termina cobrando el árbitro.
2: Hay que ver si la repasa, ¿no, Seba? ¿Qué podés ver ahí?
0: Sí, está. Habrá que ver qué es lo que decide el VAR, si hay un toque de algún jugador de Racing cuando Mayo después se la termina llevando de taco para el gol de Central, que por ahora fue anulado. A mí me daba la sensación de que hay un hombre de Racing que levemente lo está habilitando. Me parece que es Sosa, el capitán.
4: Pero hay un desvío, Seba, ¿no? En la pelota, digo, no es pase directo de Di María a Mayo.
0: Claro.
4: Hay un intermediario.
0: Claro, exactamente. La pelota se desvía en un hombre de Racing, que si no vi mal fue justamente el capitán, Santiago Sosa.
2: Di María, sí, está discutiendo con Hernán Mastrangelo, sí, escucho.
0: Pasa que es difícil la óptica, además hay un amontonamiento de jugadores allí en el área chica. Impresionante.
2: Claro, claro. Bueno, minuciosa revisión tendrá que hacer el VAR. Facundo Mayo de taco terminaba empujando de espaldas al arquero Cambeses. Hasta ahí podemos ver y decirles lo que pasó en la jugada. Después habrá que ver qué advirtió el VAR, por qué se anula este gol. Mati Waldo, estoy por tu sector.
3: Sí, a ver, es una jugada muy, pero muy fina, estando en este momento, se junta Mastrangelo con los capitanes, con Santiago Sosa, con Di María, como dice Seba, ¿no? Hay muchos jugadores, es muy difícil determinar también si el desvío es de un jugador de Racing o de un jugador de Central. Si es de un jugador de Central, lo veo levemente en offside a Mayo. El tema es que si la tocó un defensor de Racing, es gol.
4: Claro, hay que ver en el movimiento de piernas si lo termina la pelota, la impulsa Rojo o si es el hombre de Central que iba al primer caño. Esa es la incógnita por la cual el VAR todavía no autorizó el gol.
2: No es fácil decir si es gol o no, si cobrar o no el gol. El banderín lo levantó José Castelli, eso lo marcamos en el relato. Y ahora el VAR es el que está revisando la acción. Habrá que ver si le dice definitivamente a Hernán Mastrangelo de cobrarlo o no. O le pide que vaya él, ¿no? A mirar el monitor.
4: Claro, es que la verdad es que no es una jugada de interpretación para Mastrangelo, porque es el propio VAR, en este caso Yamil Pozzi, el que se va a tener que hacer cargo. Es él quien va a tener que determinar si hubo o no contacto en un hombre de Central entre el remate de Di María del tiro libre y después la recepción de la pelota que desemboca en los pies de Mayo. Lo que sucede ahí en el medio, ese peaje entre Di María y Mayo, es lo que le va a servir al VAR para determinar si abre el partido Rosario Central o se mantiene el 0-0 como desde el inicio del partido.
2: Esperando a ver si se cobra el gol de Rosario Central de Mayo.
3: ¿Sango?
2: O se anula, sí.
3: Anulado el gol.
2: Anulado el gol, ahí está. Cerquita del campo de juego, Mati dice que está anulado el gol. Ahí se acerca Mastrangelo. Ah, la bronca que tienen los hinchas. La bronca que tienen los hinchas.
0: Chango.
2: Sí.
0: Y además sí, hay que ratificar lo que acaba de decir Mati, porque en otra repetición que acá pude ver, la pelota no la llega a tocar Marcos Rojo, directamente la llega a tocar Mayo, y después ya cuando pega el tacazo no hay otro desvío. Así que está bien anulado el gol de Central.
2: Perfecto, pelota para Miljevic, pierde después de referencia la pelota cuando le picó al lado, hizo como un viboreo y al final terminó rechazando Ávila. Pelota que viene contra el fondo de Racing, la quiere sacar, abandonando el área Cambeses, pero te vio sacar a cualquier lado Colombo, es que había un hombre de Central que se venía a las barbas, que era Badaloni. Se hace efectivo el saque de banda para Rosario Central, para Sandes. Sandes de pierna zurda va a intentar el centro, pero adelantó la pelota, fue su perdición, al suelo para sacar a cualquier lado Canavo, en la mitad de la cancha, el que va recuperándola es Cantizano, con vio por derecha, se va adelantando Bando. Prefiere jugar hacia atrás. Le va rodando para Gastón Ávila. Apenas metido en terreno académico. Cambia por izquierda. Le da pelota al número 8. Viene el centro. Y el cabezazo terminó sacándola Colombo del área. Después de picar, la va recuperando Sandes. Sandes que la va tirando cerca del área. Medio giro de Pizarro de pierna zurda contra el área. Fue la mague. Ante la presión de dos, prefiere guardarse la pelota. Mirar mejor atrás, que está tranquilísimo. Como mateando solo un domingo. El número 15, Facundo Malio. El uruguayo que entró en el segundo tiempo y de taco marcó un gol que despertó la polémica en esta noche. La máxima polémica de la noche rosarina. ¿Fue gol? ¿Está bien anulado? Cargando Racing. Cambia por izquierda para Marco. Se viene Miljevic contra el área. Ahora quiso hacerla personal y al suelo va Obando para destrozar esa acción. Por un costado se va la pelota. Será lateral para Racing en 12 minutos. Sigue 0-0. Se hace rápidamente saque de banda. Pelota que viene hacia atrás para Rojo. Rojo de pierna zurda va a impulsarla por izquierda. Ahí está dominando la Sosa. Sosa por el círculo central. Ortegoza con todos ustedes. La vuelve a jugar por izquierda para Marcos Rojo. Rojo más a la punta izquierda. Cerca de la raya de costado para Miljevic. Y Miljevic vuelve a jugarla para Rojo. La para Rojo y la toca más atrás para su arquero Cambeses. Sale Racing desde el fondo. 12 minutos del segundo tiempo.
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2: Picaba Nacho Rodríguez por izquierda cuando quiso mandar el centro. Lo interceptaron, es córner, claro. Tiro de esquina para Racing. Antes pregunto, en la paternal por Argentinos Juniors, Estudiantes de Río Cuarto.
0: 14 minutos y medio del complemento. Se impone el bicho con el gol de Verón, 1-0 contra Estudiantes de Río Cuarto. Domina la posesión de la pelota el equipo de Nico Díez.
2: Y otra vez algunos proyectiles para Matko Miljevic, que mira de costado a la tribuna. Primero, cambios para Racing. Dos cambios para Racing. Presentamos.
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5: Es así, las primeras dos modificaciones en Racing. Se retira con la número 28 Santiago Solari para que ingrese con la 17 Tomás Conegni, y se retira con la 16 Ortegoza para que ingrese con la 11 Matías Aracho.
4: No cambia el dibujo, sí las intenciones de los del medio, es más profundo, más ofensivo Saracho que Ortegoza. El cambio de Solari por Conegni es simplemente para darle algo distinto que hasta el momento del partido no tuvo para Racing.
2: Frente a la pelota, Matko Miljevic. Volvemos al partido. Centro del tiro de esquina. Primer palo terminó sacando Mayo. Quedó por el estribo del área, fuera del área. El remate de Sosa. Pegó la pelota. Pide en mano allá de un jugador de Central. El rebote defensivo terminó mandando la pelota violentamente hasta el campo de Racing. Tras ese balazo de Sosa. Tan fuerte fue el rebote que la tomó Cambeses, el arquero de Racing. Larga entrega por izquierda. Salta y gana sin infracción Obando. Saldrá desde el fondo para Rosario Central. 14 ya. Segundo tiempo, 0-0.
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2: 15 minutos del segundo tiempo. Toque de pelota por parte de Mayo por derecha. Obando se hace de ella y la vuelve a jugar para Mayo, cerca de su propia área. 15 minutos de la parte final. Mañana, desde las 19, sigue la segunda fecha del clausura. Y por Splendid, claro que sí, Gimnasia River. Relata Julio Ayala Torales. Comenta Víctor Hugo Celaya. En vestuarios trabajarán Pato Canuli, Tobías Petraca. En estudios centrales estará Juan Pisegade. Y la locución de mi amigo Pancho Fernández. Carga por izquierda Sandes. La intención era dársela a Sandes. Pelota que viene más a la izquierda para Campas. Los que lo presionan, Campas terminó cayendo sentado. Y lo mira el árbitro como diciendo, ¿y esto? ¿Tampoco? Y el árbitro sí marcó la infracción, ¿no? Ahora sí. quedó dolorido Campas y a los 15 se para el fútbol. 0-0.
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2: Se puso de pie Campas, pero está como dolorido, ¿no, Bruno? En el estómago, parece.
3: Sí, así es, agarraba justamente el estómago, acusa un golpe, un codazo en el jugador de Racing.
2: Tenemos lateral justamente para Racing. Se va haciendo hacia atrás de Canavo para Colombo. Y Colombo juega por bajo para Marcos Rojo. Se adelanta casi hacia el círculo central. 16 de la parte final. 0-0 en el show de los grandes. Tiene toque corto para Colombo. Cambia por izquierda. ¡Qué buen cambio para la pelota! Nacho Rodríguez primero con dificultad. Y ahora sí se la puede llevar. Lo presiona Obando, que no lo quiere tocar. Y alcanza a patear la pelota Cantizano por un costado. Y el saque de banda se va a hacer para Racing rápidamente por Nacho Rodríguez. A ver si la tirará contra el área. Se le va la pelota para Miljevic. De cabeza la quiere sacar y lo hace con éxito. Por lo pronto Mayo sale del área. La quiere revolear a cualquier lado Cantizano. Pero recupera Racing. Pelota al círculo central para Rojo. Justo en el círculo central. El toque de pelota viene para Sosa. Sosa para Rojo. Cruzará la raya central por derecha. Ya se involucra Canavo. Picando cerca del área. Pasa hacia adelante. Ahí se viene Díaz. Descargó por izquierda para que aparezca Marco. Marco va a servir de centro de pierna derecha. Ahora para la zurda. Tenemos 17 minutos. Racing por el primero. Se viene hasta el vértice del área. Llevando la pelota a Miljevic. Ahora son dos que lo marcan. Debe retroceder demasiado. Y va apoyándose por el medio. Aparece Telio para tirar por izquierda, no la pudo jugar convenientemente Nacho Rodríguez y a cualquier lado la sacó Mayo. Se la saque de banda al final para Rosario Central. Rosó Nacho Rodríguez a los 17 del segundo tiempo en el Gigante de Arroyito.
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2: Presentamos un cambio en Rosario Central.
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3: Se retiró con la número 16 Tomás Badaloni, ingresó con la número 22 Enzo Copetti, que no solo jugó en Racing, sino que el último partido le convirtió en gol.
2: Desde el fondo, el que va sacando de pierna derecha y fuerte, Ledesma cerca de él, va esperando y ya va tocando para Mayo. Mayo por izquierda para Gastón Ávila. Tranquilo, sale desde el fondo. Tengo tiempo. 0-0.
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2: Centro muy frontal por parte del Fideo Di María. La controló sin problemas Cambeses. 18 minutos de la parte final. Pregunto por Argentinos Juniors, Estudiantes de Río Cuarto.
0: Genera aproximaciones Argentinos, pero no logra finalizar bien esas jugadas de ataque en 20 minutos del complemento. De todas maneras, el equipo de la Paternal sigue ganando 1-0 contra el León del Imperio.
2: Di María, toque para Copetti, pero destroza muy bien la acción Marcos Rojo, sacando la pelota del área. Pelota que viene justo al pecho de Sosa, que juega por izquierda. Ya le está buscando Matco. Matco que puede perder y la perdió. Quedó para Copetti, le quedó el perfil zurdo. Parecían tocarlo a Copetti y eso marca el árbitro. Y hay un amonestado, lo presentamos.
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3: Tercer amonestado en Racing con la 26, Nazareno Colombo. Se suma a Nacho Rodríguez y a Santiago Sosa.
4: Por el contexto del partido, Copetti entra en lugar de Badaloni a jugar mano a mano con los centrales, Rojo Colombo. Y el partido ya lo había propuesto Boivoda como plantarlo por un partido de duelos. Digo, con Echni entró a la izquierda para jugar mano a mano con Obando, Saracho entró a la derecha para seguir atento a las subidas de Sandes, y ahora Racing está 4-4-2 en un partido donde el ida y vuelta por los costados ya lo tiene más controlado.
2: Se ordena la barrera, va a haber un tiro libre para Central. Tengo tiempo, Pancho.
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2: Yo no le saco el tiro libre al Fideo Di María, ¿eh? Estaba Campas hace un ratito y ya se corrió. Ha quedado Angelito. Le pasa tiza a su botín zurdo. Abrirá el pie para colarla en uno de los ángulos superiores de Cambeses. La barrera formando con 6, 7 hombres ahora. Y guardando la distancia. Plantados en la media luna. Ta-ta-ta-tan. Suspenso en el arco de Racing. Frente a la pelota ya está Angelito Di María. Le dice al árbitro que se adelantaron un poquito. Y Mastrangelo le dice, dale, dale, dale, Fideo. Di María, Di María. Pegó la pelota en la barrera. Di María de derecha. Pega la pelota. A todo esto en el número 10, Miljevic. Sale de contragolpe Racing. Se viene rápidamente. A ver si podrá prosperar. Cruza la mitad de la cancha con Esni. A toda velocidad. La tiró cerca. ¡Ay, no! ¡No la pudo capturar Lautaro Díaz! Venía una contra bárbara de Racing. Terminó sacando a cualquier lado Gastón Ávila. Dominando por izquierda Campas. Cruzando la mitad de la cancha. Pisa el freno. Quema Caucho. Tocar de pierna zurda por bajo. Pelota que viene circulando para Cantizano. A ver si la mandará por derecha. Qué foul duro ahí, parecía del hombre de central, el árbitro dijo que no, por eso va cargando y adelanta la pelota demasiado, el número 26 Cantizano, hay un rebote, el árbitro dice que fue con los pies para adelante, y ahora tenemos un amonestado en filas de Rosario Central, parece, sí señor, a los 21 presentamos esta amarilla.
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3: Primer amonestado en Rosario Central con la número 26, Giovanni Cantizano.
4: Otro problema para la academia, como decíamos antes, la academia rosarina. Racing ha movido el esquema como para jugar duelo de mano a manos en las bandas. Y en el medio hay alguien que todavía no pudo descifrar, que es Miljevic. Más suelto en el 4-4-2, jugando de media punta por detrás de la humanidad de Lautaro Díaz. Y en esos contragolpes, Central se ve obligado a cortar con infracción. Por esto la amarilla de Cantizano.
2: Pancho Fernández, nuestra voz comercial.
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2: Otra vez le hablan por la cucaracha Hernán Mastrangelo. Y está dolorido aún Ignacio Rodríguez. Voy por tu sector, Mati Waldo.
3: Sí, Chango, muy dolorido Nacho Rodríguez, el lateral izquierdo de Racing, chocaron rodilla con rodilla, por eso ingresaron rápidamente los médicos de Racing, mientras Juan Pablo Bosmoda habla con su ayudante de campo, con Gastón Liendo, ex Newell's, ex preparador físico, bueno, ayudante de campo de Newell's, para ver si hace alguna modificación, porque quedó muy dolorido Nacho Rodríguez.
2: Pancho.
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2: Argentinos Juniors, Estudiantes de Río Cuarto en la Paternal, se va.
6: ¡Gol de Argentinos! ¡Gol de Argentinos Juniors! Se pone 2-0 el bicho de la Paternal sobre Estudiantes de Río Cuarto en 70 minutos. Empieza a encaminar la victoria del equipo dirigido por Nico Díez.
2: Se reanuda el partido en Rosario. ¿Cómo quedó al final Ignacio Rodríguez? Ya me lo contás porque se viene Racing. Va a intentar por lo menos justamente con Ignacio Rodríguez. Parece que quedó bárbaro, ¿eh? Qué bien que la paró por izquierda, el que aparece en escena es Tomás Konechny, no estaba en offside, alguno protestó pero no pasa nada, pelota que viene hacia atrás, lo levantó Sosa contra el segundo palo, ¡ay, pasado! Se va por raya de fondo, saque de meta para Rosario Central.
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2: Ganó San Lorenzo frente a Gimnasia de Mendoza.
6: Y fue transmisión del show de los grandes aquí en Radio Splendid. 1-0 triunfo del Ciclón sobre Gimnasia de Mendoza.
2: 24, parte final en Rosario. Faltan los goles, che. Estapa goles. Por derecha, cerca de Rosa Costado, la busca Angelito Di María. Como siempre, con los niveles altos, debe tocar por bajo en este preciso momento. Toque para Copetti, Copetti para Angelito. No llegó. Se le escapó, lo quemé. Perdón, campeón. Lateral para Racing.
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2: Así que ganó Banfield.
6: Claro que sí, 3-2 frente a Sarmiento de Junín en el Lencho Sola.
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3: Bueno, se van a ir Pizarro y Cantizano para que se venga la vuelta de un 10. De Franco Cerri que vuelva al club y también de Navarro.
4: Le falta fútbol a Rosario Central, por eso ingresa Servi a ser un socio más de Di María y a bajar un cambio ante el voltaje que le proponía el partido Cantizano, y lo de Navarro es para ordenar a la pelota y no dejar desguarnecido a Ibarra.
2: En acción, Campas por izquierda cerca de la mitad de la cancha. Quiere hacer una pisadita para pasar ante dos, ante tres ahora, porque desde atrás Sosa le tocaba la pelota con foul, dijo el árbitro. Cerquita Mastrangelo va siguiendo la acción. Marca tiro libre para el canalla.
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2: El toque de mayo por izquierda para que adelante su humanidad Gastón Ávila. Qué mal que la jugó por derecha. Ahí la va recuperando la gente de Racing a través de Telio, entregando para Santiago Sosa. Quiere mandar la pelota profunda, pero lo hace muy larga. Se va por Rosa de costado. Al final rozó en un hombre de central. Será saque de banda para Racing en 25.
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2: El toque de pelota viene de Colombo por bajo. Quiere salir Racing desde el fondo. Toque para Sosa. Sosa la tiró hacia el globo central, pero qué mal le pegó. El que la recuperó es Navarro. Ya la entregó por bajo. Quiere buscar Copetti cerca del área. Primero Angelito Di María. Va maniobrando, presionado por dos. Quiso ceder para Copetti. Limpio, quita de rojo, dando el paso al frente. Estira la pelota por la mitad de la cancha. Si la quiere buscar Miljevic. Pelota que no va a detener. Déjala correr. La toca para Sosa. Sosa nuevamente para Matko. Miljevic por derecha. Vuelve a asociarse con Sosa, que la va a mandar contra el área. El toque viene otra vez para el número 10, para Matko. Tocará por la mitad de la cancha. Se adelanta para dominarla. Sosa la tocará otra vez para Miljevic, más a la punta derecha. ¿Cuánto tenemos ya? 26 minutos y medio. El segundo tiempo avanza. Va a haber varios minutos de adición, calculo yo. Pelota de vuelta demasiado larga por derecha, muy larga para Canavo. Se va por raya de fondo. Saque de meta es para Rosario Central.
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2: Por la Conmebol Sudamericana, perdió Tigre, pero...
0: pero avanzó. Cayó 2-1 en victoria contra la Nacional de Uruguay, pero con el global de 4-2 se metió en los octavos de final de la Sudamericana, el matador de victoria.
2: Mañana Gimnasia River desde las 19. Relata Julio Ayala Torales, comenta Víctor Hugo Celaya por Splendid 990, la más futbolera. Sigue la fecha 2 del torneo clausura. El jueves estaremos con la Conmebol Sudamericana, con O'Higgins Boca, con el show de Boca, con Daniel Moyo, con Roberto Leto. En el fondo va sacando Rosario Central. Alta pelota que le va a explotar en la cabeza prácticamente a Rojo, despidiendo hasta la mitad de la cancha. Toque de Konechny por izquierda. Sosa la hace rebotar inteligentemente al final en Ibarra, y esto será saque de banda, innovando al final. Por eso habrá saque de banda, es para Racing a los 28.
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0: Minuto 61 en Vila Belmiro, en Brasil, por los playoffs de Sudamericana, con gol de Gaby Gol. Ahora Santos pasa a ganarlo 2-1 contra Universidad Central de Venezuela, y el equipo brasileño se está metiendo en los octavos de final.
2: Presentamos a Mati Waldo. Cambios en Racing.
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3: Bueno, van a ser dos las modificaciones en Racing. Se retira con la 10 Marco Miljevic para que ingrese con la 20 Baltasar Rodríguez, y también se retira con la 46 Alejandro Teso para que ingrese con la 5 Matías Kraneviter.
4: Para meterle un poquito más de corte al mediocampo y darle una mano a Sosa, ahí va a quedar Kraneviter, y Baltasar a jugar suelto, mismo rol que venía desempeñando Miljevic, pero siendo un futbolista más técnico. Miljevic es de conducción, Baltasar es de juego asociado. Ahí está la mano del técnico Boda, que trata de darle una vuelta de tuerca al planteo del partido.
2: Se reanuda el fútbol, golpe de cabeza para responder Mayo desde el fondo, casi hasta la mitad de la cancha, pero el que la va controlando Santiago Sosa, recuperando para Racing, entregando por derecha, espera Canavo cerca de la mitad de la cancha, el pase viene hacia atrás para Colombo, que quiere adelantar, lo hace con éxito, va a aparecer por derecha Saracho, la tirará para Kraneviter. Por izquierda va esperando solito, el número 19, Nacho Rodríguez, a ver si se la dan, si lo ven, digo. Llevando Kraneviter, la tiró cerca del área. El toque de primera viene por parte de Lautaro Díaz, que tuvo dos veces la posibilidad de hacer un gol. El toque de pelota por derecha, recuperando Ávila. Entrega por bajo para que aparezca Obando. Toque de pierna zurda por bajo. Quiere buscarla por allí el número 31, Navarro. La sortea por derecha, pero Obando va ganando la posición. La había tirado a la marcanta. Estaba Ignacio Rodríguez tratando de recuperarla. Pelota que le quedó para Angelito Di María, todavía en su terreno por izquierda. Ahora está accionando el periscopio. Me parece que en la mira anda Agustín Sández, que va trepando. También está Campás. Se eleva la pelota para Campás, un tanto alta, pero ahueca el pecho, la baja. Muy bien el colombiano. Ahora la perdió. Mejor fue el quite de Canavo. Ahora viene por derecha rápidamente. nuevamente Baltasar Rodríguez. Ahora se la tocará hacia atrás. El toque de pelota viene de zurda. Mal puesto. Regalito para Ibarra. ¿Qué se dice? Gracias. Pasa hacia adelante y por el círculo central. El toque viene de pelota por parte de Navarro hacia el fondo para que aparezca Mayo. Mayo vuelve a jugarla para Ibarra. Círculo central. Toque para Campas y Campas. Lobetre para Sandes. Pelota para Sandes cerca de la raya de costado. Ahí está Sandes. Se involucra en la acción para dominarla casi en la mitad de la cancha. Servi. Ahí va dominando y tocando corta para Gastón Ávila. Es central el que se adelanta. Quedan 15 más los descuentos que calculo. Serán varios. Ahora más o menos me animaría a tirar un número. Hay que ver cómo se sigue el desarrollo del partido, si hay más detenciones. Pelota hacia el fondo de Obando y ahí la busca Mayo. Sale central.
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2: Dominando la pelota Ibarra, cambia por derecha cerca del área. Ahí la está buscando Servi, tocó otra vez cerca del área. Es Di María el que busca el pase de Ibarra. Y al final, entre ellos se filtró muy bien Ignacio Rodríguez para cortar la acción y tirar de zurda por bajo. Pelota para Sosa. Sosa la va tirando casi a la mitad de la cancha. Es Racing el que sale desde el fondo, desde la puerta del área mayor prácticamente. Ya levanta Nazareno Colombo. Alta entrega, peina con Esni. Pero por ella viene sin problemas Gastón Ávila. Sale desde el fondo para el canalla.
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2: Toque de pelota de Ávila por bajo, casi a la mitad de la cancha. Se mete Facundo Mayo, que recordamos hizo un gol de taco, pero fue anulado, la gran polémica de la noche. Pero toque viene para Campas en el área. Campas en el área, tiro de zurda. Ahí quedó el rebote. Y a colocar. La empaló, le salió muy alto el remate a Copetti. Saque de meta para Racing. La agarró muy abajo, pero estuvo cerca Copetti.
4: Sabiendo que aparte Central coquetea con el primero del partido, hoy el gol parece más promesa que una realidad. Los dos buscan abrir el partido, pero ya es momento de cuidarse, de subir la guardia. Ven con cariño el punto que se queda en Arroyito.
2: Pancho.
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3: Última modificación en la academia, se retiró con la 32 Lautaro Díaz para un regreso con la número 22 Elías Torres. No jugaba desde el 6 de octubre del 2025, cuando se había roto los ligamentos contra Independiente Rivadavia en el cilindro en el torneo clausura del año pasado.
4: Es más una noticia que reconforta a Boivoda para ampliar el plantel que lo que hoy específicamente le puede dar al partido. Igual quedan más de 10 minutos. Cuidado que Elías Torres, estando fresco, puede llegar a tener alguna contra revitalizadora para la Academia de Avellaneda.
2: Ah, qué bienvenida sería para el Dibucacha Córdoba, ¿no? Ahí está otra vez Elías. Recuperado, seguro. Pelota por un costado. Saque de banda. Al final será salida para Racing desde el fondo. 33 ya.
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2: Se levanta la pelota, viene contra el área de Central. Pica y le queda sin problemas a Jeremías Ledesma. Preguntó por Argentinos Juniors, Estudiantes de Río Cuarto.
0: Con los goles de Gastón Verón y Matías Jiménez se impone 2-0 Argentinos contra Estudiantes de Río Cuarto, ampliamente superior el bicho de la Paternal en 35 minutos del segundo tiempo.
2: Planchazo, planchazo contra Rojo pareció, a ver qué entiende el árbitro. De Servi fue tiro libre para Racing. Servi le pide disculpas en todos los idiomas. Sabe que si zafa de la amarilla, no zafó nada. Presentamos este amonestado.
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3: En su vuelta a vestir la camiseta de Rosario Central, amonestado Franco Servi con la número 10, el segundo, el otro era Giovanni Cantizano, que ya está en el banco.
4: Y la pata estaba arriba, está bien amonestado.
2: Nada que discutir. Tiro libre para Racing desde el fondo.
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2: Le entra la pelota a Campeses de pierna derecha en la reanudación del partido. Golpe de cabeza de Gastón Ávila. Va a quedar por izquierda. Falta contra Gastón Ávila, sí. de Konechny, que le dice al árbitro, cuerpo fue, árbitro, Tiro libre para Rosario Central. Faltan 10, más los descuentos, que creo serán 8, calculo.
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2: Pero no para Copetti, Copetti, Copetti, Copetti, Copetti, mano a mano con el arquero, tiró, tapó Cambeses, tapó Cambeses. De repente apareció un pelotazo frontal desde el fondo de Central y habilitado llegó Enzo Copetti, penetró en el área y quiso batir a Cambeses con tiro bajo. Fue fuerte el remate. Qué bien parado estaba Facundo. La mejor y más clara jugada para Central.
4: Yo creo que estaba habilitado. Después termina levantando el banderín Castelli. Qué buen pelotazo frontal el que manda Mayo, porque lo termina encontrando Copetti entre Central y Central. Estaba entre Rojo y Colombo. No lo llegó a correr el ex Boca. Colombo estaba lejos y aparte amonestado. Lo contuvo bien Cambeses. Definió mal Copetti.
2: Pancho querido.
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2: Toca la pelota a Torres al lateral. Se hace el lateral para Rosario Central. Viene cambiada por izquierda para Agustín Santos. Se viene casi hasta la Rosa Central queriendo combinar con Campas. Campas le dará pelota seguramente a quien lleva la número 11, Saracho. Saracho vuelve a jugarla para Campas, que no alcanza, pero sí alcanzó Sandes a tirar hacia atrás para Campas. Campas se la quiere llevar ante la presión de dos. La puede perder. La deja salir el hombre de Racing que estaba por allá, porque el lateral es para Racing. Sí, se hace rápido, pero al final el árbitro dice más atrás. Andá a saber lo que... Ah, no, es para Central. Lo quiso hacer rápido de pícaro Canavo. Se hace el lateral para Central, que desde el fondo sale a los 37 minutos.
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2: Viene por derecha Di María, juega por bajo. Ahí se viene como un alfil prácticamente para entregar. Por derecha Navarro, otra vez intentaba con el Fideo, pero viene para sacar desde el fondo Ignacio Rodríguez. Falta contra él, lo sujetaron del pantaloncito, le diré. Y casi le miran él. Bueno, tiro libre para Racing.
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2: Se romperá el cero.
4: Es la gran incógnita de la noche. Central no pudo utilizar a su figura porque Di María fue influyente en la pelota parada. Después fue disminuido por el planteo de Racing. Y Racing hoy extrañó más que nunca a Maravilla. Creó chances, pero la falta de eficacia frente a los tres caños de Ledesma le costó el quedarse con más de un punto.
2: Toque de Capetti para Campas y Campas lo ve tres para Sandes por izquierda, todo en terreno de Racing, exactamente a las 11 de la noche. Las 11 de la noche ya, y yo acá con esto del fútbol. Ya voy, querida. Por un costado se va la pelota, está dolorido otra vez el colombiano Campas, aunque ahora regresa al campo de juego. Sale desde el fondo la gente de Central. Toque de Ávila casi a la mitad de la cancha por derecha, quiere buscar la Mayo, más abierto, va esperando Bando. ¿Se la dará? Sí, se la da. Iba a cruzar la Raza Central el 46, el nacido en Gualeguaychú, Entre Ríos, pero no. La vuelve a jugar para el uruguayo Mayo. Mayo por bajo para Gastón Ávila. 38, 38 y medio. Sale Central desde el fondo. A ver si Mayo la tirará frontal. Prefiere jugar para Angelito Di María, apenas cruzando la mitad de la cancha. Angelito que la toca por el medio. En acción está el número 31 Navarro. Más atrás para Ávila. Y Ávila cerca del círculo central. Vuelve a jugarla por bajo, le da pelota a Facundo Mayo, le convida fútbol a Obando, que cruzará la mitad de la cancha en este momento, la tira de pierna derecha por bajo, quiere buscarla Servi, Servi vuelve a jugarla por el medio, Angelito de María no sabe por dónde ponerse, se tira a la derecha, se tira a la izquierda, ahora Campas la recibe en el pecho, qué buen cambio para el colombiano, la bajó, ahí está marcado, podrá mandar el centro, traba, gana y al final alcanza a tirarla al córner Sosa, córner será para Central, por derecha a los 39.
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2: 39 minutos, cobró tiro libre al final, ¿no? Contra Campas, que está muy fastidioso.
4: El mejor de Rosario Central.
2: Frente a la pelota está Angelito. Le va a pegar Angelito Di María. 40 ya, en este momento. 40 del segundo tiempo, parte final, pero tendremos, yo digo 8, pueden ser quizás algunos más. Todo listo, hay sujeciones en el área. Mastrangelo viene a ver qué pasa con Sandes y con Nacho Rodríguez. Muchachos, ¿qué se están abrazando? Centro de Angelito Di María, pelota segundo palo. Quiere buscar Copate Copete y la pelota sale del área. Remata de Ibarra. Le pegó como mi suegra Rosita. Para suerte de Racing, saque de meta a los 40.
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2: En la Paternal, ¿qué ocurre?
6: No se mueve el marcador. Sigue ganando Argentinos 2-0 frente a Estudiantes de

0: Ignacio Rodríguez, el de Guernica, el que jugó en Banfield, levantará de pierna zurda. Racing tiene la chance ahora, cargará la puerta del área de Rosario Central, de hombres de celeste y blanco, duelo de academia. Ahora vendrá el centro, centro de Nacho Rodríguez, pelota que vuela hasta el segundo palo, pasado, pasado, cabezazo hacia adentro de Canavo. Terminó sacando con una patada voladora Sandes, a cualquier lado, ya, como si fuese karateka. Es lateral para Racing por derecha, pero no lo hacen rápidamente. Tengo tiempo.
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0: Se hace el lateral de Canavo, pelota hacia el área. De cabeza la va sacando Bando, apenas afuera del área. Cerca de la raza de costado la va recuperando Canavo, la tiró contra el área. Pica y la controla Jeremías Ledesma en el cuadro mayor.
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0: Toque de Ávila por izquierda para Agustín Sandes. El de Lanús, el número 3 por izquierda. La va tocando más allá de Ávila para que vaya Mayo. Mayo para Obando, se viene Mayo. Obando después de marcar la presión de 2. Tocará hacia adelante. La devolución viene media defectuosa, pero viene al fin. Y Mayo alcanza a tocar por izquierda para Angelito Di María. Angelito la toca por bajo, quiere personalmente llevarse la pelota el número 10 Servi, pero al final el árbitro marcó infracción. Andaza de lateral, se le escapó la pelota a Di María. Lateral, rápidamente lo hace Nacho Rodríguez por izquierda. Está en offside con Esni, piden offside, el árbitro deja seguir. Rebotada la pelota, le queda en el fondo para que a cualquier lado la saque Obande. Sin miramiento, saque de banda para Racing.
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0: Falta contra Copetti y hay un amonestado en Racing.
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2: Cuarto amonestado en la academia con la número 6, Marcos Rojo.
0: Copetti que no se recupera, pide que algo más de una amarilla sea para Marcos Rojo. ¿Qué habrá pasado? Bueno, ya lo estaremos revisando. Se hace el cambio por izquierda, golpe de cabeza subiendo el ascensor. Canavo queriendo mandar por izquierda, el golpe de cabeza hacia atrás viene por parte de Baltasar Rodríguez. Otra vez Canavo va dejando el esférico para Colombo, vértice de su propia área, levanta con el pie derecho, alta pelota, va corriendo por ella Torres, pero terminó sacando Ávila. No, alejó la pelota y no la juega muy bien, que digamos, Santiago Sosa. Ahora la va sacando a cualquier lado Ávila. La pelota va, la pelota viene. No es bien tratada la gordita en este segmento.
3: No, y aparte es un contexto del partido donde Central necesita amigarse para que entra en contacto Di María, desaparecido hace un par de minutos.
0: Otra vez Campás golpeado, otra vez dolorido y otro amonestado en Racing.
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2: Quinto amonestado en la academia con la número 4, Ezequiel Canavo. Toda la defensa y su capitán Santiago Sosa.
3: Claro, los, entre comillas, 5 del fondo, porque Sosa cuando se comporta defensivamente se mete en esa línea de 4. Bueno, fue un partido friccionado para Racing. Para mí se le fue la muñeca a Mastrangelo amonestando a todos los del fondo de la academia.
0: 44, casi 45. Veremos cuánto se adiciona. Se le va la pelota, la quiere buscar Copetti. Ganó Copetti la posición. No. Foul, cobró el árbitro. Infracción contra Marcos Rojo, será tiro libre para Racing.
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4: ¡Gol de Argentinos!
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4: La revisó el VAR y lo convalidó. Partió en velocidad, en posición habilitada. Florentín definió ante Brera. Tapó el arquero y en el rebote López Muñoz solamente la tuvo que empujar al fondo de la red. 45 minutos de juego en la paternal en el segundo tiempo. Argentinos Juniors golea 3-0 contra Estudiantes de Río Cuarto.
0: Otro triplete del Bichito. Buen comienzo. Por un costado se va la pelota. Habrá saque de banda para Rosario Central en la posición de el número 46, Ignacio Obando. Claro, antes era de Coronel. Ahora está Obando por ese lado. Tiempo cumplido. Vamos casi hasta el minuto 46. ¿Cuánto se adicionó, muchachos?
2: 6 minutos más, ya se consumió uno, el último 0-0 entre estos dos, el 11 de mayo del 2014.
0: Ajá, 6, no, bueno, está bien, 6, 8. Yo por la detención en el gol de mayo, ¿no?
3: ¿No estás de acuerdo, Chango, con los 6 minutos?
0: No, me parecía un poco más. Por derecha carga Racing, a ver qué va a pasar con esta. Pelota circulando en la mitad con Baltasar Rodríguez, quiere conectar con Canavo. Canavo la va entregando por el medio, quiere cargar Racing por izquierda. Se proyecta y ya recibe Nacho Rodríguez. Nacho Rodríguez para penetrar en el área. A ver si podrá desbordar. Lo esperan.

0: Guardia, todo esto el número 46, Ignacio Bando, lo atosigó. Al final se le terminó escapando solo a Nacho la pelota. El lateral de Obando, qué buen trabajo que hizo ahí, ¿eh? En el fondo la quiere sacar Facundo Mayo, el oriental. Toque de pelota por derecha de primera, quiere jugar Angelito. Duro cruce ahí. Cayó aparatosamente el número 10, Servi. Y hay un amonestado. Di María pedía la roja, pero hay solo una tarjeta de color amarillo. La presentamos.
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2: Amonestado en Racing con la número 20, Baltasar Rodríguez.
3: Así como dije que antes a Mastrangelo se le había ido la muñeca, ahora se le fue la pierna a Baltasar, le pega a la altura de la rodilla. Podría haber sido un poco más, pero no fue tan fuerte la infracción.
0: ¿Estás de acuerdo con Di María entonces? En ese enojo.
3: El reclamo tiene cierta razón.
0: Pero ya se recuperó, Servi, mirá. Dio tanta vuelta, pasé un trompo. Yo creo que eso también pudo haber confundido, pero igual fue duro, no digo que no. Por izquierda, se levanta la pelota para Campa, se viene acá. No, rompe juegos, muy bien Colombo, destroza la acción de cabeza. Sale por derecha Racing, pelota circulando hasta la mitad de la cancha, quiere ir al suelo para trabar y ganar Ibarra. A Río Revuelto, ganancia de Sosa que ya la tiraba contra el área. Mira vos que justo puso el pecho Gastón Ávila, lo que salvó Ávila. Ahora la tira profunda contra el fondo de Racing. No pidamos exquisiteces. Son dos guapos bajo la pálida luz de un farol. Los dos quieren ganar. Sale desde el fondo Ignacio Rodríguez tirando hasta la mitad de la cancha. Cargará Racing, por lo menos lo va a intentar. Cerca de la raza de costado. Va enganchando Baltasar Rodríguez. Se la sacaron al final. Eran dos los que venían a marcarlo. Uno de ellos es Obando, que toca hacia atrás para Mayo. Mayo cerca de su área. Saldrá para central. 0-0.
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4: Final del partido en la paternal, Argentinos Juniors goleó 3-0 Estudiantes de Río Cuarto en la segunda fecha del torneo clausura.
0: Casi te corto porque vos sabés que viene una pelota buenísima para Enzo Copetti, no sé qué quiso hacer Enzo en el área, primero se fue a la izquierda en vez de encarar y patear. Quiso habilitar a Sande, se resbaló el número 3, lo que perdió central. No se puede creer.
3: En el control se le fue largo. Lo quiso gambetear a Gambeses. Le quedó muy para la zurda, muy abierto también. Y en la búsqueda de Di María con un pase atrás, la terminó mandando al lateral.
0: Golpe de cabeza por parte de Colombo. Pelota que viene contra el fondo de Rosario Central. Corre por ella Gastón Ávila. Sale el arquero Ledesma. Lo cortinaba al arquero que terminó sacando de pierna zurda. Alta pelota que le pasa por arriba a Copetti. La quiere buscar Campas. Todo anulado. Hay un offside que marca el asistente 2, el señor José Castelli. Por eso habrá tiro libre para Racing. 49 ya. Falta un minuto y moneda para que se vaya el partido.
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0: Toque de Elías Torres por derecha para Canavo, mandó el centro de una, pero la agarró muy abajo y la pelota pasa por arriba del arco. Saque de meta canalla.
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0: 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Sale Racing desde el fondo. 50, último minuto en Rosario. Tiro libre para Racing.
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0: Tiro libre que se va a tomar a los 50 minutos 20 segundos. Tarda en hacerlo Facundo Cambeses. Está 0-0 el duelo de Academias en Rosario. Alto impacto, cruza la mitad de la cancha la pelota, haciendo un puente prácticamente hasta la cabeza de Konechny. La quiso bajar, ahí la quiso buscar a todo esto Sosa, parecía cometer infracción. Después del rebote la va sacando Agustín Sande de pierna zurda, cruza la pelota a la mitad de la cancha, la va capturando Colombo, la juega hacia atrás para Cambese. Saldrá el arquero de Racing, se va consumando el último minuto.
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0: Lateral para Rosario Central por izquierda, a ver si se hace rápidamente. No, se toma su tiempo. El árbitro, ¿qué es lo que está diciendo? Algo está haciendo señas allá a uno de los bancos, por eso no se realiza el saque lateral. Ahora sí, se va haciendo rápidamente y el árbitro dice que no hay tiempo para más. Ha terminado el duelo de Academias en el gigante de Arroyito de Rosario.
1: Terminó el partido, Rosario Central 0. Racing Club de Avellaneda 0. Lo comentó Deco Sandirso, lo relató el Chango López. Y vos, como siempre, lo viviste acá, en el show de los grandes por AM990 Radio Splendid, la más futbolera.
0: No hubo goles, sí hubo situaciones, más en el primer tiempo, en el segundo fue más peleado. Nos han dejado una linda noche de fútbol, dos que han querido la victoria. Pero bueno, hay algunas cosas a revisar seguramente en el rendimiento de ambos. Terminó 0-0 y pasó por el sector de Rosario Central. Se van los jugadores canallas, Bruno Berrueta con ellos.
2: Sí, la reprobación, así se dice, del público a sus jugadores, también a su entrenador. Un equipo que enfrentará el próximo domingo a las 7:15 de la tarde como visitante a River, luego Aldo Civi en esa cancha y después el duelo que todo canalla quiere jugar. Corinthians como local el 13 de agosto, cae jueves 21:30 por la ida de los octavos de final de la Copa Libertadores. Una semana después jugarán la vuelta. Un equipo que justamente no le encontró la vuelta, que lo puso a Servi, que es uno de sus refuerzos. Uno de sus rumores es Brian Aguirre, lateral derecho del Inter de Porto Alegre. Veremos si termina llegando las próximas horas a Rosario Central. Un equipo que hace mucho que no jugaba en ese estadio, la última vez justamente contra el mismo rival. Veremos cómo se puede defender en la Copa Libertadores.
0: Sector de Racing, Mati Waldo.
5: Bueno, por el lado de Racing hay un conformismo, tan veces que se agarra con Campaz, me parece que se dicen algo. Mientras se abraza ahora Cambeses con Marcos Rojo, Racing que ahora va a tener que enfrentar a Tigre como local el próximo sábado a las 20:30 en el Cilindro. Después va a tener que visitar a Argentinos Juniors en la Paternal, con día y horario a confirmar. Un Racing que en el primer tiempo quizás tuvo algunas situaciones, pero que en el segundo careció de ellas. Extraña maravilla, como dijo Nico Santirso durante toda la transmisión. Racing vuelve a Buenos Aires y se prepara para el partido con Tigre del próximo sábado.
0: Mati, ¿cómo lo viste a Boisboda? Yo desde acá, bueno, más allá obviamente de la rivalidad, de lo que la gente le pudo haber hecho con algún insulto, algo folclórico, digamos, ¿cómo lo vivió él? ¿Cómo estuvo a lo largo del partido?
5: Lo vi muy serio, parado, de brazos cruzados, dando algunas indicaciones, sobre todo a los mediocampistas. Ahora vamos a ir bajando a la zona de conferencia de prensa a ver qué explicación le encuentra a este partido el nuevo entrenador de la academia.
0: Perfecto. Boisboda jugó 6 años en Newell's Old Boys y fue entrenador en una temporada del equipo de la Lepra. Bueno, comentario ahora. Sí, perfecto. Los jugadores se van retirando del campo de juego. Central y Racing han empatado 0-0, sí.
4: Tenemos la palabra de Jamington Campaz, el jugador de Rosario Central. Lo escuchamos.
6: Punto importante. Esperamos el próximo partido ganarlo para hacerlo valer.
7: ¿Qué le faltó?
6: Creo que tuvimos para meterla. Creo que más definición. Trabajarlo en la semana. Y bueno, ahora es levantar cabeza y ir para adelante.
7: En el primer tiempo tuvieron algunos intentos, por eso te elegimos como figura. Racing tuvo alguna contra. En el segundo cayó mucho nivel.
6: Sí, la verdad sí. En el primer tiempo tuvimos mucha más seguida. Y bueno, creo que la constancia de perseguir ese gol. Y bueno, esperamos que llegue un gran momento y hacer valer este punto aquí en casa.
7: ¿Les preocupa no encontrar una mejor versión, lo que están buscando del equipo?
6: Creo que este es un grupo que se trabaja día a día, se trabaja bien. Y bueno, las cosas buenas ya van a llegar. Tampoco estamos tan mal, apenas inicia el torneo. Y bueno, creo que quedan muchísimas fechas para mejorar y seguir en la cima, que es lo que queremos.
7: La última, cierta reprobación al técnico recién cuando se iba. ¿Les duele a ustedes también? Porque son cierta reprobación al Mirón. Digo, ¿les duele? Porque son ustedes los que lo representan adentro de la cancha.
6: Bueno, es como en cualquier trabajo. Es el que te enseña, el que te guía. Es el mando del grupo. Y bueno, así como nosotros también lo apoyamos, también la hinchada que lo apoye, que tenemos muy buen técnico, tenemos muy buenas cosas, y con un apoyo positivo es muchísimo lo que nos da.
7: Gracias.
6: Dale, gracias a ustedes.
0: Sin dudas estoy de acuerdo de alguna manera con este enfoque, que de los dos el más preocupado es Central, ¿no? Racing ganó en su primera presentación con Gimnasia y ahora saca un empate valioso por cómo se había dado el contexto del partido. Y Central viene de un cachetazo en Córdoba, así que en su estadio era quizás el más obligado a ganar. Así que si en este juego de quién se fue más preocupado, me preguntan a mí, sí, sin duda, Rosario Central.
3: Sí, hasta incluso si uno lo piensa, Central viene con una racha negativa de partidos. Si tenemos que remontarnos al último triunfo, recién nos tenemos que ir al partido con UCB de la Copa Libertadores. Solo 4 victorias en los últimos 10 partidos. Bueno, tiene que levantar cabeza el canalla.
0: Bien, también coincido con Hamilton que recién está empezando este torneo clausura. Segunda fecha, me dijiste que final en la Paternal. Seba.
4: Así es, Chango querido, en la Paternal goleó a Argentinos Juniors con goles de Verón, Jiménez y López Muñoz. Fue 3-0 contra Estudiantes de Río Cuarto, puntaje ideal hasta el momento para el equipo dirigido por Nico Díez, teniendo en cuenta que había ganado también en la primera fecha.
0: La figura fue Hamilton Campaz.
3: Y yo creo que fue el mejor de Central. Si vamos a figura del partido, para mí el mejor de todos fue Santi Sosa.
0: Habla Marcos Rojo, a ver si lo podemos escuchar.
8: Un rival que tiene muy buenos jugadores, jugadores de jerarquía, y creo que nos plantamos, hicimos nuestro partido muy inteligente, tuvimos las chances en el primer tiempo, no las pudimos concretar y bueno, tocó aguantar y sufrir, porque como te digo, son un gran equipo, pero hicimos nuestro trabajo y creo que las cosas nos salieron muy bien.
9: ¿De entrada la idea era disputarle la tenencia o estaba claro que había que aprovechar los espacios de contra?
8: No, venimos a disputar. Lo que propone Juan Pablo es un equipo... que esté en bloque medio, bloque alto, presionando. Tratamos de hacerlo, pero como te digo, es un buen rival. Como te digo, el primer tiempo tuvimos otras chances, los agarramos mal parados. También sabíamos que ellos atacaban con muchos delanteros y por ahí, si salíamos de la presión, lo íbamos a encontrar con espacio en las espaldas de ellos. Creo que fue así. Las chances que tuvimos, no, de la mala suerte que no nos pudimos meter.
9: Es cierto que el semestre todavía es largo y con esta cierro. ¿Qué hablan entre ustedes de aquí en adelante para mejorar? ¿En qué aspectos crees que hay que ajustar algo más?
8: No, yo creo que estamos muy bien. El grupo se encuentra muy bien, muy unido. Hicimos una gran pretemporada donde las cosas nos salieron. Fuimos trabajando en muchos aspectos que el técnico nos fue pidiendo y creo que de a poco se está viendo dentro de la cancha. Creo que es lo más importante y como te digo, este punto de hoy nos da mucha confianza para lo que viene de cara al futuro.
9: Bueno, gracias y lo
0: La voz de Marcos Rojo, representando a Racing Club de Avellaneda con los jugadores que ya se han ido para zona de camarines. En un rato nos meteremos con Mati Waldo en esa zona. Le ganó San Lorenzo a Gimnasia de Mendoza 1-0. Relato de Juan Gabelán, comentarios de Esteban Flynn. Ganó Banfield a Sarmiento 3-2. Y hace un ratito Argentinos a Estudiantes de Río Cuarto 3-0. Aquí no hubo goles, empataron Central y Racing 0-0. Hacemos una pausa, Pancho. Y acá en un rato comenta Nico Santirso.
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0: Está hablando un hombre de Central, es Obando, a ver si podemos escuchar un ratito.
1: El trato que tuvieron para conmigo, son un gran grupo. Ver después el resultado que obtuvieron, que es muchísimo. La gente se lo reconoció en las calles y bueno, yo muy contento por haber sido partícipe de eso. Y nada, ahora se suma un nuevo objetivo que van a ser muy lindos.
2: Gracias y éxito.
1: Gracias a usted.
0: Bien, ahí está, aunque sea la parte final, el tramo de la charla con Ignacio Obando, el último, parece. No se me pierde ninguno ahí en la cancha. Que deja el testimonio después de este 0-0 de Rosario Central y Racing. Empieza a desagotarse cada una de las tribunas. Espectacular ha sido el escenario. La fiesta, lo que ha montado con la pirotecnia, con el canto, con los sueños, el hincha de Rosario Central. Así que bueno, se van cabizbajos. ¿Qué se le va a hacer? Es el fútbol. Rosario Central juega con River de visitante el domingo a las 19:15. Será el próximo partido entonces del equipo de Jorge Almirón. Y Racing estará jugando el sábado a las 20:30 de local frente a Tigre. Aquí estamos esperando el comentario de Nico Santirso. Quiero ir con algunas noticias, Sebastián Traverso, para poner al día la información en esta linda noche de martes, ¿eh? Con el fútbol, con la radio, con Splendid. Vamos, Seba.
3: Bueno, volvemos a repasar un poquito algunos resultados, Chango, que se dieron hoy en lo que fue el inicio de la fecha 2 del torneo clausura. Todo arrancó con la victoria de San Lorenzo en el nuevo gasómetro 1-0 frente a Gimnasia de Mendoza, en lo que fue transmisión del show de los grandes aquí en Radio Espléndida M990. En simultáneo con ese partido ganó Banfield de local 3-2 en el Lencho Sola contra Sarmiento. Recién justamente estábamos con Rosario Central y Racing en lo que fue 0-0 allí en el Gigante de Arroyito, y en la Paternal terminó siendo goleada de Argentinos Juniors 3-2 contra Estudiantes de Río Cuarto. En Copa Sudamericana, por la revancha de los playoffs, más tempranito Tigre perdió en Victoria 2-1 contra Nacional de Uruguay, pero gracias al global de 4-2 el equipo matador se metió en los octavos de final de la Copa y enfrentará a Montevideo City Torque contra otro uruguayo. Minuto 95, quedan segundos nada más para que se termine el partido en Vila Belmiro, allí en Brasil. El Santos de Neymar le está ganando 4-2 a Universidad Central de Venezuela con el global de 8-3. El Peixe se está metiendo en los octavos de final de la Copa Sudamericana y se cruzará contra Macará de Ecuador. En cuanto a noticias en el ámbito internacional, Chango, tiene que ver con algunas selecciones, porque hoy fue anunciado Roberto Mancini como nuevo entrenador del Azzurri. Nuevamente va a tener un ciclo al mando de la selección italiana para encarar el proyecto de cara a la Copa del Mundo 2030. A ver si Italia podrá volver a meterse en un mundial después de tanto tiempo. Y además, en Francia, hoy fue presentado Zinedine Zidane como nuevo director técnico de la selección justamente. Así que hay noticias también en ese sentido por parte de las selecciones europeas. Zidane a Francia y Mancini en Italia.
0: Al día la información con Sebastián Traverso. Mañana sigue el show de los grandes en la más futbolera, en Splendid 990, desde las 19. Mi amigo Julio Ayala Torales, pedazo de relator, estará con Gimnasia River Plate. Comenta Víctor Hugo Celaya, y en vestuarios trabaja Pato Canuli y Tobías Petraca. En estudios centrales lo tendremos a Juan Pisegade y la locución de Pancho. Pancho Fernández, lo escucho, maestro.
3: Seguimos repasando otros partidos, Chango, porque mañana, además de Gimnasia y River, que será transmisión del show de los grandes, antes de eso, a las 17 horas en Florencio Varela, Defensa y Justicia será local contra Deportivo Riestra. 14:30 en Olavarría y Luna, Barraca Central jugará contra Aldo Civi, y a las 21:30 en Córdoba, Instituto se medirá frente a Platense. También en Copa Sudamericana vamos a tener tres partidos, Chango. A las 19 horas en Brasil, Vasco da Gama jugará contra Independiente Medellín de Colombia. La ida había finalizado 2-2. 21:30 Lanús visitará Perú para jugar contra Cienciano. En la ida el Granate venció 2-0 en la Fortaleza. Y en simultáneo con ese partido, también a las 21:30, en Brasil, Bragantino recibirá a Sporting Cristal, sabiendo que la ida finalizó 0-0.
0: Esperamos el trabajo en zona de camarines con Mati Waldo. Tiempo de comentarios para este Rosario Central 0, Racing 0, por Splendid 990, la más futbolera, Nico Santirso.
4: Empataron
2: Central y Racing en Arroyito, en un partido que tenía promesa de partidazo y se quedó en eso, se quedó en promesas. En un partido que en líneas generales generaba expectativa, ver al Central de Di María contra el Racing, que no tiene a Maravilla, pero colectivamente sí venía maravillando al hincha de la Academia. Por lo menos lo hacía en puntos, por lo menos sacaba resultados, que era lo que al hincha de Racing le venía faltando, sobre todo en el primer semestre, y que ahora de la mano de Boivoda hasta hoy cosechaba puntaje ideal. Había ganado por Copa Argentina en Quilmes, le había ganado a Gimnasia el otro día en el Cilindro, y hoy cortó esa racha, aunque de todas formas lleva 5 partidos invicto en todas las competencias. Lo que sí está bravo es el clima en Central, porque si bien acumula 10 partidos invicto de local, tan solo rescató 4 victorias de los últimos 10 partidos. El funcionamiento no convence, hay algunos hinchas que igual no estaban convencidos de la llegada de Almirón, incluso en diciembre, cuando Ariel Holland se desprendió de la dirección técnica y sonaba el exentrenador de Boca, Lanús, entre otros, como para poder reemplazarlo. Y creo que ahora se sigue profundizando, pero no es solamente una creencia. También basta con ver un partido de Central, 45 minutos, ni siquiera los 90, te digo. Hoy Central es un equipo que, lejos de las formas, no convence. Hoy Central es un equipo que le quitas a Di María y le sacas el alma del equipo. Y pareciera no tener a Almirón la respuesta como para armar el esqueleto que necesita este Rosario Central, con el gran objetivo de ser uno de los argentinos vivos en la Copa Libertadores. Porque claro, el fin de semana juega con River, pero yo te propongo que veamos un poquito más allá. Recordemos que Central tiene que jugar con Corinthians en la Copa Libertadores. Primero juega en Rosario y después define la serie en Brasil. Entonces, este Rosario Central, el que vimos en el debut con Belgrano o el que vimos hoy contra Racing, ¿tiene armas, argumentos para pelear la Libertadores? Y te llevo un poco más atrás. El mismo que perdió y quedó afuera de Copa Argentina con Estudiantes. El mismo que perdió y quedó afuera del torneo de apertura contra River en el Monumental, tirándolo a Di María por un costado y apostando a la pegada zurda que tiene el Fideo en la pelota parada. Todo eso y mucho menos hoy es lo que distingue a Rosario Central. Por eso el empate de Racing, que para Racing es un puntito inteligente, pero créame, para Central es la crisis profundizada en otro empate y en la posibilidad de sacar 3 puntos.
0: Lo comentó Nico Santirso desde Rosario. Rosario Central 0, Racing 0, por Splendid 990, la más futbolera. Noticias en nuestra radio y ya seguimos para el final de la transmisión, para este 0-0 aquí en el Gigante de Arroyito.
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5: Hora 23:30 minutos en todo el país. Temperatura en la ciudad de Buenos Aires 11 grados 9 décimas, humedad 86%. Concluyó la visita de Javier Milei a Perú. Luego de participar en la asunción de Keiko Fujimori, el presidente argentino recibió una distinción en la Universidad San Martín de Porres. La Casa de Altos Estudios de Gestión Privada le otorgó al mandatario el doctorado honoris causa por sus contribuciones en el campo económico. En tanto, crece la deuda de las familias argentinas. Hay casi 21 millones de personas con algún tipo de crédito en curso y de ellos, casi 6 millones están en condición de morosos, es decir, que adeudan al menos 3 meses. Los bancos tradicionales prácticamente dejaron de otorgar préstamos y creció la participación de las billeteras virtuales, pero estas también son las que presentan el más alto nivel de deudores irrecuperables. Crisis en Venezuela. El gobierno de los Estados Unidos anunció este martes que suavizará los controles financieros sobre ese país caribeño para contribuir a la recuperación económica tras el doble sismo de junio y sus consecuencias. La medida, sostuvieron, no es un levantamiento de sanciones, sino el permiso para entidades estadounidenses que quieran brindar servicios financieros a destinatarios venezolanos. Hora 23:32 minutos, el cielo está cubierto en la ciudad de Buenos Aires, temperatura 11 grados 9 décimas, humedad 86%.
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0: Cero a cero empataron Rosario Central y Racing. Nos vamos al sector de camarines. Habla Juan Pablo Boivoda, técnico de la Academia de Avellaneda.
7: Controlar a eso. Tampoco nos sentimos agobiados ante un adversario jugando en su campo. Es verdad.

0: que ellos tuvieron más el control del partido en cuanto a la posesión de la pelota y en cuanto a la posesión del terreno de juego, pero eso no generó grandes chances para Central, sino fue un partido con un Racing muy, muy ordenado y muy compacto en la fase defensiva, pero me quedo con esa sensación del primer tiempo de haber tenido esas dos grandes chances, porque fueron dos grandes chances, y no poder resolverlas, y quizás un poco más de fuerza en el segundo tiempo. Me hubiese gustado tener un poco más de juego, pero valorando el punto. En cuanto a lo de Elías Torres, sí, ha trabajado mucho, yo no lo conocía personalmente a él, pero bueno, lo fuimos llevando de a poco. También es un trabajo del cuerpo médico y de él principalmente. Cuando hablo cuerpo médico, es kinesiólogo y toda la gente que lo ayudó a recuperar un jugador, y yo tengo fe y creo en que es un jugador que no va a aportar mucho con sus características al ataque de Racing.
1: Juan Pablo, ¿cómo está?
2: Perfecto, ahí está. Hablando Juan Pablo Voivoda, técnico de Racing Club de Avellaneda, dando algunas apreciaciones sobre todo de la manera en que Rosario Central fue encontrando esos huecos para llegar. Él dice que no fue tan profundo Central, pero en algunos momentos hicieron doler. Un derechazo de Campás, por ejemplo, que exigió a Cambese, por dar una. Después por ahí en alguna de Cantizano, que entraba solo por el medio del área. Una jugada que vino de derecha a izquierda, que terminó Campás tirando hacia el medio. Y a Cantizano le bloquearon el disparo cuando parecía que ya la pelota entraba. Y otras situaciones más, obviamente, se fueron dando. Racing sí, puedo creer que contó con las más claras, inclusive con una en el travesaño tras ese remate de Santiago Solari. Estoy tratando de revisar en la memoria mientras escuchaba al técnico de Racing. A veces la memoria traiciona. Pero bueno, situaciones hubo como para que este 0-0 se rompa, donde también hay que buscar el trabajo en la definición. Porque si con tantas situaciones no se concretó un gol, también esa cuestión hay que revisarla en el trabajo de la semana. No sé si hacia eso van a apuntar las próximas preguntas al técnico de Racing. Aquí estamos, esperando seguramente más testimonios desde la parte baja después de este empate de Rosario Central ante Racing y lo que será el trabajo mañana en el estadio de Gimnasia para Gimnasia River, con Juan, con Julio Ayala Torales, con Víctor Hugo Celaya y gran elenco. ¿Me quedó algo en Estudios Centrales por repasar, querido Sebastián Traverso?
3: Bueno, recordamos lo que se vendrá ya a partir de mañana, Chango, porque mañana continúa la fecha 2 del torneo clausura de Primera División del fútbol argentino con 4 partidos. 14:30, Barraca Central contra Aldo Civi en Cancha del Guapo. 17 horas en Florencio Varela, Defensa y Justicia ante Deportivo Riestra. 19:15 en El Bosque, en la ciudad de La Plata, Gimnasia recibirá River en lo que va a ser transmisión del Show de los Grandes por Radio Espléndida M990. Con relatos y comentarios de la dupla bahiense, Julio Ayala Torales y Víctor Hugo Celaya, respectivamente, se harán cargo de la transmisión. 21:30 en Córdoba, Instituto frente a Platense. Y lo más destacado que vamos a tener en Copa Sudamericana va a ser a las 21:30 Lanús visitando Perú para jugar contra Cienciano en la revancha de los playoffs, sabiendo que el Granate viene de ganar 2-0 en la ida en la Fortaleza.
2: Perfecto, un fuerte abrazo a mi amigo José Luis Cantori. Ha escrito un libro que yo lo uso en los cursos de relato. Es un homenaje a Fioravanti. Fioravanti fue uno de los grandes relatores que hemos tenido en el mundo y que por suerte desde Uruguay cruzó el charco como Víctor Hugo y otros más para enriquecer nuestro relato. Bueno, él hizo un libro homenajeando a Fioravanti, pero también dio cosas de esa primera transmisión, de ese primer relato que lo hizo un radioaficionado, y otras cosas más que yo uso para el curso. Bueno, está escuchando la transmisión, por eso espero poder mandarle un fuerte abrazo que esté escuchando en este momento. Un aplauso para él. Mariens Monzón, una querida locutora también, hincha de Rosario Central, que está escuchando, la he conocido en Radio América, en esa radio que lamentablemente desapareció, por cosas que obviamente no quiero tocar ahora, pero fueron muy tristes en esa época. Y otros amigos más que la verdad se han comunicado con nosotros. También hemos dado cuenta de los mensajes en WhatsApp de Radio Splendid, 11-38-28-0990. 11-38-28-0990. Quiero recordarlo porque la gente va a agendarlo, si es que no lo tiene ya, y va a digamos, hacer con nosotros cada una de las transmisiones. Toda la semana tendremos fútbol, porque el jueves estará jugando Boca, presentándose por la Conmebol Sudamericana, la revancha frente a O'Higgins, y estará el show de Boca con Dani Moyo y Roberto Leto. Estamos esperando el contacto cuando me den el ok técnico con Mate Waldo, que está en la zona de camarines, para algunos testimonios más, camino a las 0 hora cuando estemos concluyendo el trabajo aquí para este Rosario Central 0, Racing 0. Bueno, la figura entonces ha sido Hamilton Campas. El árbitro Hernán Mastrange no ha tenido problemas, digamos, salvo cuando se le había complicado con el fastidio de los jugadores, pero lo supo manejar, eso es lo que tiene, ¿no? Hernán Mastrangelo.
4: Sí, también se le fue la mano con las amarillas, ¿no? Uno piensa, por ejemplo, toda la línea defensiva de Racing amonestada, Canavo, Colombo, Rojo, Ignacio Rodríguez, bueno, Sosa, lo incluimos también dentro de la línea defensiva, y Baltazar, que fue una de las modificaciones por las que hoy optó Boivoda para que entre al campo de juego. En el lado de central, solo dos amonestados, Cantizano, y quien después lo terminó reemplazando, Franco Servi, que hoy volvió a vestir la camiseta de central. Igual el partido no se resume en las amarillas. Fue un partido friccionado, donde ninguno de los dos tuvo la llave como para abrir el encuentro. La había tenido central con un tiro libre de Di María, que prefirió jugarlo de arrastrón, tirado sobre la banda derecha, a favor de su perfil para que el centro vaya con rosca al arco, y terminó siendo Mayo el que capturó un rebote para mandarla a guardar. Claro, el tema es que esa consigna es lo que inhabilitó el gol. Te dije, rebote, y al haber rebotado la pelota en un hombre de central, Mayo quedó totalmente fuera de lugar, por eso termina siendo inválido el gol que había convertido el zaguero central. Después fue un partido, realmente insisto con esto, que no lograron sacar del molde. El empate estaba bien en el primer tiempo, el empate estuvo bien al término de los 90 minutos, y es un empate, es un punto que por un lado a la Academia de Avellaneda le sirve, porque es un punto más, es mantener el invicto en el ciclo Boivoda. Y en cuanto a Rosario Central, si uno lo analiza desde el lado del hincha, que hace semanas viene cuestionando al Mirón, y bueno, es otro partido donde se le escapa la posibilidad de volver al triunfo.
2: Hemos visto, dentro de las buenas noticias, el regreso de Elías Torres. Claro que fue sobre el final.
3: ¡Chango!
2: Escucho.
3: Seguimos con la palabra de Juan Pablo Boivoda en conferencia de prensa. Habla el técnico de Racing.
2: Ah, bueno, vamos.
0: En cuanto a la posesión de la pelota y en cuanto a la posesión del terreno de juego, pero eso no generó grandes chances para Central, sino fue un partido con un Racing muy, muy ordenado y muy compacto en la fase defensiva, pero me quedo con esa sensación del primer tiempo de haber tenido esas dos grandes chances, porque fueron dos grandes chances, y no poder resolverlas, y quizás un poco más de fuerza en el segundo tiempo. Me hubiese gustado tener un poco más de juego, pero valorando el punto. En cuanto a lo de Elías Torres, sí, ha trabajado mucho, yo no lo conocía personalmente a él, pero bueno, lo fuimos llevando de a poco, también es un trabajo del cuerpo médico y de él principalmente. Cuando hablo cuerpo médico es kinesiólogo y toda la gente que lo ayudó a recuperar un jugador, y yo tengo fe y creo en que es un jugador que no va a aportar mucho con sus características al ataque de Racing.
1: Juan Pablo, ¿cómo estás? Buenas noches, Lautaro Salucho para Teis Sports. Hoy realizaste varias modificaciones. ¿Qué buscaste con cada una de ellas? Y te pregunto, ¿qué significaría una posible salida de Santi Sosa? Que se está hablando mucho para vos como entrenador, digo, porque es un jugador importantísimo, el capitán, nada más y nada.
0: Bueno, sí, en cuanto a los cambios, intentamos darle más actividad física, principalmente, porque Central también había reforzado un poco el medio con Navarro. Entonces quisimos con Matko ya un poco más desgastado, quisimos darle con dos atacantes, con Conegni y con Lautaro Díaz al principio. Ah, los cambios en la previa. Ah, bueno. Habíamos jugado hace 4 días. Soy un entrenador que suele cambiar, o digo, bueno, cada partido tiene su estrategia y cada, dentro de esa estrategia, cada partido tiene sus jugadores para poder afrontar esa clase de partidos. Yo vi que nos podía dar una profundidad mejor hoy Nacho Rodríguez. Pacha tiene esa profundidad, pero tiene más un juego asociado. Después, bueno, Saracho había había hecho un desgaste importante el partido con Gimnasia, lo hablamos con él también. Y se viene, bueno, ahora tenemos un partido ya dentro de 3 o 4 días también, y busqué, digo, bueno, lo quiero a Saracho fresco para el segundo tiempo, porque es un jugador que puede causar el desequilibrio, ¿sí? Y bueno, después fue el debut desde el inicio de Lautaro, buscamos esa velocidad al frente. Y bueno, más que nada fueron eso mi pensamiento antes del partido. Bueno, esperemos, yo no le voy a cortar la carrera a nadie. Santiago es un referente, lo quiero en mi equipo, sí, pero bueno, también soy comprensivo, él ha tenido ofertas en su momento. Y es un jugador que, bueno, que si Racing se desprende de él, lo vamos a sufrir. Pero bueno, también hay que adaptarse al contexto de la realidad del fútbol argentino también. A mí me encanta, tiene un corazón enorme y al hincha le gusta. Y bueno, yo estoy en comunión con lo que opinan todos. Pero bueno, también estoy muy cerca del jugador y lo comprendo también.
5: Aquí Juan Pablo Sierra, sí. Patricio Canao para Racing, una pasión inexplicable por AM690, estamos en vivo. Me gustaría saber su análisis en general y en particular de la defensa, dada que te ratificó la titularidad Colombo, volvió Marcos Rojo y la oportunidad que le dio a Nacho Rodríguez.
0: Sí, vi una defensa sólida, no vi grandes ocasiones de central, salvo bueno el gol anulado, pero fue por una falta. No vi descompensaciones, vi un equipo compacto, tampoco que se defendió en su propia área, sino con líneas adelantadas, tal es así que, bueno, hubo no sé si 3 o 4 posiciones adelantadas. Yo creo que fue un buen funcionamiento defensivo, y cuando hablo del funcionamiento defensivo no me quiero solamente referir a la defensa, sino todo el equipo hizo un buen partido desde esa faceta, ¿no? Y necesitamos de todo en una cancha realmente muy difícil con un rival que tiene jugadores de mucha jerarquía, que lo sufrimos en determinados momentos, que lo supimos solucionar durante el partido también, y que hay que seguir trabajando en todos los aspectos, no solamente en el aspecto defensivo. Pero bueno, salir y venir a jugar este tipo de canchas también es eso, tener la templanza, tener la jerarquía defensiva que hace falta.
6: Juan Pablo, buenas noches, ¿cómo estás?
7: Sí. Muy bien, primer 0-0 entre...
2: Ahí está, bueno, atento a lo que dice Pablo Boivoda, porque realmente son los técnicos que explican, los técnicos que de alguna manera te abren la cabeza. Hay técnicos que son inexpresivos, no los voy a nombrar porque no se trata de sacar los trapitos al sol, pero escuchando uno saca otras conclusiones más. A vos como comentarista quizás algún elemento te habrá aportado, que hayan salido jugadores por cansancio, cosa que también hay que entender. Cuando uno ve que un jugador se va, dice, pero ¿cómo lo va a sacar a Milko, no? En este momento. Bueno, perdón, a Matko. Seguramente porque ve cosas que uno no lo puede entender desde la distancia.
4: A ver, uno piensa también que lo hecho hasta ahora en Racing puede alcanzar para lo que es este tempranero ciclo de Boivoda, o se pueden venir los fantasmas de lo que fue el último tramo del ciclo de Gustavo Costas. Es dependiendo también con qué vara se evalúe a este Racing. Yo creo que el hincha tiene en cuenta ambas. Primero, la de un presidente que prometió un salto de calidad que hasta el momento no llegó, por lo menos no a nivel plantel. Después podemos hablar si a nivel competencia el equipo juega mejor o peor, o si los cambios han retribuido, si por ejemplo la contratación de Carboni era buena y después tuvo la mala suerte que se haya roto los cruzados. Todo eso por supuesto que está bajo la lupa. Ahora, Racing hoy es un plantel que tiene menos que en anteriores torneos. El Racing 2025 tiene menos que el 2024 y el Racing 2026 tiene menos que el 2025. Esa degradación de lo que fue el plantel de Racing es lo que lleva a explicar por qué en algún punto se conforma con jugar la Copa Argentina, por qué a nivel internacional no dio pie con bola este año y por qué en el torneo de clausura, más allá de haber arrancado bien y a lo largo de las primeras 2 fechas estar invicto, todavía está lejos de ser considerado uno de los pretendientes al título. Bueno, todo eso es contra lo que va a tener que remar contra viento y marea Juan Pablo Boivoda. ¿Es error de él? No. tampoco se le atribuye a su gestión. Digo, todos los errores que venimos marcando hasta incluso están fuera del alcance del técnico. Pero es el escenario y el barco que decidió agarrar y va a tener que de a poco empezar a tapar los hoyos para evitar que el barco de la academia se hunda.
2: Mucho más uno esperó de Ulises Ortegoza. Yo te lo comentaba fuera de micrófono, cuando justamente estaba hablando Boivoda. No sé si lo nombré poco, o quizás es mi impresión, pero de lo más flojito.
4: Sí, con la pelota no orbitó. Si uno piensa también en ese trabajo sucio, me parece que Racing hoy ya tiene bastantes barrenderos que le hagan ese trabajo sucio. Digo, Sosa, más allá de ser un amado por el hincha, se encarga mucho del trabajo entre telones. Maravilla por momentos también, cuando no hace goles, se encarga justamente de tener ese roce con los centrales que otros delanteros no están cómodos con vivenciar. Bueno, hay varios que juegan para ensuciar el partido y para tratar de desfigurar al rival. A Racing hoy le están faltando los que sí le den ese juego vistoso. Miljevic es uno de los puntos que son buena noticia en el ciclo de Boivoda, por el gol en la Copa Argentina, por el gol contra Gimnasia. Hoy también coqueteó con el gol, pero el arco no se le abrió. Y creo que a Racing le está faltando ese distinto. Es verdad, insisto, lo tiene el Miljevic, pero le hace falta más abanderados, más laderos. Baltasar Rodríguez hoy está abajo, lo mencionaba recién el Chango. Yo creo que Ortegoza es otro que necesita levantar para acompañar a Sosa y a Miljevic. Los de arriba pareciera que se les tiene que abrir aún más las dimensiones del arco para poder embocarla. Lautaro Díaz hoy tuvo dos, no las pudo aprovechar. Solari lo mismo. Bueno, necesita varias muestras de carácter este Racing para seguir agigantando y que esa premisa, la promesa de mejorar al plantel, el salto de calidad, no se transforme en un verso en contra de la academia.
2: Lautaro era el que más tenía que aprovechar la ausencia de Maravilla, justamente, que cumpliendo hoy la segunda fecha de suspensión ya está, si el técnico lo decide, para jugar frente a Tigre el próximo sábado a las 20:30. Pero yo pensé que Lautaro por ahí le iba a generar un dolor de cabeza a Boivoda, si es que aprovechaba la titularidad de hoy. Lo pudo haber hecho, pero bueno, falló la puntería en las dos claras que le tocó y después no gravitó demasiado, tuvo que ser reemplazado. Cosas que va dejando este duelo de academias con Central y Racing, que han empatado 0-0. Ya volvemos acá, quiero otra vez estar con Estudios Centrales, con Sebastián Traverso, para que no se nos escape nada de materia informativa en la cuestión deportiva.
3: Ya repasamos lo que se va a jugar mañana miércoles. Vamos ahora con lo que será el jueves, Chango, porque se cierra la fecha 2 del torneo clausura del fútbol argentino con otros 4 partidos. 19 horas en Mendoza, Independiente Rivadavia será local contra Huracán. En simultáneo en Córdoba, Talleres recibirá a Vélez. Y después 21:15, otros 2 duelos en simultáneo. Por un lado, Independiente será local en Avellaneda contra Newell's. Y por el otro, en Santiago del Estero, Central Córdoba tendrá su duelo contra Atlético Tucumán. En Copa Sudamericana, otros 3 partidos por revancha de playoff. 19 horas en Brasil, Gremio va a jugar contra Bolívar, sabiendo que en la ida ganó el equipo boliviano por 3-2, la ventaja por ahora es de Bolívar. 21:30, Caracas en Venezuela recibirá a Independiente Santa Fe de Colombia. En la ida el equipo colombiano venció 2-0 y además en simultáneo 21:30 el plato fuerte con el duelo entre Boca y O'Higgins en Chile. El Xeneize que buscará su clasificación a los octavos de final de la Copa Sudamericana con la ventaja de 1-0 obtenida en la ida en la Bombonera. Y este partido, por supuesto, será transmisión de El Show de Boca de Selección con Daniel Moyo, Roberto Leto y todo el equipo aquí por Radio Splendid AM990. Otra cosa bastante particular también para mencionar, Chango, tiene que ver con el mejor jugador del mundo. Estoy hablando de Lionel Messi, ni más ni menos, que va a ausentarse por tercera vez consecutiva al partido de las estrellas de la MLS, que se va a disputar mañana. Esto se debe a que Messi todavía está de licencia, todavía está de vacaciones luego de su participación en la Copa del Mundo con la selección argentina, y por eso declinó la propuesta para participar en este juego de las estrellas de la Liga MLS, que se va a disputar mañana, Chango.
2: Está hablando Jorge Almirón, técnico de Rosario Central, aunque sea unos minutos antes de la despedida. A ver.
8: El primer tiempo fue buenísimo, fue muy bueno. Después de sostener el ritmo en el segundo tiempo, costó un poquito y también uno se acelera en tratar de llegar lo antes posible al gol y terminamos por ahí en pases frontales, que no es lo que... Pero bueno, es normal por la ansiedad de querer ganar el partido, pero hay cosas que son muy buenas y creo que hoy merecimos mucho más de... desde el empate, porque fue el equipo hizo mérito para ganar el partido.
9: Jorge, acá estamos en vivo para Pressing Deportivo. ¿Se vio a un central mejor que contra Belgrano, sobre todo en el primer tiempo cuando tenía la pelota? Y se vio otro central cuando no la tuvo y sufrió en el retroceso. ¿Qué pasa cuando no tiene la pelota y sufre los contragolpes del rival?
8: Sí, el segundo tiempo de Belgrano fue muy bueno, el primer tiempo de hoy fue muy bueno también. Las jugadas de retroceso fueron un tiro libre, un tiro de esquina, ellos salieron rápido ahí, no pudimos terminar la jugada, salen de contragolpe rápido. Normal siempre con el que ataca, ataca con más velocidad que el que retrocede, pero bueno, también por las características de nuestros jugadores, en algunos momentos no pasó, pero fueron dos jugadas, una que tiraron arriba del travesaño, que le pegaron mal y después no hubo. Fueron dos jugadas a favor nuestra, que retrocedimos, los rebotes le quedaron a ellos y nos hicieron correr hacia atrás, pero más allá de eso no sufrimos, creo que defensivamente no sufrimos. El equipo dominó todo, sobre todo el primer tiempo fue mucho dominio.
10: Jorge, ¿cómo estás? Acá Javier Cini en vivo para Rosario Deportes por Radio 2. Quería consultarte si lo que más te preocupa del momento en el que no están consiguiendo los resultados es la falta de gol o la falta de puntos. ¿Y cómo viene el tema del mercado de pases? Si esperás un jugador más, dos, ya están, ¿cómo viene eso?
8: Sí, creo que los resultados, mando partido y no se pudo ganar, sobre todo el local hoy, que hicimos creo que mérito para ganar el partido. El partido pasado también era un empate, habíamos levantado un resultado primer tiempo regular y segundo tiempo había sido muy bueno. Creo que un empate era muy bueno y hoy también hicimos mérito para ganar, así que entiendo que bueno, la ansiedad de la gente, que hay exigencia para ganar, todos nosotros también lo tomamos así, por eso el equipo sale a demostrar eso, pero bueno, ya van a venir buenos resultados. Creo que el equipo tiene que mejorar cosas y bueno, algunos, el mercado de pase ahí se está trabajando todavía y hay tiempo para que llegue algún jugador. Ojalá que vengan pronto para redondear bien el plantel, pues se han ido jugadores. Entonces, es importante que el plantel se redondee así.
2: Ahí también está el punto que toca Jorge Almirón. Los jugadores que se van, ¿cómo le va a pasar a Racing con Santiago Sosa? Y le ha pasado con jugadores que ya no están. Y hay que también ver el trabajo que se hace un poco en función de eso. Todo sobre la marcha, porque ya está comenzando el campeonato. Si bien hay algunos días más todavía para el cierre del libro de pases, la cuestión no está firme, por lo menos en los jugadores con los que cuenta cada uno de los técnicos en el fútbol de primera. El punto que tocó Jorge Almirón en este ya final casi de una transmisión maratónica que empezó muy tempranito con la victoria de San Lorenzo frente a Gimnasia de Mendoza, con el relato de Juan Gavelán y los comentarios de Esteban Flynn. Y aquí termina este derrotero de emociones. No hubo goles, pero nos regalaron un lindo espectáculo Central y Racing empatando 0-0. Querido Nico Santirso, renovado el placer, ¿eh? El domingo la pasé bárbaro y hoy mejor todavía con vos.
4: 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Cada vez que uno sintoniza Splendid, por más de que esté frente al micrófono o del otro lado, esto es lo que distingue a una de las radios más escuchadas de todo el país. 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El placer fue totalmente mío, Chango.
2: Abrazo ahí en Estudios Centrales, querido Sebastián Traverso, si te queda algo.
3: Les mando un abrazo grande, muchachos. Nos encontramos la próxima, como siempre, un placer.
2: Bueno, en operación técnica, ahí estamos.
4: Mariano Blanco.
2: Mariano, querido, 5/5.
3: Un genio, Mariano.
2: La verdad. Comodísimo, un placer. No seas así. En la producción, Tomás Ragneri, todo nos ha dejado aquí como para que tengamos la información, para que nos sientamos cómodos. Che, qué placer laburar acá en Splendid 990. De las mejores decisiones de mi vida, muchachos. Con ustedes, la verdad, ¿eh? Y con Pancho Fernández, que está listo para el cierre de la transmisión. Nada más entonces, de mi parte, el abrazo para Bruno Berrueta en el camarín de Rosario Central, para Mati Waldo en el camarín de Racing. Mañana la seguimos, claro, con Julito Ayala Torales, con Víctor Hugo Zelaya, con Pato Canuli, con Tobías Petraca, con Juan Pizegade y con el querido Pancho. ¿Para qué partido? Gimnasia River desde las 19. Nada más de mi parte, un fuerte abrazo. Han empatado Rosario Central y Racing 0-0. Nos vamos entonces, hasta cada momento, cuando el fútbol grande, así lo requieran el show de los grandes. Fuerte abrazo.
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22: Hora 0, 1 minuto en todo el país. Temperatura en Buenos Aires 11 grados 9 décimas. Humedad 86%. Más sobre el caso Loan Peña. Durante las declaraciones brindadas en las audiencias de este martes, dos policías comprometieron a Walter Maciel. Ambos coincidieron en señalar que era el ex comisario quien daba las órdenes durante los operativos realizados en 2024 tras la desaparición del niño en Corrientes. El Banco Central no compró dólares. Se trata de la primera vez en 136 días consecutivos que la autoridad monetaria no sumó a las reservas. La medida permitió que la divisa estadounidense quedara en 1.498 pesos al valor oficial y sucede un día después de que la titular del Fondo Monetario respaldara la estrategia del Banco Central. Donald Trump recibió a Benjamin Netanyahu. El encuentro, mantenido este martes, fue calificado como muy positivo por ambas partes. El primer ministro israelí aseguró que fue una de las mejores conversaciones con su par de los Estados Unidos y que les permitió consensuar el rechazo a que Irán se dote de armas nucleares. Hora 0, 2 minutos, cielo cubierto en Buenos Aires, temperatura 11 grados 9 décimas, humedad 86%.
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0: arriba, que se viene la revancha. Día de viaje, Boca viaja a Chile. Y mañana, sí, mañana jueves, hay que clasificar. Hay tantas, pero tantas noticias hoy que no me alcanzaba la lista de los temas del día. Tantos, pero tantos temas para hablar y para discutir. ¿Llegará Pacerini? Nah. ¿O sí? Sí. ¿O no? Bienvenidos todos al show de Boca. Hola, Leto. Bienvenido al show.
1: ¿Cómo te va, Pablo? ¿Cómo andás? Un saludo para todos. Un gusto. Y bueno, esperando lógicamente lo que será el partido, cada vez será más cerca. Estamos ahora el día jueves, estamos ahora entrando ya el día miércoles, y bueno, hoy Boca va a viajar, y esperando todas las novedades respecto a lo que es este partido, también a ver qué va lo que va a pasar con Boca Estudiantes, pero sea otro tema.
0: Sí, señor. Hola, Presti, ¿cómo va?
2: Pablo, Robert, compañeros oyentes y amigos del show de Boca, abrazo Pertuti. Bueno, como dijo Pablo, ¿no? Infinidad de noticias del mundo Boca que tiene que ver con lo que dijiste vos, Robert, que va a pasar con Boca Estudiantes, el viaje a Rancagua para meter a O'Higgins, lesionados, el equipo, uff, qué mal, que se quede, ¿no? Que se quede más que nunca hoy el hincha de Boca a escuchar el show de Boca.
0: Que se quede más que nunca, señoras y señores, estos son los temas del día.
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0: Un tal Mariano Blanco de la operación técnica.
4: ¿Aló?
0: Y otro tal Ezequiel Lineado, la producción general.
5: ¡Por favor!
0: ¡Talma, tal! Está Carlitos Casán en la locución comercial.
5: ¡Hola!
0: Vamos, vamos, son muchos los temas del día. Atento, Leto, escuche. Boca viaja a Chile para el partido de vuelta en horas de la tarde, luego de entrenar, de mediodía en realidad. Un solo cambio confirmado, Ascacíbar por Flores. Hoy, en el entrenamiento de este martes, Palacios no terminó la práctica. Tiene una molestia en el aductor. Difícilmente sea del viaje a Chile parte. Mañana le harían estudios.
2: Difícilmente que siga más, Boca, ¿no?
0: Una mancha más al Tigre.
2: Claro, basta.
0: El probable 11, anoten, amigos. Montero, se recuperó Lozano, entrenó con el grupo. Montero, Lozano, Figal, Costa y Blanco. Ascacíbar, Paredes, Delgado, Aranda, Villa, Merentiel. Cambió el dibujo, 4-3-1-2. Este viaje, ¿no? Tema Pacerini, que se habló todo el día en todos lados. Habló el presidente de Belgrano, Luifa Artime. Desmintió contactos y aclaró: es el Haaland sudamericano.
2: Bueno,
0: yo no sé, pero ahora en un ratito tenemos el informe de Sebastián Vargas, cronista cordobés desde la docta, que hace la campaña de Belgrano, está metido en el mundo Belgrano, para contarnos la posta del tema Pacerini.

0: Vareiro, Adam Vareiro. Tuvo un encuentro con el especialista de espalda que lo viene atendiendo. El dolor continúa.
1: ¿Qué es un espaldólogo?
0: Sí.
1: Ah, mire usted.
0: El dolor continúa. Debe esperar 7 días, le dijeron, para ver si el dolor sale con el bloqueo y listo. Pero todo indica que todos los caminos conducen a una cirugía. Esta es la verdad. Si lo operan de la columna, va a estar al menos 3 meses de recuperación. O sea que volvería el año que viene. Es difícil de ver ahí, ¿no? Es difícil. Boca tiene una oferta del Houston Dynamo por Marcelo Zarache de la MLS. $1,000,000 por el 60% del pase. Yo creo que Boca lo manda en un charter. Pero para aceptar debe esperar el 31 de julio. El 1 de agosto. ¿Por qué? Porque de ese modo va a tener un cupo más hasta el 2 de septiembre para comprar. Como el changuito nos habló más.
1: Es verdad, che.
0: Ah, ¿viste?
1: ¿Qué hora es? ¿Qué día?
0: ¿Se llegó la oferta? Nada, ¿no? No arregló contrato, nada, ¿no?
1: No, nada.
0: ¿Tiene el número en la camiseta?
1: No.
0: Tampoco. Ah. Hasta el 1 de septiembre, agosto, se va a Zarachi a Estados Unidos. ¿Dónde jugará Boca de local ante Estudiantes de La Plata? La pregunta de hoy. En Boca analizan salir de la Bombonera por el mal estado del campo, del césped en general, que quedó evidenciado en el partido ante O'Higgins. La medida será anunciada en los próximos días. Personalmente creo que no se va a ir porque no tiene a dónde ir. Es una idea, ¿eh? Reserva, ganó Boca, gran triunfo de los pibes. 4-0 ante Belgrano. Goles de Joaquín Ruiz, Juan Puceto, Lautaro Bianco y Joaquín Piñero. Dos Joaquín. Tengo más para contarte, pero quédate con nosotros. Hasta la una.
1: Sí.
0: Solo hablamos de Boca.
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0: amigos de la República Argentina, estás en el show de Boca en Splendid, como cada medianoche compartiendo todas las noticias, toda la información, todo el amor que sentimos por nuestro Boca. Bueno, Roberto, el cambio en el equipo es un cambio más conservador, ¿no? O sea, va a Chile a cuidar un poquitito la mitad de la cancha, metió a Escacíbar y sacó a Flores. Un cambio más cauteloso, ¿no?
1: Sí, un cambio lógico, entendible. No es que sea un cambio que va a meter a un equipo que lo va a meter atrás, porque Escacíbar aparte es un jugador que llega, pero es un cambio en que Boca tiene dos resultados, que tiene que jugar en un escenario que no lo conoce, que no nadie sabe mucho más de ese escenario que lo que pueden saber los chilenos. Y que me parece algo lógico tener una seguridad con Paredes en la mitad de la cancha, con Escacíbar y con Delgado, para poder tener más equilibrio del equipo. Así que a mí no me sorprende y tampoco me disgusta. Habrá que ver cómo funciona el equipo, a ver cómo el equipo ha cambiado después de todo lo que ocurrió el domingo, cómo va a responderme, pero sabe que es un partido decisivo en el sentido de que es un mata-mata y que Boca tiene dos resultados, así que veremos cómo lo puede manejar y saber, viste, en algo que es un poco desconocido para todos nosotros, cómo es Rancagua, cómo es el escenario, cómo es la gente, si es un escenario chico, pequeño. Por eso hay que adaptarse a muchas situaciones que de repente las vas a recibir directamente en el partido.
2: Y además me parece, Robert, que no digo que se hayan sorprendido, pero para nosotros sí, lo que fue los Higgins del medio para arriba, un equipo criterioso, de buen juego, quizás no tan duro para el arco, tuvo sus chances, pero creo que por ahí pasa también la decisión del Vasco para buscar un poquito más, robar la pelota en el medio.
0: Ya me voy a Chile, ahora está el Turco de la Luz. Hola, Turco.
3: Sí, estoy. Pablo, abrazo grande para todos, ¿cómo andan?
0: Muy bien, muy contento.
3: Hola, Fernando.
0: De tenerte aquí con nosotros. Bueno, Turco, ahora vamos a contar de la novela de Pacerini. Tenemos el informe desde Córdoba de Sebastián Vargas para compartir, y tenemos también la información que vos podés acercarnos, al igual que Fernando, sobre si hay chance de que se haga o no la llegada de Lucas Pacerini, sobre todo por las noticias que contamos en la apertura, que lo de Vareiro no viene muy bien, que digamos, ¿no?
3: No, igual hay que esperar, pero bueno, no pinta bien, así que bueno, Boca tiene que estar atento.
0: Sí.
3: Con la posibilidad de incorporar un 9, que lo va a incorporar. Yo digo que lo de Pacerini no es del agrado de... A ver, suena feo si digo de esta manera, no es del agrado. No está en la lista que le dio el Vasco a Riquelme. En esa lista está David Romero y está Luciano Gondú. Ahora, Romero, la realidad es que te pide muchísima plata... seguramente se vaya a jugar al exterior, pero Tigre te pide 8 millones de dólares, el 50% del pase de Javier Saralegui y el préstamo de Kevin Zenón.
0: Hay mucha plata, son como 12 palos, ¿no? Eso.
3: Claro, te pide la Bombonera, Casa Amarilla y el predio de Seiza.
0: me voy a Chile, ahí está el Pampa Aranda. Hola, Pampa, ¿cómo va la noche chilena? Pampa, te tengo. A ver si lo tenemos al Pampa. Parece que está muteado el Pampa, ¿no? Te tengo, Pampa. Bueno.
4: Hola.
0: Sí, ahí está. Hola, Pampita, ¿cómo va?
4: ¿Cómo te va, Pablo? Abrazo grande para todos. Espero que me voy a alejar un poquito porque estamos justo en una cena en la zona de Vitacura. Ahora sí, ahí salimos un poquito del ruido. Bueno, ¿ahí me escuchan bien?
0: Muy bien. 5/5.
4: Bueno, a diferencia de lo que marcaba el pronóstico, nos encontramos con una Santiago de Chile con un clima dentro de todo bastante agradable. Si bien está fresco, está para una camperita, pero ha dejado de llover, que era lo que también preocupaba mucho en Santiago de Chile en las últimas semanas, con mucha lluvia, con mucha mala inclemencia del tiempo. Así que va mejorando de a poquito el clima de cara a lo que va a ser el día de mañana cuando llegue Boca, que finalmente se alojará en la zona de Rancagua, no vendrá a Santiago de Chile, se alojará cerca del estadio para esperar el compromiso del jueves ante O'Higgins.
0: Bueno, En un ratito me contás más cuál es la expectativa que se empieza a vivir en Chile respecto del partido del jueves entre Boca y O'Higgins, porque en definitiva O'Higgins es un representante chileno para enfrentar a Boca, un equipo argentino, y cada vez que se cruzan equipos argentinos y equipos chilenos hay como una pica especial. Ah, un ratito me lo contás, Pampa. Ya vuelvo a Chile.
4: Dale, Pablo.
0: Les propongo algo a todos. Escuchemos, Roberto, el informe de Sebastián Vargas, un colega cordobés, lo conoces seguro, que está muy vinculado a Belgrano de Córdoba. Lo llamé hoy y le digo, Seba, le digo, mirá, acá hay tantas dudas, se habló tanto hoy, el tema número uno fue Pacerini. Y le digo, ¿me puedes mandar algo contándome cómo está la situación y qué es Pacerini y si le sirve a Boca? Vamos a saludar a Sebastián Vargas. Hola, Seba, bienvenido al show.
5: ¿Qué tal? ¿Cómo les va? Buenas noches. Roberto, Pablo, el gusto, el placer de saludarlos desde aquí, desde la Docta, desde Córdoba capital, porque el revuelo llegó a Alberdi. El último campeón del fútbol argentino se cenó primero y desayunó después con la noticia de Lucas Pacerini y las chances de Boca, o el interés de Boca. Fue muy claro el presidente: si vienen con toda la plata, a Pacerini se lo llevan, pero va a tener que ser una muy buena propuesta económica para llevarse al 9 pirata. ¿Y por qué digo desayuno también? Porque esta mañana apareció el nombre de Lubita Fernández, también para el equipo Llaneyse, dos jugadores totalmente distintos en todos los aspectos, pero el puntapié inicial lo dio Lucas Pacerini, y es por eso vamos a hablar de él. Jugador grandote físicamente, más de 1,90 m, es un jugador que aguanta muy bien la pelota, que tuvo una lesión de cruzados hace un año y medio, un poco más de un año y medio atrás, que lo marginó durante 8 meses del campo de juego. Le costó muchísimo ponerse físicamente de nuevo acorde a la exigencia de la primera división del fútbol argentino. Volvió, no jugó mucho en el Pirata, no estaba bien desde lo futbolístico, no estaba bien desde lo anímico. El jugador le llevó 6 meses tratar de recuperar algo de la confianza y desde lo futbolístico, que lo logró en el sprint final con el que Belgrano sale campeón. Gran partido frente a Sarmiento de Junín, en ese triunfo en el que Belgrano empieza de a poquito a tocarle la base a la Copa de la Liga. Después vino el partido con Talleres, donde hizo un muy buen partido en el Clásico, fue el que dio la asistencia para que González metiera el gol. No fue tan bueno frente a Argentinos Juniors y frente a Unión, pero sí fundamental para bancar el momento frente a River en la final. Lucas Pacerini, 32 años, goleador, apenas llegó al Pirata, tiene contrato hasta el 2028, Belgrano tiene el 65% del pase, un 10% es de él y el otro 25% pertenece a un club chileno. Las chances de que llegue a Boca son enormes, siempre y cuando desde Boca hagan los aportes económicos que Belgrano les va a pedir. Si no, caso contrario, Lucas Pacerini se queda en Belgrano a disputar el torneo clausura. Les mando un gran abrazo, ha sido un gusto y un placer acompañarlos de aquí. Sebastián Vargas, desde Córdoba capital.
0: Bueno, clarísimo, ¿no, Roberto?
1: Sí, clarísimo, lo único que faltó saber, que lógicamente que no lo va a saber Vargas, ¿no? El colega y el amigo, pero ¿cuál es el valor de Pacerini? ¿Cuál es el valor de Pacerini?
2: Claro, no tiene cláusula de rescisión. El 65% de su pase corresponde a Belgrano. El 10%. Claro, al Club La Calera.
0: Unión La Calera. Unión La Calera. Unión La Calera.
1: Bueno, pero digo, una idea, porque ahí está el tema. Si se despacha con 5 millones,
2: sí, pero a ver, pero pongamos,
0: no va a ser menos 5,
2: pongámonos, Robert, de acuerdo nosotros, Robert, ¿cuánto se tiene que pagar por un 9? Porque pagamos por un arquero 4 millones, por un lateral por derecha 3,5 millones.
0: Sí.
2: ¿Cuánto hay que pagar por un 9? ¿Cuánto pensás que sale un 9?
1: Bueno, depende qué 9, de qué edad.
2: Si vos traes un 9
0: por
2: 2 millones,
0: para Boca, un 9 para Boca.
1: Un 9 para Boca, para mí, puedo repetirlo, respecto a Pacerini, ojalá que venga y la rompa, porque es un jugador que a mí me gusta, en el fútbol local lo veo que juega bien, pero es un jugador pesado, de 32 años, que pone bien el cuerpo, es inteligente, todo lo que vos digas, para mí, mejor que algunos de los que están ahora es, seguramente, pero te piden 5 millones y es mucho dinero, me parece. Y, para, y, por más que vos me digas que el arquero vale 4, el otro vale 3.
3: ¿Cómo? ¿Te parece? 5 es mucho.
0: A ver, Turco, ¿qué decías?
3: No, digo, si 5 es mucho, entonces lo de Romero es una millonada.
2: Claro. Claro, pero por eso, muchachos, ¿pero cuánto piensan que puede salir un 9 para Boca?
1: Más joven.
2: Más allá de los nombres propios, ¿cuánto piensan que hay que pagar por un 9 para Boca?
3: No, bueno, pero por eso.
1: Pero depende del de jugador, le da.
2: No, pero es que... Sí.
1: Como vos me dijiste, esto es como vas a comprar una pincha. Vas a comprar una pincha, una casa que tiene una marca, la marca la tenés que pagar. Y si vas a otra casa que no tiene esa, que tiene una pincha parecida, pero que no tiene la, que no tiene el sello de esa marca, para nombrarte marcas como conocemos todos.
2: Se entiende.
1: Marca de ropa tanto de mujer como de hombre, sí. ¿Se entiende? Vos tenés que poner la plata por el tema de la marca.
2: Claro.
1: Y bueno, yo te quiero decir que por eso nada puede tener el mismo valor. Y yo respeto a Pacerini, pero Pacerini no es que sea una apuesta, Pacerini tiene que ser una realidad. Pacerini tiene que llegar y jugar, porque no es que lo vamos a estar esperando. A Romero, que quizás lo podés pagar un poco más caro, pero lo podés esperar.
0: Sí, sí, Turco.
3: Sí, la verdad que, a ver, es difícil hablar de montos cuando cada uno le pone el precio que quiere. Romero es más joven, Pacerini más grande, Pacerini tiene más rodaje, tiene más experiencia, tiene más barro porque jugó mucho tiempo en el ascenso, tiene más sacrificio. Romero para mí es mucha plata para alguien que no sabés a ciencia cierta si va a rendir en Boca. En Talleres fue un jugador normalito, en Tigre explotó, pero Boca es distinto a todos. Y la verdad que pagar tanto dinero por un jugador que la verdad no tenés certeza, yo no la pagaría.
2: Pero Pacerini te da certezas, Turco.
3: Pero va a salir muchísimo menos.
2: Está bien, bueno, pero ahí entramos a tallar lo que dice Roberto, ¿no? ¿Está Pacerini con el nivel suficiente como para vestirse con la camiseta de Boca?
3: Si Pacerini me dicen 5 palos y yo lo traigo.
0: ¿Vos lo tenés, Roberto, por 5 palos?
1: Lo analizo, yo qué sé, para la Boca por el dinero que ha invertido en este momento de pase de jugadores, es una operación que es brava lo de Pacerini, sí, porque para mí, a mí me queda el ejemplo, por ejemplo, de Walter, de Jiménez. Jiménez es un jugador que Boca lo pagó un monto, no, ¿cuánto lo pagó a Jiménez?
2: 4.5 puede ser.
0: No, puede ser menos, ¿no?
2: ¿Menos?
1: Claro, menos.
2: Claro,
1: para mí lo pagó menos.
3: Tres y pico.
1: Un jugador que arrancó y que rindió, pero es de las características de Pacerini. Capaz que Pacerini es más técnico. Pero sí. Bueno, en un momento rindió, en este momento
3: es más goleador, porque
1: prácticamente
3: Pacerini,
1: no se le cuenta mucho.
3: Sí, ojo, porque Pacerini no es tan goleador, ¿eh? El tema es que Pacerini lo que te hace es el trabajo sucio.
0: Perdón, 3.8, Turco.
3: Bueno, por eso, casi 4, dije yo, estuve ahí.
2: Yo 4.5, está bien, tampoco me fui tan lejos.
3: Milton es más goleador que Pacerini. Pacerini lo que tiene es que utiliza muy, pero muy bien el cuerpo.
0: Pero es el mismo estilo, ¿no? Milton y Pacerini, ¿o me equivoco?
3: Son estilos parecidos. Nada más que Milton es más goleador que Pacerini. Pacerini es más ropero, utiliza bien los espacios, el cuerpo. La verdad que cuando...
1: Sí.
3: ¿Cómo?
1: Me parece más técnico, más asistidor.
3: Sí, porque eso, asiste para que otro haga el gol, porque él se genera el espacio, él con el cuerpo gana siempre y obviamente asiste para que otro haga el gol.
2: Ahora,
3: de hecho, en el último campeonato tuvo un solo gol.
2: Convengamos que las características de David Romero con las de Pacerini son completamente distintas. Ya en principio deberíamos poner de acuerdo qué tipo de 9 quiere el Vasco, ¿no?
1: Claro.
3: Si el Vasco no, en su lista no está Pacerini.
2: Por eso, ¿qué tipo de 9 quiere el Vasco, Turco? ¿Un 9 como Romero o un 9 como Pacerini?
3: Y a ver, los 9 que están en la lista del Vasco son Romero y Luciano Gondú.
2: Por eso, es lo que él está armando ahora el juego, porque los 9 de hoy de Boca que están jugando es un Leonel Flores y un Merentiel.
1: Quería decir algo.
2: Sí.
1: Yo creo que lo que estamos hablando respecto a esto, yo creo que el Vasco quiere un Romero y también puede ser como decís vos, como Gundú también. Porque si tenemos a Villa, que va a ser el hombre que va a asistir, traemos a Pacerini para que asista ¿a quién? ¿A Villa? ¿A
3: los... No, ahí, en ese caso,
1: y bueno,
3: Villa
1: pero bueno,
3: a Pacerini.
1: Te digo, tener muchos jugadores que asisten pero no son goleadores.
3: Si vos jugás con tres delanteros como juega el Vasco, obviamente que la asistencia no solamente puede venir de Villa, sino también de Pacerini. Porque
1: está bien, pero
3: para en el área, mira, en el área
1: puede abrir,
3: te la gana todo.
1: ¿No juega para Vareiro? ¿No juega para Romero?
3: No te olvides, Roberto, muchacho, que Pacerini mide 1.90 y pico, ¿eh? Es un ropero, ¿eh? Bueno, físicamente te gana siempre.
1: Bueno.
0: Señores, 0.29 van a ser.
1: Quieren que llegue lo que viene de atrás,
0: Sí, sí. Sí, coincido con vos, Roberto.
1: Sí, te digo. Ayer es un equipo rápido, con Blanco que va que es una bala. Pacerini, me digo, Villa que es una bala, le tira el centro atrás y Pacerini viene, pero viene más atrás.
0: 0.29, tiempo de presentar en sociedad al señor Carlos Casal.
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7: ¡Miami!
6: ¡Miami!
7: Querido Joe, muchas gracias por informarnos durante tantos años. Siempre la misma historia con Boca y sus dirigentes corriendo detrás de los acontecimientos. En todos los mercados de pases pasó lo mismo y nunca dio resultado. Muy malos Pacerini y Morales, son jugadores de equipo chico. Apostaría a las inferiores, dice acá el querido oyente. Buenas noches, muchachos. Ustedes han visto a Pacerini. Para mí no es jugador para Boca. No se puede ni mover. Boca tiene que ir por Gondú. Si no se puede... Por Zarco, el de la sub-20 de Argentina, dice Elvio de Entre Ríos, abrazo. Hola muchachos, Jorge de Palermo. En programas anteriores el señor Andrés alias Turquito cuestionó el peinado del Rusito. Además dijo que el 5 de Boca tiene que dar miedo. El comisario...
8: Dale, mascarita.
7: El comisario Colman, Pernía, Junte y recientemente fallecido Rata Ratín no eran carmelitas angelicales, inventores de la garra de Boca, pero también el peruano Menéndez o Silvio Marzolini jugaron con técnica exquisita y fueron ídolos en Boca. Gracias y buenas noches. 5 millones es una locura por la edad y el riesgo. Hay que buscar un 9 con menos edad, corredor para los centros de los laterales de Boca. Hola Joe, Matías de Munro, menos mal que Riquelme tenía buena relación con Tigre, que le siga prestando y regalando jugadores. Yo traería a Gondú, aunque sea caro te da más garantía porque le podés potenciar, igual que Romero. Pacerini es lo mismo que que cuando se trajo a Jiménez va a jugar en el área, pero no te va a aportar nada, ni siquiera es del gusto del Vasco. Abrazo a toda la mesa, y hola muchachos, los escucho todas las noches, son geniales. Un saludo grande para dos colosos, al mariscal Carlitos Casal y al capo, que es un maestro de maestros en operación técnica. Enriquece los anuncios comerciales. El general Blanco, felicidades y aguante Boca. Ángel Blanco, Ángel de San Nicolás.
6: Muy bien, Ángel, muchas
0: general,
6: gracias.
0: Bien, ¿sabes qué me gustaría a mí, Roberto? Que estuviera Retegui en Boca, ¿no? ¿Qué de soluciones que tendríamos con... con Mateo acá, ¿no? ¿Qué de soluciones, no?
1: Está en Arabia.
0: Sí, bueno, pero... Bueno,
2: recordemos que cuando Retegui tenía que volver, no quiso volver Retegui.
0: Claro. Bueno, señores, Turco, ¿qué pasó con el chileno? ¿Se lesionó?
3: No, mira, hoy alguien hace un ratito me decía que fue una inflamación de la lesión que tenía.
0: El aductor, ¿no?
3: Exactamente, en el mismo sector, que va a tener un parate de 3 o 4 días más, por eso está descartado para viajar a Chile, pero fue una inflamación de la lesión que ya tuvo en el mismo sector, y que esto es algo que yo marqué, que bueno, es consecuencia de los 7 meses que estuvo sin jugar, de haber bajado mucho de peso, y bueno, estos son los riesgos de estar tanto tiempo inactivo, de bajar de peso, y que tiene que fortalecerse físicamente, y bueno, es algo que estaba previsto que pudiera pasar y pasó.
0: A ver, hablando de chileno, me voy a los chilenos. ¿No está el Pampa?
7: No.
0: ¿No lo tenemos?
7: Se perdió.
0: Bueno, búsquelo al Pampa entonces, no sé qué está. Vamos, quickly. Dale, Casal.
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7: Buenas noches, equipo. Ricardo Vázquez de Venado Tuerto. Saludos, Chupón Casal. Hola, Mascaritas. No lo van a calentar el Turco, porque la mayoría de las veces tiene razón. Un beso grande a todos. José de Necochea. Hola, Joe. Qué desorden que hay en Boca. Así no podemos pelear por nada. No hay una línea de trabajo de dirigente, técnico y jugadores. Claudio Galetti de Mar del Plata. Muchachos, hasta este jueves no hay que incorporar más jugadores. Hay que ver si seguimos en la Sudamericana. Y ojo al futuro del Vasco. Marcos de Valentín Alsina.
0: Ahora sí.
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0: Ahora sí me cruzo la cordillera hasta el Pampa Aranda, Pampa.
4: Sí, Pablo, acá estamos. Bueno, vos me preguntabas hoy la expectativa. La verdad que acá hay mucha expectativa, obviamente, como es habitual, ¿no? Cada vez que viene Boca, viaja Boca al interior, o en este caso como es al exterior, siempre hay mucha expectativa. Hoy cuando llegamos a Santiago veía muchas camisetas de Boca, puntualmente en la zona donde yo estoy alojado, que es la zona de Vitacura, cerca del centro. Bueno, ya hay algunos hinchas de Boca, algunos que viven acá y que obviamente están muy expectantes. Algunos estaban con esa ilusión de que Boca venía a alojarse acá a Santiago Capital, pero finalmente decidieron hacer base muy cerquita de Rancagua.
0: ¿A cuánto está Rancagua de Santiago?
4: Un poquito más de 80 kilómetros, Pablo.
0: Una hora más o menos.
4: Sí, y el hotel donde va a estar Boca está a unos 50, ya está a unos 30 kilómetros del centro de Rancagua.
0: Ah, está
4: un poquito alejado.
0: Está lejos,
4: es
0: 30 kilómetros.
4: Claro,
0: está en otra ciudad.
4: Aproximadamente, o sea, está alejado del centro, buscaron tranquilidad. Y es un hotel casino, tengo entendido.
0: Ah, bueno.
1: Mucha tranquilidad,
0: no hay.
2: No, voy a escuchar mucho, claro.
4: El hotel está separado de. Entiendo que el hotel está separado de.
1: Está dentro de la ruleta.
0: Yo qué sé. Qué raro todo, ¿no?
2: Alguna
0: todo.
2: Fichita de alguno se va a ir a jugar, ¿no?
0: Un fichín, ¿no?
2: Claro. Un blackjack.
0: Sí, sí. ¿Por qué no? Dale, dale, Casal.
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7: Hola, de 5 quiere Humberta, saluditos. Alicia de 11, Pablo de San Luis, que vaya a Román a comprar jugadores del Container. Ahí tiene varios para traer a Boca. Hola, buenas noches, Gabriel de la ciudad de 9 de julio, el árbitro para Boca. Hola muchachos, buenas noches. No entiendo nada, el problema de Boca es económico. No tenemos dinero para traer a Gondúa, Romero o al 9 que quiera el de entrenador. ¿Por qué si es así? No, ¿qué hacen que no venden de una guasa al chango?
0: Pagar 12 millones de dólares es una barbaridad, así, claro. ¿No? Hay que cuidar un poco la economía del club también.
7: Sí, ¿qué esperan? No entiendo nada, dice Fabio de San Justo, Entre Ríos. Buenas noches, Pacerini, no es más que Milton. Deja un 9 como necesita Boca, Escarrillo o el Toro Morales. Repatriarlo, ¿por qué no? Dejen de joder. Soy Jorge Algarra de Villa del Rosario, Córdoba. Buenas noches. Buenas noches muchachos, Hernández y Gleu, qué decir, coincido con los muchachos. Ahora sobre el cambio para el juez, esperemos rinda. Me gusta más Gondú, dice que Pacerini, dice Hernández y Gleu. Hola muchachos, seguimos de papelón tras papelón, tenemos un solo jugador de jerarquía que es Paredes, los demás son del montón y quieren seguir trayendo jugadores mediocres. Al parecer vamos a tener otro semestre divertido como le gusta al presidente Rubén de Ramallo. Y hola, buenas noches, ¿qué pasa con Jiménez, Ceballos, Montero? Ataja Bray, dice Marcia de Lugano.
2: A ver, yo lo que interpreto de alguno de los oyentes es a la pregunta que la voy a reformular, que hice recién con respecto al 9.
0: Reformule.
2: A ver, ¿con qué presupuesto cuenta Boca para traer un 9? ¿Hasta cuánto pagaría Boca por un 9?
0: No lo sabemos.
1: No
0: lo sabemos.
1: Somos nosotros.
0: Claro, vamos a saberlo.
1: No lo sabemos. ¿Cómo me vas a preguntar eso? Sí, señor. ¿Vos pensás nada más en lo que gastó Boca? O como dice también Pablo, que después se enoja, pero en realidad lo que dice él, lo que ha gastado Boca es que no ha vendido jugadores.
0: No ha vendido.
1: Boca ha dejado muchos jugadores en el camino, donde los cuales, de esos jugadores, en la mayoría de los casos, bueno, que pagan seguramente parte del sueldo para poder, por ejemplo, Hanson, seguramente que en Gimnasia va a pagar una parte del sueldo y otra
2: claro.
1: Para Boca. ¿Qué? ¿No? ¿Se entiende?
3: No. Sí. No, Hanson.
1: Bueno, pues, sí. Me puse ese ejemplo, no sé, capaz que
3: no, lo digo de paso. De paso lo.
1: ¿Cómo?
3: De paso te digo, Robert, le digo a todos. Hanson es préstamo por un año sin cargo. Gimnasia le paga el sueldo porque el jugador bajó sus pretensiones. Por eso,
2: bueno. O sea, a ver.
1: Bueno,
2: sí. Nos vamos
1: al tema.
2: No, a ver, ¿qué no, Robert.
3: Déjame decir.
1: Pero la casa no la podemos decir nosotros.
2: No, pero está bien. A ver, bueno.
1: Solamente a vos te dicen 5 millones, vos podés decir, me parece que es mucho dinero.
2: ¿Qué característica para vos tiene que tener el 9 de Boca que tiene que traer Boca? ¿Qué te gustaría? ¿Un pibe joven?
0: No, 9 de área.
2: Joven, 9 de área, joven.
1: No.
2: Goleador, con experiencia, que se meta ponga la camiseta de Boca, todo eso, lo que decimos siempre.
1: Ah, no, bueno, pero nunca
3: eso no lo sabe ninguno.
2: Muchacho,
3: eso no lo sabe ninguno, porque nadie está segura que Pacerini, Gondú o mismo
0: ojalá.
3: Romero, claro, el Jala.
2: No, bueno, pero
3: cualquiera de ellos viene y se pone la camiseta de Boca y ríe.
2: Pero eso nos pasa con todas las posiciones que quieren. Nos va a pasar con Montero, nos va a pasar con Lozano. Sacando con Villa ya conoce la camiseta de Boca.
3: Exacto.
2: Bueno,
3: Villa no sabe, ¿no?
2: Yo se los digo fácil, muchachos. Yo me la juego fácil porque acá hay que jugársela fácil. No tenés que hablar de menos de 10 millones de dólares para traer un 9 de Boca. Es fácil esto. Es matemática pura. No, quieren traer un 9 de jerarquía, un 9 de esto, un 9 de lo otro. para vestir la camiseta de Boca tenés que hablar de como base no, 10 millones no, de dólares. No, si no, no traigan ningún 9 y listo, ya está. ¿Qué crees te digo?
0: Juguemos sin 9 todo el semestre, entonces.
3: Boca no va a pagar 10 millones.
2: Listo, entonces no va a haber 9, muchachos, es la realidad.
3: Sí, para. Boca puede pagar por vida. Y eso no te garantiza que el jugador venga y rinda.
2: Estoy de acuerdo, Turco, ese es otro cantar. Ese es otro cantar. Puede venir Messi y capaz no rinda con la camiseta de Boca. ¿Qué tiene que ver?
3: Ah, ya estás hablando para
2: no, pero no, sí, porque la camiseta...
0: No,
2: pero es una manera de decir, es una manera de decir, Turco. Nadie te garantiza que vista la camiseta de Boca a no ser algún jugador.
3: Vos, no pasa por el tema.
2: Benedetto vistió la camiseta de Boca y cuando volvió dio lástima. Entonces, por eso nadie te la garantiza, Turco. Es la realidad, es así.
3: ¿Estás haciendo una ensalada rusa?
2: No, no estoy haciendo una ensalada rusa. Estoy diciendo que ustedes quieren pichulear en una posición... En una posición que tenés que poner la plata. Bueno, ¿viste cómo dice el japonés? Pagá la plata. Tenés que pagar.
3: Pará. ¿Estás ansioso?
2: No estoy ansioso, pero. Es una moto. Pero lo que pasa es que. Viven pichuleando y se acostumbraron a pichulear.
3: No, pero vos hablás de pichulear porque estás haciendo una ensalada rusa. Pero
2: no.
3: Voy a tu tesis. Vamos a suponer que no pichulea. Pone lo que le dice el tigre. Gasta 12 palos porque entre los 8 que te pide, el 50% de Javier Saralegui y el préstamo de Zenón son mínimo 12 palos. ¿Y qué pasa? Porque pues, gasta, no pichuleó Boca. ¿Y eso significa que Romero va a rendir?
2: No, seguramente rinda o no, como pasó con Cavani, como pasó con Milton Jiménez, como pasó con Benedetto. O sea, nadie te garantiza nada, queda claro.
3: Pero no pasa por pichulear, pasa por traer la mejor opción.
2: Y bueno, por eso te estoy diciendo, para vos mejor opción es Pacerini que Romero, por ejemplo.
3: Yo creo que Pacerini tiene más experiencia, tiene más rodaje, tiene más barro. ¿Te puede salir bien o te puede salir mal?
2: Y bueno, sí, ya lo sé.
3: Es una apuesta, Turco, todo se apuesta.
0: Me dejan despedir al Pamparanda Chile.
2: Sí,
0: espera
2: que Romero quiera decir algo.
3: No me quiero ir sin participar.
0: No te estoy despidiendo a vos. Tengo que despedir al Pamparanda.
3: Ah, perdóname.
0: No, está bien. Pampa, vuelvo a Chile. El hotel que vos decís debe ser el Hotel Monticello.
4: Exactamente, te lo iba a marcar, no me salía
0: es un hotel casino muy conocido, que ahí tocó Calamaro hace poquito.
4: Sí, los artistas que vienen a Chile van a eligen ese lugar.
0: Bien. Y está a unos 30 kilómetros de Rancagua, como decía el Pampa recién.
4: Primero iban a ir al Terrado, que también está, pero está en el centro de Rancagua, muy cerquita del estadio, y después decidieron buscar un poco más de tranquilidad y alejarse unos kilómetros.
0: ¿Qué hora es ahora en Chile, Pampa?
4: Ahora son las 11:45.
0: Una hora menos que acá.
4: Sí. Está el clima para el Turco, de remerita. Yo vine con campera, buzo, pues me dijeron que iba a estar frío, que iba a llover, y nada que ver.
0: Bueno.
4: Es un clima bastante agradable.
0: Nos reencontramos mañana en la previa, Pampita.
4: Dale, abrazo grande para todos.
0: Abrazo grande para todos.
2: No hablar del clima, Calamaro, estamos con un debate. Alguien, bueno, claro, qué grande el salmón. Un abrazo al salmón, qué sé yo. Ahí estamos.
0: Bueno, decía Roberto entonces, no. ¿Cuánto gastamos en un 10? En un 9, perdón.
3: Estamos con el 9, sí, está bien, ¿no? Yo lo que quería cambiar, pensé que me estabas despidiendo y quería cerrar el tema de cuáles son las posibilidades, porque mucha gente me escribió hoy respecto a que Boca cambie la cancha para el partido con Estudiantes.
0: Ah, sí. Un tema muy interesante. Vamos a suponer que cambie la cancha. ¿A dónde puede ir Boca con la cantidad de abonados?
7: Vélez Racing son las posibilidades.
0: ¿Y
3: cuáles?
7: Vélez y Racing son los que pican en punta.
2: Y recién me enteré de que hubo una levantadita de teléfono a Huracán, Robert.
3: ¿A Huracán?
2: Sí.
3: ¿Y que estará buena la cancha de Huracán? Porque tampoco.
2: No, en realidad, si uno empieza a mirar, varias canchas de fútbol argentino están para atrás, ¿eh?
3: Claro, están para atrás, por eso que...
7: ¿En cuanto a capacidad o campo de juego?
3: Campo de juego. Tenés que pensar en la capacidad para el tema de los abonados.
7: Claro, por eso digo, la de Huracán tiene 48.000 espectadores, cuenta con una capacidad para casi 50.000 personas, Robert.
3: Está bien. No, pero ¿está decidido Boca o es una cosa que todavía lo está midiendo?
2: No, lo está midiendo. Todavía no está confirmado que se dé, pero
7: recordemos que Boca ya, bajo la gestión Riquelme, en ese caso con la presidencia de Medal, ha jugado un partido de liga contra Central en la cancha de Vélez.
2: Sí.
7: Ahora, creo que ganó 2-1, si no me equivoco.
0: A ver, esto, 2022. Esto es porque durante el Mundial,
7: sí,
0: Boca decidió levantar y resembrar y poner panes nuevos en la zona que da a los palcos.
7: Sí.
0: ¿Estamos de acuerdo?
2: Siempre la peor zona es.
0: Pareciera que ya no se asimiló con el suelo.
2: Bueno, lo vimos el otro día en el partido con O'Higgins.
0: El otro día que se pateaban, se levantaba parte de los panes. ¿Es así, no, Turco?
3: Sí, el Vasco se quejó del campo de juego, en la conferencia de prensa.
0: Ahora, ¿cambiar de cancha da para tanto?
7: Y ya hizo cambio de cancha en este partido que digo yo contra Central 2-1 en la Copa de la Liga del 2022 que jugó en Vélez y también con Sarmiento de Junín, aquella tarde, noche que era Cavani.
3: La última vez que Boca salió de la Bombonera fue aquel partido
7: con San Lorenzo.
3: Con Sarmiento en la cancha de San Lorenzo.
7: Exacto.
3: Después, cuando Boca le tocó jugar aquel partido con Rosario Central en la cancha de Vélez, la gente de Boca no le gustó, no fue mucha gente. Cuando digo no fue mucha gente, el estadio de Vélez no se llenó, acostumbrado a lo que es Boca, ¿no? Y hasta hubo problemas en los ingresos de los hinchas con la policía. Es difícil para el hincha Boca cambiar de estadio, ¿no? Sí. Racing,
8: más una gran
3: idea con Racing, está bien que está cerca de la Bombonera, pero es ir a otra jurisdicción. Bueno, no sé, el Huracán, para mí, si bien tiene muchas populares, Huracán tiene
2: pocas plateas.
3: Los abonados que tiene Boca son pocas plateas.
0: Sí.
8: Bueno, por eso digo, pero nos falta mucho, digo, con días hábiles, estamos a la pendiente del partido, este jueves. El domingo juega Rosario, quiere que era lunes y martes después.
2: Claro, recordando que es un horario muy incómodo para lo que es día de semana, 7 de la tarde está el partido entre Boca y Estudiantes.
3: Claro, hay que sumarle eso, hora pico, hora laborable.
8: Y la gente no conoce su lugar, por lo menos la cancha de Boca sabe dónde tiene que ir.
0: Claro, además, además a todos estos lugares ya no tenés estacionamiento, por ejemplo, porque Boca debe tener más de 2.000 estacionamientos, ¿no? 3.000.
8: Claro.
3: Huracán no tenés.
7: Vélez tiene el club, ¿no? El quincho.
0: Pero 3.000 estacionamientos no tenés.
7: No.
3: El único que tiene un poco de estacionamiento
2: es San Lorenzo.
0: Sí. Roberto, 050, te mando un abrazo grande, nos reencontramos mañana, ¿te parece? Ya en lo que será la previa de Boca O'Higgins, dale.
8: Un gran saludo para todos.
0: Abrazo, Roberto.
7: Chau.
0: Sí, ahí está, se fue Roberto Leto, estuvo el Pampa desde Chile, pero está Andrés Araluz.
6: Sí.
0: Fernando Pérez.
6: Sí, señor.
0: Y seguía lineal.
3: Un saludo a la colega Xiomara Grande, que obviamente trabajó en Radio Splendid y ahora está con Daniel Cascioli en el Ascenso por Tres.
0: Le mandamos un beso grande a Xiomara.
3: Escuchando el programa.
0: Me tocó cubrir varios partidos. Varios partidos. Está Carlitos Casal. Y está Mariano Blanco. El General Blanco.
6: Sí, el General Blanco.
0: General, cuando usted disponga.
9: Bueno.

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0: 52, último tramo de este show de Boca. Estamos pensando en el partido del jueves ante O'Higgins en Rancagua.
1: Me gusta.
0: Estamos pensando en eso.
2: Sí.
0: Tenemos a Gabriel Acevedo.
2: Ajá. Sí. A Ortime también, vale.
0: Recuerdo. Ah, tenemos a Ortime. Bueno, eso sí. Ya veremos porque me parece que lo es. ¿Para vos qué porcentaje pensás que tiene de llegar Pacerini a Boca, Turco? ¿Porcentaje?
3: Sí, le voy a dar un 50%.
0: ¿Vos?
4: Sí, lo mismo que el Turco, 50%.
0: 50%. ¿Usted lineado?
2: 50% también, mirá. Ah,
0: se te pusieron de acuerdo antes.
4: Sí. No, pero es que en la realidad están las cartas sobre la mesa, vos analizás el juego que tenés. Uh-huh. Yo digo un 50%.
2: Te digo datos de Pacerini en la temporada actual: 16 partidos, 9 de titular, 772 minutos jugados, un solo gol de penal, Atlético de Rafaela por Copa Argentina. El 27 de marzo, sí, un solo gol y de penal, imagínate. 6 asistencias y además.
0: Y salió campeón.
2: Sí, ahí salió campeón, claro. Y además una expulsión. El dato, el gran dato, lleva 4 goles consecutivos de penal, el último gol de jugada, ¿sabes cuándo fue?
0: No.
2: 29 de marzo del 2024, hace más de 2 años, a Tigre, por la fecha 12 de la Copa de la Liga de ese año.
0: Decime qué porcentaje es. Creo yo que tiene que llegar a Pacerini a Boca.
4: A ver, 10%.
0: Dame uno que voy con Gaby.
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0: Está Gabriel Acevedo, vamos.
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0: Hola Gaby, bienvenido al show.
7: Hola profe, ¿cómo andan? El saludo para todos. Hoy en la recorrida por la historia Ceneice vamos a recordar desde lo estadístico en el show de Boca al gran Severino Varela, porque se están cumpliendo 31 años de su fallecimiento en 1995. El gran uruguayo ídolo de Boca en la década del 40 le convirtió 5 goles a River en 6 superclásicos. Además, es el tercer máximo goleador uruguayo con la camiseta de Boca. Y si bien ocupa el lugar número 30 como máximo goleador en toda la historia de Ceneice, es el sexto con mejor promedio de gol por partido, 0.62 gol por partido, 46 goles en 74 partidos entre 1943 y 1945. El uruguayo, famoso por jugar con una boina blanca, empezó a ganarse el corazón de los hinchas ceneices por marcar un doblete en el Superclásico de 1943, disputado en la Bombonera. Ganó Boca 2-1, el primero de Palomita con la boina blanca, y luego con su segundo gol, Boca derrotaba a la famosa máquina de River. Fue determinante en el bicampeonato de 1943 y 1944, de sus 46 goles oficiales con la camiseta de Boca, hizo 28 en la Bombonera, en 31 partidos disputados en el Templo, casi un gol por partido cada vez que Boca jugó de local. Severino Varela, el uruguayo de la boina blanca, otro nombre que sin dudas ocupa un lugar en la galería de ídolos de la historia de Boca, y así lo recordamos con el relato de la época del gol de Palomita con la boina blanca de Severino Varela. Abrazo Ceneice para todos.

0: boina para cabecear, Severino Varela. Juega con boina blanca.
1: Con boina blanca.
0: Dale.
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0: Ecco. Turco, la última que nos vamos.
5: Mañana, hoy mejor dicho, ya día miércoles, último entrenamiento, define el equipo el Bajo Rabarrena, después del entrenamiento, almuerzo, viaje y vuelo charter rumbo a Chile para jugar el jueves en Cagua frente a O'Higgins.
0: Abrazo grande, Turco, hasta mañana.
5: Chao, Pablo.
2: Chao.
0: Presti, ¿tiene una última para decirme?
2: Que mañana será la práctica final para viajar a Chile con el equipo que venís manejando, que dijiste en los títulos, ¿no? Sí, no imagino
0: ningún otro cambio.
2: Sí, con un solo cambio respecto al partido de ida de O'Higgins, ¿no? No con respecto al de lo que fue el desastre el último domingo en el Bajo Flores.
0: Dame un mensaje más.
6: Hola, Joe Pastorini, no te juega nunca los 90 minutos. Está viejo y pesado, hay que traer uno que se mueva, algún colombiano o ecuatoriano, no los que se nombran, dice Claudio de la Boca, y tiene razón Presti. Tristemente se está guardando la plata para las elecciones. Por si las pierde, un 9 para Boca tiene que valer desde 10 a 15 millones.
0: ¿Casal quedó algo?
1: ¿Queda material? ¿Quiere que le dé algo?
0: Algo nomás.
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0: Y el domingo a las 5 de la tarde,
2: sí,
0: con
2: Newell. Sí, bueno, aclaremos, dos cambios serían con respecto a ese partido.
0: ¿Por qué?
2: Porque Lozano va a entrar por Gorosito.
0: Ah, tiene razón.
2: Dos cambios.
0: Y Lozano por Gorosito. Mario Blanco, la versión técnica, gracias, Turco. Nos reencontramos en 23 horas. Sí. Para los ansiosos.
1: Sí.
0: 11 de la mañana está Bimber.
1: Ah, bueno.
0: Acortando el camino. Sí, y a las 23 bueno. Volvemos.
1: Nosotros, tradicional.
0: Chau.
7: Chau, muchachos.
1: Edición Oro.

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1: Bienvenido, 7 minutos 40 segundos pasaron de las 11 de la mañana. Estamos aquí arrancando el show de Boca de Selección. Hoy con grandes amigos aquí en el estudio, compañero ya, el queridísimo amigo Marcelo Lerner. ¿Cómo le va?
2: ¿Cómo anda? ¿Cómo les va?
1: Arriba, no, Lerner, arriba, ¿cómo andamos? Arriba.
2: Hablaste bien,
1: arriba, que yo me equivoco.
2: ¿Todo bien? Espero que bien.
1: Muy bien, andamos bien porque te tenemos acá con gracias. Nosotros, es un buen síntoma y estamos contentos por eso.
2: Gracias.
1: Saludo a Verónica Albanese,
3: hola,
1: un rojo furioso, como el hincha de Boca furioso, sí, conmigo ayer porque defendía al arquero Montero, pero tenemos un audio de Oscar Córdoba que me va a matar. Pero bueno, nada, no me va a quedar dejar muy bien parado, pero no importa.
3: ¿En serio?
1: No, a mí no. No tiene nada. Yo me hago cargo de las cosas que digo, esa es la realidad.
3: Muy bien.
1: ¿Cómo anda? ¿Bien?
3: Muy bien, Fabi, acá andamos, todo perfecto.
1: ¿Qué tal con Markovsky?
3: Muy bien, en programa. ¿Sí? Pasamos muy bien, está buenísimo.
1: ¿La pasa bien con Markovsky?
3: Nos acordábamos que trabajamos juntos, con sí, vos, Markovsky, es más, el Facebook me ha recordado la foto.
1: Y mándamela la foto, bueno. no recuerdo foto con usted y Markovsky.
3: Sí, claro.
1: Markovsky es un muchacho que me cae muy mal, pero bueno. Claro que no. Y lo tenemos al doctor Damián Ciano, que los martes nos acompaña para hablar un poco de medicina, y también lo enganchamos un poco para hablar de Boca, ¿no? Es muy visceral el doctor, es una persona...
4: ¿Hay que hablar de Boca?
1: Un profesional ubicado, o sea, para hablar de medicina. Pero
4: el sentimiento
1: no, el sentimiento está
4: sale por los poros.
1: Y está Dani, ¿estamos yo o no? Es la película de sorpresa, por eso pregunto, ¿estamos yo? ¿Está Dani o no? Ahí está, Dani querido, ¿cómo te va?
5: Buen día, ¿cómo están? El placer enorme de saludarlos, estaba escuchándolos atentamente de esta semana que es decisiva en el mundo Boca. Recién le decía Rama, yo, hola Vero, buen día.
3: Buen día, Mollito, bien, ¿y vos?
5: Bien, porque no había leído la tapa de Olé. Che, qué dura la tapa de Olé, ¿no? Digo, podríamos llamarlo a Gonzalo Zulli, que tiene muy buena información. Viene de hacerle un reportaje extraordinario a Riquelme el viernes pasado, que salió publicado el sábado en el diario Olé, ¿no? ¿Pone en tela de juicio la continuidad de Arruabarrena si no se dan algunos resultados? ¿O yo interpreté mal esa tapa? No sé si la viste.
1: No, la verdad que no la vi. Puntualmente no la vi. No creo que vaya por ahí.
2: Totalmente exagerada.
1: Sería una locura.
2: Sensacionalista, amarilla, como todo lo que hace Zulli.
5: Perdón, no sé quién está hablando ahí. ¿Quién habla?
2: El señor Lerner, ¿cómo le vamos yo?
5: No lo conozco.
2: Escucha, escucha. ¿Eh?

0: ¿Qué te pasa?
1: Bueno, la tapa de Olé, la verdad que no la vi, no creo que vaya por ahí, pero bueno, podemos llamar a Zuli.
2: ¿La viste?
1: Pero podemos llamar, perdón, podemos llamar a Zuli, una persona de gran altura como Presti también.
2: No, claro, pero no. Viene de estar con Riquelme, hizo una nota extraordinaria, digo, es decir, cuando uno hace una nota con un personaje, una personalidad como la de Román, no es que entra y le dice, hola, ¿cómo te va? Empieza el reportaje y se va. Hablas un rato antes, hablas durante, hablas después, te quedás. Pero, a ver, no es que le estamos haciendo publicidad a Olé, digo. A ver, quien descubrió esto es Pablo D'Angelo. Veo que usted a Pablo D'Angelo ni vos le dan, ni Lerner, ni vos.
1: Es que, Dani, perdón, vamos a blanquear esto. Pablo es un fenómeno, ¿tá? Pero realmente es un tipo, lo digo en serio, a los hinchas, a los más fanáticos de Boca, creo que es difícil encontrar un tipo más fanático de D'Angelo, todo el tiempo Boca, Boca, Boca, Boca, Boca, Boca, Boca.
2: ¿Cuándo duerme,
1: Pablo? Manda tantas cosas, D'Angelo, que uno ya no le da bola. Pero siempre está pendiente de nosotros, siempre nos deja cosas para el programa.
2: No, porque
1: no duerme, D'Angelo. No duerme.
2: Una reunión y él plantea en el grupo, che, ¿no es exagerado esto?
3: Sí, dice, claro.
2: ¿No?
3: Sí, totalmente, porque
2: a ver,
3: aparte...
2: Digámoslo, a ver, Marcelo, porque nadie leyó, porque no todo el mundo está obligado.
3: No, pero él pone, la tapa pone, digamos, en una igualdad de condiciones o de situaciones a Ruarrena con Coudet y nada que ver, ¿no? Coudet ya viene con un fracaso a cuesta, viene con cinco derrotas casi al hilo, es diferente, esta fue el primer traspié del Vasco, recién arranca el ciclo.

0: ciclo, está armando el equipo, todavía no terminaron de comprar.
1: ¿Puedo decir una cosa? Voy a decir una cosa que lo dijimos el otro día y que fue un acierto de Andrés Araluz. No cayó bien lo que Arruabarrena dijo de los médicos. A nadie. Porque una cosa es ser sincero, ser duro, ser espontáneo, ser auténtico. A ningún médico le puede caer bien la declaración de Arruabarrena. Y tengo certificado que a nadie le cayó bien. Pero no solamente a los médicos. No le cayó bien al mundo Boca. Reiteramos, se acuerdan, por si también algún distraído no lo tiene. Arruabarrena habló de los lesionados. Y dijo, ¿vieron cómo son los médicos? Les gustan hacer parte exagerado para después dice que lo curan.
2: Acá tenés un médico, ¿sí? Un médico deportólogo, un traumatólogo que conoce un poquito el tema, le podemos preguntar si querés.
1: Dale, si me lo presentas sería bueno.
2: Sí, el doctor Damián Ciano.
1: Pero hagamos un poquito de... si
2: pero ya lo saludé. Y para te presento Damián Ciano, doctor Ciano, no Damián, doctor Damián Ciano, el ingeniero Rubén Daniel Moyo.
1: No, digo para los oyentes, digo porque.
2: Pero yo lo presenté, lo que pasa vos entraste tarde.
3: Claro.
2: Yo lo presenté.
3: Igual está bien, gracias.
1: Pero vos lo presentaste a las 11 y hay uno que se enganchó recién hace un minuto.
3: Gracias, Dani. Gracias.
1: ¿No? Digo, suponete la radio, viste, yo soy un loco que voy en el auto haciendo zapping. ¿No? Entonces, si vos lo presentaste a las 11 y vos decís, acá hay un médico a las 11, saludalo. Doctor, buen día, ¿cómo le va?
3: ¿Cómo estás, Dani, querido? Sí, llamó la atención esa declaración, llamó la atención. Yo sí soy médico, me siento realmente tocado, sí, hay algo, hay un desencuentro, algo no... Suena algo a que no está todo, no está muy claro, o sea, porque tiene que haber una bajada de línea del cuerpo técnico con el cuerpo médico y a partir de ahí hacer un parte médico oficial. Que de hecho lo habíamos hablado la semana pasada, que llamaba la atención que con muchos lesionados de Boca no se había hecho un parte oficial médico. Por ejemplo, con la lesión de Cavani, salió a hablar Michelo Delgado, no hubo un parte médico oficial del club y eso es lo que llama la atención en un club serio como Boca, ¿no?
4: El responsable de esta derrota soy yo.
1: A ver, aquellos que, digo, me iba a meter yo, pero digo, los que tenemos niveles terciarios, digo, a nadie le gusta que venga otro de otro palo. A mí no me gusta que venga y me diga, che, esa estructura que hiciste es una cagada. Si no, pará, ¿en qué concepto lo decís? Porque quizás muchas veces la estructura la tuviste que resolver así para que no se venga abajo, digo, ¿no? Y estéticamente no queda bien. Con los médicos debe ser lo mismo, porque yo digo, un médico, doctor, cuando uno tiene, cuando dicen una leve distensión, un leve desgarro, ya está lesionado. Y no te podés arriesgar, porque mira, lo arriesgaste, no, que juegue Paredes, y después se rompe del todo. Es decir, Paredes, hay que decirlo, tiene una fisura, está lesionado.
3: Correcto.
1: Jugar infiltrado, usted es el que sabe, acá yo soy apenas un simple lector, pero yo veo muchos jugadores que toda la vida jugaron infiltrado, como nombre, Batistuta, Bataglia, que de tantas infiltraciones que te das en la vida,
3: sí, señor.
1: De caminar.
3: Sí, señor. Es así. ¿No? Por eso las infiltraciones tienen sus indicaciones, que en el caso, bueno, de Paredes jugando un mundial, uno entiende que la infiltración es un arma, pero cuando está en un campeonato que no es un campeonato del mundo, no quita mérito a un campeonato local, hay que esperarlo. Pero bueno, el caso, es verdad, Batistuta es el ejemplo, Ronaldo Nazario también, lo han roto de los tendones por haberlo infiltrado tantas veces, así que hay infinidad de casos en donde la infiltración es un daño.
1: A usted como médico, porque a ver, quiero que sepan que yo lo amo a Arruabarrena, pero cuando, ahí está mi gran amigo de toda la vida, Marcelo Lerner, cuando hacemos algún error tenemos que admitirlo, es decir, Arruabarrena no puede descalificar hacia los médicos. Me da la sensación que ahí empezó un punto de inflexión que le incomodó a algunas personas.
0: Yo creo, Dani, te voy a decir lo que yo pienso, yo creo que Rodolfo, que Arruabarrena
1: pará, te adora. Rodolfo es Arruabarrena.
0: Sí, Rodolfo Arruabarrena.
1: Pero la tiadora no sabe.
0: No muchos lo podemos llamar Rodolfo. No
1: bien. Pero vos la conocés a la tiadora. La tiadora
0: y bueno, pero yo a la tiadora le puedo decir tiadora. No muchos.
1: Es cierto, vos le podés decir. Sí. Más ahora que está por el cabello y el tío Antonio. Sí, dale.
0: No, decías que Arruabarrena, me parece que quiere medio como que demostrar que él no se va a callar nada. Como que yo acepté, estoy acá, y voy a hacer y voy a decir lo que a mí me parece.
1: A mí me parece, Marcelito, a mí me parece perfecto. Yo estoy contando que a algunos no le cayó bien.
0: Yo sé que no le cayó bien.
3: El error está cuando él dice que a los médicos les gusta agrandar la situación para después hacerse cargo y ser los verdaderos artífices de la recuperación de los jugadores. Y lo dijo de mala manera, entonces eso cae mal. Yo creo que fue políticamente incorrecto. Tendría que haber buscado una forma más diplomática, porque el cuerpo médico de Boca es un cuerpo médico histórico, pueden tener sus errores y sus virtudes, pero tampoco los trapitos se sacan al sol, y sobre todo recién llegado. Entonces es llevarse de lleno a algo complejo, ¿sí?
0: Daniel, yo creo que lo dijo un medio.
1: Yo comparto que Arruabarrena tiene que venir, limpiar aquellos que están becados.
3: Totalmente.
1: Pero estoy contando algo que me dijeron, nada más. Uh-huh. Información.
0: No, porque tu información es correcta, porque cayó mal. No, y los médicos, viste, se miraron entre... Cayó mal en otros ámbitos, ¿sí? No le gustó la dirigencia. No
2: me permiten ir más allá. El tema tiene que ver con cómo sigue. ¿Por qué? Porque mañana se lesionó un jugador, entonces empezás con que el médico no hizo lo que tenía que hacer, y que después dicen que el sobreentrenamiento lo lesionó, y después decís que el médico y el tratamiento no lo recuperó, y arrancamos mal. Entonces excelente, vamos más Fabi. Allá a esto, ¿no?
1: Excelente, Fabi, coincido. Digo, como dijo recién el doctor, el nuestro, los trapitos se tienen que arreglar adentro. Es decir, si a vos te pareció exagerado,
3: correcto,
1: esa nominación de 5, llamás y decís, che, nos ponemos de acuerdo, porque antes no decíamos nada, ahora decimos todo. ¿Por qué no buscamos una cosa intermedia? Pero entre cuatro paredes, ¿no, doctores?
3: Correcto.
1: No, ventilarlo, ¿no?
3: No, correcto, porque aparte, a ver... El cuerpo técnico necesita del cuerpo médico, ¿sí? Para saber cuál es la realidad de los jugadores, con qué jugadores pueden contar, qué jugador está en condiciones que no, cuánto hay que esperar por un jugador o con otro, cómo va la evolución de la lesión de los jugadores. O sea, es un día a día. La relación del médico con el cuerpo técnico, sobre todo con el técnico específicamente, tiene que ser muy, muy, muy cercana, porque si no es como que hay un teléfono roto y no se puede hacer esto. Y si llega a haber un problema... Los problemas se resuelven entre cuatro paredes, o sea, no hay que sacarlo afuera, porque en un tipo que recién llega, por más apoyo que tenga, por más espalda que tenga el Vasco, siendo jugador, exjugador de reunión de Boca y hoy nuevamente técnico, es un tema, ¿sí? Porque los médicos tampoco no se van a ofender, no van a decir, bueno, no los atendemos más, pero es como que ya se rompe una relación y la relación tiene que fluir, porque si no, no sirve en un equipo de primera. Y aparte porque estamos hablando de la elite del fútbol, por lo menos en la Argentina.
2: Pero te hago una pregunta, con esto que decía Dani antes, y con esto la lesión y paredes, y decías que un jugador no se puede infiltrar tanto, ¿cuánto? A ver, tal vez te hago una pregunta
3: muy buena. Vas a preguntar.
2: Pero
3: ¿cuántas
2: veces
3: se puede infiltrar?
2: No, ¿cuántas veces se puede infiltrar paredes, por ejemplo, que es clave para Boca?
3: En realidad, si vamos a la definición médica, lo que es infiltración, la infiltración se debe informar porque es doping positivo, hay que aclararlo, número uno, número dos. Lo que se sugiere es no más de 3 infiltraciones año calendario. Año calendario son 365. Hay que ver.
2: ¿Cuánto a veces te dura la infiltración? Te cambio la pregunta. ¿Cuánto te dura?
3: Depende de la medicación que se usa. Hay infiltraciones que duran 24 horas, infiltraciones que duran 2 semanas, infiltraciones que duran hasta un mes. Entonces, porque son corticoides, son antiinflamatorios de depósito, corticoides que van quedando en el tiempo y se van yendo con el paso del tiempo. Yo creo que no es que se le infiltra todo el tiempo a paredes. Yo creo que a veces una buena infiltración es suficiente para paredes para seguir jugando. Y aparte él lo dijo, que mismo en el Mundial lo fueron tratando con medicación, con los kinesiólogos, algún taping de contención y se terminó.
1: Dos lesiones tuvo paredes, ¿no? Salió de acá con un desgarro.
3: Es lo que dijimos, llega a la selección ya con un desgarro y se viene con una fisura de costilla. Pobre paredes, pero bueno. Amigo.
1: Marcelo.
0: Sí.
1: Marcelo.
0: Daniel.
1: Marcelo, lo estoy conociendo hoy al doctor, pero cuando él me dice lo que dijimos, ¿qué me quiso decir?
2: Ah, estaba en el Mundial.
0: Ya lo dije, lo boludo.
2: No, estaba en el Mundial, no.
0: Escuchame, Dani, el doctor, ojo que el doctor, viste, está muy pegado a Beto Casella, así que, viste, es por carácter transitivo.
2: No, y de Boca fanático. Es de Boca fanático, es enfermo de Boca.
1: Hola, gurú, buen día, ¿cómo le va?
5: ¡Ay, volvió!
2: Mira para allá.
0: ¿Cómo anda, señor Moyo?
1: Ah, bien. Veo que el doctor recién me dijo cómo lo dijimos. Como
5: ay,
1: que
5: ay, ay.
1: Bola del tema. ¿Qué me quiso decir, doctor? Gurú, el doctor.
0: Bueno, al doctor, el doctor Ciano, usted de entrada le negó el saludo. No. Lisa y llanamente quiso decirle que usted es un boludo.
5: ¡No!
2: No te metas con el grupo que perdés 4-0, ¿eh? Le aviso, doctor, ¿eh?
3: No, eso no. No, lo que habíamos dicho era...
1: Doctor, usted tiene que acostumbrarse que acá hay unos personajes en este programa.
3: Sí, no, quédate tranquilo que alguno lo conozco hace muchos años.
5: ¿Alguno lo conocías?
3: No, alguno no tengo el placer, pero tenés, bueno.
2: Menos alguno sé que te ver.
1: Beto Casella, pero tenemos 10 más que lo que tiene Beto.
2: ¿Y qué más que lo hace el mismo?
3: No, pero bueno, aclarar esto. Beto el otro día se puso celoso porque se enteró de mi participación en el show de Boca y dijo, me imagino que la exclusividad la seguimos teniendo nosotros. Sí, le digo, Beto, imagínate, una frecuencia M, la otra frecuencia FM, el otro es un grupo...
1: Es un problema con mi amigo Beto Casilla de toda la vida.
3: Sí, sí, sí. Ya sé que es muy, ya sé que son muy amigos, son muy amigos.
1: Lo quiero un montón, quiero a mí, un beso enorme. Él siempre cuenta, bueno, nada, después vamos a contarlo. ¿Cómo andamos, Vero, con los oyentes? ¿Qué dicen los oyentes de esta breve y linda charla que tuvimos en esta primera media hora?
5: Bueno, a ver, Dani de Barcelona dice, nadie habla sobre la incorporación muy rara que hizo esta dirigencia. ¿Para qué trajeron al otro Romero? Esta contratación amigo. Huele a un negociado muy turbio, si no, no se entiende. Aquí abrazo entiendo. Gigante Ángel a Lerner.
0: Romero. Está hablando de Romero. Gracias, Dani. ¿A Ángel Romero?
5: Sí.
0: Ajá. Yo qué sé, cuando vino Romero, uno esperaba que venga.
5: Bueno, a ver, sí. Esto es por lo que dijo Moyo de Cero, la gente, Olé es gallina, ¿qué puedes esperar?
2: Tenemos a alguien de Olé en línea, ¿eh?
5: Bueno.
2: Le digo al oyente, tenemos a alguien en línea.
5: Es gallina, no está diciendo nada malo.
2: No, no. El que va a hablar, no, yo te garantizo que tampoco es gallina, ¿eh? No es gallina ni un poquito.
5: ¿Y Olé no? ¿No es gallina?
2: No, no, no. Bueno, no, perdón, yo, para mí definitivamente no, pero respetamos la opinión
5: Walter,
2: del oyente.
5: Walter, Walter sí. Rito Saingo, ¿eh?
2: Coincido no, con
1: Walter debe decirlo, chicos, esto, a ver, vamos a decirlo, que también Boca tiene la posibilidad de hacerlo. Hay un vínculo del grupo Clarín con River por la 365, pero también sé que en su momento se lo ofrecieron a Boca y Boca lo desestimó. Es decir, vos si sos socio de River y tenés la 365, tenés un beneficio extra. Por eso aparece Francescoli siempre en la publicidad de la 365, que es una tarjeta del grupo Clarín.
5: Claro.
1: Creo, porque trabajo en el grupo, que se le ofrecieron en su momento a Boca y Boca no llegó a un acuerdo. Es lo que, por eso se lo relaciona, porque vos abrís el papel el sábado o el domingo, el papel de Clarín o el papel de Olé, y siempre está la publicidad. Antes estaba Armani, que ahora, bueno, ya no está más en River, no sé a quién pondrán ahora, pero hay un vínculo ahí, ¿no?, entre los dos.
5: A ver, Eduardo de Goya nos dice,
2: sí.
5: ¡Bimber!
2: Sí.
5: ¡Bimber!
2: ¿Qué?
5: ¡Bimber!
2: ¡Hola, Eduardo!
5: Decile a Moyo,
2: ¿sí?,
5: que cambie el color del mate, esto es Boca.
1: No, esto es Bordeaux. Pará, que lo vi. Pará, que esto es Bordeaux. Reparé enseguida cuando lo vi, es Bordeaux, no es rojo, no es rojo. Si hay algo rojo en mi vida, es por Ferrari, esto quiero que se sepa. Que además,
5: totalmente.
1: Está Ramiro, despedilo, Bimber. El domingo cuatro veces me dijo cómo terminó la Fórmula 1. Yo no quería saber nada.
2: Está Gonzalito, si querés saludarlo, ¿eh?
5: Rama.
1: Gonzalo, querido, ¿cómo andamos?
6: Hola, chicos, ¿cómo andan? ¿Todo bien?
1: Bien, acá con Marcelo, con Fabián, con el doctor, con Verónica. Nos preguntábamos, ¿qué tapa la de Olé? Interpreto, ¿comparan a Olé con Caudete y ponen a Arruabarrena en la cuerda floja? ¿A qué se debe esa tapa?
6: No, espera, porque yo ayer tuve franco, te soy plenamente sincero, la quiero a ver en este momento.
1: Ah, bueno.
6: A ver.
2: Apuntamos justo nosotros, ¿no?
1: Y listo, viste, vos te vas de franco y resulta
0: que Zuli, son
1: el rancho, como decía
6: Alejandro Quilombo, Martín, ¿no? ¿Viste?
0: Zuli, son amarillistas, Zuli.
6: Lo pusieron bajo la lupa, no, esto es una visión genérica. Acá, pongo la mano en el juego que mi equipo Boca no puso bajo la lupa al Vasco, pero bueno, el Vasco se está jugando una clasificación muy cerca del inicio. Yo creo que absolutamente no define nada. Él mismo pone en palabras lo que significa este partido. Distinto hubiera sido si como River Boca hubiera arrancado perdiendo la Copa Argentina. Ahí ya estaría jugándose dos clasificaciones, pero Boca yo creo que si tiene alguna aspiración de lograr algo en los próximos tiempos, no puede pensar seriamente en que un ciclo que dure un mes, que es lo que lleva el ciclo de Arruabarrena, así que no, parece fuerte eso.
1: No, por eso lo vimos, fue un acierto de Pablo D'Angelo, nuestro compañero, que le damos crédito a él, enseguida fuimos a la tapa, y como yo remarqué, y te felicito, la extraordinaria nota que le hiciste a Riquelme este fin de semana en Olé, la verdad brillante, te felicito, Gonza. Digo, Gonza, que es lo que primero uno piensa como periodista. Gonza estuvo con Riquelme. Uno cuando está con Riquelme no es que le decís, hola, ¿cómo te va, Román? Vamos a la nota. Hablas un rato antes, hablas durante, hablas después, ¿viste? Digo, a ver si pescó algo Gonza que nosotros no lo sabemos, dije, ¿viste? ¿Entendés?
6: No, a ver, me parece que es algo, a ver, es algo natural después de perder 3-0 con Riestra, y me parece que también tiene que ver, a ver, con que a River le viene bien que Boca esté así.
1: Todo el fin de semana, todo el domingo hasta las 7 de la tarde hablábamos del baile que se comió con Barraca Central, y después Boca lo salva de que empieza a hacer tapabocas y lo deja y la gente se olvidó de River.
6: Sí, claro, pero aparte, a ver, me parece que más allá de baile o no baile, a River los pone también toda la inversión y todas las cosas que pasan, que si pasaron en Boca sería un escándalo. Esto en Boca no, digamos, la Boca no lo salva de nada, esto no le cambia, pero pues imagínense lo que sería Boca hoy con 15 jugadores colgados, asumidos por el técnico, que tienen que ver con una decisión dirigencial y no con algo que él hubiera querido.
1: Gonza, antes de que te atacó muy duro Marcelo, te quiero decir, a mí no me gusta el quilombo, ¿viste? Pero,
2: no le gusta mucho el quilombo, no.
1: No me gusta el quilombo.
6: Eso porque me quiere, yo... Marcelo, por eso.
1: Seguro. No, pero, ¿viste? ¿Qué sé yo? Dijo que era sensacional. No sé, mira, después te lo cuento por privado todo lo que te dijo. Pero digo, acá manejábamos que a algunos no le cayó bien esa declaración de Arruabarrena cuando criticó a los médicos, que son exagerados con los partes médicos, y a algunos no le cayó bien. ¿Qué información tenés vos de eso?
6: Yo lo veo al Vasco muy sincero, muy a flor de piel. La verdad que me sorprende ver un técnico así en Boca como venimos acostumbrados. A mí me parecieron muy fuertes las declaraciones del domingo del Vasco, después del partido con Riestra. Me parece que expuso mucho, él sabrá más que yo, obviamente, que busca el resultado. Yo lo que les puedo contar, estando ahí en la puerta del vestuario, es que entre la salida del cuerpo técnico, de todo el cuerpo técnico, no quedó nadie, y la salida del primer jugador de Boca, pasaron no menos de 20 minutos. Con lo cual, alguna reunión, alguna autocrítica, algo entre los jugadores, ahí quedó cocinándose.
1: Sí, algo nosotros decíamos, algo no, con nuestros periodistas que estaban allí, con Fernando, con...
6: Sí, Fer estaba al lado mío.
1: Fer estaba al lado tuyo. Bueno, ya tenemos que ir a la noticia, pero digo, manejábamos esa información de que cómo puede ser que se extendió tanto la salida del cuerpo técnico y después los jugadores se quedaron un rato largo solos en el vestuario, ¿no?
6: Sí, absolutamente. Yo creo que por ahí viene la cosa, que el Vasco tiene una autoridad para tener autonomía, que es el peso propio que se ganó él con sus años en Boca. Y veremos cómo es la convivencia. Por ahora, yo la información que tengo es que viene bien y que digamos, su trabajo lo está haciendo a gusto y placer. De hecho, creo que desde el lado dirigencial le parecieron demasiados cambios para el partido del domingo, pero bueno, eso es algo que digamos que tiene que ver con algo más interno que otra cosa, y que para mí muestra que...
1: Perdón, repetí eso. ¿A algunos dirigentes les pareció demasiados cambios?
6: Yo creo que internamente les parecieron demasiados cambios para este primer partido. Sé que el Vasco tiene en su cabeza que el partido con O'Higgins es absoluta prioridad, porque él es el primero en saber que no se puede permitir Boca otro despliegue así de fuerte a nivel internacional.
1: Bien, tenemos que ir al informativo. Vos tenés que... ¿Te podés quedar? ¿Tu señora te deja que te quedes dos minutitos con nosotros? ¿O
6: un rato más.
2: La señora. ¿Eh? La señora tiene que ir a buscar los hijos a la escuela.
6: Me dijo, después del último tirón de oreja que me hiciste, me dijo, Adán y Moyo, dale el tiempo que necesites.
5: Ah, bien.
1: Pero, lo cuento rápido. No tuvo tanta mala suerte Gonzalo Zuli, a quien amo profundamente. Trabajábamos juntos en un programa de televisión. Que la señora, claro, los periodistas deportivos, nuestras mujeres, siempre los domingos estás ocupado, los sábados estás ocupado, y Gonzalo Zulli no tuvo mejor idea que mandarla a pasear a París. Mirá lo que dijo Gonzalo Zulli, ¿no? El premio que le dio.
5: Qué maravilloso.
1: No, maravilloso. Pero estaba yo presente. Gonzalito, ese día te arrepentiste toda la vida, ¿no?
6: Está bien, creo que selló una parte de nuestra confianza.
1: Es cierto, y yo te lo agradezco infinitamente. Te quedás dos minutos, Gonza, que vamos a la noticia y volvemos, porque Lerner dijo que sos un vendehumo, que sos un... No sé todas las cosas que dijo de vos.
6: Eso también puede ser.
1: Noticias y volvemos, dale. Que quizás ponen, no digo en duda la continuidad, pero que comienza a estar en un estado de alerta, reiteramos, una etapa de Olé de hoy, y por eso lo llamamos Gonzalo, que está en línea y que va a participar de la charla con Marcelo Lerner y con Fabián Bimber. Marcelo.
0: Gonzalo, ¿cómo estás?
6: Hola, Marcelo.
0: Qué gusto saludarte. Simplemente preguntarte esto. ¿Cambió un poco vos que estuviste en este último tiempo bastante con el presidente de Boca? Has escrito un libro muy bueno, que lo he leído. ¿Cambió un poco la concepción? ¿Ya no es para el presidente de Boca el jugador intocable? Porque en la otra nota que dio también, medio como que responsabilizó, sin nombrarlo, a algunos jugadores, por ejemplo, por la derrota con Huracán.
6: ¿Vos decís en general a los jugadores?
0: Me parece como que le soltó la mano a algunos jugadores, por lo menos.
6: Sí, a ver, haberlo escuchado hablar de jugadores, son pocos, creo, de elogios así como jugador admirado y querido, ¿no? Me acuerdo, o sea, se me viene a la cabeza lo que hablaba permanentemente Sebastián Villa,
0: sí.
6: Como ejemplo. Pero yo creo que, a ver, puede tener que ver esto con un mecanismo de defensa, ¿no? Digamos, que todos los palos le vayan cayendo particularmente a él y que él de alguna manera salga a defenderse. Yo creo que puede tener algo que ver con eso, creo que puede tener una mirada válida la que da. En Boca no van encontrando la fórmula para que año a año, semestre a semestre, no se repita esta costumbre de que el equipo tiene altos bajos, empieza a ganar y de repente pierde los partidos importantes o arranca mal un campeonato. Y la verdad es que esto es algo que de la dirigencia en algún momento, la responsabilidad tiene que ver obviamente con el armado del plantel, pero después, a ver, ayer me marcaba alguien que el gol que le hace, el tercer gol de Riestra, es un gol que se repite varias veces en los últimos tiempos. Es un gol muy parecido al que le hace Barcelona en Ecuador, es un gol muy parecido al que le hace también de contra Universidad Católica, que es el partido que lo termina dejando afuera Boca de la Copa. Es el gol que le hace Fortaleza también de contragolpe, y la verdad es que son todos técnicos de Chile y hasta son jugadores distintos. No sé la verdad cuál puede ser la matriz para encontrarlo. Obviamente que eso es una responsabilidad primero de la dirigencia, y segundo de cada entrenador y cada cuerpo técnico, pero nosotros venimos viendo que partidos como el del domingo también tienen mucho que ver en algún momento con la actitud. No sé cómo lo ven ustedes. Uh-huh. Pero el domingo Riestra lo pasó por arriba a Boca.
1: El segundo tiempo, Gonza, una vergüenza, porque, a ver, no estaba perdido el partido, sino mirá la selección argentina, que en 10 minutos te hace 3 goles, no atacó nunca, y cuando ya tenía a Villa en el campo de juego y tenía alguno de los titulares, no atacó, no generó, yo creo que el segundo tiempo salió a jugarlo para no perder el 5-0, y dijo, bueno, ¿viste cómo hizo Perfumo con Carnevale en el partido de Holanda, en el Mundial de Alemania?
2: Cuando Carnevale somos muy jóvenes. Somos jóvenes nosotros, Moyo. Claro. Gonzalito tiene 45 pirulos, no había nacido en el Mundial de Alemania.
1: Pero lee, se instruye. Y además, hay un montón de reel donde está la historia de Perfumo que lo cuenta, ¿no? Antes de fallecer, donde Carnevale se apuraba para ir a buscar la pelota y viene Perfumo y le dice a Carnevale, pará, no te apures, ¿qué quiere que nos hagan 10? Apenas nos hicieron 4. Esto es lo mismo, me parece que Boca salió a jugar a pará, no te apures, y ya nos hicieron 3. A ver si nos hacen 5, me parece, Gonzalo.
6: Sí, Riestra tampoco tenía demasiada voluntad de seguir haciendo goles, de hecho no, casi que marcó, pero sí, a ver, se veía como una materia perdida, pero yo creo que tiene que ver más que con la estrategia, con el ánimo del jugador de Boca. A mí me preocupa eso, y esto sí es algo que se repite. Ahora, lo que decimos siempre nosotros es que de visitante Boca juega de una manera, y de local, cuando tiene que tener a la gente ahí, que dar la cara con la gente, ya cambia. Lo que pasa es que de local Boca se viene comiendo varios porrazos también.
1: Seguro.
6: Entonces, esto se va haciendo más general, y la verdad es que preocupa, y la solución, nada, la quieren crear los profesionales, no la podemos dar nosotros, por más que opinemos y que tengamos la bola de cristal. Yo creo que para Boca es más difícil que para cualquier otro club salir de esto. Para mí, el momento difícil, vivirlo con la camiseta de Boca y con la presión que genera todo eso, para mí es algo que Boca durante 15 años no lo pudo resolver nadie, y lo resolvió bien de la noche a la mañana. Tiene que ver con la capacidad de poder absorber las presiones y armar algo que tenga un proyecto, para mí, yo siempre dije que al Vasco Rodríguez hoy, por ser el Vasco Rodríguez, no por ser él particularmente, pero hoy Boca le tendría que firmar un contrato por 10 años al técnico que venga, para que trabaje tranquilo.
1: Sí, o por lo menos por ahí, en medio, porque como hay elecciones, viste, después si no van a decir que cómo firmaste.
6: Sí, bueno, está bien, sacando eso que para mí, para Boca es un error hoy ponerse a hablar desde el plano electoral.
1: Fabián, la última pregunta para Gonzalo.
2: No, primero recordarte, Gonza, que nunca me caíste bien. Opa. Que lo tengas claro.
6: Ya sé, pero bueno, por eso yo intenté caerte bien desde el primer día, para hacer el doble esfuerzo, para poder tener futuro ahí en esa mesa.
2: Está muy bien. Y lo segundo, una opinión personal, no información. Si tenés una baraja, una carta, ¿vas por un 2 o vas por un central o por un 9?
6: No, por un 9.
2: Perfecto.
0: Que se complicó lo del chico de Tigre.
2: Lo de Tigre, lo de Gondú también se complicó.
0: Me parece que están saliendo a buscar un 9 que a Boca no le va a dar. Es otro Milton Jiménez el que están.
3: Estás hablando de Pacerini, ¿no?
0: Sí. Este es otro Milton Jiménez, uh-huh. No es el jugador que Boca necesita.
1: ¿Quién es Pacerini, Marcelo?
0: Pacerini es el 9 de Belgrano, que en el campeonato pasado hizo un gol de penal. Fue toda su performance. Es un 9 corpulento, es muy parecido, la verdad, es muy parecido a Milton Jiménez en su forma de jugar. A mí me parece que no es el 9 que Boca necesita.
1: Bien. Gonza, como siempre, impecable. Gracias. Y no te tomes más vacaciones, son Franco, por favor. ¿Está?
2: Franco, para la gente que tiene plata, Gonza, vos sos un laburante.
6: No, bueno, pero venía trabajando varios días seguidos. La verdad que trabajo los lunes, pero ayer, después del domingo, frené un poquito. Y no hice bien,
1: me había
6: rever la actitud.
1: Gonza, gracias. Un beso enorme a toda tu familia, gracias, te queremos mucho.
2: Chao, Gonzalito.
1: Bien, bueno, así pasó todo, ¿no? Mirá el lío que armamos, ¿no? Con esto de Olé y otras cosas. Sé que debemos tandas, sé que debemos muchas cosas. Dos oyentes, Vero,
5: sí.
1: Interesante.
5: A ver, buen día, soy Fabián Binda, me gustaría de marcador central, ¿Lo Mónaco o Arboleda de Banfield?
2: Bueno.
1: Bien.
5: Hola, Joe, fue recomendado por Boca, por Córdoba, Montero. En Vélez anduvo muy bien, como Ascacíbar, y Alarcón en sus equipos, en Boca un desastre. Cobran por ganar campeonatos. La de ayer no habrá sido la propuesta y la respuesta del plantel, dice Marcelo de Flores.
1: Claro, esto tiene que ver porque ayer salió por todos los medios a defenderlo Córdoba, a Montero, claro. Y el oyente acaba de decir algo que tiene razón, ¿no? Es decir, ¿qué va a decir Córdoba, no? Si lo recomendó él, ¿qué va a decir Córdoba, no? Pero es muy bien el oyente. ¿Cómo se llama el oyente?
5: Acá lo tengo, para porque se me fue.
2: Dani,
5: para
2: si otro. Querés, te lo busca Vero, tenemos el audio de lo que dijo Córdoba, Si querés, ver, lo podemos compartir,
1: Sí, pero recordemos que quien lo recomienda es Córdoba, ¿no? A ver qué dice Córdoba.
7: A ver, a Montero hay que mirarlo de dos maneras. Una, que ya lleva un tiempo atajando en Argentina. Nadie desconoce de su capacidad. Ahora lo vamos a empezar a evaluar en un arco muy grande, sin desconocer que el arco de Vélez es grande. Pero la responsabilidad es otra. El arquero de Boca siempre va a estar en el ojo del huracán, y cada actuación va a estar vista desde la lupa y con cada uno de los detalles con los cuales tiene que enfrentar el arquero de River, el arquero de Boca. y así es. Cuando nos jugamos esta carta es porque estamos a la altura de ella y vamos a responder. Para mí no es un secreto que Montero va a responder. Una mala tarde, una mala noche, como todos hemos tenido, pero tuvo responsabilidad. Siempre el arquero va a tener algún tipo de responsabilidad, algo que pudo evitar, un grito de alerta a un compañero. Si ustedes ven el primer gol, la bola pasa al segundo sector y todos quedan mirando qué pasa con relación a la trayectoria. Entonces es un tema de llamar atención, llamar al volante, llamar al central que está en la posición para que te cierre. Ya luego la decisión de salir a cortar la bola abajo fue una mala decisión, lamentablemente. La calculó abajo y cuando vio lo anticiparon. El segundo gol es idéntico. Si ustedes analizan, es la misma maniobra, centro de un costado, la bajan, doble jugada, y lamentablemente no alcanza a detenerla. Un arquero de este tipo de categoría, arquero de Boca, arquero de grandes equipos, tiene que hacer la tajada del partido para sostener al equipo. Y por último, el tercer gol, es increíble que un jugador parta desde su zona medular, desde su parte defensiva, recorra 70 metros y aún así tenga la capacidad para tirarle un globo. Tú puedes medir 3 metros, que si estás adelantado, la ola también te va a pasar encima. Siento que con el deseo de hacer algo más por el equipo, Montero adelanta su paso, se confía en su estatura y luego cuando manda el manotazo, no encontró pelota. Mala tarde, mala noche, pero seguramente el fútbol y su capacidad le va a dar para retornar a su nivel.
1: Pero a mí yo no lo había escuchado, confieso, pero muy bueno, Fabi, de ponerlo, porque lo que está desnudando Córdoba, que la defensa de Boca fue un desastre, está desnudando a los volantes, a los defensores, en el tercer gol dice que recorrió 75 metros.
3: Braida fue a saludar a línea.
2: No, Braida estaba en un cumpleaños,
3: Increíble.
5: Bueno, Marcelo de Flores fue quien había hecho ese comentario. Bien, ¿eh?
1: Bárbaro, Vero, gracias Marcelo por estar. Debemos tanda y volvemos de esta hora tan pero tan caliente, gracias a los oyentes que se prenden y que cada vez son más. Volvemos en el show de Boca de Selección. El próximo jueves vamos a transmitir a Boca con O'Higgins, partido mamita que se transformó en recontra remil importante. Era un partidito más y resulta que ahora parece que es la final de la Copa del Mundo. Tandy, volvemos.
2: Bueno, pelea mucho por su dedo como corresponde. Mucho. Es una estrella. Sí. Pide agua mineral francesa.
5: Sí, claro.
8: Se morfó 3.
9: Éramos tan pobres.
2: ¿Se morfó?
8: Se morfó 3 ayer.
2: ¿También? O sea, 6. Sí. 6 se morfó
8: 3. 3-0 perdió el plan.
2: ¿Ah, sí?
9: Bueno. Cuando tenía restos físicos me los comía todos.
2: Qué pena que no lo sacamos al aire entonces. No estaba al tanto, la verdad que no sigo la campaña de Atlanta. Bueno, nos quedan 6-7 minutos de programa. Muy linda la nota con Gonza Zuli, un pibe bárbaro, ya un hombre bárbaro, era un pibe cuando empezó hace muchos años, hablando ahí de la nota que hizo Ley, la percepción de él, ¿no? Como un tipo que está con la información, con otro tipo de información desde otro lado. Y buenísimo compartir con los oyentes lo que está pasando. ¿Me debes algo, doctor?
8: Vareiro.
2: No, lo de Vareiro va a ser más extenso, va a hablarlo la semana que viene porque ya se nos va el programa y quería decir una cosita más. Lo de, para completarme, lo de Paredes, sí, sí, porque lo hablamos así rápido. Vos me decías, bueno, perdón que te lo baje un para que lo entienda, digamos, o para que lo entienda yo, que soy como alguien, como cualquier oyente que no sabe de medicina, ¿no? Paredes puede tener una infiltración que le puede durar un mes.
3: Correcto.
2: Vos decías que todo a doping positivo, ¿cómo eso me
3: No, hay que informar, el corticoide de hoy es doping positivo. El famoso, ¿te acordás? El B2, el que se levantó,
2: sí, claro,
3: por
2: la columna, como te duele, sí.
3: Antes era moneda corriente, hoy, digamos, casi te diría, todos los medicamentos están prohibidos. Quizá el único que puede estar aprobado es el ibuprofeno, el paracetamol y el diclofenac, que
8: obviamente para una fisura.
3: El médico debe informar, sí, que Paredes presenta.
2: Si
3: llegan a hacerle un tratamiento, no se informa, y justo sale Baldo con Paredes y encuentran la sustancia, en este caso una sustancia, una droga aprobada, sí, legal, es doping positivo, hay sanción. Entonces siempre el médico tiene, por eso es importante con los jugadores, porque así como existe en la vida diaria, también pasa con los jugadores, que muchas veces se automedican los jugadores. Entonces, a veces ellos no saben qué pueden y qué no, porque los tiempos cambian y también las listas se van actualizando. O sea, cada vez está prohibido, cada vez está todo más prohibido. Entonces, hay que estar informado y eso es importante que el médico se lo plantee al plantel. Pero en el caso de Paredes, yo creo que le hacen, y aparte son pequeñas, o sea, no son infiltraciones, que eso es importante también. Hay que poner la prioridad de la salud del jugador, ¿sí? Por sobre la institución. O sea, yo soy médico, ¿no? Los médicos nosotros hacemos un juramento hipocrático. O sea, por sobre todo está la salud del individuo, más allá de que sea un jugador de fútbol. Entonces siempre en pos de que la salud no se ponga en juego la salud del jugador, como nombró antes Moyo en casos anteriores históricos, Batistuta y demás, no les importaba nada. Y hoy obviamente Batistuta tiene una prótesis de tobillo y no puede caminar. Entonces eso es poner, darle la prioridad no a la salud del jugador, sí a los intereses de la institución a la que juega. En el caso de Boca, me consta que no, que es serio el tema del tratamiento y hay que hacerle lo que se pueda. Obviamente tiene límites. Si se infiltró y jugó, es porque Paredes evidentemente puede jugar, y lo dijimos la vez pasada, sobre todo porque hubo muchos oyentes que nos decían que estábamos mintiendo, que Paredes no tuvo fisura. No, de hecho lo confirmó Paredes después del partido con O'Higgins, dijo que tuvo una fisura y que fue tratada desde el partido de Egipto para acá.
2: Y la pregunta es, bueno, tal vez vos no sabés responderme esto, yo digo clínicamente o médicamente, también dicho clínicamente, ¿sí? No sé. La pregunta sería, ¿puede jugar la consecutiva de partidos o tiene que ir descansando?
3: No, sí, puede. A ver, la fisura...
2: O sea, el otro día no jugó porque tenía que descansar.
3: Sí, porque lo dejaron descansar porque está cansado. No, pero
10: se fue 2 días de vacaciones.
3: Sí, estuvo en Bariloche.
10: Sí.
2: ¿Fue a conocer a tu nieta también, a Margarita? Sí, no.
10: Estuvo
2: con Margarita.
3: Sí. La fisura o los trastornos o los traumatismos costales van evolucionando a medida que pasa el tiempo. O sea, que yo te diría que ya Paredes casi... O sea, existe el riesgo, obviamente, el fútbol es un deporte de contacto.
2: Pero casi de estar curado.
3: Exacto, yo creo que casi. O sea, yo creo que calculo el próximo partido, no creo que lo infiltren.
2: Bueno, Boca juega el próximo partido, es el jueves 21:30, juega en el estadio de los Higgins, un estadio chiquito, en Rancagua, un estadio en el cual no debería haber sido habilitado, porque no cumple con las normas Conmebol.
10: Es una de las
2: debería
10: cosas,
2: haber jugado
10: con un árbitro que no tiene.
2: Por eso mismo, más. Debería Boca haber jugado el partido desde Santiago, ser un estadio más grande.
10: Santiago, o en una cancha que esté habilitada.
2: O la de Colo-Colo, no importa, sí, una cancha la de Católica, la que quieras.
10: A ver,
2: no hay con el viaje Wilmer Roldán, amigo personal de Marcelo Lerner.
3: ¿Cuántos años tiene Roldán?
10: Roldán es un
3: reverendo. 70 años tiene Roldán.
2: Y vamos a buscarlo.
10: Boca, es un antiboca total. Vamos, informaciones del día de hoy rápidas. Están entrenando a la par, Doc. Dos lesionados. Tres lesionados.
3: Milton Lozano y Alimán, ¿no?
10: Milton Lozano y Carlos Palacios.
3: Es verdad.
10: Los tres van a viajar casi con seguridad a Chile. Yo no sé si Lozano recupera mañana, seguramente el turno lo va a decir.
2: 46 años Wilmar Roldán.
3: 46. No, parece 65.
2: Y que dirige de los 15 años. Nos viene cagando.
3: Nosotros sí.
10: Yo no sé si mañana, si el jueves Arruabarrena le va a dar la titularidad a Lozano o va a seguir con Gorosito, que jugó el otro día muy bien.
3: Muy bien.
10: Uno de los mejores de Boca. Pero bueno, la cuestión es que están los tres a disposición del cuerpo técnico, así que son las noticias de hoy. Y vuelvo a reiterar, se complicó lo de Romero, Tigre se zafó, o está zafado Tigre, se piensa que tiene a Batistuta,
3: es verdad.
10: De 9, es un buen jugador, pero
3: 12 millones casi en total.
10: Y Boca va por Paceriri, parece. Eso es lo que dicen. A mí es un jugador que me parece, me quedo con Milton Jiménez. Porque por lo menos Milton Jiménez ya conoce Boca.
2: Bueno, nos queda minuto y medio, dame tres oyentes y nos vamos, Benito. Bueno, nos vamos despidiendo agradeciéndole a todos los que se comunican con nosotros.
5: Sí, gracias. Buen día, les hablo desde San Justo. Les recuerdo que Córdoba y Abundancieri, cuando empezaron en Boca, también andaban mal, los criticaba a todo el mundo y después fueron figuras.
2: Es verdad. Sí, señor.
5: Bueno, tranquilo, falta más minutos con los compañeros y fue un mal partido para todo el equipo, no solo el arquero.
2: Muy bien, perfecto, también es verdad. El último.
5: Buenos días, Boca no pasa mañana, queda tambaleando por más que Lerner siga defendiendo a Riquelme, Bernardo.
10: Bueno, si no pasa mañana sería bueno, porque juegan el jueves, así que no pase mañana,
2: Lerner,
10: que pase
2: el jueves. No importa, la patita la tirada a Lerner.
10: No lo defiendo.
2: Muy bien lo dijo Bernardo. Bernardo, me cae muy bien. Bernardo, quiero ser tu amigo. ¿No?
10: ¿Quién lo dijo eso?
5: Bernardo,
10: Bernardo, sabes que es un oyente de años. Bernardo, dejate de joder, yo no defiendo a Riquelme, yo defiendo a Boca.
2: Bernardo, yo te banco. Bernardo,
10: ¿cuál es el tema?
2: Ya, Bernardo.
10: Yo no defiendo a Riquelme, defiendo a Boca, pero te voy a decir una cosa, Riquelme defiende a Boca.
2: No se le responde al oyente, se acepta el mensaje.
10: Un abrazo, Bernardo. Andá a la Moderna a tomar un café con vos.
2: Sáquenos de este momento. Gracias, Damián.
3: Un placer. Nos vemos
2: próximo martes.
3: Sí, señor.
2: Veníamos a hablar de otra cosa, pero bueno, la actualidad nos...
3: Sí, no, espectacular.
10: Saludos a Beto,
3: Sí, ahora nos vamos.
2: Ahora te vas para Beto.
3: Ahora me voy con Beto.
2: Así 2-1.
3: Sí.
10: Oye, lo pasó bárbaro en la entrega de los premios. Estuvo bárbaro.
3: Está muy bien.
10: Con la cara de Horta.
2: hoy. Nos vamos con esto, con esta inmensa alegría. Estamos recuperando el auténtico
5: Lázaro. Eso es verdad.
2: Está volviendo.
3: Es verdad.
2: De a poco. Está filoso.
5: Hasta volvió el gurú hoy.
2: Volvió el gurú. A ese le tengo miedo. A ese le tengo miedo. No, pero usted fue traición.
5: Exactamente.
2: Gracias, Josué. Gracias, Camila. Gracias, Rama. Gracias a la gente de Reno. Vamos a ser hasta mañana y que gane Boca. Chao.
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0: títulos.
1: En River siempre los días son intensos y vamos a titular contándoles que hubo una reunión ayer en el Monumental por Tobías Andrada. Vamos a contar absolutamente todo de esa reunión que se dio la tarde noche ayer en el Estadio Monumental. Además, algunos clubes interesados que aparecen por Lautaro Rivero, el equipo que va a presentar mañana el Chacho Correa Broggi, que va a dirigir mañana en La Plata ante Gimnasia. Todo aquí, siempre, donde si no,
2: Boca Juniors continúa buscando el número 9 para reemplazar al paraguayo Adam Vareiro, que continúa lesionado. Boca inició gestiones con Belgrano de Córdoba para contratar a Lucas Pacerini. Siguen en carpeta Luciano Gondú y David Romero, pero debido al alto costo por los dos jugadores pretendidos por el Bosco Robarrena, Boca Juniors inició gestiones por Pacerini.
3: Prueba de fuego para el Racing de Boivoda. Hoy por la noche en Rosario visitará a Central desde las 21:15 con arbitraje de Mastrangelo, en búsqueda de su tercer triunfo al hilo. Pensando en el 11 para hoy a la noche, Marcos Rojo podría volver al equipo y Lautaro Díaz, después de su gran ingreso contra Gimnasia, podría ganarle el puesto a Tomás Conegni. Será el último del capitán. Restan detalles nada más para que Santi Sosa pase a Vasco da Gama y hoy podría tener su último partido con la Celeste y Blanca. Todo esto y más, mucha info de la academia que se la juega hoy. 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
4: Luego de la buena victoria frente a Estudiantes, el equipo de Gustavo Quinteros trabaja con tranquilidad, y con más tranquilidad está el entrenador, porque ya llegó su segundo refuerzo. Santiago Mel está en el país, se hizo la revisión médica y en las próximas horas se suma al plantel de Independiente.
5: San Lorenzo se prepara para el partido de hoy frente a Gimnasia de Mendoza para recuperar la imagen. La idea de Gorosito es no tocar el equipo, por eso va a ingresar solamente Lastater en lugar de Insaurralde lesionado. En cuanto al mercado de pases, por ahora no se mueve.

0: Y repasamos los partidos de hoy. 7 de la tarde, Banfield Sarmiento, San Lorenzo Gimnasia de Mendoza. Y a las 9 y cuarto, Argentinos Junior con Estudiantes de Río Cuarto. Y Rosario Central con Racing Club. Los cuatro partidos de hoy en el arranque de la segunda fecha. Aquí están en la mesa el señor Nazaral, el señor Bocha Flores, el señor Gabriel Schull. ¿Cómo andan?
1: Buenas tardes. Buenos días.
2: ¿Todo bien?
0: ¿Qué dice? ¿Cómo anda?
1: Muy bien.
2: ¿Cómo le va?
0: Bien.
1: Todo bárbaro.
0: Lo veo como expectante, ilusionado.
1: Vuelvo a la paternal hoy, claro. Después del Mundial, el primer partido de local.
0: Muy bien.
1: Y hay ilusión.
0: Hay ilusión.
1: Sí, totalmente. Sobre todo, después vamos a ampliar, estamos averiguando el equipo para esta noche, pero estoy ilusionado, sí.
0: Estamos averiguando como si fuese un...
2: Sí, trate de averiguarlo usted, porque Ojeda le va a errar seguro.
1: Hay algunas dudas, una sola, pero ya la voy a resolver en Instagram.
0: Una sola duda, perfecto.
1: Sí.
2: Juan con Estudiantes de Río Cuarto.
1: Sí, sí, claro que sí. Ambos venimos de triunfar.
3: Sí, los técnicos creen que es ciencia armar un equipo. Te cambian los nombres, te dan otra lista, te dan una lista de concentrado que no es. El otro día, un muchacho que ahora dirige San Miguel.
0: Ajá.
3: Es un misterio para...
2: ¿Quién dirige San Miguel Bocha? El ex técnico de Riestra.
3: Sí, ex. Un misterio para dar un equipo. Después un asco, un espanto fue el partido. No patearon al arco.
0: Claro. Bueno, tenía que ver con... El rival tampoco le pateó al arco. Podemos ver la parte positiva.
3: Claro, acá Suso.
1: Bueno,
0: mirá el lado positivo. El tipo logró que nadie le patee al arco.
2: Mantuvo el cero.
0: Después hay que patear al
3: Zapa, fue la figura.
0: Sí, sí. Bueno.
3: Le pateó bastante.
0: Me
3: quería descargar, perdón.
0: No, por favor. En un rato viene Costa con las noticias de Boca. Creo que viene el Turco hoy a la mesa.
2: Hoy viene el Turco, sí.
0: Andrés.
2: Dice que anoche estaba fresco en Villa Crespo y usó la tricota.
0: Sí. Ganó el Magro 3-1 a Atlanta.
4: Está fresco. Es muy bien, vigilante.
1: Bueno. Se comió 6 goles en 2 días, ¿no?
0: Sí.
2: claro. Qué locura.
5: Bueno, acá hay mucho más caritas.
0: Bueno, Turco, pero es así.
3: Yo diría 7.
0: Bueno, seguramente tendrá su descargo el señor Alaluf después de lo que vivió anoche.
6: ¡Ahora no te arrepientas!
0: En Atlanta, con la derrota. Atlanta perdió con Almagro en Villarrafo y ahora volvió rápidamente a perder.
2: Sí. Yo lo que le quiero preguntar al Turco, porque a mí me dijeron que anoche tocó un trío en el Movistar Arena. Ah, después voy a anotar bien los nombres a ver si el Turco sabe de eso.
0: Sí, tal cual. Bueno, ¿usted tiene algo de Pacerini?
2: Yo me enteré anoche.
0: Sí.
2: De este supuesto interés de Boca y que dijeron que las negociaciones estaban avanzadas. La verdad yo no tengo la información.
0: Okay.
2: Hay que ser sincero, cuando uno no tiene la información de decir no sé. Me sorprendió el nombre. En su momento yo sé que hace un par de años Boca averiguó por él, pero ahora me sorprendió. Y creo que en un rato vamos a tener la chance de escuchar a Luis Fabián Artime, el presidente de Belgrano, que habló hace un ratito con Martín y los muchachos en ESPN.
0: Sí.
2: El título, digo, que lo vamos a escuchar en un rato, es que según Artime,
0: ¿qué?
2: No hay ninguna oferta formal de Boca por Pacerini.
0: Okay.
2: Y que mañana, a partir de mañana, ya no venda nadie Belgrano, que mañana cierra el stock.
0: Ah, mañana cierra la puerta.
2: Sí.
1: Okay.
2: Y Artime dio a entender que va a pedir 5 millones por Pacerini.
1: ¿Cuánto pidió Tigre por David Romero?
2: 8 más Aralegui y más un préstamo de otro jugador.
0: 13, ¿no? Está bien, pero Pacerini no tiene la misma edad que Romero. Tiene 3-2, ¿no? Tiene Pacerini.
1: 3-2, sí.
2: No jugó tanto el último tiempo porque
3: estuvo lesionado. La recuperación.
0: ¿De dónde surge el nombre Pacerini? A mí me sorprendió cuando apareció Pacerini.
2: Yo te digo algo.
0: No estoy hablando
2: para
0: mal de
2: Pacerini.
0: Para
2: mí no es Pacerini el refuerzo que quiero y el hincha de Boca que... Por características, Boca necesita más un Pacerini que un Romero, para mí.
0: Okay.
2: Por características. Sí. Necesita más un 9 de área que un 9 más parecido a Merentiel.
0: Okay.
2: De juego, que salga del área.
1: ¿Te puedo preguntar una palabra?
2: Sí.
1: ¿Por qué no van a buscar a Icardi, que está libre?
3: Bueno, no sé. Vos querés más quilombo, ¿no?
1: Uno más que le haya buscado.
2: Pasa una cosa es que esté libre y otra lo que cobra Icardi por el contrato.
0: Claro.
2: Capaz que el contrato de Icardi te sale más caro que el pase de cualquier jugador.
1: Pero te estás ahorrando... El pase, justamente.
2: Por ejemplo, Boca, el año pasado, cuando Borja quedó libre de River, lo llamaron, pues a Riquelme siempre le gustó Borja y le pidió más de lo que gana Paredes, un contrato. A mí me gusta, Román, pero era muy caro. 4 millones de dólares por año de contrato. Un contrato por 3 años. por un jugador libre 12 palos, mucho. Icardi debe ir más de 4 palos.
0: Seguramente.
1: Sí, pero lo vale.
2: Sí, puede ser, pero si vos pagás eso por Icardi, se te arma el efecto de plantel. No puede ganar más Icardi que Paredes en Boca. Claro. Es la realidad.
3: No, uh-huh. Se te dispara todo.
0: Bueno.
2: Se te arma un lío bárbaro.
1: Trae una Paserini.
2: No, yo no sé si va a ser Paserini, no lo sé, habrá que esperar. Yo creo que Artime está muy... Después lo vamos a escuchar.
0: Sí, sí.
2: Él sale a marcar la cancha, a decir que Paserini es el Haaland sudamericano.
0: Está bien.
2: Pero está esperando con los brazos abiertos los 3 millones y medio, 4 de Boca.
0: Bueno, no te dado cuenta, ¿no te diste cuenta?
3: No.
0: Bueno, hasta ahora los tres nombres que se han mencionado, bueno, desde anoche el de Paserini, antes Romero, antes Gondú, son esos tres. Y a Roberán está presionando para que sea para que haga un 9.
2: Yo creo que en la lista original del técnico no está Paserini.
0: Ok.
2: Pero bueno, habrá que ver.
0: Bueno, el tema es que a Roberán en la conferencia dijo...
2: No, quiero un 9, claro.
0: Un 9, estamos buscando un 9, queremos un centro... Bueno, necesita un 9.
2: No, y de hecho con Tigre, por lo menos hasta ayer estuvieron negociando.
0: Sí.
2: Más allá de las diferencias. Y por Gondú también preguntaron. Sí. En un momento hubo una oferta por un préstamo. Los rusos no quieren préstamo, lo quieren vender.
0: Claro.
3: Sí, ayer también nombraban algunos ya un poco desinformados, ¿no? Al Chimi Ávila, que ya firmó con un equipo de España. Uh-huh.

0: tomaste una decisión y después no la podés sostener con los hechos. Si vos das una lista y después decís, che, estos no van a seguir, pero los jugadores siguen, se te va a armar todo este quilombo.
1: Hay más volantes en Cantilo que en...
0: Sí. No, en River tiene un montón de volantes.
1: 6.
0: ¿Dónde?
1: En el equipo. Y 7 en Cantilo.
0: Bueno, convengamos que los que están en Cantilo no rindió ninguno, ¿no? Vamos a hacer, porque pareciera que tenés a los jugadores del Inter y del Milan ahí en Cantilo, y no, la verdad que no pasó ni una cosa ni la otra.
1: El Monumental tampoco.
0: No, yo estoy de acuerdo, Pero los que están ahí, porque ahora parecen mártires de la Revolución Cubana, no rindió ninguno, ninguno.
1: 3 jugaron el Mundial.
0: ¿Y cómo jugaron el River? No me interesa lo del Mundial. En el Mundial pueden jugar todo lo que quieran.
2: Yo te voy a decir algo,
0: A mí Carlos Acosta me parece un jugador que jugó muy bien en la selección paraguaya y muy mal en River.
2: No fue un gran rendimiento, pero Galopo al lado de los volantes que está hoy en River, para mí jugó mejor y tiene más gol, por lo menos, hizo goles. Hoy qué volante de River tiene
0: Galopo
2: gol.
0: Es un chico que no marca.
2: No importa, pero no, cada 2 partidos te hace un gol.
0: Bueno, sí, pero también vos tenés que tener un... Yo no quiero comparar a nadie con nadie. Yo estoy hablando de Galopo. ¿Funcionó en River? Para mí no.
2: A medias. Para mí tampoco fue... Tampoco para mí es para ir y colgarlo.
0: Lo colgaron.
2: Pero una cosa es que vos lo quieras vender y estén en plantel, y otra...
3: Bueno, ese es el problema de los dirigentes de River. Es eso, porque si vos me decís... River tiene un plantel de 50 jugadores, bueno, hay que achicar. Bueno, te lo puedo entender. Pero fueron 15 jugadores a una pretemporada de España.
0: Pero yo estoy de acuerdo con eso.
3: Tenías 15 jugadores
0: pero,
3: acá. Llévalo a la pretemporada. Pero, que hagan la pretemporada.
0: Yo estoy de acuerdo con vos. El problema es la gestión de los dirigentes de River. Que cuando vos haces la lista, ya tenés que tener medio vendido a los 15 jugadores.
3: Sí, quizás no sea fácil porque son jugadores caros. Bueno, porque son jugadores que ganan
0: entonces
3: mucho.
0: Entonces no haga la lista.
3: No es sencillo. No haga la lista.
0: Si no sabes qué vas a hacer. Cómo es el día siguiente.
3: Tenelos con el plantel hasta lo más que pueda.
0: A mí me encanta la idea que esos jugadores no estén más en River. Ahora, la gestión de los dirigentes de River con esos jugadores es horrible.
3: Claro.
0: Desde todo punto de vista. No con los jugadores, con River, con el club. Es horrible.
3: Además, si vos no querés contar con un jugador, lo tenés en el plantel y generalmente haces hacerle algunos trabajos aparte mientras el equipo está haciendo el táctico. Están haciendo pasadas o algún fútbol tenis.
0: A mí el corazón no me lo ablandan con eso. Yo no le quiero decir eso. A mí el corazón, porque yo los vi jugar a todos los jugadores de River que están ahí, los vi jugar a todos y todos son... Tuvieron
3: vendibles.
0: Un rendimiento... Olvídate.
3: Vendibles, está bien, pero no me hablan del corazón.
0: No, bueno, pero ya lo tenía que haber vendido antes.
3: Por eso.
1: Pero no pasó eso.
0: Y bueno, entonces ¿quién es la culpa?
1: Con el resultado puesto, no lo dejes en un depósito.
3: Claro.
1: Porque no lo vas a vender nunca.
0: No está en un depósito tampoco, dale.
1: ¿Y dónde están?
2: Más o menos.
0: Parece que a los tipos le estuvieran dando 20 latigazos por hora y no es así, tampoco es así.
1: No, bueno.
0: Ni una cosa ni la otra. Yo creo que se manejaron muy mal manejado. Horroroso todo eso. Pero también ellos se ganaron no estar más en River. El tema es que los dirigentes lo tienen que vender. Y los representantes todavía no llevan oferta tampoco. Porque vos sos el representante del jugador y sabés que el club no te quiere, pero... Tengo que llevar oferta todo el tiempo a River para decir, mira, me apareció una oferta por mi jugador. ¿Qué hacemos? ¿Lo vendemos? ¿Lo damos a préstamo?
3: El problema no es la venta, el problema es el salario del jugador.
0: Bueno, está bien. El primero que sabe lo que gana el jugador es el representante, ¿no?
3: Claro.
0: Bueno.
1: Pero recién Marcelo nombraba a Galopo. Hizo 8 goles en un año y medio en River. ¿Cuántos jugadores de River hicieron 8 goles en un año y medio?
2: De los volantes,
1: ¿eh? Sí. ¿Cuántos más? De los titulares.
0: No, porque ustedes me hablan de estadística y yo te estoy hablando del cómo juega Galopo.
1: Pero
0: tenés que ver 2 partidos, Gabriel. No, solamente. Hay que ver, vamos a SofaScore y a ver cómo anduvo Galopo. Hizo 8 goles en 143 partidos. Míralo jugar, lo que hacía, la cagada que se mandaba. Vamos a decir las cosas como son, muchachos, porque si no, queda todo como que está todo... No, los jugadores, esto... Lo...
2: Bueno, pero
0: igual no anduvieron bien.
2: Pero
0: no
2: sí, si es por bien. Eso Martínez Cuarta y Rivero venían a estar en Cantilo también.
0: Bueno, será por...
2: No te alcanza los dedos de la mano para...
0: Yo estoy de acuerdo. Bueno, yo no hice la lista, ¿eh? Si no, la lista la
2: hubiera también sido más amplia.
0: Sí, claro. No tenga duda.
3: Ahora, ¿en qué momento River empezó a ser un club desesperado por el resultado y por tirar jugadores por el aire?
0: No.
3: Porque antes no era así.
0: El problema no fue ahí. El problema es cómo los trajo. No cómo los sacaba de encima. El problema es cómo primero los tenés que traer. Para después querer sacártelo encima.
3: Hagamos la lista de los jugadores que llegaron a River. Si querés, desde la época de Ramón.

0: Arias, para no ser específicos con Gallardo.
1: Pero no queda nadie.
0: ¿Y cuántos de todos esa lista de jugadores, cuántos rindieron y cuántos no? Pero claro, en medio de los éxitos se disimulan, pero no todos los jugadores que vos trajiste en los distintos momentos exitosos del club rindieron.
2: Vos me equivocas. Una historia hermosísima.
3: Sí, justo quería hablar de Marcelo, pero yo no quiero hablar de Marcelo, pero...
0: No, no, por eso te incluyo a Ramón Díaz, a si querés a De Micheli.
4: No, pero lo que habría que hacer es la lista de los jugadores de todos estos colgados. A priori, cuando estaban por llegar a River, si estábamos de acuerdo o no con que esos jugadores llegaran, no, yo creo que salvo Castaño, que no lo conocíamos, la mayoría sí. Bueno, Leo no, Leo lo dijo antes esto.
1: No, vos a Pesela no lo querías.
3: No.
1: Bueno.
4: Claro.
1: Está bien, bueno. Ni a Pesela, persona.
3: Bueno, si a mí me dicen, preguntale a Rubio.
1: Hace dos años.
4: No, no, no, yo sé que vos pensabas eso, pero
1: agosto,
4: pero la mayoría estaba de acuerdo con la vuelta.
3: ¿Cómo no vas a estar de acuerdo con Pesela? Le digo, vos, y a Rubio, a los dos le decía, ¿cómo van a traer a Pesela si no lo viste jugar en el Betis?
1: Pero Leo, ¿estás viendo jugar al Betis? Hacía dos años, un año y medio de ser campeón del mundo. ¿No lo vas a querer en tu club?
3: No.
1: Bueno, sos el único entonces.
3: Bueno, perdón. No, no, ¿y cómo funcionó?
4: No arrancó bien.
1: ¿Cómo, cómo? No bien.
3: No bien.
4: Arrancó
1: mal.
4: Arrancó bien, arrancó bien, y después del increíble Hulk fue un desastre. Después del partido con Atlético Mineiro se cayó.
3: Bueno,
1: no tuvo una lesión a la rodilla y eso fue lo que
3: ahora, ya venía. No,
1: igual,
3: no,
1: Leo,
3: no le mientas a la gente. Los hinchas de River lo saben, Gaby. Antes de la lesión a la rodilla ya venía jugando muy mal. Pesela perdió el puesto con Rivero antes de la lesión. Ya había perdido el puesto.
4: Hay una información de último momento. Adelante. Del Tribunal de Disciplina que sí. Coudet podrá estar presente en el banco para dirigir a River mañana. Después va a ampliar Antico.
3: Impresionante.
4: Puedo decir que crecen las chances de River mañana en La Plata.
1: Porque ahora,
4: en un rato lo va a explicar Antico.
0: Ahora en este tiempo,
5: me gusta.
0: Lo que sí se ha quedado en claro en River son los jugadores, y vos los has mencionado a muchos, que no están para jugar en River. Ahora, ¿cuáles son los que sí tiene que traer River? A ver, decime,
3: no,
0: ¿cuáles
3: no
0: son los jugadores
3: pero
0: que tiene que traer River?
3: Pero yo no estoy a cargo de las incorporaciones.
0: Y bueno,
3: ¿cómo me ves a mí?
0: Bien,
3: yo soy Francesco, y yo
0: me decía, este no va
3: a
4: Catoira, este no, ¿cómo es el otro?
3: Catoira, no sé cómo se llama el ayudante de Longoria.
0: Pero ¿quiénes son los que sí? ¿A quién tiene que traer? Porque vos me decís, este no puede venir. Ahora, ya, no sabés cuáles son los que sí.
3: ¿Qué pasa?
1: Cuando te dijeron Matías Viña, yo... Me acuerdo que estabas de acuerdo.
3: No,
1: de Matías Viña.
3: Yo lo miré en la sala y me dice, no, y ahí era el 3 de Flamengo.
4: El 3 suplente de Flamengo. Bueno, sí, suplente. Que para River. Pero lo que digo, claro. también convengamos.
3: No, digamos, pero no es Orín, o nunca dijimos.
4: Digamos todo.
1: No, pero estábamos de acuerdo.
4: Todo. Digamos todo, porque así como fue un gran acierto, un acierto el diagnóstico de Uranga, sobre todo estos refuerzos que se dieron a Gallardo, hay que darle tiempo, es cierto, recién van dos partidos, pero el señor dijo que River estaba contratando un mega crack,
3: no,
4: que
3: no,
4: llegaba del Getafe,
3: no,
4: de España, el señor Arambarri.
3: Nunca dije
4: y hasta ahora Arambarri,
3: no,
4: es mucho menos que Galopo.
3: Nunca dije mega crack.
1: Pero estabas ilusionadísimo con Arambarri.
3: Pero yo lo veía a Arambarri en el fútbol español, y mejor que a mí me gustaba.
4: En el Getafe.
3: Lo que dije. Bueno, pero lo veía jugar, pero está bien, pero lo veía jugar todos los partidos contra
1: Madrid. ¿Que Galopo?
3: A mí me gusta más, pero eso no quiere decir que después rinda en River.
0: Pero en estos tiempos,
3: bueno,
0: es muy difícil rendir en River, ese es el problema.
3: Bueno, está bien.
0: Por eso yo te digo que en los momentos buenos rinde cualquiera, vos traes a cualquiera y rinde porque la hora...
4: Se acopla un equipo aparte.
0: La hora te lleva ahora, cuando no hay agua, ahí tenés que surfear.
3: Obvio.
0: Y bueno.
3: Bueno, hay de todo.
0: Entonces vos tenés que traer un determinado jugador donde tenga más temperamento, más carácter que juego. Y hasta ahora yo no he visto que River traiga ese tipo
1: Otamendi.
0: De jugadores.
3: No.
0: Otamendi, nada más.
3: ¿Sí? No lo sé. La verdad no lo sé.
0: Es un tipo que se va a bancar las malas.
3: Sí.
0: Tiene personalidad.
1: Sí, pone la cara en todo.
0: Pone la cara.
3: Sí, eso sí, obviamente.
0: Pero no tenemos un equipo de River que va a decir, viene y se planta. En cualquier
3: no,
0: lado
3: eso no
0: planta.
3: Pasa. Bueno, y si no tiene referentes.
0: Pero si en las malas vos tenés que traer esos jugadores. Si no, ¿cómo haces?
3: Sí.
0: Por lo menos, tres jugadores de ese tipo.
3: Yo te entiendo, pero River lo que necesita es un estilo de juego. Y no lo tiene. Y el técnico hasta ahora, lamentablemente, no le imprimió esa filosofía a su equipo. Ese es uno de los grandes problemas, ¿sí?, que tiene River. porque vos podés jugar mal, bien o regular, pero saber a qué juega tu equipo, ¿no? ¿A qué juega? Bueno, River juega
0: sí,
3: esto.
0: Sí, pero cuando perdés, a mí no me gusta. Cuando perdés también. Nunca nadie te va a decir que juega un equipo tiene una idea de juego cuando
4: sí, perdés. No, pero aún ganando, mirá que Cobuya con los resultados, salvo, bueno, contra Boca, después en el campeonato había arrancado bien, la Sudamericana también ganó.
1: Mario.
4: Bueno, pero a eso pero iba. Pero ganaba Bocha y no se sabía que jugaba River, ¿eh?
3: Bueno, eso lo
4: salvo un puñado de partidos, el de Belgrano de local del campeonato, no la final, el de Central, la semifinal, fueron por ahí... dos partidos donde River mostró cierta identidad. Después en el resto de los partidos ganaba sobre la hora o como sea, pero no jugaba bien.
3: Sí. Bueno, se va a venir Rur. ¿Hoy qué tenemos?
1: ¿Hay jugadores enmascarados?
3: No te puedo creer.
1: ¿Hay agenda?
3: ¿Es cierto que se viene un nuevo juego esta semana o la que viene?
4: ¿Un nuevo juego?
3: Sí. Impresionante.
0: Sí. No la compliqué mucho.
3: Mira. Revolucionario.
1: Como absoluto. Todo lo que traemos sí, acá. Verdad, porque ahora parece fácil jugar enmascarado.
3: Sí.
1: Pero cuando lo trajimos,
3: nunca se hizo.
1: Está patentado.
3: Nunca se hizo en la historia.
1: Nunca se había hecho.
3: Jamás. Dame tres y vienes Rur, dale.
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3: Rur.
4: Cada vez suena más fuerte los grillos.
7: Sí, sí.
3: Cada vez hay más grillos.
7: De reflexión, sí. Introspección, meditación, Leonardo. Sí. A ver, somos hoy. Con música zen.
3: Sí.
7: Ya estoy poniendo en mi lista de temas. Ya estoy mucha música zen.
0: Ojo
7: de
0: con
7: reflexión.
0: La flauta, mirá que...
3: ¿Qué pasó con la flauta?
7: Le quiero decir al Bocha que estamos en tono de reflexión. Me gusta la flautita.
4: ¿Te gusta?
3: Bueno.
7: No, mirá cómo suena.
4: ¿Le puedes mandar un saludo a alguien, Seba?
7: ¿Volvió Guido?
4: No. Ayer, cuando salíamos de la otra antena después de las 10 de la noche con el Seguranga, mi compañero Pablo Ladaga me acercó hasta Pueyrredón y Santa Fe, ahí me tomó un taxi ya a la tarde.
1: La Sazón.
4: ¿Eh?
1: La Sazón.
0: Linda esquinita,
4: y, ¿eh? No sé. Y porque después Pablo sigue para el otro lado, yo me iba para San Cristóbal.
3: Claro,
4: me tomó un taxi y cuando le estaba pagando al señor me dijo, yo te conozco la voz, vos trabajás en Splendid, sí, en el programa del mediodía, los escucho siempre, soy hincha de River y me gusta mucho cómo está informado el número uno de River, Sebastián Rur, me dice el taxista. Digo, ¿cómo es su nombre? Marcelo. Ahora eso sí, me dice.
3: ¿Marcelo?
4: Sí, Marcelo, tocayo mío. Y justo, me dice, escucho que hay un oyente que escribe sobre la medicación, en eso creo que tiene razón. Que Rur tiene que cambiar la medicación. Pero el oyente está muy atento,
3: Claro,
4: Marcelo. Mandar un saludo a Marcelo el taxista, Seba.
7: Un saludo a Marcelo el taxista, el mejor nombre del mundo tiene.
3: Ah, mira.
4: Gracias,
7: gracias a vos, Marcelo, y al otro Marcelo. Ahí está mi alter ego, ahí está. Oh. Ahí está Kevin Uranga. Estoy practicando para los fonoaudióloga, Leonardo.
4: ¿Para el regreso?
1: ¿Otra
7: no
1: vez,
7: estoy practicando para tratar de salir caiga mejor al aire, Leonardo.
3: Ok.
4: ¿Está haciendo un tratamiento con la fonoaudióloga?
3: Hace
7: un abrazo a Marcelo.
3: Sí.
7: De verdad, cuando voy siempre, todos los días al supermercado.
4: Yo creo que tendría que cambiar de especialista.
3: ¿Por qué va todos los días al supermercado? No entiendo eso. ¿Por qué no va dos veces por semana? ¿Por qué va todos los días al supermercado?
7: No, porque soy medio fiaca de ir a hacer la compra grande. Le voy un poquito, cada día voy todos los días.
3: Okay.
7: Y cuando voy, la gente me habla del grupo y me dice: aguanta porque el fiscal un día te va a abrazar. Me dice el ayer.
3: Aguanta.
7: Sí. Bueno.
4: Va a tener 100 años para que te abrace.
7: No, yo quiero opinión de Gabriel. ¿Cuándo viene el abrazo del fiscal, Gabriel?
1: No, falta muchísimo. No está ni siquiera en los planes,
0: ni cerca.
1: No, ni lo pensó.
8: Te mando un abrazo.
1: No.
4: Yo creo que ya no vamos a estar al aire nosotros.
1: Este año no creo, ¿eh? Este año no lo veo. El 26 no.
4: No, por ahí. Te digo cuándo va a ser. Dentro de 10, 15 años, cuando se encuentren en algún lugar ya lejos de la radio, todo.
3: Ya grandes los dos, en un geriátrico.
4: Vos sos Errur, le dice Mascarilla, y ahí se abraza. Sí.
3: Estás igual.
8: Sin cámaras, Marcelo.
1: Claro, sin micrófono, sin nada.
8: Exacto. Bueno, vamos al hueso.
3: Vamos al hueso.
8: Voy a presentar 12:34. No quiero comprometer a nuestro operador extraordinario. Si tenemos el Aleluya, lo podemos poner.
3: Mira, el Aleluya en River. ¿De qué me estás hablando? Mira que tiene que ser algo fuerte,
0: una festividad, algo,
3: algo que se festeja en la confitería, algo ahí.
8: Si tenemos el Aleluya, lo podemos poner. A ver. Con calma y con
3: Sí.
8: Porque
3: usted arranque.
8: Nosotros, gracias a Dios, siempre arrancamos allá, creo que el 30 de mayo, hablando de Cantilo.
3: Ya hace tanto tiempo que está.
8: Ahí está. Yo creo que arrancamos, Leonardo, antes del Mundial, hablando de... Ahora todo el mundo habla de Cantilo, nosotros hablamos antes.
1: Sí.
8: Quiero decir que creo que esta semana uno dice chao.
4: Uno nomás.
3: Pero es como Gran Hermano, que lo van despidiendo de a uno.
4: Sí, claro.
8: Claro, que la votación, ¿cómo era que dice la votación? Ahora deja la casa.
3: Sí, ahora deja la casa. ¿Quién deja la casa?
8: Sí.
4: Lo despiden todo.
0: Yo creo que la gente pasa por Cantilo y quiere alquilar una cancha y te atiende Pesela. Te dice, la hora...
3: Alquila la cancha. Pesela alquila la cancha.
1: Wiki es el telado. Claro. No sabe para qué vino.
4: Wiki también está ahí.
1: Sí, chicos. Wiki estaba mayor que el pibe. No trae el pedo acá. No jugó nunca. Es más, no conoce el pormenor.
3: Era suplente en reserva, Wiki.
4: ¿Qué contrato tenés?
8: Gabriel, Alex está.
1: Sí, está ahí el Cantilo. Sí.
4: Hay que ver quién está cobrando su contrato. Eso es lo que habría que averiguar.
8: Yo quiero decir que desde la Tierra del Sol, el buen vino puede estar una solución.
1: Mendoza.
4: Ah, viste que te dije.

0: Vamos a la radio,
1: ya,
0: tranquilo.
1: Juguemos con el reloj.
0: Claro. Me parece que la tierra de buen vino, dicen, y vamos a hacer un préstamo porque estamos fresquitos con plata.
1: Sí.
0: Y le vamos a poner un préstamo con algo de plata.
1: Ajá.
0: Yo creo que Independiente Rivadavia se va a llevar a uno que está en cantidad.
1: Escúchame, ¿y el sueldo?

0: Independiente Rivadavia.
1: Y claro, hizo la mejor venta de su historia.
0: Está dulce. No sé las cuotas que cobró por Villa, no sé cuánto cobró.
1: Casi todo en efectivo cobró.
0: Ajá. Está dulce.
1: Bueno. Gran parte ya lo cobró.
0: Yo creo que hay uno que hizo un ruido terrible hace un año, ya está, ya lo sacaron. Hizo un ruido terrible hace un año que está casi, si se cae será por algo raro. Yo creo que Maxi Salas va a terminar jugando la Libertadores con el Inter Rivadavia.
2: Mira, apa. Mira, sí. Vos.
0: Están en negociaciones avanzadas por un préstamo, obviamente con cargo, con opción. Uh-huh. Y creo que, obviamente, ya lo dijo el presidente de River, va a perder porque River pagó 9.200.000 por Salas. Pero me parece que es uno que esta semana podría salir rumbo a Mendoza.
2: Ok, bueno, esperemos.
0: Otro título más, porque Salas es el título grande. El otro, porque yo tengo, pues yo hablé de los mosquitos.
2: Sí, los mosquitos.
0: Los mosquitos que molestan.
3: Y los grillos.
0: Sí. Y los grillos.
2: Y los grillos están ahí, atrás suyo.
1: Sí, a tener que llamar a un fumigador.
0: Sí. Sí, señor. Este mosquito se metió en el Monumental, Marcelo, muchachos. El ruido era un poco más tenue, porque si no lo iban a identificar.
1: Te pegaban con el mosquitero.
0: Correcto, lo corrían por los pasillos.
2: Sí.
0: 18:30 ingresó gente de Vélez al Monumental, hasta las 20:30 estuvieron.
2: Sí, 2 horas.
0: 2 horas con el presidente de River, Estefano Di Carlo.
2: Mira.
0: Es más, creo que estuvo el vicepresidente de Vélez, porque el presidente de Vélez está de vacaciones.
2: Ah, mira.
0: Junto con Estefano Di Carlo. 2 horas. Dije que fueron 2 horas.
2: 2 horas, 18:30, 20:30, dijo.
0: Correcto. Me parece que ya han cerrado el pase de Tobias Andrada. ¡Aleluya!
2: Escúchame, pero...
0: ¡Aleluya! Ahí está.
1: Sería un buen refuerzo para River. Después hay que ver, como siempre, pero digo, River necesita un jugador de esas características en la mitad de la cancha.
0: 5 millones de dólares. ¿Lo puede agarrar a Leonardo? ¿Quién está al lado de Leonardo?
1: Agárralo.
2: Está Gabriel, y está Marcelo.
1: ¿Pero qué, no te gusta Andrada?
2: No, yo no dije nada.
0: Ah, muy bien. No, digo, pues siempre hay que agarrarlo, pues para que... 5 millones por el 60. 60.
2: 5 por el 60, claro.
0: Los objetivos a cumplir... que con esos objetivos River le compraría el 20%, un 20% más, o sea, el famoso 80, en 2 millones y medio más objetivos alcanzables, partidos jugados, minutos, bla, bla, bla. La idea es, con el tiempo, pagarlo en 7 millones y medio de dólares, el 80% de la ficha, de los que quería Vélez más o menos. Pase casi hecho, por no decir hecho. Creo que Vélez juega el jueves y el viernes, sábado, está en el Monumental, o sea, haciendo todo lo rebotado.
3: Juega con Talleres y después va para el Monumental.
0: Juega con Talleres, se despide Vélez y va a River. Ayer en la negociación, que al final se cayó esto, era meter a algún jugador de Cantilo, siempre volvemos a Cantilo.
2: Siempre Cantilo.
0: Meter a un jugador de Cantilo en la negociación. Pero al final esto no prosperó.
2: Ajá. Miguel Cantín.
0: Buena. Miguel, ¿qué dice Miguel? Claro.
2: Bronca.
0: Mirá.
4: Al haber comprado sus derechos.
2: Bueno, no lo van a comprar los derechos, pero.
1: No hay nadie que quiera comprar los derechos.
2: Lo van a préstamo.
3: ¿Y juega en el mismo lugar que en el barrio? O me
2: ¿cómo?
3: Mal.
0: ¿Cómo dice?
2: Es un 5 de distribución. Un poco más adelantado.
1: Más de juego que sí. De marca.
2: Sí.
0: Sí,
1: Arambarri, yo todavía no sé de qué juega.
2: Claro,
1: no, es un error mío.
3: Y lo vas a mandar al banco de Arambarri si viene Andrada.
0: Bueno, ahora fue el banco. Andrada va a jugar en River el viernes. River juega el domingo. Seguramente viernes será revisión médica, firma todo. Contrato de 4 años y medio. Estoy viendo acá los papeles que me están pasando. Gente tan amable que no sigue. Gente que nos siga, bueno, 4 años y medio de contrato.
2: 4 años y medio.
0: Sí. Un pibe que, corregime, creo que tiene 19, 20 años.
2: Sí, sí, chiquito, sí.
3: Sí, un pibe.
0: 4 años y medio, me confirma. Jugar jueves y se suma a River.
2: Ajá.
0: Me lo confirman.
2: ¿Es necesario que juegue el jueves?
0: Es una buena pregunta, señor Leonardo.
2: Si está cerrado, pero además, de palabra, no sé si cuándo va a firmar el contrato, después del partido.
0: El viernes.
2: El viernes, claro.
0: Y bueno, pero...
2: No, digo, pero, qué sé yo.
0: No pensemos, seamos positivos.
2: No, no,
0: Seamos positivos.
2: Siempre.
0: Continúo, porque sí. Ya le tiré Aleluya al 2.
1: Perdón, Seba.
2: ¿Qué pasó?
0: Esta no es buena.
2: Espéreme, a ver.
1: No, porque hablé con alguien muy cercano a Berlanga. Le mandé mensaje temprano, me contestó recién. Me dijo algo parecido a lo de Seba, pero me dijo, puede darse, va bien la negociación, pero no hay acuerdo todo. No hay... Según la gente de Vélez, Seba.
0: En River son...
1: En Vélez, River ofreció, como dijo Seba, entre 4 y medio y 5 por el 60, Vélez quiere 6.
0: 5.
1: Vélez quiere 6.
0: Bueno, River son muy optimistas.
1: Vélez
0: bueno.
1: quiere 6 más 2 en bonos, como dijo Seba, pero esos 2 en bonos están dentro del 60%, según Vélez, ¿no? No es un porcentaje, no es que le darían más porcentaje del pase por esos 2 en bonos. Uh-huh. Bonos con objetivos a cumplir, obviamente. Sí. Esta persona de Vélez me dijo, puede darse, pero todavía no hay acuerdo.
0: Bien, en River son muy optimistas.
1: Y sí, bueno, no es tanta la diferencia, 1 millón y en un pase.
0: Lo va a terminar arreglando, sí. Porque en este momento ya llegaste a esta instancia. Ya, en River, claro. Vos hablás en River, te lo han hecho. En River te lo han hecho. Yo creo que se va a dar. Y tengo algo para... Porque yo no tengo ganas de escuchar a Fabiana Cantilo, pero la vamos a escuchar.
1: Seba, perdón, antes de escuchar a Fabiana.
0: Una mala noticia.
1: Sí. Antes de escuchar a Fabiana, viste que se habló mucho del mal estado del campo de juego el sábado.
0: Sí.
1: Y hay muchos que le tiraron... dejaron entrever que la culpa era del técnico, que le habían aconsejado que no haga que River no tenía que hacer el resembrado porque iba a estar peor el campo de juego, y el técnico dio la orden que sí. ¿Cuál es la realidad de esto?
0: A ver, lo que yo sé es que le dijeron, mirá, no es lo conveniente en invierno hacerlo, porque se enlentece el proceso de crecimiento, y cuando River jugara el primer partido no va a estar en condiciones, teniendo 2 meses de parate por el Mundial.
1: Claro.
0: Bueno, yo tengo que el técnico habría dicho, o sea, hagámoslo igual. Mira. Y tengo entendido que me parece que para Ezeiza es lo mismo. Para los que no están
2: practicando. Y eso lo decide, arriba. Perdón, que me claro, pregunte. Sí, eso lo decide.
1: A mí me llama la atención.
2: El director técnico.
3: Es ingeniero agrónomo, también.
0: Esto sería todo manejo en potencial. Eso sería un pedido del técnico.
2: No, no, pero el pedido.
1: Ya si están dejando entre esto unas sueltas de mano hubo ahí.
2: Sí, absolutamente.
0: No, no sé, yo simplemente cuento. Esto sería un pedido del técnico.
2: El técnico puede pedirlo.
0: Para eso, y le consiguieron el ok.
2: El técnico no puede pedirlo.
1: Pero después la decisión final es del club.
2: La decisión final es del club, de la
1: y
2: gente
1: del ingeniero,
2: la gente que sabe esto, ¿no? Porque si no, el técnico puede pedir cualquier cosa y...
1: La lista de los borrados no le dieron mucha bolilla al técnico, por ejemplo.
3: Opinar de los precios en el buffet también,
2: claro. O el precio de las entradas.
0: No, yo sí les cuento, yo simplemente cuento esto que me dicen.
1: Yo creo que a partir...
2: Los dirigentes salieron a decir, como vieron que...
1: Culpa de Cogué.
2: Le dieron la culpa a Cogué.
1: Lo que noto desde afuera, pues no estoy en el día a día como Seba, que tiene la mejor información de River, como dijo ayer mi tocayo Marcelo, el taxista. Yo lo que noto que a partir de la declaración de Coudet, por más que me digan que fue consensuada, cuando le preguntaron en Salta, después de la derrota con Aldo Civi, que él no tuvo nada que ver con la lista que está en Cantilo y que fue decisión de la comisión directiva, empezaron a trascender cosas que obviamente hacen trascender los directivos, que a mí me huele a que le soltaron la mano, y más que nunca Coudet tiene que depender 100% de resultados, si no va a ser muy corto el plazo que siga como técnico de River.
0: Bueno, si quieres, mala noticia. Para mí,
2: ¿cuál es la mala noticia? A ver.
0: Estaba todo encaminado.
3: ¿Cuál fue la buena hasta ahora?
0: Estaba todo encaminado, Gabriel. Estábamos yéndonos, después de brillar en un mundial, yéndonos a Italia.
1: Galarza.
0: Y me parece que...
1: Tampoco brilló.
0: Me parece que Estudiantes lo arruinó a River.
2: A ver.
1: ¿Cómo? Ah, por la venta de Estudiante de Mondaraño.
0: Sí, señor.
2: Me perdí,
0: Sebastián. Que a Mondaraín va al Bolonia, y como va a Mondaraín, se cae lo de Galarza.
2: Pero,
5: qué desgracia, ¿no?
0: Recién hablé con gente fuerte.
2: Fuerte.
0: Fuertísima en Bolonia. Y explota. Ahí está.
2: Qué mala suerte, Galarza.
0: Hablé con gente en Bolonia muy fuerte que, afortunadamente, me hablan español, porque uno dice el italiano, lo entiende, y yo cuando me hablan rápido no entiendo nada. Por ahí soy yo, ¿eh? Cuando me hablan rápido en italiano no entiendo nada. Nada. Ahí está, mirá. Pero no podemos bailar nada porque es malísimo.
1: ¿Qué idiomas, qué idioma maneja usted, Rur?
0: Español apenas como puedo y un cavernario inglés.
2: Perfecto. No, no se haga el humilde. Usted habla bien.
0: Le agradezco.
2: Es decir que el Bolonia eligió a Mondarain antes que, para muchos, el Modric paraguayo.
0: Y sigue practicando en Paraguay. Galarza, Paraguay.
2: Okay.
0: Está en Paraguay. Seguimos en Europa. Porque nuestro amigo turco dice aperrazo. ¿Se acuerda usted, Leonardo?
2: Sí, claro.
0: Dice abrazo.
2: Abrazo.
0: Tenemos tres focos por un jugador.
5: Buenas tardes.
2: Ahí está.
0: Buenas tardes, ¿cómo
2: apareció,
0: estás?
2: Apareció el turco.
0: Abrazo. Sí. Debe estar la gente en este momento parando el tránsito, sí, seguramente. Quiero decir que hay alguien dando vuelta por Europa, que fue a Turquía. Fue a Turquía.
2: Sí.
0: Fue a Italia.
2: Sí.
0: Y además ahora está...
2: ¿Pero quién fue a Turquía? Perdón, ¿de qué estamos hablando? ¿De un jugador?
0: Estamos hablando de un jugador de River que está en Cantilo.
2: A un futbolista que está en Cantilo.
0: Cantilo siempre vuelve.
2: Sí.
0: Y hay tres reuniones de esta persona en nombre de Galopo Giuliano. Está dando vueltas por Europa. En este momento lo envidio, conozco y me da envidia sana.
2: Sí.
0: Está en la Costa Azul. Quien Galo conoce y tiene la fortuna de conocer es algo...
1: ¿Está en la Costa Azul?
2: Bueno. ¿El representante o algún...
0: Alguien muy cercano a Galopo Giuliano, Marcelo.
2: Sí.
1: ¿Pero quién está, el papá o el representante? ¿Quién?
0: Claro, los dos.
1: Ah, ¿Marcelino también?
0: Sí.
1: Mirá qué bien, Marcelino.
2: Bien, Marcelino.
0: Hoy en Niza, Leonardo.
2: ¿Cómo?
0: Niza.

0: Niza, Francia.
1: Ah, Niza, Niza, entendía Milla, que Niza.
0: Niza, Niza, el puerto, N-I-Z-A.
1: Puerto de Niza.
0: Sí, que muy bellísimo.
1: Vemos.
0: Claro. Bueno, está negociando, yo creo que como mucho la semana que viene, creo, porque esto puede dilatarse, pero la idea es cerrarlo lo antes posible. Me han contado las negociaciones, no, poco más, pone un poco más, no, pero no alcanza, y así están. El Tour Galopo lo llamo yo.
1: El Tour Galopo.
0: Arrancó en Turquía, se fue a Cagliari, será compañero de Rey.
1: Lo están ofreciendo,
0: veremos.
1: Lo están ofreciendo por todos lados, eso estamos hablando.
2: Perdón, ¿será pero compañero de quién en el Cagliari?
0: Y puede ser compañero de Rey. Puede ser.
2: ¿Y Quintero firmó en Cagliari?
1: No.
0: Puede ser.
1: Todo
0: porque
1: puede ser.
0: Juanfer puede ir
1: puede.
0: A Cagliari. Ahora me puedo contar algo.
2: A Juanfer le gusta mucho la región esa.
0: El sí, Tour Galopo está entre los tres países. Sí. El Tour Galopo está entre los tres países. Yo creo que pronto, no quiero decir cuándo, porque si no quedo esclavo de mis palabras,
1: claro.
0: Pronto Galopo definirá si Cagliari, Niza o Fenerbahce.
2: Ahora todo esto, digo, más allá de lo que arregle el papá y el representante de Galopo, en cuanto al jugador, River va a pedir plata por su ficha.
0: Sí,
1: claro.
0: Sí, no estaba en el, con el cartel de.
1: No, pero ¿cuánto le costó a River Galopo?
0: Tres. Y yo creo que con 3-4 sale.
1: Sí, con 2 también.
0: Pero si no tenía el cartelito de prescindible, pagaba 7 el Fenerbahce.
3: Siete. Que vos decís que si lo ponía el otro día.
1: Vos te pensás que los turcos son tontos.
0: No, pero
1: siete palos por Galopo.
4: No tiene presupuesto para pagar
0: lo que pasa.
3: Vos decís que si jugaba con Barraca valía 7 palos.
0: No.
3: ¿Y por qué es?
0: ¿Te acordás el cartelito que esto no estoy mintiendo, lo vio el mundo, no lo dijo Seba?
2: Yo en algo coincido con Seba.
0: El cartel que dice 15 a Cantilo, eso lo mató.
2: Yo en algo coincido con Seba.
1: No, lo mató otra cosa. No. Jugar
0: no,
1: en Río,
0: pero eso
1: lo mató.
0: También,
2: Yo coincido con Seba en algo. Con esta decisión que tomaron, le bajaron el precio a los jugadores. Salas pagaron 10 palos y se va a préstamo. Por Castaño, ¿quién va a pagar 13, 14 millones?
1: ¿Pero lo vieron jugar a Salas en River ustedes? Él solo se bajó la cotización, ¿eh?
2: No, está bien, pero el hecho que está apartado, que no se ha tenido en cuenta,
1: primero
2: le baja
1: que
2: no el precio.
1: Comenzamos que ya está en una, 10 palos.
2: Ya está en una desventaja a la hora de negociar.
3: Si Sala va Independiente Rivadavia, la descose.
1: Bueno, ¿qué pasa?
3: Te lo firma donde vos quieras.
1: Dale.
0: Pues la situación es esa. Galopo, entre 3 equipos europeos, yo creo que alguno va a agarrar. Están en eso.
1: Debe ser el fiscal que lo anote esto.
0: Yo creo que Niza es un gran candidato.
1: Bueno, perfecto.
0: Ya van, yo te diría 6 reuniones.
1: ¿6 reuniones?
0: Sí.
2: ¿Pero cuánto tiene?
0: Charla, ¿qué tanta charla? Mirando la Costa Azul.
2: Se ve que comen bien.
1: Sí, claro.
2: Está bien regada la reunión.
0: Vino francés, Leonardo.
1: Bueno, sí, pero el vino francés.
2: Es más rico el argentino, el mendocino.
1: Claro.
0: No, está bien, pero están ahí tomando vino francés, que es exquisito
1: sí,
0: también.
1: Bueno, pero el Malbec que se exporta.
2: Champán puede ser.
1: Claro.
2: El Beto le gusta mucho el champán.
1: Bueno,
0: correcto. Bueno, la situación es esa. Estoy mirando acá. Ah,
1: sí.
0: Dos temas más.
1: Dos temas.
0: Esto de Pesela, pues siempre volvemos a Cantilo, Miguel. Me parece que no va a prosperar.
1: ¿En qué sentido? No? ¿A qué se refiere con que no va a prosperar?
0: Que me parece que es un no.
1: ¿Un no qué?
0: ¿A
1: qué?
0: Para volver al plantel de primera.
1: ¿Pero eso existió eso?
0: Y hubo una intención.
1: ¿Qué es una intención?
3: Que el plantel lo pidió.
0: Se puede hacer algo.
2: Yo te digo una simple opinión sobre esto. Si es cierto que pidieron solo por Pesela, yo creo que hablaría mal del plantel de River, porque hay chicos también de inferiores que están entrenando ahí como Subiabre, bueno, Lencina estaba, ahora creo que se va. Digo, no es Pesela solo, por más que Pesela sea campeón del mundo y sea amigo de Otamendi, de Montiel, de Acuña, digo, no es Pesela solo el que era compañero tuyo, hay 15 ahí, o 14, o 12, no sé cuánto quedaron. Si piden, tendrán que pedir por todos, no solo por Pesela.
0: Sí, señor.
2: ¿Y no coincidí, Gaby?
3: Es difícil, el amigo es él.
2: No, está bien, pero una, o sea, pero una cosa
3: también,
2: no importa, pero una cosa es amigo y otra los compañeros de trabajo, porque acá los que están en la C, porque supuestamente, como dice Leo, más allá que están apartados y por ahí no está bien en las condiciones de trabajo que están trabajando, que ayer algo nos contó en otra antena Alejandro Montenegro, que estuvo la semana pasada visitándolos, digo, una cosa es que sea amigo tuyo y otra, los compañeros y parte del plantel, y los otros 14 jugadores que están con Pesela, hasta hace 10 días eran compañeros del plantel, no Dotamendi porque no estaba, pero de Acuña, de Montiel, de todos los jugadores. Entonces creo que hay que tratar a todos por igual. Si vuelve Pesela, tienen que volver los otros, salvo que es una decisión futbolística del técnico o del club.
3: Que algunos piensan que puede llegar a sumar Pesela en el equipo, no piensa lo mismo.
2: No, bueno, pero esa tiene que ser en definitiva, pero Otamendi no puede pensar si Pesela va a sumar o no. Eso lo tiene que pensar o Coudet o los dirigentes.
0: Bueno, pero si la cuestión vos... la cuestión es que creo que no sé cuándo, pero la idea es que Pesela, que tiene un par de clubes, que ya los voy a develar, tiene un par de clubes, creo que uno en Brasil, otro en Europa.
1: Mira, bien,
0: para
1: bien,
0: marcharse, sí, para marcharse.
1: Tiene oferta, dice usted, no, que son de él, no.
0: ¿Cómo dice?
1: Dice, tiene dos clubes, no tiene dos clubes, tiene dos ofertas de clubes, porque si no, porque
2: claro,
1: tiene
2: dueño de dos clubes. Ya te entendí, sí.
1: Ah, okay.
0: Se entiende.
1: No sé. Tiene que ser claro, si no.
2: Yo no entendí.
1: Todo se malinterpreta, Sebastián.
0: Más claro.
1: ¿Qué pasa? Claro, bueno, escúcheme, Pesela. Bueno, no sé qué pasa con Pesela.
0: Espéreme.
3: Más de Cantilo que de plantel.
1: Yo quiero preguntarle por Garro. ¿Qué pasa con Garro?
0: Garro Rodrigo. Por ahora, por lo que hablé, charlas sin oferta todavía. River sabe, Garro, la gente, voy a crear un nuevo personaje, Bocha.
1: Sí.
0: Si sea Garro, voy a hacer la O con Garro. ¿Qué te parece?
1: Me parece bien.
0: Es buena esa, porque el Marcelo ya no va más. Vamos, si viene Garro, vamos a hacer eso.
1: Escúcheme, Garro no hizo ninguna oferta a River por Garro.
0: No, River sabe que está, no desesperado, pero casi.
1: River también está. Pará. River sabe que está desesperado, ¿qué es Corinthians?
0: Porque tiene dos inhibiciones.
1: Perfecto. Y River también está desesperado.
2: Claro, Corinthians sabe que River está desesperado.
1: Claro, estamos en igualdad de condiciones con Corinthians, le quiero decir.
0: No, yo dije lo contrario.
1: Pero dice, poner la pata arriba de la mesa y decir, no, Corinthians está desesperado.
2: Y River, con una liviandad, claro.
1: River, ¿cómo está?
0: Le agradezco.
1: Y bueno, dale.
0: No me haga decir cosas.
1: No, bueno, yo le estoy aclarando porque si no, viste, no hay cómo agrandarse en esta situación.
0: No, yo soy de un modo zen.
2: Sí. ¿Usted ya le soltó la mano al técnico como algunos?
0: Ahí está, Marta. Hola, Marta. Mirá. Entonces el Corinthians está desesperado, como dice Marta. Yo creo que River juega con esto. Déjame ver hasta cuándo querés. Te doy esto, vos estás desesperado. Ahí está. Yo creo que en algún momento viene la oferta, el interés es firme, claramente. Pablo Longoria hace 20 días está hablando con la gente del jugador.
1: ¿20 días hablando con el
3: día?
1: Pero todo es largo, Galopo, 6 reuniones, 20 días hablando, lo de Simeone tardaron 6 meses, todo es pero largo, no para todo es eterno.
3: Pero no para pagar 2 pesos, para pagar la fortuna son todas las reuniones.
2: Sí. Le puedo hacer una pregunta a Rul, porque hay gente escuchando en Italia o en España, no sé dónde estar ahora. ¿Usted ya le soltó la mano al técnico como algunos o no?
1: No, de ninguna manera.
2: Falta poco.
0: Yo veo que esto lo puede revertir.
1: Ahí está.
0: Que esto puede salir. Mirá. Y que la capacidad no se pierde, que algún día vuelve, claro. La mística, la magia, la fuerza.
1: Pará,
0: estoy como DiCaprio, ¿qué dirían?
2: Ahí se escucha a alguien tirando braseos.
0: No, perdóname, yo lo sigo aguantando.
1: Escúchame una cosa, le pido por favor.
0: Y repetimos lo del principio, va a dirigir mañana.
1: Yo creo que... ¿Va a estar Coudet?
2: Sí, yo creo que Antonio está más abajo que Rur.
0: ¿Puedo decir que está con DiCaprio?
2: Se está tirando. Antes que lo lleve puesto a la marea.
1: ¿River va a ir a buscar un 10? Un creador de juego.
0: Va a traer 3 jugadores más. Va a traer Andrada, un 3 y sí.
1: ¿Un 3? ¿Un 3?
0: Pancho Ortega, ya le dije.
1: ¿Pero para qué quieres un 3?
0: Y para el suplente de Acuña.
1: Un suplente de... Mira. Tenés a González, tenés a
0: sí,
1: Lucero.
0: Facundo González, que me encanta.
1: Va a pagar 6 palos por un 3.
0: Y que tratan de pagar menos.
1: 5. Bueno, 5, ponele. ¿Por qué no vas a buscar un creativo?
0: Es que también, la idea está de Garro.
1: Garro
0: o Barco.
1: Garro no,

0: Sí, Baribe va a traer tres jugadores más.
1: Escúcheme la cosa.
0: Ahora el tema es cuando sea la sudamericana.
2: ¿Qué pasa, te está alejando, Barco? Sí.
0: Mirá, la sudamericana, podés escribir cinco jugadores más.
1: Ajá.
0: Y sí, que está muy bien que River siga sumando incorporaciones, pero después hay cinco cambios.
2: Habría que revisar la lista de River en la sudamericana.
0: Mañana lo
2: quedaron.
0: Más tarde o mañana lo vamos a hacer, Marcelo. Estaba producido antes que usted lo diga, pero mañana.
2: No, pero está bueno, sí, digo, claro. Porque habría que ver cuántos jugadores le quedan de los que estaban en la lista de la sudamericana.
0: No, había mucho pibe, había ahí. Había como 40 y pico. Tengo que revisar la lista y lo vamos a hacer minuto a minuto.
1: ¿River va a ir a buscar un central?
0: Por ahora no, puede ser.
1: Y alguien por Martínez Cuarta, ¿no?
2: Pero se va Martínez
0: Cuarta. Por ahora
2: Cuarta.
0: No,
1: no, no se va, no. Bueno.
0: Por ahora no.
2: ¿Qué de la vida,
1: es un peligro,
0: Martínez Cuarta. 9 o 10 refuerzos.
2: Perdón, Sebastián, ¿qué de la vida de Ramírez, el primer refuerzo que llegó pedido?
0: Tobias Ramírez está recuperándose, en cualquier momento ya trabaja en campo y trabajará con el plantel en un tiempo.
1: En breve,
0: no sabemos cuándo. Es el panorama, yo discúlpeme, Gabriel es un hombre que, y Bocha, todo, pero ahí, son hombres sensatos, entiéndame que me gustaría dar buenas noticias, pero ¿qué voy a hacer? Contamos las cosas que pasan en River, y esto lo digo siempre en serio, hablo ahora más en serio, ojalá mañana River levante cabeza, que juegue bien y que gane, porque la situación es agradable, no es la mejor. En un panorama futbolístico muy flojo.
1: Desalentado.
3: ¿Cuál es el equipo de mañana? ¿Lo tenés?
0: Falta la práctica de hoy. Claro. Beltrán Montiel, Martínez.

0: Correa, Arambarri, Galván, Silva también marca. Borré y me dicen que hay una duda, raro, porque no es que descolle, pero me hace raro que salga Colidio, pero veremos hoy a la tarde, 6:30, Estadio Monumental.
1: ¿Y si no juega Colidio, quién juega?
0: Y jugará Borré Beltrán.
2: Borré.
0: Día de mañana, 19:15 en La Plata.
1: Iba a preguntar a Borré.
2: Borré, Dios mío. Bueno, bueno, veo que sigue haciendo las cosas como el culo.
3: Hizo el gol, hizo gol y no lo cree.
0: ¿Cuál?
3: ¿Qué gol? El del otro día.
0: ¿Cuál?
3: No, es el goleador de River de este semestre.
0: No, en todo caso Borré. En todo caso Drusi, perdón.
3: No, no, no, de este... De...
2: No, pero con Flamengo los dos partidos...
1: No, pero
2: hizo
1: los dos,
0: Drusi.
3: No, no, no, está hablando de ahora, de que... Oficial, el partido oficial es el goleador.
1: Le rebota Borré la pelota.
3: El único gol que hizo River es Borré.
2: Bueno, Sebastián.
0: Seguimos con este tono de introspección.
2: Sí, claro.
0: De reflexión. Me gusta que Miguel Cantilo esté presente con estos temas, porque ya hablamos, porque hay mucho.
2: Sí.
0: Repito, Salas muy cerca de 20 Rivadavia y Andrada muy cerca de River, por decir casi hecho. Dos títulos resumidos del día.
2: Sebastián, gran abrazo.
0: Discúlpeme, Leonardo, me gustaría estrecharme en un abrazo de fiesta, pero no.
2: Sí, no, no, no.
1: No estaría.
2: No, no, no, no,
4: para nada. Te mando un abrazo.
0: Un abrazo.
2: A las cuatro volvemos.
0: Un abrazo.
2: Una de la tarde y me das dos, Erno, dale.
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2: Muy bien, va a sonar el top de la 1 de la tarde y va a llegar el señor Ricardo Rodríguez con las noticias. ¿Qué pasó, Ricardo? ¿Qué pasó?
1: ¿Qué dice? Qué lindo suéter tiene Ricardo. Sí,
2: ¿qué suéter? Ah, mira, sí.
3: Muy bien, ahí el...
2: Muy bien.
3: Borravino.
1: Borravino, en serio.
2: Sí.
1: Me gusta. ¿Una vez que le elogio algo?
2: Lo está haciendo con afecto. Y usted lo toma mal.
7: Pero me pueden dejar leer, por favor.
2: Pero qué vergüenza, Dios mío. Este parece...
1: ¿Qué tiene que leer?
2: ¿Qué quieres leer?
7: No.
2: Dale, las noticias. Sí, sí, la prepotencia no es buena.
3: La verdad es que es carácter podrido.
1: Se pone muy agresivo.
2: Sí, muy agresivo, la verdad. No está bueno. Sí. Eso para nosotros te tratamos
1: debe bien. Debe ser bravo en la casa, Ricardo.
2: Sí.
1: O capaz que la casa es un corderito.
2: Corderito.
1: Claro.
3: En la casa. Es un tratamiento de control de ira.
2: ¿Sí? Claro.
8: El otro y este.
2: Sí, tiene razón, Gabriel. No, el Rur no es el único que se tiene que medicar. Me
1: yo creo que sigue el camino de Rur.
2: Sí, totalmente. Vamos a las noticias, ya venimos.
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9: En México 86, Bilardo tenía todo bajo control, excepto el hambre de los jugadores. 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Entre brasas y charlas, se terminó de cocinar el equipo campeón. 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
10: Ya estamos de vuelta.

Silvia Genese. A Hugo de Lucero, gracias Hugo.

Teresa. A Miguel Trey. A Luciano Katz. A Pablo Herrera. A Rino Michel. A Informática y Programación.

Acá lo mío. Aquí lo tiró. Hasta Arelio López. A Turis.

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0: Dos minutitos de las 6 de la mañana. Estamos acá nosotros. Estamos en la voz del Comahue Chipoletti en AM690. Estamos en FM Comahue en el 102.9. En Chipoletti estamos en las redes sociales, estamos en otras radios y estamos también en el streaming, en el YouTube, nos buscás como LU19 en vivo y estamos por supuesto en Canal 10. A todos buenos días, pero estamos de las 5 acá, a las 5 de la mañana te voy a poner LU19 o lo aparece en las redes sociales en LU19.com.ar o también le mandamos un saludo ahí a Claudio Martínez, nos pones en Diario 10. .com.ar y allá haces un clic y escuchás también la radio. Estamos en todos lados, así escuchá la voz del Comahue y te vas a informar y escuchá Canal 10. Les decimos buen día, se van sumando, hoy está Daniel Polanco y está también Yael Pérez en el streaming. Buen día para ellos en Canal 10. Ya nomás contamos con Ricardo Alessandrini, Miguel Alcina y toda la gente de Canal 10 allí presente. Y acá estamos con Graciela, con Karina y con Yoko también. ¿Qué temperatura le contamos a la gente, por favor?
1: El último registro indicaba 4 grados centígrados 5 décimos. Con el cielo cubierto, 93% la humedad relativa del aire, el viento totalmente en calma. Un día que promete tan solo 8 de máxima, nubosidad totalmente completa, repleta, saturado el cielo y vamos a tener esta probabilidad de precipitaciones durante todo el día.
0: Claro, y la gente puede opinar de todos los temas, nos manda cualquier tema de la provincia de Río Negro, de la provincia del Neuquén, de donde quiera, manda un tema para nosotros acá comentarlos, ¿no? Sí. Una opinión. Tiene que ser
1: correcto, o información audio, también.
0: O información, así que nos enteramos entre todos. Viste que siempre decimos, Graciela, que el vecino, el oyente es el que más sabe, ¿o no?
2: Claro, sí, claro, es el que más sabe. Y además que nos manden también cómo están las localidades, las temperaturas, si está lloviendo, si no. Nosotros vamos tirando la temperatura que nos marca aquí la computadora, pero tal vez no coincide con la realidad.
1: Tal cual. Bueno, ayer fueron confirmando.
2: Sí, se aceptan correcciones.
1: Por supuesto. En cada ciudad. Déjame decir, porque es información, Luis nos escribe: buen día, mucha precaución en ruta 67 y 51. Bien. Mucha neblina espesa, a 50 metros no se ve nada. No hacer sobrepaso, por favor. Abrazo, dice Luis, que es nuestro oyente camionero, fiel oyente, que nos mantiene actualizado de esta ruta muy importante, muy transitada por el sector petrolero.
0: Repetilo, por favor.
1: En ruta 67 y 51 hay presencia de mucha neblina. A 50 metros se pierde la visibilidad.
0: Bien, así que atención.
2: Uno de los ojos de la radio.
0: Sí. ¿Eh? Viste, los ojos de la radio, yo decía. Que aparte la vecina, yo antes, cuando vivía en otra parte, había una vecina que decía, me golpeaba la puerta. ¿Qué pasó? Decían Facundo. ¿Qué pasó, señora? Y Fátima decía, te trajo una noticia, papi. Y yo decía, ¿qué pasó? No, Omar, ¿te acordás de tal cosa? Yo te dije, mi vecino, Y de ahí pasaba mi vecino, me dijo también con otro, ¿no? Y ella decía tal cosa y pasaba eso. Y después lo averiguaba y era una notición.
2: Claro.
0: Yo, ¿qué pasó acá? Dice, ahora ya, cuando la veo en la calle se ríe, porque fue una noticia que pasó en Chipoletti, que fue noticia, fue tapa, ella ya lo sabía.
2: Antes que nosotros.
0: Claro, y me lo contó y fue tapa. Che, yo dije, mira, voy, acá hicimos nota, todo, después les cuento cuál fue. Bueno, a ver, las 6 de la mañana, 6 minutos. ¿Dónde nos vamos imaginariamente?
2: A Bariloche. Bariloche está con 5 grados bajo cero de temperatura. La sensación térmica es de 4 bajo cero, el viento del sureste a 4 kilómetros, el cielo dice que está despejado, se esperan a la tarde-noche nevadas fuertes en San Carlos de Bariloche. Está nevando como nunca.
0: Mirá vos.
2: Una temporada realmente buena en cuanto a nieve, pero se espera durante todo el día, incluso descenso de la temperatura durante el día. Va a haber mucho, pero mucho frío. La máxima, 2 grados centígrados. Tendremos hoy en San Carlos de Bariloche, el jueves 4 grados, el viernes 6 grados. Bueno, vamos a seguir con estas nevadas.
0: Bien, le contamos a la gente, antes de seguir recorriendo las temperaturas, que la radio, la voz del Comahue, va a estar hoy con un partidazo, lo tenés que escuchar, lo tenés que imaginar, lo tenés que vivir. Juega River hoy, con Gimnasia. Bueno, Juega River.
1: ¿La segunda fecha?
0: Juega, así es. Hoy está la voz del Comahue transmitiendo a partir de las 6 de la tarde.

0: Vamos a la,
1: se ofendió.
0: Vamos a la
1: región sur porque Maquinchao está bajo cero, 4 grados centígrados bajo cero en estos momentos, con 89% de humedad relativa del aire, el cielo totalmente cubierto, viento a 8 kilómetros por hora. Se espera para hoy una máxima de tan solo 2 grados centígrados. Mañana llega la nieve a Maquinchao.
0: Bueno, atención Maquinchao, llega la nieve, va a seguir nevando, acá lo está confirmando Karina. Les digo algo, ustedes saben que mañana juega Boca, el presidente es de Boca, entonces dijo, no voy a hablar a las 9, voy a hablar a las 20. A las 20 mañana hay cadena nacional por el presidente Javier Milei, va a estar hablando después de su viaje en Perú. Estuvo allá con Kyoko, ¿no?
2: Keiko Fujimori.
0: Keiko tenía agenda completa, estaba leyendo ahí la agenda y demás. Aparte, creo que te digo algo más que ustedes no lo sabían. Estuvo charlando sobre su nueva presentación en Perú de Fátima Flores. Después les cuento.
2: Bueno.
0: Javier Milei va a estar hablando en cadena nacional, el presidente de los argentinos. Va a hablar sobre las principales iniciativas económicas que va a impulsar la Casa Rosada en el Congreso, para que lo tengan en cuenta. Milei va a hablar mañana a las 20 por cadena nacional, para que lo sepan. Y después está Boca. Boca juega con O'Higgins.
1: ¿Por qué no decís partidazo también?
0: Un partidazo.
1: Ahora sí.
0: Le pegó una patada a Graciela. Dijo. Decía así, tengo que decir así.
2: Mira, mejor nos vamos a Balcheta,
0: ustedes,
2: Omar.
0: Si ustedes supieran como lo que vivo acá en los cortes. Bueno, a las 21:30 está mañana un partidazo. Atención,
1: ahí
0: la
1: está.
0: Gente de Boca. O'Higgins y Boca, lo va a escuchar acá por la voz del Comahue también, AM690, lo escuchás por internet, en todos lados va a escuchar la voz del Comahue.
2: Bueno, nos vamos a Balcheta, donde hay un grado bajo cero a esta hora de temperatura, 5 bajo cero es la sensación térmica, mucho frío, viento del oeste a 13 kilómetros por hora, con algunas ráfagas de viento de 16 kilómetros por hora, el cielo está despejado. Pero la previsión del tiempo es lluvioso desde esta noche a última hora hasta mañana por la tarde.
0: Bueno, ayer el gobernador de la provincia de Río Negro, Alberto Bretiner, reunió a todo su gabinete en fila. Estuvo charlando con ellos, habló de la actividad que tiene que ver con la provincia, lineamientos para estos 6 meses, no, queda menos ahora para que termine este agosto, septiembre, octubre, noviembre, diciembre, 5 meses, que termina el año. Ayer se estuvieron trabajando en la Casa de Gobierno en Viedma, esta reunión presidida por el gobernador Alberto Bretiner. ¿Dónde nos vamos?
1: Hablaste de Viedma, ah, entonces Viedma. Tenemos que decir que en estos momentos el cielo se encuentra mayormente cubierto, 5 grados centígrados, 3 décimos la temperatura, sensación térmica 2.5, 95% la humedad relativa del aire, hay viento del oeste a 13 kilómetros por hora, se espera para hoy una máxima de 8 grados centígrados, chaparrones por la mañana, parcialmente nublado por la tarde, lluvias aisladas hacia la noche.
0: Bueno, Graciela, hoy temprano le contamos a la gente en la primera, porque vos hablaste de Neuquén Capital, yo cruzo el puente, voy a hablar de Neuquén Capital, vos hablaste de Viedma, la capital de la provincia, sí. Así que yo voy a cruzar el puente para hablar de Neuquén. Vos hablaste que sacó una foto, estuvo Rolando Figueroa con la titular del Fondo Monetario Internacional en Neuquén, en el aeropuerto, que elogió el gobierno de Neuquén. Bueno, no es que te corrija, Graciela, por no sé quién, pero sí te voy a decir algo.
2: ¿Qué?
0: Estará contenta ella con respecto a cómo viene Neuquén y demás, pero los gremios, ATE, ¿sabes lo que le dijo Figueroa?
2: ¿Qué dijo?
0: No aceptamos por ahora esta paritaria estatal, así que no hubo un acuerdo con el gobierno de Rolando Figueroa. Esta discusión sabía que pasó un cuarto intermedio sin acordes. Todavía aún se pueden continuar mañana jueves. Está una propuesta que pueden consensuar entre el gobierno del Neuquén y los gremios, en este caso ATE. Pero ATE dijo no, por ahora este ofrecimiento no lo queremos, así que habrá que esperar. Mañana jueves continúa, así que no le puedo decir más nada, ni Graciela, ni Karina, ni yo, porque está en un stand-by.
2: Bien, en realidad podemos decir que sabe de Neuquén por los números, ¿no? Sí. Porque no recorrió Neuquén, no estuvo en Neuquén, sino que estuvo en Vaca Muerta solamente, ¿no? Y bueno, Figueroa le mostró al fondo cómo Vaca Muerta financia escuelas, hospitales, rutas, cuando la recibió por algún momento en el aeropuerto, y dijo que la riqueza generada se transforma en inversión pública, empleo y obras para la provincia.
0: Bien. ¿Dónde nos vamos?
2: Nos vamos
0: temperatura?
2: A Ingeniero Jacobacci.
0: Bueno, antes de irnos a Jacobacci.
2: Hace un frío.
0: Bueno, antes de
1: bajo cero,
0: frío,
1: ¿no?

0: Antes de decirme el frío, déjame mandarle un saludo acá que me están escribiendo. Están trabajando las chicas, Viviana y Mariela.
1: Viviana y Mariela, Salto, bueno.
0: Nos ponemos de pie, que también los ve y los escucha siempre, dice. Así que a Viviana y a Mariela de Cinco Saltos, ponete de pie. Mariela vive en el barrio Asunción, Cancio, ¿eh? Allí el otro día me dijeron un apodo de ese barrio.
1: ¿Cuánta información, no es así, Omar? Cuánta información, no, bueno, con los amigos.
0: Bueno, y la Viviana, ¿dónde vive? ¿Qué decirle? Bueno, ¿dónde
2: vamos? Nos vamos a Ingeniero Jacobacci, donde hay hasta ahora, agarrate fuerte y abrigate, 10 grados bajo cero.
1: Ay, la más fría.
2: Y la sensación térmica es más fría todavía, es de 14 grados bajo cero. Uf. Con viento del oeste, noroeste a 11 kilómetros por hora, con ráfagas de viento de 21 kilómetros. El cielo mayormente despejado, se esperan nevadas esta noche a última hora, entre 2 y 4 centímetros. El miércoles a última hora se espera nevadas. Va a durar, bueno, qué precisión esto, ¿no? 4 horas, Anda. Dice la información de
1: Acuveder.
2: Claro. Así que, bueno, 4 horas de nevada esta noche. Bueno, prepárense, porque
1: a prepararse.
2: Va a estar helado.
0: Va a estar helado. En un ratito, recordame, por favor, sí. Karina, después lo vamos a recordar. Atención, que en Chipoleti, lo dijo Karina temprano hoy, ayer también lo comentamos, va a haber todo tipo de cortes de calle. Así que en un ratito lo vamos a comentar. Vamos a ir con las temperaturas y después lo vamos a comentar. Pero esté atento si vive en Chipoleti o va a andar por Chipoleti. Van a ver calles que van a estar interrumpidas por tareas, por trabajos.
1: Sí,
0: hoy hasta el fin de semana. Así que vaya buscando, pensando alternativas por dónde va a andar en Chipoleti.
1: Son 72 horas, Omar. Lo vamos a ampliar. Lo decíamos tempranito. Corte total de tránsito a partir de las 8 de la mañana. Desde hoy miércoles por 72 horas va a ser en la calle Alem entre la Esmeralda y Sáenz Peña. La circulación va a permanecer bloqueada durante 72 horas, por lo que se recomienda utilizar caminos alternativos. Es una importante obra que va a realizar Aguas Rionegrinas y esto va a aliviar el sistema cloacal en ese sector.
0: Bueno, más temperaturas antes de la efeméride. Sí. ¿Dónde nos vamos?
1: Bueno, estuviste hablando de Vaca Muerta hace un ratito.
0: Sí.
1: La zona de Vaca Muerta es Añelo. Añelo en estos momentos tiene 4 grados centígrados con el cielo totalmente cubierto, la máxima para hoy de 7, hay probabilidad de precipitaciones, 86% la humedad relativa del aire, hay viento a 8 kilómetros por hora.
0: Ayer miraba todo un operativo, lo miraba por Canal 10, estaba primero David, después la vía Valeria ahí con el móvil, estaba observando todo el operativo que hubo en el aeropuerto de Roca para ir al Garrahan, ¿no? Que vos hiciste nota la tarde.
2: Sí, trasladaron al joven que recibió gravísimas heridas tras el incendio que se produjo en su vivienda en General Roca, que fue trasladado en un operativo especial en un avión sanitario hacia el hospital Garrahan, donde en estos momentos está internado. Está en un estado muy delicado, Omar, pero bueno, todo el operativo salió bien, viajó con sus papás.
0: Así que bueno, queríamos comentarlo esto. Usted lo escuchó por la radio, ayer hicimos nota, comentarios y demás con toda la gente del hospital, salud pública.
2: Sí.
0: Y así está la expectativa, ahora la esperanza.
2: Bueno,
0: ¿no?
2: Por supuesto, lo más importante acá es la vida del joven, ¿no? Pero también hay una intensa campaña de ayuda a la familia porque se han quedado con lo puesto. Necesitan todo, absolutamente todo. Así que hay una gran campaña en la localidad de Roca. No para la cuestión de salud, que lo está cubriendo salud pública, sino para el después de todo.
0: Para la familia, claro.
2: Para la familia que se quedó
0: sin nada. O sea, lo de salud está todo cubierto. Falta otro que
2: exactamente.
0: Ayudando entre ellos a ver cómo salen. ¿Nos vamos dónde, Graciela?
2: Vamos a Zapala.
0: Zapala.
2: 2 grados centígrados en Zapala, con viento del noreste a 10 kilómetros por hora, con algunas ráfagas de viento de 11 kilómetros, la sensación térmica es de 0 grados y el cielo está mayormente nublado.
0: Bien, le quería comentar lo siguiente, tiene que hacer la revisión técnica obligatoria en Roca, atención los roquenses, en Roca o tiene que ir algo cerca, de una localidad cerca, hay una planta que se reabre de revisión técnica en Roca, así que después vamos a comentar para que esté atento ahí a la pantalla del 10, escuchando la radio, streaming y demás. Vamos a después contarle dónde se va a hacer esta revisión técnica obligatoria de Roca.
1: A partir de hoy.
0: A partir de hoy. Así que en un ratito lo vamos a estar comentando. ¿Dónde nos vamos?
1: Nos vamos a Roca. Decía Roca, dale. Vos pedís, lo tenés. 3 grados centígrados en este momento, el cielo cubierto con 93% de humedad relativa del aire, viento a 3 kilómetros por hora, la máxima para hoy 7 grados centígrados también. Hay probabilidad de precipitaciones en esta jornada.
0: Bien, vamos a estar después ampliando mucho más el tema de Roca. Atención, la gente.
1: Cuando quieras lo tenemos.
0: Bueno, que está escuchando la radio puede enviar mensajes de texto o voz, ¿en qué número?
1: Al 2995112144. Buen día, Omar. Hoy, en un día político, que tengan la palabra y digan la verdad. Dice Gustavo que nos manda saludos.
0: Bueno, Gustavo, te mandamos saludos, ¿eh? De dónde no sé, pero bueno, le mandamos un saludo en algún lugar. Acá me viste que pregunté dónde era.
1: Siempre
0: Viviana,
1: viajando, Gustavo.
0: Me parece muy bien. De Cinco Saltos, mira, rápidamente me contestan. Omar vive en Barrio Cañón y me ponen algo más ahí. Barrio Cañón, bueno, de Barrio Cañón debe ser después del hospital por ahí. Así que Barrio Cañón ahí en Cinco Saltos, viste, hay que hacer los recorridos en los barrios para después. A mí me gustaría que en las escuelas de cada localidad, yo creo que lo hacen, ¿no? Les enseñaran a los chicos dónde quedan los barrios. Entonces cuando uno va a un lugar y dice, no, señorita o maestro, queda en tal lugar el barrio. Es bueno, ¿viste? Porque así lo prenda. No sé si las calles, pero porque en algunas partes no está ni el cartel, el nombre de la calle.
1: Con un mapa.
0: ¿No les ha pasado a veces que van a una localidad, tanto de Río Negro o de Neuquén, que buscas una calle y capaz que la tenés al lado, pero como no está el cartel, no sabés?
2: Claro, no hay cartel, o está roto, o está despintado.
0: O la numeración.
1: También
0: pasa. Sí. Acá en la calle Roca, la vez pasada fui a buscar, andaba buscando algo yo ahí, y hay una numeración entre la calle, ya te digo, la Roca, la Corta, Puerto Belgrano, y ponerle Uruguay. Vean ustedes que hay un número que, pero ¿cómo? Allá está el número y acá otro. No, y se pasa que esta calle tiene números distintos.
2: Ah, mira, no tomen en cuenta eso.
0: Siempre sacando algo nuevo, gracias a vos que sos chipoleña. Nick.
2: Bueno, ahora hay muchas calles que uno conoce, porque la ciudad es enorme. Montón. Antes conocíamos todas las calles, pero bueno, se van creciendo la ciudad. Nos vamos a... Ya te digo, ¿a Chosmalal, les gusta?
0: Chosmalal, que se viene.
2: 4 grados centígrados la temperatura, la sensación térmica es de 2 grados, viento del oeste y noreste a 10 kilómetros, el cielo mayormente nublado, se espera lluvia para hoy. Mira, eso de las 10, 11 de la mañana, luego cede un poquito, vuelve a llover a eso de las 14, 15 horas y a las 18, ¿será? Bueno, después nos cuentan, si esto se cumple, este pronóstico.
0: Vamos a escuchar la Karina, te escuchamos, Karina, con las efemérides, pero tenías una temperatura para decir.
1: Sí, del norte neuquino vamos al sur neuquino y completamos los distintos recorridos. Vamos a Junín de los Andes hoy. Junín está con 2 bajo cero, con el cielo totalmente cubierto, 88% la humedad relativa del aire, el viento a 3 kilómetros por hora, la máxima para hoy tan solo de 2 grados centígrados. Hay inestabilidad, claro que sí, hacia la noche y en forma de copitos de nieve.
0: Muy bien. Y ahora que hicimos un recorrido de provincia.
2: Me faltan los menucos, Omar.
1: Bueno, vayan los menucos.
2: 3 grados bajo cero en los menucos, la sensación térmica, bueno, igual, 3 bajo cero, viento del sur a 6 kilómetros por hora. Hay algunas nubes y dice nieve esta noche, última hora, con una acumulación de poca o ninguna acumulación antes de que cambie a lluvia.
0: Bueno, mientras... Hay que abrigarse bastante allá.
2: ¿Qué te parece?
0: Bastante. Sí. Atención, la gente que está escuchando en los menucos, entonces. Bueno, dictaron prisión preventiva a Jafri por un intento de robo en Forán de Soro. Digamos que José Irán Jafri estuvo involucrado en la causa por el homicidio de Otoño Uriarte, pero el tribunal de impugnación lo absolvió en 2 oportunidades. Fue ayer imputado por intento de robo doblemente calificado y va a quedar en prisión preventiva durante los próximos 4 meses. Esta es la información que fue juzgado en el caso Otoño. Y un hecho lamentable, para ir ya nomás a escuchar a Karina, tiene que ver con lo que ha pasado en la zona de la costa, ¿no? Ayer lo hablamos también, este chiquito que falleció. Tremendo fue.
2: Por un incendio en San Antonio Este.
0: Sí, por eso te dicen, es una costa. Tremendo fue lo que pasó. Allá lo estuvimos comentando. Bueno, hoy lo vamos a contar también después. Vamos a hablar un poquito más de esta situación que se ha vivido en la zona de la costa, donde realmente triste, lamentable. Ayer fue día de noticias, ¿no? Triste que tiene que ver con tragedias. Este nene de 12 años, tras quedar atrapado en un incendio de una casa. Tremendo fue. En la vivienda del barrio La Loma. Bueno, vamos a cambiar totalmente de tema, ¿te parece, Graciela?
2: Sí, vamos.
0: Vamos a escucharla, Karina, vamos a aprender entre todos, Karina.
1: Bueno, hoy 29 de julio, primero decíamos como cada 29, día de ñoquis. Pero además en nuestro país el 29 de julio es el día de los valores humanos. ¿Lo sabían?
0: No.
1: Esto fue establecido por la ley 25.787 en el año 2003, una fecha que busca promover el respeto, la tolerancia, la decencia como respuesta a la pérdida de principios morales durante la última dictadura militar. El origen legal de esta fecha tiene como el 1 de octubre de 2003, sancionada por el Congreso, registrado bajo el número 25.787. ¿Cuál es el propósito? Fomentar la dignificación moral y espiritual, la superación personal y la convivencia pacífica. En las escuelas, el Ministerio de Educación establece que se deben dar clases especiales en todos los colegios del país para hablar sobre estos temas, sobre nuestros valores humanos. Dicho esto, vamos a recorrer específicamente hechos que nos dejan marcados en la historia el 29 de julio. Año 1890 fallecía Van Gogh, muere en la localidad francesa de Aubrais-sur-Oise. A los 37 años, agobiado por una depresión, estamos hablando del pintor neerlandés que se había disparado con un arma en el pecho dos días antes. Sus padecimientos mentales lo habían llevado antes a cortarse una oreja. Su producción de 900 pinturas y 1.600 dibujos la realizó en los últimos 10 años de su vida. Casi no fue reconocido por sus contemporáneos y apenas contó con el apoyo de su hermano Theo. En el arte que lo sobrevivió un año más. Más de un siglo después de su muerte, sus pinturas se venden por cifras millonarias. Fíjate vos cuando el reconocimiento llega post-mortem, ¿no? Sí. Y no podés disfrutar de toda tu obra en vida, que generalmente terminan en el ocaso, más de uno de los actores. Año 1957, fallecía Ricardo Rojas, tenía 74 años, lo hacía en nuestro país, él había nacido en 1882, fue historiador, escritor y político, hijo del gobernador santiagueño Absalón Rojas, se desempeñó como rector de la Universidad de Buenos Aires entre el 26 y el 30, fue militante radical, los golpistas que derrocaron a Hipólito Yrigoyen lo encarcelaron en Tierra del Fuego. Su casa de la calle Charcas hoy es un museo que pueden recorrer. De su extensa bibliografía podemos contar El Santo de la Espada, su novela sobre José de San Martín. La fecha de su muerte es un día como hoy, por eso hoy en nuestro país, por su fallecimiento, es el Día de la Cultura Nacional. Año 1966, y nos quedamos en nuestro país porque tenemos que recordar la noche de los bastones largos, cuando la Policía Federal desalojaba de manera violenta 5 facultades de la Universidad de Buenos Aires que estaban ocupadas en protesta por la decisión de la dictadura de Juan Carlos Onganía de intervenir las casas de altos estudios y abolir el régimen de gobierno emanado de la reforma del 18. El hecho pasa a la historia como noche de los bastones largos. La represión más fuerte se daba en las facultades de Filosofía y Letras y Ciencias Exactas. Más de 300 profesores renunciaban. Terminaba una época de oro para la Universidad de Argentina y se producía una masiva fuga de cerebros. Año 1981, a ver si recuerdan, fue noticia internacional, fue noticia muy comentada, y estamos hablando de la boda del príncipe Carlos y Lady Di. Carlos de Inglaterra, heredero del trono británico, contraía enlace con Diana Spencer en la Catedral de San Pablo en Londres, una ceremonia que fue televisada, fue vista por 750 millones de personas en todo el mundo. El príncipe de Gales tenía 32 años y su flamante esposa acababa de cumplir 20. La pareja tendría dos hijos, se separaría en el 92 y Lady Di fallecía por un accidente en París en 1997, mientras que Carlos luego se casaba con Camila Parker Bowles en 2005. La verdad que fue una de las bodas más hermosa, comentadas, ¿no? Bellísimas, televisadas. Ella muy carismática, por cierto.
2: Reina de corazones.
1: Totales. Bueno, hablando del corazón, me das pie para la próxima efeméride, porque nos venimos a nuestro país. Año 2000, fallecía René Favaloro. Se quitaba la vida con un disparo al corazón. El cardiocirujano tenía 77 años y afrontaba una dura situación económica, dado que su fundación era acreedora del PAMI y otras obras sociales por varios millones de dólares y tenía cuantiosas deudas. Explicaba su situación en una carta. Él había nacido en 1923 en La Plata, desarrollando la técnica del bypass coronario en los Estados Unidos. Integró la CONADEP en sus primeros meses y la dejaba luego. Él se suicidaba, causando conmoción en la sociedad argentina. Por un disparo al corazón, fíjate vos cuántos corazones curó, sanó, les dio una segunda oportunidad, y él, agobiado por las deudas, un día como hoy, se disparaba en el corazón en el año 2000. Nos despedimos con la muerte también de un músico, año 2013, de Walter Malosetti, guitarrista de jazz. Fallecía cuando tenía 82 años, había nacido en Córdoba, integraba varias formaciones y daba clases como profesor superior de guitarra. Grabó con Oscar Alemán y en los 70 con el grupo Swing 39. También acompañaba a músicos del rock como David y Lebón, Gustavo Cerati. Dejó una amplia bibliografía sobre la técnica de la guitarra y su hijo Javier es un destacado guitarrista. Y hablando de música, siempre tenemos ese plus musical cerrando nuestras efemérides. Y en este caso es con alguien que hoy está cumpliendo años, el señor Juan Antonio Ferreira.

Todo mi amor de Huff, parte del tema que estabas escuchando, celebrando su cumpleaños. Nacido en Buenos Aires el 29 de julio de 1958, hoy está cumpliendo 68 años.

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0: Las 6:38 6:38, estamos acá nosotros en La Voz del Comahue. Estamos también junto a ustedes a través del streaming, en el YouTube, y estamos en Canal 10. Vamos a ir a la tapa de diarios como todos los días, pero vamos a estar también con Fernando Fraceto para que nos cuente qué pasa con el tiempo. En estos momentos vamos a estar comunicándonos con Fernando Fraceto de la Autoridad de Cuencas para que nos diga, a ver, qué pasa con el tiempo, ¿les parece?
1: Vamos.
0: Vamos a escucharlo como todos los días. Fernando Fraceto, ¿cómo te va? Buen día.
2: Hola, bueno, hola, amigas, ¿cómo están ustedes?
1: Buen día. Muy bien. ¿Se viene o no la lluvia, Fernando?
2: Sí, sí, seguramente, en la medida que avanza el día de hoy, empezó a entrar aire más frío ayer a la tarde con sudeste. Hoy es un día más invernal, las temperaturas en torno a los 10 grados, menos, está entrando sudeste, que es atlántico, pero también una baja presión, un sistema nuevamente de lluvia y nieve que se está acercando desde el Pacífico. Esa combinación durante el día de hoy, tal vez hacia la tarde, pero vamos a ver cómo evoluciona en las próximas horas. Debería dar nuevamente, además de cielos muy nubosos, probabilidad de lluvias sobre el Alto Valle, Valle Medio, y en la zona sur del Río Negro, no solo lluvias, sino podemos tener nuevamente nevadas. Así que continúa la humedad en la zona de valles, meseta, en la costa también inestable, y en cordillera, a partir de hoy, pero sobre todo mañana y pasado, se intensifican las precipitaciones nuevamente. Lluvia, nieve en toda la zona oeste de Río Negro, Chubut, y en la medida que avanzamos hacia el norte de Neuquén, bueno, tenemos lluvias, luego nevadas, entre los días jueves, viernes, todavía el sábado, así que estamos nuevamente con un golpe de agua y de nieve. En la zona cordillerana continúa la acumulación de nieve en alta montaña, y por supuesto, con lluvias vamos a tener un aumento o permanencia de los escurrimientos también en toda la zona cordillerana de Río Negro, Neuquén, y también la alta cuenca de Colorado y Cuyo, el centro de Mendoza, el centro de Chile, recibiendo abundante precipitación, toda la zona también pacífica, ¿no? Así que, bueno, buenas noticias desde el punto de vista de la humedad. Y aquí en los someros valles, bueno, estamos teniendo casi diariamente, o cada dos días, o dos veces, o tres veces por semana, ocurrencia de lluvias que se va a mantener en todas las áreas, también petroleras, entre Catriel, hacia el Río Colorado, todo el centro de la provincia de Neuquén, y el centro norte también cordillerano. Ese es el panorama. La medida que avanza el día de hoy, frío, y aumenta la probabilidad de lluvia durante la tarde-noche, todavía jueves con una tendencia de mejoramiento, el viernes, el sábado y el domingo, hay que estar atento, entre domingo y lunes tal vez tengamos nuevamente inestabilidad. A comienzos de agosto continúa ingresando aire húmedo y frío sobre el norte de la Patagonia.
0: Es decir que variado total el clima, ¿no? Para las próximas horas,
2: sí,
0: y la gente lo primero que dice, va a nevar, va a llover, lo primero que te pregunta la gente.
2: Sí, sí, en la región sur seguramente van a tener unas nevadas, tal vez en el centro, la provincia de Neuquén, también en la zona de cordillerana o a lo largo de la Ruta 40, pero el frío está entrando en Patagonia. Hay zonas entre Santa Cruz y Chubut con nieve persistente en la meseta, o sea, con frío muy intenso porque ha nevado y se ha convertido en hielo, y eso permanece. A nosotros nos va a llegar aire frío con algo de lluvias, nuevamente a Alto Valle esta tarde-noche, y en la medida que avanzamos hacia el sur, puede haber nevadas a lo largo de la Ruta 23, así que hay que estar atentos. Y en cordillera, todo lo que es Bolsón, Bariloche, tal vez entre la ruta 40, nuevamente haya nevadas en las próximas horas y sobre todo entre mañana y pasado. Así que una nueva baja presión en el Pacífico se va a acercar sobre toda la región, va a dar lluvia, nieve en cordillera y también el aire húmedo sobre el Alto Valle, Valle Medio, Región Sur, y vuelvo a repetir, a lo largo del Río Colorado, nuevamente algunas precipitaciones esta tarde, noche, en la región. Eso es lo que estoy esperando. Mejoramientos hacia el fin de semana, pero estar atentos a los pronósticos. Vamos a seguir hablando entre el domingo y el lunes si tenemos nuevamente algún periodo húmedo en el Alto Valle y en la zona, en alguna zona de la provincia con algo de nieve. En agosto empieza húmedo, tal vez tengamos una disminución las precipitaciones entre la primera y segunda semana, y vamos a ver cómo continúa la segunda quincena. Pero ahora estamos en horas de que ingrese un nuevo sistema sobre toda la zona cordillerana y entonces tengamos una nueva oportunidad de lluvias sobre los valles de la región y a comienzos de agosto también.
0: Estamos en contacto. Gracias,
2: Abrigarse hoy, mañana haciendo un poco la temperatura, porque al entrar el sistema sobre el Neuquén, eso quería comentar también, hay una especie de sonda y entonces asciende la temperatura en cordillera con lluvias. Ayer había, me comentaban ayer de la tarde, me mandaban alguna gente de Cipolletti que estaba en el norte, en La Rioja, en el norte, calor, incendios por esa sonda que estaba entrando, esta baja que se acerca, y a nosotros nos estaba entrando el frío. Así que sí, mucha variabilidad en el estado del tiempo en las próximas horas y días, porque del Atlántico pasamos al Pacífico y vamos a tener humedad en gran parte de la región.
0: Gracias, estamos en contacto con vos.
2: Abrazo, gracias.
0: Hasta luego. Ahí está Fernando Fraceto, de la Autoridad de Cuencas, haciendo mención a lo que pasa con el tiempo. Esté atenta, esté atento lo que le decimos. Si vive en Río Negro, vive en Neuquén, donde viva, está escuchando la radio, está mirando la pantalla del 10, está en el streaming, esté atento que estamos en forma permanente hablando con Fernando Fraceto de la Autoridad de Cuencas. Antes de escuchar a Graciela con la página que tiene la radio, mensajes en qué número.
1: Sí, mensajes al 299-511-2144. Fue el primer saludo que recibimos con un GIF con Snoopy despertándose, deseando unos buenos días. Buen día a ese lindo equipo y saludo a todos los televidentes de Neuquén y de Río Negro, nos desean por acá. Ahí está, desperezándose, bostezando un poquito, y así estamos todos en la primer parte de esta mañana. Buen día. Algo que se debe ocupar y debemos ocuparnos es de la ley de tierras, nos dice Liwen, que se trata el 6 de agosto. Vienen por el agua. Sin agua no hay inteligencia artificial, necesitan una base de datos al mismo consumo diario que una ciudad para refrigerar los equipos. Por eso, en Europa y algunos estados de los Estados Unidos prohíben su instalación por el daño ambiental. Gracias, Liwen.
0: Bueno, lo hemos estado hablando acá, lo vamos a seguir hablando, por supuesto que sin igual en los programas vamos a estar hablando con gente que...
3: Claro, y eso es parte de la mega desregulación que está preparando el gobierno, ¿no? Con la derogación de muchísimos artículos, 19 leyes que el gobierno propone derogar y regímenes que quedan sin efecto. Y bueno, la ley esa que se va a tratar el 6 de agosto.
1: Bien. Va a estar atentos.
3: En el Senado.
0: Que nos queda unos días para seguir hablando del tema, ¿eh? Vamos a dedicarle...
3: Sí, hay que hablarlo, ¿no?
0: Hablando del tema, por supuesto que sí. Graciela, te escuchamos a vos con la página de la radio. La saludamos a Irma de Roca, que nos está mirando, la mamá de Laura. Le mandamos un beso grande, que nos mira, todos los días. Irma, te mandamos un beso grande de Roca, de Roca, con toda su familia, toda la gente allá.
3: Bueno, ero19.com.ar es nuestro portal, y hoy titula: buscan intensamente a dos hermanos de 15 y 17 años desaparecidos en Cipolletti. Contralmirante Cordero apuesta al crecimiento impulsado por Vaca Muerta. Beretilneck reunió a su gabinete para repasar la agenda de gestión. Bueno, uno de las personas que es intensamente buscada es un joven de 22 años, aquí en la ciudad de Cipolletti. La policía activó el operativo para dar con el paradero de Joaquín Ezequiel Castillo. La comisaría 68 encabeza la investigación y pidió la colaboración de la comunidad para aportar cualquier información que ayude a encontrarlo. Tiene 22 años, fue reportado como desaparecido en la ciudad de Cipolletti. Buenas noticias para el turismo. Vuelve a funcionar el tren patagónico. La formación que une Viedma con San Carlos de Bariloche volverá a circular desde el viernes 31 de julio, luego de permanecer suspendida por el descarrilamiento provocado por el choque contra un vacuno, ¿recuerdan? Sobre las vías. Bueno, no hubo personas heridas y la empresa completó las tareas de reparación y seguridad. Estos son los títulos destacados de nuestro portal.
1: Qué bueno esta última noticia, porque era la consulta de uno de los oyentes, desde el Bolsón, Graciela, respecto del tren patagónico. Dice: buen día, soy Luis del Bolsón. ¿Qué saben del funcionamiento del tren patagónico? ¿Desde qué recorrido? ¿No está funcionando? Es un medio muy importante para las localidades de la línea sur. Gracias, un muy buen día, nos escribían desde el Bolsón.
3: Claro, porque el incidente se produjo la semana pasada a las 18:50 más o menos, cuando la formación impactó contra un vacuno que estaba sobre las vías, y bueno, varios vagones sufrieron el descarrilamiento, lo que obligó a suspender el servicio. Así que nuevamente servicio normal desde el 31 de julio.
1: Bueno, hablando del tren, venimos a nuestro tren. Sí.
0: Venimos al tren antes de la página del diario Río Negro. Dale.
1: La primera salida no se cumple a partir de las 7 de la mañana, así que no se vayan al tren del Valle a tomar la primera salida. Recién va a ocurrir 8:25. Única salida por hoy, por ahora.
0: Bien, bueno, hay un instructor de esquí que está suspendido, ¿saben por qué?
3: ¿Por qué?
0: Porque hizo algunas, dijo algunas cosas que no tiene que decir en Chile de un brasileño. Habló del color de piel. ¿Viste que esto como que no?
1: Discriminación.
0: Claro, una discriminación.
1: Xenofobia.
0: Sí, un acto ahí. Así que está suspendido un entrenador de esquí en Chile porque trató mal a una mujer de Brasil por el color de piel. Así que dejemos que no termina más el tema, ¿no?
3: No.
0: Bueno, leemos un mensajito más y vamos con Graciela.
1: Sí, con una captura de pantalla de gente que nos está siguiendo a través del streaming, a través del canal. Buenos días, soy salteño, vivo en Allen, los veo todas las mañanas antes de ir al trabajo. Hermoso programa, Dios los bendiga.
3: Bueno, muchas gracias.
0: Justo a vos, Karina.
1: Justo, mira,
0: justo a Karina.
1: Me sorprenden trabajando.
0: De
1: Salta, pero vive en Allen.
0: ¿Cómo se llama? Yo pregunto todo.
1: Acá. A ver, vamos a tratar de ver. No firma el mensaje, pero vamos a ver cómo está identificado. No. No tiene nombre.
0: Eso es salteño. Bueno,
3: vamos con la edición digital del diario Río Negro, que hoy titula: el gobierno confía en aprobar la ley de extranjerización de las tierras, pero las presiones no ceden. La Casa Rosada cree que estarán los votos para avalar el proyecto en el Senado el próximo 6 de agosto. La cúpula de la UCR trabaja para que sus senadores rechacen esta iniciativa. Habrá una movilización al Congreso, la defensa de Ravier. Otra vez se cruzaron el tenso y de vuelta entre Lilia Lemoine y Victoria Villarruel por las dietas del Senado. La ley de inocencia fiscal, reforma del Banco Central de la República Argentina y ley de tierras. La Libertad Avanza prepara una suspensión una supersesión en diputados para el mes de agosto. El vicepresidente de Brasil acusó a Milei de perjudicar a la Argentina y crece la tensión con Lula. Tras recorrer Vaca Muerta, Cristalina Georgieva elogió las inversiones en educación e infraestructura en Neuquén. Murió Oscar Lorenzo Reinhol. Era el jefe del centro clandestino La Escuelita de Neuquén durante la dictadura militar. Un hospital de Chubut se quedó sin luz y los cirujanos continuaron una operación alumbrándose con los celulares. Alerta por nieve, lluvia, viento y frío extremo en Neuquén y Río Negro para este miércoles 29 y jueves 30. Además, otros títulos: después de la nieve y los sabores, una escapada para descubrir el invierno en Villa Pegüeña, Moquegüe.
1: Vamos.
3: Entre la temperatura, claro, ¿no? Comer rico con estas temperaturas allí en esa zona, bueno. La temporada de nieve, las vacaciones de invierno, el parque de nieve de Batea Maguida y una cocina que encuentra en el territorio su principal ingrediente. Este destino invita a vivir una escapada donde el paisaje también se sirve a la mesa.
1: Es un paraíso, la
3: claro,
1: verdad.
3: Claro, qué hermoso, ¿eh?
1: Bellísimo.
3: Bueno, la detenida por la muerte de su hija de 2 años en Villa Gesell se negó a declarar a la justicia.
0: Tremendo eso.
3: Sí, el caso, ¿no? Ya tres.
1: Tremendo. Tres hijas.
3: Ya tres hijas, ¿no? Falleciendo.
0: Y ayer lo escuchaba Gustavo Camaña, con vos también, te voy a contar algo cortito que tiene que ver con bebé. Tremendo, un hecho también de que contaba de otro país. Cuando vos termines, yo te...
3: Ah, después. Sí, bueno, sí. No, pensé que le ibas a contar ahora. Pues... Bueno, así es la mansión de 850 metros cuadrados en la Patagonia de Marcelo Tinelli, pero ahora la vendió por una millonaria suma. Bueno, impresionante, ¿no?
1: Se desprendió ya... de la primera de Uruguay. Esta es la segunda.
3: Es la segunda, sí. Acorralado por una situación económica, por deudas. Bueno, estos son algunos de los títulos que están en la edición digital del Río Negro.
0: Bien.
3: Ahora contá.
0: No, ya lo cuento. Que después vamos ahora con el M. Chipoletti. Y vamos con mensajito también, ¿no? Que ayer lo escuchaba Gustavo Camaña. Y traje la información que leyó, tremendo. Conmoción en Francia, en otro país. Ah,
1: ¿qué pasó?
0: Por el hallazgo de 5 bebés sin vida en la casa de una pareja. Escuchen esto.
1: Sí, lo leí.
0: ¿Lo leyeron? El hecho se produjo después de que la mujer diera luz a un bebé sano tras un embarazo que no fue detectado. Los restos estaban guardados en cajas dentro de la casa. Las pesquisas ahora van a buscar determinar la naturaleza exacta de los restos, así como las circunstancias y la fecha de la que estos bebés estaban sin vida en cajas, lo tenía una pareja en Francia. Están todos los portales y los diarios. Tremendo fue esto de Francia, tremendo. Vamos con más mensajes, ¿en qué número?
1: Con mensajes de nuestros oyentes al 2995112144. Imágenes, Yael, que nos acompañan. Este reclamo, buenos días. Así estamos en la 10 de febrero. Algunas calles y la calle Perón totalmente rota e inundada. Bueno, nos dan cuenta desde esa zona. Espero que, bueno, la lluvia hoy sea bastante benévola, pero no va a ayudar para nada al estado de cómo se encuentra. Reiteramos, esto es Chipoletti, en la zona de la 10 de febrero, y son imágenes que nos comparten nuestros oyentes.
0: Bien.
1: Otro mensaje, buen día, Omar, y las bellezas que los rodean. Hoy, por suerte, no me despertó la lluvia. Por suerte. Acá en Roca, en la escuela 357, aparte de enseñarle palabras en mapuche, les enseñamos las rutas en quinto grado.
0: Muy bien.
1: Que tengan hermoso día. Yo acá tomando unos matecitos mientras trato de despertar a mi niño que hoy arranca las clases.
0: Bueno.
3: Claro, porque Amara estaba diciendo que sería bueno que le enseñe los barrios, ¿no? Claro, está bueno, le enseñe las rutas, le enseñas todo, sí.
1: Muy bien, sí, muy buena iniciativa.
0: Chipoletti, Graciela, a las 6 de la mañana, 54 minutos antes también de la pausa y demás. ¿Te parece que vayamos a hablar de LM Chipoletti?
3: Vamos con este portal que dice, buscan desesperadamente a un joven de 22 años que desapareció en Chipoletti. ¿Cómo ayudar a encontrarlo? La policía de Río Negro difundió su búsqueda y pidió la colaboración de toda la comunidad. Cualquier dato puede ser clave para dar con su paradero. Ahí tenemos la imagen del joven de 22 años que está siendo buscado. Desesperación por Coquito. Lleva más de un día atrapado en la copa de un árbol y todo el barrio espera que baje. Está allá en la punta del árbol, a ver si podés hacer un poquito de
1: zoom. Es un gatito
3: ahí,
1: que está justo ahí, como si fuese una estrella del pinito de Navidad.
3: Exactamente. Bueno, el gato permanece en lo más alto del árbol desde el lunes. Los bomberos intentaron rescatarlo, pero no pudieron llegar hasta donde está. Claro, mira,
1: increíble,
3: dónde está.
1: Desafiando ahí todo,
3: pero
1: las inclemencias climáticas.
3: No le cree bajar el gatito, árbol, porque claro, si quiere bajar puede, ¿no?
1: En los comentarios decían, déjalo que tenga hambre y va a bajar solito.
3: Claro, claro, pero bueno, la dueña obviamente
1: desesperada.
0: O quiere quizás tomar un poco de aire puro, viste, que abajo está tan contaminado y se gato yo.
3: No quiere socializar, claro. Omar, quiere estar ahí, como estrella de pinito de Navidad,
0: claro,
3: como dijo, tal cual.
0: Capaz es un gatito top, viste, no, ya no le interesa estar con determinadas clase de gente y dice, no, como no me voy a juntar, me quedo acá hasta que... Entonces empieza a divisar dónde va a ir.
1: Una buena mirada panorámica.
0: Claro, quiere buscar nuevas amigas y amigos.
3: Claro, pero
0: gatos.
3: Quiero decir, el gatito ahí puede bajar, ¿o no?
0: Sí.
1: Sí, si quisiera, sí.
3: Si quisiera, ¿no?
1: A lo mejor llegó ahí muy asustado.
3: Claro.
1: Es muy probable, ¿no?
0: Hay una imagen, un video de 30 segundos en Instagram donde hay un gato que se está escondiendo, ¿viste? Y la dueña, que parece que es la que está a los gritos, está buscando el gato. Y el gato dice ahí, la verdad, dice, yo no sé si... Lo hacen hablar al gato, el gato nada que ver, dice, yo no sé si esta es realmente mi casa, esta es mi casa, porque no puedo esconderme un minuto que está desesperado
1: buscándome.
0: Claro, el gato se mide y después lo hace como que se ríe mientras la mujer llora, viste, buscando al gato. Bueno, ¿qué más?
3: Bueno, más de 10 tiros contra una casa, los atacantes escaparon en moto y son intensamente buscados luego de este violento ataque. Información de la provincia, Alberto Bretinec reunió a su gabinete para repasar la agenda de gestión con los principales ejes. Operativo en Chipoleti, compró un cero kilómetro, dejó de pagar las cuotas y perdió el auto en un operativo policial. El vehículo fue localizado tras una alerta del sistema de videovigilancia. El conductor explicó por qué dejó de pagar el plan de financiación. Asaltar, la insólita maniobra de pasajeros para destrabar un colectivo en plena nevada. Déjame que me meta un poquito acá. Sí. La situación se volvió viral luego que los ocupantes del transporte buscaron una solución colectiva para superar la dificultad en el camino cubierto de nieve.
1: ¿Eran los que pedían que saltaran?
3: Sí.
1: Que salten para que no se quede estancado el,
3: exactamente,
1: el vehículo.
3: El chofer de la línea 20 de Bariloche, ante las intensas nevadas, utilizó esta particular, buenísimo, estrategia para poder seguir avanzando, llegar al centro, pedirle a los pasajeros que empiecen a saltar.
1: Salten, salten.
3: Bueno, la solicitud fue rápidamente acatada y la grabación quedó registrada en TikTok, ¿no?
0: Y como saltaba y no se quedaba el vehículo.
3: Claro, una escena insólita y graciosa. A la vez comenzaron a cantar, además.
1: Vi el video y me llamó mucho la atención.
3: El clásico de la cancha, ¿no? El que no salta es
1: el que no salta.
0: Y todo el mundo saltaba.
3: Y lograron despegar el colectivo. Bien. Bueno, además vamos con los últimos. Anuncian corte total de tránsito por 3 días en Chipoleti y entraron a robar a una casa frente a prefectura. Escaparon con valijas y la policía los atrapó a las pocas cuadras.
0: Bien, el M Chipolete ahí. Vamos con un mensajito, tenemos,
1: sí,
0: pausa.
1: Sí, buen día. Muy bien por eso de que los chicos sepan dónde viven y saber de los barrios, dice Manuel.
0: Sí, Manuel, tenés mucha razón, pero también hay que ponerle, en algunas localidades he visto que no está el cartel, viste, van dando vueltas y que aparece, llegaste al lugar.
1: Claro.
0: Mucha gente pone el GPS, ¿o no?
1: Sí, pones el GPS, sí, para
3: a
1: llegar.
3: A veces te llevan a cualquier lado el GPS,
1: también,
3: ¿eh?
0: Toda una vuelta, voy a decir, sí, ¿qué pasó?
1: A veces estás en girar a contramano, porque no cambió,
0: en mi casa
1: no se actualizó.
3: Hay una foto que me quedó de la mañana de Chipoleti, sí, que es muy particular. Porque esto habla de lo que es la crisis institucional en Allen. Estaban en sesión en el Consejo Deliberante y un concejal estaba de espalda.
1: ¿No? ¿Por qué?
3: No sé.
1: No quería tratar el tema.
3: Claro, dice, el intendente interino Fabián Figueroa busca poner orden en el municipio tras el desplazamiento del libertario Marcelo Román. Pero el legislativo tiene sus propios problemas. Los concejales romanenses se niegan a discutir los proyectos de la ciudad en la misma mesa que la oposición. ¿Ves, mirá, que está de espalda?
1: Te ignoro, quiere decir.
3: ¿Cómo se llama? A ver, no tengo acá el nombre.
1: Tienen una responsabilidad,
3: Robert, dice,
1: política con toda,
3: dice,
1: la ciudad.
3: Este paso de mando. Bueno, Roberto Montivero.
0: Dice, sí, mira vos, una polémica, ¿no? Dice, concejal Antonio Sepúlveda permaneció
3: Antonio
0: de espalda. Mira vos. Mientras que Anaría Martínez se apartó de la mesa y siguió la reunión desde un costado recinto. Claro, porque viste, hay gente que está enojada.
3: Son los concejales que responden al intendente suspendido provisoriamente. Estaría bueno que dejen los problemas personales y empiecen a gobernar, que la ciudad es lo que necesita, soluciones, no más problemas.
0: Sí. Bueno, la comisión de planeamiento. Mira vos, Graciela, la foto que trajiste, me parece muy bien.
3: No, es de la mañana de Chipoleti.
0: No, pero digo, pero el comentario de saber que una concejal estaba alejada y el otro mirando de espalda.
3: De espalda. Sí, ¿no? Y pensar que el pueblo le paga el sueldo, ¿no? Para que trabajen.
0: Pagan el sueldo, así es. Chicas, les propongo hacer una pausa, ¿puede
1: ¿vamos?
0: Ser?
1: Vamos.
0: La gente sigue comunicándose, ¿en qué número?
1: Al 299-511-2144.
0: Decía, ahí estamos acá nosotros, ¿eh? Desde las 5 de la mañana, ¿no, Graciela?
3: Sí, claro, no, muy tempranito.
0: Yo las hago marcar tarjeta, quiero que lo sepan, yo soy responsable acá.
3: Mira, acá la gente ve que estamos.
1: Y nos escucha.
0: Ahora
1: y
0: hablamos.
1: Nos
0: escucha. Mientras va la pausa, yo voy a hablar con ustedes ahora.
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0: Bienvenida.
1: Y ahora que nos escuchás, avisale a tu tía, a tu tío, a tu prima,
2: esperá,
1: a todo el mundo.
2: No la presiones. Vamos a conquistarla primero, claro. Sí. ¿Vos querés que te haga publicidad?
0: No, sos tóxico.
1: No, que escuche la radio, la voz del Comahue y mire la pantalla del 10.
0: Buenos días, radio, audiencia, desde Roca, mucha neblina, saludos, a abrigarse, nos recomienda José.
1: José, te mandamos un abrazo.
0: Gracias, José. Buenos días, gracias por alegrarme las mañanas y mantenerme informada. Cariños, Valeria de Chipo.
1: Valeria, gracias, todo Chipoleti que está pendiente. Las encuestas ahí... más arriba, dale, ¿qué más?
0: Hola, buenos días, como siempre viéndolos. Saludos a los tres, ya preparando a nuestras niñas que vayan a la escuela desayunando y nosotros tomando mate y viéndolos como siempre. Saludos. Les mandamos saludos de parte de nosotros, Gaby y Emma, y mis cuatro niñas, Mili, Sami, Juliana y nuestra beba Keila.
2: Ay, qué lindo.
0: Ojalá se puedan arreglar las calles. No se puede circular las calles del barrio Fisque Menuco, en general Roca. Nos están escribiendo desde allí. Saludamos a toda la familia.
1: ¿Cómo se llama el señor ahí?
0: Varios.
1: No, pero el señor, ¿cómo
0: Gaby,
1: se llama?
0: Gaby, Emma.
1: Gaby se llama, sería
0: Gaby. Gaby, Emma, sería ella la que está escribiendo, la mamá. Sí. Emma para mí es... ¿Será Gaby, Emma? No sé. Bueno, ahí se me confunde. O Emanuel y Gabriela.
1: Bueno, pero cualquiera de los dos ahí. ¿Hay quién manda ahí? Las mujeres, porque está llena de mujeres ahí.
0: Mili, Sami, Juliana y Keila.
2: Cuatro
0: mujeres.
1: Mujeres, así hay que les manda los partidos de fútbol, los codazos para ver a River ahí, dale.
0: Hola, qué pena que se pierdan todo el tiempo jóvenes acá en Chipoleti, en los barrios atrás de un supermercado, barrio Don Bosco. Hay un montón de jóvenes, tanto mujeres como hombres, tirados en las veredas y perdidos por drogas, y nadie hace nada, ni la policía, ninguna autoridad. Una pena que nuestros jóvenes estén deambulando perdidos por las malditas drogas, nos dicen.
1: Las 7 de la mañana, 10 minutos.
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1: Nos vamos a la calle, comenzamos a andar en la calle, por supuesto que sí. Estamos con quién, con Rigo, Hola Rigo, buen día, ¿cómo estás? Buen miércoles, mitad de semana, día de sándwich hoy,
4: Día de sándwich, ¿no es de ñoqui hoy, Omar?
1: No, de pero ñoquis,
0: de ñoquis, sí,
1: a vos te recomiendo un sándwich.
4: Bueno, mandame por mail el chiste porque no lo entendí, pero...
0: hoy es el día para pasta, seguro, claro. Se presta.
4: Pero sobre gusto no hay nada escrito, totalmente. Claro. Si a uno le gusta la caña con ruda, a otro le gusta... No, igual no, hay que tomarla el primero, ¿verdad? El sábado.
0: Sí, el sábado.
2: Ya tiene que estar macerando, ¿no?
4: Claro.
1: Tengo fotos que te vieron adelantándote,
4: ¿Sí?
1: A la bebida de caña ahí.
4: Bueno, voy a corregir a ese fotógrafo. Chicos, paso rapidito a la información porque hay que destacarlo lo antes posible. Está complicado por la niebla. En varios sectores de la región me están llegando reportes de algunas zonas directamente invisibles, principalmente en la zona vitivinícola, petrolera, la 151, chicos, cuando van rumbo a Catriel, me dicen, en realidad, para que tengan una idea, una dimensión de lo que estamos hablando, el mensaje que me llegó cuando me levanté y empecé a revisar los mensajes, me decía, Rigo, por favor, pedí que no hagan sobrepasos en la 151 camino a Catriel porque es muy peligroso. Así que bueno, la mejor recomendación, paciencia, por favor. Estamos en época de accidentes graves, es la temporada alta de accidentes graves por este factor y bueno, varios días. Es el panorama que lamentablemente nos toca vivir por lo que significa la corriente del Niño, semejante nivel de humedad que estamos atravesando, que es realmente anormal. O sea, no solamente estamos en época de accidentes por niebla, ya está potenciado ese marco por la corriente del Niño. Niebla, me dicen, 151, la 51 del lado de Neuquino, la 7 en la zona vitivinícola, como les decía, prácticamente todo lo que es zona alta, cresta de meseta, está muy, muy complicado. A tener, por favor, mucha, mucha precaución. Siempre decir, no luces altas por nada del mundo, no sirve de nada la luz alta, solamente entorpece. No balizas mientras circulamos, mermar la velocidad es la mejor opción.

0: conducción baliza solamente cuando sea necesario detenerse, que es siempre sobre banquina la mejor recomendación, y si es posible evitar circular en estas zonas sensibles, hoy por la mañana, hasta media mañana les diré, mejor, ¿sí? Mejor. Se espera poco viento para la mañana de hoy, por lo cual me parece que este marco fantasmal que estamos observando, me parece que se va a quedar por un rato más. Ahora sí, pasamos a contar cómo se están comportando las rutas. La rotonda de Chipoletti, o sea, ruta 22, camino a Neuquén, tenemos aproximadamente, ya les digo, y 8 minutos de demora. Hay bastante tránsito, principalmente por 22 y por 151, pero por el momento se mueve, ¿sí? Tiene una fluidez bastante más notable que lo que observábamos ayer a esta misma hora. El tercer puente, bueno, aquí en el tercer puente, como siempre sucede hasta ahora, alrededor de 12 minutos de demora, ya dentro del territorio neuquino se libera bastante. Aquí, como siempre destacamos, el factor principal de estas demoras, más que la cantidad de tránsito, es el calamitoso estado de la ruta de uno y otro lado, en tanto cuando antes como después de cruzar el puente, siguen esos baches con que se autoperciben pileta. Así que bueno, esa es la situación por aquellos lares. Ruta, voy a contarles cómo está actualmente la zona petrolera o peripetrolera, ¿sí? Porque vale, es donde me dicen que está más complicado. La 67 empalmando con 51, atención, me dicen allí una zona de bancos de niebla muy muy tupidos, está algo demorado, pero se nota directamente en la velocidad del tránsito en el tramo previo a llegar a la 51. Producto de esto, la 7, como les dije, del lado neuquino, saliendo de San Patricio del Chañar, tiene una demora en el empalme con 8 de aproximadamente 12 a 15 minutos, y la propia 8, o sea, saliendo del dique compensador, ya a la altura de mitad del dique, el tránsito empieza a detenerse camino a este empalme, por lo cual allí la demora está por el, ya les diría, arañando los 20 minutos. En algunos tramos de la 7, entre San Patricio del Chañar y Añelo, también se observan algunos lapsos donde la velocidad de los autos obligadamente es menor a la habitual. Así que bueno, ese es el marco. Ruta 22, vamos a recorrer la ciudad. Perdón, 151, desde Chipoletti hasta Barda del Medio. No, lo observamos bastante bastante despejado. Incluso los otros dos nexos interprovinciales, me refiero el de Cinco Saltos y el de Barda del Medio, también los observamos bastante bastante despejados para lo que es la hora, que es un momento de una hora pico en este preciso momento. Uh-huh. Ruta 22, saliendo de Chipoletti rumbo a Chichinales, hacemos la recorrida de siempre, puente 83, aproximadamente unos 5 minutos mano a Chipoletti la demora, de luego se libera bastante, pasamos incluso a Allen, llegamos a Godoy, allí tenemos alrededor de, ya les digo, 8 a 10 minutos la demora para ir, para continuar camino hacia Guerrico, alrededor de 4 minutos la demora para continuar rumbo a la capital de la manzana, en Stefanelli, observamos alrededor de 8 minutos, 8 a 12 minutos camino a Cervantes, y alrededor de 6 a 8 minutos camino a General Roca. Continuamos camino, pasamos por Puentelleros, también nos subimos a la multivía a la altura de Cervantes, no observamos absolutamente nada en la zona de curvas. Seguimos por multivía, pasamos Huergo, pasamos Maiqué, pasamos Godoy, llegamos a la Perla del Valle en el puesto caminero, alrededor de 6 minutos por lado, no es mucho allí la demora, la verdad. Atención, porque en esa zona Chelforó, zona Chimpay, también me dicen que hay bancos de niebla importantes, cuidado con esto, que también allí se suelen producir accidentes graves, principalmente con la velocidad como protagonista, chicos, en esa zona. Y atravesamos la Perla del Valle sin complicaciones, pasamos otro cruce, llegamos a Chichinales. Bueno, para salir, o mejor dicho, para entrar al valle, la bajada de Chichinales, alrededor de 6 minutos la demora para cruzar el puesto caminero. No observamos demora para continuar camino a Valle Medio a la altura del puesto caminero de Chichinales. Y para cerrar, volvemos a la ciudad de Chipoleti para ver cómo está el cruce de Circunvalación y Ruta Chica. Bueno, por Ruta Chica, la fila de vehículos, como habitualmente se nos presenta, alrededor de 8, 12 minutos de demora, hay una fila larga, pero dentro de todo bastante fluida. Muchos ya agarran directamente por la colectora norte, por Vélez Arfiel, aunque en estos momentos, producto de la constante caída de lluvia, está bastante, como se dice vulgarmente, detonada la Vélez Arfiel, ¿no? Es de tierra y está con una consecución, está mal dicha la palabra, pero el sinónimo erróneo más parecido que se me ocurre, de pozos muy importantes, así que eso es lo que estoy tratando de ver cómo está por Salto, pero no me estaría haciendo caso. Acá está.
1: A ver, por Salto. Muy bien.
0: ¿Cómo?
1: Lo encontraste, muy bien, así lo podemos...
0: Sí, lo encuentro, pero a veces se demora la aplicación. Les decía, por Salto, para cruzar la Ruta Chica, estamos en alrededor de 8 minutos la demora para continuar hacia el norte. Bueno, tránsito dentro de todo normal, Lomar. A medida que el puente carretero Chipoleti-Neuquén va congestionándose, porque nos vamos acercando a la principal hora pico de la jornada, dentro de todo normal. Una pequeña mención. Ayer, a eso de las 6 de la tarde, estuve observando cómo es la salida de Neuquén, de la gente. Es increíble las filas de vehículos que se arman y el caos que es, incluso en lejos de la ruta, Omar, lejos de la obra de la multivía, porque, para que te des una idea, calles como Independencia, como Linares, las vi totalmente abarrotadas de vehículos, porque obviamente el cuello de botella se queda hacia atrás, se generan enormes congestiones. En un momento estuve calculando la demora para cruzar de Neuquén a Chipoleti para la vuelta a casa y superaba los 40, 50 minutos poder atravesar ese escollo. Así que, bueno, es lo que hay. Bueno, aeropuerto de Neuquén, ya partió el primero de los servicios, 18 en total tenemos para hoy. El primero fue rumbo a Aeroparque Jorge Newbery, 13 son los servicios a Buenos Aires y Ezeiza, 2 a Córdoba, 1 a Mendoza, 1 a Salta y 1 a Comodoro Rivadavia. Como les dije, 18 servicios. También hace que bueno, ha tenido muchísima actividad en

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0: Han pasado ya 27 minutos de las 7 de la mañana. Estamos acá en la radio, estamos en La Voz del Comahue de Chipoleti. ¿Estamos dónde? Estamos en el streaming, en el YouTube, buscás, estamos en las redes sociales. Estamos también en Canal 10, como todos los días en la pantalla del 10 para llegar a Río Negro, Neuquén, el país y todo el mundo por internet. Pero, chicas, les propongo hablar ahora con Silvia Regazzoni. Es la titular de la Asociación de Fomento Rural El Rincón. Eso tiene que ver con la provincia del Neuquén. Nos vamos a esa zona porque queremos charlar con ella unos minutitos. ¿Les parece?
1: Vamos.
2: Es lo que estuvimos hablando ayer de Brazo Rincón, ¿no?
0: Sí, el paraje. Que mostraban fotos y demás.
2: Claro.
0: Que vamos a acompañar la nota con algunas imágenes que nos han enviado. ¿Cómo le va? ¿Cómo está usted? Buenos días.
3: Buenos días, gracias por dejarnos participar.
0: Bueno, usted nos ve, por ahí nos ve usted, ¿no? En esa zona.
3: Por la tele. Un poquito más de volumen, ¿no?
0: Ah, vamos a ver que nos escuche. ¿Ahora cómo me está escuchando?
3: Sí, ahí está mejor.
0: Bueno, yo le preguntaba, ¿usted nos escucha, no, nos ve por ahí, nos ve por ahí de pantalla?
3: No, se nos corta el...
1: Bueno,
3: la comunicación.
1: Poca señal pareciera.
0: Poca señal.
3: Sí.
0: Bueno, entonces vamos a preguntar, para no hacerle perder demasiado tiempo, que nos diga cuál es la situación real que viven ustedes allí en ese paraje, por favor, ¿qué están pidiendo?
3: Mira, lo que estamos pidiendo nosotros es el reconocimiento formal del paraje, ¿sí? Ya ahora en agosto va a ser un año que presentamos a la legislatura el pedido formal. Y lo volvimos a reiterar debido a que nuestra problemática serían todas las necesidades básicas de para la población, ¿no? En lo que es provisión de energía eléctrica, agua potable. Realmente en esta época de invierno para nosotros es muy difícil llevarlo adelante. Debido a las grandes nevadas quedamos totalmente aislados. Acá necesitamos ayuda de las instituciones para poder salir de nuestras viviendas, que nuestros hijos puedan ir a la escuela ante una urgencia, tener el acceso libre, ¿no?, para movernos.
0: Sí.
3: Acá no, realmente seguimos esperando una llamada, un correo en que nos convoquen para sentarnos y tener una mesa de diálogo, que es lo que venimos pidiendo.
0: ¿Usted?
3: Acá se trata de salud, comunicación, seguridad. Hace poco sufrimos un incendio en el lugar que realmente fue destrucción total, y nuestra preocupación es que si llega a pasar puede haber algo peor. Así que venimos trabajando hace muchos sí. años, no tan solo ahora la comisión, sino de por sí los viejos pobladores, ¿no? Siempre han sido la lucha de ser reconocidos.
0: ¿Por qué no le recuerda? ¿Por qué no le recuerda a la gente que la está escuchando, la está mirando en estos momentos con la información que usted está señalando, por favor, dónde queda bien la zona de esta...
3: El
0: Rincón, claro, dónde queda bien ahí en Neuquén, por favor?
3: El paraje Rincón queda a pasos de la aduana Cardenal Zamoré, un paso internacional que inclusive la aduana tampoco tiene luz. Se basa por medio de motores. Así que estamos a la vista, estamos sobre ruta 231 hacia adentro, en la parte de bosque, ¿no? Sería...

0: territorio nacional, por eso que para nosotros es tan complicado, porque de parte de parques nacionales no tenemos respuesta. Si bien estamos dentro de la provincia de Neuquén, no somos parte del ejido municipal de Villa La Angostura, que sería el más próximo. Así que con muchas dificultades y no tenemos respuesta institucionales, ¿no? Ni de la provincia, ni de Nación, en acercarse a dialogar con nosotros.
1: ¿No hay ningún legislador, nadie del gobierno de Rolando Figueroa que les dé alguna respuesta a todo lo que ustedes están reclamando? ¿Que cuántas familias viven ahí aproximadamente?
0: 200 familias más o menos. Así que no, hasta ahora no, estamos a la espera de eso. Inclusive, bueno, tuvimos la oportunidad, que lamentablemente creo que llegamos tarde en la comunicación, porque estuvo la vicepresidenta acá en Villa La Angostura y hice un pedido también radial, y se ve que ya no está en el lugar, porque hubiera sido bueno haber dialogado con ella.
1: Está bien. Vamos a nosotros a seguir de cerca el tema, vamos a preguntarle a los legisladores provinciales del Neuquén o a gente del gobierno de la provincia del Neuquén por qué no hay un reconocimiento. Es decir, que ustedes todo lo que sostienen allí, lo que esta vida que llevan adelante, es más por esfuerzo propio que por ayuda, y pagan impuestos y eso por vivir ahí, ¿no?
0: ¿Cómo?
1: Pagan impuestos, les cobra la provincia, el municipio.
0: Sí, paga impuestos, señor. Sí.
1: Pero claro, pagan impuestos, pero no tienen ningún beneficio. ¿Y a qué municipio ahora ustedes estarían respondiendo?
0: ¿A qué?
1: ¿A qué municipio estarían respondiendo ustedes?
0: No tenemos municipio. Solamente la conformación de la Asociación de Fomento, que eso también como que nos imposibilita avanzar. Por eso queremos pasar a ser Comisión de Fomento, como inició Villa La Angostura, Traful, otros pueblos pequeños que de esa manera se fueron conformando para un mejor proyección del lugar, ¿no?
1: Está bien. Esperemos que sean escuchados, ¿no? Esperemos que la gente que vive allí sea escuchada, en este caso el gobierno de la provincia de Neuquén, si alguien está mirando la pantalla, está escuchando la radio, para que les dé alguna respuesta, ¿no? Que les comente a la gente del gobierno de Neuquén.
0: Se corta la comunicación.
1: No se cortó, la escuchamos acá. Pero no la queremos, porque si te hablo mucho es como que no podemos escucharla a usted. Nosotros queremos escucharla a usted. Así que bueno, la vamos a volver a llamar, señora. Nos parece importantísimo que usted nos diga si tienen alguna respuesta. ¿Le parece?
0: Sí, muchísimas gracias. Espero que nos escuchen y atiendan.
1: Bueno, muy amable ha sido, señora.
0: A ustedes, muchas gracias.
1: Hasta luego. Bueno, este es uno de los mensajes que hemos recibido ayer, Karina, claro. Y Graciela, de la gente que vive allí. Son más de 400 las familias en esta zona del Rincón.
2: Plaza Rincón.
1: Claro, es una asociación de fomento rural, cerca del Paso Cardenal Zamoré. Y dentro del Parque Nacional. Bueno, dijo algo la señora, ¿no? Que la propia sede tampoco tiene luz allí.
2: No tiene ningún servicio.
1: Por eso la comunicación no es tan quizás buena. Queríamos que hablen más ahora de ella, pocas preguntas para poder aprovechar lo que ella decía. Silvia Regazzoni, la presidenta de la Asociación de Fomento Rural El Rincón. Por eso se da cuenta que es bueno que se comunique con nosotros, que nos deje un mensaje y la voz. Entonces vamos con la producción analizando y llamando de a poco todos los temas que tienen que ver con Río Negro, con Neuquén y por supuesto con el país del mundo, pero principalmente con estas dos provincias. Esperemos que alguien le dé respuesta. Si alguien está escuchando del oficialismo, de la oposición o del partido que sea, que les den en una mano. Son más de 400 familias que viven allí, cerca del Paso Cardenal Zamoré. No tienen luz, no tienen nada. Así que hubo un incendio días atrás, hubo la presidenta, dicen ahí, paseando, visitando esa zona. Así que también que alguien le cuente a la gente que gobierna, tanto del oficialismo o de la oposición a nivel país, para que ver si se puede hacer algo. Son familias, son personas que viven allá. Algunas que son nacidas allá y todos, hace muchísimo tiempo que viven ahí. Así que esperemos que tengan algún tipo de respuesta. ¿La gente se comunica en qué número?
3: 2995112144. Por mi experiencia, dice este mensaje, que me ha sucedido con gatos que tuve, si son animales nuevos, con poca experiencia, se suben rápidos, asustados porque los corre algún perro u otro motivo, y después no se animan a bajar y maullan asustados. Por el título que comentabas, Coquito, que todavía no baja de este árbol, de la punta del árbol, de no sé cuántos metros de altura. Buen día para ustedes, buena jornada para este miércoles. Acá en Viedma amaneció con mucho frío. Les mando saludos para todos, un abrazo grande a la distancia. Soy Carlitos Hernández, presidente del Barrio Norte Viedma. Saludos para mi barrio.
1: El Barrio Norte de Viedma, ¿lo conocen ustedes? No,
3: no lo conocemos. Viedma, una vez hablamos con Carlitos y hacemos una guía por el barrio.
1: ¿Qué guía? Es un asado ahí.
3: Hola, buen día. Soy Francisca, que tengan lindo día, todos los días los veo, gracias Francisca.
1: Francisca, un beso grande.
3: Gabriela soy y Emanuel mi marido, ¿viste?
2: Ay,
3: Gaby y Emma, ¿viste que acerté?
1: Sí, son de Roca.
3: Sí, la familia de Roca.
1: Emanuel, reconocé que en tu casa ¿quién manda? ¿Mujeres o no?
3: Gabriela y las chicas.
1: Yo tengo la casa de un compañero que son todas mujeres, el único varón le gusta el fútbol, y yo lo veo el fútbol, me compré un televisor chiquitito y se para ver el fútbol, porque en mi casa no.
3: Entre novelas
2: no le dan el control remoto.
3: Bueno, Yael, tomamos ese matecito porque viene con mucho frío. Buen día, miércoles para ustedes acá en Maquinchao. Mañana fresquita, 5 bajo 0, saludos nos mandan. Claro. Gracias por el mate y bueno, mandamos un cálido abrazo para esos 5 bajo 0.
1: El mate tiene que ser amargo, sin nada, sin yuyo, nada amargo.
2: A tu gusto.
3: A tu gusto, cada uno lo elige.
2: A mí me gusta con un poquito de azúcar al principio.
1: Si me quiere meter mate a mí, tiene que ser así. Si no,
3: Buen día, amargo, chicos, amargo.
1: Así vamos una nota, dale.
3: Buen día, chicos, bendiciones. Saludos desde Viedma, Río Negro. Los veo casi siempre. Saludos a mis hijos, Elunei y Mateo Rey, de parte de su papá.
1: Bueno, al papá, a los hijos, a todo el mundo. Muchísimas gracias a la gente de Viedma, de todos lados. ¿Saben qué? Nos vamos a ir a Mencué, ¿les parece?
3: Sí, vamos.
1: Vamos a Mencué, acá en la provincia de Río Negro. Queremos hablar con Carlos Bartiz, es el titular de la Comisión de Fomento en Mencué. Estamos en La Voz del Comahue, en el streaming, en el YouTube, no buscás. Estamos en las redes sociales, en Canal 10. ¿Cómo le va? Buen día, ¿cómo está usted?
4: Omar, buen día, ¿cómo te va? Un saludo ahí también para Graciela, para Karina y a la audiencia fiel que lo escucha todos los días.
1: Muy bien, muchas gracias a la gente de Mencué allá.
3: Está antes bajo que nada, cero hoy, ¿no?
1: Iba a preguntar eso, la temperatura.
4: Mira, bueno, ustedes cero, nosotros estamos en 5 bajo 0. Y sí es cierto que el mate amargo se toma con y encima con cara de serio.
3: Si no, no es mate.
2: Claro.
4: No es mate, exactamente.
2: Bueno, y mirando a la nada, ¿no? Sin punto
4: fijo. A la nada misma.
1: No, pero si está a partir de las 6 mirando, escuchando la radio antes y mirando Canal 10, si no ve a nosotros. Escuche una cosita. ¿Cómo está la situación actual de los pobladores allí por las condiciones climáticas, ¿no? Que hay entregas de, no sé, de forraje, garrafa, leña. ¿Qué se está haciendo con respecto a este frío que escapa, ¿no?, a todos?
4: Sí, sí. Nosotros estamos llegando permanentemente al campo con el tema del plan calor leña, plan calor garrafas. El pueblo está asistido con los garrafones sociales. El frío es frío y los penetra a todos, eso es cierto. Pero bueno, estamos haciendo un buen trabajo de la Comisión de Fomento, acercándonos a cada poblador.
1: Está bien. ¿Y cómo, pero cómo es? ¿Cuánta gente vive ahí en Mencué? Recuérdeme este dato, por favor.
4: Bueno, en Mencué tenemos un promedio en esta época de 300 habitantes. Por ahí en épocas de que empiezan las clases, por ahí los vecinos que se han ido al campo vuelven de vuelta al pueblo, y bueno, ahí supongamos que llegamos a 400, pero el promedio es estable, 350, 400 habitantes.
2: Claro. ¿Y cómo se llega a Mencué? Por ejemplo, si uno va desde acá del Alto Valle.
4: Viniendo del Alto Valle, desde la rotonda 6, o sea, de la rotonda que está en la ruta 22, enganchar la ruta 6 para el lado del Cuy. Y antes de retomar la ruta 8, doblás a la derecha, viniendo siempre desde el valle.
2: Sí.
4: Desde General Roca estamos a 280 kilómetros. Mencué está ubicado sobre la ruta 67, a 280 de Roca y a 110 kilómetros de Comayo.
2: Claro, o sea, solo por la ruta 67 se llega.
4: Solo por la ruta 67 se llega, exactamente. Después tenemos un camino troncal que une Piedra del Águila con Mencué, que es un camino troncal, es un camino de muy difícil acceso, que está en muy mal estado, uh-huh. lógicamente, y desde ahí se llega. De Piedra del Águila estamos a 65 kilómetros, 70.
2: Claro, está bien. Sí,
4: pero es un camino que no es recomendable para nada.
2: Claro. Para ¿Y la ruta cómo está el estado de la ruta con estas condiciones climáticas?
4: Y el estado de la ruta viene complicado desde hace tiempo, primero por la sequía, porque en épocas de verano la sequía aflora y por más que las máquinas nos pasen, al otro día está toda serruchada de nuevo. Uh-huh. En esta época, con el tema de los temporales, de lluvia, nieve, los camiones que pasan, vehículos que circulan, se pone de vuelta media complicada. Las rutas de ripio siempre es precaución para todo.
2: Claro, claro.
4: Sea en épocas buenas o en épocas malas, pero es precaución al fin.
2: Claro. Y allí que van los camiones para con gas, ¿no? Que llegan a Mencué, ahí no hay gas natural, ¿no es cierto?
4: Claro, nosotros acá en cada vivienda, por un plan de gobierno provincial, tenemos un garrafón en cada vivienda. Uh-huh. Ayer precisamente hicimos un operativo junto con Vialidad Río Negrina, que nos acompaña siempre. Sí. Para poder lograr que los camiones de YPF Gas lleguen a Mencué sin problemas. Claro. Eso se logró, vinieron con mucha precaución, tardaron muchísimo tiempo, pero pudieron llegar a Mencué y hoy, ayer a la tardecita y hoy están recargando los garrafones de Mencué.
2: Claro. Claro.
1: Para que la gente tenga cerca. Estamos mirando imágenes, le contamos a la gente de las radios, en el streaming y en Canal 10, de cómo trabaja, ¿no?, la gente allá, cómo reparte el todo tipo de bolsas, cómo se da el gas también para la gente, ¿no?
4: Sí, sí, sí, sí. Eso también de gobierno, año tras año, en esta época, nos bajan forraje, sea pasto o sea bolsas, en este caso bolsas de pellets. Y bueno, se reparte a los beneficiarios. Lógicamente, he sabido también que tanto el plan calor, tanto las garrafas, tanto el gas o el forraje no es una solución definitiva, simplemente es una ayuda, es un apoyo que el gobierno hace a cada poblador. Claro. En este caso, la bolsa de Pérez, estamos llevándolas a los campos, ya hemos distribuido. En principio, con el apoyo de Protección Civil, hemos distribuido también campo por campo la medida de leña para que nuestros vecinos por ahí estén acompañados desde el gobierno con un poco más de calefacción. Insisto, no es la solución, pero es una ayuda.
2: Una ayuda.
4: Sí. Y ahora así, con el tema del pellets.
2: Claro. Y los productores, en su mayoría, crían ganado, ¿no es cierto? Crían animales, ganado ovino, caprino. ¿No es así? Como para conocerlos un poquito más, ¿no?
4: Sí. Bueno, sí. Acá tenemos la mayoría de nuestros campesinos son ganaderos de ovinos, de lanares. Hay muy poco vacuno. Uh-huh. Pero sí, y bueno, son pequeños ganaderos en su mayoría que crían ese tipo de animales, sí, sí.
2: Claro, bien. Está bien.
1: Sí. Lo vamos a volver a llamar, nos parece importante conocer detalle todo lo que está ocurriendo con la zona del Mencué y otros parajes, nuestras comisiones de fomentos que hacen a la provincia del Neuquén. Ha sido muy amable en habernos
2: de Río atendido, Negro.
1: Claro, la provincia de Río Dijiste Negro.
2: Neuquén.
1: Neuquén. Muy bien. Sí. Lo vas a decir, estuvimos hablando de, claro, Neuquén, entonces no ahí. Pero exacto. De la provincia de Río Negro, ay, por favor, qué horrorazo.
4: No, pero por favor, no hay ningún problema. Nosotros estamos a disposición siempre que nos ayuden, que nos llamen, mejor dicho. Estamos trabajando, realmente estamos trabajando, estamos llegando a cada uno de los pobladores. Sí. Así que bueno, estamos convencidos de que las cosas las estamos haciendo bien. Sabemos que no es la solución, como yo siempre lo insisto, no es una gran solución, es simplemente una ayuda. Sí. Y estamos llegando bien en tiempo y forma para que cada vecino nuestro se sienta acompañado por la Comisión de Fomento y el Gobierno Provincial, lógicamente, que nos acompaña.
1: Gracias, Berti, muy amable ha sido.
4: Les mando un abrazo a todos.
2: Gracias,
4: por ahí.
1: Y que siga luego. Que muchas siga la gracias. Gente allá escuchando la radio y mirando la tele.
3: Y tomando mate amargo.
4: Así lo diremos y lo haremos. Muchas gracias.
1: Tomando un buen mate amargo, acuérdense.
4: Y con Daniel. Cara de serio.
1: Con sí, cara de serio. Muy bien, muchas gracias. Muy amable.
3: El acting.
2: Claro, me imagino, ¿no?
3: Ahí mirando el campo, y mirando el horizonte, a la nada misma.
2: La nada misma.
1: De repente la ve usted ahí. Epa,
3: se asusta.
2: No, claro, se asusta.
1: Carlos Berti, titular de la Comisión de Fomento de Mencué en la provincia de Río Negro. Bueno, hablamos con una comisión de fomento de Neuquén,
3: sí,
1: y también de Río Negro.
3: Hay mucha
1: gente escribe, así que nos vamos a distintos lugares imaginariamente para que la gente lo sepa. Vamos a hacer pausa nosotros ahora.
3: Bueno.
1: Tenemos una pausa a las 7 de la mañana, 47 minutos, pero le decimos a la gente que se quede ahí con nosotros en La Voz del Comahue, en Canal 10, en el streaming. Vamos con dos mensajitos, ¿en qué número?
3: Al 299-511-2144. Buenos días, saludos a todos de parte de Roney. Este viernes, evento solidario en Barrio Guido, en Viedma. Muy bueno el informativo. Bueno, besos para
1: muchas
3: vos también.
1: Gracias.
3: Gracias.
1: Muy amable.
3: Hola, buenos días. Los veo todas las mañanas desde Chimpay mientras me preparo para salir a trabajar. Gracias, gracias, nos dice.
1: Que se prepare la gente de Chimpay. La mandamos a Graciela, Karina, Yoko, a todos. Se viene toda la festividad de Ceferino Namoncura.
2: Claro que sí.
1: Viste que vos nunca hablas de tu vida privada. Te voy a decir algo.
2: A ver.
1: No, mejor no te lo digo. Vamos a una pausa.
2: No. No me dejes así, no, contame.
1: Vamos.
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6: Es la hora 7:48 minutos.
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22: Obviamente, primero que nada, buen día para el resto de la gente de la mesa. Sí. Me quedé tildado, digo, pensando en la temperatura, que no nos da respiro. Si nos agarra la lluvia, nos afloja la lluvia, vuelve el frío de manera muy, pero muy fuerte. Pero bueno, estamos en invierno y como tenemos pocos minutitos, no te quiero robar mucho tiempo. Te quiero contar una info para compartir a la gente que tiene que ver con un corte de tránsito que va a haber sobre calle Alem, ¿sí? Va a parte de calle Alem, va a abarcar entre Esmeralda y Sáenz Peña. Debido a algo que cubríamos en la mañana de ayer, no con vos, sino con Mario, respecto a las bocas de tormenta, ¿sí? En realidad las tapas de las cloacas, vamos a decirlo directamente como se dice en la calle, porque estaban justamente saliendo los fluidos cloacales hacia la calle. Entonces lo que hizo la municipalidad fue emitir un comunicado para alertar a la población que este miércoles, que está comenzando a partir de las 8 de la mañana, es decir, en 5 minutitos nada más o más, se va a estar realizando el corte de tránsito entre la calle Alem, como decíamos recién, abarcando Esmeralda y Sáenz Peña, porque van a estar justamente realizando los recambios de los colectores cloacales para que esto no vuelva a ocurrir, ¿no? Para que no se acumule, además del agua por la lluvia, obviamente lo que más molesta, ¿no? Los olores y también la contaminación que eso tiene para todos los ciudadanos. Así que quería rapidito dejarles esa info.
1: Bien, te mandamos un abrazo entonces, y que tengas una excelente jornada en el día de hoy. Estamos en contacto permanente con vos. Hasta luego.
22: Dale, Omar, que tengan buena jornada de miércoles. Abrazo grande.
1: Hasta luego. Adiós. Hay que abrigarse, hay que estar atento a lo que decía Luciano, más que importante.
3: La obra.
1: Estos cruces que van a ver ahí y demás. Vamos rapidito con la gente para cumplir con todos.
3: Tenemos maratón. Recordemos de que mensajes.
1: Graciela y Mario no están a la tarde porque va a haber en el día de hoy
3: fútbol.
1: Va a haber de 18 a 19 música noticia con Gustavo Camaño y después se viene un partidazo por la radio.
3: Hola, buen día. Soy Luis de Chipoleti. Quisiera saber la ruta para el lado de Zapala. Gracias. Bueno, el parte de vialidad dice Neuquén, Cutralcó, Zapala. Calzada normal, posible formación de hielo en horarios nocturnos, zona con animales sueltos. Otro mensaje, con una imagen, Yael, de alguien muy argentina. Buen día, desde Roca, un saludo para ustedes. Los miro desde siempre, mucha neblina, tengan cuidado en el tránsito. Soy Anita.
1: Anita.
3: Más argentina que nunca.
1: Muy bien, sí, te mandamos un beso. Muchos mensajes de Roca, de Chipolete. ¿Qué pasa con Cinco Saltos?
3: No, sí, tal, saludan también. Bueno. Buenos días, soy Rubén Jara, de Zapala. Los escucho todos los días. Saludos a mi hijo Franco Jara, que vive en Viedma. Gracias, mirá cómo unen Zapala.
1: Zapala y Viedma juntos, ¿eh?
3: Presentes a través de la radio del canal. Buen día, Omar. Acá, Marcelo y familia desde Viedma, capital de todos los rionegrinos.
1: Viedma, che. Mirá vos.
3: 5 grados en la Capi y parcialmente nublado. Los escuchamos y vemos todos los días antes de ir al trabajo. Excelente labor.
1: Muchas
3: gracias, Marce.
1: Muy amable.
3: Hola, buenos días. Soy Luis de Chipoleti. Más temprano se habló de la numeración de las calles.
0: Sí.
3: Fui a hacer un trabajo y no encontraba a la persona y vivía a una cuadra más. La calle Castelli, entre Ingeniero Pagano y Ceferino, tendría que ser 200 al 300 y era 300 al 400 y la del 200 está pasando Pagano. ¿Cómo es eso?
0: Qué raro, ¿no?
3: Raro, ¿no?
1: Ah, ustedes dos son chipoleñas, vos que sos Nick y vos que sos aluminíaca adoptada en Chipoleti.
3: Y vos de Cinco Saltos,
1: Salto, sí. Escucha bien. A la calle Roca, ¿dónde es la calle Roca? Entre Puerto Belgrano, vayan a descubrir lo que yo decía.
0: Sí, hoy voy ahí, voy a pasar.
1: En Montevideo, va a ver que hay una... ¿Qué pasó?
3: Y Uruguay.
0: Uruguay.
1: No, Uruguay, perdón. Y Uruguay, volvés una... Bueno, entre Uruguay, sí, y Montevideo, volvés, ¿sabes qué? Dices, ¿qué pasó? ¿Dónde
3: ¿Qué
1: estoy?
3: Pasó?
1: La calle
0: claro.
1: Roca, hay unos cambios.
3: Bueno, ahí. Entre el sándwich y la almeja, jaja, programa cómico también, dice, bueno, cosas que pasan en el programa.
0: Por la charla con Rigo, claro.
3: Con el móvil. Un oyente, más.
1: No,
3: nada que ver. Carlos Luzó y Circunvalación. Hay un videíto, Yael, lo podemos mandar porque es una calle que está totalmente anegada. Barrio Aires, nos dicen, Carlos Luzó, 2242, atención, la municipalidad que nos está escuchando, y Circunvalación.
1: Mira.
3: Y las camionetas de algunas empresas pasan como si no hubiera agua a gran velocidad. Bueno, gracias por el detalle. Buen día, buen programa, Omar y compañeras. Te saluda un cinco saltense. ¿Vos qué pedías?
0: Mirá, ahí está.
3: Vicente Mesa. Ahí está. Vicente.
1: Me parece que lo conozco. Juega al fútbol, me parece. Me parece que si es que te respondo, si juega al fútbol, tiene dos hermanos más ahí en. Una hermana, me parece.
3: Omar, que sabe mucho. ¿De dónde viene el dicho perdido como turco en la neblina?
1: No sé, de gente de Graciela. De
3: no.
1: No sé, antes un algo cortito, chicas. A la gente de Canal 10, vos que estás allá mirando la pantalla de Canal 10, te digo algo, quédate en Canal 10, le mandamos un beso grande a Adriana. La gente me estaba preguntando si van a reiterar el pasajero con Rodrigo, en este caso con Rodolfo Aguiar. Bueno, creo que entre las 8 y las 9 van a estar pasando nuevamente el pasajero. Un Aguiar distinto, Graciela y Karina. Habló de sus temas personales.
3: Bueno.
1: Su mamá, de un accidente de tránsito que lo marcó, que un vehículo del que chocó contra el tren. Bueno, varias cosas cuenta, Va a estar Rodolfo Aguiar en el pasajero en un ratito en Canal 10. Me contaba Adriana, te mandamos un beso grande, Adriana, a toda la gente de Canal 10. Nos vamos de Canal 10.
3: Ahí volvemos está. Acá. Bueno, retomamos el pedido porque ahí pido perdón, disculpa, Yael, el videito con el reclamo, sí. Atención, para que pasen con cuidado los que están circulando por ese tramo. Fíjense, es un río prácticamente.
0: Sí.
3: Es tremendo lo que está ocurriendo en la zona de Circunvalación. Bueno, gracias por los reclamos. Me estoy perdiendo acá. Las camionetas pasan a gran velocidad. Es Luzó y Circunvalación. Luzó al 2200. Somos los mejores del mundo. Para Omar, aguante River, carajo. Nos dicen por acá. Pará, que estoy pasando.
0: Lo está diciendo todo rapidito.
3: Carlitos. Soy Oscar de Neuquén. Veo que todos los días informan sobre los vuelos desde el aeropuerto, pero nunca se informa sobre el servicio de larga distancia desde la Eton. Y nadie informa lo pésimo que es el servicio. Gracias. Bueno, Oscar, una inquietud se la trasladamos a Rigo, a ver si puede sumar dentro del recorrido también lo que ocurre con la Eton. Buen día, saludos a todos desde General Roca, desayunando y escuchándolos como todos los días con mi hija antes de ir al colegio. Bueno, mandaban imagen que no tenemos tiempo de compartirla. Buenos días, quería saber si la semana que viene cortan el puente por las obras. Si tienen info, les agradezco. Buena jornada.
1: El fin de semana pasado fue, no nos han dicho nada todavía.
3: Fue el domingo pasado que fue el corte.
1: Vamos.
3: Bueno, nos vamos y siguen los mensajes.
1: Agustín. Está Agustín acá. Agustín está con Mario.
3: Está ya está mirando
1: Agustín, quedan un montón de mensajes.
3: Entregamos la posta.
1: Te damos la posta con todos los mensajes. Nos vamos, chicas.
3: Hasta mañana. Chau.
0: Chau.

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1: 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Es la hora 8:03.
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1: Es la hora 8:07.
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1: Estamos en Radio 5 Saltos en vivo, acá estamos, ¿eh?, en los estudios, en el 96.3. Esta es una producción desde La Voz del Comahue en el U19 de Chipolete. Estamos acá en 5 Saltos para poder comunicarnos, estar junto a ustedes. Estamos aquí en los estudios de la radio, ¿eh?, en el 96.3. Estamos aquí en Radio 5 Saltos en el 96.3 y para varias radios más en este espacio que produce el EU19, La Voz del Comahue de Chipolete, de lunes a viernes.
2: Hola, buen día chicos, ¿cómo están? Espero que estén todos bien. Ubico cómo terminaste el día de ayer, espero que hayas terminado un buen día. Que tengamos buen día, un besito grande para todos los que están en Radio 5 Saltos.
3: Hola, buen día.

0: Buenos días a mis amigos radiales.
1: Hola, Marce. Muchas bendiciones, gracias por estar y a no abandonar.
2: Hola, buen día, chicos. Bueno, que tengan una hermosa mañana, que nos podamos gozar un hermoso programa

0: Hola Freddy, buenos días, Bom dia, como diría un amigo. Hola, hola Marci, ¿cómo andas? ¿Qué haces?
1: ¿Qué tal? Buen día, Marcela. Un saludo grande para vos.
2: Buenos días, Marcela. ¿Cómo estás?

0: Hola chicos, buenos días, ¿cómo están?
1: Escucho muy

0: lo escucho con un poco de dificultad.
1: ¿Estoy hablando con la radio?
2: No se escucha nada.

0: Amén, Dios los bendiga mucho. Me encanta esa música que están pasando.
1: Hola, radio. El programa está buenísimo.

Muy buenos días, bienvenidos a nuestro programa 8 de la mañana con 17 minutos, día miércoles 29 de julio, falta muy poco para que se vaya este mes, última semana de este mes, última semana de Primera Mano 96.3 en una producción de LU19.

0: Bueno, ¿cómo me oigo ahora?
1: Claro y fuerte.
0: Ahora, claro. Ahora bien, fuerte y claro. ¿Cómo andamos, Freddy? En los controles, operación técnica, musicalización, haciéndonos jugar durante la mañana. El hombre del mes del cumpleaños.
1: Con un año más. Buen día, Marce. Buen día, Marce López. Buen día para Pipo, que me lo crucé tempranito. Me sí. Dice, después de las 8 recién nos puede escuchar. Y si el programa arranca a las 8, le digo, Pipo. Bueno, tipo 9 más o menos.
0: Ah, está ocupado, Pipo.
1: Sí,
0: viste,
1: sí. No, tengo una reunión muy importante, me dijo. Así. Y ya tenemos, Marce, 23 oyentes conectados.
0: Muy buen número para comenzar nuestro programa. Mitad sí. De semana, día 29, día de ñoquis. ¿Cómo andamos, Freddy? ¿Cómo día terminaste el cumple? Día de neblina otra vez. ¿Cómo estuvo el cumple?
1: Muy bien.
0: Bueno.
1: Pasamos en familia. Y después con unos amiguitos. Pero los esos amigos, ¿viste que son dos o tres amigos bien cercanos que tenés? Bueno, eso.
0: Eso y nada más.
1: Así que tranqui. Sí.
0: Claro. Muy bien. Bueno, eso es lo bueno. Haberla pasado lindo. ¿Muchos regalos?
1: Algunos regalitos, sí.
0: Qué
1: sí.
0: Bueno. Mirá.
1: Menos lindo. Que el año pasado, tengo que decir, ¿eh?
0: Y...
1: un tirón de oreja para...
0: No, no. Está pobre la crisis.
1: No, un chido. No. El mejor regalo es que te digan feliz cumple, cosas lindas, muchas cosas emotivas.
0: Mucho afecto ayer acá, ¿eh?
1: Sí. La verdad
0: sí,
1: es que sí,
0: ayer sí. Sí se notó. Bueno.
1: Y bueno, con la vieja, con la mamá, así que ese es el mejor regalo, ¿no?
0: Claro, ese es el mejor.
1: Y abrazarla y decirle te quiero, vieja.
0: Así es. Bueno. El resto, viste, que se puede arreglar. Siempre uno lo dice. Mientras tenga los afectos cerca, el resto pasa.
1: Y hablando de pasar,
0: la que no
2: hola,
0: pasa
2: buen día,
0: es ella.
2: Unito. Espero que tengan un buen día. Yo acá, escuchándolo, está empezando el día. Se ve nada afuera.
1: No.
2: Hay mucha neblina.
1: Esta, me parece que está peor que la otra mañana, ¿no? De neblina.
0: Puede ser, precaución por las dudas, ¿eh? A la hora de transitar sobre las calles de nuestra localidad y ni hablar la ruta, ¿eh? Porque se complica.
1: Más si vas escuchando canciones románticas en la ruta y por ahí.
0: Claro, y por ahí de repente.
1: Cantando, ¿viste? Todo volumen.
0: A todo volumen y no. Te despistás, así te descuidas. No hay que descuidarse.
1: Y hablando de despistado.
0: A ver.
3: Buen día, Marce. Buen día, Freddy. Julio es un hermoso mes. Es el cumpleaños mío y de Freddy, obviamente.
0: Claro, sí.
3: Por eso es el mes más lindo.
0: Y es el día del amigo.
3: Hoy, por suerte, los voy a poder escuchar toda la mañana, dado que tengo Franco. Así
0: qué bueno.
3: Que no voy a estar apurado ni corriendo para mandar mensajes a escondidas.
0: Ni
3: como
0: para cantar.
3: Cuando puedo, en el trabajo. ¿Puedes decir 23 oyentes, Freddy?
0: Sí.
3: Los que te escuchan por online. Yo hoy estoy con la radio.
1: Claro.
3: Así
1: mirá,
3: que somos muchos más.
0: Son muchos más.
3: No se apoquen.
0: Sí, sí, claro,
3: somos
0: es cierto.
3: Muchos los que le seguimos.
0: Es cierto. Gracias a Rubén por estar con nosotros.
1: Que vaya preparando la garganta porque hoy traje muchas canciones para cantar.
0: Bueno, ahí está. La que se tiene que preparar también es Sonia, porque dice buen día radio, ya en el trabajo y escuchándolos. Sonia, gracias por estar, que se comunica con nosotros. Tempranito ya puso la radio y nos acompaña en su trabajo. ¿Qué dice Marcia?
1: Sigue, a ver. Marcia López, a ver.
2: Por eso yo les recomendé a los míos que van a trabajar en auto que tengan mucha precaución.
1: Claro.
2: Sobre todo los que van por el puente Centenario Cinco Saltos, o si por eso me boqué.
1: Muy bien, Marcia López.

0: como de a poquito se van conectando los chicos, ¿eh? Ya estamos en 27.
1: Mirá, antes de media vamos a estar ya en los 30, creo yo.
0: Sí,
1: me tengo fe.
0: Sí. Hoy es un lindo día para estar en la casa, escuchar a Marcela.
1: Claro.
0: Participar en el juego.
1: Nada más. ¿Qué más vamos a hacer?
0: Tomarnos mate. ¿Cómo hace Rubén?
1: Claro, ¿cómo hace Rubén? Porque encima parece ser que hoy continúa la lluvia, ¿viste? Durante el día y durante la noche, con 8 grados de máxima nada más, y se notan. Viste que anoche empezó a bajar la temperatura acá en la zona del Alto Valle y se notó bastante el cambio de temperatura que hubo. Lo que marca el mapa de la AIC a esta hora de la mañana son 8 grados nada más, ¿sí? Para el día de hoy, algunas ráfagas de 30, pero mañana comienza a subir la temperatura. El viernes, el cielo cubierto con 14 grados. El sábado desciende la temperatura con 11. El domingo con 12 y el lunes con 14. No me deja leer más, ¿no? Pero creo que el único día bajo los 10 grados que vamos a tener es el día de hoy.
0: Claro, ahí Daniela nos estaba llamando y se vio llamada perdida. Dani, ¿qué apretaste?
1: No
0: seguro
1: sé.
0: Que ella quería mandar un audio y Rubén la sorprendió por atrás. ¿Viste? Que fue y le hizo cosquillas.
1: Ah, claro, así fue. ¿Qué haces?
0: Sí.
1: Y se escuchó así. Y, claro. Y el teléfono voló.
0: El teléfono voló y también lo que voló es un cortito de Dani. Para Rubén.
1: Sí, seguro.
0: A ver qué dice Rubén.
2: No me quemé, Freddy.
1: Claro, ¿ves? Sí,
0: uno
1: sí,
0: ya
1: sí,
0: lo conoce.
1: Sí, y bueno, ahí está, eso es. Ahí está.
0: Picarón. Rubén va a tener 50 años, porque todavía le falta 10 años para llegar a los 50, y va a seguir siendo ese mismo picarón de siempre.
1: Sí,
0: ese
1: sí,
0: niño picarón.
1: Sí, tal cual.
0: Esas bromas, ¿viste?
1: No se debe aburrir, Dani, yo creo que no se debe aburrir. Bueno, y nos pone buenos días, Daniela, ¿sí? Gracias, Dani, por estar en la sintonía del programa. No, no se aburre, ni a palo. Bueno, 2996-585095, ahí nos dejan el mensaje.
0: Hablando de no aburrirse, el que no se aburre es Wally, que mandó hoy un mensaje al WhatsApp de la radio, pero también me manda a mí.
1: A ver.
0: En privado, porque me puso que le tocó hacer hoy un test rápido de multidrogas. Así que después contanos cómo te fue, Wally. Este no era para decirlo al aire, pero viste que
1: claro.
0: A mí me gusta decir.
1: Sí.
0: Porque nosotros somos como una familia. Hoy cuando venía para acá, venía caminando, ¿viste? Y venía pensando en eso. Porque me lo crucé a Pipo.
1: Sí.
0: Tempranito. Y con Pipo es como que nos cruzamos la mirada y Pipo, ¡Freddy! A los gritos, ¿viste?
1: Claro.
0: Y
1: sí,
0: la gente
1: sí,
0: nos
1: sí.
0: Miraba,
1: sí.
0: Como decía,
1: ¿y estos dos en qué andan?
0: Claro, pues yo digo, y somos todos como una pequeña familia, ¿no?
1: Claro, sí,
0: y
1: tal
0: si
1: cual.
0: Y si falta uno, es como que te preocupás, porque decís, pucha, hace rato que no sale Sonia,
1: hace rato,
0: por ejemplo,
1: claro, ¿no? Sí, es
0: o
1: verdad.
0: Susi Navarro, ¿dónde está Susi Navarro?
1: Sí,
0: que
1: sí,
0: se
1: es
0: conecta
1: cierto.
0: A las 10.
1: Y pues está durmiendo
0: y
1: a esta
0: así,
1: hora
0: ¿no?
1: De decir, sí,
0: la
1: sí.
0: La Tuti,
1: sí.
0: ¿Dónde está la Tuti?
1: ¿Dónde está la Tuti? Claro, es cierto, cuando nos falta uno, entramos a preguntar a ver qué puede
0: la
1: pasar.
0: La gente que te pregunta, la gente que escucha la radio. Por ejemplo, a mí ayer me decían, che, ¿qué onda los primos esos que se dan? Como en caja se dan. ¿Qué primos de los viste? Que uno queda medio.
1: Sí.
0: Edgardo y Wally no son primos, sí. Se dan siempre. ¿Qué?
1: La gente cree que se pelean de verdad.
0: Sí.
1: Mirá.
0: Digo, no,
1: bueno, no lo
0: teatro,
1: sé. Capaz que por priva se pelean, ¿eh?
0: No
1: lo sabemos.
0: Digo, es todo un teatro.
1: Es un acting.
0: Un acting
1: para la radio. Bueno, y el teléfono de la radio, Wally dice, buen día, mis queridos chichipios, nos saluda, gracias por estar. Hablando de estar, mira quién llegó.
3: ¡Ey! Buen día, Marce, ¿cómo andan, chicos? Le iba a cantar un tema, pero me dio vergüenza.
1: Pero dale, cantalo, hasta ahora.
3: Gracias, chicos.
1: ¿No? No se anima.

0: Freddy.
1: Mirá, ya tenemos 29 oyentes. ¿Viste? Más, ¿se van a cumplir lo que dijiste vos?
0: Sí, claro.
1: Me muero.
0: ¿Qué va a pasar, Freddy, con el Día del Niño? Contame vos que sabes más.
1: ¿Qué va a pasar?
0: ¿Hay Día del Niño o no hay?
1: No se hace este año.
0: ¿Quién lo hace en realidad?
1: Claro, ¿quién? ¿Cómo es el tema? ¿Quién tiene la posta?
0: ¿Quién tiene la posta en realidad de eso, no? Pensaba ayer, venía pensando ahora y hablando con alguien. ¿Van a festejar el Día del Niño o en realidad van a hacer una campaña o un acto político con eso? Pregunto yo, ¿no? En mi total ignorancia, como siempre, de lo que puedo llegar a pensar o a decir, ¿no? ¿Qué polémica con eso? Entre toda la polémica que hay, ¿viste? Que yo me peleo con vos, Freddy, que vos te peleas con Edgardo, que Edgardo se pelea con Wally, que Wally se pelea con Roberto y así, se olvidaron lo principal, ¿no? Que por ahí hay niños que miran redes sociales, ¿no? Mientras los grandes se pelean por pavadas, en realidad, ¿no? Se olvidaron que hay gente, familia, que mira las redes sociales y en realidad están viendo esto, ¿no? Esta pelea de a ver quién hace o quién pone más, ¿sí? O a ver quién la tiene más grande para ver quién hace el mejor Día del Niño. Eso es lo que vi en las redes sociales. La verdad que nada, no aprendemos nada, me parece. A ver qué dice Edgardo, y vamos a ir buscando las noticias,
2: no,
0: quizás.
2: No, jamás me pelearía con mi primo Wally. Tuve mucho tiempo, pero por cosas de la vida, no es porque haya mantenido un problema separado. Pero no, jamás me pelearía con mi primo, no.
3: Sí, claro, me muero.
2: Los damos así, tanto como en la radio como en la vida privada, peor todavía, pero no. Podemos hacer todas estas jodas y nos encontramos y nos damos un abrazo siempre, siempre, muy fraternal. ¿Fraternal se dice? Bueno, sí. Nos apretamos en el abrazo.
0: Algo así, algo así.
2: No, jamás me pelearía.
3: ¿Quién tiene la
2: Más allá de que sé que es un Petroca, ¿viste cómo son los Petrocas?
0: Sí,
2: son una basura,
0: sí.
2: Pero bueno.
0: Sí.
2: Justo escuché lo que está hablando usted, Marce.
0: Sí.
2: No hagan campaña política con los chicos.
0: Exacto.
2: No hagan campaña política con los chicos, porque ya vi en las redes, ya vi lo que están publicando, Qué lindo sería y qué de hombre sería decir, vamos a unirnos.
0: Y viste, fue un día raro ayer, esta polémica obviamente lanzada por las redes sociales, a través de medios de comunicación, pero nadie habla, nadie pregunta en realidad, o han hecho alguna nota como para saber cuándo se hace el Día del Niño por parte del municipio, que en realidad lo hace todos los años, tampoco es que nadie viene y descubre América. Pero se generó como esa polémica, ¿no? De que parece ser que un grupo quiere hacer, que desde el otro lado no los dejan hacer. Y si juntan las fechas, o se aunan en eso, o se juntan y hablan y dicen, bueno, lo hacemos juntos, ¿qué pasa? ¿No se puede hacer juntos? Pregunto yo también, otra de ignorancia, digamos. Pero bueno, es lamentable, ¿por qué? Porque hay niños que están esperando ese día. No queríamos comentar así a la pasada. Sonia, que dice, yo los escucho desde el celu, con mis auriculares, gracias por su compañía. Claro, ella nos escucha a través de la radio con los auriculares, dice Sonia. Gracias por estar, Sonia, con nosotros. Estamos esperando las noticias. 19. Ya venimos.
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0: Las 8 de la mañana, 31 minutos.
1: Regionales.
0: Desde hoy y hasta el viernes, inclusive, habrá un corte total de tránsito debido a trabajos de infraestructura cloacal en Chipoleti. Será en calle Alén, entre La Esmeralda y Sáenz Peña. La interrupción va a afectar tanto el tránsito habitual como el transporte en la zona, por lo que se está recomendando recorridos alternativos en Chipoleti.
1: Nacionales.
0: El presidente va a anunciar mañana por cadena nacional el proyecto para modificar la Carta Orgánica del Banco Central de la República Argentina. Javier Milei va a explicar mañana a las 8 de la noche por cadena nacional de radio y televisión las principales reformas de su gobierno orientada a cumplir con el mandato esencial que recibió en el 2023, reducir la inflación, según lo dio a conocer el propio gobierno.
1: Economía.
0: La venta de combustible cayó por quinto mes consecutivo y junio marcó el segundo registro más bajo del año. Las estaciones de servicio vendieron en junio casi 40.000 metros cúbicos menos que un año atrás, según consignó un informe del medio especializado Surtidores. En el balance del primer semestre del año, solo febrero registró un volumen menor.
1: Estos son los datos del tiempo.
0: 3 grados, 4 décimas la temperatura, la humedad del 97%, el cielo está cubierto con neblina. Se está pidiendo transitar con precaución en las rutas tanto de Río Negro como de Neuquén. La máxima para hoy, 8 grados. Más noticias en cualquier momento.
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3: Es la hora 8:34 minutos.
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0: Marce, esto es importante. Si alguien viene para el lago La Rosana y puede atrasar el viaje para acá, que lo atrase un poquito más, porque no se ve nada. Peor que el otro día, ves 10 metros más o menos por la neblina, ¿vio? 10 metros.
1: Compartíamos las noticias con nuestro compañero Omar Fuentes y la central informativa de LU19. Poca visibilidad en la zona del Alto Valle. Bueno, lo decíamos por allí, lo remarcaba Edgardo, que está yendo sobre la ruta provincial 70. Precaución con eso también, ¿sí? Luces encendidas en lo posible, siempre a la hora de subir a la ruta, y precaución, ¿sí? Y si tienen que llegar a algún lugar, a tal horario vayan más temprano. Es decir, vayan con precaución. 2996-585095 para que se comuniquen con nosotros.

0: Bueno, estamos transitando la mañana del día de hoy, les decíamos, hasta la hora 12 del mediodía, día 29, falta poco ya para terminar este mes de julio. No sé si hay fútbol, deporte en el día de hoy, Freddy nos va a comentar eso en un ratito, sí, sí. Nada más. Porque la radio siempre es protagonista a través de nuestros amigos de Radio Splendid a esta hora. A ver.
1: Sí, Marce, hoy hay fútbol, pero déjame decir que ayer salieron los partidos, los primeros partidos de esta segunda fecha ya del torneo clausura, porque ayer por la radio viviste en San Lorenzo Gimnasia de Mendoza. San Lorenzo ganó 1-0. Banfield ganó 3-2 a Sarmiento en un partidazo. Argentinos Juniors 3-0 Estudiantes de Río Cuarto. Y el último partido que pude pispear también.
0: Sí.
1: Así lo tenía de
0: en
1: fondo,
0: el medio del cumpleaños.
1: Claro, Rosario Central con Racing 0-0. Un gol que le anularon a Rosario.
0: Sí.
1: Yo lo había festejado, pero bueno, lo anularon.
0: Está bien.
1: Para hoy, Marce,
0: sí.
1: Hoy continúa la fecha número 2, 14:30, Barraca Central, Aldo Civi. 17 horas, Defensa y Justicia con Deportivo Riestra. ¡Qué partidazo! Pero nosotros vamos,
0: sí,
1: a conectar recién a las 19 horas, porque 19:15 juega Gimnasia River y 21:30 Instituto Platense. Ahí cerrando la noche de fútbol y recordando que mañana tenemos Copa, porque están los playoffs de la Sudamericana, para,
0: sí,
1: ver si Boca puede entrar o no. ¿Qué va a pasar con
0: ¿qué
1: eso?
0: ¿Qué va a pasar con eso?
1: Juega en Chile con O'Higgins.
0: Bien.
1: 21:30 horas, así que vamos a estar ahí con ese partido, pero esto es mañana jueves.
0: Jueves, y ya se va la semana, ¿viste? Lo decíamos, nos queda muy poco de este mes de julio, que ha tenido de todo, ¿no? Sobre todo, ¿no has escuchado, Freddy, la gente que dice esto no se va más, julio? Ojo que queda agosto todavía.
1: Uf.
0: Como mes pesado que le llaman. Pero bueno, hay que ver qué es lo que pasa.
1: ¿Y cuál luego fue el oyente que me dijo ayer? Feliz cumpleaños, Freddy, pero ojo que viene agosto. Me parece que fue
0: Rubén.
1: Rubén,
0: sí.
1: O sea, Rubén 2.
0: Rubén 2, sí, que te dijo todavía hay que pasar agosto.
1: Hay
0: y
1: que
0: nos
1: pasar agosto, gordo.
0: Mirá vos. ¿Así te dijo?
1: Sí, gordo nabo. Marce, ¿sabes cuántos oyentes
0: no
1: tenemos ahora en este momento? Mientras escuchamos a Wham con George Michael, el ídolo de Lucas. 34 oyentes.
0: Mira, antes de las 9 llegamos a los 40. Y así.
1: Sí, sí. Vamos de a poquito, de a poquito. Pero demasiado, ¿eh? Para esta hora.
0: Demasiado para lo que somos nosotros, decís vos.
1: No, no,
0: sí.
1: No.
0: Para lo que hacemos. Bueno, hay una noticia. Hay gente que le va a importar y hay gente que va a decir, ¿qué está leyendo? ¿Por qué no se ocupa mejor del Día del Niño y llama a este y pregunta y qué sé yo? Vamos a probar en llamarlo al intendente, que es Freddy, en vivo, a ver si nos atiende mientras yo te cuento esto. Por ahí quien te dice, hoy está de con tiempo y nos atiende. Lo cierto es que hay cierta desesperación, ¿por qué? Porque hay un animalito llamado Coco o Coquito que lleva más de un día atrapado en la copa de un árbol y todo el barrio espera que baje. ¿Dónde es esto? Está pasando en Chipoleti. El gato permanece en lo más alto de un árbol desde el lunes. ¿Sí? Los bomberos intentaron rescatarlo, pero no pudieron llegar hasta donde está. El que pueda abrir la página de la mañana de Chipoleti se van a dar cuenta, porque está justo en la última rama, esa finita que le queda al árbol, de ahí se agarró y de ahí, claro, no llegan los bomberos. Lo cierto es que preocupa la situación del gato. Imagínense el frío que hizo anoche, por ejemplo, ayer a la tarde, durante unas horas tratando de bajarlo los bomberos, la gente que está abajo y esas cosas que pasan. Se subió, no lo pueden bajar, ¿no? La preocupación crece con el paso de las horas en un sector de Chipoleti donde un señor gato llamado Coco parece ser que dijo, voy a subir a ver qué pasa allá arriba, y quedó atrapado en la copa de un pino desde la tarde del lunes en Chipoleti, ¿sí? Y están tratando de bajarlo porque, claro, tienen sus dueños, obviamente, los vecinos, según han relatado, subió al árbol durante la tarde del lunes y desde entonces no logró descender, ¿sí? Su dueña lo llamó en reiteradas oportunidades e incluso varios vecinos intentaron atraerlo, pero nada, se quiso quedar ahí. ¿Qué va a pasar con este gato denominado Coco, sí, que subió al árbol y ahí quedó, no quiere bajar? Los bomberos intentan ayudarlo todo el tiempo o tratan de ir cada tanto para ver si pueden bajarlo y rescatarlo, sí, sobre todo por el frío, están pensando sus dueños, ¿no? Y es ahí donde se torna un poco preocupante para esta familia que está esperando que baje su gato Coco, que subió el día lunes en la tarde allí en Chipoleti.

0: Wake me up before you go, go, Freddy. Muy buenos días, ¿cómo les va? No se va más julio, ¿eh? ¿Y qué agosto? Decía mi abuelo, hay que pasar agosto todavía.
1: Claro, hay que pasar agosto. Es verdad.
2: Freddy, ¿podríamos escuchar un tema que dice The Love in the Wall? O On the Love in the Wall.
1: What?
2: Ese que dice Actually. No. me hizo mal, me levanté muy temprano.
1: Muy temprano.
2: Freddy, contame,
1: sí.
2: ¿Cómo tuviste tu cumpleaños, Freddy?
1: Claro.
2: ¿Qué inglés que tengo? ¿Qué inglés, chico? ¿Piensas que fui hasta la primaria nomás?
1: Sí. ¿Cuál sería el tema? No sé. Este no.
3: Para que lo voy a buscar, que lo tengo acá.
1: Bueno.
3: Porque es The Outfield.
1: Ah, The Outfield. Bueno, gracias a la gente que nos deja el mensajito a esta hora de la mañana. Día miércoles, mitad de semana, 29, día de ñoquis. ¿Se cocina ñoquis todavía caseros o se van a comprar? Viste que por ahí la gente ya mucho no hace el tema del ñoqui casero, pero hay que ver, hoy 29. A ver si es este el tema que quería Edgardo.
3: Para vos, Edgardo, escuchá.

0: todo el amor en el mundo. Dotfield, así lo traducían acá en Argentina.
1: Acá en la Argentina.
0: ¿Le mandaban la traducción?
1: Sí.
0: Y le pregunto, Edgardo, ¿vos tenías en tu juventud el cassette o el vinilo, no? De Llena tu cabeza de rock. Estaba este tema.
1: Sí.

0: Ese que había una chica o un muchacho en la tapa que tenía unos auriculares esos grandes que usan ahora, ¿o no? Claro. Estoy errado.
1: Exactamente.
2: Mirá cómo sabe. Edgardo,
1: Y si él tenía vinilos, la verdad que una vez nos contó que él tenía el vinilo de Europe.
2: Mirá qué lindo. ¿Qué lo habrá hecho, no?

0: Bueno, acá los dejo, chicos, acá los dejo porque todo ese recuerdo me hirvió la cabeza. Gracias, Freddy, gracias, Marcela. Los quiero mucho, chicos, los quiero. Me trajeron un recuerdo tremendo.
1: Mirá vos. Gracias a Edgardo, que está con nosotros en la sintonía.
2: Que se habrá acordado el picarón.
1: Que se habrá acordado. Yo, cuando escucho, por ejemplo, Clásico es amarte, me acuerdo de Edgardo, porque es uno de los temas que pide. Siempre pide ese tema, ¿viste? Ese o cuál más. Bueno, pide siempre Tina Turner.
2: Él es clásico.
1: Él es clásico, claro. Sí. Esos temas,
0: ¿viste? Pero, chicos, cuando hay un recuerdo que te pega ahí justo, ese fue. Dale, gracias, Marce. Gracias, Fede. Les vuelvo a revelar, los quiero mucho. Los quiero mucho.
1: Contalo.
0: Sí, ese tema también. ¿Viste? Ese es más jodido. Perdón, chicos.
1: Pero contalo.
0: Pero
1: 2996-585095 nos escriben y nos dejan el mensaje ahí, el audio. Los escuchamos en el día de hoy. Y nos encuentran a través de Radio Cinco Saltos Informa. Allí nos pueden escuchar a través de internet hasta las 12, haciendo esto que es Primera Mano.

0: y seguimos complaciendo a los oyentes.
1: A ver.
0: Porque Lucas nos pide esto, mirá que... A ver si se acuerdan de esto. Be light. Groove is in the heart. Dig. El groove está en el corazón. Una cosa así

0: Creo que esa canción nunca la han pasado, dice.
1: En ninguna radio, claro.
0: No, seas mal. Es conocido el tema, pero lo que yo le pregunto a Lucas sí. es ¿qué recuerdo te trae? Porque ya Edgardo nos contó que me trae el recuerdo, la canción nos pidió. Lucas, ¿que con esto te iniciaste en la pista de baile? Me lo imaginé a Malón bailando.
1: Sí, así.
0: Tipo rap,
1: sí, de los 90.
0: Tipo Yacimel.
1: Yacimel, ¿qué será? Ninja. ¿Qué será de la vida de Yacimel?
0: Yacimel que estuvo hace poco acá en Neuquén.
1: Mira.
0: Sigue robando.
2: Bueno, último mensaje que le voy a mandar. ¿Se acuerda ayer cuando pasé a saludarla a ustedes?
1: Sí.
2: Dios, me dio unas ganas, no sé. Tienen tanta polenta ustedes dos que me dieron ganas, no sé, de charlar toda la mañana con ustedes. Porque, no sé, hay cosas. Igual, charlamos, no sé, un montón en 5 minutos.
1: En 5 bueno. minutos fue.
2: Gracias.
1: Bueno, ahí está Edgardo. Gracias por estar en la sintonía. Buena visibilidad sobre Ruta 7, nos dicen por acá. No hay lluvias por ahora en la zona del Alto Valle. Gracias por este dato también. Pero igual hay que tener precaución a la hora de transitar, ¿sí? Rutas de nuestra región, 151, 7, 22, 70.
0: ¿Sigue escuchando a María Marta Serralima, no?
1: No, ya está al aire. Voy a aprender para mirar, nada más. Para
3: ver. ¿Vos sabés que esta canción el otro día en las redes vi que fue el paso de los 80 a los 90? Esta canción fue la que marcó en este género ese cambio de década.
0: Claro.
3: Entonces la reproduje y dije, ah, sí, la conozco. Sí, y creo que todos la conocemos. Así que bueno, me parece que nunca la habían pasado acá.
0: Por primera vez, entonces podemos decir esto. Último momento. Por primera vez, no Marce Feldres, escucha.
1: Sí. No tenemos el pisador de Thalía, no anda por ahí, ¿no?
0: Pero a mí me gusta estas curiosidades de la música. El mundo
1: decí
0: de la música.
1: Que tenemos gente Wikipedia en el grupo, porque si no, no sé qué haríamos. Faltan un par.
0: Yo te digo, Lucas, a mí me encanta. Me encanta descubrir música.
1: Vos porque sos chupamedia.
0: No, pero a mí me encanta descubrir música.
1: Hablando
0: por más
1: de...
0: que sea feo el tema, no, pero a mí me gusta.
1: Hablando de
0: chupamedia.
1: Sí.
4: Hola, buenos días, Marcela. Buenos días,
1: ¿qué Freddy?
4: Que tengan un excelente día. Está bien grisecito.
0: ¿Cómo
4: ¿no?
0: estuvo la reunión, Pipo?
4: Así que bueno, la mañana, digo. Así que por acá estoy en sintonía de la radio. Los escucho. Y buenos días para toda la audiencia, por supuesto.
5: ¿A quién le importa lo que yo escuche? ¿A quién le importa lo que le pongan?
0: ¿Cómo estuvo la reunión, Pipo? ¿Se hace el día niño o no se hace el día niño? Porque el que maneja todo ahí es Pipo, ¿eh?
1: ¿Por qué no dejan todo en manos de Pipo? Yo creo que la organización sería, pero ¿sabés qué? ¿Más clara?
0: Sí, sí.
1: Clara, acomodada, lugar, horario, pero... Pipo te organiza el Día del Niño en una mañana, te lo organiza. No necesita tantas reuniones, ni protocolo, ni nada que se le parezca.
0: Un barbijo y listo. Y
1: un barbijo, claro, y se dejan, y claro. Y una,
6: bueno, más que sí. Para el vestíbulo, y el listo bebé. Ya, chao, Fredo. Hola, Maceo, de pasada, digo, Dan. Juan Penici.
1: No es Juan Penici. Bájame la música.
0: Fer,
1: espera. No, quiero que me escuche porque por ahí lo está pidiendo en otra radio, por eso nadie se lo pasa. No es Juan Penici. Atento, alumno Fer Bozac. Es Nahuel Penici. Nahuel Penici.
0: Repitan con la maestra.
1: A ver, ¿cómo se llama? Nahuel
6: Penici. Juan Penici.
1: Nahuel Penici.
6: Juan Penici.
1: Nahuel Penici.
6: Juan Penici.
1: Nahuel Penici.
6: Juan Penici.
1: Nahuel Penici. Nahuel Penici. Quiero que me mande un mensajito, Fer, y me diga, Marce, ¿me podés pasar un tema de Nahuel Penici?
0: No tengo Juan Penici, pero tengo Yacimar. Esto es Repipo. Si es esto lo que
1: quieres. Hablando de Yacimel, ya se van a venir las noticias.
5: No importa, Nahuel Penici.

0: ya se va a venir Omar Fuentes con las noticias.
1: Nuestro. Imagínate con la gorra para atrás, Omar.
0: Con ese gorro, ¿no anda con un gorro rojo a veces?
1: El de River.
0: Ese.
1: Todo sucio, ¿viste?
0: En verano, sí. Claro. No entendí.
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3: 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Más noticias. Las 9 de la mañana, un minuto.
4: Regionales.
3: Se extendió a 10 meses la patente gratuita para los autos 0 kilómetros comprados en Neuquén. El anuncio del intendente Mariano Gaido abarca los autos 0 kilómetros comprados en concesionarias de la vecina ciudad capital. El beneficio va a comenzar a regir a partir del próximo día sábado, 1 de agosto, y apunta a fomentar la compra de vehículos en concesionarias neuquinas y también se va a acortar la exhibición para los autos adquiridos fuera de la capital.
4: Nacionales.
3: Un hotel de más de 40 años en la provincia de Salta podría cerrar por pagar 100 millones de pesos en juicios laborales. Hoy habrá una nueva audiencia clave para el caso de Carlos Isa, que sufrió un bloqueo en el 2021 y despidió a sus responsables, que quedaron imputados en una causa penal, pero lo perjudicaron las demandas por las indemnizaciones.
4: Internacionales.
3: Conmoción en Francia por el hallazgo de 5 bebés sin vida en la casa de una pareja. El hecho se produjo después de que la mujer diera a luz a un bebé sano tras un embarazo no detectado. Los restos estaban guardados en cajas dentro de la propia vivienda. Las pesquisas deberán determinar la naturaleza exacta de los restos, así como las circunstancias y la fecha de cada muerte de cada bebé.
4: Estos son los datos del tiempo.
3: 3 grados, 4 décimas la temperatura, la humedad del 97%. El cielo está cubierto con neblina. 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
1: 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Es la hora 9:04.
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Sí. Bueno, y en allá se fue de ahí. Y Juan, no, los piojos, chichos fríos.

0: Bueno, ahí Marce escuchábamos a Juan Penici, dijo Fernandito. Es Nahuel Penici, ojalá que haya estado escuchando. Y él pedía también a Sergio Denis un poquito de cortina. Y si estás escuchando, Fernandito, mandanos un comprendido.
1: Una manito, algo, ¿eh? Una... Sí, chicos, los estoy escuchando, una cosa así, ¿no? Como para que uno se ponga contento también. ¿Cuántos nos están escuchando hasta ahora? Un par. ¿Superamos los 30? Digo, no de edad, de oyentes.
0: Estamos en 36.
1: Mira.

0: Yo sabía que le iba a traer a cantar esta canción de Sergio Denis, viste que tiene una cosita particular. Gracias por la buena onda, buen día, pero tienen que sumar a los que escuchamos por radio, claro, sí, siempre lo decimos. La gente que está a través de internet, en la radio, en casa, en el auto, siempre lo decimos eso.
1: A los que escuchan de rebote.
0: De rebote también, viste, capaz que justo van entrando...
1: Sí, porque exactamente... Puede ser que esté en libro 5 puesta en la radio. O algún vecino.
0: Sí, a todo volumen.
1: Claro, que se pone a hacer algo en el patio, deja la radio puesta y el vecino de al lado que quiere dormir escucha.
0: Claro, Jolly puede ser. Claro. Que esté con las plantas, viste, y justo deja con toda la radio y dice, bueno.
1: O el que entra de la imprenta.
0: El que entra a la imprenta también. Buen día Marcy y Freddy, nosotros dos escuchando y desayunando, dice Elsa. Gracias a Elsa, que ya está con nosotros. Saludos a Juan Carlos también, que debe estar allí.
1: Un éxito total. No puedo decir lo que me dijo ella, que no lo diga, ¿no? Pero a Elsa solamente le digo eso, ¿eh? Un éxito total, ayer fue eso. Así que imagínate.
0: Fue la estrella de el evento. Se llevó todos los puntos.
1: Ahí traje muy bien. Lo que sobró se lo traje a Marce para que comparta con Luana.
0: Claro.
1: No sé si estará escuchando Luana, no creo hasta ahora.
0: No creo que esté escuchando, no, es cierto.
1: Pero esa hoy a la tarde con un cafecito, Marce,
0: sí.
1: Va como piña.
0: Sí, es verdad. ¿Dónde irá? A ver qué dice Rubén antes de ir a la nota, a ver si lo tenemos.
1: ¿Seguirá cantando?
0: Seguirá cantando.
2: Saludame a mi vecino que... Los hago escuchar obligados porque tengo la radio al palo acá en la casa.
1: ¿Ves? Ahí tenés.
0: Ahí hay otro
1: ejemplo.
0: Bien, saludos para los vecinos de Rubén. Rubén Darío, que está escuchándonos a esta hora de la mañana. Bueno, gracias a todos los que están.
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0: Bueno, hablamos un poco de deporte, pero tiene que ver con el deporte en nuestra provincia, porque el otro día les contábamos que inició el Campeonato Nacional de Patín Artístico, esto que arrancó allí en Chipoleti, ¿sí? Este Campeonato Clausura B de Patín Artístico, uno de los certámenes más importantes del calendario nacional, se está disputando allí en la ciudad de Chipoleti, ¿sí? Y el otro día les decíamos, ¿se acuerdan? De varias localidades congregados allí. El gobierno está fortaleciendo obviamente todo lo que tiene que ver con el deporte en los municipios, ¿no? Y este es un claro ejemplo también. Lo tenemos ya en línea a quien está al frente de la Secretaría de Deportes en la provincia de Río Negro. Hablamos de Nahuel Astuti. Nahuel, bienvenido al programa. Marcela te saluda.
4: ¿Qué tal? Muy buenos días, Marcela. ¿Todo bien?
0: Todo bien, Nahuel, gracias por estos minutos. Bueno, hablábamos recién, ¿no?, de este inicio del Campeonato Nacional de Patín en Chipoleti. Es una muy buena noticia para la provincia de Río Negro porque esto es de orden nacional. Contanos cómo va.
4: Sí, la verdad que contentos primero que nada porque confíen en nosotros de que este tipo de eventos pueda llegar a la provincia porque, bueno, tiene cuestiones positivas. Por un lado, lo deportivo, que tenemos los mejores exponentes dentro del país en el Chipoleti, que pueden desarrollar un deporte muy lindo, muy vistoso en la ciudad y en la provincia, el cual permite que vengan muchísimos deportistas y también gente que acompaña, y eso sin duda que se transfiere a un movimiento económico muy interesante, que los comercios salen muy beneficiados, uh-huh. O sea, la hotelería, el transporte, bueno, la gastronomía. Estábamos intentando hacer un número de la cantidad de personas que nos vinieron a visitar y sin duda que es muy grande. Hemos llegado a 800 deportistas y por lo general eso se estipula con una multiplicación por 2,5. Entonces, bueno, tenemos un número de personas muy grande que nos ha visitado y que sin duda hace de que sigamos trabajando para poder seguir potenciando el deporte y seguir con una articulación con cada una de las federaciones rionegrinas para posicionar a Río Negro y que seamos buenos anfitriones, que en definitiva es lo que más nos interesa.
0: Uh-huh. Nahuel, más o menos si tuviéramos que hablar de números, estaríamos hablando de qué cantidad de clubes, en este caso, que se incorporaron y de patinadores, patinadoras.
4: Sí, bueno, nos vinieron 24 federaciones, porque uh-huh. Bueno, en realidad no son clubes, los nacionales vienen las selecciones de la federación en los distintos lugares del país. Así que bueno, estuvimos casi representados por todas las provincias. Uh-huh. No es que estuviera sacando mal el número, sino que hay algunas provincias que tienen más de una federación. Creo que solamente provincias faltaron tres. Uh-huh. Entonces, un número muy significativo, porque bueno,
0: muy importante,
4: los kilómetros, sí, los kilómetros cuestan mucho para, uh-huh, para la familia poder y llegar hasta esta localidad. Y en patinadoras, 800 en 6 días. Así, uh-huh, que la verdad que superamos muchísimo las expectativas de otros torneos nacionales que viene haciendo también la Confederación Argentina, por lo cual nos sentimos muy orgullosos. Y también, obviamente, hay que felicitar a la Federación Rionegrina, que fue quien la que organizó todo el torneo, y hemos tenido muy buenos comentarios sobre cómo se está llevando adelante el evento.
0: Bien, esto que comenzó, recordanos, Nahuel, ¿qué día y hasta cuándo se extiende?
4: Comenzó el día viernes, uh-huh, y bueno, termina hoy. Hoy ya estaría terminando el torneo de patín.
0: Hoy 29.
4: Sí, fueron varios días de competencia, uh-huh, con competencias rotativas. No es que estuvieron las 800 patinadoras el mismo día, uh-huh, los 6 días, sino que iban rotando en función de las disciplinas que se iban realizando.
0: Bien, linda experiencia, y además, bueno, aprovechamos, ¿no?, y tomamos tu balance, ¿no?, sobre este evento tan importante, ¿no?, que se elige Río Negro justamente para hacerlo, y no solo hablamos del patín, sino que aprovechamos y abrimos un poco el abanico, Nahuel, porque hay que destacar siempre el deporte y el gran talento, ¿no?, y las virtudes y todo lo que se tiene en nuestra provincia, que no es poco, obviamente, y que siempre está en participación constante.
4: La verdad que nos sentimos muy orgullosos. La representación que tenemos en materia de deporte, uh-huh, es muy alta en función de la población que tenemos. La verdad que nos sentimos muy orgullosos, porque a la hora que nos toca competir con todo el país, siempre somos justamente muy competitivos, estamos, uh-huh, peleando los primeros puestos, y eso sin duda que no, nada es casualidad, sino que bueno, hay atrás una inversión muy grande del gobierno de la provincia. Sí. Alberto Bretinec siempre acompañando todas las iniciativas que llevamos adelante, llámese en las becas de Río Negro, el acompañamiento de cada una de las federaciones, uh-huh, bueno, los distintos juegos también que llevamos adelante, como son los juegos CEPADE, los juegos de la Araucanía, juegos de Río Negro, juegos Evita. Bueno, es un movimiento de deportistas muy grande, y también como otros que se me vienen a la mente, como la ley de patrocinio. Bueno, ahí, uh-huh, hay muchas herramientas que sin duda fortalecen al deporte y a nuestras instituciones, que en definitiva son las que forman a nuestros chicos, las que le dan, los que transmiten valores de sentido de pertenencia para con nuestra provincia. Y eso nos enorgullece muchísimo, porque el nivel de formadores y de docentes que tenemos es muy grande, y eso se traslada por un lado a los deportistas, y por otro lado creo que lo más importante es a la sociedad, porque cada día formamos personas, uh-huh, que salen con buenos valores, y creo que sin duda es lo más significativo que tiene el deporte.
0: Sí, y además de destacar, Nahuel, siempre con este pensamiento que tienen, yo creo que en su mayoría, ¿no?, los papás, los abuelos, siempre se piensa lo mismo: donde hay un deporte, los chicos van y salen o pueden rescatarse de cualquier cosa que puedan dar dando vuelta y que los pueda llegar a dañar. El deporte los saca, los salva en algunos casos.
4: Sí. Si nos ponemos a hablar, creo que de beneficios del deporte son muchísimos, uh-huh, son muchísimos, por lo cual creo que es una política de gobierno muy importante, en el cual creo que esto que estamos marcando es lo más importante, porque en donde nosotros podemos brindar herramientas a los chicos que tienen o no posibilidades económicas, es muy importante, porque te forma. Yo creo que después del colegio, los clubes hoy son los centros educativos más importantes que tenemos en, uh-huh, la sociedad, por lo cual hay que, los centros deportivos y culturales también,
0: claro,
4: por lo cual hay que fortalecerlos, hay que estar, uh-huh, y hay que tratar de tener la mayor cantidad de chicos practicando actividades deportivas y culturales.
0: Totalmente, un gran centro de contención también. Nahuel, para finalizar, ¿cómo se viene proyectado esta última etapa de este año a nivel deportivo a través de la Secretaría?
4: Sí, bueno, a nivel deportivo ya dentro de muy poquito vamos a empezar con los zonales de los Juegos de Río Negro. Bueno, creo que es la política pública más importante que tenemos dentro de la Secretaría de Deportes, en el cual, en la primera instancia de los locales que se lleva adelante en cada uno de los municipios, en el cual también tengo que agradecer a todos, porque los 39 municipios de la provincia de Río Negro participaron de esta competencia, llevando adelante los locales con financiamiento de ellos. Y bueno, ahora ya estamos a punto de comenzar con los zonales y la gran final en Bariloche, que bueno, todos los chicos desean y quieren llegar a competir, a jugar. Después, por otro lado, tenemos los Juegos de la Araucanía, que ya también nos estamos preparando y armando las selecciones que nos van a representar. Los Juegos Evita, que dentro de muy poco se van a llevar adelante. Y bueno, eso sería con respecto a lo deportivo, el calendario que nos queda acá a fin de año.
0: Muy bien, Nahuel, te agradecemos estos minutos. Quedamos a disposición como siempre con la información desde allí. Que tengas buena jornada.
4: Bueno, muchísimas gracias por la comunicación, un saludo.
0: Gracias, hasta luego. Bueno, la comunicación en este caso con quien es el secretario de Juventud, Deporte y Cultura, ¿sí? Nahuel Astuti, quien hacía referencia a esto, ¿no? A este Campeonato Nacional de Patín Artístico. La sede fue Chipoleti, pero la provincia elegida fue Río Negro. Obviamente, ustedes lo escuchaban allí, mucha cantidad de gente participando, obviamente, haciendo un pequeño balance de una jornada, ¿sí? Un campeonato que termina en realidad en el día de hoy. Nahuel Astuti pasó por primera mano.

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0: Las 9 de la mañana, 31 minutos.
1: Regionales.
0: En Viedmas se reunió el gabinete provincial donde se repasó la agenda de gestión. El gobernador Alberto Beretelneck puso sobre la mesa el análisis de la temporada invernal, repasar la agenda legislativa de las próximas semanas y realizar un balance general de la marcha de las principales políticas públicas y acciones de gestión. Recordemos que el día jueves de la semana próxima, a las 8 de la mañana, será la primera sesión luego del receso invernal, por lo que se está trabajando en la agenda de reuniones de comisiones.
1: Nacionales.
0: El canciller Pablo Kirno intentó bajar la tensión tras los dichos de Javier Milei contra Lula da Silva. Esperemos que el embajador brasileño regrese, dijo el jefe de la diplomacia argentina, que ha considerado que el enfrentamiento entre ambos presidentes se limita al plano ideológico y ha remarcado que no van a escalar el conflicto. Remarcó que de nuestro lado, lado argentino, no hay chance de que se rompan las relaciones.
1: Internacionales.
0: China va a asistir al régimen de Irán con 400 lanzadores de misiles antiaéreos portátiles. La operación, valorada en hasta 70 millones de dólares, busca reforzar las defensas aéreas iraníes contra drones, helicópteros y aeronaves a baja altura. El acuerdo va a profundizar también los lazos militares entre Teherán y Beijing.
1: Estos son los datos del tiempo.
0: 3 grados, 6 décimas la temperatura, la humedad del 97%. El cielo está cubierto con neblina. 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
3: Es la hora 9:33.
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1: Buen día, Radio 5 Salto, la 96.3, escuchada por mucha gente y vecinos de acá de 5 Salto. Quiero saludarle a Marcela, a Freddy, deseándole que tengan un hermoso y excelente día. A pesar que está nublado, creo que hay pronóstico de lluvia, pero bueno, el invierno es así. Hay que tomarlo con calma, ya va a venir la primavera y vamos a estar mejor. Así que bueno, chicos, que tengan un hermoso día, abrazos, la radio está muy linda.

0: Bien, compartíamos las noticias con nuestro compañero Omar Fuentes. Estamos de regreso, 96.3, en una producción de LU19 hasta la hora 12. Romy, que dice, buen día chicos, ahora estoy con la radio común, pero el lunes, por ejemplo, llevaba la radio por internet en el Pehuenche, camino a Neuquén. Así que ahí iban unos cuantos escuchando, porque yo lo llevaba con bastante volumen, dice Romy, en el colectivo. Y bueno, despiértense, dijo Romy, y encendió la radio. Muy bien. Buen día, Marcela y Freddy, que tengan un hermoso día. Gracias por la música y la información, dice Juancito Nievas, a esta hora de la mañana. Buen día para Gaby, que también está con nosotros en la sintonía. Y Rubén, que nos borró un mensajito. Ahí no sé qué sería lo de Rubén. Bueno, gracias.
1: Qué buen tema, qué grande, Fabiana Cantilo. Qué época, ¿no, Freddy? Qué hermosa época.

Bien, en un ratito seguramente vamos a compartir el informe de Fernando Fraceto, día miércoles, mitad de semana, pero antes les contamos un poco cómo va a estar el día de hoy. Por lo que se ve y lo que pudimos ver recién, se encuentra la jornada nublada en nuestra localidad, con una máxima de 9 grados. Ha cambiado el mapa a esta hora de la mañana porque recuerden que teníamos unos 8 pronosticados para el día de hoy, con ráfagas de 41, ¿sí? Hacia la tarde-noche. Cambia el mapa, digo, porque, por ejemplo, mañana jueves ya 30, prácticamente despidiendo este mes, vamos a tener en nuestra región 19 grados de máxima. Sí, se habla que la térmica llegaría a los 20 por allí, pero con un cielo cubierto, descendiendo finalmente el día viernes con 16 grados, ¿sí? Eso es más o menos lo que va marcando el mapa de la AIC a esta hora de la mañana.

Bien, y este próximo 31 de julio, ya para terminar el mes, recuerden que hay una jornada muy importante, una jornada para aprender, compartir y cuidar nuestro entorno. Lo hablábamos con Cristian Martel, quien está al frente, ¿no?, del área de medio ambiente y zoonosis, acerca de las actividades que se realizan allí en el Polideportivo número 1, ubicado sobre la calle Blumetti. Esto va a ser de 9 a 18. ¿Cuándo? El día viernes 31 de julio, ¿sí? Ustedes pueden pasar por allí porque es totalmente gratuito. Hay conferencias, talleres, charlas, obviamente stands informativos, los colegios participando también por esto, para tomar conciencia acerca de nuestra salud ambiental. Se realiza entonces la primera Feria Salud Ambiental 2026.

0: 9:52 en toda la República Argentina. Estamos llegando casi a las 10 de la mañana, donde volvemos a renovar a la gente que se engancha con nosotros, 96.3, a través de internet, Radio Cinco Saltos, informa, ¿sí? Allí nos encuentran y nos pueden escuchar a través de internet, como decíamos recién. Dejarnos el mensaje, como ustedes prefieran, 2996-585095, para que dejen ahí el mensaje o su inquietud, ¿por qué no?, a esta hora de la mañana. Nosotros estamos haciendo el programa, obviamente, en este día miércoles de ñoquis. ¿Se comen tradicionalmente los ñoquis en el día de hoy? La pregunta sería, ¿comprados o caseros? ¿Viste? Porque por ahí la gente ya no hace el ñoqui casero, se toma el trabajo y esas cosas. Si tienen ganas, cuéntenos. En un ratito nada más seguramente vamos a continuar con algo de información y vamos a esperar las noticias a esta hora de la mañana también con nuestro compañero Omar Fuentes, que se va a venir en un ratito nada más.
1: Sí, Marci, y hablando de Omar Fuentes, me está mandando la programación para hoy, que ya algo habíamos anticipado hoy temprano,
0: algo.
1: Pero él nos completa. Mira, hasta las 18 horas programación habitual, porque desde las 18 música y noticias con nuestro único amigo,
0: sí,
1: allá, Gustavo Camaña.
0: Sí.
1: A partir de las 19 horas el show de los grandes con Radio Splendid, porque se encuentra el partido de Gimnasia y River. River Gimnasia es el equipo de Omar.
0: De Omar, River. Está preocupado por eso.
1: Claro.
0: Sí.
1: Y el día de mañana, jueves 30, hasta las 21:30, programación habitual. A partir de las 21:30, el show de los grandes con Radio Splendid, porque Boca. Boca busca la clasificación con O'Higgins. En Chile.
0: Allá.
1: En Chile va a estar.
0: Allá va a estar bravo.
1: Pero va a jugar Paredes.
0: Bueno.
1: ¿Te gusta Paredes?
0: Me gusta, como jugador.
1: No, así.
0: Así estético.
1: Lindo chico es.
0: Sí.
1: Los ojos.
0: Mazo, no.
1: Mazo.
0: Sí.
1: Vos sos más de Otamendi.
0: Yo soy más de Otamendi, sí, voy de ese lado. Sí. Está en River, pero bueno, no importa.
1: Viste que Omar Fuentes es una mezcla de Otamendi con Paredes.
0: A ver. Pues, por los ojos, decís vos.
1: Ay, mamá, ¿qué haces?
0: Ay, mamá, ¿qué haces? Bueno.
1: Así que mañana yo le calculo que voy a salir a las 12:15 de allá de LU19.
0: Sí.
1: Así que el viernes voy a estar...
0: No venimos.
1: Ayúdame, Marcia, el viernes.
0: Bueno, dale.
1: Yo voy a estar como
0: sí.
1: La que lee los titulares.
0: Como ahí, Omar.
1: En la radio municipal.
0: Sí.
1: Voy a estar... No se entiende en un...
0: Es muy temprano. Vos también, Freddy, querés todo.
1: ¿Vos? Es cierto que es amiga tuya.
0: Vos querés información que se escuche fuerte y claro. No sé qué más. Bueno, nada, iba a comentar esto, pero al final lo vamos a dejar. Lo voy a comentar con Freddy.
1: ¿Cuántos periodistas hay que están tirando información, noticias,
0: sí,
1: viste? Y en vez de resumir, no, ponen toda una cosa tan
0: claro,
1: larga.
0: Sí.
1: Dicen lo mismo en, no sé.
0: Dicen lo mismo en 54 estrofas, más o menos, claro. Cuando en realidad, viste que siempre en el periodismo hay que usar el poder de la síntesis.
1: Es eso.
0: Pero bueno, a ver qué dice Gaby.
1: Mirá.
0: Es un bombón Paredes, menos mal que es de Boca, que está en Boca, claro.
1: Ah,
0: sí.
1: Yo pienso igual que Gaby.
0: Eso, ¿a vos también te gusta?
1: Sí, es un bombonazo.
0: Sí, un bombón suizo. Mirá vos.
1: Preguntale a la Tuti.
0: Preguntale a la...
1: tengo audios de Juancito Martín.
0: Bueno, y con esta musiquita, dijo alguien, vamos a ir buscando a nuestro Otamendi de las noticias, el señor Omar Fuentes. Voy a ir llamando a Fer Márquez con esto, que le gusta mucho. Fer Márquez, ¿cocina ñoquis o los compra en realidad? Por si está escuchándonos. Digo, ¿no?
1: ¿Ñoquis de papa?
0: ¿O de sémola?
1: O mezcla de papa
0: o
1: y
0: mezcla.
1: Zapallo.
0: Freddy, ¿el ñoqui se mastica o se traga?
1: según, porque viste que es un buen punto ese de Marce, porque hay unos gnocchi que son medio Durango.
0: Claro.
1: Y son chiquititos.
0: Sí.
1: Y agarramos.
0: Son todas consignas que estoy tirando. El gnocchi, ¿se mastica o se traga?
1: Claro. Y hay algunos que dan para masticarlo, ¿eh?
0: Hay algunos que sí, son sí, medio
1: chiclosos.
0: Sí.
1: ¿Viste?
0: Sí. Es verdad.

estamos recorriendo nada personal este disco de Soda Stereo, que es del año 85. Ya escuchamos Cuando pasa el temblor y Nada personal. Ahora vamos con Juegos de seducción. En el 3x1 de hoy, Soda Stereo.

0: nadie puede venir.
1: ¿Estamos solos, Freddy? ¿Cuántos somos a esta hora mientras esperamos a nuestro querido Omar Fuentes? Eli, eso que me dijiste no lo puedo decir al aire. Pero bien, Eli, besito para ella que está en la sintonía de nuestro programa. Freddy.
2: 38 oyentes.
1: Muy bien, para hacer las 10 de la mañana es un buen número a esta hora. Ya vamos a estar con los mensajes que están ingresando, porque tiramos como una pequeña consigna. Hoy es 29, la gente se toma el trabajo de hacer el gnocchi casero, no lo hace. Freddy dijo, ¿papa o sémola? Y yo pregunté, ¿se mastican o se tragan? Porque viste que tienen esa particularidad por ahí. Contanos si tenés ganas a esta hora de la mañana. Vamos buscando las noticias con nuestro compañero Omar Fuentes y ya venimos.

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1: Las 10 de la mañana, 2 minutos.
0: Regionales.
1: Preparan proyectos en el Ejecutivo Rionegrino que son enviados a la legislatura para las diferentes comisiones. Uno menciona la compensación económica para 13 municipios perjudicados por la demora en la actualización del índice poblacional en el esquema de coparticipación provincial hasta el pase a planta permanente de los contratados y también la adhesión a la reforma nacional de la revisión técnica obligatoria de los vehículos. Y entre otras iniciativas está la modificación de la ley de carnes para autorizar la faena y la comercialización de animales silvestres.
0: Economía.
1: Cada vez hacen falta más trabajadores para financiar una jubilación. Un informe revela que hoy se requieren 34 monotributistas para sostener una jubilación media. Por el contrario, si se toman los aportes de los asalariados registrados, solo se necesitan 3,5 trabajadores. El cambio en el mercado de trabajo se combina con el envejecimiento poblacional.
0: Internacionales.
1: Rusia emitió una orden de búsqueda internacional contra el creador de Telegram, Pavel Durov, quien vive fuera del país desde hace años, es acusado de complicidad con el terrorismo al no eliminar contenido vinculado a actos de sabotaje contra Rusia.
0: Estos son los datos del tiempo.
1: La temperatura 3 grados 6 décimos, la humedad del 97%, el cielo está cubierto con neblina. 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
2: 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Es la hora 10. 5 minutos.
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0: Los que hablan, se llama pelorata. El arte de decir muchas palabras sin decir nada. Los que mejor manejan la pelorata son los políticos.
1: Chicos, no me metan el lío a mí, compadre, ¿eh? Buen día, Marce, ¿cómo andas, che? Buen día, Freddy, ¿cómo te va? ¿Cómo pasaste? ¿Cómo terminaste tu cumple? ¿Te gustó el regalito? Hablando de ñoqui, che, un saludo a Pipo.

0: Hola Marce, buen día. Los ñoquis yo los hago de papa con tuco de pollo.
1: Buen día Marce, Freddy, buena jornada, hermosa mañana. Bueno, que tengan lindo día hoy y un buen plato de ñoqui, quien pudiera. Bueno, buena jornada para todos, buena vida para todos. Acá estamos escuchando a los chicos como todas las mañanas. Muy linda música, Freddy, nuestro rock nacional, lo mejor de los años 80, entre 80 y 90.
2: Buen día, Marcelita, buen día, Freddy. Espero que estén muy bien ustedes. Les deseo una buena jornada, los estaba escuchando. Me levanté tarde hoy, se me durmió el gallo, me levanté tarde. Pero bueno, yo hago los ñoquis caseros, Marcelita, los bien. Hago caseros y los hago chiquitos. No me gustan grandes, me gustan chiquitos los ñoquis. Y los hago muy bien, cosa que no sea mucha harina.
3: Sí.
2: Y hacía mucho más antes, ahora ya no casi porque no comemos harina ahora acá por culpa de estar tan dulce,
3: sí,
2: que no comemos harina.
3: Mira.
2: Así que, pero sí, de vez en cuando, cuando los tengo que hacer, los hago.
3: Bien.
2: Pero siempre así, chiquitos y blanditos, que no sean muchas, muy dulces. Listo, que tengan buena jornada.
3: Bueno,
2: abrazos.
3: Abrazo grande para Yoli, que está en la sintonía del programa. Sí, ella hace todo casero, Yoli. Muy bien, gracias por sumarse a esta hora de la mañana. 299-658-5095. Ahí nos dejan el mensajito o el audio, ¿sí?
4: ¿Se sigue usando de dejar la plata abajo del plato de ñoquis, Marce?
3: Yo, la verdad que hace un montón que no como ñoquis, primero, sí. Pero yo me acuerdo así...
4: O dejar el CBU.
3: O dejar... Para que, claro.
4: Para el que cocina,
3: deja para el que cocina. Ahora, ¿qué pasaba con esa plata que se dejaba abajo? Uh-huh. ¿Quién se la llevaba?
4: ¿Y el que comía? ¿No es abajo de tu plato?
3: Sí. O sea, ¿vos te la llevabas? ¿Dejabas vos mismo tu plata y te la llevabas después? ¿Así era?
4: ¿O se la dejabas
3: al... O se la dejaba el...

0: cocinero. No sé. Viste que uno dejaba, ponía un billetito abajo, ¿y quién lo levantaba? El que levantaba la mesa, se llevaba todo. No entendí nunca eso, No me acuerdo.
1: Ah, mirá vos.
0: Quedamos pensativos.
1: ¿Y ahora cómo hacemos?
0: Viste, en una mesa de 4 o 5, ponele, llegan los ñoquis a la mesa, qué sé yo, y cada uno pone para la suerte, qué sé yo. Y después que terminamos de comer, ¿qué se hacía con ese billete, moneda o lo que sea?
1: ¿Quién ponía la plata?
0: ¿Quién ponía la plata o quién se la llevaba? No me acuerdo.
1: Lo mismo, esa pregunta es la misma para lo que está pasando ahora con el Día del Niño.
0: Claro.
1: ¿Quién pone la plata, quién se la lleva?
0: ¿Quién se la lleva?
1: Y de los ñoquis también.
0: Mirá lo que dice Eli. Esa plata la jugabas a la quiniela con la terminación del billete.
1: Ajá.
0: De cada billete, o sea.
1: A Marcel López hay que preguntarle eso.
0: Mirá vos.
1: ¿Le habrás jugado alguna vez?
0: Así era la.
1: ¿Y Eli qué había dicho del ñoqui? ¿Que ella lo chupaba al ñoqui?
0: Sí, sí, capaz que para ablandarlo, no sé.
1: ¿Le gusta chupar el ñoqui?
0: Sí.
1: A Eli.
0: No sé si de.
1: O sea, que con eso papas, ya nos está dando una referencia de que es chiquitito.
0: O sémola.
1: Está hablando de tamaño ahí, no sé. Ya. Eli.
0: No sé.
1: Acá. ¿Qué desubicada la Tuti?
0: ¿Qué desubicada?
1: No. ¿Y qué? ¿Qué pasó?
2: No. ¿Qué pregunta eso, Marce Freddy?
0: ¿Cuál?
2: ¿Quién se llevaba la plata? Yo ni me acuerdo. Ah, si no me acuerdo ni lo que hice hoy.
0: Claro, no. Es que en realidad uno se pone a pensar eso. El tema del billete era como una. Era para suerte. ¿Qué sé yo cómo era eso?
3: Dato.
0: Dato.
3: La COPE hace muy poquito tenía unos ñoquis de sémola muy ricos, livianos.
1: Sí.
3: Porque los de papa, bueno, te dejan de cama, ¿no?
1: Sí, sí.
3: Y no los tiene más. Un bajón.
1: Es cierto, Lucas. Yo alguna vez lo compré eso, ¿no? ¿Qué dice Yoli?
0: A ver.
4: Marcelita.
0: Sí.
4: Eso del dinero abajo de un plato tiene su historia.
0: A ver.
4: Desde que se hicieron los ñoquis. Pero es larga la historia para contarla. Así que el dinero. Pero así, yo hago limita. El dinero lo ponía la gente que
0: sí.
4: comía. Y el señor que hacía los ñoquis servía, lo dejaba para la próxima, para un próximo. Para una próxima comida, porque la historia es que un señor que llegó a un campo donde no tenía nada para comer y la gente lo único que tenía era algo parecido a ñoquis, pero él le puso abajo el plato, agradecido por la comida, le puso dinero para que pueda tener para comer más o en la semana. Es larga la historia.
0: Es larga
4: Se
0: la historia.
4: Cuento así. Rapidita.
1: Resumida,
0: muy bien. Claro, porque alguna historia debe tener eso. Yo la verdad que nunca, uno cuando es chico y pasaban estas cosas, veía que los grandes hacían eso, ¿viste? Y después decíamos, pero ¿y la plata?
1: Claro.
0: ¿Y quién se la llevó? Pero bueno, esas cosas que pasan.
1: Marcelo López.
5: Yo hace años que no hago ñoquis, porque
0: pucha,
5: como no tengo chicos, no, la vez que como ñoquis, como en la casa de ellos, que lo hacen,
0: sí.
5: que lo hacen casero ellos, pero yo acá en mi casa no hago.
0: Uh-huh.
5: Y esa de la plata bajo el plato, el número de 29 es el que hay que jugar el 29, porque el 29 son los ñoquis. Yo tengo dos ñoquis.
1: Dos ñoquis tengo, dice. Bueno.
0: Bueno,
1: hablando de
6: ñoqui. Bueno, con el tema del billete debajo del plato, en el día de los ñoquis,
0: sí.
6: dicen algunos que era para atraer prosperidad o para que nunca te falte la plata.
0: Sí.
6: No sé si están así o cómo es la situación.
0: Bien, Pipo, gracias por engancharte con eso. Buenos días, chicos, ¿cómo están? Yo acá por tomar unos matecitos, dice Lady Laura, que está con nosotros. Muy bien, besos para ella entonces. 10 de la mañana con 20 minutos, 2996-585095.
2: Entonces mi mamá lo robaba a los australes, porque estaba en el tiempo de los australes, ¿no? Yo me acuerdo que era ese billete medio... celeste verde, ¿se acuerdan
0: sí,
2: ustedes o no?
0: Sí.
2: ¿Era en esa época o yo ya estoy hablando cualquier pava? Pero entonces mi mamá los quitaba la plata que nos daba mi papá.
0: Ahí era el negocio.
2: Mi mamita.
0: No, pero ojo, Edgardo, que hay gente que lo sigue haciendo, ¿eh? Y hay gente que conserva la tradición de los 29 hacer el ñoqui casero. Por eso mi pregunta al principio era, ¿caseros o comprados?
1: Claro.
0: Así era la pregunta, o la consigna, mejor dicho. El mensaje que no entendí fue el de Rubén hoy, por si cree que no lo pasamos, pero no le entendí bien lo que dijo.
1: No, pero era una respuesta a lo que habíamos hablado antes de la tanda,
0: sí,
1: de lo que decíamos de que hay informantes, periodistas, de que para desarrollar una noticia que son dos líneas,
0: sí,
1: te hacen toda una historia de, no sé, 30 minutos hablando de...
0: Claro.
1: Seguimos con Lucas.
0: A ver.
7: ¿A quién le importa? ¿Por qué el 29 es el día de los ñoquis?
0: Bueno,
5: porque mis dos hijas más grandes son del 29.
1: Ajá. Bien. A Marce López, ya que está Marce López en línea, ¿le jugaste el 51? Porque ayer salió el 51 en la vespertina.
0: ¿En serio?
1: Atenta, Marce López, si le jugaste el 51.
0: ¿Vos le jugaste?
8: Mira.
1: Sí, sí,
8: qué obvio. Casualidad, Edgardo me hizo acordar de los billetes. Bueno. Tengo un billete de australes y alguna moneda de australes también en en el material. No, para, de aluminio.
1: Ya se parece Luis Cáceres.
0: Parece Omar Fuentes, a ver.
8: Mira, qué casualidad, Edgardo me hizo acordar de los billetes. Tengo un billete.
0: Sí.
8: De australes y alguna moneda de australes también en en el material de aluminio. Sí, sí.
0: Sí, sí. Muy bien.
1: Australes.
0: Ahí está.
1: Australes.
0: Bueno,
5: yo le jugué al 50 el que dejaste, Huguito.
1: Y no salió.
0: Y no salió. Bueno, Wally, que decía que los ñoquis de papa son los más ricos, con goulash y mucho queso. No olvidarse de poner la platita debajo del plato y al que le toque la hojita de laurel, ese era un clásico también, ¿viste? A lavar los platos. Entonces uno cuando era chico se crió con todo esto, maravilloso, que hoy no sé si existe, pero claro, estabas atento a que no te tocara en realidad la hojita de laurel. Pero bueno,
1: hacía como mi abuela. Mi abuela le ponía una hoja de laurel a todos. Entonces alguien iba a tener que lavar.
0: Menos ella,
8: tengo
0: claro.
8: Un billete de australes y una moneda de aluminio en australes también. Eso es lo que estaba diciendo. Estoy masticando la torta frita que me estoy comiendo, por eso no me salía bien.
0: Mirá vos, Pipo.
1: Pensaba que estaba con un gnocchi.
0: Claro, sí, sí, sí.
1: Lo que me queda en claro igual de todo esto es que a Eli le gusta chupar el gnocchi. El gnocchicito.
2: Ah, bueno, ¿qué habla el otro si cuando está los 14 días acá está lavando los platos y lavando los pisos? Por favor. ¿A quién le importa?
1: No se empiecen a pelear, chicos. Se viene la respuesta de Wally en 5.
0: En 5.

0: Dejando los Stones, llega Ron Good a la Argentina. Para aquellos fanáticos de la banda, obviamente, pero quienes quieran o puedan o tengan la posibilidad de ir a verlo como solista, en este caso, ¿no? A uno de los integrantes de la gran banda Rolling Stones. Estamos hablando de Ron Good, que llega a la Argentina dentro de muy poco, ¿sí? Para aquellos fanáticos o los que puedan ir, ¿no es cierto?, a verlo. Tiene un par de discos editados como solista, así que van a poder escucharlo próximamente en nuestro país. A ver qué dice.
1: Se dan cuenta, lo que es la familia.
2: Sí.
1: Yo no, que todas las mañanas,
0: lo por eso yo no tengo.
1: Me despierto, saludo a mi familia y le escribo a él. Obviamente le hago unos mensajitos bien bonitos y otros que, como dice él, irreproducibles. Pero él lo único que hace es atacarme. Y ni te cuento el día que ya termine con su proyecto y se convierta en un empresario. Ahí no le da más bola a nadie.
0: Yo voy a ir como secretaria de él. Sí, ya lo tenemos hablado eso. Y bueno, y veremos a quién le hacemos una cuenta corriente.
2: Se va
0: o...
2: a poner nervioso, sí.
0: No, no pasa nada. Eso le puede pasar al principio. Pero después no, ya no. Ya después va así, hola. Y así.
2: Ayer estaba, viste, como tímido. Encima Marce se acercaba y... Pobre Edgar.
3: Pero igual le vieron, chico, que antes, o sea, antes, yo la veía a mi mamita cuando nos hacía los ñoquis, ¿no? Va, esto va a decir Freddy, ¿vos a quién le importa? Vio que había muchas cosas para hacer un ñoqui. Ahora, o sea, se preparaban desde muy temprano todo para empezar a hacer los ñoquis. Ahora no, te lo hacen en media hora, ya lo están tirando adentro de la olla para calentar, para cocinarlo, ¿viste? Es todo más rápido.
2: Y claro, pero bueno, ahora son más chiquitos y como a los comensales les gusta chuparlo, entonces tenemos a Eli que le gusta chupar.
4: Les aseguro, chicos, que yo probé los ñoquis alemanes. Qué riquísimo que son. Riquísimo también. Pero se hace con la masa de ¿cómo le podría decir? Tipo embudo, una cosa así, tipo espiral, ¿viste? Así que vuelve bien y son grandes, nada que ver con los nuestros.
0: ¿Dónde está Pipo a esta hora?
2: Ay, Dios.
0: Cuidado, Pipo. Esa es la primera vez que escucho. Sí.
5: Se entregó Pipo, te entregaste, Pipo, con los alemanes, te entregaste,
0: sí,
5: Pipo.
0: Sí, no sé qué. Pero sí, antes había toda una cosa así de elaborar.
5: ¡Vamos, Pipo! ¡A no achicarse, amigo! ¡Vamos, Pipo! ¡Vamos, Pipo! ¡A no achicarse! ¿Qué va a estar comiendo acá en la Patagonia? ¡Alemania! ¡Se fue a comer los ñoqui! ¡Vamos, Pipo!
0: Claro,
5: y antes... ¡Qué personaje que tienen ustedes! Y después se quejan.
0: Sí. Se tomaba todo un tiempo, era todo como una ceremonia, hacer los ñoquis, qué sé yo, pero no sé, es como dicen ahora, viste, va todo más rápido, y ni hablar si uno los va a comprar, que en realidad no tienen gusto a nada, pero bueno, y si no, hay que tomarse el trabajo de hacerlo, ¿sí? Lo cierto es que es 29 día de ñoquis, o de los ñoquis, como quieran llamarlos. Cuéntenos qué hacen ustedes, si hoy almuerzan eso o cenan. Es medio pesado para la cena, pero uno puede elegir cualquier cosa. 10 de la mañana con 28 minutos.
2: Yo voy a pasar un chivo porque hay un lugar donde hacen unos ñoquis riquísimos.
0: Sí.
2: No está siendo público nosotros.
0: Bueno, nunca está eso, bien.
2: Pero es un lugar que se llama Cucina Piatoforte.
0: ¿Nos están escuchando?
2: No sé, no creo que estén escuchando la radio. Pero hacen unos ñoquis espectaculares ahí. Y justo hoy estaba chequeando que tienen. Dice, ya estamos preparando los ñoquis de la nona, dice, para que puedas disfrutar de nuestros exquisitos ñoquis caseros.
0: Sí.
2: Te esperamos en Almirante Brown 407.
0: Eso es todo vegetariano, ¿no? Vegano, sí, vegetariano, ¿no?
2: Sí, cocinan muy, muy rico. Ese lugar me ha salvado las papas varias veces.
0: Mira vos, hablando de ñoquis. Bueno, podés pasarte hoy por ahí.
2: No, lo que pasa es que hoy no puedo porque hoy estoy con Robert.
0: Acá. Ah, cierto. Sí, es verdad. Bueno, 10 de la mañana. Sí.
5: Miremos del lado bueno. Ninguno de los que escuchamos somos gente sana. Somos todos locos.
6: y eso es bueno, somos distintos.
0: Es cierto. Gracias
2: diría,
0: a
2: Marcela diría, es verdad.
0: Es verdad, claro, y por eso estamos todos juntos. Bueno, gracias a la gente que se comunica con nosotros. Creo yo, vamos a ver ahora si jugamos en el día de hoy y si no, lo haremos mañana, no lo sé. 2996-585095.
2: ¿No sale Quique hoy? No, sale mañana.
0: No, vamos a ver si lo traemos mañana, ¿sí? Porque se nos hizo se le hizo tarde a él. Sí, no, pues hay que aclarar.
2: Con Seba.
0: Estuvo, sí, en otro medio de comunicación, pero sí nos respondió, esta vez nos respondió. Cuando es, y cuando no es, no es. Así que vamos a ver si programamos mejor para mañana y hablamos de todo un poco, sobre todo de esto que está pasando.
2: Tenés que hablar ahí, Marce, con el secretario de él, que es Robert. Robert no te consiguió la nota, se la consiguió Seba.
0: Ah, bueno. No sé quién le maneja la agenda, pobre intendente, pero bueno.
2: Y no sé quién es, hay uno que nos escucha, a mí me parece que es José Cuevas, que es el que le tira toda la data a Robert, porque Robert ayer me decía, me dijeron que vos me estuviste sacando el cuero.
0: Ah, sí, eso
2: y
0: sí.
2: Y digo, pero todos los días. No puede ser.
3: Me sacaste la palabra a la boca, Freddy. Es verdad, pero yo soy tan feliz de ser así, yo soy tan feliz.
2: Y sí.
0: Y sí. No queda otra. Hablando de ser feliz, ando a Mar Fuentes por ahí, vos me decís, Fred.
7: Hola, señor Fred. Me pasás papulú. Chao, chao. Fredo.
0: Esta vez pidió un solo tema, Fer, ¿viste? No sé si escuchó a Nahuel Penici, no creo que lo haya escuchado.
2: Fer, ni no está escuchando, Fer.
0: No nos escucha en realidad, pero bueno.
2: Te queremos,
0: Fer. Igual te queremos, aunque nos mientas. Vamos a buscar a Omar, ¿te parece, a esta hora de la mañana? Y ya volvemos con esto que es Primera Mano hasta la hora 12.

0: Las 10 de la mañana, 31 minutos.
1: Regionales.
0: Hay personas a disposición de la justicia por haber presuntamente participado de un tiroteo en plena mañana en el barrio Tiro Federal de Allen. Ocurrió en la zona conocida como Toma el Triángulo. Una mujer policía habría sido trasladada en ambulancia al hospital de Allen.
1: Nacionales.
0: El gobierno busca hasta 1.300 millones de dólares y ofrece un novedoso bono dual para refinanciar deuda en pesos. La Secretaría de Finanzas lanza una nueva subasta del bono en dólares a 2029 para captar divisas. En moneda local apunta a renovar vencimientos por 8 millones 500 billones más, con un menú que incluye el debut de un instrumento al 2028.
1: Economía.
0: El costo de vivir solo. La canasta de emancipación llega a 1.321.651 pesos y deja fuera gran parte de los jóvenes. Según un informe de la UADE, el 44% de los jóvenes argentinos vive con sus padres por razones netamente económicas.
1: Estos son los datos del tiempo.
0: 3 grados, 6 décimas la temperatura, la humedad del 97%. El cielo está cubierto con neblina. 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
1: 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Es la hora 10:34 minutos.
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10:46 en toda la República Argentina. Así compartíamos las noticias con Omar Fuentes. Estamos de regreso 96.3 hasta la hora 12 haciendo nuestro programa en una producción de LU19.

0: Bueno, hola, buen día radio. A mí me gustan los ñoquis caseros, dice Cristina. Me pasarías el tema Otro Día en el Paraíso, creo que se llama, lo que teníamos a través de Phil Collins, ¿sí? Hace un ratito nada más para Cristina. Gracias por estar en la sintonía del programa 2996-585095. Ahí nos dejan el mensajito.
1: Ahí está girando la música del señor Phil Collins. ¿Y esto qué dice?
0: ¿Cómo?
2: ¿Y esto qué dice?
0: ¿Qué dice? Pucha, Pipo.
2: Muy bien, Pipo. Y eso no da pie para empezar a jugar con baladas ochentosas. Y esta es la primera.
0: Y ahí empieza la gente a decirte: lo conozco el tema, pero ¿cómo se llama? La banda, aunque sea.
2: Sí. Este tema lo conoce Mauricio.

0: ¿Eran de bailar lentos en el boliche, chicos, chicas? ¿Pipo?
1: ¿Pipo? ¿Rubén?
0: Rubén seguro.
2: El nombre de la banda, el nombre del tema ni me acuerdo. A ver. No me sale en inglés, soy malísimo. ¿Qué temazo? Ese le habré bailado cuando iba a Scrown.
1: Mira.
0: Muy bien. A Scrown. El Colorado, dice
1: Colorado,
0: Lucas.
1: Claro, sí.
0: Simple Red. Vamos con el próximo tema.

0: cuando ibas al boliche, Marce, ¿te cabeceaban para sacarte a bailar, no?
1: No.
0: No había nadie que diga un Otamendi, un... Nadie. Nunca te sacó a bailar.
1: ¿Lento decís vos?
0: Lentos.
1: O así, cualquier tema.
0: No, lentos. En la pista, no digo Scrum porque vos eras muy chica para Scrum.
1: Para Scrum sí.
0: Pero en la rama sí.
1: Y en la rama no se pasaba mucho lento.
0: Y en los primeros años sí. Me acuerdo que los lentos entraban 4:30, 5 entraban los lentos. Habría que llamarlo a Juanchi.
1: A Juanchi, claro. A Tuta, que estaba ahí.
0: ¿Dónde está Tuta? Todavía están con la impresión esa.
1: Con las impresiones del otro día, claro.
2: A mí también me gustaba mucho, mucho bailar lento, pero más que bailaba poco, que cuando llegaba ya no había nada.
0: Oh,
2: con música, Freddy, tengo que seguir trabajando, Freddy, no puedo, toda la mañana parado escuchando el tema.
1: Sí.
2: La música que está poniendo papá.
3: No, Marce tiene 10 años menos que nosotros.
1: Claro.
3: Ya pasó la época del cabeceo.
1: Sí, ya está.
0: Ahora cabecea los sábados.
1: Sí.
0: A las 11 te va a dormir.
1: A las 10 menos cuarto estoy así, claro. A ver si me llega un mensaje, pero bueno, no. Y si me llega, digo, no, ya voy, ya conté, sí, pero no voy nunca. Bueno, y Daniela que había dicho Simply Red, muy bien.
0: El que lo sacó fue Lucas, que dijo Words.
1: Words, dijo el nombre del tema.
0: Sí, vamos a escuchar a
1: Muy
0: Wally.
1: Bien, lo que le salga.
4: Es que escuchar de que bailaba lentos en Scrum. Qué envidia, loco. Yo que venía de bailar lentos en Geoda, en Aquelarre, en Kowloon, en Firka, en Shambra. Eso demuestra lo viejo que soy, che. ¿Quién lo parió?
1: Menos mal que lo dijo él, yo. ¿Viste? Porque después nos tildan de...
0: Yo mientras pongo el próximo lento.
1: A ver. ¿Dónde está Fer Márquez? Que él sabe tanto de esta música. Voy buscando a los chicos yo hoy.
0: En el segmento ¿A quién le importa?
1: Sí.
0: Me acordé porque este tema sonaba en la pista de la rama cuando yo quise sacar a bailar a una chica que era una ex compañera mía
1: de la escuela,
0: del colegio.
1: Me interesa esa historia, sí.
0: Y cuando la saco a bailar, me dijo que sí.
1: Ah.
0: La saco a bailar y esto pasó, ahí tengo testigos. Que lamentablemente la chica se descompuso y lanzó un... No sé
1: sí.
0: si me puedo explicar, ¿no?
1: Se descompuso.
0: Se descompuso.
1: Sí, sí, ya.
0: Había bebido mucho.
1: Claro, y ahí la mezcla la hizo descomponer.
0: Y yo alcanzo a correrme porque veía la situación que se
1: sí.
0: veía. Esto de posta, Marce, pasó. Tengo a mi prima de testigo. Mi prima estaba bailando al lado con
1: sí.
0: otro amigo. Yo me alcanzo a correr. La historia termina que el amigo este que tenía mi prima tenía una camisa nueva a estrenar. Y que ya no la pudo usar más.
1: Claro.
0: Así terminó esa noche.
1: Esa noche.
0: De aquel verano del 93.
1: Mirá, o sea que nunca bailaste con la chica.
0: No, porque estoy...
1: Y luego de lo que pasó, o sea ya. que menos ganas de bailar, no, imagínate.
0: No, imagínate.
1: No. Mirá vos esas anécdotas.
0: Pero qué linda que estaba así, esa flaca estaba.
1: Anécdotas
0: era de La Plata, me acuerdo de la
1: Ajá.
0: chica
1: esta. ¿Y te acordás cómo se llamaba? No.
0: No me puedo acordar el nombre, pero tenía unos... ojos hermosos.
1: Unos ojos así. Mira, anécdotas de pista de boliche.
0: No,
1: pero.
0: Para que nos cuenten anécdotas.
1: Claro, una anécdota de pista de boliche. Pista de boliche. No, nada de esa de esa época que escuchaban ni nada. Una anécdota de vos digas, mira, yo estaba en el boliche justo y pasó un. Y me tiró justo un vaso encima.
0: Sí. Ahora que estoy recordando, me parece que fue en Rambler. No fue en la. Fue en Rambler.
1: Acá, sí, claro.
0: Rambler
1: hace
0: eso.
1: Rato, año 93 dijiste.
0: 93.
2: Yo más bien que charlaba con Luisito Queopán en la barra mientras me preparaba uno, dos, tres tragos.
1: ¡Luisito!
0: ¡Luisito!
2: Pero qué lindo que era, viste, cuando vos ya habías fichado y ibas caminando así y te miraban.
0: Sí.
2: Y vos pegabas la cabeceadita, te hacían ¿Sí? una sonrisa listo, ya.
0: Con esos rulos también.
2: Ah, ganador,
0: con
2: eso.
1: Claro.
2: Ganador. Creo que fue una vez nomás que me tocó eso.
1: Boing. Tipo Aníbal, ¿viste?
0: Sí.
1: Una cosa así. Qué bueno, Edgardo.
5: Yo iba a After, ahí en la Avenida Argentina. Neuquén, por supuesto.
1: Ah, Neuquén, sí.
5: Ahí me venía la piojera.
1: Y sí, sí, sí, me imagino. Daniela que nos dice, Hert, claro, muy bien. Voy leyendo los mensajes que están escritos. Buen día, chicos. Roxette, dice Sandra, no era Roxette, era Hert, con Alon.
4: No, ahí me partiste el corazón. Me partiste el corazón, Rebolledo. Ese es el tema que más me gusta a mí de todos los lentos del mundo.
0: Ah, por el de Hulk.
6: Freddy, ¿qué sacaste a bailar a la chica del exorcista?
7: A mí me pasó una vuelta que yo estaba en Scout. Pusieron lentos y había una morocha apoyada contra la pared y la fui a sacar a bailar y se dio vuelta y era el loro Rossi y me dice, ¿a quién sacaste a bailar, boludo? Soy yo, el loro.
0: Ah, el loro.
1: Pasa que en esa época los chicos, incluso Freddy, usaba el pelo largo.
0: Había muchos chicos largo, de pelo largo.
1: Y tenían el pelo mejor que nosotras. Sí, era increíble.
0: El que estaba así, pero estaba tremendo, era Ariel Neira. Tenía un pelo
1: pelaz
0: que llegaba hasta la cintura, no sabés.
1: Es verdad.
0: Pero parecía una chica de atrás.
1: Sí, ¿eh? Sí. ¿Está escuchando, Arielito? Sí.
8: Yo las bailaba todas esas, apretaditas.
1: ¡Epa!
8: Pero no sé cómo se llaman.
1: No importa.
8: Pero me las cantaban en el oído y así me enamoré perdidamente de mi esposo, que ya no lo tengo.
0: Muy bien, Estela.
1: Mirá qué linda historia. La historia de pista de baile, mirá.
0: Sí, te habrán cantado canciones en el oído, Marce, ¿no?
1: ¿A mí? ¿Podés creer que no?
0: Claro.
1: Todo
0: eso.
1: No, sí.
0: A
1: sí,
0: los
1: sí,
0: codazos, macho. Salí de acá.
1: Sí.
0: Asqueroso.
1: Qué linda historia, Estela. Me gusta.
0: Se habré pasado lentos, dice Jorge Molina. Bueno, Jorge, si no tenés historia, una, contanos. Sí, la habrá vivido historia, ¿no?
1: Sí, habrá vivido.
0: ¿Por qué él habrá visto esos romances, no? Nacer romances. Buenos días, chicos, dice Jorge Molina. Contanos alguna historia, Jorge, que te acuerdes de esos momentos.
7: Me acuerdo que tenía el pelo súper largo, era Freddy y Adrián.
1: Claro.
7: Freddy tenía el pelo súper lacio, era la envidia de las planchitas. Y Adrián con ondas.
0: Cuando tenía pelo, ahora ya no me queda pelo. Y Adrián mantiene el pelo, viste que tiene mucha de pelo.
1: Tiene mucho pelo,
5: yo
1: es verdad.
5: Me quiero casar y usted se ha formado una pareja.
0: Se habré visto chapar, dice Jorge Molina. Chapar, hace cuánto que no escuchaba eso. Claro, viste que encontraban justo ese momento, justo de los lentos, para ir a chapar.
1: Claro. Mirá si no tendrás. Y en esa época no existía el celular, o sea que no se podía sacar fotos, no había registro de nada en ese entonces, ¿eh?
0: Claro, y Jorge siempre de DJ, de jockey, se decía en esa época.
1: Sí.
0: Pero ¿habrá ligado algo? ¿De rebote, Jorge? Sí.
1: Y
0: sí, seguro que sí.
1: La verdad que no sé.
2: No, ese Scrum tuvo cada historia. Lo alcancé a vivir, ¿no? Sabés que en una oportunidad, Freddy, medio parecido a lo tuyo, ¿viste? Había un... No me pidan nombre porque no quiero que me maten después, porque siempre alguien escucha, ¿eh? Bueno, estaba ahí. Viste que vos primero fichabas, porque o era una noche de levante de una situación así... para estar con una chica, y si no era con los compañeros, que los amigos que no hay, que capaz que tenían novia y iban solos, viste, y bueno, era de tomar whisky o tomar. A mí me gustaba el tía María con whisky, para mí de ahí no me sacabas. Bueno, esa noche salíamos con mi hermano Diego siempre, así que bueno, un whisky cada uno, y le acepté un whisky. Fa, y miro así y se reían y yo me reía. Me miraban y se reían. Y bueno, Dije, no, así que hasta acá, le digo, Diego, el whisky no, al lado pedí una Coca-Cola, ¿viste? Bueno, pum, oh, tuve que esperar, bailamos unos movidos, pum, pum, bailamos con la chica, todo bien. Después lo encontramos los lentos, sí, después lo encontramos los lentos, listo. Espectacular, Edgardo, pegaste. Vamos todavía, Gardito, vamos todavía. Bueno, pa, ponen los lentos, porque viste que hay un tema que siempre estaba ahí que te alejaba del movido.
0: Claro.
2: Al lento.
1: El que abría la
2: bueno,
1: la
2: listo, etapa, ya ¿sí? Ahí arranqué, viste, para el lado de ella.
1: ¿Pum? ¿Cuál sería?
2: Le agarro la mano, agarramos para el lado de la pista y en el crown, viste que bajaba a la pista, no estaba sobre ni. No, bajabas, ni a nivel. Bueno, vamos así y viene un vago así, viste, y le toca, pasa así por al lado, yo la llevaba de la mano, la toca la otra mano.
0: No.
2: ¡Pum! Y. No. Me dice, disculpame, me llaman. Quedé dando vuelta y nomás, amigo.
1: ¿Y se la
2: chao,
1: llevó?
2: Se voló, chao.
0: No.
2: Qué vida, nada.
0: Y se marchó.
2: Se ponía a rascar, no sé, la espalda, qué sé yo. Pero era rascar.
1: Se la llevó el tiburón, se la llevó, claro. Pero, claro.
0: Pobre,
1: no te dijo ella que en realidad tenía novio, no te avisó.
0: Y se volvió solo a la casa pateando piedra.
1: Pero, Edgardo.
0: Oh, con una calentura.
1: Imagínate, bueno.
0: A Jorge Molina le pregunto, ¿con qué canción él abría los lentos?
1: Claro, porque había una canción que...
0: Claro, me surgió ahí una pregunta con Edgardo, ¿no? Sí. Tiene razón, porque vos venís movido, están todos bailando y no podés cortar de golpe. Tenés que ir bajando de a poco, pienso yo. Y siempre hay una canción como para ir... poniendo el clima a la noche. Y aparte que tiene que ver mucho también el juego de luces.
1: Claro,
0: ¿no?
1: Sí.
0: Marce, ¿qué dice Edgardo?
2: Iba para mi casa como José Miel. Ustedes lo ubican a José Miel así, papá.
9: Por suerte, Marce, por suerte no había celular, no quedó registro. Queda nada más que nuestra palabra, hay que confiar en eso nomás.
1: Hay que confiar en eso nomás, claro. A ver qué dice Pipo.
10: Claro, en ese tiempo se usaba mucho eso de decir chapar o franelear.
1: Claro. Mirá cómo sabe Pipo, ¿no?
2: Si está escuchando Jorgito también la ligaba, Jorgito, sí. Jorgito querido.
0: Sí.
2: Ellos sabían, él tenía un tema muy resonante, así que te alejaba y ya te daba, estaba dando el ingreso.
0: Hay unos audio ahí, Marce, me agendé ese número porque dice Lady B.
1: No nos dejó el nombre en realidad, solamente dos audios, pero ahora los vamos a chequear a ver quién nos escribe. Gracias a la gente que se suma con nosotros, pero en realidad estamos jugando a través del 2996-585095 con clásicos en el día de hoy. Este día particular, nublado, no mucho va a cambiar la jornada del día de hoy porque tendremos unos 8 o unos 9 grados de máxima, nada más. ¿Sí? En la zona del Alto Valle y aquí en Cinco Saltos. 2996.
2: Sí, habremos bailado los lentos bajo los mandos de la rocola de Piusil DJ. Marcela moría mal con un tema de Mick Jagger, un lento de Mick Jagger. A ver si se acuerda.
0: ¿Será ese?
1: ¿Quién nos deja el mensaje, el audio?
0: Qué voz misteriosa esa, ¿eh? Bueno, Mick Jagger tiene varios lentos.
1: Sí. Gracias por comunicarte. No nos dejó el nombre, pues lo vamos a agendar así como aparece ahí, como Lady B.
0: Sí, pero que nos digan nombres.
1: Sí, que nos digan nombres. Tenés razón,
0: porque
1: Freddy.
0: Con esa voz.
1: Sí, escucha. Sí.
2: Sí, habremos bailado los lentos.
1: Para, déjame a ver,
2: bajo
1: escuchar
2: los
1: bien.
2: Bajo el mando de la rocola de Piusil DJ. Marcela moría mal con un tema de Mick Jagger. Un lento de Mick Jagger.
0: ¿Sería este?
2: A ver si se acuerda.
0: Tiene voz locutor, ¿eh?

0: Mira quién llegó a esta hora.
1: Hola,
0: de la mañana.
1: Buen día, chicos. Bueno, volví temprano.
0: Bien.
1: Estoy yendo al kinesiólogo, por eso no pude ni siquiera escuchar, porque él tiene otra sintonía y él escucha música de una persona joven, porque no es que esto es tan joven, pero podría ser mi hijo. Y yo los extraño. Bueno, me gusta mucho el tema que están tocando, porque me hace un rebrote de juventud.
0: Qué bueno, Erika.
1: Y sí.
0: Yo bueno, creo que Erika pasaba por la pista y le chiflaban así,
1: Y vos ya sabías, viste, cuando terminaba los rápidos.
0: Sí, los rápidos.
1: ¿Quién se había ubicado y a quién tenías ubicado? Bueno, chicos, lindo tema, hermoso.
0: Bueno.
1: Un beso grande, los quiero mucho y hoy los escucho un ratito, pero bueno, ya después tendré que seguir con mi rutina. Beso grande.
0: Bueno.
1: A la audiencia, los quiero mucho.
0: Ahí está nuestra querida Erika a esta hora de la mañana. Gracias por estar con nosotros, Erika. Erika, gran cocinera, porque en realidad todo se originó con este 29, si los ñoquis eran caseros o comprados. Y después arrancamos a jugar con los grandes clásicos.
2: Claro, que nos diga ella cómo lo hace los...
0: Claro, por ejemplo, yo tenía una tía que hacía, por ejemplo, los hacía de colores. ¿Viste? Remolacha, acelga y zapallo. Entonces vos te encontrabas en el plato con diferentes colores para... Sobre todo para los más chiquitos, ¿viste? Funcionaba un poco más. 2996-585095. El gran Mick Jagger en la cortina musical.
3: Mi nombre es Hugo. No los podía escuchar por tema de trabajo, pero bueno, hoy por cuestiones climáticas estoy en casa. Abrazo a todos.
0: Hugo, ¿trabajamos juntos en 95.5?
2: ¿Hugo M?
0: ¿Hugo M? Vale, Hugo, ¿qué te haces el misterioso?
2: ¿Qué voz?
0: ¿Qué voz que tiene todavía Hugo?
2: Pero esa
0: sí.
2: Esa voz es más de fumar y de whisky.
0: No sé. Pero yo me acuerdo que él era fanático de los Beatles.
2: Ah, mira.
0: Claro, y me hacía la contra mí.
2: Ah, porque vos sos.
0: Y yo era una pebeta, sí, muy chiquitita, ¿viste? Y él me llevaba la contra. Creo que es ese Hugo.
2: Ayer, uno de los que me fueron a saludar en el cumple se acordaba de la Marce Gendres del 95.
0: Mirá, cuando arranqué la radio, más o menos.
2: Yo, no seas viejo verde, vos también.
0: ¿Quién era? ¿Estás soltero?
2: No, está casado, tiene como 5 hijos.
0: Pero se acordaba para bien.
2: No, para bien, para bien.
0: Ah, bueno. Bien, bien.
2: Lo que estaba esa piba, dice.
0: ¿Cómo estaba?
2: Digo, ¿cómo?
0: Está,
2: yo lo veo todos los días,
0: pero... Pasa que ahora...
2: Y vos que estás hecho pelota, le dije.
0: Gil. Ah.
2: Yo después, te defendí más.
0: Después pasame el Facebook, así lo miro y me río.
2: Sí,
0: un rato.
2: Sí. Ni pelo tiene.
4: No tiene nada que ver tener una voz gruesa con fumar y tomar whisky.
0: Es cierto.
4: Si no, yo tendría que ser Cacho Castaña con la voz.
2: Pero no, a comparar la voz de Hugo con la voz tuya, Rubén. Vos tenés una voz de pito. Escuchá la voz de Rubén.
0: A ver. Mirá.
4: No tiene nada que ver.
2: No tiene nada que ver. Y poné un poquito de Hugo, escuchá a Hugo.
0: Se puso celoso.
3: Mi nombre es Hugo. No los podría escuchar por tema de trabajo, pero...
2: Ah, nada que ver. Dejate joder, Rubén.
4: Freddy, me haces daño.
0: Me haces daño, me muero. Bueno, vos me decís, Freddy, seguimos jugando, nos vamos a una pausa.
2: Estamos jugando un poquito.
0: Y claro, sí.
2: La gente está.
0: Tratemos haciendo... de llevar el timón derecho, si no, toda la miércoles.
5: Yo hubiera dicho,
4: hijo.
0: Ahí anda Pipo también.
5: Mi nombre es Pipo y no los voy a escuchar por.
0: ¿Por qué son así? Mirá, Freddy, pará. Escúchame lo que te voy a decir, dijo un amigo. ¿Por qué son así? Cada vez que aparece un muchacho, un chico nuevo, empiezan todos así a ladrar, ¿viste? ¿Por qué son así celosos? Se ponen celosos. Sí, en realidad la radio es grande. Marce tiene un corazón grande, aunque no lo parezca. ¿Por qué se ponen tontos, Freddy?
2: ¿Viste?
0: No te, di,

0: Hay lugar para el que llegue. Hay lugar para todo.
1: Pero se ponen todos tontos.
2: Hay lugar para el que se va.
1: Y sí.
2: ¿Hace cuánto no escuchaba esto, Lucas? Este lo pidió Lucas.
1: Y sí, me parecía, sí.
2: Necesito un tema más, Lucas, y hacemos el triplete, ¿eh? Porque ya pidió un tema que no escuchaba hace mucho. Le agregamos a este, New Kids on the Block. Este lo escuchaba mucho. Una amiga que tenía en su época, yo en los 90, Silvanita.
1: ¿Cómo?
2: Silvanita lo escuchaba.
1: Silvanita. ¿Por qué no Silvana?
2: No, ahora sí Silvana.
1: Ah, Silvanita.
3: Nunca me gustaron los ñoquis de bloques, eso.

0: Es la hora 11:13.
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11 de la mañana con 28 minutos en toda la República Argentina. Compartíamos algo de pausa, tanda comercial y entramos en la última media hora de esto que es Primera Mano.

0: Bueno, Wally andaba solicitando esta canción y Freddy estuvo complaciendo también este pedido, así cortito para que lo escuchemos también en la mañana. Fred, vos me decís si seguimos.
1: ¿Cómo el tema? ¿Te gusta, sabes?
0: Smooth.

0: 5095. Saludos para Lilian, que creo que está en la sintonía de nuestro programa. Me va a decir si no, a esta hora de la mañana, escuchándonos en un consultorio médico, odontológico en realidad.
1: Yo ayer decía, qué raro que no me saludó.
0: Ayer no te saludó, claro, es cierto.

0: después de esto, escuchá.
1: Somos así y lo queríamos mostrar en la pantalla de Canal 10 y también va a ser contenido exclusivo de nuestro canal de YouTube.
2: Mira.
1: Eso, se va a estrenar el 12 de agosto en la pantalla de Canal 10 y el 13 de agosto en el canal de YouTube de LU19. Ahí van a poder ver este programa Gestos que nos está llevando a recorrer distintas ciudades de la provincia. Esta vez nos tocó Valle Medio, Pielma y Las Grutas. De Las Grutas trajimos alfajores que comprobaron los chicos.
2: Con razón, te fuiste unos días.
3: No lo vamos a sortear.
0: No tuve fortuna. No, escúchame.
3: Podemos empezar las negociaciones con Gema y con Acantilado y ahí vemos.
1: Gema podría mandar mañana unos alfajores.
0: Escuchate este mensaje que a mí me tiene preocupado lo que estamos generando los oyentes. Hola chicos, anoche me desvelé y no sé por qué razón me vino a la mente la canción del programa. ¿Me estoy volviendo loca?
1: Sí. No, estamos todos locos.
0: En el camino correcto, Mónica.
3: Nosotros provocamos sueños de esa clase.
0: La desvelamos.
2: Tenés dos opciones. Allá o acá. Vos elegís, Fred.
4: Poco espacio en disco. No hay suficiente espacio en disco local C.
2: Ese es un mensaje para...
4: A ver si puede liberar espacio en esta unidad.
2: Ese es un mensaje
4: Jorge
2: para...
4: Jorge Molina,
2: hacerse favor de hacerse presente, por favor, en la puerta de entrada. Claro, ¿te acordás cuando sonaban esos mensajes así? Te esperan en la puerta de entrada.

0: Somos... Marce, tenemos 89 personas que están mirando en YouTube.
1: Sí.
0: LU19. Y nosotros somos 62 online.
1: LU19. Y eso que no nos vemos, ¿eh?
0: Estamos ahí, ¿eh?
1: Estamos ahí, ¿eh?
2: Noticias.
1: Ya venimos.
2: Las 11 de la mañana, 32 minutos.
3: Regionales.
2: Buscan a un joven de 22 años que desapareció en Chipoleti. La policía de Río Negro lanzó un pedido de colaboración para encontrar a Joaquín Ezequiel Castillo, un joven de 22 años que es intensamente buscado en la región. Desde la comisaría número 68 han solicitado a los vecinos que ante cualquier información que puedan contribuir a ubicarlo, se comuniquen de inmediato con el 911 o con la unidad policial más cercana. Según la información difundida, Joaquín Ezequiel Castillo es de contextura delgado, estatura aproximadamente 1.65, cabello rubio oscuro. Al momento de ausentarse vestía una campera de buzo color gris, zapatillas Adidas claras y un pantalón oscuro tipo buzo. Además, posee un tatuaje en el antebrazo izquierdo con el dibujo de una cruz y una rosa, un detalle que podría facilitar la identificación del joven Joaquín Ezequiel Castillo.
3: Nacionales.
2: Cristina Fernández de Kirchner contrató al abogado de Lula da Silva para presentar un reclamo ante la ONU por su condena en la causa Vialidad. La expresidenta de la Nación será patrocinada por el letrado Rafael Balín, que defendió a Lula da Silva en la causa Lavallat.
3: Internacionales.
2: Una agencia de la ONU alertó sobre la suba del tráfico de personas en centros de estafas en línea. Están reclutando personas que por lo general hablan muy bien inglés, que con frecuencia tienen títulos del posgrado, cierto nivel académico, según ha detallado la directora general de la OIM, Amy Pop, para estafar a la gente.
3: Estos son los datos del tiempo.
2: 4 grados, 2 décimas la temperatura, la humedad del 97%. El cielo está cubierto con neblina. Más noticias en cualquier momento.
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4: Es la hora 11:35 minutos.
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Hora 11 con 40 minutos en toda la República Argentina. Compartíamos las noticias con nuestro compañero Omar Fuentes. Algo de pausa y tanda comercial. Entramos en los últimos 20 minutos de nuestro programa. 2996-585095 para quienes quieran comunicarse con nosotros, dejarnos el audio o algo escrito, ¿sí? También a esta hora de la mañana. Estamos esperando el informe de Fernando Fraceto, que ya se va a venir en un ratito nada más, en este día miércoles 29, por lo que el mapa nos indica podría...

0: Aparecer la lluvia durante el día y durante la noche, ¿sí? Aquí en la zona del Alto Valle. 9 grados para el día de hoy, 19 para mañana, ya entrando con la despedida de este mes de julio. Ya está lloviendo, Marce, dice Daniela. Muy bien, una de nuestras unidades móviles que tenemos en el otro sector de nuestra localidad. Gracias, Dani, por estar en la sintonía atenta con nosotros.
1: Claro, por eso te puse el tema de Creedence, Marce.
0: Y no, Freddy, yo fuera divina, no estaría.
1: La lluvia caer.
0: Ah, mira.
2: Aguante, Creedence.
0: ¡Eh!

0: chicos, está lloviendo.
1: Confirmado.
2: Bien,
0: Sí, chicos, está lloviendo.
2: Bien, Marce, gracias
1: por... Hasta que no lo diga Pipo, no lo creo.
2: Bueno, está bien.
1: Pipo está lo bien. Tiene que confirmar.
2: Pipo está escuchando a Creedence.
1: ¿Llueve o no llueve, Pipo?

0: confirmado, confirmado, el cielo está llorando.
1: Bueno, ahí andaba Pipo.
0: Confirmado, confirmado, el cielo está llorando.
2: Sí, chico, está lloviendo, está lloviendo.

0: que nos dice, contra todo pronóstico, mira, y nos manda la fotito, ¿sí? De unas papas hirviendo así en la olla. No es para ñoquis, dice. Hoy, asado al horno con puré. Qué buena mano que tiene Rubén. Hay que ser diferentes, claro, hay que ser diferentes. Es cierto, es cierto. Gracias, Rubén, por eso. A ver qué dice Marce López, y por ahí anda Erika también con nosotros, que vamos a escuchar.
1: La temporada, así que los chicos que van a la escuela, dice que se embarran, se mojan todos, pobrecitos. Lo malo de esta temporada, así que los chicos que van a la escuela, dice que se embarran, se mojan todos, pobrecitos.
0: Y a ver qué dice Erika a esta hora, mientras esperamos a Fer Fraceto.
2: Sí, ¿eh? Confirmado.
0: Bien.
2: No está lloviendo.
0: ¿No?
2: Está garuando. Aprendí a decir garúa, que es una llovizna tenue, agradable, al que le gusta caminar así bajo la humedad.
0: Sí.
2: Y la verdad es que son... Yo que estoy viendo acá la plaza...
0: Sí.
2: Hay mucha gente que va tomadita de la mano, abrazadita. Mirá. Hasta he visto paraguas, que acá no se ven muchos. Mirá. He visto cruzar dos o tres con paraguas.
0: Sí.
2: Es muy romántico, es muy romántico. La verdad es que, salvando de que te hace doler los huesos la humedad, no está tan mala. Besos, los quiero.
0: Bueno, ahí anda Erika con nosotros también confirmándonos que llegó la lluvia al Alto Valle, algo que ya lo veníamos diciendo hace rato, durante todo el día de hoy, ¿sí? Por momentos se puede llegar a ser un poco más intensa y por otros no, pero pónganse contentos porque mañana la temperatura rondaría los 20 grados aquí en la zona del Alto Valle, algo raro también, ¿no? Y ahí viene el descuido de los que se desabrigan, apagan los caloramas y toda esa cosa que después... acarrea justamente eso. Hablando de acarrear, mira quién llegó.
3: Marce, Freddy,
0: sí.
3: Gracias por su compañía. Será hasta mañana, si Dios quiere. Abrazo para todos.
0: Bueno, Edgardo, que ya se despide de nosotros.
4: Mirá quién llegó, ¿no? Mirá quién se fue.
0: Mirá quién llegó, mirá quién se fue. Claro. Edgardo, gracias por estar con nosotros hoy. Mañana te esperamos, minutos después de las 12, de las 8, estoy pensando en las 12. Gracias por estar. 2996-585095, ahí nos dejan el mensajito.
5: ¿Cómo más? Hola, feliz. ¿Qué pasa? ¿Está bien? Chao, chao. Hola, hola. Para armarse, ahora Felipe, yo no miento, yo igual escucho.
4: No escucha, dice.
0: ¿Serache?
5: ¿Cómo armarse, ahora Felipe? ¿Te pasa, Tauro? Chao, chao.
0: Ya pasamos, Tauro, viste que no estás escuchando.
4: No le pasaste, no seas mala. Léele, Tauro, tanto te cuesta por ahí, Tauro, y le lees cualquier cosa, si total, sí, lo mismo.
0: ¿Así como hace la Tuti, decís vos?
4: No, como hace Robert.
0: ¡Ah!
4: La Tuti sabe. Viste que el día está para estos temas así. Escuchá este temazo para escucharlo un día así. Oh, con sobisna. Melancólico, mirás por la ventana, ves la lluvia caer, nubladito.

que passou aí? Para mí que le estaba chiflando a alguien y justo dejó el micrófono abierto, ¿eh? Ojo con eso, chicos, barra chicas. ¿No te pasó nunca de recibir un audio de 2 o 3 minutos? Lo vas a reproducir y está en silencio. Porque alguien se olvidó de... Lo guardó y se olvidó de apagar el...

0: Sí, estaba chuflando un camionero, estoy acá en la estación de servicio.
1: Le puedo tirar la pata.
2: Una camionera.
0: Hoy es un día espectacular, sí, para que lo mimen a uno, mentira. Lo van a mimar.
3: Bueno, chicos, gracias por el hermoso rato que pude pasar. Yo siempre los extraño.
4: Bueno.
3: Así que para mí, aunque sea un ratito, es un montón. Que tengan una hermosa tarde, porque ya no puedo decir una hermosa faena, porque ya pasó el tiempo ese, el rato. Gracias por todo y arrivederci. Nos veremos cuando podamos vernos. Los oiré, los escucharé cuando pueda escucharlos.
4: Bueno,
3: los quiero mucho.
0: Anda a trabajar, va, güey. Hay que pagar los impuestos.

0: Yo estoy re contento porque pensé que hoy, como hoy tenía Franco, los podía escuchar todo el programa.
1: Sí.
0: Pero me fijé y en mi diagrama, mañana y pasado mañana ingresó a las 2:30, así que también, mirá, puedo escucharlo mañana y pasado mañana, así que eso me puso feliz.
1: Muy bien, mira Rubén, gracias por estar en la sintonía, Rubén, y elegirnos también. Rubén, que se engancha con nosotros, canta por ahí de vez en cuando, y aparte le toca cocinar, también está contento por eso.
0: Viste que soy feliz con tan poco yo.
1: Ah, gracias por la parte que nos toca, Rubén. Gracias.

0: Me refiero con cosas simples. Un buen programa de radio y cocinar para mi familia. Eso me hace feliz.
1: Muy bien, Rubén. Gracias por eso entonces.
2: Sí, pero mirá lo que dice Dani.
1: Él saca fotos, yo estoy cocinando. Dice, mirá, ¿qué pasó, Rubén, ahí? Casi mediodía en toda la República Argentina. Nosotros entramos, ingresamos ya en el final del programa del día de hoy, en este día miércoles, ¿sí? 29 de julio. Falta muy poquito para despedir este mes, ingresar ya, ¿no? Les decíamos, hoy ya empezó a llover en la zona del Alto Valle, que hay que ver qué es lo que pasa durante la jornada del día de hoy. Son 9 grados nada más, fresquita la mañana del día de hoy, pero mañana cambia la temperatura con casi 20 grados en la zona del Alto Valle, pero continúan los cielos cubiertos, por lo menos durante esta semana.
0: Bueno, ella tomó la posta a la cocina. Y vine a buscar al nene a la escuela. Hoy no me olvidé de mi hijo en la escuela.
1: Bien.
3: Chicos, los despido hasta mañana. Que tengan una linda tarde. A estar todos encerraditos porque sigue lloviendo. Los espero mañana tempranito. Que esté todo bien. Besos para todos.
1: Gracias a Marce que se despide de nosotros a esta hora de la mañana. A los que estuvieron también a través de la radio sintonizándonos, gracias por eso, a través de internet también, Freddy, como siempre decimos, les agradecemos por ingresar a la página de Facebook o a nuestro Facebook, ¿sí? Radio Cinco Saltos Informa, allí nos encuentran, ¿sí? Y nos pueden escuchar durante 4 horas, desde las 8, minutos después de las 8 con nuestro programa.

Entramos en la despedida ya de nuestro programa. Freddy Rebolledo en los controles, operación técnica, musicalizando nuestro programa. También parte de la conducción de esto que es Primera Mano. Nos entramos a despedir, ¿sí? De nuestro programa. Nos vamos con esto, YouTube haciendo Stay. Hasta mañana, que tengan un excelente miércoles.

0: Es la hora 12, un minuto.
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Hola, hola, hola, hola, hola, ¿qué tal? ¿Cómo les va? Bienvenidos a un nuevo programa de Pasión Deportiva, el programa que tienen todos los deportistas del Alto Valle Oeste y aquellos que te mejoran la calidad de vida.

Hoy me acompaña después del post cumpleaños, un poco herido como una palomita en el ala, pero firme como pata de mesa, mi capitán de Pasión Deportiva, Fred.

0: Hola, hola, hola, ¿qué tal? ¿Cómo les va? Muy buen mediodía para todos. Muy buen mediodía, Freddy, ¿cómo anda?
1: Buen mediodía, don Robert.
0: Bueno, ¿cómo pasó el post? Esto es como el postoperatorio, veo que es peor que la operación, el post-cumpleaños.
1: No es cómo pasó el cumpleaños, sino cómo pasó el post-cumpleaños.
0: Claro, porque vio que es difícil pasar en un post-cumpleaños.
1: ¿Y el post-cumpleaños fue hoy a la mañana?
0: Y calculo que sí, porque a las 12 terminó, o sea, a las 23:59 finalizó su cumple.
1: Claro.
0: Y estaba firme como pata mella.
1: Ponele.
0: Bueno, como una palomita que le pegaron en la lista.
1: Claro.
0: Medio...
1: Escucha.
2: Hola, Freddy. ¿Qué pasa, Tauro? Chao, chao.
1: Léele,
0: Tauro. Bueno, vamos a leerle,
1: porque
0: Tauro.
1: No hace nunca le lee Tauro.
0: Pero pobre. ¿Por qué? ¿Por qué?
1: No,
0: ¿por qué
1: no?
0: ¿Por qué no le manda? ¿Por qué, Marce, Tauro? No, no, pero la audiencia siempre tiene razón. Claro, no, usted se va y me deja. Ya estoy, Fernandito, estoy buscándola porque no estaba dentro de mis planes, Tauro. Para hoy dice, sorpresas gratas, confianza profesional y la oportunidad de recuperar una amistad. Así que, Fernandito, si tuviste algún tole tole con un amigo, mandale un mensajito de decirle, che, loco, vamos a tomar algo, un café o algo. Unos mates.
1: ¿Viste que Fernandito hace unos mates
0: espectaculares? Sí, espectacular.
1: ¿Algún hincha de River que sea amigo tuyo, Fer?
0: Claro, y dice acá, no sufra con el partido de esta noche. Hoy pierde River, mañana gana Boca, te esperamos los hinchas de Boca. Acá dice esto para Tauro, para mi amigo Fernandito Bozac. Bueno,
1: ¿estás haciendo una campaña para que Fernandito cambie de club?
0: Y porque Fernandito es muy hincha de River, muy hincha de River, ¿eh? Bueno, cuénteme entonces ayer bien.
1: Bien, lindo,
0: festejó con la familia.
1: Con la familia primero y después con los amigos más cercanos. Viste que siempre tenés dos o tres amigos.
0: Sí.
1: En este caso tres amigotes ya de...
0: de la vida.
1: Como 20 años ya de amistad, claro, sí.
0: ¿Y qué me dijo que había comido?
1: No, hicimos una torta primero con la familia, una torta.
0: Bien.
1: En realidad dos tortas teníamos ayer. Y después de la noche una especie de... ¿Viste cuando se arma una picada?
0: Sí, sí, que pinta.
1: Uno, claro. Unos llevan sanguchitos, otros dicen, ah, yo tengo esto, yo tengo otro, pizza, y pum, y todo. ¿Verdad?
0: Salió. La torta que llevaba usted ayer era de las top
1: claro,
0: ten,
1: la,
0: ¿eh?
1: La que me regaló Elsa.
0: O sea, no top ten, yo creo que la torta que usted llevó ayer es la número uno.
1: Selva Negra.
0: Sí, por eso le digo, es la número uno. Yo la Selva Negra tengo un solo inconveniente con lo de adentro, o sea, lo de

0: Soy dulcero.
1: Sí, sí.
0: 100% dulcero. Pero sí, salamito, queso. No, por ejemplo, a mí aceitunas no me gustan.
1: Upa.
0: Entonces las aceitunas están todas las picadas.
1: Sí, sí, la aceituna. ¿No? Yo para mí top 10 sería a número 1, mortadela.
0: Mortadela.
1: Yo, si es necesario, ocho, entregar un dedo por la mortadela. Claro. Este no, porque sirve para acá. Este, bueno, ni hablar, porque sirve para... No, pues... Este para el ok. Este para decir, bueno, número 1. Pero dígame la verdad, este.
0: Sí, ¿para qué sirve?
1: ¿Para qué sirve? Así que si alguien quiere, estamos hablando, bueno, de los dedos. Si alguien quiere tener una bocha, yo entrego el dedito este. Mire, después le voy a hacer un ejercicio. ¿Eh?
0: Me gustó eso de los dedos.
1: Le voy a hacer un ejercicio para que vea que ese dedo que yo le mostré, que es el que está en el cerquita del chiquito entre el medio del chiquito y el de Fuck You, ¿eh? Ese no sirve para nada. Así que yo, y después un queso. Un Gemmental o uno de esos picantón. Uh-huh. Que sirve para que usted come un pedacito de
0: perdón,
1: queso.
0: Perdón la ignorancia, Gemmental, ¿dijiste?
1: Sí. Es un queso de picante, de cáscara, sí, amarilla.
0: Uy, qué rico.
1: No con agujeritos.
0: ¿Dónde se consigue ese?
1: Acá en la fiambrería de Rivadavia.
0: No,
1: en,
0: podemos nombrarla.
1: En la fiambrería del Turco.
0: En el Turco. ¿Lo pido así?
1: Un Gemmental. Queso, aparte que usted dígale, mire, yo necesito un queso para tomarme una buena IPA.
0: Claro, para cortar ahí.
1: Claro, y ahí el turco enseguida le dice, este picante, este... el Gruyère de agujerito va también como piña. Pero yo necesito en el top 2, sí, el sí. Top 1 es la mortadela.
0: También lo puedo conseguir acá en S&M.
1: Seguramente.
0: Sí, así.
1: Seguramente.
0: Con mi amigo Mauricio.
1: Bueno, Mauricio.
0: Yo tengo que cambiar de tema y porque hoy en la mañana surgió una charla con, ajá, Marcela y los oyentes, porque hoy 29, día de ñoquis.
1: Sí, señor.
0: ¿Y a vos el ñoquis cómo te gusta, Robert? ¿Te gusta que sea duro, que sea blandengue? ¿Sos de tragarlo completo, de masticar? ¿O como una oyente hoy que nos dijo que a ella le encantaba chuparlo?
1: El ñoqui.
0: Sí.
1: Si está duro es porque está crudo.
0: Claro.
1: Yo el ñoqui,
0: es lo que dije yo.
1: O sea, yo el ñoqui lo comía hasta el año pasado, lo comía con un buen tuco de albóndigas, o pollo.
0: Como tiene que ser.
1: Como tiene que ser. Hoy voy a comer a la salida acá porque ya lo compré y todo. El ñoqui, lamentablemente, con queso de rallar y un touch de aceite de oliva, nada más. Porque, bueno, uno se tiene que cuidar.
0: Sí, ojo que yo, Robert, te pregunté por los ñoquis y vos me estás haciendo la aclaración, el ñoqui, yo me lo como así.
1: Claro, no.
0: Sonó feo.
1: No, pero estamos hablando de
0: si
1: lo gastronómico.
0: La tuti estaría tirada en el piso cagándose de risa.
1: Claro, pero no, yo estoy hablando de lo gastronómico. Si estamos en el aire todavía, gracias, sí, a Dios, es porque la tuti no abrió la boca todavía. Pero bueno, ayer...
0: ¿Dónde está la tuti?
1: No sé, capaz que está en cana, presa. Bueno, y me falta el 1 mortadela, el 2 un queso para una buena IPA. Usted es de la IPA, yo soy más, sí, de la blanca, la cerveza. Uh-huh. A mí me gusta la Eisenbahn, por ejemplo, que es pura malta.
0: Ah, está bien.
1: Esa cerveza me gusta. La otra que es pura malta me parece que la Goldrich, que tiene... Sí. Creo que ribetes celeste o verde por ahí, sí, que es pura malta. Esas me gustan a mí. Amargas, sí, yo voy todo por lo amargo. El fernet, el chocolate amargo, las cervezas pura malta por ahí. Y después el top 3 mío, el 3 abajo del todo, es un salamín picado fino cortado a 45 grados.
0: Muy bien.
1: Dice, el salamín se corta a 45 grados. ¿Sabía por qué usted?
0: Sí.
1: Porque puede quedar, bueno, yo sí.
0: Lo contaste ya el año pasado, creo que.
1: Bien.
0: Lo contaste.
1: Por el picantez que puede quedar. Claro. Como el chori. El chori uno cuando lo come también tiene que cortarlo a 45 grados. Porque puede quedar amontonado el picante en un lado y más, salí
0: muy
1: corriendo.
0: Bien.
1: El chori, claro. O sea, es el chori, imagínese un chori, lo corta a 45 grados, queda un buen pedazo de chori.
0: Sí.
1: De chorizo.
0: Sí.
1: Ahí lo clava con un pedacito de pan. Usted se ríe o algo, la gente va a pensar que
0: nosotros... Es que me acordé con lo del salame y el queso, me acordé

0: creo que fue el domingo que fuimos con Emilia a la Anónima.
1: Ajá.
0: La Anónima que auspicia acá en la red.
2: Sí,
0: que,
2: sí, pero lo vamos a decir tranquilamente.
0: Y había un muchacho afuera que estaba ofreciendo salami y queso. Tenía una oferta y había cortado.
2: Que te dicen, ¿no?, que es de La Pampa.
0: Claro. Y nos daba para probar. Y yo entraba y salía.
2: Claro.
0: Me comí como 5 veces.
2: Y escúcheme.
0: Me llevé la picada, digo yo, porque ya.
2: Y bueno, y además, un maní, papa frita y eso, sí.
0: Sí, sí, sí, sí.
2: Maní vio que...
0: Así dicen.
2: Sí, dicen. Pero sí, bueno.
0: Sí. Lo que probé es que me pareció horrible la Corona Cero.
2: Y es fea.
0: Qué cosa fea, ¿no?
2: Es fea. La Corona con... Esa es mi preferida con... Del 1 al... Bueno, no, yo del 24 al... Al primero que cobramos los jubilados, ahí es Corona... Es Corona esa.
0: ¿Sos de tomar la Corona con un pedacito de limón?
2: No. No, no.
0: Eso ya es más de...
2: No sé de qué, pero no, yo las... Y soy de tomarla en el verano, no en el invierno. En el verano soy de tomarla del pico a la botella.
0: Ajá. Unas declaraciones están saliendo hoy.
2: No, bueno, pero estamos en lo gastronómico, sí, sí, y lo que son. Del pico a la botella directamente. Atento, en el invierno no. Yo, mire, yo pongo la Corona en el freezer... una hora 40, una hora 45 de que vaya a comer.
0: Bien.
2: En el freezer, que yo ya lo tengo tanteado, el mío, porque hay freezer y freezer, como hay hornos y hornos. Yo el mío ya sé que a la hora 30, a la hora 45 sale como a mí me gusta. Que le paso el dedo así y está todo transpiradito. Ahí. Y le mando del pico en el verano. En el invierno no. Porque una de mis herramientas de trabajo es la garganta. Y si yo le mando eso derecho acá, más el frío que uno toma o algo, usted va a ver, yo muchas veces adentro de mi casa ando con un pañuelito también. Porque tengo que cuidar mi garganta.
0: Claro, sí, sí.
2: Es mi herramienta de trabajo.
0: Tengo un mensaje que me manda Emilia, me lo manda a mí privado, me dice, ¿te acordaste de preguntarle a Robert? Claro, yo ayer le dije...
2: Sí.
0: Porque resulta de que yo le comentaba que vos era muy bueno en vinos, conociendo vinos.
2: No.
0: Y necesitamos hacer un regalo este fin de... Y yo dije, le voy a preguntar a Robert que me guíe, porque yo no tengo ni idea, porque yo no tomo vino.
2: Está bien.
0: Y tengo que hacer un regalo de un vino que sea ni muy muy ni tan tan. Cuando digo eso es el tema de precio, ¿no?
2: Y tiene que uno de 30.
0: Claro, un vino...
2: Un Luigi Bosca, un Catena Zapata.
0: Ahí que vas tomando nota ahí, Emilia.
2: ¿Está en la sintonía?
0: Sí, sí, está escuchando.
2: Bueno, un Luigi Bosca, un Catena Zapata. Muchas veces Luigi Bosca está en oferta en la COPE.
0: Bien.
2: Está a 19 lucas. Yo he comprado a 19 lucas. Dice Insignia. Ese tiene que comprar. Malbec. Yo ya le expliqué, yo no soy del Malbec. Pero acá en la Argentina somos todos del Malbec.
0: Claro.
2: Pero ese vino Malbec, ese no falla.
0: Mirá, Lucas dice, un Pinot quedás bien, bien siempre.
2: Y un Pinot Noir, Lucas, vos sabías que...
0: Mañana Lucas está cumpliendo años.
2: Ah, ¿mañana?
0: Ojo.
2: Capaz que lo tira a propósito, ¿no? Para ver si aparece alguien con un Pinot Noir. La graduación, ustedes sabían que acá en La Yesera hay 2 o 3 hectáreas de vid.
0: Sí.
2: La graduación alcohólica, para Lucas, que es del Pinot Noir... Del Pinot Noir, de los vinos que salen acá, en Cinco Saltos, acá, ¿qué estamos? A 2 kilómetros, ¿será?
0: Sí.
2: Es la mayor graduación alcohólica del país.
0: Me estás jodiendo, ¿en
2: Tomá
0: serio?
2: Tomá mate con cachetita. Y si eso lo pueden llamar al enólogo...
0: Qué data esa, ¿eh?
2: Lo pueden llamar al enólogo Wikowski, que sí. Wikowski era... Yo me acuerdo haberlo escuchado muchas veces con Arturo a Wikowski.
0: Sí, sí, sí.
2: ¿Eh? Él les va a dar más data, pero si te gusta, no sé la etiqueta del vino, yo me parece que ellos, tampoco sé los dueños ni nada, ¿no? Ellos a granel lo llevan a una bodega y la bodega etiqueta. Que nosotros tenemos un corredor de auto que yo le hemos hecho una entrevista y él tiene bodega, acá sale la uva acá y la etiqueta en añel o viceversa, una cosa así. Mira. Que ya lo voy a rastrear y le voy a preguntar, pero me han dicho que la graduación alcohólica del Pinot Noir de Cinco Saltos es muy buena, así que para Lucas, que le gusta, se ve esa variedad de bodega. Por ejemplo, los españoles son del Tempranillo. España es uno de los principales productores de vino junto con Italia, y los españoles son del tempranillo.
0: Mirá.
2: Acá se consigue poco tempranillo. Y los italianos, los franceses también son del Borgoña. Los franceses son del Borgoña. Debe ir también en la tierra, ¿no? En la posibilidad de alguna cepa de los vinos que algunos se adaptarán al terreno, al terruño, como le dicen los que saben. Nosotros acá el Malbec se adapta fácil a las altas temperaturas y a las bajas, a la diferente amplitud térmica. Y como acá hay mucho viento, la uva no tiene hongos, que puede dificultar muchas veces en el vino. Así que es por eso es una zona muy linda esta, y la de Malbec. Uno dice Malbec, y con quién se lo asocia enseguida, con Mendoza, con Luján de Cuyo, toda esa parte del vino. Bueno,
0: y tenemos dos audios de Lucas.
1: Buenos días, hola Ro, hola Fred nuevamente. Hay vinos que son puro nombre, como esos que estás nombrando, Luigi Bosca, los Malbecs, muy fuertes. Mirá, un Pinot Noir no fallas nunca, o un Merlot, frutado, suave. Los Cabernet y Malbec últimamente vienen muy ponderosos, muy arriba.
2: Yo soy del Cabernet.
1: Bueno, alguna vez trabajé en Malma, en los laboratorios de Malma, allá en Añelo, y
2: opa,
1: qué ricos vinos que habían, por Dios.
0: ¿Cómo sabes?
2: ¡Opa!
1: No, pero acá no son buenos los vinos. Acá a 2 kilómetros que decís, no, un Pinot Noir, un Malma, uno rico. No. Son suavecitos, muy lindos al paladar.
2: Bueno,
1: pero los de acá no.
2: Bien, él debe saber más que yo, obviamente. Yo tenía el conocimiento era de que tenía la mayor graduación alcohólica. La uva salía con la mayor, o sea, el vino salía con la mayor graduación alcohólica de los Pinot Noir de acá. Pero aparte, bueno, si Lucas trabajó en Malma, no existimos al lado de lo que nos pueda llegar a decir. Yo soy del Cabernet Sauvignon porque me gusta un vino áspero, ¿no? Que me aplauda la amígdala cuando lo esté tomando.
0: Lucas tiene un montón de historias para contarnos. Un día me gustaría hacer una nota, porque cada vez que vino él a la radio,
2: dejó títulos.
0: Siempre se le hizo nota relacionado con lo artístico, ¿no? Con la música, todo eso. Pero él trabajó también en Interlagos, por ejemplo, ¿no? Y debe tener unas historias bárbaras para escucharlo.
2: Yo tengo historias de Interlagos, tengo varias. Sí, no.
0: Pero tenemos,
2: no,
0: tipo.
2: No, ¿sí? pero no, historias de anécdotas y eso. Interlagos llegó.
0: ¿Sabes lo que vamos a hacer, Robert? Cuando llegue el tiempo del verano, así vamos a hacer un asadito acá en la radio.
2: Bueno.
0: Después del programa, y lo invitamos a Lucas, a
2: Pipo,
0: a la Tuti. Y hacemos ahí una entremesa.
2: Pero la Tuti entre todos varones, qué sé yo.
0: Y bueno, pero le damos más.
2: Vamos con la efeméride.
0: Para que lo tenemos, Edgardo, y ya con esto. Ahí te dejo, ya tranquilo.
3: Sabés que yo te conté. Yo estuve trayendo contenedores de Maipú, de Mendoza, allá. Opa. De River Tainer, creo. Opa. Que se llamaba la empresa. Y pasábamos, o sea, pasás Alvear, y ahí ni bien terminás Alvear ya te metés para adentro y ya Cerrea del Padre, Monte Comán, y de ahí ya te enfilás a Las Catitas y ahí a... ¿cómo se llama este pueblo? Me olvidé. Bueno, y traíamos contenedores. Y yo pasaba ahí, ni bien ingresaba como para entrar para el lado de Real del Padre, a la bodega Martínez Cross. No sabe cuando te hacían entrar ahí a donde estaba el depósito de las bordalesas, esa, ¿cómo le dicen?
2: Sí.
3: Ay, te daban a probar, hermano. Tenías que acostarte a dormir porque probaba tanto que si te agarraba una alcoholemia, ¿sabes qué? No,
2: claro. Ayer justamente estaba viendo un informe de uno de los noticieros de Buenos Aires que disminuyó la compra de vino en botella un 6% y aumentó la comercialización del Tetabrik alrededor del 10%, 9,8%. O sea, el análisis que hacían era que la gente deja de tomar en botella por el precio y se va al Tetabrik, que es más barato. Ahora, para mí, yo comer un choripán o una empanada con un Luigi Bosca o eso, no, no.
0: No, claro.
2: La empanada y para mí, y el choripa va con el tetra y la soda que haga. Viste que vos la empanada, esa que vos mordés y te tenés que abrir de gamba para no mancharte el pantalón, y después le metés hielo, tetra, la soda.
0: Tendría que ser streaming esto para que vean los gestos que hace Robert.
2: Tremendo, pero no voy a comer un choripa con un Luigi Bosca, o sea, no existe. Bueno.
0: ¿Y pero con qué comida lo acompañás?
2: Y no, con una carne al horno, con una buena pasta.
0: Muy bien.
2: Con la pizza va con cerveza, el pescado va con vino blanco. El vino blanco a mí no me
0: Robert
2: gusta.
0: Robert Mazzoni, ¿ceviche sí o ceviche no? No,
2: ceviche sí, sí, sí.
0: ¿Te gusta el ceviche?
2: Me encanta el ceviche. Y acá, Chiringuito hacía un ceviche en el verano.
0: Espectacular.
2: Tremendo, el Chiringuito. Ahí en la intersección de Circunvalación y Interprovincial Centenario.
0: ¿El ceviche qué es? ¿El pescado crudo?
2: Pescado crudo, cocinado en limón, claro. Como la empanada esta, la árabe, que es un triángulo. Vio que se cocina la carne
0: horrible,
2: en el limón.
0: Un asco, no me gusta.
2: No le gustó. No. A mí me gusta, sí.
0: Y a mí, pero las empanadas árabes te gustan.
2: Sí, y el ceviche me encanta porque yo soy muy adicto al pescado. Sí, con muchas verduras y eso lo probé, la verdad que muy muy rico el de acá, he probado en otros lados y siempre es rico el pescado crudo. Ahora, no había probado el sushi, miren, era algo que tenía un deber que tenía de probar sushi. La última vez que estuve en donde están dos de mis hijos en Córdoba, lo probé, me encantó, con la salsa de
0: wasabi.
2: Y sí, picante la wasabi. O salsa de soja, eso.
0: Salsa de soja, claro.
2: Va como piña. Tremendo de rico. No, es un tema el sushi y el ceviche porque hay que mantener las cadenas de frío o algo. Estás comiendo pescado crudo.
0: Claro, exacto.
2: Hay que tener confianza en la persona que vende. Y bueno. En cambio, la empanada, viste, cuando vos vas a la cancha. Que está hecha de hace 10 años atrás, que la bajaron del freezer, la dejaron ahí descongelar. O el choro, que el está choro. Hecho con cosas que no deben.
0: Las hamburguesas.
2: No, eso. Lo único que hay que comer en la cancha es el vacío, que vos sabés que lo estás viendo.
0: Claro.
2: Pero el choro, que él sabe que tiene adentro. Pero no hay cosa más rico que el choro en la cancha. No debe haber. Bueno, nos vamos a la tanda comercial. Se nos pasaron las noticias. Tenemos pautadas dos notas. Esperemos. Nos atienden el teléfono, muchachos. Atención. Tanda comercial y ya seguimos con Pasión Deportiva.
4: Es la hora 12:30 minutos. 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

0: 12:36 la hora en todo el territorio nacional y lo tengo en línea Santiago Cufia del bádminton municipal, porque este fin de semana, además de hacer un perfeccionamiento con personas muy importantes de este deporte que él nos va a contar, hubo un torneo y participaron chicos de cinco saltos. Santi, ¿qué tal? ¿Cómo te va?
1: ¿Cómo andás, Robert? ¿Todo tranquilo?
0: Todo bien. Bueno, más que bien ustedes, porque además de tener un perfeccionamiento que siempre es útil, tenerlo con los grosos del bádminton que vinieron, o sea, vino el número uno, el Messi del bádminton.
1: Claro, sí, exactamente. Bueno, estuvimos en el campus provincial participando, el campus que organizó la FENEBAD junto con la FEBARA. Así que, bueno, tuvimos la oportunidad de entrenar con la selección argentina, con parte de la selección argentina de bádminton. Y sí, la verdad, bueno, tuvimos la oportunidad de, bueno, estar con ellos y después para volcar todo ese conocimiento en la escuela municipal.
0: Santi, te voy a hacer

0: luego de haber jugado y la verdad que venías contento porque habías logrado resultados que no los esperaba, o sea, qué sé yo, vos cuánto hace que están ustedes en la municipalidad, ya 3-4 años.
1: Claro, yo estoy hace 3 años, así que sí, no, impensado, poder entrenar con la selección, poder capacitarnos, estos viajes,
0: claro,
1: que he hecho, poder participar tanto con desde los árbitros hasta los jugadores, o yo como entrenador. Ahora se viene una liga, un torneo por equipos en Neuquén, y hay que presentar un equipo de 10 jugadores, mínimo 6 jugadores, máximo 10. Nosotros también vamos a entrar, porque tenemos mujeres, tenemos varones, o sea, tenemos jugadores y jugadoras, así que vamos a presentar un equipo. Y bueno, para nosotros, sí, la verdad es una sorpresa. Son la verdad que van pasando las cosas y me voy sorprendiendo cada vez más. No esperaba, tal vez, que quedemos los 3 seleccionados para hacer el campus, por ahí, porque era para solamente para jugadores avanzados. Bueno, sucedió. La onda de Santi Otero y de la gente de Neuquén es increíble, así que nos sentimos muy bien. Sucedió el torneo, que tampoco lo teníamos pensado, los chicos pudieron jugar, se anotaron, jugaron muy bien. Este era un torneo de cerrado, de clasificatorio, digamos, de dos jugadores de alta, de avanzada, así que también sorpresa en ese sentido. Y bueno, le seguimos metiendo ahora para este nuevo torneo por equipo. Vamos a seguir entrenando y trabajando para poder participar.
0: Claro.
1: Así seguimos.
0: Ahora vamos a estar hablando del torneo de equipos, pero qué sé yo, quizás tu planificación en estos 3 años habrás dicho, bueno, qué sé yo, doy... ¿Vos me lo vas a rectificar o ratificar? Bueno, yo el primer año mostraré el deporte, el segundo afianzaremos la técnica y bueno, por el tercero ya vamos a buscar los porotos, vamos a buscar los resultados.
1: Tal cual. Sí, bueno, yo no lo había pensado así. Tal vez cuando yo arranqué, el objetivo principal era que la actividad se siga haciendo y que no frene. Y bueno, así como decís vos, a mí me sorprende al grupo de bádminton, que no soy solamente yo, somos
0: no.
1: Una cantidad de personas que estamos organizados y que nos gusta este deporte. La verdad que nos sorprende, tenemos un convocado para los Juegos de Vita ahora a fin de año, vamos a ver si por ahí participa o si espera el año que viene. Y esto empieza así, a medida que se sigue fogueando la gente, siguen apareciendo juniors, juveniles, adultos también. Tenemos más disponibilidad de jugadores, ¿viste? Por ahí para dentro de... Ya tenemos un chico que, bueno, nos lo pidieron para el clasificatorio de Juegos de Vita. El año que viene tal vez sean 2, y ya para el otro año tal vez hay 3 o 4, y así, ¿viste?
0: Claro.
1: Estamos preparando jugadores y preparándonos nosotros también para todas esas experiencias que son nuevas. O sea, yo jamás fui a unos Juegos de Vita. Bueno, sí, algunos de los chicos sí, pero... así que nada, no nos deja de sorprender todas las cosas que van pasando, pero bueno, lo entendemos así también como que le estamos metiendo ganas, ¿viste? Y estamos haciendo que esto funcione. Estamos yendo a abrir todo el tiempo que podemos. Nosotros somos, ¿viste?, uno de los más manijas, que siempre queremos jugar, siempre queremos entrenar, en realidad estamos metiendo mucho entreno. Y bueno, esa es la diferencia, ¿viste? Cómo uno se lo toma. Por ahí está la parte del bádminton recreativo y nosotros siempre apuntamos a entrenar, a mejorar al juego, a mejorar la técnica, la táctica. Así que nada, muy enchufados. Nos llegó la indumentaria, pedimos indumentaria 2026, llegaron unas camisetas hermosas, símil selección argentina, que nos mandamos a pedir, con unos rompevientos, así que hubo un pedido de 32 camisetas, así que yo creo que, bueno, con que hayan 20, 25 jugadores nuevos, yo ya estoy chocho.
0: Mirá vos, qué bueno. Escuchame, Santi, recién hablabas del próximo torneo que van a participar. Dame algunos detalles. ¿Quiénes van a ir? O sea, si tenés ya designado, por lo menos, ¿en qué categorías?
1: Sí, bueno, esto lo arma también la FENEVAD. Primera vez que se va a realizar. Hay que llevar 6 jugadores mínimo, 10 máximos. Dentro de los 6 pueden ser 4 varones y 2 mujeres. Y cuando seleccionas 10, pueden ser un máximo de 6 varones y 4 mujeres. La idea es participar en doble mixto, doble masculino, doble femenino, single femenino y single masculino, en todas las, digamos, las categorías. Y bueno, ya los chicos van a participar de Pedro Tartar, Sebastián Cedro, seguro también. Calculo que Brian Gelbés, Romina Suárez, la tengo confirmada. Vamos a ver si qué chica más se suma, todavía no lo terminamos de cerrar, pero bueno, lo importante es poder participar, porque

0: Si, por ejemplo, si vos no tenés la cantidad de jugadores, no puedes participar. Entonces,
1: Claro.
0: yo en ese torneo no puedo jugar porque solamente hay es principiante e intermedia la categoría.
1: Sí.
0: Así que voy a estar de entrenador, de coach. Y bueno, la idea es poder llevar el equipo, poder competir y es un torneo por puntos, así que van a participar las escuelas de Badminton Oeste, de Neuquén, de Chosmalal.
1: ¿Dónde se va a llevar a cabo y cuándo?
0: Gimnasio Municipal, perdón, Escuela número 2 en Neuquén
1: Ajá.
0: y es el mes que viene, si no me
1: Mira.
0: equivoco, dentro de un mes.
1: ¿Y vos, Santi, como coach, como entrenador, le apuntás a algún resultado que digas, bueno, mira, con Juan y con Pedro no le podemos errar, tenemos que traer una medalla, aunque sea?
0: Y bueno, sí, poner en el doble masculino tenemos ya a algunos de los chicos que han salido campeones en esa categoría.
1: Claro.
0: Así que bueno, pero bueno, cada escuela lleva jugadores fuertes y cada partido es difícil, cada planteo, además esto es un juego muy táctico, por ahí en el primer set arrasás y en el segundo set ya se cambia el juego, la pareja ya te encontró los detalles y entonces hay que cambiar la táctica, digamos, es como una partida de ajedrez en cierto punto. Pero sí, tenemos en doble masculino, en singles también. En todas las categorías tengo mi preferencia de jugadores y bueno, tengo mucha fe en que demuestren buen juego más allá de los resultados.
1: Santi, te agradezco muchísimo, te mando un fuerte abrazo y bueno, felicitaciones por todo el laburo que están haciendo. Porque uno, qué sé yo, desde una escuelita municipal busca resultados que son caricias al alma, pero lo más importante es que un chico salga de la calle para poder practicar un deporte.
0: Tal cual, Robert, tenés mucha razón. Bueno, muchísimas gracias por el llamado y nos estamos comunicando.
1: Fue la palabra de Santiago Cufia, que bueno, que realizó un curso, tres chicos de acá de Cinco Saltos realizaron un curso de capacitación con el número uno de Argentina, con el Messi de bádminton, estuvieron el pasado fin de semana en Neuquén.
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3: Es la hora 12:49.
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0: 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Muy rico. Un ceviche con pescado del Pellegrini.
1: Mira, muy bien, Lucas. Una muy buena receta, ¿eh?
2: El tipo sabe, ¿eh?
1: No, aparte de que le pone un Pinot Noir. Y con eso listo. Bueno,
2: ¿cómo se está preparando Lucas para el cumple? Mañana el cumple.
1: El post cumple de Lucas debe ser complicado, ¿eh?
2: Sí.
1: Ahí debe ser complicado, batucada en la cabeza.
2: No, pero además a él se le complica porque se le llena de ex.
1: Ah, bueno.
2: Ahí debe ser complicado, ¿no?
1: Ah, bueno, ahí estamos complicados. Bueno, yo estoy enojado con usted, la verdad estoy enojado. Porque usted me dijo ayer que iba a ser un partidazo Rosario Central y Racing. ¿Se acuerda?
2: Ah, pero
1: que lo escuche.
2: Un gol a Rosario.
1: ¿Eh?
2: Le anularon un gol a Rosario.
1: No, pero escúcheme una cosa. Fue un bodrio. Bueno, esto decía Almirón, que está. Almirón está más con el pie afuera.
2: Se junta el rebaño, dice Lucas. Sí, sí.
3: Es normal. La gente que quiere ganar, que es de local. Con este fue 10 partidos que no. Bueno, hoy no pudimos ganar, pero 10 partidos sin perder en casa y no es un consuelo, pero yo sé que hay margen para mejorar todavía. Así que yo, bastante conforme con el partido en general, con lo que hizo el equipo, nos quedamos todos con esa sensación de poder haber hecho un gol, porque tuvimos situaciones muy claras y rendimientos buenos de algunos chicos, sobre todo los de adelante, los extremos que jugaron muy bien. Ángel jugó un buen partido en general. La defensa en el primer tiempo también estuvo achicando y jugando con espacio a las espaldas, pero ganando cada rebote. El primer tiempo fue buenísimo, fue muy bueno. Después de sostener el ritmo en el segundo tiempo, costó un poquito y también uno se acelera en tratar de llegar lo antes posible al gol y terminamos por ahí en pases frontales, que no es lo que. Pero bueno, es normal por la ansiedad de querer ganar el partido, pero hay cosas que son muy buenas y creo que hoy merecimos mucho más del empate, porque fue el equipo hizo mérito para ganar el partido.
1: Este mismo verso nos hacía Sergio Almirón en Boca y nos creíamos de que el mismo verso. Bueno, un bodrio el partido, la verdad, pero hoy tenemos posibilidad de revertirlo, ¿no? Porque Radio 5 Salto.
2: Sí. Hoy transmitimos varios partidos, pero dentro de una hora y media, mirá, ya arranca Barraca Central Aldo Civi. Partido que no va a salir por la radio.
1: Claro, ese no.
2: La verdad que ese partido, amigo, ¿no? Defensa y Justicia Deportivo Riestra, 17 horas.
1: Tampoco va a salir.
2: Tampoco salen, pero es el comienzo de la fecha número 2 del torneo Clausura. Y
1: ¿dos o tres?
2: ¿Dos o tres qué cosa?
1: La fecha.
2: ¿La fecha 2?
1: Ah, la fecha 2, tiene razón.
2: Claro.
1: Sí.
2: Y el partido que sí va a salir por Radio 5 Saltos a través de Radio Splendid, Gimnasia de La Plata con River Plate. Si te digo lindo partido y ya veo que puede salir un bodrio.
1: No, bueno, pero uno es como el ceviche, él como el ceviche de Luca. Luca, él dijo, fue al lago, probó. Y eso, y le salió 10 puntos.
2: Bueno, pero él sabe.
1: Ah, bueno.
2: Él sabe, tiene manos para la cocina. Bueno, 19:15, Gimnasia River. Y si no lo querés escuchar por radio, lo puedes ver por ESPN Premium o en la página Fútbol Libre, que vos ya sabés, para pirata.
1: Sí,
2: vos
1: sí.
2: Sos un pirata viejo. A vos te digo, no a vos, Robert, sino al otro pirata ese que está escuchando. Y a las 21:30 horas cierra la noche la fecha Instituto Platense. Un partido que no me quedaría verlo.
1: Instituto Platense no. Pero usted se quedó a ver, me acuerdo,
2: el
1: una vez.
2: El error mío, ¿sabés cuál es? Que mañana, 21:15, juega Independiente con Newell's. Y no lo voy a poder ver.
1: Porque está trabajando.
2: Porque tengo que estar con el partido de Boca a esa hora. Allá en LVC9, 21:30 horas juega O'Higgins, Boca Juniors. Y va a salir también para acá por Radio 5 Saltos.
1: Claro, pero yo me acuerdo que usted una vez se quedó a ver, creo que Jordania.
2: Sí, sí, sí.
1: A la, era más o menos como Platense.
2: Sí, bueno. Pero lo que pasa que a mí me interesaba para ver los equipos con el que después la selección se iba a enfrentar. Viste que vos tenés que ver cómo juegan. Sobre todo si vos vas haciendo el pro de. ¿Te acordás?
1: Sí.
2: El pro de que se hacía en el Mundial. Y ahora no sabes el pro de qué pasó con eso.
1: Claro, quedamos medio choqueados con el PRODE. Pero bueno, vamos.
2: ¿Vas llamando?
1: Sí, vaya llamando. Yo le paso un dato, por ejemplo, que un día como hoy, en 1989, Unión de Santa Fe derrotó su clásico rival. Colón y ascendió a Primera División, mirá, como local, y por la final del dodecanogal. El Tatengue se impuso 1-0 gracias a un gol tiro libre de Leonardo Madelón, hoy técnico, y mirá, de Unión. El encuentro de ida también había sido con triunfo del conjunto de Zaccarelli por 2-0 en el Cementerio de los Elefantes, con los tantos de Echaniz y Altamirano. 13:03 la hora en todo el territorio nacional, y lo tengo en línea a Juan Zavala, que es el flamante entrenador del básquet de Primera División del Club Atlético Cinco Saltos, que le vamos a preguntar a él qué objetivo se va a planear o qué tiene pensado. Juan Zavala, ¿qué tal? ¿Cómo te va?
4: Hola, ¿qué tal? Buen día para toda la audiencia y para todos ustedes.
1: Bueno, Juan, la verdad que nosotros tenemos un triste recuerdo tuyo, porque nos ganaste con Atlético Regina 2 finales el año pasado. Así que decimos, bueno, justo el que nos ganó a nosotros. Pero contame, ¿por qué viniste al tricolor?
4: La verdad que, bueno, teniendo en cuenta la distancia, bueno, yo soy de Regina. Me llamaron algunos dirigentes, la idea está buena, a mí por lo menos me interesa tratar de trabajar o proyectar a largo plazo. Creo que Cinco Saltos hoy tiene una base súper importante de chicos que en el armado, o si uno piensa en una pirámide deportiva, tratando de construirla de abajo para arriba, creo que tiene unas muy buenas bases, así que por ahí lo que nos resta o mi trabajo va a tratar de ser acomodar lo de arriba para, bueno, poder reflejar y que sea todo armonioso el trabajo dentro del club, con paciencia y obviamente tratar de ser lo más competitivo posible.
1: Juan, ¿cuánto hace? Creo que ya esta es la segunda semana de entrenamiento.
4: Esta es la tercera base, no, segunda semana, sí, segunda semana.
1: ¿Y en qué periodo estás? O sea, ¿están haciendo una pretemporada? ¿Qué es lo que tenés planificado, la logística?
4: De momento sí, estamos bastante intensos trabajando con los chicos, por ahí esperando a ver si se suma algún refuerzo o algo por el estilo. Pero bueno, venimos con la base, que los chicos venían trabajando con Arena, que hizo un gran trabajo. Así que, bueno, tratar de seguir dándole un poquito mi impronta y demás. Pero bueno, la espera de sumar algún refuerzo. Y obviamente, ¿no? Haciendo una especie de mini pretemporada, teniendo en cuenta que el torneo, si bien no tiene fecha confirmada, sabemos que en un mes y monedas a más tardar, va a estar comenzando.
1: El torneo que te referí vos, el prefederal, clasificatorio al federal, ¿es uno de los objetivos que vos te planteás?
4: No te voy a mentir que obviamente a mí me encantaría, o por lo menos vengo de estar 2 temporadas en el federal, y obviamente seduce, y si vine para Cinco Saltos creo que es porque tiene proyección como para estar en ese tipo de torneos. Pero bueno, creo que es mejor hacer todo paso a paso, tranquilidad, ir trabajando, ir sumando de a poquito. Y bueno, creo que con trabajo, desarrollo, un poquito de congruencia, creo que tarde o temprano los resultados van a ir llegando. Obviamente, si me preguntás si quiero ascender en el torneo, claramente sí. Pero bueno, quizás tratar de ir preparándonos para que ese momento llegue lo antes posible, pero no tengo dudas de que Cinco Saltos es un club que tiene que tener una plaza en el general.
1: Si bien vos lo, a los chicos los conocés de haberlos enfrentado, cuando ahora ya los tenés en el día a día, ¿con qué plantel te encontraste?
4: Bueno, la verdad es que es un equipo que entrena muy bien, obviamente los conozco a todos, no solo por haberlos enfrentado en primera división, sino a la gran mayoría en formativas también. Hay chicos que he visto jugar casi durante toda mi carrera como entrenador, como desde Ricky, Donato, Joaco Pérez, bueno, Facu lo mismo, Mazzoni. Pero no, un muy buen plantel. Bueno, Tommy Gordy, ni hablar. Que probablemente no lo tengamos porque sí, tiene un viaje, me parece, de estudio. Así que, no, un interesante plantel que si logramos acoplar una o dos fichas, creo que podemos volvernos realmente competitivos. Pero te vuelvo a decir, no creo que es una construcción, creo que se trata de entrenar. Tenemos muchos chicos jóvenes y es súper importante que estén, súper importante que aprendan a entrenar, que se nutran de los mayores. Así que bueno, vamos a tratar de ir por ahí para consolidarnos en un equipo sólido y si no es este torneo el que viene, estar en los primeros planos tratando de pelear ese ascenso, ¿no?
1: Juan, vos me hablaste en un par de oportunidades ahora en esta charla de un par de refuerzos. ¿Hay algo encaminado? Más o menos uno se imagina el puesto porque el déficit que ha tenido Cinco Saltos en los últimos años es el juego interno.
4: Falla, sí. Hoy nos, y sobre todo teniendo en cuenta la ausencia de Tommy, que nos da una mano ahí, vamos a necesitar por ahí un jugador interior, pero sin volvernos locos y demás, obviamente lo estamos buscando, tratando de buscar la mejor opción para el club, para los chicos, así que por lo menos de mi parte sí está la intención de tratar de sumar un jugador mayor y bueno, ahí con el club acompañando, siempre tomando decisiones con ellos y buscando qué es lo mejor. Hoy ascender o pelear el ascenso, seguramente con algunos refuerzos uno ya puede plantarse como para intentar ascender, pero bueno, creo que la institución tiene jugadores como para disputarlo el torneo, no es sumar por sumar. Así que, por lo menos con paciencia, con muchas ganas, creo que lo más importante hoy para nosotros es entrenar, tratar de ser lo más profesionales posible, tratar de dar un saltito de calidad en ese aspecto. Y bueno, en el momento que nos toque, nos va a tocar. Pero hoy para competir, seguramente necesitamos, por lo menos para poder competir, para ser competitivo, un jugador interior nos estaría haciendo falta.
1: Juan, en esta preparación, ¿tenés pensado algún torneo amistoso o algo de eso?
4: Vamos a tratar de jugar algún amistoso seguramente, antes de que arranque los partidos, pero bueno, todavía falta, por suerte Cinco Saltos tiene varios clubes cerca, así que no creo que tengamos problema, pero sí, vamos a tratar de jugar algún amistoso, si se puede, de local, uno de visitante. Por lo menos a mí, antes de arrancar las temporadas, me gusta ir viendo el equipo por ahí un amistoso. Así que bueno, trataremos de hacer lo posible.
1: Si tuvieras que decir, bueno, los equipos de Zavala juegan, qué sé yo, con transiciones largas, con contragolpe, o te tenés que adaptar a los que vos tenés. Porque yo me acuerdo del Regina que enfrentaba, bueno, y cuando jugaba contra Cinco Saltos tenía el rebote asegurado con Navarro y algún otro interno y entonces la salida se hacía más fácil, pero acá que va a haber que lucharla.
4: A mí me gusta, por lo menos la base del juego para mí es de atrás para adelante, defender, tratar de defender. Obviamente lo estás marcando vos, la característica de nuestros jugadores es ideal para ir a buscar arriba, tenemos que ir a retrasar la ofensiva del resto de los equipos, pero bueno, no salgo mucho de lo que creo, que es una construcción de atrás para adelante. Cuando uno defiende bien, puede atacar bien; cuando ataca bien, defiende bien. Así que bueno, primero sentando las bases y las reglas y demás para los chicos en todo lo que es defensivo, para ir después centrándonos en lo ofensivo, que uno lo que pretende es bastante volumen de juego.

0: no estamos en coordinación y demás, lo estamos viendo quizás para más adelante, pero sí, obviamente el objetivo es que de todas las categorías tratemos de jugar más o menos a lo mismo. Obviamente yo tratando de dar un poquito la impronta que vamos a tener con la primera en el resto de las formativas, pero también acoplándome mucho a la historia del club. Es un club ganador, de mucha energía, defensivo, que hace sentir la localía. Así que bueno, trataremos de mantener y sostener esa historia del tricolor y bueno, añadirle lo que sea necesario para volvernos lo más competitivos posible.
1: Juan, la verdad que te agradezco muchísimo tu tiempo. Por supuesto que vamos a seguir en contacto porque nos interesa saber la realidad del trico, del tricolor en lo que es en el básquet. Desearte mucha suerte porque si te va bien a vos, como siempre decimos, le va a ir bien al Club Cinco Saltos, así que en definitiva se va a beneficiar la localidad.
0: Muchísimas gracias y bueno, siempre a disposición. Acá tienen mi teléfono. Cuando quieran hablar, ningún inconveniente.
1: Abrazo grande y bienvenido a la localidad.
0: Muchísimas gracias, un saludo grande para ustedes y para toda la audiencia.
1: Fue la palabra de Juan Zavala, flamante entrenador del Club Atlético Cinco Saltos en Primera División del Básquet. Entrenador para nosotros tristemente recordado porque era el que nos ganó con las dos finales con Regina, pero bueno, hubo un cambio, se fue Pablo Arena, llegó Juan Zavala y de esta forma el elenco tricolor, como lo decía él, de sus propias palabras, está buscando un jugador, un refuerzo, un interno para ver si se logra tener posibilidades, por lo menos de pelear el ascenso para poder jugar el prefederal, que es el torneo que se juega desde ahora, desde a fines de agosto, me dijeron a mí, en adelante, que es clasificatorio para el federal del año que viene. Tenemos, entonces reiteramos los partidos para...
2: Sí, señor, reiteramos los partidos...
1: Juegan los gallinas, capaz que ya para mañana lo tenemos Fernandito del lado de Boca, ¿o no? No.
2: Y mirá,
1: difícil va a estar porque es muy gallina
2: con Gimnasia y en La Plata, va a estar medio,
1: si no gana se complica cada vez más, Cobde, A mí me trae alegría que no gane, vamos a decir la verdad. Claro, no, usted quiere que gane River,
2: pero a vos te gustaría que se quede un argentino, se queda sin trabajo, si
1: chau, chau, pero si estos consiguen rápido enseguida, saben qué, consiguen y mejor se van.
2: El sueldo no es el sueldo que tenemos nosotros,
1: sí. Usted apuesta el PRODE, dígame, no. Independiente de Gimnasia, River Gimnasia,
2: no, gana Gimnasia 5-0.
1: Muy bien, yo deseo, ojalá, también lo mismo.
2: Sí. Bueno, eso es 19:15 horas. Un saludo a todos los amigos de River.
1: Sí, por supuesto. Chiste. Lucas, ¿de qué simpatizante que está en la sintonía? Debe ser Lucas, el único que nos está escuchando.
2: Lucas de Boca.
1: Ah, bueno, Lucas de Boca. Es debe de estar tuyos. Contento también.
2: Es de los tuyos. Mañana tendrías que buscarle alguna información del pádel, ya que es el cumpleaños de él, como para dedicársela.
1: Bueno, mañana entonces vamos a buscar alguna info de Padle. Vos sabés que tengo...
2: Yo lo voy a agasajar con música.
1: Bien, que elija el tema que él quiere. Pero claro, usted póngaselo, porque él dice... Sí, che, sí, Freddy, poneme esto.
2: Y él nos pide, qué sé yo, 4 o 5 temas y nosotros vamos haciendo cortinas.
1: Ah, bueno, listo. Ese va a ser el regalo.
2: Igual mañana ya Marcela va a estar hasta las 11 nomás, así que de 11 a 12 puedo poner música.
1: Y bueno, y él puede escuchar.
3: Te puedo decir en este momento que el torneo mundial que va girando, mirá, por nuestro geoide, en este momento están en Sudáfrica, en Pretonia.
2: Pretonia.
3: Sí, mañana le ganamos a O'Higgins, obviamente.
1: Mirá. ¿Qué tal, Luquita? Vos sabés que hoy miraba en redes, hay un cincosaltense que salió campeón en las canchas de Cipolletti. Voy a ver si lo puedo rastrear para mañana y de esa forma poder homenajearte para vos del padre. Si vos tenés algún dato que andás en esto, mandame el contacto, así lo podemos contactar y comprometerlo para una entrevista. Esta musiquita indica que hasta mañana vamos a estar en el cumpleaños de Lucas. Firme como pata de mesa, somos más o menos 35-40 que vamos mañana a festejar el cumpleaños de Lucas.
3: Acá hubo un máster, sí, Robert. Y por ejemplo, en segunda categoría, el ganador fue acá, Cinco Saltos, Adrián Martínez. Y en cuarta categoría fue el Rodri Sura.
1: El Rodri Sura, lo seguía. Ese contacto me lo tenés que conseguir para que lo podamos hablar.
2: Rodri, el amigo Rodri.
1: ¿Vos tenés el contacto?
2: Yo tengo el contacto,
1: te lo paso. Listo, entonces quédate tranquilo que mañana le hacemos a Rodri. O sea,
2: yo tengo el Facebook.

0: Facebook.
1: Ah, no, bueno.
0: Porque el número ya lo he cambiado hace rato.
1: Bien, nos Mater estamos Roddy. Yendo, nos están echando.
0: Amigo músico también.
1: Ah, sí, tiene razón, tiene razón, todos. Tiene razón. Mañana nos reencontramos a partir de la hora 12 en esto que es Pasión Deportiva, que es en Estación Fútbol, porque ya viene todo el fútbol de la confluencia de la zona, de la nacional y del mundo. Chau, chau, chau.
2: Pero muy buenas tardes. Veníamos de 10 y se largó a llover. Lamentablemente está lloviendo la ciudad de General Roca y bueno, es un poco con lo que estamos especulando todos estos días. Che, ¿cómo está el día? Bueno, veníamos bien, se largó a llover un poco. Hay más partidos programados porque Maracasiño, El Salvador, en la deseada lo programaron para el día jueves, también para mañana. Por ende tendríamos para mañana 3 partidos ya que estarían programados. Deportivo Huergo, Deportivo Godoy, por un lado. Pilmatún Oro, por el otro. Y El Salvador, que haría las veces de local. Maracasiño haciendo las veces de local ante El Salvador. Bueno, eso es lo que está programado ahora. Como venimos diciendo, habrá que esperar y habrá que ver cómo se comporta el servicio meteorológico. Ojalá no llueva más. Si no llueve más, bueno, hay posibilidades de que se juegue. Y así estamos. La misma, y a medida que pasen los días, bueno, iremos viendo, y las horas, porque esto lamentablemente hoy es hora ahora, pero bueno, con la idea firme de que se pueda jugar, que se pueda completar esta tercera fecha. Hoy hay reunión de liga y fundamentalmente, y creo que lo más importante, es el hecho de que se pueda jugar la cuarta también, de que se pueda jugar la cuarta fecha también, que va a ser este fin de semana. Cuando digo la cuarta fecha, hago referencia a la cuarta fecha de la Copa de la Liga. Recordamos que el fin de semana que viene estaría arrancando lo que es el torneo clausura. Y la importancia, y creo que, a ver, es una obra que lamentablemente no siempre se puede llevar a cabo, ¿no? Pero la importancia que sería el hecho de poder tener sintético, ¿no? En todas las canchas, es verdad, son muchas, es un gasto tremendo, pero bueno, así estamos, gente. Esta es la realidad que tiene la liga hoy, esta es la realidad que hay que sortear. El pronóstico viene complicado, ahora en un ratito lo vamos a preguntar a Chorky cómo viene para los próximos días, porque esa es la realidad también. Mientras tanto, bueno, la intención de jugar está, eso está a la vista, la intención de jugar está, y eso es lo que hay que rescatar. Ya lo dijimos y no vamos a redundar en lo mismo. Acá se arrancó un calendario muy muy apretado, sin que nadie se siente y mire, che, si arrancás así, ¿terminás? Y no terminás, pero bueno, esto es lo que hay. Quiero agradecer muchísimo, muchísimo, como hacemos siempre, a toda la gente que nos sigue día a día en el programa de streaming que estamos haciendo en 10play RN, el canal de YouTube de Canal 10, 10play RN, porque bueno, va creciendo día a día la cantidad de gente que ve el programa y nos llena de satisfacción. Ayer estuvieron todos los pibes, varios de los chicos del bloque mayor de San Carlos. Hoy trataremos de repetir con los chicos de CIMAC, que van a venir al piso. Vamos a repasar lo que es bloque mayor, algo que nos quedó pendiente de Unión San Carlos y demás, pero bueno, muy contentos con los resultados que van obteniendo los programas día a día y demás, así que eso se lo debemos fundamentalmente a ustedes del otro lado. Es verdad, ayer alguien me preguntaba, ¿se debe complicar hacer el programa sin fútbol? Siempre hay noticias. Hoy, a ver, lo voy a chequear, porque hay un pase que se iba a dar, que me dijeron, es probable que hoy se haga público. Como siempre digo, respetamos cuando los clubes nos dicen esperen un rato y déjennos fundamentalmente subir la información primero, y está todo más que bien, pero bueno, seguiremos ahí a la expectativa. Ayer hablaba con muchos dirigentes, y esto que venimos hablando, ¿no? De la situación económica, de cómo acarrea la situación económica las distintas realidades de los clubes, de lo difícil que está desde lo económico el hecho de poder sostener a las instituciones. Hay muchas que se han seguido moviendo. Por ejemplo, hoy hablaba con los pibes de CIMAC, en realidad anoche, que van a venir al programa hoy, y los pibes están entrenando en espacios públicos, porque CIMAC no podés entrenar, la cancha no está en condiciones, el predio, y nos lo decía su presidente. En un ratito vamos a hablar con Rolando Sandoval, de Maracasiño, para ver cómo está otro de los clubes que tiene cancha de tierra, otro de los clubes que labura mucho, otro de los clubes que hace mucho hincapié en los pibes, ver cómo está, cómo se preparan para este fin de semana, cómo vienen sorteando esto de jugar tan poco y demás. Ayer me generó una linda repercusión en el programa el profe Luna, del bloque mayor de San Carlos, y hoy me escribían algunos y me dicen, no lo tengo al profe, no lo conocía. ¿Es así como se muestra? Créame que sí. Hemos marcado ayer un par de datos, de circunstancias de partido que nos ha tocado compartir, y realmente es un profesional que, como se muestra con los pibes, realmente es así. Hoy vamos a repasar todo el bloque mayor también, con goleadores y demás de cada partido. Y la incógnita, gente, ¿no? La incógnita de qué va a pasar mañana. Ojalá se pueda jugar. Ya no pensando tanto, si bien es verdad, jugás si querés ganar, pero creo que acá también la realidad pasa por, bueno, cómo se va a estar económicamente los clubes. Una muy buena noticia para los que seguimos el fútbol regional y para los que lo supimos ver mucho en Liga, al Tuti del Prete. Me acuerdo cuando arrancamos haciendo Magazine Mundial y siguiendo los equipos en el Federal A, siempre me queda la misma impresión, ¿no? Y siempre guardo la misma impresión. Qué pocas oportunidades reales tuvo del Prete de mostrar su fútbol en Cipolletti, porque cada vez que venía un técnico, como suele ocurrir, se venía con muchísimos refuerzos, y me acuerdo que entraba del Prete y quizás desde el banco te aportaba un triunfo, te aportaba un gol, jugaba bien, y al otro partido le volvían a dar una titularidad que después de dos partidos no la tenía más. Bueno, siempre sostuvimos que hay muy buena calidad, que hay muy buena materia prima en la liga, y el Tuti es uno de ellos. No tengo el gusto de haber hablado mucho con él, si en aquellas épocas que cubríamos Federal, donde vos lo veías, el pibe jugaba bien, era pibe, hace muchos años de esto, fue en sus inicios, pero siempre venía alguien de afuera y terminaba jugando el de afuera, y es algo que ocurre siempre, bueno, algo jugaba el pibe. Por eso siempre digo, está perfecto que el técnico, cuando viene de afuera, traiga jugadores, porque vos sabés que para competir a un determinado nivel tenés que traer jugadores. Lo que le faltó a esa dirigencia de Cipolletti era decirle, confiar más en los pibes, che, este pinta bien, este juega bien, a este bancámelo, porque ¿saben dónde está la solución? En la plata que le ingresa a Cipolletti por el Tuti del Prete. Y el dirigente tiene que cuidar a los pibes que ven que son buenos en serio, porque del Prete se fue de Chipo sin demostrar todo su fútbol, porque nunca tuvo dos torneos y la continuidad de jugar. Nos pone muy contento que haya llegado a San Lorenzo. Tengo del otro lado de la línea, le pido mil disculpas públicas porque quedamos en hablar ayer y el programa se nos fue volando y no pude hablar con Rolando Sandoval. ¿Cómo le va, Rolo? ¿Cómo anda usted? ¿Rolo? Rolando, no sé si lo tenemos del otro lado. Volvemos a conectarnos, no hay ningún problema. Pero bueno, la alegría de saber esta llegada del Tuti y del Prete, a uno de los grandes del fútbol argentino. Muchas novedades. Zidane, técnico de la selección francesa. Neymar, que se va con más pena que gloria de la selección brasilera, ya anunció su retiro. Mancini, nuevo técnico de la Azzurra italiana. A ver si lo tengo ahora. Rolo, ¿me escucha? ¿Rolo? No, no lo tenemos. Volvemos a intentarlo, no hay problema. Bueno, y un poco, como decía, esa es la realidad también. El hecho de que pueda... hola, Francisco. Saludo a los chicos de la 2013 de San Francisco. Excelente equipo. Saludos. Mandan muchísimas gracias, Sprecher, la gente de Allen, que ayer estuvieron parte de los pibes del bloque mayor. Pero digo, qué bueno esta oportunidad del Tuti. Muchos cambios. Zidane, verlo con la selección ahora francesa. Mancini, qué jugador, aquellos que tienen más de 40 y lo vieron jugar, sabrán de lo que les estoy hablando. Esa Italia, ¿se acuerdan? Que Argentina le gana en la finalísima. Venía de estar 30 y pico partidos sin perder, final de Eurocopa, no logró, no obstante, clasificar al Mundial. Bueno, vuelve Mancini, no tiene mucho Italia, deberá refundarse la Azzurra para estar. Va a haber fútbol en la Argentina. Bueno, algún inconveniente con Petzela en River, porque lo tienen laburando fuera del plantel profesional. Dicen que algunos jugadores le pidieron a Coudet de que lo vuelva a tener en cuenta, o al menos tratarlo como un profesional. Debe ser duro para el jugador de fútbol profesional el hecho de tener que ir a entrenar, mirá lo que te digo, ni siquiera con la reserva, apartado del plantel. Bueno, ahí hay un tema contractual. Petzela tiene un contrato alto cuando River gastó esa fortuna que gastó trayendo muchos jugadores, entre ellos Petzela, campeón del mundo. Bueno, un campeón del mundo vale, pero no rindió como se esperaba. Me llamó muchísimo la atención lo de Maximiliano Salas. River pagó una fortuna por Salas y termina dándolo a préstamo a Independiente Rivadavia Mendoza. ¿Qué es lo que decimos siempre? ¿Le puede errar el técnico con las incorporaciones? Por supuesto que sí, es parte del juego. Ponerte la camiseta de Boca o de River no es fácil. Ahora, gastar la millonada que gastás, la cual es imposible recuperar, porque ¿cuántos goles tiene que hacer Salas en Independiente de Mendoza como para poder venderlo y recuperar esa plata? Esas son apuestas muy fuertes de los clubes, muy fuertes de los clubes, que quizás lo más importante a veces es recuperar al jugador, para ver si lo podés vender y recuperar parte de la inversión. Tampoco despilfarrar así porque sí el ingreso que tienen los clubes. Vamos a probar, le voy a mandar un mensajito a Rolo, que seguramente está escuchando. Sí, ¿a quién estaba llamando usted? No, Guillermo es después. Guillermo es después. 13:50. Ahora es al señor Rolando Sandoval. Porque, bueno, queremos ver, como les decíamos, Maracasiño es un equipo de esos que la pelea mucho, muchísimo. Es, se quiera o no, más allá de las rapideces que genera la ciudad, bueno, Maracasiño es el que volvió a llevar el fútbol federado a la ciudad de Cinco Saltos. Esa es la otra realidad, y después apareció nuevamente Experimental, y ojalá, porque no, se sume Cinco Saltos, aunque la última vez que estuve hablando con gente del club, Cinco Saltos me decían, no, hoy por hoy no. Es un proyecto, es un objetivo, pero es más a largo plazo, no es al plazo de hoy. Así que bueno, cuanto más clubes se sumen, como siempre decimos, es mucho mejor para la Liga Deportiva Confluencia. Bueno, nos va a decir si lo tenemos en línea a Rolo. Puceto, ¿se acuerda? El jugador independiente, muy cerca de volver a Huracán. Hay mucho movimiento, empezó a moverse finalizado el Mundial. Hoy hay partidos, 14:30, Barraca Central Aldo Civi, 17 horas, Defensa y Justicia Riestra. Hoy juega River, 19:15, va a visitar en el Bosque a Gimnasia y Esgrima de La Plata. Lindo, para quedarse en casa y poder mirar un rato de fútbol. Lo tenemos ahora sí a Rolo. Rolo, querido, ¿cómo le va? Muy buenas tardes ya. ¿Cómo anda usted?
3: Hola, sí, buenos días para mí todavía acá.
2: Exacto, está laburando todavía.
3: Sí, le damos.
2: Bien, bueno, Rolo, vengo hablando con muchos dirigentes y todos coinciden en lo mismo. Este parate nos está matando desde lo económico. Por supuesto que queremos jugar, vamos a hacer hasta lo imposible por jugar. Ustedes, maracasiños, son de esos clubes que siempre priorizan jugar, siempre. Pero ¿cómo la están sorteando la parte económica, Rolo?
3: No, es un desastre. Ya uno toca fondo porque nosotros vivimos de lo que sobrevivimos, del trabajo de la familia, de todos los chicos, y bueno, la presencia de ellos hace que el club tenga movimiento. Hoy por hoy está todo parado y se hace dificilísimo.
2: Ustedes son de esos clubes, Rolo, que siempre tienen la mano amiga de mucha gente que está presente, lo sigue mucha gente y demás, y yo siempre hago la misma ecuación. O sea, si se está jugando y la bicicleta va rodando, las ayudas aparecen siempre, porque el que rodea el club sabe, che, hay que viajar, por ahí no alcanza la guita, Rolo y todos los muchachos se mueven, pero sé que no alcanza. Ahora, cuando está todo así muy tranquilo, hasta es difícil que el que ayuda habitualmente aparezca. Por ejemplo, bueno, ustedes tienen la suerte de tener ahí a la vera de la ruta 151 el gimnasio.
3: Sí, nosotros tenemos ese espacio donde trabajamos y de hecho no hemos parado de entrenar con primera porque contamos con esa cancha adentro, y bueno, eso hace que algunas categorías entrenan, pero es imposible entrenar todas las categorías. Entonces, primera y reserva estamos entrenando, y además hoy, ayer por ejemplo, no entrenar.
2: ¿Y qué hace con los pibes, Rolo? ¿Cómo se la está ingeniando?
3: Lamentablemente se le está dando vacaciones, que para el 1% de los chicos es felicidad y para el 99% es un poco de sazón. Te deprime no jugar a la pelota, y es real, y la motivación es jugar al fútbol, para todos aquellos que nos gusta el fútbol. Y bueno, esto es algo que por ahí no es culpa de nadie, sino de la naturaleza, el clima que se está dando de esta manera, y bueno, tenemos que aceptarlo, buscarle la vuelta y esperar que salga el sol, ¿cierto?
2: Por eso nosotros siempre detrás del micrófono, Rolo, lo que pregonamos es se tiene que jugar. Mientras se pueda jugar, se tiene que jugar. Porque es verdad lo que usted dice. Acá, ¿qué vas a hacer? Es sentarte, prender una vela y esperar que no llueva. No tenés opción. Pero se arrancó muy tarde. Ayer el presidente de CIMAC me decía, bueno, también tiene que haber una mea culpa nuestra, porque arrancamos muy tarde, porque por ahí se suspendieron fechas que no se debían suspender, porque en el invierno llueve, Rolo, o sea, es sentido común.
3: Sí, nosotros estamos en una zona donde el mes de julio debería ser totalmente vacaciones, julio, porque es casi imposible programar las cosas y no sale. Pero yo creo que este año es un año nuevamente atípico, porque el año pasado fue atípico porque fue un torneo largo, y no es excusa ni argumento, pero excusa que decir no es, pero sí un argumento válido, que el año pasado fue un torneo largo y este año es un torneo que por primera vez se da A y B, y a su vez por primera vez se logra jugar una copa, que por ahí para todo es un evento insignificante, pero realmente sienta un precedente en la liga y es para mí sumamente importante, y a través de los años va a adquirir la importancia que realmente creo que hay que darle desde el primer torneo, porque jamás teníamos una copa y ahora que se da hay que cuidarla. Entonces es un calendario atípico que el año que viene seguramente va a mejorarse, sabiendo que se debe empezar más temprano y que las fechas deben trabajarse de mejor manera.
2: Lo que pasa, Rolo, que mire usted esto, si no se jugase la copa, por ejemplo, los equipos de la B son 10 equipos, 12 son. Jugarían 22 partidos al año, un promedio de menos de 2 partidos por mes. Bienvenido sea la Copa, si el nivel siempre va a subir y los clubes van a crecer cuanto más se juegue. Me cuesta entender aquellas dirigencias que te dicen, no, la Copa no se tendría que haber jugado, si no volvíamos al este y oeste, ¿se acuerda cómo era antes?
3: Sí, con 11, con 10 partidos, cuando éramos 18 equipos, 9 partidos de apertura y 9 clausura y 18 partidos en el año. Y eso no va, la Copa es espectacular para nuestro punto de vista de acá del club. Los chicos los tenés motivados, los tenés con ganas de jugar. El dinero que se gasta en traslado no es tanto. Y bueno, eso es todo para bien, la Copa. Por ahí estaba un poco amargado porque el tiempo no acompañó, pero siempre cuando suceden cosas medias complicadas, lo más fácil es echarle la culpa a otro. Y por ahí, como dice usted, hay que hacer media culpa, que tampoco es tanto la culpabilidad que tienen los dirigentes o tenemos todos, porque nadie es culpable de que este temporal que viene dándose no nos deje jugar, ¿cierto?
2: Lo que pasa,
3: sí,
2: no, no.
3: Estoy de acuerdo con ustedes que por ahí hay partidos donde se suspende porque sí, no sé. Uno trata de jugar siempre, pero en este caso la cancha no está.
2: Rolo, yo sé que usted es de los que se sienta, de los que se toma el tiempo, de los que examina la situación. Y acá era muy corta, Rolo. Se arrancó el 21 de marzo. O sea, no te daban los fines de semana. Y, por ejemplo, nosotros escribimos una nota, no hace mucho tiempo, en Magazine Mundial, donde pusimos que no daba el calendario. Y los dirigentes, no digo usted, pero muchos dirigentes, muchos técnicos, hasta se enojaron con nosotros porque decíamos eso. Se arrancó un 21 de marzo, Rolo.
3: Sí, es como yo le digo, la culpabilidad a veces, siempre, hasta en el mínimo detalle, es bueno echársela a otro, entonces uno se siente libre de culpa y cargo, ¿cierto? Pero bueno, somos todos responsables, y como dice usted, el 21 no es fecha para arrancar, el próximo año seguramente sí o sí hay que arrancar los primeros días de marzo, creo que el primer fin de semana de marzo. Lo ideal siempre es arrancar una semana después que empieza el ciclo escolar, porque es la realidad, ese es lo ideal.
2: Pero ¿saben qué caí? Rolo, ¿saben qué caí yo? Porque generacionalmente somos contemporáneos. La liga históricamente, ¿se acuerda que arrancaba históricamente con el ciclo lectivo? Pero claro, eran 12 clubes, hoy son 26.
3: Sí, exacto. Pero por eso la liga, si uno analiza todo, tiene que empezar una semana después del ciclo lectivo, para poder darle a las familias la libertad y todo lo que significa el colegio. Entonces la prioridad del colegio, tienen turno mañana, tienen turno tarde, tienen inglés, francés, todos los estudios aparte del secundario, primario que quieran arrancar. Entonces una vez que están asentados con eso, empieza la liga, que eso se hacía antes. Hoy, como dice usted, con tantos equipos no es lo mismo, pero al hacerse en AIB, la cantidad de equipos es como si fuera antes igual, no son tantas las fechas.
2: Claro, pero
3: nada más que este año se empezó tarde.
2: Claro, pero está la Copa de la Liga. Porque
3: claro, Copa de la Liga también es, fíjese usted que a veces se está hablando de y se estipula que los fines de semana no alcanzan, pero sabemos que las semifinales son dos partidos nada más, igual que la final es un solo partido.
2: No, la final no es ida y vuelta, semi uno, pero, y la final ida y vuelta.
3: Quiero decir que en el día se juega un solo partido.
2: Bien, perdón.
3: Entonces por ahí, capaz que llegado el momento y tranquilamente la jugás un día de semana, la final. Porque...
2: Sí, tal cual. Por eso, yo insistía, Rolo, en el hecho de... Bueno, a ver, si el 8 arranca el clausura, acá lo que hay que tener definido es el clausura fundamentalmente, por los descensos y los ascensos. Pero a lo que voy es, la Copa, por lo menos en agosto, que lamentablemente justo es pleno invierno, se puede jugar entre semana por la cercanía geográfica. Entonces descomprimís mucho el calendario. No se hicieron bien las cosas, pero ahora hay que tratar de solucionarlas sobre la marcha, y creo que tienen en parte solución. Y de última, si se termina la Copa los primeros días de enero. Bueno, no va a ser la muerte de nadie en tanto y en cuanto se corrija.
3: Es que la Copa, la Copa se va a terminar, lo que se va a terminar sí o sí es el Clausura, porque el Clausura arranca, no es que hay que esperar que termine la Copa para que arranque el Clausura.
2: Tal cual.
3: El Clausura arranca en 2 o 3 fines de semana.
2: El 8 me dijeron.
3: Sí, lo que pasa es que la lluvia afecta, hay que ser realista también.
2: Bueno, pero ¿sabe qué me preocupa también, Rolo, conociendo el paño, y usted lo conoce más que yo aún? Hay muchísimo en juego. Que yo sé que para algunas instituciones no es el fin del mundo, pero para otras parecería que sí. Y acá, con el tema del descenso, para mí va a traer lío, porque aquel equipo que tenga que adelantar no va a querer, porque no van a querer dar absolutamente ninguna ventaja en nada. En septiembre, supuestamente el 30 de agosto, estaría arrancando el torneo regional federal amateur. Ya Chipolet, Roca, La Amistad y Regina ya no podrían adelantar fecha, porque el domingo tienen que jugar por el regional. O sea, la fecha que podrían adelantar es la que deberían jugar el domingo. Para mí va a ser más complejo de lo que se espera.
3: Yo creo que si hay predisposición no se hace complejo, pero tiene que haber predisposición.
2: Bien. Pero a veces no existe, Rolo, esa predisposición.
3: Sí, no todos se piensa de la misma manera, y es respetable el pensamiento de cada uno, tendrá su argumento. Nosotros de Maracaibo, la idea es que hay que jugar mientras las condiciones se den, hay que jugar, y soy un optimista en que la apertura, el Clausura se va a terminar bien, y la Copa, si como dice usted, por ahí cuando se llega a semifinal, que son solo 2 partidos y por día me refiero, y sí, la final también es un solo partido, tranquilamente se juega entre semanas. Somos todos clubes que sabemos que el calendario estaba hecho con la fecha estipulada, lamentablemente el clima no acompañó, y bueno, y ahora hay que adaptarse, porque es la primera vez que se hace la Copa, y no le veo nada malo si un día se juega entre semanas.
2: Claro, lo que pasa es que es todo muy agarrado en pinza, Rolo, porque le pongo un ejemplo. Usted imagínese Regina, que viene dulce y viene ganando todo lo que juega. El domingo te tiene que jugar por el regional. Entre semana te tiene que jugar adelantando la fecha del Clausura. Y si está en semifinales de la Copa, ¿cuándo te lo juega? Tenés que esperar que quede eliminado del regional. ¿Me explico? O sea,
3: claro, fines de octubre, así que...
2: Sí, octubre, noviembre, tirando a diciembre. O sea, si se alinean todos los planetas, es fantástico. Pero, por ejemplo, tenés que esperar que un Regina, un Roca o uno La Amistad no se metan en semifinales de la Copa. Porque si no, no tenés forma de hacerlo jugar entre semanas si juegan el adelanto de la Liga. Rolo, no quiero abusar de su confianza y sé que está laburando. Sabe que tengo que ir a una pausita sí o sí, pero no quiero dejar de preguntarle por los objetivos de Maracaibo. ¿Lo puedo llamar en 2 minutos?
3: Sí.
2: ¿Eh? Puede ser, por favor, así cumplo, bueno, como corresponde. Le agradezco mucho la predisposición. Muchas gracias, Rolo.

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1: Bien, volvemos y agradecemos a Rolo Sandoval la espera del otro lado. Rolo, querido, bueno, más piberío que nunca en Maracasiño.
2: Sí, afortunadamente tenemos chicos que pueden representarnos en el plantel mayor y bueno, estamos trabajando con ellos y dándole la posibilidad.
1: Y así va moviendo, al mover a pibes quizás del bloque mayor a primera, también tienen la posibilidad, que siempre creo que es lo lindo los pibes, ¿no? De poder jugar todos, porque más allá... entiendo que en bloque mayor es más competitivo y que hay clubes que dicen, bueno, acá sí tengo mi equipo titular, quizás en bloque menor juegan todos. La importancia de que los pibes jueguen, Rolo.
2: Sí, nosotros ya venimos del torneo pasado y este, armando la reserva con un grupo de todo lo que es el plantel mayor, del bloque mayor, y bueno, entonces tienen la posibilidad de jugar los fines de semana varios, dos partiditos, que es lo que más le gusta a los chicos, así que tenemos un grupo de 20, 22 jugadores del bloque que lo tenemos como, vamos a llamarle, seleccionado para que jueguen en reserva y también en primera. Chicos 2010 en primera.
1: Claro, ¿cómo pasan los años, Rolo? Porque hoy vamos a hacer en el programa de streaming, vamos a repasar lo que es el bloque mayor. Y miraba que el fin de semana pasado, cuando le ganaron 5-0 al Salvador, metió dos goles Thiago Especia, que me acuerdo que lo conocí cuando era muy pibito, todavía en bloque menor. Es increíble cómo pasa el tiempo, ¿no?
2: Sí, nosotros ya hace dos años hicimos una fiesta acá para los chicos que egresaron, les llamamos así, los que cuando empezamos con el club que hicieron décima y completaron las seis divisiones. Por ser un club nuevo en la liga, logramos completar y bueno, y el año pasado completó la 2007, los seis años, y este año vamos con de hecho el año pasado la 2008 y este año la 2009 completa los seis años de formativa y tenemos algunos chicos ahí en reserva. Sabemos que la 2009 tuvimos un éxodo de los 26 jugadores que teníamos, se fueron 23, quedamos en la nada y bueno, arrancamos y nos bancamos los 42 partidos del año pasado con chicos que eran de otra categoría, tuvimos que pagar derecho piso donde ganamos muy pocos partidos, sufrieron mucho la derrota los chicos y así todos los pudimos mantener durante el año. Y bueno, y este año se ha hecho diferente, hicimos una buena apertura con los de quinta, que son todos chicos que vienen remándola después de tanta derrota y bueno, en esta copa que se ha dado un empate y una victoria y están, imagínense, como que tocaron el cielo con las manos de una categoría que había quedado totalmente desmantelada.
1: Vio que hay distintas circunstancias que marcan a uno como periodista respecto a la opinión que uno se hace de diversos clubes. Me acuerdo, ¿se acuerda cuando salieron campeones de la Copa de Plata? ¿Qué categoría era?
2: La 2009.
1: Yo me acuerdo cómo se vivió, Rolo, puertas adentro, y nunca me voy a olvidar sus palabras. A nosotros no nos importa lo que sea. Nosotros lo que queríamos era jugar y si se dio la suerte, palabra más, palabra menos, de poder ganarlo. ¿Qué me importa que sea Copa de Plata, Copa de Bronce, Copa de Oro, cuando lamentablemente no siempre es así? Entonces, cuando uno ve ese proceder en las instituciones, es cuando vos ves hacia dónde apuntan. Por eso uno tantas veces banca a los Maracasiños, los San Carlos y demás clubes que, obvio que quieren ganar, todos quieren ganar, pero se está un pasito más allá del resultado.
2: Fíjese usted que nosotros en reuniones de acá de compadre y la liga, muchos se acercan y me preguntan, que creo que ya lo he dicho, ¿cuánto es el premio económico que hay en la liga? Porque se pelea tanto, como dice usted, a muerte esto, lo otro, y muchos lo dicen y o sea que debe haber un premio sumamente suculento. Y no entiende nada cuando le decimos que no hay nada de premio, que simplemente el honor de aquellos que jugamos al fútbol y que nos gusta el fútbol, por ahí para ganar campeonato en primera. Después en la formativa, para mí es más lindo que, por darle un caso, Cruz San Martín tenga una infinidad de chicos de Maracaibo, o que la ADC también y varios clubes, que acá en la zona cuando éramos escuelita estaba regado de chicos de Maracaibo porque no jugábamos. Y hoy por hoy, cada año se nos van muchos chicos porque aspiran a irse a un club más importante acá en la zona que Maracaibo, que somos, la verdad, de los más humildes, podríamos llamarle, o de los clubes más que estamos más bajos. Entonces buscan nuevo horizonte y uno los entiende, pero siempre siguen saliendo chicos, así que ese es el gran trabajo que uno tiene que hacer y debe hacer, porque no somos el club donde podemos traer, llenar de refuerzo y económicamente pagarles.
1: No, pero no obstante, Rolo, y siempre lo digo, es verdad, usted no va a salir a buscar refuerzos, no se maneja así la institución. No obstante, por una cuestión, le diría hasta que lógica, a usted lo conocen mucho y más de una vez podría traer algunos jugadores de afuera, sin embargo no lo hacen.
2: No es nuestro proyecto de armar equipos con jugadores por ahí consagrados en la zona. Siempre hay alguno por ahí que ha venido o quiere venir, pero queremos seguirle dando la posibilidad a los pibes, y como siempre decimos, nuestro gran objetivo es permanecer, porque permanecer es una lucha constante día a día como institución y como integrante de la Liga Confluencia, que para nosotros jugar la Liga Confluencia ya es lo máximo.
1: Bien, qué lástima, Rolo, aquel gran proyecto que tenía Martín. Ya está en Venezuela, ¿no? Sí.
2: Sí, llegaron el lunes allá.
1: Bien, pero digo, ese proyecto que tenía Martín, que lo había laburado incluso del fútbol sala, mire que bien vendría hoy, ¿no?
2: El fútbol sala es algo que es una deuda pendiente en la liga y seguramente va a dar éxito seguro a todos los clubes que quieran participar el día que se haga, porque es algo que es una alternativa para los tiempos como hoy que llueve, por ejemplo, y la posibilidad para nuevos chicos de jugar al fútbol.
1: Tal
2: Yo soy
1: cual.
2: apasionado al fútbol 5. De hecho, fue una persona que hizo más de 100 torneos de fútbol 5, donde venían equipos de todo el valle a jugar, y más de 60 equipos durante más de 20 años estuve acá en el torneo. Y bueno, la verdad es un éxito el fútbol sala.
1: Yo siempre digo, bueno, a ver, usted tiene experiencia al respecto. El fútbol sala también sería una gran usina económica, porque se puede hacer tanto, Rolo, se puede empapelar donde está jugando de publicidades, de sponsor, siempre haciendo algo medianamente razonable, no te podés querer salvar con un auspiciante, pero digo, yo digo que lamentablemente desde la inexperiencia no la ven, no ven lo que puede generar el fútbol sala.
2: Pero hay un abanico económicamente para trabajar. Y si no se ve hoy, la categoría 2017, 2016, que no queremos en la liga implementarla y que juguemos todo y no, y muchos clubes no desean participar, cuando vos lo ves desde el punto de vista que lo mires, económico, deportivo, humano, social, de toda manera es productivo, y no se lo ve, menos se va a ver el fútbol 5.
1: Bien, pero para usted, por lo que me dice, el día que salga el apoyo va a ser total.
2: Totalmente. Si Martín era la cabeza, ahí el rey lo estaba empujando con un todoterreno para que lo haga.
1: Bien. ¿Qué significa para Maracaibo el hecho de este progreso tremendo de Martín en el extranjero, de uno de los pibes, como Thiago Olivares? Me imagino una gran satisfacción interna.
2: Sí, la satisfacción viene de toda la vida, cuando nosotros éramos escuelita y había un pibito que lo llevábamos a probar roca, una categoría, y quedaban 5 o 6 chicos jugando ahí. Siempre hay alegrías que son enormes para, desde el punto de vista como lo mira uno de los formativos. Y el hecho de que Martín se le abrieron las puertas allá, a nivel personal para él es un crecimiento, y bueno, para el club es una más de las cosas lindas que le pasa. Lo mismo que lo del Thiago.
1: Bien. ¿Qué más importante, Rolo, hoy para usted? desde lo futbolístico y desde lo institucional, decir, bueno, voy a pelear el ascenso, quiero subir, quiero estar en la máxima categoría, aunque después el destino verá, como le ha pasado a otros clubes, que lamentablemente no le ha ido del todo bien, ¿no? Pero digo, me lo juego por lo deportivo, voy por el ascenso, hacer un buen par de campañas en primera y después veremos. O, a ver, quiero ser competitivo en la categoría en la que esté, pero acá el objetivo pasa porque los pibes tengan un lugar y Cinco Saltos siga estando en el mapa de la Liga Deportiva Confluencia.
2: El primer y gran objetivo para nosotros, viendo la experiencia que he vivido acá, más de 40 años de fútbol, es poder inscribirnos cada año en la liga y con todas las categorías y no pedir a escuelita que nos vengan a representar. Ese es el gran objetivo. El día que tengamos que buscar una escuelita para que nos represente en la liga, creo que ahí dimos un paso para atrás. Entonces por ahí hay muchos clubes que se dedican a la primera, nosotros no, nosotros dedicamos de los nenes de 3 años a, y no digo si está bien o está mal, nada más que nos dedicamos a eso para poder permanecer, ¿cierto? Para poder cada año tener por lo menos 20 jugadores en cada categoría y que Maracaseño sea representado por chicos que salieron de Maracaseño o que se suman, pero que no tengamos que ir a molestar a alguien para que venga a representarnos.
1: Rolo, cada vez lo acompaña más la gente. Se ve las veces que hemos ido a la cancha y demás que se lo está acompañando más a Maracaseño. A ver, hasta una cuestión lógica, una institución nueva que tiene que pagar derecho de piso, como suele ocurrir y demás, pero las últimas veces que he estado presente o que hemos mandado cronista a la cancha, cada vez se ve más gente, eso está bueno.
2: Nosotros afortunadamente cada partido que jugamos por lo menos siempre salvamos los gastos y nos queda un pequeño saldito como para afrontar ciertas cosas. Tenemos la suerte también que en el bloque mayor los padres acompañan, que no es fácil. Yo jugaba al fútbol y en mi época de sexta y quinta no sé si habían 10 en la cancha, y bueno, para nosotros está bueno eso de que la cantina funcione, la entrada funcione el día que juega el bloque mayor, porque el bloque menor es evidente que los padres todavía acompañan. Y bueno, para nosotros es una felicidad que juegue la predécima también, porque tenemos muchísimos chicos en esa categoría y los padres acompañan mucho. Así que sobrevivimos y existimos gracias al acompañamiento de los padres. Y de hecho hoy tenemos un proyecto de armar un albergue en el club y todo con esfuerzo propio y esfuerzo de los padres, de la familia de Maracaseño. Ya hemos empezado con un movimiento de suelo para lograr eso y es como dijo Riquelme, las obras también son como torneos ganados.
1: Tal cual, siempre hacemos hincapié en eso, Rolo. Hay títulos que se cuentan con copas en las vitrinas, pero el crecimiento institucional no tiene precio. Eso también siempre tratamos
2: de... Es lo que queda, un campeonato por ahí. Este año los chiquititos de la 2011 salieron campeones y es como yo digo, siempre cada categoría sale campeón. Hay que darle la libertad a los nenes que disfruten, se sientan felices, pero uno como dirigente, como técnico, tiene que saber dónde está parado y sabe que tiene que terminar el partido y esos 10 minutitos de alegría y después seguir trabajando para las demás categorías.
1: Bien. Rolo, ahora con la partida de Martín, ¿cómo queda estructurado el club? Me imagino que debe haber alguna licencia de parte de Martín. ¿Quién se hace cargo de la presidencia? ¿Cómo sigue?
2: Justo hoy, bueno, hemos presentado el balance del 2025, o sea, en personalidad jurídica. Ahora estamos habilitados para hacer la asamblea y elección de nuevas autoridades, así que ahí estamos en eso. Hoy la contadora nos envió todo para hacer la nueva comisión, así que tenemos una semana para armar la nueva comisión, que medianamente la tenemos ahí. Nosotros teníamos como idea no sacarlo a Martín de presidente porque es nuestro referente, así que vamos a ver si legalmente lo podemos seguir manteniendo como presidente, más allá de que soñamos que yo no lo sueño, él sueña de quedarse por allá.
1: Bien, bueno, pero recontra entendible, y creo que también está bueno porque, como le digo, es el premio a una línea de conducta que ha tenido la institución que no se ha modificado, Rolo, y es muy difícil encontrar eso.
2: Sí, el hecho de que a Martín le esté yendo bien y eso es un granito de arena que pasa, que puso cada uno de, de las personas que con él estuvieron, que yo como papá es imposible no valorar y agradecer al señor Pacheco, al señor Medina, a los chicos del Club de Regina, de Unión de Allen, donde jugó, entonces hasta de Pilmatún, todos esos clubes, la Saltense en Cinco Saltos, todos esos clubes donde él participó y de todos sacó lo mejor, y yo no sé por qué, pero siempre coincidió en que enganchó gente de bien.
1: Bien, bueno, no es tan atípico que la gente de bien se choque con gente de bien. Rolo, querido, como siempre, recontra agradecido por el tiempo, desearle lo mejor para lo que queda del resto del año. Y las últimas dos, reprogramaron para mañana. ¿Cómo está el tiempo ahí? ¿Cómo está la cancha? ¿Usted cree que llegan? ¿Es más optimismo o hay mucho de realismo también?
2: Lamentablemente hoy está lloviendo, nuevamente va a ser imposible jugarlo, ya seguramente lo programamos, ya ayer había quedado programado para mañana, contratamos la policía, armamos todo, pero hoy está lloviendo desde hace rato, finito, pero llueve y con la humedad que hay, creo que no va a ser posible jugarlo.
1: Va a estar muy difícil. Le pregunto desde la ignorancia, ¿usted contrata a la policía?
2: Sí.
1: Tantos adicionales, ¿no? Pero digo, si no se juega, ¿lo reserva para otro partido? ¿Eso se paga antes, se paga después?
2: Afortunadamente tenemos muy buena relación acá con la gente de la comisaría y bueno, nos da una mano en ese sentido de que, por ejemplo, el domingo este, que no se suspendía, justo por ahí a las 8 de la mañana, había llevado a Martín al aeropuerto a las 5 de la mañana, volví a las 8 y me fui a la deseada a verla, la caminaba, estaba ahí y me comuniqué con Mariano de San Isidro, estaba en la misma situación, en su cancha él también, y qué hacemos, y la verdad estaba toda llena de barro, era imposible, y bueno, llovía un montón, por eso cerca de las 10 de la mañana creo que más o menos logramos que se suspenda, porque no es por ganas, sino porque era imposible jugar. Y bueno, y la policía le avisé a las 12 del mediodía, cuando ellos tenían que estar 2:45, le avisé a las 12 del mediodía que se suspendía y lo entendieron, así que no hay ningún problema. Y la policía se paga un día después del trabajo, así que no tenemos problema con eso.
1: Bien, bien. No, digo...

0: El mundo quiso jugar y se jugó, y creo que eso vale también.
1: Sí, el sábado por suerte estuvo aceptable el día, las canchas por ahí algunas estaban más húmedas, la nuestra estaba linda para jugar, y de hecho para la habíamos marcado, habíamos armado todo para jugar el domingo, pero bueno, 8 de la mañana, 7:30 se la va a llover y bastante torrencial, y eso impide que se pueda jugar y no es culpa de nadie. La predisposición estaba, los chicos de Salvador también, estábamos continuamente hablando, ¿no? Y bueno, la idea era jugar, pero no se podía.
0: Rolo, ahora, bueno, ustedes jugarían, Dios mediante, con El Salvador, no obstante, en la cuarta quedarían libres. En caso de que no se juegue ese domingo, y el domingo sí se pueda jugar, pero ustedes justo coinciden que están libres, ¿qué hace ahí? ¿Va a tratar de hacer algún partido? ¿Se van a quedar descansando?
1: No, ya tenemos partido amistoso con la Deportiva Catriel. Vamos a viajar a Catriel a visitarlo a los amigos de Catriel, que somos los mismos colores.
0: Bien, mire qué bueno, mire qué bueno. Bueno, hay que moverse, Rolo, no queda otra.
1: Sí, es imposible estar parado, y por las ganas, más que por todo, porque uno sin fútbol es como que falta algo.
0: Mucho. Y los pibes recontra agradecidos, me imagino. ¿Con qué van a ir a Catriel?
1: Primera, reserva y predécima.
0: Bien, bien. Bueno, ojalá que se pueda jugar mañana, Rolo, porque, perdón, pero me voy acordando cosas. Usted me dijo algo importante el fin de semana. La cancha está mal, Fran, pero los accesos están muy mal.
1: No, ni hablar, la cancha es un lujo al lado de los accesos.
0: Claro, porque ¿de qué te sirve quizás decir, bueno, mira, la cancha se la banca, pero si la gente no tiene cómo llegar, no recaudas igual?
1: No, acá hay un pozo adentro de otro, y ahí adentro hay otro más.
0: Bien, bien, bueno, con precaución entonces. Rolo, le agradezco muchísimo el tiempo,
1: Bueno, déjeme mandarle un saludo a los técnicos, porque son los que ponen el pecho y son los que logran que los chicos estén motivados, y eso yo siempre digo que la pata fundamental de un club son los técnicos. No somos los dirigentes, no son los jugadores, no son la familia, nada, son los técnicos. Porque cuando un técnico quiere, te destruye la categoría, y cuando quiere, te la construye. Entonces no hay nada más importante que un técnico. Así que saludo para todos ellos.
0: Un fuerte abrazo, Rolo. Gracias por el tiempo.
1: Abrazo.
0: Bien, ahí lo teníamos a Rolando Sandoval. Siempre claro, Rolo. Bueno, ahí te lo dijo él, está programado para mañana el partido, pero está lloviendo en 5 saltos, y sabemos que Maracasiño, para que suspenda Maracasiño, es porque realmente no se puede jugar. Uno ya conociendo el ambiente, vos sabés que si Maracasiño te manda un mensaje de mirá, no se puede jugar, es porque realmente está imposible de poder jugar, así que bueno, ojalá que sí. Para poder recaudar y demás, y bueno, no sé, no le quise preguntar porque no me quise meter tampoco en esos detalles, pero lo que deben haber laburado para juntar el mango para ir a Catriel, eso está buenísimo, y por lo menos la gente de Catriel que tenga fútbol el fin de semana, porque la Deportiva quedaba libre. 14:16, ¿le parece que vayamos a la pausa? Vamos a la pausa y ya volvemos con la gente amiga de los 19.
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0: Bien. ¿Qué tiene que hacer hoy a las 5, Fernández? ¿Cómo anda de tiempo? ¿Qué tal?
1: Buenas tardes, ¿cómo está?
0: ¿Cómo anda usted?
1: Bien,
0: ¿cómo
1: haciendo...
0: lo trata la vida?
1: Bien, justamente trabajando paralelamente, escuchándolo atentamente, más allá que salga otro número de teléfono.
0: Bien, no pasa nada.
1: Haciendo el pronóstico del tiempo para las 5 de la tarde, para saber y tener un panorama de cómo está hoy, mañana y el fin de semana con respecto a la bendita lluvia.
0: Bien, ¿y?
1: A las 5 de la tarde se va a enterar.
0: A las 5 me voy a...
1: Sí,
0: bueno,
1: señor.
0: Le propongo lo siguiente. Cuando estemos sí. en modo mundial, le iba a decir, en Magazine Mundial Stream,
1: ya pasó.
0: Nos pone la placa.
1: Está todo armadito.
0: Está, ya está que... bien. No, sí. Pero ¿me puedo poner contento o usted dice que no me va a bajar el ánimo en el medio del programa?
1: Bueno, habló con Rolo recién.
0: Sí.
1: Le dijo algo
0: bien,
1: acerca
0: sí.
1: de eso, ¿no?
0: Oh, pero bueno, yo quería, estaba reentusiasmado.
1: No, mirá que estoy cotejando varios pronósticos, varios portales dedicados justamente al tiempo y indican esto. Justamente.
0: Bien.
1: Mañana, lluvia.
0: Bien.
1: Fin de semana con lluvia.
0: Bueno, pero yo no pierdo las esperanzas.
1: Eso está bueno.
0: Yo no pierdo las esperanzas de que esto va a cambiarlo.
1: Yo
0: mañana
1: estoy...
0: un sol sí. radiante, 45 grados.
1: Uf. En Córdoba hizo como 27 lo
0: que. Entonces, ¿sabe que yo tengo mal configurado el televisor?
1: Ah, el termostato.
0: Y... No, el televisor. Y sí. cuando le pones, no sé qué apretás sin querer, ¿viste? Cuando sí. apretaba. Te da la temperatura, y ayer hacía 45 grados en Roca.
1: Hermoso estaba. Menos mal que no salió.
0: Menos mal, no. Y dije, no, con este calor me quedo en casa.
1: Iba a terminar remorocho.
0: Me quedo en casa. Pero bueno, sí. Tengo que solucionar esa parte.
1: El tema de las tortas fritas, que viene prometiendo.
0: Es que yo sé que lo vengo prometiendo, pero sigo a pata, Jorge. Y se me complica.
1: Sí, está claro, usted tiene una agenda muy...
0: Se me complica, pata. Usted mire, ¿sabe lo que hace que me tenía que ir a buscar la camiseta de la amistad, la última de la amistad?
1: ¿Así, po?
0: Me la traían acá a Roca, pero okay. un punto de encuentro.
1: Sí.
0: Y no pude ir. No pude ir, que ya la tendríamos que tener ahí.
1: ¿Y vino la otra persona?
0: Y la otra persona no es capaz de hacerse dos cuadras de más, pero bueno. No lo voy a culpar, todavía que me trae la camiseta.
1: Calculo que vino a hacer otras cosas y de paso trajo la camiseta.
0: Claro, no le voy a pedir, venía a traerme la camiseta hasta el canal, ponele. Ya sí, sería...
1: Mucho pedir.
0: Sí, un abuso.
1: Sí.
0: Pero hoy, muy lindo programa. Vamos
1: sí, a
0: tener en Magazine Mundial Stream.
1: Sí,
0: porque
1: hay?
0: Ayer nos visitaron, siempre el agradecimiento, y lo decía recién, varios jugadores y el profe Andrés Luna de San Carlos, del bloque mayor.
1: El cordobés Luna,
0: no se le nota, ¿no? Que
1: es no, para nada.
0: Es más, si no le decía yo, usted todavía estaba intentando sacar el acento.
1: Sí, pobre, ¿cómo le dieron los
0: Niños.
1: Los dirigidos de,
0: sí.
1: por él, ¿no? Por el tema de la calvicie, fundamentalmente.
0: Mirá que nuestra
1: como,
0: época...
1: Qué malo que es la gente, sí.
0: Le íbamos a decir al técnico algo.
1: Agriwol, ponele.
0: Mirá que... No, pero ¿sabes qué? Hoy nos sí. van a visitar
1: a
0: pibes de la séptima de CIMAC. Bautista Rodríguez, Román Ramírez, uh-huh. Tiago Carrasco y un crack que es Ángel Vargas. Van a venir los cuatro nenes acá al estudio. Vamos a hablar de eso, pero no uh-huh. solo eso. Vamos a repasar quinta, sexta y séptima... Partido por partido, gol por gol, todos los goles, ¿quiénes los hicieron? Vamos a hablar de los partidos que supuestamente se van a jugar mañana. Le voy a dar un pase, una bomba.
1: Epa.
0: Porque veo que no lo publica, muchachos, yo hoy en el programa lo digo.
1: Usted sí que no anda con la pólvora mojada.
0: No, ni la lluvia, nada, no, muy bueno. Hoy vamos a decir en el programa un
1: sí.
0: pase top,
1: uh-huh.
0: pensando en el regional.
1: Bien.
0: Somos pacientes, pero bueno, sí. si no mueve el muchacho. así que eso y muchísimo más. Uh-huh. ¿Qué me dicen acá para?
1: A ver.
0: Néstor, la humildad de Martín Sandoval lo llevó a ese merecido lugar que hoy ocupa en el fútbol venezolano para destacar. Un fuerte abrazo. Siempre está del otro lado Néstor Mesa de Barda del Medio. Le mando un fuerte abrazo. Uh-huh. Bueno, llegan muchos audios que lamentablemente el audio no lo podemos escuchar. Pero bueno, lo que le digo, queda hecha la invitación para ir, sí, a partir de las 17 y hasta las 18. ¿En dónde nos encuentra?
1: En YouTube, obviamente, la transmisión por 10 Play, 10 con número, Play con y termina con Y, RN de Río Negro. Apretás la lupita, el buscar, y te vas a encontrar con un logo color verde limón. Estuve buscando el verde limón y es, sí, verde limón.
0: Y es verde limón, ¿no?
1: Es,
0: no,
1: verde limón.
0: Jamás lo dudé.
1: No me acuerdo bien el número. Viste que tiene un número los colores. No me acuerdo que era asterisco, no sé cuánto. Hashtag no sé cuánto. Pero bueno, ahí está. Te encontrás con ese logo. Entras a 10 Play y lo primero que tenés que hacer, ¿sí?, es suscribirte, porque vas a recibir todas las notificaciones al toque en tu teléfono o en algún dispositivo que esté conectado de 10 Play, que está emitiendo en vivo. En este caso, de lunes a viernes a las 5 de la tarde, un ratito antes te va a aparecer la notificación, o bien cualquier contenido que se suba a 10 Play RN. Bueno, ahí lo vas a saber y lo vas a poder ver. Y si ves un video, como siempre digo, ponele like, dale like, y de esa manera nos ayudas un montón.
0: Bien, bueno, a ver, 14:30 termina Estación Fútbol.
1: Sí.
0: Y estás aburrido en el Claudio Chiqui Tapia, con el arbitraje de Sebastián Zunino. Sí. Juega Barraca Central Aldo Civi hoy, miércoles 29. ¿Termina ese partido?
1: ¿Esto es por la Copa? ¿Qué es?
0: Esto es el torneo ya.
1: El torneo.
0: Exactamente, okay. El clausura. Termina ese partido y no ves Barracas, Defensa y Justicia con Deportivo Riestra, porque ves Magazine Mundial Stream. Claro. Pero juegan a las 17. Te dejamos dos veces zapping. Tenés dos permitidos.
1: Igual te dejamos el programa colgado en YouTube, si quieres verlo después.
0: Bien.
1: No hay problema, te damos esa posibilidad, y si te suscribís no pagas nada, ojo.
0: Tal cual, es no totalmente gratis.
1: Engañar, no se dejen engañar.
0: Totalmente gratis.
1: Gratis.
0: Con el arbitraje de Leandro, sí, Rey Hilfer, hoy a las 19:15,
1: sí,
0: está lloviendo, feo, te quedás en casa,
1: sí.
0: Gimnasia River. Y cierra hoy miércoles la jornada, 21:30, muy lindo partido. Estos partidos de los 80 eran partidazos. El Instituto de Cococho de Articia, de Márquez, Oscar de Articia, de Articia, Márquez, sí, contra Platense. Aquel Platense, ¿se acuerda del fallecido Miguel Ángel Gambier, el Papa del Pampa, de Carlos Alejandro Alfaro Moreno? Bueno, hoy está venido a menos, sí, pero es un lindo partido. A las 21, en el Presidente Perón, con el arbitraje, sí, de Luis Lobo Medina, Instituto Platense. Y no me puedo ir del programa sin mandarle un beso enorme,
1: ¿a quién?,
0: gigante, a mi hermana Flavia, que la amo con toda mi alma, y hoy cumpleaños.
1: Uy, feliz cumpleaños.
0: Así que un muy feliz cumpleaños a mi hermana. Ya nos veremos a la noche. Te amo, hermana. Que la pases muy, pero muy lindo.
1: Muy bien.
0: Listo.
1: ¿Es más grande que usted o más chico?
0: Flavia tiene dos más.
1: Dos años más.
0: Dos años más, sí. Sí, la Bey es mi hermana más chica.
1: ¿Es igual? ¿Es parecida? ¿Son
0: no,
1: parecidas?
0: Gracias, ¿no?, a Dios, ella es una mujer muy bella.
1: Bueno, menos mal.
0: O sea, nada que ver con el hermano.
1: Está bien.
0: Te amo, hermana. Pasala muy, pero muy
1: feliz
0: lindo.
1: Feliz cumpleaños. Nos vamos.
0: No me podía ir sin saludar a mi hermana.
1: Obviamente.
0: Se entiende, ¿no? Es entendible,
1: sí,
0: el saludo. ¿Cuándo cumple años usted?
1: No, yo ya los cumplí en mayo. El 3 de mayo.
0: Bien, el año que viene le vamos a
1: regalar algo. No hay problema.
0: Listo. Gente, nos reencontramos en un rato. Sí. Muchísimas gracias por estar del otro lado. Que tengan un muy, pero muy lindo día.
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0: Hora 14, 31 minutos en la República Argentina, temperatura 4 grados centígrados con 6 décimos, humedad relativa ambiente 94%, cielo cubierto con lluvia.
1: Regionales.
0: Bretelec viaja a Washington para buscar la aprobación de dos créditos por $145 millones para Río Negro. El gobernador de la provincia viajará la próxima semana a Washington para participar de las instancias finales de la evaluación de dos programas de financiamiento del Banco Interamericano de Desarrollo para la provincia. Las gestiones comprenden un crédito de $85 millones para obras de riego, electrificación rural y prevención de incendios, y además otros $60 millones para equipamiento, tecnología y modernización de hospitales.
1: Nacionales.
0: El gremio CETERA convocó a un paro docente para el lunes 3 de agosto en todo el país. El sindicato docente anunció que la medida de fuerza se da ante permanente negativa del gobierno de convocar a una mesa paritaria nacional. La medida se toma en coincidencia con la reanudación de las clases por el receso de invierno en la Ciudad Autónoma de Buenos Aires, la provincia de Buenos Aires, Chaco y Santiago del Estero. La medida de fuerza impactará en todas las escuelas públicas del país.
1: Internacionales.
0: El gobierno de Brasil mantiene bajo análisis el regreso de su embajador a la Argentina y se extiende la tensión diplomática. La administración de Lula da Silva no definió cuándo volverá Julio Vitelli a Buenos Aires. Desde la Cancillería Argentina expresaron sus deseos de retomar la agenda bilateral y evitar profundizar la crisis.
1: Estos son los datos del tiempo.
0: Temperatura 4 grados centígrados con 6 décimos, humedad relativa ambiente 94%, cielo cubierto con lluvia. 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

Muy buenas tardes, bienvenidos. Esta es una nueva edición de Música en Compañía. Ya es la hora, ya es el momento y el aire se transforma para que todos podamos disfrutar de los próximos minutos con música, con la mejor energía, la mejor selección, mucha música, buenos momentos. Todo esto es posible en Música en Compañía. Soy Juan Martínez y ya tengo la selección lista para que este miércoles sea mucho más que un día de mitad de esta semana que estamos transitando. Hasta las 16 nos quedamos con vos, estemos donde estemos, unidos por estas canciones. Espero que les gusten. Subimos el volumen, relajamos, disfrutamos y ya estamos al aire con Música en Compañía.

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2: Hora 15 en la República Argentina, temperatura 4 grados centígrados con 6 décimos, humedad en relativo ambiente 94%, cielo cubierto con lluvia débil.
1: Regionales.
2: Una mujer fue condenada por tenencia de material de abuso sexual infantil en Catriel. El hecho se descubrió en abril de 2023 cuando las autoridades realizaron un allanamiento en la vivienda de la imputada en la localidad petrolera en el marco de una causa federal por drogas. Durante el operativo dispuesto por el juzgado federal, el personal policial secuestró el teléfono celular de la mujer para investigar su contenido y halló un total de 169 videos y dos imágenes con material de abuso sexual infantil con víctimas menores de 13 años. Las pericias confirmaron que los archivos estaban vinculados a enlaces de red de mensajería Telegram. Durante la audiencia celebrada este miércoles, la jueza Caruso resolvió condenar a la mujer a la pena de 6 meses de prisión bajo la modalidad de prisión domiciliaria con tobillera electrónica debido a su estado de salud.
1: Nacionales.
2: Cristina Fernández le reclama a la ONU que suspenda su inhabilitación para ejercer cargos públicos y revise su prisión domiciliaria. Los abogados Javier Borrego, Carlos Veraldi y Rafael Balín aclararon que podrían pasar meses o años hasta tener resoluciones del Comité de Derechos Humanos del organismo multilateral.
1: Deportes.
2: La FIFA abrió una investigación por la bandera de las Malvinas son argentinas y los incidentes en la final del Mundial. La Comisión Disciplinaria del máximo organismo confirmó que lleva adelante un procedimiento contra la AFA. Están implicados 3 jugadores en los hechos revisados. Se trata de Leandro Paredes, Nahuel Molina, Thiago Almada, junto al asistente técnico Roberto Ayala.
1: Estos son los datos del tiempo.
2: Temperatura 4 grados centígrados con 6 décimos, humedad relativo ambiente 94%, cielo cubierto con lluvia débil. 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
3: Su servidor quien le habla, Dr. Javier Palacios Elorio, de la Congregación Gozo y Paz en Tehuacán, Puebla, México. Visite el canal de YouTube Shalom 132. Permítame contarle una historia. Después de la muerte del rey Salomón, Israel se dividió en dos: Reino del Norte, Reino del Sur. Las 10 tribus de Israel fueron esparcidas entre las naciones y está profetizado que al final de los tiempos, los descendientes de las 10 tribus perdidas de Israel regresarán a Yahweh a adorarle como él se merece. Le deseo lo mejor. Shalom.
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0: Hora 15, 32 minutos en la República Argentina. Temperatura 5 grados centígrados. Humedad relativa ambiente 91%. Cielo cubierto con lluvia.
1: Regionales.
0: Más de 230 camiones esperan cruzar a Chile por Pino Hachado este miércoles, debido a que el paso internacional Cristo Redentor permanece cerrado hasta nuevo aviso por las nevadas leves en alta montaña. Diversos camiones con destino a Chile se trasladaron a otros pasos para continuar con el recorrido. Uno de los cruces más transcurridos por esta medida fue el paso Pino Hachado en Neuquén. En los últimos días, por las condiciones climáticas extremas en la alta montaña, más de 500 camiones quedaron varados en diferentes puntos de la provincia.
1: Nacionales.
0: El gobierno relativiza el reclamo de Cristina Fernández ante la ONU y evalúa su impacto en la estrategia electoral. La Casa Rosada no prevé intervenir en foros internacionales tras la presentación por la causa Vialidad. Creen que una mayor centralidad de la expresidenta podría favorecer la polarización que prepara Javier Milei para 2027.
1: Economía.
0: La morosidad entre los jubilados casi se triplicó en un año y ya afecta a más de 450.000 personas. La situación financiera de los jubilados se deterioró con fuerza durante el último año. En mayo la morosidad entre los adultos mayores alcanzó el 11,4%, lo que equivale a 457.596 personas con deudas en situación irregular. Un año antes ese porcentaje era solo del 4,1%, por lo que el nivel de incumplimiento prácticamente se triplicó.
1: Estos son los datos del tiempo.
0: Temperatura 5 grados centígrados, humedad relativa ambiente 91%, cielo cubierto con lluvia. 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

0: Y el tiempo vuela cuando la pasamos bien, realmente bien. Nos despedimos por hoy de la tarde de la radio. Y esta tarde tiene un nombre: Música en Compañía. Pero la música nunca para. Mañana jueves vamos a seguir. Nos encontramos en LU19. Será hasta nuestro próximo encuentro. Mañana entonces, falta muy poquito. Siempre te estamos acompañando. Es lo que más nos gusta hacer y es lo que compartimos y disfrutamos todos los días con ustedes. Juan Martínez por acá. Hasta aquí ha llegado este programa de música, de emociones, de buenos momentos y sobre todas las cosas, como dice su nombre, de compañía. Abrazo gigante para todos. Chau, chau.
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0: Hora 16, 2 minutos en la República Argentina, temperatura 5 grados centígrados, humedad relativa ambiente 91%, cielo cubierto con lluvia.
1: Regionales.
0: Secuestro de drogas, dinero y armas en Chipoleti. El procedimiento se llevó a cabo tras una investigación que se extendió por 4 meses. Se allanaron 6 domicilios ubicados en el barrio de las 1.200 viviendas, Don Bosco y la Toma La Esperanza, en cerca del barrio Naimapu, lo que permitió constatar la tenencia de drogas ilegales y elementos vinculados a su comercialización, precisaron las fuentes policiales. Varias personas fueron detenidas, en tanto la policía destacó que descabezaron una organización que operaba en distintos barrios. Una denuncia al 0800 Drogas aceleró la investigación.
1: Nacionales.
0: Continúa un amplio operativo en Fuerte Apache en busca de un adolescente acusado de matar a un policía. Agentes de delitos complejos de la policía bonaerense despliegan un amplio operativo en el barrio Ejército de los Andes, más conocido como Fuerte Apache, en busca de un adolescente de 17 años y su cómplice, acusados del homicidio de Alan Molina, un policía de 26 años, padre de un bebé de 2 meses.
1: Internacionales.
0: Israel advirtió que está preparado para ampliar su avance militar en el sur del Líbano. El máximo comandante del ejército israelí sostuvo que la campaña militar aún no ha concluido y pidió a las tropas mantenerse preparadas para una posible escalada.
1: Estos son los datos del tiempo.
0: Temperatura 5 grados centígrados, humedad relativa ambiente 91%, cielo cubierto con lluvia. 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

0: Bueno, muy bien, aquí estamos, bienvenidos, buenas tardes, ¿cómo les va? No sé qué tienen de buenas, pero buenas tardes de todas maneras. Hola Sandrita, ¿cómo estás?
1: Hola Juanpi, buenas tardes, mucho gusto. Qué como fresco, decía aquel programa de televisión, ¿te acordás?
0: Sí,
1: buenas tardes, mucho gusto, buenas no importa tardes, el tiempo. Gusto. Y ahí se ponían a cocinar o se ponían a enseñar justamente.
0: Y arrancaban con todo.
1: Y arrancaban con todo. Qué lindos programas en aquellos de la tele.
0: Qué frío que están.
1: Demasiado, ¿no?
0: Muy, muy frío, la verdad que está...
1: Bastante frío, exactamente, bastante
0: helado,
1: frío.
0: Helado, helado. Bueno, se habla de lluvia, ¿qué estoy hablando de lluvia? No, de nieve en la última hora, pero no sé, viste que el...
1: ¿Acá? ¿Decís en la zona?
0: ¿Cómo es? Hay algunos datos que vienen de, no sé si es de inteligencia artificial, no sé qué te dice, poner pronóstico, pero posible lluvia, lluvia, después el otro, posible nieve, después el otro no sé qué, el reloj te dice una cosa, el otro te dice otra cosa.
1: Sí, claro, viste.
0: Uno que más o menos tire ahí una data,
1: un
0: pero
1: centro.
0: Lo frío que está, tremendo, mucha nieve en Bariloche, hoy recibimos visitas de Bariloche y mucha nieve en Bariloche.
1: Mucha nieve.
0: Sí,
1: mucha nieve que
0: de buena calidad, no sé cómo decirlo.
1: Claro, a eso te iba a decir, que pueda perdurar a pesar de la lluvia, porque viste que si no la barre, pero es una temporada muy exitosa lo que ha sido a épocas anteriores en cuanto a la nieve. En cuanto a agua también, Juanpi, escuchaba hoy que ya lo que ha llovido en la zona aquí es prácticamente lo que llovió el año pasado.
0: Claro.
1: Y recién estamos en julio, terminando casi julio. Es una época que se necesita y que hay mucha alegría para la zona sur. No había pasturas prácticamente para el ganado en zona sur, entonces eso es una muy buena noticia. Y en otras se va a ir equiparando también. ¿Qué le vamos a hacer? Es lo que nos toca. ¿Sabes qué temperatura? Tenemos todavía los datos de las 3 de la tarde, de las 15. 5 grados, no se ha movido mucho lo que digamos el termómetro. Está cubierto con lluvia débil. La sensación térmica, como lo dijiste, fría, 2 grados 8 décimas. La humedad relativa del aire, 91%.
0: Sí.
1: La presión atmosférica, 9,85 hectopascal decimal 8. El viento viene del este, significa que va a seguir lloviendo.
0: Ah, bueno.
1: A 10 kilómetros por hora, ¿sí? Entonces va a estar así y la noche también, lluvias y chaparrones aislados. Ya mañana tendremos como un changuí de cielo cubierto, pero durante toda la jornada y toda la noche hoy está prevista la lluvia.
0: Bueno, tenemos que estar atentos con eso, ¿eh? Yo sigo todavía pensando en cómo hace la gente, porque, a ver, uno puede hablar de los vehículos y demás, pero es casi imposible en algunos sectores, por lo menos para cruzar una calle o para subir a la vereda, tenés que meter el pie al agua. Porque, y de hecho, lo charlamos fuera de aire, hay más agua acá en el centro de la ciudad que para el lado de los barrios, porque no corre. Acá es como que llega un momento que ya está. Se empieza a juntar el agua y después, bueno, se ven las calles así como están, ¿no? Bueno, hago un apartado para saludar a José. José, bienvenido, buenas tardes. ¿Cómo le va?
1: Muy bien, Josecito.
0: ¿Cómo anda, doctor? ¿Todo bien? Bien, bien, me dice.
2: Muy bien, che, muy bien.
1: Estamos todos iguales acá,
0: ¿eh? Sí, estamos todos del color.
1: Todos del mismo color.
0: Vinimos monocromáticos hoy.
1: Exactamente. Así dijo Julián Aguada. Dice que es el color que te pega, el monocromático.
0: El monocromático.
1: El mono no sé, pero el...
0: El cromático.
1: Cromático seguramente.
0: Che, qué fresco está. Estaba mirando los arreglos de la Gran Avenida. Tengo que acostumbrarme a decirle Gran Avenida.
1: La Gran Avenida.
0: La Gran Avenida.
1: Todavía no eligieron nombre, ¿verdad?
0: Sí, Gran Avenida.
1: Ah, queda así la Gran Avenida. O sea, no se definieron por nada. Gran Avenida.
0: Sí, porque para quienes no sabían, vos te querías votar por el nombre y tenías que poner si habías pagado los impuestos.

0: altar. Sí, sí. Y sí, recién volvés a la 22 cuando salís de Sencillosa. Uh-huh,
1: claro. Salto, dijo, ¿no?
0: Raro. Uh-huh. Raro. Ya lo vamos a tratar el tema. Sí, siguen laburando con lluvia y todo. Yo no sé cómo hacen.
1: ¿Si sigue qué?
0: Siguen laburando con la lluvia y todo.
1: A ver, no veo. Sí, es que estaba tratando de encontrar la cámara, que siempre está. Uh-huh. Pero hoy me pareció muy raro porque ahora sí se ve de día. Porque hoy era de día y la cámara estaba de noche. Dije, dije entre mí, no salió el sol por allá todavía. Bueno, el sol no aclaró, dijo.
0: Claro, sí, no le andan los sensores.
1: No, el tránsito está prudente, diríamos. Uh-huh. Prudente por lo que vemos aquí. Está muy prudente. Diríamos como a paso de hombre. No está colapsado, pero creo que también puede ser por este tema de la lluvia. Desde Neuquén hacia Chipoleti.
0: Bien.
1: Sí, sí.
0: Yo me asustaba, estaba mirando y digo...
1: No, porque estoy mirando la cámara, la otra interna de acá, del diario Río Negro, que toma justamente el lugar exacto donde están llevándose a cabo los trabajos. Claro. Entonces, hacia Chipoleti el tránsito es normal, está un poquito, diríamos, lento, por la precaución, pienso yo, que es por la lluvia. ¿Sí?
0: Sí.
1: Es más, están yendo más de acá, de Chipoleti a Neuquén, fíjate, ¿eh?
0: Sí, ahí. ¿Viste? Después después yo te digo cómo estaba, por lo menos cuando yo vine. Después te cuento a ver cómo venía la cosa. Bueno, espérate que quería ver un poco de... acá está.
1: ¿Sabés que ayer se nos pasó?
0: Sí.
1: Se nos pasó a un año de la muerte de la locomotora.
0: Mirá.
1: Ayer te iba a comentar y después se nos pasó. Sí, no, porque hoy nuevamente la volvieron a recordar, ¿no? Toda su trayectoria, su lucha, lo que fue, ¿no? Cómo ella de la resiliencia saltó para defenderse ella y para llevar un mensaje de esperanza y de fortaleza para otras mujeres que estaban en la situación que ella había pasado, ¿no?
0: Claro, se nos pasó ayer la fecha.
1: Sí, sí, sí.
0: Bueno, quería... ¿Dónde está? Ayer quería contarles un poco, y hoy también, de que además de los servicios del colectivo, que siempre con la lluvia vienen un poquito a deshora, quería contarles el servicio de tren del Valle, porque por lo menos para quienes... Ayer vine de Cinco Saltos para acá.
1: Sí.
0: Y pasé por debajo del puente ferroviario y están en muy buenas condiciones. La parte del asfalto y eso lo han reparado. Pero ustedes saben que golpearon el puente ferroviario, entonces el servicio está suspendido. Y estaba mirando justamente el estado de la gente del tren del Valle y está suspendido los servicios en la fecha. Trenes que van de Chipoleti a Neuquén, suspendidos, los horarios habituales están todos suspendidos. Sí pasa el tren de carga y sigo con una pregunta que nunca voy a poder responder, ¿no?
1: Claro.
0: Digo, ¿cómo pasa el tren de carga y no el de pasajeros?
1: Sí.
0: O se caen los dos trenes o no se cae ninguno. La verdad que no lo entiendo, ¿no?
1: Porque pasan por el mismo lugar, ¿no?
0: No sé. Capaz que usa otra.
1: Sí, no sé.
0: Una pregunta que no sé si tiene una respuesta inmediata. Bueno, vamos a poner un poquito de musiquita, vamos a tomar algo caliente porque la verdad que está muy frío. Sí sabíamos, y les vamos a contar rapidito, no tenemos la disponibilidad del móvil hoy, pero sí les recordamos a la gente que está en audiencia que a partir de las 16 comenzaba esta charla de información en Cinco Saltos en el Centro de Jubilados, que está sobre la calle Sarmiento, pegado a la comisaría séptima. ¿Sí? Lo tenemos que reiterar, por si alguien no se enteró y está en Cinco Saltos y está escuchando en inmediaciones, se pueden acercar, vuelvo a repetir, valga la redundancia, en el Centro de Jubilados de Cinco Saltos, sobre calle Sarmiento, pegado a la comisaría séptima. ¿Sí? Uh-huh. Así que hace unos 20 minutos, si todo va en marcha, comenzaron con esta charla informativa de todo lo que tiene que saber un jubilado, trámites y demás, y algunos que otros beneficios también.
1: Interesantísimo.
0: Interesante, ojalá que se puedan acercar.
1: Sí, sí. Sí, sí, por favor.
0: Y nosotros, que vamos a poner la pava, porque la verdad que está muy frío afuera, sigue lloviendo, y después vamos a ir viendo cómo se desarrolla a lo largo de estas dos horitas.
1: Perfecto. Bueno, vamos entonces a la música, recordamos nuestra línea de comunicación.
0: Bueno,
1: ¿sí?
0: Lo tengo por acá, 2995-1121-44, es nuestro número de WhatsApp, que pueden hacer qué cosa y mandar qué cosa.
1: Claro, nos pueden enviar un mensaje de texto o un audio.
0: Bueno, está bueno, para ver de dónde nos escuchan. Ahora sí, vamos a la música o a la pausa, vos decime después, José, nos dice sí con la seña, sí, no se enoje, José, ya venimos.

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9: Su servidor quien le habla, Dr. Javier Palacio Celorio, de la Congregación Gozo y Paz en Tehuacán, Puebla, México. 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Permítame contarle una historia. Después de la muerte del rey Salomón, Israel se dividió en dos, Reino del Norte, Reino del Sur. Las 10 tribus de Israel fueron esparcidas entre las naciones y está profetizado que al final de los tiempos, los descendientes de las 10 tribus perdidas de Israel regresarán a Yahweh a adorarle como Él se merece. Le deseo lo mejor. 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

0: Bueno, ya estamos de regreso. Seguimos viendo en las imágenes que nos llegan acá al estudio de la radio, en el famoso Marina López, en el estudio que lleva el nombre de nuestra compañera. Que bueno, siguen las nubes y no para de llover todavía. Una lluvia que por momentos se intensifica y después calma un poco, pero no cesa. Por lo menos en toda la mañana hubo bastantes momentos así como que era casi imperceptible la lluvia, pero no dejaba, no, siempre fue continua, ¿no? Nunca dejó de caer algo de agua. Después, revisando el pronóstico, da todo de que sí, va a seguir lloviendo, pero...
1: Va a seguir lloviendo.
0: ¿Qué sé yo?
1: Sí.
0: Ya estamos medio aburridos.
1: Pero hoy era el... Hoy, esto todavía no termina, el día más frío.
0: Sí.
1: Ya a partir de mañana comienza a subir un poquito más la temperatura.
0: 14 por ahí.
1: Y vamos a tener cielo nublado, o sea, cubierto.
0: Cubierto. Pero sin precipitaciones.
1: Sí, exacto.
0: Aclaramos algo que tiene que ver con los datos que nosotros siempre dejamos y son pronósticos, chicos.
1: Claro.
0: No son aciertos, ¿no? Claro. Nosotros no te estamos diciendo, los aciertos del día de fecha son.
1: No. Son probabilidades.
0: ¿Me entiendes? Así que bueno, para que ustedes vean, es un supuesto 2-0, ¿viste? Y ese,
1: más o menos, claro.
0: Que se aproximan de acuerdo a las características que van recopilando allí, quienes saben que están en la, en este caso, Mauricio Borostarzu, que está desde el Servicio Meteorológico Nacional en la estación Chipoleti. Bueno, sigo buscando por acá antes que me olvide. El lunes próximo.
1: Sí. Ya, 3 de agosto.
0: 3 de agosto, ya. Dicen que hay que pasar agosto y me lo recordás vos ayer. No se olviden que aumenta la tarifa para estacionar. Por si les queda un poco de carga, ojo que creo que te presta unos pesos, pero no tanto y te pueden hacer la multa. Así que atentos a eso. Sí.
1: Qué bárbaro. Bueno, nos escribe. Ya me olvidé, espérate que lo busco acá. Nora.
0: Bien.
1: Me olvidé de su nombre. Norita nos envía una foto, una imagen, donde están reunidos los jubilados allí en Cinco Saltos.
0: Bueno.
1: Muy bien.
0: Gracias, perfecto, Norita.
1: Gracias.
0: Lo volvemos a reiterar. Están reunidos los jubilados en el centro de jubilados, justamente de la calle Sarmiento, en Cinco Saltos. Pegado continuo a la comisaría séptima, allí en una charla informativa donde bueno un legislador está allí visitándolos y demás, para que se informen sobre todos los temas que uno tiene que saber, ¿no?
1: Exacto.
0: Gente que sabe del tema.
1: Sí, ¿y sabes quién está también?
0: ¿Quién?
1: Quien nos envía la información, está la policía. Y vos decís, ¿por qué está la policía? Porque se ocupa justamente de los problemas de familia.
0: Está muy bueno.
1: Por esa razón está. Viste que dijeron que iban a estar dándole charlas, distintos oradores. Bueno, de eso se trata también, informarse.
0: Está bueno. Acérquense, hay tiempo y si no, después pueden recabar más información. Siempre está bueno acercarse hasta la entidad. Volvemos a repetir, el Centro de Jubilados de Cinco Saltos, pegado a la unidad de comisaría séptima. Ahora sí, 30 minutos de la hora 16, llega el momento de nosotros. Ese reloj está adelantado. ¿No?
1: Sí,
0: ¿Cuál es el que está adelantado? ¿Este? Allá dice 30 y acá también.
1: Tenemos 30. Como un minuto por ahí tiene.
0: Está un
1: como que lo han arreglado un poquito, porque estaba bastante adelantado.
0: Sí. Ahora está un poco más.
1: Pero él está listo, apuntado. Él ya está listo. Firme.
0: Sí, mi general. Gustavo Camaña, las noticias de las 16:30.

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2: Hora 16:32 minutos en la República Argentina, temperatura 5 grados centígrados, humedad relativa ambiente 91%, cielo cubierto con lluvia.
1: Regionales.
2: Créditos hipotecarios en Neuquén. Miles de familias neuquinas esperan desde hace años recibir la escritura de sus viviendas. Para reducir esas demoras, la provincia puso en marcha un nuevo esquema de trabajo que va a permitir acelerar los trámites, revisar más rápido la documentación y facilitar la firma de las hipotecas de los créditos Neuquén Habita. La provincia ya entregó alrededor de 1.800 títulos de propiedad y pretende sumar otros 2.000.
1: Nacionales.
2: Fuerte operativo de seguridad en la Embajada de los Estados Unidos por una amenaza de bomba. La sede diplomática de Palermo debió ser evacuada. En los alrededores de la sede diplomática se observa un fuerte operativo de seguridad. En tanto, el tránsito fue cortado sobre la calle Colombia y Avenida Sarmiento en el barrio porteño de Palermo. Tanto la sede diplomática se encuentra al lado del predio de La Rural.
1: Economía.
2: La Reserva Federal de los Estados Unidos mantuvo sin cambio las tasas de interés de referencia. La Junta decidió mantener los tipos en el rango del 3,5% y el 3,75%, una decisión que expone las crecientes tensiones internas del organismo ante una inflación que lleva más de 5 años por encima de su objetivo del 2%.
1: Estos son los datos del tiempo.
2: Temperatura 5 grados centígrados, humedad relativa ambiente 91%, cielo cubierto con lluvia. 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

0: Bueno, ya estamos de regreso, ya viendo que hoy es el Día de los Ñoquis, pero además de todo eso y todo lo que se puede hablar, a veces, como ayer se nos pasó lo de la locomotora, hoy también tal vez lo podamos dejar de lado, pero cuando lo nombremos seguramente lo vas a recordar. Estoy hablando de René Favaloro, que en un día como el día de hoy se quitaba la vida. Dejó 7 cartas. Se afeitó, durísimo. Se puso su ropa de dormir, fue al baño a ver su rostro por última vez y después se acertó un tiro en el centro del corazón, ¿no? Destruyendo todo lo por lo que él había luchado en un tiempo vasto, ¿no? Y me quedo con una frase que obviamente nos va a pesar un montón, ¿no? Cada 29 de julio se recuerda la ida de uno de los grandes próceres que tuvo la Argentina, como es René Favaloro. Él se quitó la vida por allá en julio del 2000, se suicidó, tenía 77 años. Y hay una frase que es espantosa, dice: soy un mendigo, no tengo paz a esta altura de mi vida. Fue lo que dijo después de haberse metido en deudas con su propia clínica, que en realidad no era para tener un buen pasar económico, sino para costear lo que salvaría las vidas de muchísima gente en todo el mundo.
1: Tal cual.
0: ¿No? Y una locura. Estoy pasando uno de los momentos más difíciles de mi vida. Y por último, en la carta donde denunciaba la situación que le resultaba insoportable y que lo llevaba a este trágico final, es ineludible que ser honesto en esta sociedad corrupta tiene su precio. Dice: a la corta o a la larga te lo hacen pagar. La mayoría del tiempo me siento solo. Durísimo.
1: Muy duro.
0: Decirlo. Yo los invito a que lean parte de las cosas que él ha dejado y más. Y bueno, qué sé yo, un montón. Y como dice la canción, que después en algún momento, no ahora José, pero en algún momento la de Ataque 77, Webster se llama la canción. Como dice una canción dedicada a su memoria, por Ataque 77, justamente a los 77 años, es una paradoja tal vez, los buenos mueren.
1: Eso. La gente haciendo un apartado cuando él se recibe, se va, muchos lo recordamos por eso, a Jacinto Arauz, a La Pampa, que fue a reemplazar a un médico que estaba con problemas de salud. Y bueno, allí, como decimos siempre, ese amor de médico de pueblo... Sí. Que lo siguió manteniendo hasta sus últimos días, porque esa era su intención.
0: Esa era la intención.
1: Fíjate que los médicos de antes te iban a atender a tu casa.
0: Era vocación.
1: Era vocación.
0: Si tenías, hacían curar.
1: Exacto. Si tenías bien en ese momento, si no... Pero bueno, él estuvo hasta último momento con eso.
0: Sí, yo recuerdo eso.
1: Dio todo. Uh-huh. Y no recibió absolutamente nada.
0: Nada. Ahí está la canción que vamos a escuchar. Yo siempre lo recuerdo, digo yo, por estas cuestiones, ¿no? Y ojalá nos esté escuchando algún médico nuevito que se haya recibido hace poco, porque les hacen jurar justamente que ante cualquier cosa, no importa lo económico, está primero la salud. Eso es lo que ellos juran, ¿no? Salvarle la vida al resto, de acuerdo a la especialidad, por supuesto. Y eso era lo que tenía Favaloro. Por eso lo digo, no tenía un buen pasar económico. Él se endeudó para llevar adelante los pacientes y la clínica que él tenía, ¿no? Una paradoja. Hoy se estudia medicina, perdón lo que voy a decir, pero por la salida económica.
1: Sí, y sí.
0: Seamos verdaderos. ¿Viste? Si uno... Che, ¿por qué estudias abogacía ahí? Bueno, por el pasar económico. Si no, estudiarías jardinería. No por desprestigiar ninguna de las de los oficios. ¿Se entiende?
1: Pero hoy por eso se busca así.
0: Y antes la cosa era distinta. Era...
1: Vocación.
0: Ya no existe más. Es hasta mala palabra, me parece a veces. Gracias, José, por el acompañamiento con la música. Bueno, después vamos a seguir contando un poco más. Hablando de vocación, hace rato no como una galletita dulce así.
1: De esas. Pero son ricas las rellenas.
0: Sí, son mejores.
1: Qué rico.
0: Las de limón, sobre todo. La de frutilla es como...
1: Sí. La de limón con chocolate.
0: Sí.
1: ¡Ay, qué rica!
0: Muy buena.
1: ¡Me encanta!
0: Muy buena. Sí.
1: Me súper encanta, diría.
0: La otra es como me insulsa.
1: Más o menos, sí.
0: Sí. Es como que no alcanza. ¿Cómo es? No es ni
1: chicha ni limonada.
0: Esa. Sí, ¿es rico?
1: Es rico, no es rico.
0: Bueno, hablando de eso que decimos nosotros, palabras así, animate y nos contás, por ejemplo, con qué cosas vos habitualmente usas palabras que no están habitualmente utilizadas. Por ejemplo, nosotros lo dijimos recién. Che, ¿estaba rico el guiso?
1: So-so.
0: Añame bueno. Bueno, ahí me lo van contando.
1: Ahí está. Bueno, vos sabés que nosotros somos buenos catadores de alfajores.
0: Sí, obvio.
1: Ya nuestros oyentes nos deben conocer. Pero entre cosa y cosa, los algoritmos siempre te van a aparecer...
0: Con algo nuevo.
1: Con algo nuevo. Y resulta que... ¿Conoces el alfajor Giga? ¿Te suena?
0: Giga.
1: Giga. Se escribe con G. Giga. Se escribe. Giga. Mucho. Nosotros decimos un giga. Un gigabyte, un giga no sé qué. Bueno, tal giga. Cual. Exactamente. Pero no, lo sorprendente de este alfajor, señoras y señores, es que batió récords. Ya vendió más de 2,5 millones de unidades en menos de 90 días.
0: Mira.
1: Mira vos. ¿Sabés qué tiene? 72 gramos con... abundante dulce de leche y un posicionamiento intermedio entre los alfajores premium y los tradicionales. La marca de alfajores Giga, como bien te digo, es creada por el empresario Nicolás Esmede, el streamer Iván Spring Boajeruk, creo que se pronuncia así, y ya superó los 2,5 millones de unidades en menos de 3 meses. Impresionante. Me gusta, hasta su packaging es muy sencillo, pero bueno. Tiene que ver con toda la logística, cómo hicieron para venderlo, más allá de lo más importante que es el alfajor, dice que lo que ofrecen es merchandising y experiencias que complementen la propuesta. Es muy naranja, mirá, el alfajor es muy naranja, el paquete, y lo muestra ahí justamente con un gran dulce de leche, alfajor de chocolate, cubierto también con chocolate. Yo acá no lo he visto todavía, pero lo vamos a buscar.
0: Sí, seguramente lo vamos a ir encontrando. Recuerden, en la ciudad tenemos dos golosineras, ¿se dice, no? Dos tiendas de golosinas. Sí. Una es Vicio Chocolatería, que está acá nomás.
1: Roca, frente a la plaza.
0: Frente a la plaza.
1: No me acuerdo la dirección.
0: Y después hay otra que está a la vuelta sobre la Miguel Muñoz. Es nueva, che. Nuevita.
1: Miguel Muñoz.
0: Sí, justo a mitad de cuadra.
1: Ah, sí, antes estaba así. En Calle España.
0: Sí,
1: esa no misma. Recuerdo cómo se llama. ¿Truco? ¿Algo así?
0: Sí, algo así.
1: Me parece.
0: ¿Chiste o truco? No, no me acuerdo. Bueno. Cuestión, que
1: está,
0: hay dos.
1: Está allí.
0: Vayan, pregunten y si no, le buscan la vuelta para que se lo traigan.
1: ¿Y otro datazo?
0: A ver.
1: En calle 9 de Julio y Libertad Esquina, ahí también.
0: Ahí también hay otro.
1: Encontrás.
0: Está bueno.
1: A mí lo que me sorprende, somos buenos consumidores de alfajores.
0: Sí, sí.
1: Alrededor de 12 millones de alfajores por día se consumen en la Argentina. ¿Podés creer? 12 millones por día. Aguante el alfajor.
0: Aguante.
1: Mirá las variedades que hay. ¡Oh, tremendo! Bueno,
0: está bueno,
1: las estadísticas lo muestran así. Bueno, ahí está. Si querés probar el Giga, el precio sugerido de lanzamiento fue de 1.800 pesos.
0: Sí.
1: Con una proyección inicial de la facturación, bueno, ahí estamos. Entonces, se vendieron un montón. Imagínense ya lo que lleva. Lo podemos encontrar, vamos a buscar entonces. Será nuestro próximo destino encontrar el alfajor Giga.
0: Ahí está, es una buena búsqueda del tesoro. Ya son, ¿cuántos? 43 minutos de la hora 16 para nuestro país. Después les vamos a ir contando algunas cosas, como por ejemplo los planes que hay para sin ir más lejos, para este viernes. El Complejo Cultural Chipoletti está de peña, ya lo vamos a estar contando. También General Roca tiene su propuesta, eso está muy bueno, también lo vamos a contar, porque sabemos que hay gente de Roca, de Fisquemenuco, como quiere llamarlo, que nos escucha, y les vamos a contar cuáles son las opciones para lo que va del fin de semana, pero además también contarles que ya está disponible Entre Verón y Villegas, que es el nuevo disco de Pili Verón, está en plataformas. Lo vuelvo a repetir, es Entre Verón y Villegas, lo van a poder disfrutar allí. Es un disco netamente chamamecero que van a poder escuchar con un toque del Chaco, así que los invito a que lo escuchen, y si no, a través de las plataformas de Pili Verón, las redes sociales, digo bien, lo van a poder encontrar allí, todo el material nuevo de un músico local de aquí.
1: Muy bien.
0: Adoptado chipoleño.
1: Bienvenido entonces, el nuevo lanzamiento.
0: Sí, señor. Bien, ahora pausa y a lo mejor después hablemos con Loy Joseph, se me da vuelta. Estén atentos porque también están presentando nuevas canciones que van a estar subidas en plataforma, pero todo eso después de la pausa.
1: Muy bien.

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0: Bueno, muy bien, ya estamos de regreso. Más allá de que la lluvia nos invade, no pasa nada. Igual desde ayer nosotros estamos pidiendo algo rico, no nos ha llegado nunca nada.
1: No, hasta una caja nos han dejado, pero vacía.
0: Una caja vacía de alfajores, una maldad.
1: No, pasa nada.
0: No se hace. Si no, sapo que come y no convida tiene un sapo en la barriga, así que esas cosas no se hacen. Bueno, sí tenemos una visita que les vamos a adelantar un poco. Ya está con nosotros aquí, bienvenida a la Argentina. En realidad vino de Neuquén, creo yo, cruzando en helicóptero un poco como Manuelita, ¿viste? Un poquitito caminando y otro poquitito a pie. Porque el tránsito, mirá ya en las imágenes, esa es la rotonda, así estaba. Así viniste, un colapso total. Con nosotros está Loy Joseph. Bienvenida.
2: Muy bien, Loy.
0: ¿Cómo estás, Loy? Bienvenida. Qué bueno.
2: Buenas tardes.
0: ¿Cómo estás, Loy? ¿Bien?
2: Bien, bien, bien.
0: ¿Cómo nos trata el frío?
2: Con mucha humedad.
0: Con humedad, ¿no? Te bajo el micro un cachito ahí.
2: Estoy congestionadísima.
0: Tremendo. El otro día cayeron unos copos de nieve, pero no en todos lugares. Creo que Neuquén no se veía más por la altura.
2: Sí.
0: Pero acá para el lado de Chipoleti y en el lado de Cinco Saltos tampoco. Pero bueno, hoy ya ameritaba, es frío hoy en la mañana. Uh-huh. En cualquier momento algún copito de nieve, un Papá Noel pasando así por aquí. Pero no, no pasó ninguna de las dos cosas. Sí se siente mucho el fresco, ¿no? Y para quien trabaja con la voz es todo un desafío porque tenés que tratar de poder moverte, pero a la vez ir llevar todo el cuello prácticamente enyesado de bufanda, sí, de abrigo, de no sé qué, porque por ahí si no lo saben, en el caso del músico que canta, su instrumento son las cuerdas vocales, o sea, si las desabriga,
1: claro,
0: fuiste. ¿Y cómo hace para cantar? Sí. Re difícil. Loy, bueno, vamos a contarle un poco adelantando, porque vamos a mostrar todo, vamos a tirar toda la carne al asador después de las 5 de la tarde. Hay material nuevo, eso es un montón.
2: Es un montón.
0: Vamos a preguntarte cosas antes del cómo, sí. ¿No? ¿Se elaboró mucho? ¿Cómo es? ¿Uno lo viene pensando? ¿Uno ya tenías la idea de hace un tiempo? ¿O se surgió decir, che, bueno, ahora que están todas las partes, vamos a sentarnos a componer y hacemos? ¿Cómo fue esa parte?
2: Fue un proceso muy largo. Fue en 2021, sí, aproximadamente. Uh-huh. Y bueno, duró como 5 años ahí dando vuelta con la composición, la producción, corrigiendo, sacando, metiendo, poniendo arreglos, cosas que sí, cosas que no. Y también la búsqueda del sonido, que es bastante... ¿Puedo decir obsesivo?
0: ¿Sí? Sí, porque es difícil. A ver, esto nos pasa para quienes tienen una banda por ahí, o pasa siempre, ¿no? Uh-huh. Uno, por ejemplo, está en la sala de ensayo, si la sala es de uno, mejor todavía, ¿no? Uno toca y tiene ese sonido que lo lográs, ¿no? Para ensayar, decís, bueno, buenísimo. Vas a un escenario, tocas con mejores equipos, todo, y suena... No mejor, suena peor la mayoría de las veces.
2: Sí.
0: Y vos decís, pero ¿qué pasó?
1: No,
0: es re difícil. Eso es como cuando he intentado, yo, Sandrita, te cuento, ¿viste cuando dan esas recetas así de los budines, esos no sé qué, que salen fregaditos, así, esponjos?
1: Y cuando vos lo haces,
0: me sale una cosa chata.
1: Algo falló, dijiste vos, la receta. ¿Qué pasó?
0: Pero si yo lo hice igual. Yo no sé. Igual que, bueno, en Navidad sucede con el pan dulce, ¿viste? Hacen el panetón.
1: También,
0: que la recepción me queda cocido el pan, pero me quedan todas las frutas abajo y el pan arriba. Una cosa incomible. Pero bueno, con la música sucede un laburo en especial, ¿no?
2: Sí, sí.
0: Es muy difícil transportar lo mismo que uno hace ahí.
2: Y que incluso eso influye en la interpretación.
0: Sí, total.
2: Eso que decías, los equipos de sonido, no es lo mismo cantar en un lugar, en una cabaña de madera, que un lugar donde haya vidrio. No es lo mismo. No es lo mismo cantar en una sala grande, llena, que vacía.
1: Claro.
2: Hay un reverb que por ahí, si no querías eso, como el espacio te lo genera, es como que no. Entonces, fue una búsqueda obsesiva, puedo decir. Algo de buscar un sonido propio, de buscar un sonido que sea vallecano, que sea argentino, que sea eso, el gospel argentino que lo teníamos como propósito, y hoy en día creo que estamos en el camino de lograrlo.
1: Qué bueno.
0: Gospel argentino está bueno.
1: Me gusta, gospel argentino, sí. Y acá me gusta mucho el gospel.
0: Frase, ¿eh? Para remera.
2: Sí, sí. Eso, eso.
1: Gospel argentino, claro.
0: Está re bueno. Viste, yo porque... nosotros a veces estamos acá. Bienvenido, Carly, se sentó en los controles. Nosotros a veces somos de eso que decimos, che, mirá la gorra, viste que hay muchos, que hay gorras que están buenas y las gorras dicen Nueva York.
1: Sí, es verdad. Pero sí, pero
2: claro,
1: sí,
2: claro.
0: Flaco, está en Argentina, de última, obvio, que diga, ¡ah!
1: Claro.
0: ¿Viste? A ver, sí, sí, sí, sí. ¿Viste? Sí. De última. ¿Viste? Mezclale. O, ¿viste? La que dice... Hay uno que un día me discutió y me dice, no, no, esta no es la gorra de Los Ángeles, la dice LA.
1: Sí.
0: Es la Argentina. Pero me gusta mucho la frase gospel argentino.
1: Sí, sí, sí, era sí, muy bueno. Marketinero.
0: Sí.
1: Bien marketinero.
0: Pionero, aparte.
1: Sí, sí, sí, sí,
0: está
1: sí,
0: bueno, ¿eh? Sonó el top de las noticias. A la vuelta de las noticias de las 5 de la tarde vamos a escuchar una canción. Nos vamos a meter en la producción, vamos a meternos en las plataformas. Todo con la visita de Eloy Joseph aquí en Tarde lo que tarde. Ya venimos.
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0: Hora 17 en la República Argentina, temperatura 5 grados centígrados, humedad relativa ambiente 91%, cielo cubierto con lluvia.
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0: Desde hoy hasta el viernes inclusive habrá un corte total de tránsito debido a trabajos de infraestructura cloacal en Chipoleti. Será en calle Alén, entre Esmeralda y Sáenz Peña. La interrupción afectará tanto el tránsito habitual como el transporte en la zona, por lo que se recomienda recorridos alternativos.
1: Nacionales.
0: El presidente de la Nación va a anunciar mañana por cadena nacional el proyecto para modificar la Carta Orgánica del Banco Central de la República Argentina. Javier Milei explicará las principales reformas de su gobierno orientada a cumplir con el mandato esencial que recibió en 2023, que es reducir la inflación.
1: Economía.
0: La venta de combustible cayó por quinto mes consecutivo y junio marcó el segundo registro más bajo del año. Las estaciones de servicio vendieron en junio casi 40.000 metros cúbicos menos que un año atrás. Según consignó un informe de medio especializado surtidores, en el balance del primer semestre del año, solo febrero registró un volumen menor.
1: Estos son los datos del tiempo.
0: Temperatura 5 grados centígrados, humedad relativa ambiente 91%, cielo cubierto con lluvia. 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

0: Ya estamos de regreso. Sandrita, viste que yo te decía por ahí, los tiramos para que no nos quede ahí pegadito a las noticias y demás. Nos hicimos un espacio. Uno cuando piensa un poco en el gospel y demás, para quien no sabe lo que es, ¿qué es el gospel? ¿Qué nos encontramos? ¿Como un coro? ¿Cómo es la cosa?
1: Y sí, un gran coro también, ¿eh? Un gran coro, o una voz principal con un gran coro. También.
2: Sí, de los formatos clásicos, sí, tenemos eso. Bueno, después, ¿qué podría decir? Tipo, bueno, no sé, a los 90, años 2000, ya hubo, se fue expandiendo el tema de los formatos. Ahora hoy en día tenés formatos de singers, que son cantantes, que no es un coro, no termina de ser un coro, más choir, por ejemplo, que es un coro grande, como habías dicho, Sandra, sino un coro más reducido, que es el formato que tenemos en Ampen, por ejemplo, tres sopranos, tres altos, tres tenores o cuatro de cada cuerda, y también cumplen la función de corista y solista a la vez.
0: Está bueno.
2: Sí, sí, sí.
0: Qué bueno. ¿Dónde grabaste? Buena pregunta.
2: ¡Qué pregunta! Se me vio a la mente de todos los lugares que grabé. Claro. sí, a ver, ¿dónde empecé a grabar? Bueno, el toque final fue en Venado Records, con Jorge Conde, que él estuvo a cargo de la mezcla y máster de Amar. Y bueno, también tuve otras sesiones en otros lugares, grabando tanto coros y la voz principal, que también eso que decíamos recién, esa búsqueda obsesiva de bueno, la voz ahí no suena bien, y bueno, entonces hay que volver a grabar, etcétera, que eso termina siendo en lo de Jorge.
0: Está bueno, está. Muy bien. A veces uno también, qué sé yo, le sucede, yo les cuento, que a veces uno va con toda la ilusión y decís, bueno, averiguás diferentes precios en diferentes lugares para grabar y estudios, y uno piensa a veces que el más caro es el mejor. Porque eso es como cuando uno se compra una zapatilla, ¿viste? Pues
2: sí.
0: Por ahí la zapatilla más cara, no, está re buena. Esta la usó Rambo, ¿viste? Bueno, vos llegás, lo vas a comprar y resulta que no.
2: Y no, claro.
0: Y a veces en el tema de la música cuesta un montón, porque no es que vos decís, che, bueno, ¿puedo probar? A ver si me gusta o no. No puedes. Porque te cobran, literal, cobran el minuto de aire.
2: Claro,
0: Vos vas a un estudio de grabación y te cobran los minutos. ¿Cuántos minutos estuviste? A ver, la planilla.
2: Sí, el momento que entras.
0: 365, 3, 2, 1.
2: Sí.
0: Y hay que poner la plata.
1: Hay que pagar, obvio.
2: Algo, qué bueno que trajiste el tema. Hay algo también que pasa con... Bueno, lo estuvimos hablando con Fernando, mi esposo. El tema, bueno, en hip hop, los chicos de los raperos, que igual no es lo mismo, pero se está trasladando un poco en el ámbito, como en el sector cantante, donde van y no saben, o sea, no han planificado, no han pensado, no han compuesto antes de ir al estudio.
0: Llegan y van así nomás.
2: Y no. Bueno, mi forma de trabajar no es así, y trabajando con otros tampoco. Así que primero se prepara y después, bueno, llega al estudio. A lo concreto.
0: Se planifica. Yo les cuento una experiencia que me pasó en su haber, éramos pibes nosotros. Me acuerdo, llegamos a un estudio, juntamos el dinero, porque antes vos ibas, había pocos estudios, entonces ibas y pagabas, qué sé yo, juntamos el dinero, qué sé yo, hicimos de todo, rifa, no me acuerdo, laburamos. Llegamos hasta ahí, ya habíamos ensayado todo, como llegamos, resulta que en el estudio, por lo general, se graba con una métrica. La métrica es, vos tenés, estás grabando y en el auricular tenés... O diferente pulso, no importa, ¿no? Bueno, si vos no lo hiciste nunca, olvídate. Imposible. Imposible porque entras cuando no es, cerrás cuando no es, te estás concentrado en eso, no estás concentrado en la afinación. Bueno, olvídate. Bueno, y pagan, me acuerdo que pagamos todo y después escuchaba así, no, me quiero morir, todo cruzado. Por más que después lo editan, porque hay que decirlo, cuando se masteriza y demás, se corta, se arregla, se dice, mirá, acá hizo, lo arreglan, bueno. Así todo salió cruzado, así que imagínense. Era una pelea de gato. Así que, pero bueno, suceden estas cosas, por eso le decimos que uno para grabar planifica. ¿Cuántos temas grabaste? La pregunta. Y acá, pues sí.
2: ¿Qué?
0: A ver, yo escucho, te escucho, te escucho.
2: Yo diría cuántas versiones de Amar.
0: Uno, chicos, lo tenemos acá, pero primicia exclusiva, de tarde que tarde. ¿Cuántas tomas hiciste primero? Ya está sonando de fondo, mira.
2: No sé. Tengo una que dice Amar 22, no sé si eran 22. No, bueno, por ahora tenemos Amar, que salió hoy.
0: Bien.
2: Después vienen otras que están en la cocina también, uh-huh, que estamos trabajando. Y bueno, más adelante será un disco cuando tengamos en claro a dónde va y cuál es el sonido del gospel argentino, uh-huh, seguramente vamos a trabajar en un disco.
0: Me gusta mucho la frase o el sello que diga gospel argentino. Le da. Bueno, ¿te enteraste de un encuentro de gospel? ¿Te acordás que lo charlábamos, Sandrita, hace unos meses para atrás?
2: Sí,
0: que en Buenos Aires, que frenaron todo. Y
1: fue maravilloso.
2: Sí, ¿cómo se llama?
0: Fue un día, no me acuerdo.
2: Sí. ¿Fue el año pasado o no?
0: ¿Sabes que no sé?
1: No recuerdo si fue o fue en el verano.
0: Sí.
1: Una de esas dos fechas. Pero que,
2: Gospel Fest, algo así.
0: Sí. La cantidad de gente.
2: Muy bueno, muy bueno.
1: En plena calle, que cortaron la avenida.
2: Sí.
1: Sí.
0: Qué bueno, ¿no? Y eso nos da la data de, bueno, de cómo está el gospel de a poquito ganando terreno. Escuchamos un poquito y después lo dejamos que ella lo presente y nos lo dejamos para escuchar. Dale.

0: que es conseguir lograr esos sonidos. Sí. Para explicárselos, es como cuando compras la copia y compras el original. La copia está bueno, pero lo original lo es todo.
1: Y sí.
0: Una bomba. Uh-huh. Es una bomba. Y eso que estamos escuchando, una versión que yo les pasé por WhatsApp, porque la tendría que haber descargado ahí, qué sé yo.
1: Nomás.
0: Hasta una calidad distinta.
1: Pero sí la podemos escuchar ya.
0: Hermoso.
1: ¿Ya por o no?
0: Ya está.
1: ¿Sí?
0: Menos
1: ¿por
0: más.
1: Dónde? Decinos por dónde para los oyentes.
0: Bien, bien.
1: ¡Besa!
0: Ya
1: claro,
0: está en plataforma.
1: Ya está en plataforma.
2: En la plataforma, sí. Ah, pensé que era en vivo.
0: No, no,
1: no.
2: Sí. Está en Spotify, está en Tidal también.
0: Está bueno.
2: No sé si SoundCloud, si salió, pero sí, estos tres principales están.
0: Uh-huh. Qué bueno, ¿eh?
1: Muy bien.
0: Bueno, tremendo laburo, la verdad que estamos muy contentos. Nos gusta.
2: Gracias,
0: porque hemos venido contando el laburo de Eloy desde aquella primera vez que te escuchamos y decíamos, ¡guau! ¿Viste? Y fue pasando el tiempo, nos gusta porque... Nunca te quedaste quieta, eso es un golazo.
2: Sí,
0: eso hay que decirlo.
2: Sí,
0: siempre,
2: sí.
0: Cada vez que sucedía algo, venía y estaba mejor, y venía y estaba mejor, y ahora nos venís y nos presentás a Mar, que está tremendo, hay que decirlo. Uh-huh. Es un trabajo que está muy bueno. Escúchenlo. Esto es gospel argentino, viejo. Se hizo acá en el Valle, está re bueno. Ella vive acá. Siempre uno dice. Esto para cortar un poco de lo absurdo, esto de decir que acá en la Argentina no recibimos a otros países, acá los abrazamos, entiéndanlo así.
2: Uh-huh.
0: Se
2: eso,
0: trata de eso,
2: eso, eso,
0: somos
2: eso.
0: Uno solo, no
2: muy
0: somos
2: bien.
0: Todos uh-huh. distintos.
2: Vamos a Argentina, carajo.
1: Vamos.
0: Y así lo vamos a vivir y disfrutar. Así que, Eloy, yo te pido que ahora vos te presentes y nos digas acá, los dejo con... Y pasamos el tema y nos vamos a la pausa escuchando tu música.
2: Hermoso. Bien, mi nombre es Eloy Joseph, soy cantante de gospel, soul, R&B. Y vengo a presentarles Amar.

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1: Su servidor quien le habla, doctor Javier Palacios Elorio, de la Congregación Gozo y Paz en Tehuacán, Puebla, México. Visite el canal de YouTube Shalom 132. Permítame contarle una historia. Después de la muerte del rey Salomón, Israel se dividió en dos, reino del norte, reino del sur. Las 10 tribus de Israel fueron esparcidas entre las naciones y está profetizado que al final de los tiempos, los descendientes de las 10 tribus perdidas de Israel regresarán a Yahweh a adorarle como él se merece. Le deseo lo mejor. Shalom.
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0: Bueno, muy bien, ya estamos de regreso, 26 ya de la hora 17 en toda la Argentina. Bueno, díganme si no es buena la idea de gospel argentino, me parece que suena hasta comercial, uno lo puede vender, gospel argentino, está muy bueno. Si les gustó lo que escuchamos hace un ratito, pueden dejar mensajes. Yo me olvidé en ese momento, estaba como disfrutando más o menos de la música, de todo lo que iba pasando y de lo que estábamos escuchando. Y que la verdad que está bueno. A veces uno va escuchando y se va descubriendo de cosas que están buenísimas, ¿no? Y aparte, uno descubre lo profesional que pueden llegar a ser, ¿no? Los músicos tremendos. La verdad que nos pone contentos. Me sorprendió la calidad, muy, muy profesional. Está buenísimo. Si te dicen, che, esto lo se grabó por acá, ni te van a creer.
1: Una locura
0: lo que suena.
1: Lo que suena ese piano, sí. Es impresionante.
0: Pone la piel de gallina.
1: Sí, sí, mucho. Sí, sí.
0: La verdad es muy
1: una
0: bueno.
1: Calidad muy excelente. Nos quedamos con gusto a poco.
0: Sí, sí, es verdad. Sí, fue como una...
1: Sí, hay un dejo y me voy.
0: Viste, cuando vas así te dan un canapé poquito.
1: Sí,
0: así
1: ahí está.
0: Una degustación.
1: Bueno, así que las buscan al hoy entonces en las distintas plataformas musicales para que escuchen esto que estuvimos nosotros escuchando hace instantes.
0: El primer single que se llama Amar está bueno. Y la verdad que está muy bien. Bueno, veníamos hablando un poco de todo y se me van pasando. A veces yo voy tirando las ideas y se me olvidan. Hoy es el día del desamor.
1: Hoy es el día del desamor. Sí.
0: Y hay canciones de desamor.
1: Corazón roto.
0: Esa, ¿quién me va a curar de emociones? De ahí para adelante hay un montón. Si tienen ganas de escuchar una media canción, les puedo dar placer. Media canción, no vamos a tirar una canción entera porque arruinamos todo.
1: No.
0: Nos tiramos del... bajamos al primer piso de la ventana nomás.
1: Está bien que el día esté gris, pero no para tanto, por
0: claro,
1: favor.
0: Claro, tal cual. Así que hoy es el día del desamor, che.
1: Sí, el día del desamor, sí. El día está gris. Y todos los operadores y nosotros, parece que nos coordinamos hoy, ¿eh?
0: Vinimos todo de negro, che.
1: Todo de negro hoy.
0: Bueno, voy a tener que ser ñoquis. No sé qué tiene que ver, pero bueno, tengo que ser ñoquis a la noche.
1: ¿Ñoquis de papa?
0: Sí, ñoquis de papa. Bueno. Se llama laburo, pero bueno, ñoquis de papa.
1: Qué rico. Sí. ¿Cómo estamos con los ñoquis, no?
0: Y es muy bueno. Sí, ñoquisito de papa. Sí. Yo sé que no hay plata para poner abajo el plato, pero no importa.
1: Pero mientras tenga el ñoquis, no hay problema.
0: Claro. Y aparte, ya te cuento, Sandrita, que a la mañana me jugué un quini, así que estoy.
1: ¿Te jugaste un kini?
0: Sí, ya puedo ser millonario. Bueno. Podés estar hablando con un millonario, Sandrita.
1: Habrá que esperar, entonces.
0: Mañana te cuento.
1: Mañana, exactamente, me contaste.
0: Claro, qué sé yo, vamos a ver. Nosotros nos reímos. Pero mirá, si en una de esas suertes, viste, ya lo ha dicho Mar, la suerte es loca, que le toca.
1: Sí. Yo me acuerdo mucho de aquellas charlas con Marina López, ¿te acordás? Donde ella también nos decía siempre, pero mirá vos, decía, injusto, ¿te acordás? Injusto, nosotros.
0: Que tenía que hacer tal cosa, claro. Ay, te puedo creer. Bueno, con esto haciendo mención de que, bueno, se podía jugar hoy hasta, creo que las 3:45, una cosa así. 2:45.
1: Se podía, pero...
0: Y después ya no.
1: Ya no.
0: Ahora si jugás es para el domingo y es... A ver, y es con este sentido, ¿no? Que lo hacemos nosotros también. No es que si juego una boleta me voy a salvar, sino estamos hablando de esto de divertirnos, de estar a hacerlo por diversión.
1: Claro.
0: No por depender de que si haces o no un dinerillo con eso. Se trata de eso, ¿no? El dinero se logra trabajando, no apostando, por favor, se lo pido, ¿no? Siempre lo decimos, hay que estar atento.
1: Y sí, porque es la suerte, como dice, ¿no? El kini es o la lotería o lo que sea.
0: Claro.
1: Todas las apuestas son, es eso, la suerte, y no es para todos, para algunos nada más pocos.
0: Sí, es verdad. Para que lo tengamos en cuenta. Bueno, veníamos por acá, he visto un poco colectivo de las empresas tradicionales. Con esto me refiero a que en vacaciones el servicio estaba reducido, pero ahora que arrancaron las clases ya está todo mejor. Y hablando de que arrancó todo, ¿nos vamos en cole a las noticias?
1: Nos vamos a las noticias, por supuesto, con Gustavo Camaña.
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0: Hora 17:31 minutos en la República Argentina, temperatura 5 grados centígrados, humedad relativa ambiente 94%, cielo cubierto con lluvia.
1: Regionales.
0: Imputan a un sargento de la policía de Río Negro por abuso sexual agravado en la comisaría de Villa Manzano. El efectivo fue imputado formalmente por el delito de abuso sexual agravado luego de ser denunciado por una trabajadora de la misma fuerza de seguridad. La resolución judicial dio luz verde al inicio de la investigación penal preparatoria, estableciendo un escenario complejo para el efectivo involucrado debido a los agravantes institucionales que pesan en su contra. El imputado habría abordado a la víctima por la espalda en el sector de descanso del personal, un espacio conocido internamente por la jerga policial como La Cuadra.
1: Nacionales.
0: Reiteramos tragedia en San Juan, 7 muertos tras la caída de un helicóptero que iba a La Rioja a combatir incendios forestales. La aeronave Bell 412 se precipitó en una zona de montaña y de muy difícil acceso en Valle Fértil. Entre las víctimas fatales estaban el subjefe de la policía, el director de protección civil y brigadistas.
1: Economía.
0: El Banco Central retomó la compra de dólares tras no intervenir en el mercado cambiario. Ayer, por segunda vez en el año, el Banco Central de la República Argentina retomó la compra de divisas al adquirir 36 millones de dólares este miércoles. Y además, las reservas internacionales volvieron a superar los 49 mil millones de dólares.
1: Estos son los datos del tiempo.
0: Temperatura 5 grados centígrados, humedad en relativo ambiente 94%, cielo cubierto con lluvia. 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

0: Bueno, en el pasillo está frío.
1: Heladísimo, heladísimo.
0: Muy fresco, wow. Muy fresco. Uh-huh. Acá hace frío, pero él creo yo...
1: Que está mejor que nosotros. Sí.
0: Lo vamos a saludar y después le vamos a preguntar dónde está.
1: Claro. Vamos.
0: Iván Delia con nosotros. Iván, te saludamos por acá, Sandrita y Juan Pablo. ¿Cómo estás?
2: ¿Cómo estás? Mirá, estoy con la mano en el teléfono mandándote, en este momento, no sé si a Sandra o vos le va a llegar, un WhatsApp con una foto para que vean dónde estoy.
1: Ay, qué lindo. Si
2: la llegan a ver,
0: ¿qué es eso? ¡Un bicho!
1: ¡No, viejo!
0: ¿Qué es eso?
1: No me traigas.
2: Debe estar pensando cualquier cosa.
0: Ah. ¿En dónde estás? Vamos a contar a la gente.
2: Estoy
0: ¿dónde estás?
2: En la provincia del Chaco, en un pueblo llamado Villa Bertet, pero ahora nos fuimos al campo, sí. Y encontramos una yarará de 1.60 m.
1: ¡Dios mío!
2: Es más alta que yo.
0: No, tremendo bicho.
1: No.
0: Mamita,
1: terrible, por favor.
2: Así que si en medio de la transmisión de mi llamada ven que corro, escuchan que corro, bueno, es porque estoy acá.
1: No es una boleadora, ya sabemos que no es una boleadora.
2: Para conocer un poco la naturaleza.
1: Ah, qué linda naturaleza, ¿no? ¿Por qué no te llevan a otro lado?
2: Muy lindo, muy lindo. Pero no, vinimos a hacer una tarea social muy linda acá con gente, así que bueno, contento de estar, pero no puedo faltar a mi cita obligada, por decirlo de manera, pero linda, donde podemos compartir sobre redes sociales, el cuidado y demás. Y hoy quiero tirarles un dato muy importante que tiene que ver, me lo preguntaron esta semana y dije, esto lo voy a compartir en la radio, porque muchos que no le dan atención y es importante. ¿Qué pasa cuando yo voy a un espacio público, una cafetería, algún lugar y pido la red de Wi-Fi para conectarme?
1: Ah, sí. Es muy común.
2: Ahí.
0: Claro,
2: es muy común, uno llega, sí. Y se encuentra el obviamente el QR donde ya, bueno, acá está el internet y algunos que te piden tus datos, de pronto un correo electrónico. Bueno, la verdad es que todas estas cosas, vamos a sacarle un poquito de miedo a la gente, no es que va a pasar algo, que te van a entrar a tu cuenta, te van a robar, si entran a mi cuenta no van a encontrar nada, pero me refiero a las cuentas de los demás, de que uno piensa le van a robar los datos, van a hacer algo, no, en realidad lo que sucede es que se utiliza todo con fin comercial, eso pasa a ser lo que sería la huella digital, que ya la habremos hablado en algún momento. Y la huella digital tiene que ver con eso. Nosotros, donde vamos, dejamos una huella y también se va dejando una huella al lugar donde vamos cada vez. De hecho, me reía porque me había quedado sin datos el otro día y justo pasa por la casa de la puerta, de la casa de una amiga y me agarraron todos los mensajes, claro, porque yo estuve en la casa de esa familia, porque yo estuve en el bar o que yo estuve en algún lugar y me toma la señal, ¿no? Entonces nos damos cuenta que tenemos un montón de huella digital en un montón de lugares, no sé cómo lo vivirán ustedes, pero a cada lugar donde llegamos, sea una cafetería o cualquier lugar, dejamos nuestros datos. Pero la pregunta es, ¿qué pasa con nuestros datos? Hay gente que le da miedo, y la verdad es que no. En realidad lo que sucede es que cuando te piden los datos, como por ejemplo un email o demás cosas, o que pongas tu nombre, lo que hacen es que se fijan inclusive y hacen una comparación de saber qué tipo de productos consumís, para poder después ofrecerte un servicio, como a veces llevándolo hacia otro lugar. Me pasó estos días que estuve comprando un pasaje para un país y yo lo estaba comprando por un lado, pero resulta que por el otro empezaron a llegar ofertas y ofertas y ofertas. Entonces, lo que hace el mundo digital es que convierte, cada vez que nos conectamos a algún lugar, nos conecta con ese lugar y con lo que vos consumís, con el tipo de lugar al que vos elegís y demás. Entonces, le sacamos un poco de terror a la cosa, no es que nos van a robar, sino que lo que hace es que va asegurando mucho más todo aquello que nosotros elegimos. Por eso creo que también es importante saberlo, porque hay mucha gente que me ha preguntado justamente esta semana en qué pasa con nuestros datos que quedan muchas veces en el lugar. Y la verdad es que quedan por muchos meses guardados y muchas veces son utilizados. Así que bueno, no sé, ¿dónde a ustedes les agarra señal? Porque según si, donde ustedes tengan más, por decir una manera, conexión, cuando pasan por un lugar es porque ahí estuvieron en algún momento, ¿no?
1: Sí. Claro.
0: A mí me da un poco de cosa cuando la red está abierta, por ejemplo, cuando pasás donde puedes estacionar, dice acá hay wifi, por ejemplo, libre.
1: Claro.
0: Y ahí es como que no tiene el cifrado ese de que hay como un poco de seguridad, es como que están todos conectados.
1: Todos conectados, exactamente.
0: Es raro, pero sí que nos llama la atención, obvio, y a veces uno al desinformarse y no saber, dice, no me voy a poner porque
1: claro,
0: mirá, no. Sí. No pasa nada, no hay que ser bastante claro.
2: No, en sí no pasa nada, o sea, porque son como, ya nos salimos de la palabra algoritmo, nos metemos en logaritmo, que es otra palabra, que tiene que ver con la parte técnica interna del internet, donde no hay accesos, salvo que sea un hacker, obviamente, la persona que puede hacer todo. Pero normalmente las empresas lo que quieren hacer es corroborar que estés utilizando qué tipo de producto, y acá voy con esto último, ¿no? ¿Qué es lo que vos decís? Inclusive, si esto sí se puede saber, no sé, en un mensaje de WhatsApp, lo digo, eso está encriptado, pero en una red social, si vos comentás algo, de, por ejemplo, estuve en, y pones el arroba, obviamente que ellos también van a saber cómo fue tu estadía, tu acceso, en este caso si es un lugar público y demás.
1: Claro.
2: Incluso hay plazas que hoy tienen acceso, pero sí, hay que tener miedo. Lo que sí hay que tener miedo es cuando ya empieza a dar datos, porque por ejemplo, cuando vos das tu correo electrónico para que quede guardado, obviamente que ahí sí lo que hacen es pasas a un banco de estadísticos, pero te lo marca, inclusive la letra chica te lo dice, solamente hay que leerlo, pero bueno, a veces quiere internet y le manda like, okay, vamos, asterisco verde, chao, vamos.
1: Claro. Ocurre muchas veces también, Iván, no solamente en lugares públicos, sino también en clínicas.
0: Sí,
1: laboratorios, total, que ellos te brindan el servicio, vos decís, bueno,
0: todo digital.
1: Todo digital, vos decís, apa, mi celular ya tiene wifi y yo no lo conecté. Vos decís, epa, porque claro, te brindan ese servicio justamente para que al momento de dar tus datos allí en mostrador o caja, bueno, no, si vos no tenés, ahí tenés la solución, pero no pasa nada tampoco.
2: No, eso en ese sentido. Por supuesto que todo también puede llegar a terminar en algún momento en algún tipo de datos que lo pueda tomar alguien que realmente no tenga buenas intenciones. Recién lo hablaba con una persona que manejaba el auto que nos llevaba y me decía, ¿por qué pasan tantas cosas feas en YouTube, en internet? Y me hablaba inclusive de la inteligencia artificial. Dice, ¿viste que ahora pueden clonar una imagen, decir que, no sé, que Juanpi está haciendo una zona y me invitó a Iván, qué sé yo, que son tremendas.
0: Hay que tener cuidado.
2: Y yo le digo, hay que tener cuidado, yo no creo en eso. Y yo le digo, pero yo le digo, y le digo, cuando le dije eso, la reflexión que hice, porque obviamente que yo reflexiono con ustedes también y con la gente, y le digo, cuando salió YouTube era para mostrar imágenes. Sí. Cuando salieron las redes sociales era para compartir entre personas que a veces no nos podemos ver por la distancia.
1: Sí.
2: Es la interacción. Y cuando salió inteligencia artificial es para ayudarnos, una herramienta para poder mejorar las cosas. ¿Qué es lo que hizo un humano? Sí. Empezó a armar videos malos, empezó a usar las redes sociales para todas cosas malas, en algunos casos, para ofender y lo que sea, y en el caso de la inteligencia artificial ahora también te pueden hacer una imagen que no es correcta o que es inventada. Entonces, en realidad es más el humano que la red social, y el tipo se quedó como duro, como pensando, y es verdad. Y lo mismo pasa con los datos, pasa con todo en el mundo digital. Pero quiero cerrar con esto, que la huella digital, de esta que venimos hablando cada tantos programas, les doy siempre un punto más, en este caso la geolocalización, por ejemplo, o en esto que hablamos de entregar nuestros datos, no pasa nada. Sí hay que tener un poco más cuidado según en qué lugares nosotros lo vayamos a ofrecer. Si son cafeterías y demás, normalmente lo que quieren es saber cuál es tu experiencia, saber que fuiste cliente, y sí, obviamente se arma un banco de datos de varias personas, pero no tengan miedo. Yo sí creo que tendrán que tener miedo si interactúan ya, si empiezan a interactuar y empezar a dar datos mucho más privados. Pero que a mí sí, por ahí, no sé ustedes qué piensan, pero el otro día yo fui a averiguar una cosa, y esto es a modo, no sé si a modo de queja, pero si al dedo alerta, fui a averiguar algo, y enseguida me dijeron, bueno, ¿me decís tu nombre? Sí, ¿me decís tu correo electrónico? ¿Me decís tu WhatsApp? Me pareció muy invasivo. No sé qué opinan de eso, pero ya es como demasiados datos, y yo sé que ahora me empezaron a llegar ofertas todo el tiempo, empezaron a llegar cosas al email, bueno, entonces ya se convierte más en un spam que en algo productivo, ¿no?
1: Y sí.
0: Totalmente. Hay que tener... resguardo con esas cosas, o a veces, bueno, tratar de brindar lo justo y necesario, pero sí es para tenerlo en cuenta. Hablando de eso, me llegó una oferta acá, dice, ¿qué me dice? Juan Pablo, tenemos esta semana para... ¿Qué te dije? Es cosa. Bueno. Iván, bueno, cuidado...
2: con la tarará.
0: Guarda con la tarará.
2: Por favor, súbalo a las redes sociales, así lo ven, porque la gente no va a creer después.
1: No.
2: Súbalo en la radio, pero 1.5 metros, Dios mío.
0: Tremendo.
2: Pero acá estamos, haciendo algo muy lindo, quiero agradecer como siempre espacio, y recuerden, para ellos que estaban preocupados por qué pasa con nuestros datos, bueno, mientras no sea mayor el tema, como lo que me pasó a mí de entregar demasiados datos privados. Cuando nosotros conectamos a internet no pasa nada. Y acá digo algo porque todo el mundo consume, y yo espero que no se enoje ninguno, consumen estos influencers que dicen, pero si usas este VPN, porque te dan un susto en realidad porque te quieren vender un producto. Te quieren vender un producto que te independiza de andar pidiendo, obviamente, pero nada, no pasa nada. Quédense tranquilos todos y a disfrutar y a hacer bien las cosas, como siempre, en las redes sociales.
0: Totalmente. Un abrazo, Iván.
2: Un abrazo grande para todos. Me voy a correr las víboras.
0: Iván Deia, desde el Chaco, señores.
1: Qué lugar peligroso, ¿eh? En la que anda.
0: Y tremendo, una cosa de locos. La pausa, les voy a contar algo. Lo fuerte que debe estar lloviendo, que la cámara que tenemos en la rotonda... la acaba de tapar el agua.
1: Totalmente.
0: Mirá, y le siguen cayendo gotas y está tapada por agua.
1: Sí,
0: bueno,
1: sí, sí.
0: Hacemos la pausa, después te contamos qué nos dice Mauricio Borostar.
1: ¿Qué nos dice? ¿Seguirá lloviendo?
0: Me parece que sí. Vamos.
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0: Bueno, hay que abrigarse nomás, Sandrita.
1: Y sí.
0: No nos queda otra.
1: Hay que abrigarse, salir con paraguas. Maru nos envió un mensaje, pero con una imagen. Viene justamente por la ruta. Y dice, llueve lindo, dice Maru, en estos precisos momentos. Llueve lindo, y bueno, nosotros nos asomamos ahí al pasillo nomás y vemos que está, y sentimos que está súper frío. ¿Qué va a ser? Bastante, ¿viste, Juanpi?
0: Ay, Dios.
1: Sí, sí, sí. A tener mucha precaución, esto es la recomendación para todos a la hora de transitar.
0: Más distancia porque arrastra el auto.
1: Claro, el que camina también, el que va en la bici, en la moto, todo, todo. Extrema precaución.
0: Vayan despacito.
1: Sí.
0: Hablando de ello, vamos a ver qué nos deja la data que diariamente comparte con nosotros Mauricio Gorostarzu desde la estación meteorológica de la ciudad.
1: Dale.
2: Buenas tardes, me comunico desde la estación meteorológica Chipoliti para darte el parte meteorológico para las próximas horas. Bueno, durante lo que resta del día de hoy miércoles, condiciones de inestabilidad, cielo nublado, probabilidad de lluvias, ya se están registrando precipitaciones desde aproximadamente las 13 horas, se prevé que persistan estas condiciones con una tendencia a intensificarse las lluvias en las próximas horas, especialmente la noche de hoy y la mañana de mañana jueves, probabilidad de lluvias de variada intensidad. Sí, hoy miércoles esperamos una máxima de 9 grados centígrados. Mañana jueves esperamos una mínima de 6 y una máxima de 10, con vientos leves del sector este, probabilidad de precipitaciones de variada intensidad en horas de la mañana, mejorando hacia la tarde. De hecho, hay una alerta meteorológico amarillo emitido por el Servicio Meteorológico Nacional por lluvias fuertes. A tenerlo en cuenta, las lluvias más intensas se concentrarían entre la noche de hoy y la madrugada del día de mañana jueves. Esperamos valores acumulados entre 20 y 30 milímetros, pudiendo ser superados incluso de manera puntual. Así que a tomar los recaudos necesarios. Siempre se recomienda ante estos eventos de precipitaciones intensas evitar salir, no sacar la basura, limpiar desagües y sumideros, alejarse de zonas inundables y cortar el suministro eléctrico si ingresa agua a los hogares o al lugar donde estén ubicados. Así que por favor, a tenerlo en cuenta. Estamos nuevamente ante un evento de precipitaciones. No es un evento extremo, no es un evento de suma gravedad, pero igualmente no deja de ser importante, así que a tomar los recaudos necesarios. Información suministrada por el Servicio Meteorológico Nacional.
1: Bueno, la verdad, mucha lluvia.
0: Poco
1: es lo que dijo. Mucha lluvia, 20, sí. Que llegue a 20 o pase los 20 milímetros es un montón.
0: Es una locura. Esto habla de que, bueno, ya, y ustedes saben, se empieza a acumular el agua porque ya no eroga más, la tierra no absorbe más. Venimos hace 2 semanas y media.
1: Sí, sí.
0: Bueno, no se ponga mal. Pase a comprar unas papas, las hace puré, las deja entibiar y ahí nomás le pone un poquito de ¿cómo se llama? De maicena, no es maicena, es fécula de maíz.
1: Fécula, sí.
0: Fécula, harina, y use la yema de los huevos o la clara, depende si le gusta el más amarillito o le gusta el más liviano, póngale la clara. Y si hace unos buenos ñoquis esta noche, livianito si quiere, y después me cuenta mañana.
1: Bueno.
0: A ver qué pasa.
1: Esperemos los mensajes.
0: A esperar los mensajes.
1: Exacto.
0: Nosotros nos tenemos que retirar. Ya se viene Gustavo Camaña con música y noticias, en conjunto con Carly Aguirre, porque después viene el fútbol.
1: Exactamente. Hoy es día de fútbol.
0: Boca, boca, boca, boca. No juega Boca.
1: Juega River.
0: Ayer jugó Racing. Tuvo peludo el partido, Por momentos decía, ¡ay! No era.
1: Ajá.
0: Pero bueno,
1: muy bien.
0: Qué sé yo, uno ahí prendido a la radio.
1: Gimnasia, bueno, y River.
0: Gimnasia
1: y River. Y bueno, después mañana va también a continuar el fútbol, pero eso será mañana. A ver qué depende hoy del partido, qué va a pasar.
0: A ver qué pasa. Bueno, nos vamos, volvemos mañana. Un abrazo para todos. Así que recuerden, despacito, por favor, cuidado con las baldosas flojas.
1: Eso.
0: Por las dudas.
1: Sí, sí.
0: El paraguas, por suerte no corre viento, porque si no te envuelves el paraguas.
1: No. Bueno, yo ando con mi paraguas, viste que no hay que dejarse el paraguas.
0: No, no, obvio, más vale que no.
1: Por supuesto.
0: Mañana, hora 16.
1: Exactamente. Venimos juntos.
0: Claro que sí.
1: Para hacer
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5: Su servidor quien le habla, doctor Javier Palacio Celorio, de la Congregación Gozo y Paz en Tehuacán, Puebla, México. 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Después de la muerte del rey Salomón, Israel se dividió en dos, reino del norte, reino del sur. 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

0: Horas 18, 6 minutos en la República Argentina. ¿Qué tal? Digan ustedes muy buenas tardes. Bienvenidos a Música y Noticias nuevamente. ¿Qué significa esto? Que si viene Música y Noticias, ¿qué hay después? Fútbol. Es así, Y estamos nosotros aquí. Bueno, vamos a hacer un mini resumen, como es habitual, ¿no? Cada vez que hay deportes, en este caso sobre todo fútbol de primera división, ¿no? Estamos apurados ahora, después del Mundial, arrancó la primera fecha, ya es la segunda, se viene. Y bueno, vamos a compartir nada más y nada menos que el partido entre Gimnasia y River Plate. No, River. Ay, decimos esto, ¿no? Después de lo que fue el Mundial, ¿no? Que veníamos a ver partidos así, súper rápido, La elite, ¿no? Vemos nuestro fútbol habitual y nos duelen los ojos, ¿no? Y más nuestros equipos que no... Parece que estamos invirtiendo mucho, pero me parece que no están dando resultados. No están arrancando. ¿Arranca o no arranca? Había una publicidad, ¿no? ¿Arranca o no? ¿Bujías? Pero bueno. Bueno, vamos a compartir con ustedes a partir de las 19, ¿no? Nos acompaña Charlie Aguirre, más o menos, sí, más o menos allí. Charlie Aguirre nos va a estar acompañando allí en la musicalización también, en la operación técnica, como es habitual. Este dúo dinámico que los acompaña cada vez que hay fútbol. Y si no, era Yoko. ¿Yoko o Charlie? Yoko o Charlie. Ahí vamos, Así que bueno. ¿Qué pasa afuera? ¿Nos acercamos a la ventana? Uy, y sí, estaba anunciado, triste. Hace rato que no vemos el sol, lo vemos así muy por destellos y chau, nos acordamos que existe nomás, pero siempre, dicen que siempre el sol está, pero bueno, en este momento no estaría, no, hace varios días ya, así que bueno. En registro actual, bueno, todavía no los amigos del Servicio Meteorológico Nacional no actualizaron. A ver, vamos a hacerlo en vivo, vamos a ver si actualizó la gente del Servicio Meteorológico Nacional. No, todavía tenemos la temperatura anterior, 5 grados, 94% la humedad, viento sur a 4 kilómetros por hora y el cielo se encuentra cubierto con lluvia. Pero bueno, no decir, uy, nos sorprendió la lluvia. No, estaba anunciado. Ya lo venimos anunciando a través de las diferentes partes que tenemos aquí con Fernando Fraceto de la Autoridad de Cuencas, con Mauricio Gorostarzu, de Servicio Meteorológico Nacional, que también muy gentilmente nos atiende siempre con el pronóstico del tiempo. Y bueno, nos marca que para lo que resta este miércoles 29, ¿hubo ñoqui, Charlie? Hoy 29, nunca... Nunca le acertamos, ¿no? El día, ¿no? Bueno, hoy por ejemplo, anduve a las corridas, que así que no tuve tiempo ni de comer un buen plato, que así que a la noche vamos a ver si... Claro, Y es esta actividad, ¿no? La actividad... Las noticias no paran, entonces hay que andar, No queda otra. Así que bueno, no hubo ñoquis en la jornada de hoy, ni por mi parte, ni por Carlitos Aguirre tampoco. Bueno. Así que bueno... para lo que resta de la jornada, ¿qué nos dice el pronóstico del tiempo? Lluvias y chaparrones aislados. Aislados, no sé, más a la noche, pero porque ahora desde que tipo 14, un poquito menos, tipo 13:30 más o menos, comenzó a llover y de ahí no paró, Si bien es una lluvia débil, pero intensa, no ha parado de llover y bueno, se nota ya en las calles, ¿no? Y bueno, ni hablar, ¿no?, hacia el sector norte, bueno, calles troncales y, bueno, calles habituales, ¿no?, que cuando cae agua, ¿qué pasa? Se inunda, nuestras habituales calles, ¿no?, que decimos, ¿se acuerdan? Por ejemplo, una de las que yo recuerdo es Mengel y Perú, complicado, Esmeralda y Bolivia, me parece, es otra, bueno, así que complicado la situación. Y, bueno, aquellas personas que viven más al norte aquí de la ciudad, imagínense, de la última lluvia todavía no se recuperaban, imagínense que cayó más agua ahora, imposible, así que complicada la situación. Veíamos algunas fotos, ¿no?, de algunos barrios allí que la gente mandaba y bueno, algunos enojados, pero bueno, hay que tener en cuenta que mientras llueva no se puede hacer nada, no se puede pasar la máquina mientras esté lloviendo, pero bueno. Sí sabemos que desde el municipio se estuvo trabajando con los camiones en chupa, estos que se llaman chupa, ¿no? Y bueno, intentando sacar en algunos sectores el agua, pero bueno, imposible en toda la ciudad, ¿no? Así que bueno, como les decía, para lo que resta de esta jornada, este miércoles 29 de julio, lluvias y chaparrones aislados, y bueno, ya para mañana No nos aparece lluvia para mañana jueves 30 de julio, pero sí cubierto. No hay lluvia, pero cubierto. La mínima de 5, máxima 19 mañana. Buena temperatura, 19 y la mínima de 5. Vientos entre 22 y 25 kilómetros por hora del sector noreste. Ya acercándonos a lo que tiene que ver con el viernes 31. Viernes 31, último día de julio, por fin, ¿se hizo largo julio? No, para mí la vida ya está pasando rápido, ¿no? Ya uno se toma vacaciones, viste que antes decías 2 semanas, pero te tomás 2 semanas de vacaciones y pasan allí, ¿No te diste cuenta? Ya tenés que volver a trabajar. Bueno, viernes 31, ¿qué nos dice? Cielo mayormente cubierto, parcialmente nublado hacia la noche. Mínima de 1 grado bajo cero, dice, podemos andar con temperatura bajo cero, y la máxima 16. Vientos entre 33 y 41 kilómetros por hora, con alguna ráfaga que dice que pueden alcanzar los 50 o 60 kilómetros por hora. Esto es para el viernes. Y ya lo que tiene que ver con el sábado, el sábado sé que vas a andar dulce, Carlito. Sábado 1 de agosto, agosto.
1: Los pantalones.
0: Y sí, va. Vas a tener que agarrarte los pantalones. Y bueno, está la tradición, ¿no? La gente que sigue la tradición, ¿no? De la caña con ruda, que toman eso, ¿no? Sí, hay gente que toma. Ya vi gente que está preparando la caña con ruda, ya que es habitual, que no sé, algunos toman 5, 7, no sé cuál es la tradición que lleva la gente, ¿no? Con respecto a lo que tiene que ver con la caña con ruda, pero bueno, es una tradición que muchos la celebran, ¿eh? Y bueno, en buena hora. En este caso, hay algunos que se le va la mano, ¿no? Con la caña con ruda. Yo conocí a uno, ¿no? Que le trajeron la caña con ruda y se la bajó toda. Eran 7 sorbitos nomás, ¿no? No alcanzaron a tomar el resto de los compañeros, así que hubo que preparar una nueva. Pero bueno, son cosas que pasan. Volvamos nuevamente a lo que tiene que ver con el pronóstico del tiempo. Le decía, para el sábado 1 de agosto, cielo cubierto durante todo el día, seguimos sin ver el sol, fíjense, estamos a miércoles y estamos llegando al sábado y no estamos viendo el sol, Nos dice, cielo cubierto, mínima de 3, máxima de 11, vientos entre 35 y 21 kilómetros por hora. Y bueno, para el domingo 2 de agosto, por la mañana, cielo cubierto. Hacia la tarde-noche, mayormente despejado, dice. Pero bueno, ya tarde-noche, ya no vamos a ver el sol. Así que estaríamos un domingo tampoco sin ver el sol.

0: la región del Alto Valle, se traduce en lluvia. Bueno, y lo bueno de esto, tomarlo o no, en este caso, veníamos de mucha sequía, se necesitaba un poco de agua, para, en este caso, bueno, la línea sur también es bien visto en este caso por el tema de las pasturas, para los animales, pero bueno, también trae sus consecuencias, así que bueno, por un lado es bueno, por otro lado no tan bueno. Les decía, lunes 3 podemos llegar a tener nuevamente lluvias débiles y dispersas, la mínima de 3 y máxima solamente de 12 grados centígrados. En síntesis, continúa el ingreso de aire húmedo y frío con lluvias y nevadas en cordillera, En valles, nuboso e inestable, con probables lluvias y chaparrones, que ya lo estamos sintiendo. Y bueno, dice que habrá mejoramientos temporarios los próximos días. Se mantienen los periodos fríos e inestables a comienzo de agosto. Así que así está la perspectiva para las próximas horas de pronóstico del tiempo. Así que bueno, vamos a seguir sin sol. Pero bueno, ya en algún momento va a parar y va a salir el sol. Hay que tener en cuenta que estamos en invierno.
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0: Hora 18:16 minutos y bueno, una de las últimas informaciones, sobre todo que tiene que ver a nivel nacional, tiene que ver con esta tragedia que se vivió justamente en las últimas horas en San Juan, con este helicóptero en el cual viajaban a combatir incendios. Ustedes saben que en La Rioja se generaron incendios forestales y bueno, ante esta situación desde San Juan dispusieron de un helicóptero, bueno, quien lamentablemente tuvo un desperfecto. Bueno, habrá que determinar justamente las causas de este incidente. Bueno, este helicóptero se precipitó a tierra y en la cual iban 7 tripulantes, los cuales fallecieron. Ahí están todos los portales, en todos los canales de televisión. Según la información, dice que un helicóptero que había sido contratado por la Agencia Federal de Emergencias cayó este miércoles en la provincia de San Juan y los 7 ocupantes murieron. Las autoridades desplegaron un amplio operativo en la zona. Esto fue en el parque provincial Ichihualasto, para intentar llegar a la zona del accidente. Bueno, según informaron fuentes oficiales, la aeronave había sido contratada por el organismo para brindar una capacitación en San Juan, y luego tenía como destino la provincia de La Rioja para combatir los incendios forestales que están afectando a la zona, en este caso, de Chilecito, cerca de allí de la cordillera. Y de acuerdo a lo trascendido, el último contacto del helicóptero fue a las 10:26. Luego se perdió todo rastro. Y bueno, posteriormente otra aeronave que pasaba por la zona localizó los restos y avisó a las autoridades para que comience el proceso de búsqueda de los tripulantes. La aeronave había partido, recordemos, de la ciudad de San Juan con personal que participó de una capacitación vinculada al Sistema Nacional de Manejo del Fuego y se dirigía hacia Valle Fértil. Tras perderse el contacto y comprobarse que no había arribado a destino, se activó un protocolo de emergencia. Fuentes del Ministerio de Seguridad de la provincia confirmaron las identidades de los fallecidos, así que se trata del comisario general Rubén Castro, el jefe de bomberos, el comisario inspector Jorge Carvajal, el segundo jefe de bomberos, Carlos Heredia, el director de Protección Civil, en este caso el comisario general Germán Videla, el subjefe de la policía de San Juan, Matías Valenzuela, el piloto de la aeronave y los brigadistas de, en este caso, de DF, que eran Andrés y Rodrigo Aimeta. Estas son las víctimas fatales, así que, bueno, allí también ya se expresó, en este caso, el gobernador de San Juan, Marcelo Rego, en sus redes sociales, en este caso, quien puso allí un comunicado donde dice: con profundo dolor recibimos la noticia del accidente del helicóptero ocurrido en nuestra provincia, en el que tristemente perdieron la vida 7 personas. Y bueno, allí enumera justamente a estas personas que recién hicimos mención. También acompañamos, dice, a las familias de Matías Valenzuela, piloto de la aeronave, y los brigadistas Andrés Boch y Rodrigo Aimeta. Quiero expresar mi más sincera condolencia a las familias de todas las víctimas en este momento de inmenso dolor. Acompañamos a cada uno de sus seres queridos. El gobierno de San Juan se pone a disposición de las familias afectadas y trabaja junto a los organismos correspondientes para brindar toda la asistencia necesaria. Este es el comunicado, en este caso, del gobernador Marcelo Orruego.

Bueno, medios provinciales informaron que la aeronave fue hallada unos 20 metros por debajo del nivel del terreno, y desde el aire se habría observado tres cuerpos. Se trata de una de las tragedias más impactantes que ha tenido la historia de San Juan. En este caso, el gobernador sanjuanino Marcelo Orrego se refirió justamente a esta tragedia en sus redes sociales y, bueno, escribió justamente esto que recién leíamos, ¿no? El acceso al lugar del impacto presenta dificultades importantes porque los equipos de rescate lograron avanzar hasta el último punto al que se puede llegar por huella vehicular y de allí tuvieron que continuar el recorrido en cuatriciclo y a pie. Están aproximadamente a 12 kilómetros del lugar del siniestro y, bueno, han llegado hasta un cierto punto donde hay una huella y después van a intentar llegar con los cuatriciclos porque es una zona muy complicada allí donde cayó el helicóptero. La zona se ubica a unos 8 kilómetros del circuito Los Arrieros, en dirección a la quebrada de Chílica, uno de los sectores de acceso más complejo dentro del parque como consecuencia de este operativo. El parque Ichigualasto cerró sus puertas y suspendió todas las actividades del día. El parque este es justamente donde está el Valle de la Luna, allí en este caso, que es muy conocido, ¿no? En este caso, allí, bueno, la aeronave se trata de un Bell 412P con matrícula LB, KGR y, bueno, y un número de serie que da ahí. Y, bueno, de acuerdo con el historial de registro, realizó el primer vuelo en 2010 y estuvo matriculado previamente en Canadá y en los Estados Unidos bajo la patente N536LW. Bueno, y fue cancelada el 17 de noviembre de 2022, bueno, cuando este helicóptero fue adquirido aquí, exportado hacia la República Argentina. Desde entonces quedó registrado por la empresa Hafli, sociedad anónima, y, bueno, el modelo está equipado con una turbina Pratt Whitney y preparado para operaciones de transporte, rescate y evacuaciones sanitarias y combates de incendios forestales, con capacidad para un piloto y hasta 14 pasajeros y una velocidad de crucero de 122 nudos. Aquí están las características de este helicóptero que hoy se precipitó a tierra en la provincia de San Juan y lamentablemente fallecieron 7 personas.

Bueno, hora 18, 23 minutos en la República Argentina. El último registro de temperatura, 4 grados centígrados con 8 décimos, ya está actualizado. Sensación térmica dice 3 grados 1 décimo, la humedad del 91%. Viento del este a 8 kilómetros por hora y el cielo se encuentra cubierto con lluvia débil. Hasta la hora más o menos 19, Carlitos, los acompañamos con las noticias porque después tomamos contacto con el show de Splendid. ¿Dónde vas a vivir el partido entre Gimnasia y River? Esperemos que ganemos hoy, porque si no vamos a estar complicados. Hasta las 19 los acompañamos.

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0: Hora 18:32 minutos, la temperatura en Ciudad de Buenos Aires 13 grados, 6 décimas, humedad 77%. Tragedia aérea en San Juan. Mario Riveros, el intendente de Valle Fértil en esa provincia cuyana, dio algunos detalles, aún no oficiales, sobre la búsqueda de los cuerpos de los 7 fallecidos y las dificultades del caso.
1: Yo me puse en contacto con el intendente de Hachal, el doctor Matías Espejo, para conversar sobre este tema, y él me dijo que se había acercado hasta las cercanías de Huaco, que está colindante a lo que sería el Parque Provincial Ichigualasto, y me comentaba que él había visto el cielo nublado y con neblina. Extraoficialmente me dicen que los cuerpos van a ser levantados en el día de mañana porque tienen que tener la autorización de la intervención judicial. Una distancia que se puede llegar en vehículo 4x4 y después hay que hacerlo a pie.
0: En tanto, el gobernador de San Juan decretó 3 días de luto por el fallecimiento de los pasajeros y tripulantes del helicóptero siniestrado. Reclamo del CONICET. Empleados y científicos de ese organismo protagonizaron este miércoles una nueva jornada de protestas contra el gobierno por la inminente desvinculación de 400 investigadores becados que verían así extinguida su fuente de ingreso. El Fondo Monetario anuncia un préstamo de 1.900 millones de dólares para Bolivia. Este convenio busca respaldar el programa de reformas económicas de las autoridades del gobierno boliviano, aunque se precisó que está sujeto a la aprobación del directorio de ese organismo financiero. Hora 18:34 minutos en Buenos Aires. El cielo está algo nublado. Temperatura 13 grados 6 décimas. Humedad 77%.
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8: 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Esto es el show de los grandes. Hoy, por la segunda fecha del torneo clausura de Primera División, se enfrentan Gimnasia Esgrima de la Plata versus River Plate. Lo comenta Víctor Hugo Celaya. Lo relata Julio Ayala Torales, la dupla Vallense. Y vos, como siempre, lo vivís acá, en el show de los grandes por AM990 Radio Splendid, la más futbolera.

0: 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Y ahora sí, mi amigo Juan Pisegade con toda la información del fútbol.
1: ¿Cómo le va, Pancho? Ya nos vamos a estar conectando con el Juan Carmelo Cerillo. Vamos a estar con Víctor Hugo Celaya y Julio Ayala Torales para empezar con la previa de Gimnasia River. Mientras, en 44 minutos del segundo tiempo, Defensa y Justicia le está ganando 2-1 a Riestra.
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1: Más temprano, Barracas Central le ganó 1-0 Aldo Civi con gol de Porra. Barracas queda como líder de la zona B junto a Argentinos Juniors. Por ahora, los únicos dos de todo el campeonato que arrancaron con 6-6.
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1: Se va a cerrar la jornada de hoy, 21:30, desde Alta Córdoba, con Instituto Platense, último partido de la jornada.
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1: Y en unos minutos nada más, a partir de las 19 horas, por la Copa Sudamericana, van a estar jugando el partido de vuelta en Río de Janeiro, Vasco da Gama contra Independiente Medellín. La ida fue 2-2 en Colombia.
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1: Y 21:30, dos partidos más por la Copa Sudamericana. Lanús va a visitar a Cienciano, va a tener que ir a Perú el Granate a aguantar la ventaja de 2 goles que obtuvo en el partido de ida. Y mismo horario, 21:30, van a estar jugando Bragantino de Brasil contra Sporting Cristal de Perú.
0: Perdón la pregunta, ¿no? Pero ¿cuántos torneos futbolísticos hay al mismo tiempo en este momento?
1: Y unos cuantos tenemos.
0: Tenemos unos cuantos. 7.000 más o menos, ¿no?
1: Sí, en simultáneo. Tenemos Copa Sudamericana y el torneo clausura.
0: ¿El Mundial sigue?
1: Sí, el Mundial también. Mamá.
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1: Y por la fase clasificatoria de la Champions League.
0: Otra más.
1: Primeros partidos que se están disputando de este certamen en la temporada 2026-27. Por ejemplo, ganó el Fenerbahce hoy. Eliminó al Górnik Zabrze de Polonia. Había ganado 1-0 el conjunto turco en el partido de ida. También clasificó Estrella Roja de Belgrado. Goleó 5-0 al Larne de Irlanda del Norte. Y el Slovan Bratislava de Eslovaquia también se clasificó a la siguiente fase.
0: Los dos primeros, decime, no.
1: El Górnik Zabrze, ¿te gustó ese? De Polonia.
0: Ese. ¿A quién le ganó?
1: Perdió con el Fenerbahce.
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1: Y por la Conference League también ganó el Copenhague 2-1 y el Rapid Viena de Austria goleó 6-2 y también se metió en la siguiente fase clasificatoria.
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1: 19:30 arranca la acción del Brasileirao, Inter de Porto Alegre contra Flamengo, mismo horario para Mirasol contra Remo.
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1: Y 21:30, los últimos dos partidos del día del Brasileirao. Victoria contra Palmeiras y Fluminense Bahía.
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1: Repasamos todo lo que fue dejando esta jornada del fútbol argentino, la fecha que empezó ayer a las 19 horas con la victoria agónica de San Lorenzo 1-0 contra Gimnasia de Mendoza con gol de Osmendi. Y también el triunfo del taladro Banfield, le ganó 3-2 a Sarmiento.
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1: Ayer también Argentinos goleó 3-0 a Estudiantes de Río Cuarto, el bicho puntero de la zona B y también de la tabla anual, igualando en puntos a Independiente Rivadavia, y empate 0-0 en Arroyito entre Central y Racing.
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1: Mañana se cierra la fecha, 19 horas, Independiente Rivadavia, Huracán y Talleres Vélez.
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1: Y también en la jornada de mañana, dos partidos va a haber a partir de las 21:15, Independiente Newell's y Central Córdoba Atlético Tucumán.
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1: Mañana 21:30 va a estar jugando Boca el partido de vuelta de los 16avos de la Copa Sudamericana contra O'Higgins de Chile. Tiene que aguantar el Xeneize la ventaja de un gol obtenida en el partido de ida.
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1: Recordamos los tres partidos reprogramados de esta fecha que se van a estar jugando la semana que viene. El próximo miércoles 5 de agosto van a estar jugando a las 19 horas Boca Estudiantes, 21:15 Tigre Belgrano. Y el jueves 6 de agosto Unión Lanús a partir de las 19 horas.
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1: Ya vamos a estar desde el Juan Carmelo Cerillo con Víctor Hugo Celaya y Julio Ayala Torales. Y vamos a seguir con la previa de este Gimnasia River. Pero antes, una breve tanda y enseguida volvemos.
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0: Seguimos con el show de los grandes en la previa de Gimnasia River, que ya vamos a estar en unos minutos nada más desde el bosque con Víctor, Hugo Celaya y Julio Ayala Torales para este partidazo que nos deja esta segunda fecha del campeonato. Hace instantes nada más, Defensa y Justicia con goles de Juan Gutiérrez y Barbona le ganó 2-1 a Deportivo Riestra.
1: ¿Qué palpito tiene?
0: ¿Para Gimnasia River?
1: Sí.
0: Lo veo complicado el millonario.
1: ¿Ah, sí?
0: Sí.
1: ¡Upa! ¡Upa! 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
0: Repasamos un poco las tablas de este campeonato. La zona A, que con esta victoria se encuentra Defensa y Justicia, el Halcón de Florencio Varela, puntero con 4 puntos. Riestra, Independiente, Newell's, Vélez, Lanús, San Lorenzo y Gimnasia de Mendoza, todos con 3 puntos. Hasta ahí los 8 primeros que estarían metiéndose en los playoffs.
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0: Y la zona B del campeonato los tiene Argentinos y a Barraca Central, punteros con 6 puntos, por ahora los únicos de todo el campeonato que arrancaron con 6 de 6, Racing tiene 4, Belgrano, Huracán, Banfield y Estudiantes de Río, cuarto con 3.
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0: La tabla de promedios que por ahora lo tiene a Estudiantes de Río Cuarto, lejos de la salvación, por ahora descendiendo con 8 puntos en los 18 partidos que disputó entre los dos campeonatos. El que tiene más cerca es el Tiburón Aldo Civi, que tiene una temporada más en la primera división, 42 puntos en 50 partidos. Parecería que no sale de ahí el descenso vía promedios.
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0: Y la tabla anual que los tiene Independiente Rivadavia y Argentinos, líderes con 35 puntos. El conjunto mendocino con un partido menos. Estudiantes 31, hasta ahí los que clasificarían a la Copa Libertadores.
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0: Vélez también tiene 31 puntos, Boca 30, River 29. La importancia del partido de hoy para River, porque en caso de ganar puede quedar tercero y en puestos de clasificación a la Copa Libertadores. Belgrano también 29, ya clasificado al máximo certamen continental del año que viene por ganar el torneo de apertura. Central 29 también, Independiente y Lanús 27, hasta ahí los clasificados a copas internacionales.
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0: Y el que estaría descendiendo por la tabla anual sería justamente Aldo Civi, que está anteúltimo. Río Cuarto seguiría por la tabla de promedios. Aldo Civi tiene 9 puntos a 5 de Riestra, que es el que ocupa el puesto 28, y los que están cerca ahí de la zona roja, de los que todos queremos evitar, Newell's, Platense, Central Córdoba y Atlético Tucumán. Por eso también partido clave esta fecha en Santiago del Estero entre Central Córdoba y el Decano.
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0: Recordamos que más temprano Barraca Central se impuso por la mínima contra Aldo Civi. Terminó muy enojado el técnico del Tiburón, Israel Damonte. El gol lo hizo Porra con algo de fortuna en un partido que hubo pocas emociones, pero se lleva a 3 puntos importantísimos el guapo.
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0: Y la jornada se va a cerrar a partir de las 21:30 desde Alta Córdoba. Instituto, que viene de perder la primera fecha contra Vélez, va a recibir a Platense, que igualó en Vicente López 2-2 contra Unión.
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0: Y por la Copa Sudamericana, en unos minutos nada más van a estar jugando Vasco da Gama, Independiente Medellín en Río de Janeiro, el conjunto brasileño que sacó un valioso empate 2-2 en Colombia e intentará asegurar su clasificación a los octavos de la Sudamericana en territorio local. Llave que lo tiene a River, llave de cuarto de final contra River. El ganador de este partido va a jugar contra Olimpia en octavos.
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0: Y 21:30 va a estar jugando el Granate por la Copa Sudamericana, va a visitar a Cienciano. Lanús ganó la ida 2-0 en condición de local, tendrá que aguantar el resultado en Perú. Y mismo horario van a estar jugando Bragantino contra Sporting Cristal.
1: Y vamos al informativo.
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3: Hora 19 en todo el país, la temperatura en Buenos Aires, 13 grados 6 décimas, humedad 77%. Amplio operativo en Fuerte Apache, más de 500 policías con helicópteros y 24 allanamientos tuvieron lugar en la zona para capturar al asesino de un oficial de la bonaerense Alan Molina, de 30 años. El uniformado murió el sábado por la tarde cuando fue alcanzado por un disparo durante un procedimiento en el barrio Ejército de los Andes del partido 3 de febrero. Aún quedan cupos para importar autos. El gobierno abrió una nueva convocatoria para distribuir el remanente de vehículos con arancel cero del año 2025. Se busca facilitar el ingreso de unidades de hasta $16,000 con muchos beneficios impositivos, para lo cual se convocó a las automotrices y a los importadores. Continúa la ola de calor en Francia. Casi todos los bomberos del país se encuentran en Gironda combatiendo un incendio que no logra ser controlado. Además, en todo el territorio galo crecen las temperaturas, que hoy alcanzaron los 42 grados, siendo la cuarta ola de calor de lo que va del año. Cielo algo nublado en Buenos Aires, temperatura 13 grados 6 décimas, humedad 77%.
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0: Seguimos con el show de los grandes. Ya arrancó por la Copa Sudamericana. 5 minutos del primer tiempo. Vasco da Gama e Independiente Medellín están empatando 0-0.
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0: Por el Brasileirao 19:30 van a estar jugando Inter de Porto Alegre, Flamengo y Mirasol Remo.
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0: Y 21:30, los últimos dos partidos del día de la Liga Brasilera, Vitória Palmeiras y Fluminense Bahía.
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0: Por la Copa de la Primera División Paraguaya, más temprano, Sportivo Trinidense le ganó 4-1 a Sportivo Luqueño.
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0: Y en 36 minutos del primer tiempo, Nacional de Paraguay le está ganando 1-0 Olimpia.
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2: Muchachos.
0: Sí, Julio, ya te tenemos del otro lado.
2: Bueno, ¿nos escuchan así?
0: Perfecto.
2: Bueno, bien. Gimnasia River, juguemos en el bosque. Gimnasia recibe a River queriendo hacer leña de un árbol que puede caer en su bosque. La derrota con Racing no genera un antecedente peligroso en su haber y no quiere dejar pasar la oportunidad de plegarse a la marea roja con la que River se viene atragantando. River, últimamente peligrosamente cerca de sainetes y novelitas que tiempo atrás protagonizaban otros grandes con estridentes conventillos. Encima arrancó chingado. Y ahora tiene que salir a ponerle un tutor a esa historia errante que viene allá lejos, cerrando las puertas de esa gloria inmensa que terminó en aquella final con Flamengo. Aldo Civi por Copa Argentina y Barracas en el debut del torneo dejaron en evidencia que ya no hay que ser tan tiburón ni tan guapo para dejar a River con el corazón en la boca del lobo. Historias de Nazareno y el lobo, de preguntarse si el lobo está, de lobo suelto, cordero atado, y de no tener certeza de quién es quién. Mientras tanto, juguemos en el bosque, señoras, señores, desde el estadio Juan Carmelo Cerizo, y por la segunda fecha del torneo de AFA se viene Gimnasia River por M990 Radio Splendid, la más futbolera, todo el equipo del show de los grandes, fútbol por radio, bien de M. De ojos que no ven, de corazón que siente, Víctor Hugo Celaya, ¿cómo te va? Bienvenido.
3: Qué placer, Julio, tanto tiempo, el saludo para todos, muy buenas noches. Un lindo desafío para River, le vino rápido este partido después de la doble derrota, la prematura eliminación en Copa Argentina, el mal juego el otro día frente a Barracas Central y un Eduardo Caudet que va a seguir ensayando. Quizá lo van a explicar nuestros compañeros, algún ajuste en la mitad de la cancha, también en tres cuartos para arriba. El tema es el punto neurálgico, justamente el círculo central, la mitad de la cancha, la creación. Ahí falta fluidez en el juego y River la está buscando. Un River que viene golpeado desde la final con Belgrano y que no levanta cabeza. Contra un Gimnasia que siempre ofrece alguna arista interesante. El otro día hizo un partido más que correcto en la cancha de Racing. No sé si debió perderlo. En el primer tiempo le cambió avance por avance. Tuvo la desgracia del Chelo Torres, que le atajaron un penal y se lesionó. Pero mostró buenos signos vitales con Nacho Fernández, con Ausmendi, con el otro Barros Esqueloto, un equipo con una muy buena propuesta que en su cancha se va a agigantar para no defraudar a esta multitud y para tratar de seguir desnudando falencias, ya no solo futbolísticas, en el mundo River.
2: Los saludo a Tobías Pitraca con toda la información de Gimnasia. Tobías, bienvenido.
4: Muy buena noche, ¿cómo están? Sí, como vos anticipabas, Gimnasia viene a caer en su debut por el torneo clausura ante Racing por 2-1 y el Pata Pereira hace tres modificaciones, obligado entrenador del Lobo por las lesiones de Gonzalo R. Calde, Juan Pérez y Marcelo Torres. Cuando quieras te doy el 11.
2: Presentamos el 11, Pacho querido.
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4: El arquero número 23, Nelson Ifrán. En el fondo, el número 34, Bautista Barros Esqueloto. El número 4, Renzo Giampaoli. El número 21, Enzo Martínez. El número 24, Pedro Silva Torrejón. En el mediocampo, el número 5, Ignacio Miramón. El número 18, Mateo Seaone. El número 25, Alexis Steinbach. El número 8 y el capitán, Ignacio Fernández. Y arriba, el número 11, Jeremías Merlo. Y el número 29, Agustín Ausmendi.
2: ¿El 31 o el 34, Bautista Barros Esqueloto?
4: El 31.
2: Vamos con River, lo presento al querido Pato Cannulli. Bienvenido, Pato.
5: Julio, Víctor, muy pero muy buenas tardes. Y River, que busca una recuperación inmediata, que viene de un muy mal semestre, que viene de quedar afuera frente al Dosí por la Copa Argentina y que viene de caer en una derrota histórica frente a Barraca Central en el Estadio Monumental. El equipo de Eduardo Caudet, que hoy vuelve a dirigir el Millonario después de cumplir su fecha de sanción, busca su primer triunfo luego de la Copa del Mundo, buscando una recuperación inmediata previo a recibir a Rosario Central el domingo en el Monumental y poder jugar en unas semanas los octavos de final de la Copa Sudamericana. La titularidad de Correa entre las novedades, la vuelta al 11 de Joaquín Freitas y Lucas Beltrán, que hoy será titular. Cuando quieran, repasamos el 11 del Millonario.
2: Lo presentamos con la voz de Pancho Sinatra Fernández, dale.
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5: Con la número 41 en el arco, Santiago Beltrán. 29, Gonzalo Montiel. 28, Lucas Martínez Cuarta. 30, Nicolás Otamendi, el capitán. 21, Marcos Acuña. 44, Lucas Silva. 8, Mauro Lambarri. 26, Tomás Galván. 10, Ángel Correa. 35, Joaquín Freitas. Y con la 18, Lucas Beltrán. Los 11 de Eduardo Caudet.
2: El que estuvo haciendo el aguante desde el comienzo es Juanpi Segale, a quien saluda de manera oficial, aunque ya está al aire hace rato. Juanpi, ¿cómo estás?
0: Hola Julio, abrazo grande. Venimos de la victoria de Defensa y Justicia 2-1 contra Riestra. Más temprano Barraca Central le ganó 1-0 al Dosivi. Vamos a cerrar la jornada 21-30 con Instituto Platense y por la Copa Sudamericana ya están jugando en Río de Janeiro. 12 del primer tiempo, Vasco da Gama, Independiente Medellín empatan 0-0. 21-30, Cienciano, Lanús y Bragantino, Sporting Cristal.
2: Pancho, bienvenido, ¿cómo estás? Pancho Fernández, querido.
1: Víctor Hugo, Julio, muy buenas noches.
2: Bueno, bien, allá está River, está Gimnasia en el terreno de juego. Camiseta nueva de River.
3: Sí, sí, con mucho negro en el cuello, circundando al rojo, obviamente las tres tiras negras y un negro finito a cada costado de la banda roja. Ahí está la novedad.
2: Ahí está.
3: Mucho negro este nuevo modelo 2026-2027 de River.
2: Bueno, los jugadores en herradura, parados frente a una gran bandera, todos abrazados. Pude leer por allí que decía no a la trata, y después la típica bandera que están luciendo todos los planteles de todas las categorías de todo el fútbol argentino. Gracias, selección. ¿No, muchachos?
4: Correcto, Julio.
2: Bueno, señoras, señores, los fuegos de artificio, el marco es extraordinario. Uno tiene todavía en la cabeza la imagen del agujero que quedaba delante del sector de plateas con la tribuna nueva que se construyó, ¿no? Cuando todavía no había nada allí.
3: No, que en realidad a mí me queda la imagen anterior, con la vieja platea que estaba claro en el sector. Después la demolieron, quedó la agujera su tiempo, hicieron la platea baja nueva y después le pusieron la bandeja arriba que tenemos enfrente.
2: Vos sos un poco más viejito.
3: Exactamente. Yo ya para Bahía Blanca con Olimpo, ya en esta cancha transmitía desde el 2002.
2: ¡Claro! Bueno, señores. Y mañana tenemos Sudamericana, tenemos Copa Libertadores. No, perdón, sí, Libertadores.
3: No, Sudamericana.
2: Sudamericana
0: 21-30, O'Higgins Boca. También tenemos campeonato local mañana.
2: O'Higgins Boca, claro. Bueno. Bien. Leandro Rey Gil fue el árbitro, muchachos, ¿no?
4: Así es, Julio, el árbitro principal, Leandro Rey Hilfer, asistente número 1, Sebastián Reineri, asistente número 2, Pablo Guanteri, cuarto árbitro, Gastón Iglesias, en el VAR, Germán Delfino, como a VAR, Salomé Di Giorgio.
2: Le pregunto a Tobías Petraca, lo vi a Lucas Hanson en el banco.
4: Correcto, el hombre de Boca llega a préstamo hasta el 30 de junio de 2027, su último partido con la camiseta de Boca fue el 24 de febrero de 2026 por Copa Argentina ante Gimnasia de Chivilicoy. Viene a préstamo por una temporada.
3: Y llega Colazo también aquí a La Plata, al Bosque.
2: Sí. Pero te digo que Lucas Hanson, cada vez que lo agarra River, le deja algún arañazo, ¿no?
3: Y bueno, hay que esperar, estaba bastante relegado en Boca, hay que ver qué ritmo tiene, ¿no? Pero bueno, va a esperar su oportunidad desde el banco.
2: Y bueno, por supuesto, Nacho Fernández, verlo con la camiseta de Gimnasia, que lo hemos visto muchísimo, la camiseta de Gimnasia.
3: Claro, con Gimnasia, ¿no? Y con River, por supuesto.
2: Bueno, y ahora Gimnasia de Esgrima de La Plata le hace un reconocimiento a Montiel y a Nicolás Otamendi, el aplauso.
3: Excelente, ¿eh?
2: Extra.

0: El Chango López.
1: Para Central Racing.
0: Un gran relator que viene a engalanar. Que viene que, con el que laburé en Radio Rivadavia. Un gran abrazo al Chango querido. ¡Qué grande! ¡Por fin! Bueno, señores. Arrancarán los primeros 45 minutos. Lo presentamos, Pancho, dale.
2: Arranca el partido. 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
0: Balón que viene para Otamendi, abriendo por el costado izquierdo, va tirando la pelota para Marcos Acuña, la viene jugando hacia atrás. Ahí la tiene River. El balón que viene en la mitad de la cancha, viene buscando Lucas Silva. La viene abriendo el ancho, la va tirando para Otamendi. Arranca Ota, va a cruzar la mitad de la cancha con cara interna del botín diestro. La viene jugando bien por el costado izquierdo para que vaya buscando esa pelota. Ahora el futbolista Arambarri, sin embargo, la termina poniendo, recupera Gimnasia. Largo envío que viene a la cabeza de Lucas Martínez Cuarta y a los pies de Santiago Beltrán. Sale River desde el fondo.
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0: Saldrá Beltrán. La va pidiendo Gonzalo Montiel. Todavía la tiene el arquero de River. Cuando el árbitro, ¿qué hace? Pide la pelota, ¿qué pasó?
3: Sí, porque quedó muy dolorido Arambarri por un pisotón involuntario. Tiene que reponer River con un bote a tierra unilateral.
0: Sale jugando Otamendi. Abierto por el costado izquierdo está Arambarri. Balón que viene buscando Lucas Silva. La va jugando atrás para Lucas Martínez Cuarta. Sale ante la presión de Jeremías Merlo. Abre por el sector derecho. Tira para Gonzalo Montiel. Cruza la mitad de la cancha. Se viene River. Ahí está con la pelota Montiel. La viene poniendo en la mitad de la cancha. Viene buscando Arambarri. Y este va jugando lo ancho. La va tirando para Nicolás Otamendi. Arranca hoy el capitán. Ahí está Otamendi. En diagonal por bajo. Va tirando la pelota para Marcos Acuña. Que va poniendo la pelota ahora. La viene buscando Ángel Correa. La viene abriendo por el costado izquierdo. Va corriendo River. Se viene con todo Lucas Beltrán. Viene marcando para sacar Bautista Barros. Es chiloto. Balón que se pierde sobre un costado. Inglaterra, el 3-4 por el costado izquierdo. ¡Favorece River!
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3: Salió decidido River a copar el campo enemigo. Beltrán de 9, mucho más estilizado. Juega Galván a la izquierda, Freitas a la derecha, Ángel Correa detrás del 9.
0: Ahí va recibiendo esa pelota Otamendi. Va cruzando la mitad de la cancha, tiene que retroceder, vuelve hacia atrás, va para Lucas Martínez Cuarta. River queda providencialmente con una línea de tres. La viene abriendo por el sector derecho para Gonzalo Montiel. La viene jugando en la mitad de la cancha para Arambarri y este para Montiel. Montiel que la viene jugando hacia atrás para Lucas Martínez Cuarta. De primera con 10 en diagonal por bajo, la va tirando para Nicolás Otamendi. Arranca el capitán, la va poniendo al medio. Arambarri con la 8 en diagonal por bajo, la viene jugando para Gonzalo Montiel. Montiel que la viene abriendo por el sector derecho, se muestra Freitas. Balón que viene hacia él, la va tirando atrás para Montiel. Montiel con el balón la puede cambiar de frente, la puede jugar cortita, tiene tres opciones. Sin embargo, se viene mostrando al medio, la va tirando, creo que es Arambarri. Arambarri que la viene jugando por el sector derecho para Ángel Correa. Abriendo por la derecha, se viene River. Freitas por derecha, meta al centro contra el área. Esperaba Ángel Correa, viene sacando esa pelota de Enzo Martínez al córner. El tiro de esquina por el sector derecho y es para River.
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3: Arambarri en la posición de Vera del último sábado,
0: claro,
3: que no surtió efecto, delante de un 5 posicional, en este caso de nuevo Silva.
0: Todas las fichas a Lucas Martínez Cuarta, que es que el que últimamente hace temblar un poco el área de los visitantes, sobre todo con una pelota parada, digo, entre comillas. Vendrá el tiro de esquina para River. Ángel Correa para darle con la cara interna del botín diestro. 3 minutos 30 tenemos de la primera parte. Estamos por la 9.90, estamos por Radio Splendid. Vendrá el centro contra el área. El árbitro que hace esperar. Se arman las parejitas adentro del área. Vamos contra el arco que tenemos a la izquierda. Viene el centro contra el área. Martínez Cuarta que no le puede dar esa pelota. Ahora se acomoda. Media vuelta, saca el remate, rebota. Y sale jugando la defensa de Gimnasia con Enzo Martínez. El pelota se lo pierde. Recupera Gonzalo Montiel. Montiel que se viene por el sector derecho. Lo va jugando para Ángel. Se viene Ángel Correa. Quiere meter el centro contra el área. La pelota rebota, le termina quedando a Silva Torrejón. Pierde la pelota, le vuelven a buscar Freitas, mete el centro, rechaza la defensa de Gimnasia. Balón que va buscando a Silva. Ahí está Lucas Silva abriendo por el sector derecho, la va tirando para Montiel. Montiel que la viene jugando para Freitas. Arranca Freitas por el sector derecho, jugándola para Ángel Correa. Corre Correa, va por la derecha Correa, querrá meter el centro contra el área. Ahí viene buscando Joaquín Freitas. Freitas que pelea ante la marca de Mateo Giovane, querrá meter el centro contra el área. Juega hacia atrás para Montiel. Montiel que la viene jugando en la mitad de la cancha. Va a

0: Viendo Martínez, cuarta, se abre el capitán Otamendi, balón que viene para Ota. Ahí está con la pelota Otamendi. Tengo tiempo, Pancho.
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0: Balón que va recibiendo Luca Martínez, cuarta. Ahí está Martínez, cuarta con el balón. Se va acercando, saliendo del círculo central. Todo River en el terreno antagonista. Se equivocó, sale jugando Barros Echeloto. Se puede abrir por el sector derecho, está esperando Steinbach. Balón que tiene Barros Echeloto, la pierde. Recupera River. Ahí va a buscar Tomás Galván. La viene jugando en la mitad de la cancha. La va tirando ahora para Arambarri. Abriendo en diagonal por abajo. La viene tirando por el sector derecho para Gonzalo Montiel. Mostrándose Joaquín Freita. Pelota que tiene para Freita. Freita para Gonzalo Montiel. Martínez cuarta con la pelota, la puede jugar para Arambarri. Arambarri que la va tirando para Silva, Silva para Arambarri. Arambarri que viene abriendo el ancho, la va tirando para Otamendi. Cruza en la mitad de la cancha Otamendi por el costado izquierdo del círculo central. La viene poniendo por la izquierda, la viene jugando para Freita. Freita que aparece por el costado izquierdo, no es Beltrán. Balón que va recibiendo por el sector derecho Otamendi. Tengo tiempo, sale River.
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0: Recibiendo Otamendi, lo vio picar Acuña, corre por el costado izquierdo Acuña, va a ganar Barros Echeloto, llega Bautista, que con el palietal izquierdo termina tirando la pelota al córner, tiro de esquina por el costado izquierdo y es para arriba.
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0: Vendrá el tiro de esquina para darle esa pelota a Marcos Acuña. Todo River buscando. En 6 minutos de esta primera parte vendrá el centro contra el área. 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Vendrá el centro contra el área, va el primer palo, saca Bautista Barros Echeloto, un rebote que vuelve a rechazar Enzo Martínez. Y la pelota deriva 3/4 de cancha del ataque de Gimnasia. En realidad, en la mitad de la cancha se pierde. Y lateral para River, zona media.
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2: Es una postura interesante, agresiva la de River. Planta la última línea, que a veces es de 3, como decía Julio. Muy cerca de la mitad de la cancha. Abre todo el espacio, está jugando de manera renovada, incluso con una cabeza diferente a la del sábado pasado.
0: Se viene River, ya le voy a preguntar a Pato Canoli cómo lo vive el Chacho Coudet, ya le voy a preguntar a Tobias Petraca cómo lo vive el Pata Pereira. Balón que viene en la mitad de la cancha, la va recibiendo, se viene Ángel, ahí está con la pelota Ángel Correa, la puede abrir en diagonal por bajo por el sector derecho donde aparece, viene el remate al arco. Ancho contra el palo izquierdo del arquero Nelson Isfranzárez del fondo de Gimnasia.
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0: Bueno, ahora sí, Pato Canoli, contame cómo lo vive el Chacho.
3: Muy activo, como siempre, el entrenador millonario que recién celebraba la acción de Correa. Así, Ángel, así le decía el número 10.
0: Tobías, ¿cómo lo vive el Pata Pereira?
4: Con tranquilidad está en estos momentos el entrenador de Gimnasia. Desde que es entrenador del Lobo, 7 victorias y 2 derrotas.
0: Sale jugando Montiel, cruza la mitad de la cancha Montiel, la puede jugar al medio, la va pidiendo Silva, balón que viene hacia la posición de Ángel, arranca Correa, se viene Correa, diagonal por bajo, la va tirando para Joaquín Freita y este tiene que jugar hacia atrás, la va jugando para Correa, Correa que le viene jugando más atrás, ahí va recibiendo Lucas Martínez, cuarta, se abre Otamendi, balón que va hacia el capitán, va a cruzar la mitad de la cancha por el costado izquierdo, ahí está Otamendi, más atrás, tengo tiempo.
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0: ¡Viene el remate! Di Nacho Fernández, que ganó en la mitad de la cancha, se llevó la pelota, se acercó a la media luna, se acomodó para la cara interna del zapato zurdo y la pelota se fue alta contra el ángulo superior derecho del arquero Santiago Beltrán.
2: Agarró la defensa de River desarmada y en un retroceso demasiado lento. Le fueron abriendo todos los espacios para que Nacho pruebe. Decí que tuvo muy mala puntería, pero la posición era muy favorable.
0: Tengo tiempo, Pancho.
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0: Se viene Gimnasia, ataca con Jeremías Merlo, viene el centro contra el arco, cabezazo de Agustín Osmendi. con el paliatal derecho. La pelota se fue de pique contra el palo izquierdo del arquero Santiago Beltrán. Prometía más la gestualidad corporal y la carrera al salto que la dirección de la pelota, Víctor Hugo.
2: Sí, lo que pasa es que Steinbach lo durmió a Cunha. River da algunas ventajas con el adelantamiento de los laterales. Steinbach, jugando de volante por derecha, le ganó la espalda y amenazó con este cabezazo.
0: Sale jugando River, balón que viene para Marcos Acuña. Acuña que domina en posición de lateral por el costado izquierdo, como corresponde. Balón que va recibiendo ahora Nicolás Otamendi. Otamendi que va abriendo el ancho, lo va tirando para Lucas Martínez Cuarta. El primer marcador central de River levanta la mirada, mete el pelotazo largo, va corriendo Lucas Beltrán. Balón que irá hacia él, el rebote termina quedando Ángel Correa. La pierde Ángel Correa. El rebote busca Acuña, que se metió hacia adentro desde el piso. Venía marcando bien a Otamendi. Sale jugando el Rubio, que recién metió un cabezazo. Viene marcando ahora en esa posición el jugador Marcos Acuña. La va jugando en la mitad de la cancha, la va tirando para Arambarri. Arambarri que la viene jugando para Silva, casi la pierde, juega hacia atrás. Ahí va buscando Lucas Martínez Cuarta. Cara interna, botín 10, un diagonal por bajo. La viene tirando para Lucas, para Gonzalo Montiel. Renta Montiel. Ahí está Montiel, juega hacia atrás. Otra vez para Lucas Martínez Cuarta. Tengo tiempo, Pancho.
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0: Arambarri va a sacar el remate al arco ancho, en realidad por arriba del ángulo superior derecho del arquero Francia desde el fondo Gimnasia.
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0: Bueno, el balón que viene para la posición de Steinbach, este que tiene nombre de compositor clásico, sale jugando hacia la posición de Marcos Acuña, se equivoca, viene corriendo por esa pelota Merlo y también Otamendi. Termina llegando primero el arquero Beltrán, juega con Otamendi, sale el central de la selección, jugando hacia atrás, tirándola para Santiago Beltrán. Beltrán abriendo el ancho, la va tirando para Gonzalo Montiel. Montiel con la pelota la viene jugando ahora, ahí va recibiendo, puede meter el cambio, la viene poniendo cortita para Arambarri. Ahí está el número 8, el cambio de frente viene hacia la posición de Marcos Acuña. Arranca Marcos Acuña, ahí está para cruzar la mitad de la cancha Marcos Acuña, la viene jugando hacia atrás, ahí va recibiendo esa pelota Otamendi. Otamendi con el balón la puede cambiar de frente, la puede jugar cortita, lo tiene cerca a Silva. El pelotazo largo para que vaya picando Ángel Correa. La pelota pica y va a terminar cerca del cuerpo de Nelson Ifrán, el arquero de Gimnasia. En 12 minutos de la primera parte, 0-0 el partido.
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2: Pato, habrá que vigilar a Correa, ¿no?, en River, porque me parece que después de un despeje bastante vehemente, Gianpaoli lo impactó en una pierna y yo desde acá no lo veo pisar bien, ¿eh?
3: Se lo notaba recién un poco incómodo el número 10, Millonario. Vamos a ver si puede continuar. Por momento, en el banco del Millonario no se está moviendo nadie.
0: Marcos Acuña viene poniendo para Silva, y está atrás para Otamendi. Otamendi atrás para Beltrán, viene presionando Jeremías Merlo y también a Otamendi. Balón que va recibiendo Beltrán, la va poniendo para Otamendi. Arranca Otamendi, la puede cambiar de frente, la puede jugar con Lucas Martínez Cuarta. Se va mostrando cerquita Mauro Arambarri. Balón que viene buscando Lucas Martínez Cuarta. Ahora se va a mostrar Lucas Silva. Balón que irá hacia él, no. La viene cambiando de frente para Nicolás Otamendi. Va a cruzar la mitad de la cancha por el costado izquierdo. Lo vio picar Acuña. Pelotazo que viene para el pecho de Acuña. Baja bien pegado contra la línea. La viene poniendo bien por el costado izquierdo. Se viene River. El centro de Lucas Beltrán para Ángel Correa. Y al final viene marcando para sacar Gianpaoli. Balón que se pierde sobre un costado. El lateral frente al área por el costado izquierdo. Favorece River.
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0: Bien, señores, en diagonal por bajo viene para Montiel. Montiel que se acomoda para meter el centro contra el área. Balón que viene hacia atrás, va recibiendo Silva. Silva que la viene jugando para Arambarri, que quiso puntear para Correa, que se venía metiendo. Sin embargo, viene marcando la defensa. Y ahora sale jugando Ignacio Miramón. Miramón en diagonal por bajo, la viene tirando por el costado izquierdo. Va corriendo Gimnasia, viene Silva Torrejón, viene marcando desde el piso. Gonzalo Montiel sacando la pelota, Lucas Martínez Cuarta. El lateral, tres cuartos de cancha por el costado izquierdo. No, era para River. Pensé que era para Gimnasia. Ya se hace. Balón que va recibiendo Lucas Silva. El 44 la viene jugando para el 8 Arambarri. Arambarri con la cara interna del zapato zurdo. Juega a lo ancho, tira la pelota más atrás para Otamendi. Y este a lo ancho de la saga central para Lucas Martínez Cuarta. Tengo tiempo, locutor.
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0: Balón que viene buscando Marcos Acuña. Mete al centro contra el área que espera Ángel Correa. Balón que tiene Marcos Acuña. Ahí va recibiendo Lucas Beltrán, que salió unos cuantos metros fuera del área. Balón que va a recibir nuevamente Lucas Beltrán. Arranca con la 18, la sangre. Se viene Beltrán, la va jugando hacia atrás. La va tirando para Silva. Silva abre en diagonal por bajo. La viene tirando para Montiel. Montiel la puede jugar con Freitas. Arranca el número 35, Freitas. Falta. El tiro libre y es para River.
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2: Bueno, River está en un buen viaje en este momento rumbo al arco de Gimnasia. Tiene ambición, tiene mejor juego que el otro día. Sin demasiada profundidad, domina el conjunto de Coudet, bien parado acá en el bosque.
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2: ¿Te salió bien?
0: Bueno, vendrá al centro contra la área, va a terminar rechazando la pelota con la nuca Enzo Martínez, con todo lo que significa nuca últimamente en el fútbol argentino. La pelota que la viene recibiendo ahora y sale jugando Alexis Steinbach. La va cambiando de frente, pero al final termina llegando... Martínez Cuarta juega atrás con el arquero, sale del fondo River.
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0: Mateo Giovane la puede cambiar de frente, la va jugando cortita, ancho para Alexis Steinbach. Lo viene presionando en la salida Tomás Galván. Balón que va recibiendo esa pelota, Barros Echelota la viene jugando para Gianpaoli, para Enzo Martínez. Enzo Martínez puede tirar con zurda porque se va proyectando Silva Torrejón, tira el pelotazo largo, va corriendo por esa pelota. Jeremías Merlo viene marcando para sacar. Ahora Lucas Martínez guarda, la tira para Montiel. Montiel la viene jugando al medio para Silva. Este va descargando hacia atrás, limpia para Nicolás Otamendi. Abierto, aparece muy solo Marcos Acuña, pelota que tiene Otamendi. Levanta la mirada, les dice de todo a todos. Y sale jugando River. En diagonal por bajo viene para Montiel. Montiel que la va tirando para Freitas. Rebota en la pelota, le termina quedando a Silva. La puede cambiar de frente. Ahí está el número 44 de River en el círculo central, poniendo la pelota atrás para Nicolás Otamendi. Otamendi para Silva. Silva que la puede cambiar de frente. La juega atrás peligrosamente porque va presionando a Merlo. Y de manera providencial saca la pelota Lucas Martínez Cuarta, Víctor Hugo.
2: Sí, tal cual. El River propició un par de ahí de semiavance de Gimnasia con errores no forzados. Del medio para adelante está bien, del medio para atrás me genera alguna duda.
0: Juan Pisegade, ¿cuál es el título de la tarde hasta ahora?
5: Que más temprano Barraca Central le ganó 1-0 al Dosivi, quedó puntero de la zona B con Argentinos, los únicos que arrancaron con 6-6 en este torneo clausura.
0: Enzo Martínez, el segundo marcador central de Gimnasia, tira un pelotazo largo para que vaya cabeceando a Agustín Auzmendi. En diagonal por bajo lo tira hacia la nada, venía corriendo por aquel costado, me parece que era Nacho Miramón, balón que se pierde sobre un costado lateral que favorece a River.
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2: Bueno, Arambarri con su garra uruguaya, a veces mal entendida, lo ha maltratado a Nacho Fernández. River comienza a darle chances, comienza a darle vida al juego ofensivo de Gimnasia.
0: Bueno, vendrá.
2: ¿La viste?
0: Arambarri.
2: Suena bien, bien a uruguayo.
0: Claro.
2: Duro, ¿eh?
0: Nos empezamos en el centenario. Vendrá el tiro libre que favorece Gimnasia. Acá abajo está la señora. Vendrá el tiro libre, es nomás. Está caído Nacho Petraca.
4: Correcto, Julio. Ahí se levanta el capitán, el número 8 de Gimnasia.
0: Bueno, vendrá el tiro libre. Vendrá el centro contra el área. Gimnasia contra el arco de su gente. Casi 19 minutos de esta primera parte. ¿Qué le pasa a Rey Hilfer? Bueno, ahora sí, vendrá el tiro libre. Vendrá el centro de Nacho. La pelota rebota en el único jugador que tenía la barrera, que era Ángel Correa.
2: Lo tenía encima.
0: sale jugando ahora Nacho, se equivocó Nacho, va a jugar con Ángel Correa, sale la contra de River, va picando, va pelota hacia Freitas, corre Freitas y al final lo venía llegando para con el cuerpo Enzo Martínez para que retrese la defensa de Gimnasia. Balón que deriva en la mitad de la cancha, va buscando Otamendi, pelea Otamendi, gana Otamendi, pierde Otamendi. Ahí va recibiendo esa pelota Steinbach. Steinbach que la viene jugando atrás para San Paoli, está por el sector derecho, en la proyección para José Cheloto. Es Lucas, ahí se viene, viene el pelotazo contra arco. El centro en realidad fue un remate al arco de Otamendi que salió desviado y por el medio parecía que debía verlo. Al final, de manera providencial, la pelota termina rebotando en Lucas Martínez, cuarta y al córner. El tiro de esquina para Gimnasia. Ojo el piojo, Víctor.
2: Lo venimos diciendo desde hace 5 o 10 minutos. Empezó a aparecer Gimnasia, encuentra los espacios. River no cubre bien. Aquí otra vez un desconcierto. Estuvo cerca, está amenazando el Lobo.
0: Vendrá el tiro de esquina para Gimnasia. ¿Qué está pasando abajo? ¿Con quién se pelea, Nacho?
4: Con Rey Hilfer reclamaba la distancia de Ángel Correa. Decía que había poca distancia.
0: Bueno,
2: del tiro libre que dijimos.
0: Claro,
2: claro, si estaba encima.
0: Bueno, vendrá el tiro libre para Gimnasia. Nacho para darle con la cara interna del zapato zurdo como corresponde. Todo Gimnasia buscando la apertura del marcador desde arriba, viene al centro, la pelota rebota, no hay nadie para darle en la salida del área. Entonces le va a terminar quedando como último hombre al futbolista Pedro Torrejón. Torrejón que la viene abriendo por el sector derecho, la va tirando para Barros Echeloto. Ahí Echeloto que la va tirando por el sector derecho, viene el centro contra el área, canto el gol de Gimnasia y al final no aparecía Miramón para darle esa pelota. Un lindo centro de Otamendi que fue hacia atrás. No alcanzó a darle Miramón, el centro, perdón, era de Merlo. Y no alcanzó Miramón, que aparecía cerca del punto de penal.
2: Están salvando de últimas los zagueros de River. A los 15 iniciales de dominio riverplatense le opone más agresividad, más profundidad Gimnasia en corto lapso.
0: ¿Te puedo hacer una pregunta existencial?
2: A ver.
0: ¿Qué le pasa a River?
2: No sé, tiene claros cortocircuitos. Había arrancado muy bien. Ya entró en un desconcierto que le conocemos de los últimos partidos.
0: Pato Canuli.
3: Es una muy buena pregunta porque se puede analizar desde lo colectivo, desde lo individual, desde lo espiritual, desde lo futbolístico. Lo cierto es que en River no parece conectar absolutamente nada.
0: Epistemológico, Pato.
3: Cualquier palabra que quiera usar en el diccionario, cualquier sinónimo, yo creo que va a aplicar para este mal momento de River.
2: Los buenos momentos que tiene, ponele estos 15 minutos, no puede anotar, ni cerca del gol estuvo.
0: Juega bien River.
2: Juega bien, pero sin profundidad, vos tenés que lastimar. Ese rato inicial lo jugó bien.
0: Bueno, si estuviese Guardiola en esta conversación te diría, no juega bien River.
2: Bueno, no va a jugar a los Guardiola.
0: Pero te acordás que Guardiola decía que jugar a lo ancho, el tiqui-tiqui a lo ancho no es jugar bien. ¿Te acordás?
2: Bueno, a ver, juega lindo pero no juega bien, lo dejamos ahí.
0: Pero tiene un equipazo River, Víctor.
2: Jugó lindo estos 15 minutos, no venía jugando lindo. Acá el tema de tener agresividad. Y River no encuentra los espacios en los últimos metros. Fíjate que Gimnasia lo soportó un rato y ahora salió a jugarle de igual a igual.
0: Tobías, ¿y Gimnasia qué onda?
4: Empatá sabe este momento complicado de River y quiere cortar una racha de casi 10 años sin poder vencer a River en este estadio. La última vez que Gimnasia le ganó al Millonario fue el 10 de diciembre de 2017 por la Superliga. Fecha número 11, los goles fueron de Nicolás Colazo y Brian Alemán. 2-1, en su momento el entrenador era Mariano Soso.
0: Vendrá el tiro libre para Gimnasia, cerca del vértice del área grande de River por el sector derecho. Es un centro peligroso, Gimnasia comenzó a oler sangre en el bosque y el Lobo está y va. Y es Nacho el que se acomoda para la cara interna del botín zurdo mientras pone los brazos en forma de jarra. Hay dos jugadores de River en la barrera dentro del área grande y el resto están todos armados en pareja cerca del área chica contra el segundo palo de Beltrán, que agazapado está esperando saber si esa pelota va al arco o contra el área. Viene el centro y va al área y al final termina rechazando. El balón termina quedando por el costado izquierdo para Merlo. Merlo que se va contra la línea de fondo por el costado izquierdo, mete el centro contra el área. Beltrán sin problemas con esa remerita y ese pantaloncito verde limpio, Víctor, diría Fabiola. Sale River desde el fondo.
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0: hago esta aclaración sobre lo de Fabio, para que se viene a River. Balón que va recibiendo Ángel. Ahí está Ángel Correa, abrió por el costado izquierdo, viene buscando Beltrán. Beltrán dentro del área, lo tiene cerquita por el costado izquierdo para que se venga. Ahora Ángel Correa, viene Correa, la va poniendo para Beltrán, la perdieron. Y sale jugando ahora Steinbach. Steinbach que le va jugando al medio, se complica, la recupera River en la salida. Ahí viene buscando Freita. Freita que la pone para Beltrán. Beltrán que quiere engancharlo hacia adentro. Viene marcando para sacar esa pelota Gianpaoli. Ahora falta el tiro libre y favorece a Gimnasia.
2: Hasta ahí llega River, hasta tres cuartos. Gimnasia bien parado, lo tiene controlado, empezó a jugar con Nacho, con Merlo, bien ocupado el ancho de la cancha por parte del local.
0: ¿Te acordás el día que le dije a Fabiola si ese saco era marrón y me dijo que era bisón?
2: Sí, hay otros, hay otras variedades que
0: manejan. Claro, sí. No soy, o sea, no seas tan básico como Ayala Torales. Sale jugando por el sector derecho Barros Echelento. Largo pelotazo, tres cuartos de cancha. Viene marcando para sacar esa pelota Lucas Silva. Al rebote le termina quedando por el sector derecho para Marcos Acuña. Sale jugando Acuña. Balón que viene hacia el medio. Pierde. Recupera Gimnasia. Se viene por la derecha. Steinbach. Ahí está Steinbach. Mete al centro contra el área. Viene marcando para sacar esa pelota también de al córner. Es tiro de esquina. Sector derecho. Y es para Gimnasia.
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0: Vendrá el tiro de esquina desde la derecha. Otra vez Nacho para darle con la cara interna del zapato zurdo. Vendrá el centro contra el área. Todo Gimnasia esperando, viene el centro, va al punto de penal, sale Otamendi, marca de cabeza, al final la tira por el sector derecho donde aparece ahora nuevamente Nacho, la va soltando hacia atrás, la va tirando para Miramón, Miramón que mete el centro peligroso, ahí está el cabezazo, ay, ay, ay, ay, ay, ay, ay, Gianpaoli con el vértice, con el palietal izquierdo, terminó dándole contra el ángulo superior derecho de Beltrán, se acaba de salvar River.
2: Sí, está, empieza a sufrirlo el partido River, lo está, atacando por la derecha, después por la izquierda, centro, maniobras combinadas, han llegado a algún cruce oportuno los zagueros centrales. Gimnasia está desarrollando su mejor momento en el partido.
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0: Menos mal que no dijimos nada malo de Fabiola.
2: Siempre decimos cosas buenas.
0: Siempre.
2: Saludos a Gustavo Tenaglia, escuchando la transmisión hincha bueno, de River y sufriendo con la banda roja.
0: Y a Fabiola, que está escuchando también el balón que va recibiendo ahora Gianpaoli. Estaba jugando en la mitad de la cancha, la bateando para Miramón. Balón que tiene Gimnasia y Grima de la Plata. Se va jugando casi 27 de la primera parte. 0-0 Gimnasia River. El balón que va recibiendo ahora Lucas Silva, abriendo lo ancho. Ya proyecta Nicolás Otamendi, cruza la mitad de la cancha. No, la juega en diagonal por bajo, la va tirando para Acuña. Acuña otra vez para Otamendi. Presiona Gimnasia en la salida. Juega ahora para Arambarri, Arambarri para Silva. Ahí está Silva con la pelota, la puede cambiar de frente. Se va proyectando Montiel, balón que irá hacia Montiel. Es buena la pelota, domina Montiel por el sector derecho. Levantó la mirada, tiene todo River adentro del área. Mete el centro, es marísimo. El rebote le termina quedando ahora a Arambarri. Ahí está Arambarri, a Silva, perdón. Silva en diagonal por bajo, la vuelve a tirar para Montiel. Montiel que ve si puede jugar con Freita. No puede, juega más atrás. Ahí va recibiendo esa pelota ahora Arambarri, que la va tirando para Lucas Silva. Silva que viene jugando hacia atrás, va recibiendo la defensa de River. Toca y toca River, ahí está con la pelota Otamendi. Otamendi que la viene jugando Lancho, la va tirando para Silva en diagonal por bajo, la puede jugar con Montiel que aparece muy solo, sin embargo vuelven al medio, va recibiendo por el costado izquierdo, ahora Marcos Acuña también pedía a Tomás Galván, balón que va recibiendo Otamendi, buen pase para la corrida de Montiel que aparece por el sector derecho, a ver si llega, no llegó, ahí lateral que favorece a Gimnasia.
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0: 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Se viene por el sector derecho River, busca Freita, mete al centro contra el área, esperaba Beltrán, viene marcando para sacar Enzo Martínez. Ahí va recibiendo esa pelota por el costado izquierdo Jeremías Merlo, arranca Merlo, ahí está Merlo con la pelota por el medio, va picando Mendy, viene buscando Steinbach en el medio también, Miramón viene marcando para sacar esa pelota, para mí con falta Arambarri, pero estaba muy cerca el árbitro. Balón que va recibiendo Otamendi en diagonal por bajo, la viene tirando ahora hacia la posición de Lucas Beltrán, Beltrán que la va jugando para Acuña, Acuña para Otamendi. Tengo tiempo, Pancho.
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0: Ahí va recibiendo Otamendi, que la viene jugando al medio para Silva. Silva que va jugando más atrás. Entre los dos centrales recupera Santiago Beltrán, el arquero. Y la viene poniendo para Luca Martínez. Cuarta, sale River. Casi 30 minutos tenemos de esta primera parte del partido, 0-0. 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Balón largo para que vaya picando Galván. Viene marcando para sacar esa pelota. Ahora Barros Echeloto. Recupera Steinbach. Pone en la mitad de la cancha, va buscando a Otamendi. La puede jugar en diagonal por bajo. Otamendi va picando por el medio también Merlo. Balón que va recibiendo de Mateo Giovane. Giovane que se va a llevar la pelota. La va jugando al medio para Otamendi. Un rebote. Otra vez Giovane con el balón. El cambio de frente. Bueno por el sector derecho porque aparecía Torrejón, sin embargo intercepta justo ahora Arambarri para Martínez. Cuarta y sale la contra, va corriendo por esa pelota y se viene con todo Freita. Corre Freita, lo iba a tirar Freita y al final no se animó, se dio cuenta que no se le iban a cobrar.
2: Sí, pero Miramón en un trabajo de relevo espectacular, divide en la mitad de la cancha con Seoane, Nacho Fernández sueltito a la derecha, Steinbach a la izquierda, Merlo cubre bien los espacios. Gimnasia no tiene terminación con Otamendi, pero comenzó a dominar el juego y lo hace sentir.
0: Otamendi con la pelota la puede cambiar de frente, la viene jugando cortita, la va tirando para Silva y este la viene jugando para Arambarri y este para Silva. Silva en el círculo central, cara interna, botín diestro, la juega a lo ancho, la va tirando para Nicolás Otamendi, el segundo marcador central y capitán de River. Mete un pelotazo a media altura por el sector derecho para que vaya picando Joaquín Freita. Freita de cabeza al medio para Ángel Correa, viene marcando para sacar Enzo Martínez. Balón que se pierde sobre un costado, el lateral que favorece a River, se viene River, balón que viene buscando Correa, se mandó dentro del área, ahí está Correa con el balón, sacó el remate y al final a las manos del arquero Infran, era muy buena, iba sorteando la marca y sacó el remate como pudo, le salió un tanto mordido el primer palo, viene el arquero de Gimnasia bien parado, Víctor.
2: Sí, estas son las cuestiones individuales que pueden torcer la balanza para River, en este caso un jugador de mucha jerarquía como Ángel Correa, que tiene la soltura para sacarse hombres de encima, después le pegó medio defectuoso, pero al menos una corajeada.
0: El balón lo va recibiendo Freita, juega hacia atrás para Martínez, cuarta y este ancho para Otamendi. ¡Tengo tiempo, Pancho!
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0: Viene abriendo a lo ancho para Marcos Acuña. Acuña que la va tirando para Freita. Freita que la viene jugando para Silva. Silva que va soltando la pelota para que vaya buscando Correa. Venía marcando la defensa con Gianpaoli. Deriva en la mitad de la cancha. Largo pelotazo para que corra Otamendi que se tiró. Entonces recupera River. Balón que viene buscando ahora. Y se viene. ¿Quién es Freita? No, Correa. Correa para Beltrán. Beltrán la puede jugar con Correa. Se viene Beltrán. No tiene con quién tocar. Tiene que descargar atrás. Viene buscando a Arambarri. Arambarri para Correa. Correa la viene abriendo por el sector derecho para Montiel. Montiel se va metiendo hacia adentro. Va jugando la pelota para Arambarri. Ahí está el número 8, la juega hacia atrás para Silva. Silva con la pelota la puede jugar cortita con Galván. La viene poniendo ahora hacia la posición de Freita. Freita para Arambarri. Silva. La va a perder ahora. No le soplaron a... ahora a Tomás Galván y se la robaron y sale la contra de Gimnasia. Ahí va recibiendo esa pelota Giovane. Giovane que la viene poniendo por el sector derecho para Steinbach. Este juega más atrás. El lateral Bautista va Rosselloto. Cruza en la mitad de la cancha. Pone en la mitad de la cancha. La va poniendo para Miramón. Ahí está con la pelota el número 5 de Gimnasia. Tengo tiempo.
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0: Sale jugando Renzo Gianpaoli, 32 minutos. Ahí está el primer marcador de Gimnasia, se va mostrando Bautista Barros Echeloto. Barros Echeloto que la viene poniendo en la mitad de la cancha para Mateo Giovane. No, era Miramón. Miramón que la viene jugando hacia Gianpaoli y este atrás con el arquero Infran. Se acomoda para la cara interna del zapato diestro, el número 23, todo de naranja, el arquero de Gimnasia. Sale cortito con Gianpaoli, que recibe en el vértice del área grande y sale jugando con la cara interna del botín diestro con largo pelotazo para que vaya buscando a Otamendi. Viene marcando para sacar esa pelota Silva. Ahí te la va poniendo para Ángel Correa. Buena en la contra. Se viene Ángel Correa, se muestra Freita. Pelota que tiene Correa, no tiene a Montiel para soltar porque no se proyectó nunca. Ahora va recibiendo esa pelota Mauro Arambarri. Arambarri que la viene jugando para Silva. Silva que la viene poniendo en la mitad de la cancha. Se viene River, ataca por el sector derecho. Ahí viene buscando Gonzalo Montiel, la tirada adentro, canto. Freita, canto, Freita, canto, Freita, canto. Y el arquero notable, un rebote, canto y está. Y al final, se lo acabo de perder Beltrán. Cuando Galván recibió el rebote solo, sacó el rebote. ¿Qué estaba en offside?
2: Alguno estaba en offside. O no Beltrán, obviamente, en la última. La primera debe ser el pase a Freitas. Obviamente, si era gol, iba a ser todo revisable. Pero la habilitación fue buenísima. Creo que Freitas estaba un paso adelante. Ya después lo que se erra, el tiro defectuoso de Galván, que intenta corregir Beltrán, los dos una calamidad.
0: Yo te voy a decir algo que te voy a hacer calentar con lo que te voy a decir.
2: ¿Por qué, Julito?
0: Porque para mí Beltrán estaba mejor posicionado que Freitas, a pesar de que Freitas estaba frente al arquero.
2: Es que vamos a seguir discutiendo de por vida. Yo creo que Freitas hizo lo que hace cualquier delantero. Frente al arquero tenés que definir. Lo que pasa es que definió el cuerpo del arquero. Si la pones en el ángulo, era un golazo. Y listo, se terminaba todo.
0: Claro, pero la tenés que poner en el ángulo.
2: Bueno, pero esta es la capacidad que uno siente, la confianza, siendo delantero, de poder convertir.
0: Pero si vos sos Freitas, ¿sabés que sos Freitas?
2: No, no lo sabés.
0: Entonces juega al medio para Beltrán y solo la empujaba.
2: Si fuera como decís vos, no habría nunca goles mano a mano con el arquero.
3: Julio.
2: Pase al medio.
0: No, no.
2: Según tu criterio.
0: No. Porque puede estar el tipo solo con el arquero y no le queda otra que hacer esa.
2: Pato, yo creo que definió, hizo lo que tenía que hacer un delantero, Freita. Me parece que sintió confianza, después definió mal.
3: Yo creo que más allá de si definió bien o mal, Beltrán se la venía pidiendo y estaba muy, muy solo. Más allá de que la jugada hubiese sido anulado, por lo menos revisada, yo en esa situación lo vi hasta yo muy solo a Beltrán para que defina. Más allá de que sea Freitas o Beltrán, de quién sean los jugadores,
2: sí.
3: Si tenés el compañero totalmente solo enfrente del arco, dos contra el arquero, me parece que el pase al medio ahí es lo que más vale.
5: Sí, y para mí estaba habilitado, ¿eh? Yo creo que valía todo.
0: Esta discusión, Pato, esta discusión la perdemos 100-2.
2: No, igualmente, a ver, después Beltrán quedó solo bajo el arco y la pateó afuera, ¿eh? Tampoco es garantía, ¿eh?
0: No, no, ni hablar, claro. Pero digo, ¿me entendés, Víctor, a lo que voy? Siempre, nuestra discusión es esa. Yo sé que Víctor va a ganar esta discusión. En este caso, Pato está conmigo, pero la Pato la perdemos 100-2 esta discusión, ¿eh?
3: Habría que ver, habría que hacer una encuesta.
0: Es una explicación.
2: En el básquet es el pase extra.
0: Claro. Y el técnico le hubiese dicho, estaba Beltrán solo al medio. Porque siempre está la mejor opción, por más que quede mano a mano, jugando hacia el medio. Aparte lo había cubierto bien el arquero.
2: La histórica, a ver, el delantero tiene ese egoísmo típico. No te digo de goleador porque Freitas no lo es. Pero vos quedás cara a cara con el arquero. Lo primero que sentís es que podés hacer el gol.
0: Sí.
2: Después definió al cuerpo del arquero.
0: Bueno, yo sabía que lo iba a hacer calentar.
2: No, ya no me caliento más, pues es una discusión que no tiene sustento. Vos pensás una cosa respetable, yo pienso otra. Yo pienso que no siempre se impone el pase a un compañero, porque lo pueden tapar a ese pase. Yo a veces jugando, yo creo que el delantero tiene ese típico egoísmo de querer definirlo él.
0: Te voy a hablar con la psicóloga, Víctor. Bien, se interrumpió el partido. ¿Qué pasó a todo esto?
3: Lucas Beltrán acusaba un codazo en la mandíbula, sigue de hecho bastante sentido el hombre de River, y mientras tanto Ángel Correa se acercó al banco para que lo revisen un poco los médicos, pero el 10 de momento continuó en cancha.
0: Jare jugando para Freitas, la pelota bien pegada contra la línea, arranca bien, la pone para Correa, Correa para Freitas, ahí está Freitas con la pelota, la puede cambiar de frente para Galván, balón que viene hacia atrás para... Ahora Arambarri para Galván, Galván con la pelota para Arambarri. En diagonal por bajo la viene pidiendo Marcos Acuña, balón que viene hacia, recibiendo el marcador lateral. Proyectado por el costado izquierdo, tres cuartos de cancha, tiene que jugar hacia atrás. Volver a empezar Nicolás Otamendi con la pelota. Le pregunto, ¿y qué hace el Pata Pereira, Petraca?
4: Por el momento está tranquilo, sí discutía con el cuarto árbitro Gastón Iglesias por la falta de Otamendi sobre Ausmendi, donde los tapones tuvieron la cintura el número 29 de Gimnasia, lo que reclamaba el entrenador de Lobo.
0: Va jugando para Martínez, cuarta en diagonal por bajo para Montiel, proyectado en terreno antagonista, la va a ir poniendo para Correa, Correa para Freitas. Freitas adentro del área, tiene que salir. Lo va marcando, sacando esa pelota, Silva Torrejón. Y al final con falta de ataque, tiro libre y es para Gimnasia.
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5: Novedades del mercado de pases del fútbol europeo, el Manchester City está interesado en llevar a Jerónimo Rulli como arquero suplente de Donnarumma, el argentino que tiene un año de contrato restante en el Olympique de Marsella.
0: Míralo, Rulli. Bueno, vendrá el tiro libre Nelson y Fran para darle con la cara interna del botín diestro, pelota alta en el cielo, sobre la noche del bosque, en la ciudad de las diagonales y masones. Balón que va recibiendo ahora Arambarri. La viene abriendo en diagonal por bajo, la va tirando para Nicolás Otamendi. Otamendi con la pelota, cara interna, botín diestro. Levanta la mirada, puede jugar con Montiel, abierto por el sector derecho, juega cortito y atrás para Martínez Cuarta. Toca y toca River en defensa. Ahora viene a presionar a Ausmendi, también Merlo. Balón que viene para Martínez Cuarta. Retrocede Gonzalo Montiel, balón que viene hacia él. Ataca por el sector derecho Montiel con un pelotazo buscando a Joaquín Freitas. Freitas retrocede unos cuantos metros. La pelota la viene marcando ahora Nacho Fernández. Balón que viene en la mitad de la cancha. Recupera Nacho. Juega para Miramón. Miramón para Ausmendi. Recupera River. Pero toca en una bien. Entonces sale jugando Nicolás Otamendi. La va jugando para Marcos Acuña. Acuña que la puede jugar hacia atrás para Otamendi. La va a jugar al medio, es peligrosa. Rechaza, pelota Martínez, cuarta cuando venía presionando Merlo. Balón que va recuperando Gimnasia. Ahí va recibiendo Martínez de cabeza, la mete adentro, pero nadie. Entonces se pierde sobre un costado, línea de fondo. Hay salida que favorece a River desde el arco.
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0: Cómo juegan al límite contra el arco, presiona Gimnasia, Gimnasia lo sabe. Sabe que River sí. Es un desastre tocando atrás.
2: Sí, sí, ojo que River también presiona la salida de Gimnasia. Es un riesgo jugar así, es un riesgo jugarle al arquero dentro de los límites del arco. El arquero la pifia y es gol en contra. Estaba parado en la raya Beltrán. Siempre lo decía Falcioni, que le pedía a sus defensores que jueguen para atrás con el arquero, pero con el arquero fuera del rectángulo del arco. Fuera, por si le pifiaba, la pelota se iba al córner y no era gol.
0: Aparte juegan muy al límite para mostrar que están confiados. Yo insisto.
2: No, yo estoy en esta, estoy contigo.
0: Reventala.
2: Sí.
0: Si
2: el rival te presiona.
0: El techo de la vecina.
2: Anda al plan B. Vos podés salir jugando si no tenés un rival tan asfixiante como Gimnasia.
0: ¿Sabés cómo le mete un modo la espada? Saldrá desde el fondo Santiago Beltrán, el arquero de River. 40 minutos tenemos de esta primera parte del partido 0-0. Está por la 990, está por Radio Splendid. 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Va recibiendo en la mitad de la cancha, va poniendo de cabeza Steinbach. Steinbach que la viene jugando para Omendi, Omendi que la termina poniendo, recupera River. Ahí está Otamendi, jugando atrás para el arquero Santiago Beltrán. Recibe cerca del punto de penal Beltrán. Otra vez para Otamendi, que suele salir más como lateral en línea de tres que como central. Recibe Otamendi y abre a lo ancho para Lucas Martínez, cuarta en diagonal por bajo, la viene tirando para era Freita, porque pasó Montiel. Ahí está Freita con la pelota, la viene poniendo para Mauro Arambarri, bien uruguayo el nombre. Recibiendo para para Otamendi, Otamendi que la viene jugando para Freita, Freita que la va jugando para Otamendi. Se va mostrando en la proyección Acuña. Balón que viene en la mitad de la cancha, va recuperando Silva. Ahí está el número 44, Silva. Se viene Silva, la va poniendo por el sector derecho, la va tirando para Freita, la va jugando en diagonal por bajo en la proyección de Montiel. Montiel que la viene jugando para Freita, Freita para Montiel, era buena, pero se la cortó bien Enzo Martínez. Él sale jugando Gimnasia. Jeremías Merlo cruza la mitad de la cancha, va picando Osmendi por el medio, se viene Merlo chiquitito, va enganchado hacia afuera, se mete dentro del área, sacó el remate cruzado y al final le calculó mal Santiago Beltrán. La pelota pasó ancha contra el palo derecho. Ojo, Víctor Hugo.
2: Yo no sé, perdóname que discrepe contigo, no sé si calculó mal. Yo creo que calculó bien. Vio que el ángulo del remate se iba afuera y la siguió con la mirada. No sacó los brazos, nada. Le pareció ancha desde el vamos y la dejó pasar.
0: Bien. Sale desde el fondo River.
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0: Arambarri caído.
3: Correcto, caído el uruguayo por la jugada de recién.
2: Recuperó el control del juego sin gravitación arriba River. Lo sacó de ese ritmo que traía Gimnasia, de cómo lo iba metiendo contra el área. Se plantó de vuelta mejor en la mitad de la cancha con Silva Arambarri. Hubo una serie de toqueteos, la jugada comentada ya largamente de Freitas. El partido se equiparó definitivamente rumbo al descanso.
0: Bueno, 42 minutos 20. Me parece que se prepara alguien, ¿eh?
3: Fausto Vera empieza a moverse en River. Veremos si puede continuar el uruguayo, pero si lo mandaron a calentar a Vera, me parece que se va a venir el primer cambio en River. A ver, quedan 2 minutos para el entretiempo, así que vamos a ver qué es lo que hace Coudet.
0: Bueno, usted, Canuli, ¿qué va a hacer después del partido con Rosario Central?
3: ¿Del partido con Rosario Central del domingo? No, no sé, no tengo planes de momento.
0: Ah, que no lo invitó Burstin.
3: ¿A dónde?
0: ¿A dónde te va a invitar Burstin? ¿A comer?
3: Mirá, podríamos, la verdad. Cenita domingo postmonumental estaría lindo.
0: Qué feo lo de Burstin, ahora le voy a decir. No me lo incluí zapato. Paga Burstin, ¿eh? Sale jugando Lucas Martínez, cuarta. El balón que deriva en la de la cancha, corre por el lado izquierdo, se viene con Nacho Fernández. Ahí lateral. Usted se prende, Canuli.
3: Por supuesto.
0: Le rompemos la billetera.
3: Ah, mira.
0: Bien, señores, habrá lateral que favorece a River. Yo lo estoy mandando en cana al gordo, no invito a nada. Balón que viene por el sector derecho, sale jugando Freita. Termina recuperando Silva Torrejón. Corre Silva Torrejón. Bueno, se va a preparar el cambio, ¿no?
3: Sí. Está Arambarri todavía probando. No se fue al banco de suplentes. Vamos a ver, quizás haga un último intento el uruguayo.
2: Está bien, está probando afuera del campo. Está bien, es Arambarri, no es Fausto Vera.
0: Largo, pelotazo por el sector derecho para que vaya corriendo Steinbach. Se viene Steinbach. Se le va a terminar la cancha.
2: Sí, arco.
0: Sale del fondo River.
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3: Vuelve Arambarri a la cancha.
0: Bueno, ¿y qué pasó entonces con...? ¿Quién era Vera?
3: No. Fausto Vera sigue moviéndose en el costado. Yo creo que van a intentar, van a revisar en el entretiempo y después se evaluará Coudet para que no le pase lo que le ocurrió en Copa Argentina, que recordemos, se terminó quedando sin cambios por la cantidad de modificaciones que tuvo que hacer.
0: 45 tenemos de esta primera parte. Se va terminando el primer tiempo, 0-0. Va sacando en la defensa de Gimnasia Enzo Martínez. El balón que deriva en la mitad de la cancha va recuperando ahora Silva. Se abre Galván, balón que viene buscando Otamendi. Pelota que viene para Acuña. Ahí está Acuña, que la pelota la puede jugar hacia atrás para Otamendi. Presiona Gimnasia en esa salida. Abre para Lucas Martínez, cuarta. Presiona Jeremías Merlo. Martínez cuarta para Montiel. Montiel que la puede jugar para Silva. Silva que levanta el pelotazo por el sector derecho para que vaya corriendo Freita. Venía marcando para sacar Silva Torrejón. Un rebote.
2: Mano, mano. Saca River, mano.
0: Con la mano Silva Torrejón. Habrá tiro libre que es para River.
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0: Saldrá con el lateral por el sector derecho. Desde el lateral, perdón. Con
4: Julio.
0: Libre. Sí.
4: De los 45 se van a jugar 2 minutos más hasta los 47.
0: Bueno. Ahí va Acuña, mete el centro, va contra el segundo palo, la pelota que rebota, vuelven a meter adentro de cabecera, Correa, un rebote, buscando ahora Beltrán, quiere girarse, la terminan robando. El pelotazo que va a ir al sector donde está Silva como último hombre, Silva que la levantó muy arriba, la pelota queda flotando en el aire, baja como un yunque, ahí va recibiendo en la mitad de la cancha, ahora Beltrán la deja para Otamendi, Otamendi abre por el costado izquierdo, viene tirando hacia la posición de Tomás Galván, Galván que la va jugando en la mitad de la cancha, la viene poniendo para Otamendi y este para Martínez, cuarta. Martínez cuarta con el balón, la puede cambiar de frente, la viene jugando hacia la posición de Marcos Acuña. Marcos Acuña que domina, pisa la pelota, sabe que se termina, entonces la viene jugando, el cambio de frente la va poniendo para su primer marcador central, Luca Martínez cuarta, recibe la pelota, cruza en la mitad de la cancha por el costado derecho del círculo central, la va tirando para Gonzalo Montiel, Montiel la viene jugando para Freita, Montiel se mandó hacia adentro, ahí está Freita, va contra la línea de fondo, gana un córner, es buena, el tiro de esquina por la derecha y es para River.
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0: Vendrá el tiro de esquina y si es esta, vendrá el centro contra el área, arriba de cabeza Miramón, termina rechazando Miramón en la media luna en realidad, y le queda Merlo y sale la contra y se viene Gimnasia, ahí está Merlo, por el medio va picando Osmendi, también va picando Steinbach, balón que tiene Merlo, va a ganar por el costado izquierdo, ganó bien, se viene contra la línea de fondo, mete el centro, es peligrosa, canto el gol de Gimnasia y está en el final, increíble lo que se acaba de perder Gimnasia, lo que se acaba de perder. Me parece que fue Miramol, el número 5, recibiendo la pelota centro atrás, medio gol. Faltó el otro medio porque la tiró de la luna. Estaba en una posición muy propicia para convertir. Se lo acaba de perder Gimnasia, Víctor Hugo.
2: Cómo sufre River en la vuelta atrás, ¿no? En la vuelta a casa, el retroceso. Le salió rápido Merlo por la izquierda, tiró un centro picante hacia atrás. Los que duelen. Acompañaba a Miramón, que no es delantero, definió como volante de quite. Cerca de Gimnasia en el final, cuando el partido ya se había neutralizado.
0: Bien, señores. Cuando el árbitro del encuentro, Leandro Rey Hilfer, señala el círculo central, piti marca el final de los primeros 45 minutos en La Plata, Gimnasia y River empatan 0-0.
1: Terminó el primer tiempo. Gimnasia Esgrima La Plata 0, River Plate 0. Lo comenta Víctor Hugo Celaya, lo relata Julio Ayala Torales, la dupla bayense. Y vos, como siempre, lo vivís acá en el show de los grandes por AM990 Radio Splendid, la más futbolera.
0: Bueno, primero con el local, Tobías Petraca se va retirando Gimnasia.
4: Así es, se retira el Lobo a los vestuarios. No tiene amonestados. El banco suplente esperan Castillo, Cortazo, Langa, Ojeda, Mats, Aguiar, Barros, Esqueloto, Villarreal, Hampson, Salazar, Panaro y Torres.
0: Pato Canuli, lo mismo con River.
3: River igual, sin amonestado, ya en el vestuario y aguardan su oportunidad. En el segundo tiempo, Centurión, González, Rivero, Jiménez, Facundo González, Vera, Mesa, Pereira, Colidio y Rafael Santos Borré.
0: Señoras y señores, por M990, por Radio Splendid, se viene el comentario de los primeros 45 minutos. River y Gimnasia, Gimnasia y River en La Plata empatan 0-0. Le pone su firma, su rúbrica, el señor Víctor Hugo Celaya, por la 990, por Radio Splendid.

0: Partido que tuvo sus aristas interesantes y que claramente estuvo marcado en tres etapas. Los primeros 15 minutos para River, un dominio estéril, pero con buenas intenciones, copando el mediocampo, bien plantado Silva, adelante de Arambarri, y soltando los laterales, Montiel y Acuña, al menos uno por vez, bien arriba. El equipo salió dominante, como si se estuviera jugando en el Monumental, intentando tirar algunas buenas combinaciones con Freitas, con Correa, también Galván, aunque algo apagado, con un Beltrán que, con el correr del partido, tuvo que salir mucho del área para intentar participar de ese circuito, pero después volver. Y la verdad que chances tuvo una sola, que pateó muy mal, pero que ya estaba anulada. Sin llegar, un partido con escasísima agresividad por parte de River, pero dominó el primer cuarto de hora. Después llegó el turno de Gimnasia, que bien parado en la cancha, cubriendo muy bien el ancho de ella, Merlo bien a la izquierda, Steinbach por la derecha, Miramón y Seoane repartiendo el círculo central, y Nacho Fernández tomando la batuta, arrimándose a la posición de un Auzmendi que, la verdad hay que decirlo, también estuvo, como Beltrán, bastante lejos del arco o bastante lejos del circuito participativo. La primera jugada llegó a los 26 minutos y fue una pelota quieta, un cabezazo de Gianpaoli que pasó muy cerca. Tuvo una individual Correa en la media hora y ya en el último tramo, cuando pasó ese dominio de Gimnasia que presionaba la salida de River, que armaba allí algunos encuentros interesantes siempre con el eje Nacho Fernández, el partido se neutralizó y River volvió a recuperar la pelota, pero lejos de Insfram. Un River inexpresivo en el ataque, que no termina de armar algo como para que Correa finalice sus jugadas con lucimiento, Galván recostado a la izquierda, Freitas con mucho carácter, con mucho entusiasmo, tratando de desbordar pero jugando la individual, y la verdad que termina siendo una vez más en el final un River inexpresivo. Gimnasia, con el plantel que tiene, hace lo que puede, tiene buenos jugadores, un par de zagueros muy fuertes, se planta bien en la mitad de la cancha y en su mejor momento, la verdad, desnudó algunas limitaciones de River en el fondo, especialmente en el retroceso. Aproximaciones hubo, remates desde afuera también que pasaron bastante cerca, agarró a River bastante desarmado en cada réplica, por eso creemos que el rato de Gimnasia fue un poco más agresivo que el rato de River. En el final se neutralizaron, River terminó con la pelota sin herir al adversario y desnudando que sus limitaciones se prolongan en el tiempo.
1: Con la firma de Víctor Hugo Celaya por la 990 por Radio Splendid, estamos en el entretiempo. Gimnasia y River están empatando 0-0. Tenemos que informarnos en la 990 en Radio Splendid con el servicio informativo y después nos venimos con el Turf y después con más Juan Pisegade y después con más Gimnasia River. Dale.
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3: Es la hora 29 minutos, temperatura en Buenos Aires, 12 grados, 6 décimas, humedad 79%. Más sobre la tragedia aérea de San Juan. Roberto Schreiner, el director de gestión de riesgo de la provincia de Córdoba, recordó su amistad personal y su trabajo junto a uno de los efectivos fallecidos en el incidente de hoy.
4: Muy afectados, conmocionados, Andrés Bosch y Aimeta y el piloto también con el que hemos trabajado los tres en los incendios de Córdoba, ayudando a los incendios de Chubut. Hemos volado en ese mismo helicóptero recorriendo, tratando de divisar los incendios y tirando agua con ese balde gigante que tiene junto con Andrés y el piloto. Realmente muy fuerte lo que ha pasado, no para nosotros aquí nomás, sino para toda la provincia de Córdoba. Andrés Bosch, jefe del cuartel de Villa Las Rosas en Tras las Sierras, un gran líder, una gran persona, muy joven, una pérdida humana y una pérdida de un técnico muy particular. Andrés era capaz de manejar el despegue, el aterrizaje, el combustible de 20 aviones simultáneamente.
3: Crimen de un policía en Fuerte Apache. En el marco de un amplio operativo efectuado este miércoles en ese barrio, lograron detener al supuesto autor material del asesinato de Alan Molina, policía bonaerense de 30 años. Se trata de Joel Sebastián Magallanes, conocido como Mayonesa, mientras que otras 16 personas también resultaron aprehendidas en el mismo procedimiento. BMW despedirá a 8.000 empleados. El fabricante alemán de automóviles ofrecerá retiros voluntarios a los trabajadores que no participen directamente de la producción y que presten funciones en las oficinas dentro de Alemania. Esta medida se suma a las ya tomadas por otras marcas alemanas como Volkswagen, Audi, Mercedes y Porsche tras perder mercado frente a los productos chinos. Hora 20, 11 minutos, cielo ligeramente nublado en Buenos Aires, temperatura 12 grados, 6 décimas, humedad 79%.
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5: Buenas noches, Julio. Buenas noches, Víctor. ¿Cómo están? Como siempre, entre medio de las transmisiones, aportando nuestro granito de arena desde Solo por Deporte para contarles la actividad hípica del día de hoy, lo presentamos de esta manera.
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5: Tarde soleada la de hoy en el Hipódromo de San Isidro, donde pudimos ver el handicap Fiscarraldo. 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

0: Y la actividad hípica va a continuar mañana en el hipódromo de Palermo con 14 competencias, donde se destaca el handicap Bernardo Aníbal y Adolfo Giovanetti. 14 competencias, la prueba central para yeguas de 4 años y más edad. Cerramos.
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0: Florencio Varela le ganó 2-1 a Riestra con goles de Gutiérrez y Barbona. Y es líder de la zona A con 4 unidades.
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0: 21-30, último partido de la jornada en Alta Córdoba. Instituto contra Platense.
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0: Por la Copa Sudamericana, en 14 minutos del complemento, Vasco da Gama e Independiente Medellín están empatando 0-0 en Río de Janeiro.
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0: Sí, espectacular. Y 21-30, los últimos dos partidos del día de la Sudamericana. Cienciano Lanús, el Granate, que ganó la ida por 2-0 en la Fortaleza, y Bragantino contra Sporting Cristal.
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0: Por el Brasileirao, en 47 minutos del primer tiempo, Inter de Porto Alegre le está ganando 1-0 a Flamengo. Mismo resultado, Mirasol se impone por la mínima contra Remo.
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0: 21-30, victoria contra Palmeiras y Fluminense Bahía.
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0: En 45 minutos del segundo tiempo, por la Copa Paraguaya Nacional, le está ganando 2-0 Olimpia.
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0: La fecha de este clausura, que comenzó ayer con la victoria de Banfield 3-2 contra Sarmiento. Agónico triunfo del San Lorenzo de Pipo con gol de Ousmendi, 1-0 contra Gimnasia de Mendoza. Argentinos goleó 3-0 a Estudiantes de Río Cuarto y en Arroyito. Central y Racing empataron 0-0.
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0: La fecha se va a terminar mañana, por lo menos en los partidos que tenemos esta semana. 19 horas Independiente Rivadavia, Huracán y Talleres Vélez. 21-15 Independiente Newell's y Central Córdoba Atlético Tucumán.
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0: Y recordamos los tres partidos reprogramados por la acción internacional en esta semana. El miércoles que viene van a estar jugando Boca Estudiantes a partir de las 19 horas, 21-15 Tigre Belgrano, y el jueves a las 19 Unión Lanús.
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0: Y volvemos al bosque con Víctor Hugo Celaya y Julio Ayala. Torales para los segundos 45 minutos de Gimnasia 0, River 0.
2: Bien, en cualquier momento salen los equipos. Nosotros nos quedamos acá enganchados con el tema del turf, muchachos. Estaba pensando en Bimber.
1: ¿Qué estabas pensando?
2: No, no, yo no, porque yo no juego al azar nada, pero me acuerdo que una vez fui al hipódromo. Aparte tengo un amigo que prepara caballos. Así que, qué lindo, ¿eh?
3: Angelito Labruna y Pinino Más intercambiaban fijas en la previa de cada partido de River en el Monumental. Estaban intercambiando las fijas del día para jugarle.
2: Me acuerdo que había un hombre grande con una remera que decía, vamos Pancho, y Pancho venía cabeceando, ¿viste? Para llegar a terminar el disco. Hay que relatar, tú, muchachos, ¿eh?
1: Yo jamás cabeceé en el disco.
2: Claro, muy bien.
1: No, Pancho dice que venía cabeceando el disco.
2: No, pero muy bien. Yo lo que les digo es que hay que relatar una carrera, ¿eh? Larga. Opa. Ahí va Lacey Fair por cuerda interna, tres cuerpos del segundo. Arrancan despacito, después van con...

0: todo, no lo puede alcanzar.
1: Te sale bien, podrías...
0: Podría, me parece que me puedo meter en el tema, muchachos. Me gustó esto del entretiempo, en cualquier momento...
2: Ahí va, mira. Ahí te llamó...
0: Va, qué lindo.
2: Xerxes.
0: A ver, Pato Canulli con los mismos 11 River.
3: No, no, tenemos un cambio. Cuando quieran, lo presentamos.
2: Informa GM Advisor.
3: Bueno, cambio obligado en el millonario. Lo anticipábamos sobre el final de la primera parte. Se retiró lesionado el número 8, el uruguayo Mauro Arambarri. Ingresa en su reemplazo el número 15, Fausto Vera.
0: Bien. ¿Alguno más? ¿Algún cambio más? No.
3: No, no, después los otros 10 que terminaron la primera mitad.
0: Bueno, me voy con Tobias Petraca. Petraca, Gimnasia, ¿cómo está? ¿Con los mismos 11?
4: Con los mismos 11, Julio, que finalizaron el primer tiempo. Ningún amonestado tiene Gimnasia.
0: Bien, señores, arrancaron los segundos 45 minutos. Presentamos, Pacho.
2: Arranca el segundo tiempo, Gimnasia Esgrima La Plata 0, River Plate 0, lo comenta Víctor Hugo Celaya, lo relata Julio Ayala Torales y la dupla mayense. 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
0: También la locución de Pancho Sinatra. Muy bien, el balón que viene hacia atrás, va recibiendo Nelson y Fran, Víctor. Sale jugando el arquero de Gimnasia. 0-0 el partido. Y el cambio que veníamos previendo desde el...
1: Fue en aquella jugada, Pato, en el arranque del partido. ¿Te acordás que dio bote a tierra a Rey Hilfer? Porque lo habían pisado involuntariamente en el tobillo después de un rechazo a Arambarri. Evidentemente aguantó todo lo que pudo. Fue un largo rato, ¿no?
3: Sí, sí, un pisotón que le propinó Alexis Steinbach sobre la banda derecha, que le terminó haciendo bastante mal al uruguayo, que no pudo continuar. En las últimas dos temporadas con el Getafe en la Liga España no se había perdido un partido por lesión. Y ahora se lesiona su primera titularidad con River, un infortunio increíble.
1: La sal que tiene River este último tiempo, jugó todos los partidos en España y acá sale en el partido y medio.
0: Hay que preguntarle al que decía esas cosas que metería en el Tour y apostar al contrario, al otro. El balón que viene por el costado, dijo, ¿ustedes son timberos, muchachos?
2: ¿A nosotros?
1: Sonó feo, sonó feo.
2: No.
0: No, no, no. ¿Ustedes tampoco? Bueno, ¿qué pasó?
1: Están contenidos.
0: Están contenidos.
1: Van a lo seguro, van a lo seguro.
0: El balón que viene hacia atrás. Ahí va Rechobo hoy. Yo quiero tener una columna, me encantó. Quiero interactuar con el columnista la próxima. Le quiero preguntar cosas. El balón que va recibiendo Otamendi. Otamendi puede abrir por el costado izquierdo. Sale jugando River. El balón que viene en la mitad de la cancha. La va tirando para Lucas Silva. Silva que la puede jugar hacia la posición de Fausto Vera. Sin embargo, juega hacia atrás. Tira para Martínez Cuarta. Cuarta que la va tirando ahora para Fausto Vera, que recibe entre los dos centrales, pone en la mitad de la cancha, sale jugando River, lo marcan entre dos. Vale, muy bien, ahora Ciudadane, la va tirando para Steinbach. ¡Que viene Steinbach! ¡Le quiere pegar! ¡Dos, tres, cuatro! ¡Epa! ¿Qué pasó?
1: ¡Ulazo! No lo cobró River.
0: Fue una falta más grande y al final dice nada. Y sale jugando River. Linda, ¿eh? Linda, Víctor.
1: Buena individual de Steinbach, de buen partido, haciendo toda la banda derecha y metiendo diagonales.
0: Se viene Merlo, ataca por el costado de izquierdo. Merlo viene marcando con Charo Montiel, balón que se pierde sobre un costado. Lateral que favorece a Gimnasia, frente al área por izquierda, ataca el Lobo.
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0: Va buscando la pelota por el costado izquierdo cuando ha caído un jugador de River. Me parece que es...
1: ¿No es Montiel?
3: Sí, sí, sí, Gonzalo Montiel. Está caído el número 29.
1: Y cada vez que se agarra esa zona, Montiel ahí, el tobillo, rodilla...
3: Fue... No, no, pero fue por un pisotón igual. Fue por un pisotón.
1: Ah, bueno, bueno, menos mal. Pisotón duro, ¿no? Como que sufrió Arambarri. Porque pegaba una cabriola a Montiel, te digo, debe doler, ¿eh?
3: Sigue caído, de hecho, el lateral derecho de la selección argentina. Esperemos que no termine igual que Arambarri porque no se está levantando Gonzalo Montiel.
1: Es el tema. Pato, en esa zona tan sensible, un pisotón como el que recibió Arambarri te puede sacar de partido, aunque después no sea nada ultra grave. Pero lo podés perder, Montiel está muy dolorido, ¿eh?
3: Sí, sí, totalmente, lo vemos, no se recupera, ahora seguramente ingresen a atenderlo. Veremos qué es lo que ocurre. Otamendi como loco, pidiéndole tarjeta al árbitro que decidió no amonestar.
1: A ver, pregunto, porque lo de Arambarri, se sabe, fue involuntario. Fue un rechazo justo donde iba a apoyar el jugador de Gimnasia, pisó, y bueno, así interpretaron todos. Pero acá que Nacho pide cambio,
3: sí.
1: Ojo con la revisión de VAR, ¿eh? Si fue una suela desmedida, ojo con la revisión de VAR. Montiel no se puede levantar.
0: Bueno, tengo tiempo, Pancho.
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5: A mí la verdad, Víctor, no me parece una jugada revisable. Sí era amarilla, pero no, no para una posible expulsión.
1: Bárbaro, bárbaro. No directamente al tobillo, decís vos.
5: No, claro, es un pisotón.
1: Un pisotón normal.
5: Sí, fuerte, pero de amarilla.
1: Está bien, de amarilla, y que ni siquiera sacó amarilla.
3: No, no.
1: A Nacho no le sacó amarilla.
3: Por eso está indignado Gonzalo Montiel, le sigue reclamando al árbitro. Y había también medio un cruce con Nacho Fernández, que había pedido el cambio para Montiel. Parece que va a intentar continuar, veremos. Pero sí, Nacho Fernández, jugador de Gimnasia, había pedido el cambio para Montiel, pero decidieron ni siquiera molestarlo y no la van a revisar.
0: 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El balón lo va recibiendo Fausto Vera. Vera que la va poniendo en la mitad de la cancha, la va poniendo cortita para Lucas Silva, y este viene jugando más atrás para Gonzalo Montiel. Montiel que la viene tirando para Otamendi, Otamendi para Martínez Cuarta. Ahí está con la pelota Martínez Cuarta. Sale jugando River. El balón que deriva a tres cuartos de cancha. Recupera Gimnasia presionando arriba. Y se viene ahora por el costado izquierdo Merlo. Se va mostrando Silva Torrejón. Corre Silva Torrejón. Le dio con todo González a Martínez Cuarta en la cabeza, en la caída. Y Martínez Cuarta desde el piso saca el remate que termina rebotando en Jeremías Merlo. Por eso el lateral en defensa para River.
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0: Sale el lateral con Martínez Cuarta, el balón que viene recuperando Gimnasia en la mitad. Viene buscando Merlo, hace una mague, va para un lado, va para el otro, retrocede, la va tirando para Silva Torrejón, la pierde, recupera River, sale jugando ahora por el sector derecho, me parece que era Beltrán, balón que rebota, por eso el lateral es para River, ya se hace. Ahí va recibiendo Gonzalo Montiel. Montiel está enojado con Rey Hilfer.
1: Sí, porque mínimo lo que decía Juanpi, ¿no? Era para una amarilla.
0: Se hace el lateral, el balón que viene hacia la posición del defensor de Gimnasia, Silva Torrejón, rebota, deriva en la mitad de la cancha, recupera River, viene buscando Otamendi, abriendo el ancho, lo va tirando para Marcos Acuña, sale jugando el número 21, la viene poniendo para Tomás Galván, Galván que tiene que retroceder unos cuantos metros, va a tener que jugar con Otamendi, balón que viene atrás para Otamendi, a la carrera aparece Alexis Steinbach, tratando de presionar, sale jugando, te cuando digo, hay una falta me parece de Miramón.
1: Sí, es un cable pelado Miramón, ¿eh?
0: Digo, patea como cable pelado.
1: Lo que mete a veces más allá del límite.
0: Bueno, bien señores, tengo tiempo, Pancho, dale.
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1: Vamos a ver si se destapa River hoy, si encuentra alternativas ofensivas. Le metió un gol al final a Aldo Civi para descontar, no le metió ninguno a Barracas, le cuesta horrores la creación y después la conversión.
0: 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Se juega River Gimnasia, Gimnasia River, en la ciudad de las diagonales, en la ciudad de los masones. El balón que deriva en la mitad de la cancha va recibiendo a Martínez Cuarta, cruza la mitad de la cancha por el sector derecho del círculo central, la va poniendo para Montiel, Montiel que viene jugando por el sector derecho, para que vaya buscando Freitas, Freitas la va tirando para Montiel, Montiel que mete un rebote, balón que va buscando, vuelta a 40, canto el gol de Ángel Correa y al final, hermoso, hermoso taco de Lucas Beltrán para Ángel Correa, que en el último amague no pudo quedar mano a mano con el arquero de Gimnasia, Víctor Hugo.
1: Tal cual, un taco que desestabiliza, que sorprende, metió una pelota filtrada, buen encuentro ahí entre Beltrán y Ángel Correa, que después fue tapado.
0: El balón que va recibiendo en la mitad de la cancha, Fausto Vera juega hacia atrás, entonces la va poniendo por el sector derecho para Otamendi, Otamendi para Fausto, Fausto que le viene jugando hacia atrás ahora para Martínez Cuarta, Martínez Cuarta para Montiel, Montiel para Fausto Vera que levanta la pelota, sin embargo se pierde sobre un costado. Y lateral que favorece a Gimnasia.
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0: Se vendrá el lateral, el partido 0-0, el balón que va recibiendo ahora Miramón en la mitad de la cancha, se viene Gimnasia, ahí está con la pelota Ciobana abriendo para Steinbach, ataca por el sector derecho, también va pidiendo Bautista para Rosel Chelotto, el Chelotto que la viene poniendo para Omende, Omende para Chelotto, el Chelotto que levanta por el sector derecho para Steinbach, larga, entonces le termina quedando ahora para que salga jugando Otamendi, Otamendi que la viene poniendo en la mitad de la cancha, se va forzando Fausto Vera para recibir esa pelota, el cambio de frente viene por la derecha para que proyecte el Montiel, cruza la mitad de la cancha Montiel, balón que viene hacia adentro cuando venía tirando la diagonal hacia afuera Joaquín Freita, rechaza la defensa de Gimnasia, deriva en la mitad de la cancha, balón que va recuperando nuevamente Lucas Silva, la cambia de frente, la va tirando para el huevo, arranca Marcos Acuña, se viene Acuña tirado por el costado izquierdo, la puede jugar hacia atrás, va poniendo la pelota para Silva, Silva que la viene poniendo para Vera, Vera que juega atrás para Otamendi, recibe Otamendi, cruza la mitad de la cancha por el costado izquierdo del círculo central, la va jugando para Freita, Freita con el balón, la puede jugar cerquita con Correa, sigue Freita, abrió para Beltrán, Beltrán para Freita, se manda Freita, un rebote, busca Correa, al final un rebote, y entonces le termina quedando a Matías Ciudadanes, sale Gimnasia.
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0: Voló una amarilla.
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3: Primer amonestado en River, el número 44, el chico Lucas Silva.
0: Bueno. 10 minutos 20, Víctor Hugo, dice el placar, ¿de qué estamos hablando?
1: Estamos hablando de un partido parejo, a River le cuesta todo, Gimnasia no está tan ambicioso como en parte del desarrollo, está equilibrado. Ahí acá el que se equivoca, algún error no forzado, pierde.
0: El balón que va recibiendo Correa, Correa que la va jugando ahora para Silva, el número 44 que viene poniendo para Marcos Acuña, Acuña que la va poniendo para Otamendi, el cambio de frente viene a media altura por el sector derecho para Gonzalo Montiel, baja de pecho, domina con diestra, va recibiendo la pelota, juega hacia atrás, va tirando para Luca Martínez Cuarta con la pelota la puede cambiar de frente, estaba jugando en la mitad, ahí va recibiendo ahora Fausto Vera, la puede, era Silva, perdón, Silva que la viene poniendo por el costado izquierdo, va tirando para Tomás Galván, Galván que la va poniendo para el huevo, Acuña, Acuña para Galván, va picando a Beltrán por el medio, lo venían cabeceteando, por el medio va recibiendo Correa, se viene Angelito Correa, soltó contra el dedo, tiro para Beltrán, Beltrán que la viene jugando para Fausto, Fausto que la viene poniendo por el sector derecho, ahora Montiel ataca por derecha frente al área, mete al centro contra el área, la dejaron pasar Canto y al final, nadie para bajarla y al final termina llegando para dar una mano de cabeza a Steinbach y la tira al córner, tiro de esquina por el costado izquierdo y es para River, se viene River Víctor.
1: Ni uno para conectar un muy buen centro de la derecha de Montiel, ni uno, había tres compañeros, la miraron pasar,
0: le falta puncha a River Víctor.
1: Alguna vez se dijo,
0: vendrá el tiro libre, bueno, hoy no estoy muy lúcido, Víctor.
1: No, pero sirve para graficar este momento.
0: Vendrá al centro contra el área, rechaza el primer palo. Renzo Gianpaoli insiste, River viene por el sector derecho y no pega una. Ahí va por la derecha, la va recibiendo por la derecha, viene buscando Freita, se viene Freita. Ahí está Freita, marca el número 21, Enzo Martínez al córner. El tiro de esquina por el sector derecho que favorece a River.
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0: Vendrá el tiro de esquina para River. Vendrá el centro contra el área para River desde la derecha. River ataca, va contra el arco donde está la hinchada de Gimnasia. Viene el centro contra el área, primer palo, saca Enzo Martínez. Ahí viene recuperando Freita, la puede abrir en diagonal por bajo por el sector derecho. La va tirando para Ángel Correa, mete el centro contra el área. Están esperando todo, viene el cabezazo de Martínez Cuarta, no, de Beltrán. A la mano del arquero y Fran. El balón sale del fondo y es para Gimnasia.
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1: Bueno, va recuperando el control River. Movedizo Correa, incisivo también Freitas. Buscan la espalda de Silva Torrejón. Es un lindo pasajecito para River con un Beltrán muy activo.
0: Bien, señores. Un saludo para Mocasín. El balón que viene por el sector derecho, Bautista Barros Echelotto. Barros Echelotto que la viene poniendo por el sector derecho para Steinbach, que va corriendo, se viene el número 25, Steinbach, viene marcando Marcos Acuña. Me dicen que el Mocasín ahora se compró una bicicleta, Víctor. Entonces se pone unos broches para que no se le ensucien las medias.
1: Como en los viejos tiempos.
0: Claro. Bueno, saludo para el relator Mocasín. Hay lateral que favorece a River, dale.
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3: No va más Acuña.
0: Bueno, ¿qué le pasó?
3: Recién, en la jugada que quiso cubrir la pelota para el lateral, parece que le tiró y no va más el huevo. Ya se prepara para ingresar el número 31, Facundo González.
1: ¿Qué momento, no, Pato?
3: Y la verdad que lo de River con las lesiones es una cosa impresionante. Ya de por sí hoy no tienen a su número 5, Aníbal Moreno. Antes se lesiona, bueno, ni hablar si hablamos de Sebastián Driussi, que todavía no está para jugar, de Agustín Ruberto, que tiene un largo tiempo. También se viene Rafael Santos Borré en el Millonario. Y bueno, Tobias Ramírez, que aún esperan su recuperación. Pero lo de River con las lesiones, la verdad que es un lindo karma que tiene.
1: Dos cambios apurados por lesiones. Bueno, veremos. Hay un cambio obligado en el lateral. Y va a entrar Borré para tratar de dotarlo de mayor potencia ofensiva. Beltrán toca, entra y sale, pero no. Prácticamente no ha tenido chances. River en general. Y Gimnasia ahora está totalmente planchado mirando lo que hace el oponente.
0: ¿Quién ingresa, muchachos?
3: Va a ingresar Rafael Santos Borré y van a ingresar Facundo González. El que seguro va a salir es Marcos Acuña. Vamos a ver también quién sale por el colombiano. A ver si hace el Chacho 9x9 y saca a Lucas Beltrán.
0: ¿Y quién, en el lateral, qué número?
3: Facundo González es el 31.
0: Tengo tiempo, Pancho.
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3: Cuando quieran presentamos los cambios.
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3: Dos cambios en River. Se retiraron con la número 21 Marcos Acuña y con la 18 Lucas Beltrán. Ingresaron en su reemplazo con la número 31 Facundo González y con la número 19 Rafael Santos Borré.
0: Bueno, ahora la 19 no era para Otamendi.
3: Otamendi tiene la 30.
0: Sí, no, pero digo, pero la del Mundial.
1: Para otorgarle simbólicamente. Tiene una pinta de garro de Acuña, Patito.
3: Y así parece, por cómo le tiró y por lo rápido que pidió el cambio, no me extrañaría.
1: ¿No se lesionó en la final en Córdoba también Acuña con Belgrano?
3: Me parece que sí.
0: Ah, para que se equivocó, balón que vino hacia el medio, lo va recibiendo Merlo. Canto. ¡Ay, lo que se perdió! Agustín Osmendi recibiendo de media vuelta y sacando el remate de zurda por arriba del travesaño, sacó el remate. Sí. Se acaba de salvar River.
1: Y además piden un roce. Pide córner Gimnasia. La primera intervención activa, realmente trascendente de Osmendi, cuando la apuran a la defensa de River, es terrible. Ahí te hablaba de los errores no forzados. Buena habilitación, linda pisada. A mí me pareció córner ese zurdazo de media vuelta de Osmendi.
0: Bueno.
1: Acuña queda fuera del Mundial. Porque sí. Despertó alguna suspicacia en el cuerpo técnico de Scaloni. Le habrían pedido que no juegue con Belgrano. ¿Te acordás?
0: Sí.
1: Jugó y se lesionó.
0: El balón que viene por el sector derecho para que vaya buscando a Freita. Corre por el sector derecho. Tiró un autotaco para ver si engañaba la marca de Pedro Silva Torrejón. Pero se avivó Pedro Silva Torrejón. Y termina tirando la pelota sobre un costado. El lateral que favorece a River, que ataca por el sector derecho. Tengo tiempo.
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0: Se vendrá el tiro libre para Gimnasia. 17 minutos, no pasa nada, Víctor Hugo Celaya.
1: No, ahora la expectativa, a ver cómo está Borré. Claro, pasaron 7 años de aquel Borré gravitante en aquella buena campaña de River en Libertadores 2019, que gana a Boca en la semifinal y pierde con Flamengo en Lima.
0: Y a mí, yo tengo la sensación, yo coincido con los que dicen que así empezó el mal de River.
1: ¿La final con Flamengo?
0: Sí.
1: Y es probable, sí.
0: Cuando Prato mete ese cambio de frente, ahí arranca todo.
1: Es probable, sí.
0: El balón que viene buscando ahora Ángel Correa, que le viene poniendo en diagonal por bajo, por el sector derecho, la va tirando para que vaya buscando Joaquín Freita. Quiere meter el centro contra el área, se viene Freita. Está esperando Santo Borré, meterá el centro contra el área. Viene marcando para sacar ahora Silva, Pedro Silva, Torrejón al córner, el tiro de esquina por la derecha y es para River.
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4: Julio.
0: Y van a venir cambios en Gimnasia, Petraca.
4: Sí, el 16 Max y el número 9 Salazar.
0: Vendrá el córner para River, viene el centro contra el área, va el primer palo, no aparece nadie, se le permite Miramón rechazar la pelota bien lejos. El balón se pierde sobre un costado, hay un jugador de River caído, Pato querido.
3: Lucas Martínez Cuarta que ya se levanta, pero le pedía penal a Leandro Rey Hilfer.
0: Bueno, y alguien a ver, Juanpi Segade, ¿es penal?
5: No es penal.
1: Se agarran los dos, ¿no es cierto, Juanpi?
5: Sí, ya desde el partido pasado que vienen pidiendo algunos penalcitos en River, me parece.
0: Claro.
1: Bueno, no, yo creo que el penal de Barraca fue un penalazo, pero bueno, son cuestiones de punto de vista. Ya River viene sufriendo el tema de los empujones, lo sufrió con Boca, lo sufrió con Barracas. El otro día, anoche, Echenique no dio un full para San Lorenzo en el borde del área, otro empujón. Estamos permitiendo ya demasiado jugar con los brazos extendidos, sin pelota en cuestión. Vamos a un camino sin retorno,
0: Como si tuviese retorno al fútbol argentino, Víctor.
1: Lo de anoche, lo de Gariano en cancha de Banfield fue escandaloso. Un penal para cada lado. El agarrón de camiseta contra Sarmiento fue más grande que la cancha.
0: Bueno, hay cambios.
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4: Se retiró el número 18, Seoane. En su lugar ingresó el número 16, Augusto Mats. Y se retiró el número 11, Jeremías Merlo. En su lugar ingresó el ex Boca, Maximiliano Salazar.
0: ¿Con qué número, Salazar?
4: El número 9.
0: Bueno, señores, ahí está atacando River, recupere, mira quién, Salazar, se viene Salazar, va a meter el pelotazo Salazar, en diagonal por bajo, la va tirando por el sector derecho para Steinbach, Steinbach la va poniendo en la mitad de la cancha, va recibiendo ahora Augusto Max, se viene Max, ahora la va tirando para Salazar, se acomoda Salazar, le va a pegar, entonces la pelota rebota, viene marcando para sacar esa pelota, Freitas sale jugando River, ahí está el número 35, tiene que jugar atrás, obligado, lo viene marcando, ¡ay, qué patada tiró! Pero tiraste una patada bárbara. Habrá tiro libre y es para Gimnasia.
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1: Punta, otro punta más definido, Salazar cerca de Aumendi, ¿no? Y recambia un poquito el medio. Bueno, pero Max ahí se va a parar al ladito de Miramón en un buen doble 5.
0: Vendrá el tiro libre, vendrá el centro contra el área, Nacho para darle con la cara interna del botín zurdo, todo Gimnasia buscando en el punto de penal, vendrá el centro, va allí, arriba de cabeza, viene marcando Martínez Cuarta, el rebote le termina quedando ahora Max. Va a salir la contra, balón que viene hacia la posición de Tomás Galván. Corre Galván, viene marcando muy bien Max, poniendo el cuerpo. Y va a tener que jugar hacia atrás, era Miramón. Miramón en diagonal por bajo, la va tirando para Steinbach. Viene recuperando River, esa pelota la va recuperando ahora el número 44, Lucas Silva. Silva que la viene poniendo en la mitad de la cancha. Ya viene River, ahí está Borrera. Borrera que la va jugando en diagonal por bajo, la va tirando por el sector derecho para Gonzalo Montiel. Montiel con la pelota la puede jugar hacia el medio. Va recuperando River, se viene con todo bien ahora. Tomás Galván con la pelota la viene soltando para Facundo González para Tomás Galván, Galván para Facundo González. Se viene el lateral por el costado izquierdo jugando para Nicolás Otamendi atrás. Ahora River con los dos centrales en el círculo central mostrando las claras. Como está absolutamente replegado en ataque y lo deja, en realidad el que está replegado en defensa es Gimnasia. Ahí va recibiendo Otamendi. Otamendi retrocede unos metros, se mete en su terreno, juega en diagonal por bajo. La va tirando para Lucas Martínez Cuarta. Martínez Cuarta cruza la mitad de la cancha por el sector derecho del círculo central. Se prepara Colidio, llega en cualquier momento el delantero de River. A mí me gusta, yo lo banco. Ahí va recibiendo ahora Silva que la viene poniendo por el sector derecho, la va tirando para Galván. Galván que la va soltando al medio, está esperando Borré adentro, viene marcando para sacar ahora Renzo Gianpaoli. Como último hombre aparece Lucas Silva. El cambio de frente viene por el sector derecho, la va tirando para Montiel. Montiel frente al área, hace la malla ante la marca de Silva Torrejón, pero se avivó el marcador lateral de Gimnasia, la rechaza la pelota. Volver a empezar River con la pelota, viene buscando a Martínez Cuarta, la va tirando para Otamendi que la viene poniendo ahora para Fausto Vera. Se viene Fausto Vera, cara interna, botín diestro, la puede cambiar de frente, la viene jugando cortita, la va poniendo ahora a la posición de Tomás Galván. Galván que la viene soltando para Facundo González. Facundo González para Tomás Galván. Galván que la viene poniendo para Otamendi para Facundo González. Facundo González atrás para Tomás Galván. toca y toca, River no encuentra los espacios, círculo central recibiendo esa pelota, Lucas Silva en diagonal por bajo, en realidad a media altura, venía la pelota por la derecha para Montiel que proyectaba, viene marcando Pedro Silva Torrejón, sale el lateral de Gimnasia, no alcanza a llevar esa pelota a Salazar, recupera River mitad de cancha, pelota que tiene River, ahí está ahora con la pelota Tomás Galván, la va soltando al medio, la va tirando para Santos Borré, viene marcando la defensa de Gimnasia, sale el Lobo.
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0: Viene poniendo al medio para Salazar. Salazar saca el remate y al final. Santiago Beltrán se queda con la pelota. Mil disculpas, Pancho querido. Era peligrosa. Seguí la voz, dale.
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1: Cada vez que Gimnasia sale con espacios complica, acá fue bueno el remate del ingresado, el número 9, Salazar, a las manos de Beltrán. Lo que pasa es que River estaba adormeciendo el trámite, había juntado buenos pases, estaba dominando el desarrollo, era un poquito mejor que Gimnasia, pero los retrocesos son un dolor de cabeza, ¿eh?
0: El balón lo va recibiendo Salazar, que de 9 tiene poco porque está jugando desde que entró en la mitad de la cancha. Largo pelotazo para que vaya picando por el sector derecho Alexis Steinbach desde la media luna. Santiago Beltrán, el arquero de River, rechaza la pelota bien lejos, entonces deriva en la mitad de la cancha. Ahí va recuperando River, la viene buscando Fausto Vera, la viene tirando hacia atrás, la va tirando para Luca Martínez Cuarta. El cambio de frente viene por altura, balón que va bajando de pecho Facundo González. Arranca el número 31, la viene poniendo ahora para Galván, Galván para González, González que la viene poniendo al medio, la va tirando para Lucas Silva. A ver si le pega, no. Silva que metió la pelota dentro del área, adentro está buscando Galván y al final, entre una cosa y otra, la pelota se va al córner. Tiro de esquina por el costado izquierdo que favorece. Que favorece River, que se viene Víctor Hugo Celaya.
1: Sí, en realidad, a ver, viene, trata de tener la pelota, por lo menos el desarrollo le favorece desde ese punto de vista, pero no inquieta, no hay atajadas de infran.
0: Vendrá el tiro de esquina para River. Bueno, allí irá Correa, Angelito Correa, para darle con la cara interna del zapato zurdo. ¿Entró Colirio o se va?
1: A la ducha se va a correr.
3: Claro, sale Correa. Cuando quieran presentamos el cambio.
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3: Se retira el número 10 Ángel Correa. Ingresa en su reemplazo el número 11 Facundo Colirio en River.
0: Claro, porque se retiró por el punto. Vendrá el córner contra el área y al final el balón termina derivando cerca del punto de penal. Recupera Colirio, Colirio que la viene soltando hacia atrás. Sale la contra de Gimnasia y agarrate Catalina. Ahí va corriendo por el sector derecho Steinbach, la va tirando larga para el costado izquierdo, para que vaya buscando Salazar, carga el arquero Salazar. Canto, lo dejó atrás al arquero, sacó el remate y al final ancho, porque lo venía cerrando contra a fútbol, lo venía sacando el futbolista Joaquín Freitas, se acaba de salvar River, lo venía sacando del área Freitas en la defensa.
1: Y lo veníamos diciendo del primer tiempo, cada vez que sale Gimnasia en réplica, en contragolpe, son dos toques y pone un hombre a correr y le arma un lío tremendo a la defensa de River. Acá lo cubrió un delantero, Freitas, los demás no estaban.
0: Bueno, me imagino la cara del Chacho Coudet, Pato Canoli.
3: Muchas indicaciones por parte del millonario, por parte del técnico millonario, que no le gusta nada este tramo del partido.
1: River es como Julio de joven, poco volvedor.
0: Vendrá el tiro de esquina, es verdad, yo era poco volvedor, sí. Me costaba. Me olvidé de mi cumpleaños, Víctor, ¿te la contesa?
1: Sí.
0: Llamaba y decían, che, ¿dónde está? Vendrá el tiro de esquina, viene al centro contra la área. Y al final apareció Enzo Martínez. Sacó el remate que se fue ancho contra el palo derecho del arquero Santiago Beltrán. Ojo River, ojo River. Sale desde el fondo el millonario.
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0: 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Balón que viene para Montiel, para que ya después termine con el PNT. Balón que viene para Montiel, Montiel que la va jugando hacia atrás. Estaba tirando para Lucas Martínez, cuarta, levanta la mirada, no tiene con quién tocar. La va a jugar ahora para Fausto Vera, Fausto Vera la puede cambiar de frente, la viene jugando para Martínez cuarta, lo ancho, lo va tirando para Tomás Galván. Galván en diagonal por bajo, juega para Facundo González. Proyectado por el costado izquierdo en lugar del huevo Acuña que salió lesionado. Ahí va recibiendo Santos Borré. Borré que la va soltando atrás para Facundo González. Facundo González se acomoda, se va metiendo hacia adentro. La va soltando bien hacia la posición de Colidio que no pudo tocar de primera. 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Bueno, Tobías, me parece que hay cambios en Gimnasia, ¿no?
4: Sí, no da más. El número 4, Renzo Gianpaoli. Si no me equivoco, el que va a ingresar es el número 37, Langa, ya te confirmo.
0: Bueno, un gran abrazo, Horacito Lencina, que va en el taxi en Buenos Aires, que está llevando una diva del espectáculo a calle Corrientes, Víctor.
1: No menos que eso, Horacio.
0: Muy bien, le mandamos un saludo a la diva. ¿Eh? ¡Qué bárbaro! Una que te gustaba a vos, Víctor. Habrá lateral.
1: Qué partido de lesionados, ¿no? Gianpaoli ahora, los dos de River. No sé cómo salió Ángel Correa, si está sentido. Qué partido intenso, ¿eh?
3: Ángel Correa está con hielo, así que no salió de la mejor manera el día de River.
1: O sea, en River tres cambios por lesión o tocados. Y este de Gimnasia también, porque sale rengueando, Tobías.
4: Sí, correcto. Además, Gianpaoli se suma a una lista larga de lesionados que tiene Gimnasia. Su goleador, Marcelo Torres, ante Racing sufrió una lesión muscular en su isquiotibial derecho. Se suma Conti, Mesullo, Magnini, Mamut, Recalde y Pérez. Los últimos dos ante Racing salieron por molestias. Cuando quiera presentamos el cambio.
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4: Se retiró el número 4, Renzo Gianpaoli. En su lugar ingresa el número 35, Cortazo.
0: Buen apellido para ser central, Víctor.
1: No, ¿qué te parece? Si hace gala de ese apellido, figura. Grandote, ¿eh?
0: A mí me gustaba uno en Puerto Comercial de Ingeniero Guay que se llamaba Roque Armario, Víctor.
1: Era muy grandote.
0: Con ese apellido ya, intimida.
4: 1.91 m mide Juan Cortazo. 20 años. 1.91 m, 20 años tiene.
0: Claro.
1: Yo tenía un amigo defensor que le decían Romario.
0: Sí.
1: Mitad ropero, mitad armario.
0: Igual, yo creo que ya estamos viejos porque nos reímos de esos chistes, Víctor. Porque, por ejemplo, Canuli y Petraca no se ríen de eso ni locos.
1: Pero lo conoces, Mario.
3: Yo ya tenía el chiste.
0: Estamos con el chistín. Muy bien, a mí me encantan, pero bueno. Balón, siempre quedo mal contando esos chistes yo. El balón que viene, me tomo un capatín y arranco en las fiestas familiares. El balón que viene por el costado izquierdo va buscando Tomás Galván. Galván que la va soltando para Facundo González. Se viene. Ahora está pidiendo Santo Borré dentro del área. No le llegó una. El balón que lo termina sacando Bautista Barros Echiroto. El lateral para River. Viene para Facundo González. La viene tirando bien atrás para que como último hombre aparezca Lucas Silva. Ahí está Silva con la pelota de Martínez Cuarta. Recibe Martínez Cuarta. Cruza en la mitad de la cancha. Pone pelota linda para Facundo González. Se viene por el costado izquierdo. La dominó bien. Se acomoda ante la marca de Alexis Steinbach. Va a tener que jugar hacia atrás. Uno dice Steinbach. Se imagina
1: no, pero tiene pinta de un alemán. No, jugó bien, ¿eh?
0: Yo me imagino con una partitura y un piano.
1: Está bien, ese nombre, pero ¿no? Este jugó bien hoy, este alemán.
0: Sí. El balón que va recibiendo ahora hacia la posición de Otamendi, el que viene presionando a Ousmendi. La pelota se pierde sobre un costado. El lateral tres cuartos de cancha por el sector derecho. Y es para Gimnasia.
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0: El balón que va recibiendo Joaquín Freitas. Freitas que va trepando cerca de la mitad de la cancha, no llega, lo bajaron. Tiro libre y es para River.
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0: Montiel con la pelota la viene poniendo para Martínez Cuarto, lo ancho, lo va tirando hacia la posición de Nicolás Otamendi. en el medio entre los dos centrales aparece Lucas Silva. Sin embargo, el balón que viene en diagonal por bajo por la derecha para Montiel, Montiel proyecta, la va poniendo al medio, la puso mal, entonces recupera Gimnasia, sale jugando desde el piso, se desesperan los jugadores de River para cortar esa contra, la recupera en la media, la pelota vuelve a la posición de Gimnasia, viene por el costado izquierdo, buena pelota de Salazar al medio, va corriendo por ese balón a Osmendi, cayó Osmendi, falta, tiro libre, es para Gimnasia y voló una amarilla, Pato Caroli.
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3: Amonestado el capitán de River, el número 30, Nicolás Otamendi.
1: Bueno, entramos en la recta final. River ya juega con Colidio bien abierto, volanteando. Lo tiene a Borré allí arriba, lo tiene a Freitas también. Pero no hay caso, ¿eh? Si no fluye el juego desde el medio, va a costar asistirlos. Gimnasia hace lo que puede y juega al espacio. Cada vez que sale, tiene alguna posibilidad, o al menos de generar esto, ¿no? Un tiro libre con la pelota parada exquisita de Nacho Fernández.
0: Liga 33, dice el médico, 33 minutos de la complementaria al partido, 0-0, Nacho, para darle esa pelota, es tiro libre, y es para Gimnasia, River, Gimnasia, Gimnasia, River, en La Plata empatan 0-0, vendrá el centro contra la área, viene marcando para sacar de cabeza ahora el futbolista Facundo González, el rebote le termina quedando a Miramón, que ataca por el sector derecho, se viene Miramón como si fuese número 7, enganchó bien, mete el centro, peligroso, y al final, increíble, Mendy, se lo termina perdiendo en el segundo palo, se lo llevó por delante, y por esas cuestiones de Mandinga, ahora viene el centro contra el área. Este es el gol. Gol de Gimnasia. Gol de Gimnasia. Gol. Gol del Lobo. El Lobo está. El Lobo está en el bosque. A los 35 minutos, el gigante, el grandote, el alemán Steinbach apareció en el segundo palo cuando Osmendi se lo había perdido en la primera. La segunda no falló, un remate que apareció a lo ancho del área, que Osmendi se la llevó por delante, y por esas cosas increíbles no pudo convertir, lo encontró a Salazar en el otro punto por el sector izquierdo, entonces se acomodó para la diestra, metió el centro y Steinbach ganándole a todos, metiendo el cabezazo hacia abajo, hinchó, infló las redes y el pecho de todos los hinchas del Lobo. En el bosque el Lobo está, el Lobo está. Y 5 minutos, lo hiere de muerte a River. Gimnasia 1, River 0, Alexis Steinbach.
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1: Lo que le faltaba a Steinbach para redondear ser la figura del partido. Y además, algo que no se dice nunca, el defensor que está parado y salta lleva todas las de perder contra aquel que viene lanzado en carrera. En este caso, Steinbach venía corriendo desde atrás y el salto fue de felino para devorárselo a Otamendi, que saltó, pero estaba parado en el lugar. Le sacó una cabeza, Steinbach cabeceó abajo. Amenazaba con espacios Gimnasia. El gol que se comió 30 segundos antes a Osmendi debajo del arco era de no creer. Lo rectificó el Lobo con el centro de Salazar y este cabezazo espectacular del alemán figura de la cancha.
0: Bueno, ya voy a hablar de las repercusiones, pero hubo un cambio en River, Pato.
3: Lo presentamos.
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3: Último cambio en River. Se retiró el número 44, Lucas Silva. Ingresó en su reemplazo con la número 25, Lautaro Pereira.
0: Bueno, repercusiones en el banco de suplentes de Gimnasia, Petraca.
4: Explotó el banco suplente de Gimnasia. Segundo gol para Steinbach en 48 partidos jugados con la camiseta de Lobo. El único había sido por Copa Argentina el 9 de marzo de este año ante Camioneros.
0: Y en el banco de suplentes de River, Pato.
3: La cara del Chacho, la cara del Chacho. Inmediatamente se puso a hablar con sus colaboradores. Cara de pocos amigos para el entrenador millonario, que ahora sí da pocas indicaciones. Indignación sería la palabra que mejor lo escribiría Coudet.
1: Sí, va gastando balas Coudet, ¿eh? Van pasando los partidos, no encuentra el funcionamiento, no hay juego, no fluye, no hay peso arriba. Y el rival aprovechando descuidos, espacios, está más cerca de ganarlo. Lo hizo Barracas el sábado, lo hace Gimnasia hoy, que había tenido ya algunas oportunidades saliendo a correr,
0: Se retira Nacho Fernández, Tobías.
4: Está correcto, ingresa número 10, el hijo de Guillermo. Cuando quiera lo presentamos al cambio.
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4: Se retiró el capitán número 8, Ignacio Fernández. En su lugar ingresa el número 10, Nicolás Barros Esqueloto.
0: Se viene Nicolás Barros, Esqueloto, ataca por el sector derecho, mete el centro contra el área, por el otro costado va a aparecer ahora el número 24, mete el centro contra el área, un rebote, canto. ¡Travesario! Steinbach recuperando la pelota dentro del área, pegándole de primera con la cara interna del zapato zurdo. La pelota dio en el travesaño y por esas cuestiones de la vida, a los 38 minutos, no le terminó de dar muerte a River. Está ganando Gimnasia, River la pasa mal.
1: Sí, porque capturó la pelota en el borde ahí Steinbach. Pasó muy cerquita, está aturdido River. Un River que incluso ha perdido confiabilidad hasta en su arquero. Después de lo que fue esta condición de sparring de Beltrán, toda la pompa que había generado, hoy en día es un arquero que está clavado en la raya, no termina de resolver, error en el gol de Barracas, acá está queado más allá del centro y la pasividad de la defensa. Ha perdido también seguridad en el arco River.
0: Canta la gente de Gimnasia, se vuelve loca, se levantan todos. Entienden que el lobo está haciendo en el bosque leña de ese árbol caído, que River, que viene mal, que está fácil a pesar de la jerarquía individual que tiene en sus jugadores y en su billetera, Víctor Hugo.
1: Después discutimos lo de la jerarquía individual, ¿eh? Después analizamos si querés